0: presentarnos a un eunuco, a un hombre sin sexo, medio afeminado, lo cual es absurdo en 100%. Porque si quieren con ello referirse al Cristo histórico, a Jesús el gran Kabir, están perfectamente equivocados. Que Jesús el gran Kabir tuvo su esposa, viajó por el Mediterráneo, estuvo en la India. Hay documentos que atestiguan hoy en día que duró viviendo 12 años en el Tíbet Oriental. Era un hombre de verdad, y un dios al mismo tiempo. Un hombre en el sentido más completo de la palabra. Después de muchos viajes regresó a la Tierra Santa para cumplirla con la misión que se le encomendara, cual fuera el abrirla, el camino de la iniciación públicamente para todos los seres humanos. Así pues, no coincide las afirmaciones de las gentes ultramodernas con la realidad del Cristo histórico. Mas no pensemos exclusivamente del Cristo histórico. Pensemos ahora en el Cristo íntimo, el Cristo de perfección, que hay que buscar dentro de nosotros mismos, aquí y ahora. El Cristo íntimo es lo que cuenta. Él tiene que nacer en nosotros cuando lo hayamos merecido, cuando hayamos creado los cuerpos existenciales superiores del ser mediante la alquimia sexual. La historia dice que nació en Belén, cuando la aldea de Belén en aquella época no existía. Si examinamos a la luz de la etimología la cuestión Belén, descubriremos lo siguiente. Bel es un término caldeo que nos recuerda a la Torre del Fuego. Y la aldea de Belén no existía en épocas del Gran Kabir, según lo atestigua las cronologías más antiguas. Así pues, es simbólico aquello de que nació en Belén. Belén, la Torre del Fuego. Torre está aquí, en la cabeza humana. Y el templo es todo el cuerpo. El Cristo íntimo, el Jesucristo interior debe nacer en la torre de Belén, es decir, dentro de nosotros mismos, aquí y ahora. Y eso es lo que cuenta, porque aunque Cristo haya nacido en Belén, como decía cierto poeta por ahí, de nada serviría eso si no nace en nuestro corazón también. Y aunque hubiera muerto y resucitado en la Tierra Santa, de nada serviría eso si no muere y resucita en nosotros también. Yendo más al fondo, el Cristo íntimo nos ayudará en la eliminación de los elementos indeseables que en nuestro interior cargan. Las multitudes, aquellas que gritaran crucifixia, crucifica, crucifixia en la Tierra Santa, están dentro de nosotros sí, aquí y ahora. Son esa multiplicidad de yoes indeseables que personifican a nuestros errores. En cuanto a los tres traidores que llevaron al mártir, al calvario, también viven en cada uno de nosotros. Judas es el demonio del deseo, que cambia al maestro secreto por todos los placeres de la tierra, que lo vende por 30 monedas de plata, símbolo de las pasiones. Pilatos es el demonio de la mente, que para todos los errores se encuentra siempre una justificación, una evasiva. Caifás es el demonio de la mala voluntad, el sacerdote que prostituye el altar, que vende los sacramentos, que fornica con las devotas. Sacerdotes así los hubo mucho, en mucho tiempo. Los hubo en Babilonia, los hubo en Roma, etcétera, etcétera, etcétera. Hablar de sacerdotes, no me refiero exclusivamente y en forma enfática a tal o cual secta religiosa. Yo sé respetar las sectas. No, hablo del sacerdocio en forma mundial. Y hay muchas formas de sacerdocio. En todo caso, el Cristo íntimo pone al sacerdote como pastor a apacentar sus ovejas. Si este vende los sacramentos o prostituye el altar, se convierte en Caifás. Los Tres traidores crucifican al Cristo íntimo. Y el Señor de perfecciones debe vivir todo el drama cósmico, tal como está estipulado en los cuatro evangelios, dentro de nosotros mismos, aquí y ahora. En fin, el Señor es crucificado íntimamente, y eso lo sabe cualquier clarividente iluminado. Posteriormente, depositado en su tumba de cristal, dentro de sí mismo, en el fondo mismo de nuestro corazón. Así el alquimista, trabajando febrilmente en la gran obra, eliminando sus defectos psicológicos, consigue que el Señor resucite en él. Y él en el Señor. Así fue la resurrección. Hay que hacerla aquí y ahora, y en vida, no para dentro de unos tantos millones de años. Ahora mismo, aquí mismo, ahora. El Señor se viste con el púrpura de los reyes porque ha triunfado, porque ha vencido las tinieblas dentro de sí mismo, porque con su propia muerte ha matado a la muerte. Se dice que es el Cristo rojo, porque es fuego y luz. Así pues, nosotros debemos pensar en el Cristo rojo que vive dentro del superhombre. Eso es lo que cuenta. ¿Hay alguna otra pregunta? Sí.
1: Ese Cristo íntimo que está entre nosotros, a pesar de la miseria, de toda la carroña que nos cubre, reconoce en un tiempo que es el efecto de una causa.
0: El Cristo rojo, cuando encarna en sí mismo, es decir, cuando encarna en nosotros, no solamente conoce los efectos, sino también las causas. El Cristo en sí mismo sabe que cada uno de nuestros yoes, de nuestros defectos psicológicos, deviene de causas originales, causas equivocadas. Él trabaja sobre las causas del error, que alterando tales causas altera el error, lo elimina. Si no se trabajara sobre la causa, el efecto no desaparecería. Él trabaja sobre las causas para poder eliminar los efectos equivocados. Así es como el Cristo rojo nos libera. Pero no pensemos que el Cristo es efecto. Bien sabemos nosotros que el Cristo en sí mismo está más allá de las causas y de los efectos. Él es lo que siempre ha sido y lo que siempre será. Distingamos claramente entre el orden causativo, entre la armonía de causas y efectos, entre la concatenación o eslabonamiento, y lo que es el Cristo. Ahí no lo podemos considerar como efecto ni la causa. El Cristo es el Cristo, es el Indri, es el abrazo de los antiguos gnósticos, es el fuego devorador del universo, es la signatura astral del fuego. Es el fuego del fuego, es la llama de la llama, no es efecto de ninguna causa. Es lo que es, lo que siempre ha sido y lo que siempre será. Es la vida que palpita en cada átomo como palpita en cada sol. ¿Alguno de ustedes tiene otra pregunta más?
2: Sí, quisiera que me explicara, por favor, ¿cuál es la relación existente entre cuerpo existencial y cuerpo solar?
0: Los cuerpos existenciales superiores del ser son los mismos cuerpos solares. No hay ninguna diferencia, son los mismos. Bien podemos denominar los cuerpos solares o bien podemos denominar los cuerpos existenciales. Es lo mismo, no hay ninguna diferencia. ¿Alguna otra pregunta? Los que no estén de acuerdo con estas afirmaciones insólitas tienen también derecho a refutar, siempre y cuando lo hagan dialéctica.
1: Maestro, la chispa que existe en cada uno de nosotros es una emanación del gran todo.
0: Pues la chispa virginal en sí misma incuestionablemente deviene de la gran hoguera, la gran llama. Es una emanación, dijéramos, del eterno Padre Cósmico común. Hagamos una plena discriminación o diferenciación entre Elohim y Elohim.

0: y muchos otros acontecimientos de índole extraordinario. Para mi modo de ver y de entender las cosas, estamos en los tiempos del fin. Las gentes creen que los tiempos del fin serán dentro de no sé cuántos millones de años. Se equivocan.
1: Doctor, ya que mencionó lo de la Tercera Guerra Mundial, los científicos modernos la comentan mucho. ¿Es cierto que habrá una terrible Tercera Guerra Mundial?
0: Eso es indubitable. Miguel de Nostradamus profetizó la primera, y la segunda, y también la tercera. Grandes sabios del pasado ya habían profetizado tres guerras mundiales para el presente siglo. Yo creo que la peor va a ser la que viene, la tercera. Será un verdadero holocausto atómico, espantoso. Desaparecerán las principales ciudades del mundo con las explosiones nucleares. Lo más grave de todo es la contaminación radioactiva. Con la Tercera Guerra Mundial se contaminará la atmósfera en forma espantosa. La radioactividad infectará completamente el aire, las aguas y en general todo lo que existe. Las lluvias, por ejemplo, que tendremos serán radioactivas. Las cosechas se perderán. Y se perderán sencillamente porque nadie podrá utilizarlas. Eso es todo. Eso de tener uno que comer alimentos contaminados por la radioactividad es gravísimo. Mas así sucederá. No hay duda de que esta Tercera Guerra Mundial está a las puertas. Por otra parte, en estos tiempos hay hambre, desolación, serie espantosa, crisis de valores, etc. Todo esto nos va orillando poco a poco hacia la Tercera Guerra Mundial. Incuestionablemente, cada uno de nosotros carga dentro de sí los factores que producen guerra. Egoísmo, odio, etcétera, etcétera, etcétera.
2: ¿Nos podría decir, doctor Samael Onbeor, cómo van a intervenir en esos momentos de conflictos mundiales, ahora que se habla tanto de los extraterrestres, si ellos van a intervenir en nuestro favor o, por el contrario, van a ayudar más a nuestra destrucción?
0: Bueno, las gentes tienen tantos conceptos sobre esta cuestión de los extraterrestres, que bien vale la pena analizar, aunque sea un poquito. En nombre de la verdad diremos que los extraterrestres existen, aunque los escépticos duden. Esto de los extraterrestres está ya completamente demostrado. Ahora, en lo que a mí atañe, les tendré que decir que a mí me consta la existencia de los extraterrestres. Porque yo estuve en contacto personal en el Distrito Federal, allá en el desierto de los Leones, con una nave de viajeros intergalácticos. Nunca he contado estas cosas, porque no veo motivo como para estar relatando esta historia a todas horas. Ahora bien, lo que sí quiero decirles a ustedes en forma enfática es que ellos quieren ayudarnos. No tiene nada de raro. Tengan que intervenir en el momento en que nosotros nos precipitemos en el gran holocausto atómico. Ellos siempre han ayudado a la humanidad. Surcan el espacio por todas partes. No es la primera vez que nos visitan. Siempre nos han visitado y siempre nos seguirán visitando. Indubitablemente no pueden dejarnos abandonados. Tendrán que intervenir para ayudarnos. Son hombres, en el sentido más completo de la palabra, pero hombres verdaderos. Hago cierto énfasis en esta afirmación, porque sucede que nosotros los terrícolas somos más bien animales intelectuales. Y eso es todo.
1: Doctor, se habla mucho.

0: Lo del planeta Hercóbulos, o planeta rojo, llamado así por los científicos. ¿Es cierto que este planeta chocará con la Tierra?
1: Bueno, lo que usted está diciendo está ya debidamente comprobado en todos los observatorios del mundo. Mas quiero aclarar que el choque será de tipo electromagnético. No es un choque físico de masas. Pues es claro que si el planeta Hercóbulos pasa demasiado cerca de nuestro planeta Tierra, tiene que producirse una catástrofe. Sucede que Hercóbulos es un mundo gigantesco. Podríamos aseverar que es varias veces más grande que Júpiter, el titán de nuestro sistema solar. Y al pasar cerca a nuestro mundo, tendrá que producir una revolución de los ejes de la Tierra. Entonces los mares cambiarán de lecho y las tierras actuales se sumergirán entre el fondo mismo del océano. Mas antes de que venga la catástrofe esta de la revolución de los ejes de la Tierra, el fuego entrará en actividad. Indubitablemente, conforme Hercóbulos se vaya acercando, el fuego líquido que existe en el interior de nuestro mundo saltará a la superficie. Y entonces aparecerán volcanes en erupción por todas partes, acompañados de fuertes terremotos. Y caerán todas las grandes ciudades del mundo. Nueva York, París, Londres, Buenos Aires y hasta nuestro querido Distrito Federal en México. Nada se salvará de la hecatombe. Los que no crean, pues que no crean. Hechos son hechos y ante los hechos tendrán que rendirse. Así pues que Hercóbulos se acerca. Ya está a la vista de todos los observatorios del mundo. Ya existen mapas estelares donde se nos muestra la órbita de Hercóbulos. Pertenece a un sistema solar llamado Tilo. Y es obvio que tendrá que pasar muy cerca de nosotros. Tal mundo es demasiado gigantesco y tiene que producir en nuestra tierra terribles convulsiones. Así pues, Hercóbulos traerá el duelo del fuego y del agua dentro de nuestro mundo. Y todo lo que actualmente existe dejará de existir dentro de poco tiempo. Que las gentes no crean, que se ríen. ¿Qué importa a la ciencia y que a nosotros? Escrito está que el que ríe de lo que desconoce está en el camino de ser idiota. Esta es una terrible afirmación. Así pues, en nombre de la verdad, tengo que decirles a ustedes que Hercóbulos está cerca.

0: ¿Nos podría usted decir, doctor Samael Aumbeor, en base a sus planteamientos, pues, verdaderamente interesantes, en qué consistirá la catástrofe mundial?
1: Bien, vale la pena contestar esta cuestión. Indubitablemente, dice Miguel Nostradamus, famoso astrólogo, que cuando Hercólogos se acerque, se verá en el cielo como dos soles, y esto alarmará a las multitudes. Con el acercamiento de Hercólogos, la gente se pondrá excesivamente nerviosa. Obviamente las ondas electromagnéticas de tal mundo son poderosas. Cuando esto sea, ya la Tercera Guerra Mundial la habrá pasado. Entonces, nuestro planeta por esos tiempos estará muy cargado de radioactividad. Dice Miguel de Nostradamus que con la llegada de Hercólogos, todo lo que actualmente existe dejará de existir. También afirma claramente que los astrónomos de aquella época, incapaces de entender la honda significación que encierra este movimiento estelar, harán planes a lo lindo para el futuro. Tendrán bellos sofismas de distracción. Que entonces las gentes, confundidas por los sabios terrícolas, no tendrán ni la más remota oportunidad de defenderse. Ahora bien, cada vez que Hercólogos ha llegado a la Tierra, se ha producido una catástrofe. Llegó al final de la raza lemúrica, y entonces los fuegos de aquel continente entraron en erupción. Ya sabemos que la Lemuria se hundió a través de 10.000 años de terremotos. Llegó al final de la época atlántica y ya sabemos que los habitantes de la Atlántida perecieron devorados por las aguas, según lo dice el diluvio universal, según lo mencionan todos los historiadores religiosos de todas las edades y de todas las épocas. Y viene ahora precisamente al final de nuestra raza aria, para poner punto final a esta civilización degenerada y decadente. La humanidad ya está lo suficientemente madura como para recibir el castigo final. Esa es la cruda realidad hallada en las tremendas profecías de Nostradamus, tal como están escritas en su famoso libro titulado Las Centurias. Aquellos que nos escuchen, tengan la bondad de estudiarse esa obra y verán confirmadas mis afirmaciones. Así pues que la base fundamental de la gran catástrofe estará en la llegada de Hercólogos. Los astrónomos lo tienen a la vista de sus telescopios en estos momentos, y en todos los observatorios del mundo ya está pintada la catástrofe, está dibujada en los distintos mapas cósmicos. Si actualmente no se le está haciendo mucha publicidad a esta cuestión, es para evitar la psicosis colectiva.

0: practicar.
1: No, desmayé. Por favor, os ruego, practicar. Es urgente que practiquéis para que podáis ver, tocar y palpar las realidades de los mundos superiores. Hay que dejar las teorías y al grano, a los hechos, a la práctica, mis caros hermanos, a la práctica, repito, a la práctica. La mayor parte de los hermanos han perdido el tiempo teorizando, nada más que teorizando. Enormes, inmensas bibliotecas. ¿Para qué? Millones de volúmenes. Sin embargo, los pobres estudiantes no tienen facultades, no saben viajar en cuerpo astral, nunca han hablado con un maestro, no han podido jamás conversar con un heroíno cara a cara. Eso es muy triste, el estado en que se encuentran. Cabezas llenas de teorías y de confusión, eso es todo. Es necesario que vosotros os seáis prácticos, mis caros hermanos. La teoría, no, es perdera de tiempo inútil. Ser práctico. Tened mucha fe, no os canséis con estos ejercicios que os hemos dado. Sabed que yo, Samael, aún peor, soy vuestro avatar. Soy vuestro Buda Maitreya. He descendido de los mundos superiores para enseñaros, para ayudaros. Estoy con vosotros, invocadme cuando vosotros me necesitéis. Ningún trabajo os cuesta a vosotros. Concentraros intensamente en mí e invocadme. Podéis invocarme mentalmente, que yo concurriré a vuestro llamado para ayudaros intensamente. Estoy dispuesto a ayudaros, quiero despertaros, quiero iluminaros. ¿Entendido? Saber que yo no he descendido de los planos superiores para perder el tiempo. Yo descendí para ayudaros. Descendí de los mundos superiores para trabajar con vosotros, para serviros. Soy vuestro amigo. Vuestro verdadero hermano, que os aprecio con todo el corazón. Es necesario que vosotros tengáis toda la fe en mí. Estas enseñanzas que estáis recibiendo vosotros se difundirán por toda la faz de la tierra, hermanos. Ha llegado la hora en que nosotros debemos lanzarnos a la lucha con estas enseñanzas. Ha llegado la hora en que nosotros debemos preocuparnos por conocernos a ti mismos profundamente, terriblemente, hondamente. ¿Entendido? No estáis solos, repito. Estoy yo con vosotros en espíritu y en verdad. Que lo oigan los siglos, que lo escuchen las edades. Estoy con vosotros en espíritu y en verdad. Estoy muy cerca de vosotros. Cada vez que vosotros pensáis en mí, yo estoy con vosotros. Y estaré con vosotros, hermanos míos, hasta la consumación de los siglos. Continuad adelante, con valor, con voluntad, con tenacidad.

necesario que nos hagamos cada vez más y más conscientes de los misterios de la vida y de la muerte. Se hace indispensable comprender lo que somos a fin de poder lograr algún día una transformación radical dentro de nosotros mismos. Eso es fundamental. Quiero pues que todos los hermanos aquí presentes pongan en realidad el máximo de atención. Las distintas escuelas de tipo pseudo-esotérico y pseudo-ocultista sostienen en forma enfática que el ser humano posee 7 cuerpos. Al primero se le denomina cuerpo físico. Es el famoso Stula Sarira de los teósofos orientales. Al segundo se le ha denominado en el oriente Lingam Sarira. Es el asiento de la vida orgánica. La parte, dijéramos, tetradimensional del cuerpo físico. El tercer cuerpo es Kamas, el principio del deseo, el famoso cuerpo astral, citado por los alquimistas medievales. El cuarto cuerpo, según los indostanes, es el mental. Le denominan también manas inferior en sánscrito. El quinto vehículo es el cuerpo causal o cuerpo arúpico, como se le dice entre los teósofos. El sexto cuerpo es el cuerpo búdico o intuicional, la conciencia superlativa del ser. Y el séptimo, según los indostanes, es Atma, el inefable, el íntimo. Por cierto, que la sabiduría antigua dice: antes que la falsa aurora apareciera sobre la tierra, aquellos que sobrevivieron al huracán y a la tormenta alabaron al íntimo, y a ellos se les aparecieron los heraldos de la aurora. Hay que amar al íntimo, adorar al íntimo, rendir culto al íntimo. He hablado a ustedes, he trazado, dijéramos, un esquema, el esquema de los teósofos, el esquema de la sabiduría oriental. Pero todo esto debe analizarse un poco. Si es que en verdad queremos llegar a tener un pleno conocimiento de sí mismos. La cruda realidad de los hechos es que la clarividencia desarrollada le permite a uno saber algo más. Sin embargo, los teosofistas, yogis, pseudo-rosacrucistas y escuelas de tipo similar están perfectamente convencidas del septenario teosófico. De ninguna manera aceptarían el hecho concreto de que todavía no se posee esos cuerpos. Merece pues que esta cuestión sea debidamente analizada. En la escuela de Max Heindel,
se mencionan también los siete cuerpos. Físico. Se le denomina sencillamente cuerpo físico. Al asiento de la vida orgánica se le llama cuerpo vital. Al principio del deseo, cuerpo astral. A la mente concreta, cuerpo mental. Al quinto cuerpo, cuerpo causal. Al sexto, cuerpo de la conciencia. Y el séptimo le dicen la chispa virginal. Cualquier escuela de esta época kalkiana cree firmemente en el septenario teosófico. Repito, la clarividencia va mucho más lejos. Voy a comunicarles a ustedes personalmente el resultado de mis investigaciones, sin tener en cuenta para nada las afirmaciones de tipo teosofístico, pseudo-rosacrucista, etcétera, etcétera, etcétera. Bien saben ustedes, entre paréntesis, que existen múltiples escuelas y cada escuela tiene derecho a sostener sus tesis. Es obvio. Yo me apartaré por un momento de las escuelas para mencionarles a ustedes el resultado de mi investigación. Por sí mismo, he visto que los desencarnados que poseen cuerpo astral, obviamente también poseen una personalidad definida. Personalidad astral, claro. Personalidad que continúa después de la muerte. Me doy cuenta de que no todos los seres humanos poseen un cuerpo astral. Los que lo poseen, lo tienen. Ese cuerpo astral en el mundo astral parece un vehículo real de carne y hueso. Es un cuerpo definido con sus órganos, con su fisiología, con su patología, con su ultrabiología, etc. Mas los que no poseen tal cuerpo, no sabe en el mundo astral que no lo poseen. Pues no lo tienen. Tales criaturas parecen meros fantasmas, sonambúlicos, moviéndose precisamente en la quinta dimensión, es decir, en la eternidad, en el astral. Claro, lo que estoy diciendo, en modo alguno podría ser comprobado por los sentidos de percepción externa. Estoy hablando de algo que no cabe dentro del mundo de los cinco sentidos. Algo que solamente puede ser evidenciado, verificado en el mundo astral y con sentidos diferentes. ¿Qué es lo que continúa, decía yo anoche, al auditorio, después de la muerte? Obviamente, dije, el desencarnado que posee un cuerpo astral continuará tal cuerpo. Pero no todos, repito, aunque me vuelva cansón con tanta repetición, poseen dicho vehículo. Entonces, lo que continúa en la mayoría de las gentes, después de la muerte, es el ego. Hay que hacer, pues, una clara diferenciación entre lo que es el ego y lo que es, y lo que son los cuerpos existenciales, superiores, etc. Concretando esta vez al punto astral, diría, hacer clara diferenciación entre el ego y el cuerpo astral. Pues son distintos. Pero me temo que aún a pesar de estar explicando esta cuestión como la estoy explicando, tal vez
no he logrado, o no haya logrado todavía, que ustedes me vayan entendiendo completamente. Necesitaremos ilustrar esto con alguna experiencia vívida. Conocí un caso magnífico. Un hombre que dirigía un lumicial gnóstico. Entre paréntesis, aquí estamos en un lumicial, eso es obvio. Aquel hombre ritualizaba. Nosotros no podemos negarlo, tenemos cierta liturgia esotérica. Se veía muy devoto, y en verdad amaba la gnosis. Una vez que hubo desencarnado, me propuse investigarlo con las facultades supranormales en la quinta coordenada, es decir, en la quinta vertical. Este término de afirmaciones puede que moleste a los ignorantes ilustrar, pero ustedes son sinceros y están aquí para escucharme. Y claro, yo estoy aquí para explicarlos. Para hablar. Quiero pues que nos pongamos de acuerdo en todos estos temas, a fin de que haya comprensión. Hay sistemas que le permiten a uno abandonar el cuerpo físico a voluntad. Por medio de la hipnología también se consigue. Si ponemos a alguien en estado hipnótico, ya en trance, mediante la voluntad, es posible extraer su conciencia de entre el cuerpo físico. Entonces el hipnotizado podrá ver, oír, tocar y palpar realidades que no pertenecen al mundo tridimensional de Euclides. Más. Francamente, no utilizo el sistema de la hipnología por considerarlo demasiado residual, incipiente. Ciencia apenas como para parvulitos. Nosotros vamos más lejos. Podemos, repito, ya mediante la catalepsia o por procedimientos sintéticos específicos, científicos, o abandonar el cuerpo físico para explorar la vida en los mundos superiores. Si les digo a ustedes que puedo hacerlo, no se extrañen, pues soy el presidente fundador del movimiento gnóstico cristiano universal, y a muchos he enseñado esa ciencia, y a muchos la enseñaré en lo futuro. Así que, en cualquier instante, abandoné el cuerpo físico para investigar a mi amigo, el director de un grupo gnóstico, el sacerdote esoterista de un lumicial. Con dolor he de decir que bien pronto lo encontré en estado, dijéramos, sonámbulo. Parecía aquel hombre un sonámbulo. La palabra hombre me parece exagerada. Si dijera fantasma, tal vez sería más exacto. Caminaba así por las calles de una gran ciudad. ¿Cuál? La de aquella ciudad donde él viviera antes de desencarnar. Su aspecto no era precisamente muy hermoso. Revelaba el estado de descomposición del cadáver. Le toqué y le hallé demasiado helado, frío. Ciertamente aquel hombre, y repito, uso esta vez la palabra hombre en una forma convencional, no había trabajado jamás con el fuego sagrado. Esto es grave. Tenía esposa sacerdotisa.
Quiere decir que le hacía creer a la gente que él trabajaba en la alforja de los cíclopes. Si en verdad era un fornicario como cualquier otro. Está usted desencarnado, le dije. Su cuerpo físico ya murió, está hecho un sepulcro. Hágase consciente de esta realidad. Dijo, no, yo no estoy muerto, yo estoy vivo. Le dije, su cuerpo físico ya murió, posible. Yo me siento igual. Bueno, hagamos un experimento. Mírese en un espejo. Pasábamos en ese instante, yo en mi cuerpo astral y él como fantasma. Entramos a un lugar donde había un espejo. Mírese, vea su rostro. Se miró en aquel espejo y se vio. Un espejo astral, claro está. Parecía un espectro reflejado en el cristal. Salió de aquel lugar. Y le dije, ¿quiere convencerse? Todavía no lo cree, a pesar de haberse mirado en el espejo, de que usted está muerto. Imposible, yo no puedo creer que esté muerto. Bueno, hagamos una cosa. De un salto alargado con la intención de flotar en el ambiente circundante. Y verá que puede flotar. Con eso usted se convencerá de que sí está muerto. Porque en el mundo físico reina la ley de la gravedad. Allí da uno un salto y cae al suelo. Pero en el mundo astral reina la ley de la levitación, los cuerpos flotan. Dijo, bueno, voy a hacerlo, a ver si eso es cierto, de que yo estoy muerto, porque no lo creo. Bueno, dé el salto. El hombre dio un salto largo, prolongado, con la intención de flotar en el ambiente circundante. Fantasma flotando. Pero pronto se le vino a su mente calenturienta, una mente torpe, la idea de que podría irse cabeza en instantes de estar flotando. Y convirtió aquello en realidad. Tal idea se volvió un hecho. De cabeza se fue. Entonces se clavó, pues, en tierra con la cabeza hacia abajo y las piernas hacia arriba, formando el signo de la pentalfa invertida. En esos instantes le dije, ¿usted es el que en su mente se ha forjado la idea de que puede irse de cabeza? Todo era en vano. Afloraron en aquel fantasma distintas formas animalescas. Una parecía un toro furioso. Dije, el demonio de la ira. Otra, perro furioso, lascivia. Otra, un caballo que trotaba, lujuria. Etcétera, etcétera, etcétera. Distintas bestias inhumanas surgían de allí, de aquel fantasma. Los diversos yoes de que tanto hablamos anoche en nuestra plática. Y que son una realidad. Bueno, no todos los aquí presentes estuvieron en la plática de anoche. Pero creo que sí han oído hablar del yo pluralizado. Y de los diversos yoes que hay que disolver, entre paréntesis. Al fin, hube de alejarme, pues, de aquel pobre fantasma múltiple, porque era ya la hora de regresar a mi cuerpo físico. Fantasma, y nada más que eso. Es distinto al que tiene un cuerpo astral. Así es que hay que hacer una diferenciación entre el que tiene un cuerpo astral y el que no lo tiene. Por ahí vamos viendo ya de que el septenario teosofista realmente no lo tiene todas las gentes. Es absurdo suponer que todo el mundo sea un septenario ya hecho. Hay exageración en esto, hay falta, dijéramos, de análisis en las afirmaciones de tipo pseudo-esoterista y pseudo-ocultista. Nosotros debemos ser más profundos, más analíticos.
Continuemos con el cuerpo de la mente. Es otra especie de dogma heindeliano, einsteiniano, blavatskiano, etcétera, etcétera, etcétera, y otras tantas hierbas. Manas inferior, mente concreta, pero ¿qué es esto? Vaya, vaya. ¿De dónde van a sacar todos los humanoides mente, cuerpo mental? Están exagerando la cuestión. Yo no niego que los maestros de la fraternidad, de la luz interior, posean un cuerpo mental individual. Negarlo sería un absurdo. Pero tampoco afirmo que todos los humanoides que pueblan la faz de la Tierra ya posean el cuerpo mental. Que no se exageren las cosas. Las escuelas con personalidades kantianas de esta época no solamente ignoran, eso es lo más grave, sino además ignoran que ignoran. No solamente no saben, sino además ni siquiera saben que no saben. Y eso es doloroso. Mente individual. Ese es un lujo que muy pocos pueden hallar, que muy pocos pueden tener. Si hacemos reconsideraciones de fondo, podemos evidenciar por sí mismos que la mente que tenemos parece una veleta, gira de acuerdo con la onda. Hoy un pensamiento, al rato otro, tan pronto afirmamos como negamos, estamos llenos de terribles contradicciones. Si tuviéramos una mente individual, sería imposible que fuéramos tan paradójicos, que nos contradijéramos tanto a sí mismos, de momento en momento. Nosotros sabemos que nos contradecimos demasiado, pero no las arreglamos, autoengañándonos, ¿no?, con el propósito de no parecernos locos a sí mismos. Siempre encontramos un justificativo o una evasiva para nuestras queridas justificaciones. Sí, es que como yo no había madurado bien esta idea, por eso pensé así, hoy pienso diferente. Oh, es que ya analicé mejor la cosa y el negocio que pensaba hacer ya no lo hago. Etcétera, etcétera, etcétera. Siempre algún malabar hacemos con el entendimiento para autoengañarnos. Pues no tenemos ganas de pensar que somos locos. Eso nos disgusta horriblemente. La realidad es que mente individual es muy difícil allá. Hay que fabricarla y la gente no la ha fabricado. Lo que tenemos son mentes, y esto es diferente. Dentro de nuestra persona humana, si humana se puede llamar, entre paréntesis, cosa que pongo en tela de juicio, viven muchas personas de tipo psicológico. Observemos las contradicciones. Vamos a comer, y decimos, voy a comer. Mas de pronto nos asalta otra idea. Nos asalta una idea que sale del yo del movimiento. Dice, no voy a comer todavía. Voy a ir a tal o cual lugar. Tal idea puede ser también saboteada por el yo del intelecto. Y dice, pero bueno, ¿a qué voy a tal lugar? Mejor me siento a leer el periódico. Vean ustedes en riña, tres personas. La del estómago que quiere comer, la del movimiento que no quiere comer todavía, y como tercera en conflicto sale la del intelecto. Entonces quiere decir que dentro de nuestra persona psicológica existen muchas personas. Eso es obvio. Pero además no se trata de personas meramente
insustanciales o cosas así por el estilo. Son personas psicológicas con realidad, que existen en el espacio psicológico. Si aceptamos que existe un espacio tridimensional, debemos aceptar también que existe el espacio psicológico. Esto es incuestionable. Dicen que Jesús, el gran Kabir, sacó del cuerpo de María Magdalena 7 demonios. Indubitablemente se trata de los 7 pecados capitales: ira, codicia, lujuria, envidia, orgullo, pereza, gula, etcétera, etcétera, etcétera. Si multiplicamos esos 7 por otros 7 y otros tantos 7 más, llegaremos a la conclusión que dentro de nuestra persona existe legión. En el Evangelio, al poseso, aquel que, a quien Jesús se dirigiera, exclamó: mi nombre es legión. El nombre de cada uno de nosotros es también legión. Somos legión. Así lo dice el Evangelio. Yo lo repito porque así es. ¿Legión? ¿Pero legión de qué? ¿De demonios? Obviamente que sí. Pues no somos unos santitos. ¿Quién podría negar que dentro de nosotros existen los 7 pecados capitales y otros más? Ya Virgilio, el poeta de Mantua, en la Divina Comedia, digo, en la Eneida, obra extraordinaria del clasicismo latino, dijo: aunque tuviéramos 1000 bocas para hablar y paladar de acero, no alcanzaríamos a enumerar cabalmente todos nuestros defectos psicológicos. Así pues, que no somos precisamente unas mansas ovejas, ¿verdad? Cada uno de esos demonios que dentro llevamos tiene su propia mente. Entonces, tenemos muchas mentes. Eso es indubitable. Pero una mente individual, un cuerpo mental, tal como lo enseña el teosofismo oriental, o como lo enumera Max Heindel, el fundador de la Ocean Science en San Francisco de California. No, la humanidad actual no la tiene. Pero ¿en qué me baso yo para estar haciendo estas afirmaciones tan enfáticas a un auditorio aquí tan respetable? No pienso que ustedes crean que estoy haciendo, dijéramos, afirmaciones dogmáticas. Pues hay en muchos de ustedes sinceridad. Y en modo alguno me gustaría el dogmaticismo. Pues es absurdo en un 100%. ¿En qué me baso, pues, para hacer este tipo de afirmación? ¿Con qué autoridad refuto diagramas de tipo pseudoesoterista y pseudoocultista? ¿Con qué potestad lo hago? En nombre de la verdad les digo que uno debe dar testimonio de lo que sabe. Y aquí estoy ante ustedes para dar testimonio de la verdad. Fuera del cuerpo físico, he investigado a fondo esta cuestión de la mente. La he estudiado detenidamente. Alguna vez, precisamente estando con Mr. Lilliter, que fue uno de los teosofistas más excelentes de finales del siglo pasado, principios del presente, autor de muchas obras, entre ellas La vida interna, Los chakras, etc., hube de pasar por una vivencia formidable. Entonces, Mr. Lilliter me dijo: nosotros aquí en los mundos internos tratamos de ayudarle a fin de que usted pueda entregar el mensaje
que le vamos, que se le va a dar, que no puede entregar a la humanidad allá, en el mundo físico. Sí, Mr. Lippiter, le dije. ¿Qué me dice usted de las obras que usted escribió? Ah, eso no tiene la menor importancia. Lo habló, pues, con una sonrisa, donde me dio a entender, francamente, que tan solo había hecho trabajos incipientes, literarios. Había dado las primeras letras como para despertar inquietudes. Mas no había escrito obras esotéricas de fondo. Mr. Lippiter, el autor de los chakras y de tantas obras, otras obras teosofistas, es un personaje respetable. Obviamente, en los mundos superiores, Mr. Lippiter es un maestro de la venerable Logia Blanca. No es, pues, un cualquiera. En el teosofismo se estudia detenidamente sus obras. Luego, procedió Mr. Lippiter dándome cierta ayuda específica, definida. En esos instantes, el ser interior profundo de él mismo separó mi cuerpo mental del cuerpo astral y me llevó a Egipto, la tierra de los faraones. Penetré en un templo. Allí me encontré con algunos antiguos iniciados, amigos míos. Estuve platicando con ellos amigablemente. Venerables ancianos de la época del faraón Kefren. Regresé nuevamente a mi cuerpo astral. Pero el viaje lo hice en mental. Y con mi cuerpo mental regresé nuevamente para meterme dentro del cuerpo astral. Le dije, esto es maravilloso, formidable. Di las gracias a Mr. Lippiter, me despedí. Él se alejó de mí, se internó por esas calles de Londres, pues él fue inglés. Yo le saludé todavía desde lejos. Un hombre consciente, un hombre despierto, un verdadero maestro. Entonces me dije, ¿por qué las gentes creerán que tienen cuerpo mental? Yo lo tengo, sí, lo tengo, porque lo fabriqué en antiguas edades. Pero todo el mundo no se ha dedicado a estos estudios. ¿De dónde sacan eso de que tienen un cuerpo mental individual? ¿Por qué exageran la nota todos los textos de tipo pseudoesoterista y pseudoocultista? La gente lo que tiene son múltiples yoes. Y cada yo tiene su propia mente. Es decir, la gente tiene muchas mentes, pero más no una sola mente, como lo supone. Pasemos ahora a la cuestión del cuerpo causal. El cuerpo causal es el cuerpo de la voluntad consciente. En el mundo de la voluntad consciente encuentra uno las causas de sus propios errores, las causas de sus equivocaciones. Los yoes causas, pues cada yo tiene su causa que lo produce. En el mundo causal encuentra uno la ley de la balanza, la ley de la justicia cósmica. Descubre uno en el mundo causal que toda causa tiene su efecto y que todo efecto a su vez se convierte en causa. Alguna vez hallándome en el mundo de las causas naturales, dentro de un templo magnífico y en cuerpo causal, hube de acercarme a un orador. Este daba explicaciones a sus discípulos en el mundo de las causas naturales. Algo le dije con el propósito de estudiar el encadenamiento de causas y efectos. Le hice una pequeña refutación a un concepto con el que no estaba muy de acuerdo. Él, a su vez, vi que se sintió un poco incómodo con mi refutación y hizo otra afirmación. Esa otra afirmación se convirtió en otra y esa en otra y esa en otra y total se despertó, se puso en movimiento toda una serie de causas y efectos.
Entonces comprendí lo que es el mundo causal. Allí se encuentra uno, los maestros del karma. Ellos viven en el mundo de las causas naturales. Pues no todos poseen un cuerpo causal. Descubre uno en el mundo de las causas naturales millones de criaturas. ¿Sí? Dijéramos el alma humana de millones de personas. Cada persona tiene su parte anímica, humana, en el mundo de las causas naturales. Pero esas almitas, perdóneseme el distintivo, que lo hago intencional, con un propósito definido, no se han desarrollado todavía. No poseen, propiamente dicho, el cuerpo de las causas naturales, el cuerpo causal. No han adquirido la estatura del hombre causal. Si dijera que esas almitas son fantasmas causales, daría una pálida idea. Muy lejana, por cierto, de lo real. Porque no podríamos denominar en modo alguno fantasmas a las almas causales. Pues son criaturas muy reales. Pero tampoco han alcanzado tales criaturas el estado aquel del hombre causal. El hombre causal es el hombre causal. El hombre causal es quien posee un cuerpo causal, quien lo ha fabricado. Un hombre causal vive allí como hombre de verdad, no como un simple elemento, sino como un hombre. Tiene una personalidad completamente definida, la personalidad causal. Sin querer engreírme en modo alguno ante este grupo de selectos amigos y amigas, he de afirmar en forma enfática que yo soy un hombre causal. Y que conozco mi mundo. Que tengo mi centro de gravedad establecido en el mundo causal. Desde esa región me he proyectado aquí ante ustedes. Para platicar, para enseñar. Desde esa región me proyecto al mundo astral. Para trabajar. O al mundo de la mente. Cuando es necesario. Así pues, ¿qué? Doy testimonio de lo que es. Sin importarme el que las gentes crean o no crean. Septenario teosofista. Realmente no es para todos. Uno tiene que fabricar esos cuerpos. Astral, mental, causal. Para poder convertirse en hombre de verdad. En hombre causal. Solo un hombre real. Puedes recibir los principios anímicos y espirituales, o étnicos, el neuma de los gnósticos, espíritu, para convertirse en hombre. Pero el que no ha fabricado tales cuerpos, no es hombre. Estoy haciendo una afirmación bastante espinosa. Ustedes me toleran, porque son personas simpáticas. Tal vez, si hablara en la plaza pública y le dijera a las gentes esta verdad, podría ser apedreado, como Esteban, o lapidado allá en la tierra de los moros, como Raimundo Lullio, el gran alquimista medieval. Para ser hombre, repito, es condición básica. Crear los cuerpos existenciales superiores del ser. Ustedes no poseen tales cuerpos, mas sí poseen los gérmenes para los mismos. Esos gérmenes están depositados en las glándulas endocrinas sexuales. Entre paréntesis, no son, como muchos creen, en cápsulas cerradas. No, las glándulas endocrinas sexuales excretan hormonas. Incretan hormonas. Avanzando por este camino, diremos que el sol está haciendo un gigantesco experimento en el laboratorio mismo de la naturaleza.
El experimento del sol consiste precisamente en crear hombres solares. Difícil experimento. En la época de Abraham, el profeta, hubo bastantes creaciones. Durante los 8 primeros siglos del cristianismo, se lograron muchas creaciones. En la Edad Media, unas pocas. Actualmente, se están haciendo grandes esfuerzos a fin de que el sol pueda lograr una buena cosecha de hombres solares. No es cosa fácil convertirse en hombre solar. Se necesita, ante todo, de cooperar con el experimento solar. Se requiere de la disponibilidad al hombre. Solo así tales gérmenes podrían desarrollarse. No aseguramos que en todos los casos dichos gérmenes se desarrollen. Lo normal es que se pierdan. Mas si cooperamos con el sol, podremos lograr tal desarrollo. Ahí está el germen para el cuerpo astral. En esas glándulas endócrinas del sexo está el germen de la mente y el germen del causal. Pero para que estos gérmenes puedan desarrollarse, se necesita de tierra fértil. Obviamente, si el terreno es fértil, los gérmenes germinarán. Mas si no lo es, se perderán. Si experimentamos con glándulas, dañamos el terreno para el desarrollo de los gérmenes. Los trasplantes glandulares, los experimentos con diversas hormonas, los ensayos con tiroxina, etcétera, etcétera, etcétera, indubitablemente alteran el terreno humano, el cuerpo orgánico, impidiendo la germinación de tal simiente. Y esto es gravísimo. Sin embargo, los científicos están convencidos de su ciencia. Creen que los trasplantes, los ensayos con hormonas, los cambios de glándulas por glándulas de mono, etcétera, etcétera, etcétera, son un gran adelanto, lo cual en el fondo resulta risible y muy falso. Bien sabemos nosotros lo que son las hormigas. Uno se admira cuando observa un palacio de hormigas. ¡Qué organización tan perfecta! Lo único que siente uno un poco de dolor es al saber que todo aquello se hace automáticamente. No hay duda de que en un pasado antiquísimo, que deviene por allá de la época primaria y secundaria, las hormigas fueron una raza humana. Establecieron ese orden social a base de tremendo

humana, pasando por distintos procesos involutivos, aquella raza se fue empequeñeciendo aún más y más, y su morfología alterándose involutivamente cada vez más. Hoy son lo que son. Pues, ¿qué? Esas criaturas involucionaron en el tiempo. Marcharon de acuerdo con la ley de la entropía universal. Quienes ven las cosas superficialmente, las mentes huecas y estériles, los pozos de agua no profunda, pueden plenamente reírse de tan insólita declaración. Mas la verdad es la verdad, hay que decirla, cueste lo que cueste. No es posible que los gérmenes para el hombre se desarrollen en terrenos no fértiles. El organismo hay que mantenerlo en buen estado a fin de que esos gérmenes para el hombre se desenvuelvan armoniosamente. Crear tales cuerpos es posible cuando uno conoce a fondo la alquimia sexual. Los viejos alquimistas medievales nos hablan de la sal, del azufre y del mercurio. Que del arché salen los mundos. El arché de los griegos, o archeus, como también se le dice, está formado por esas tres sustancias universales que son la sal, el azufre y el mercurio. Sal, azufre y mercurio existen en toda sustancia. Si descomponemos el hierro, por ejemplo, descubrimos ahí sal, metálica, el azufre, fuego y el mercurio, sustancia fundamental. Lo mismo podríamos hacer con cualquier otro metal. Así tenemos el arché, por ejemplo, o archeus de los griegos. Tiene sal, azufre, mercurio . Cualquier unidad cósmica que surja a la vida, cualquier mundo que nazca en la gran matriz universal, sale de la sal, del azufre y del mercurio, es decir, del archeo. Eso es obvio. Mas existe tal, si tenemos en cuenta que tal como es arriba, es abajo. Que lo microcósmico es similar a lo macrocósmico. Entonces decimos lo siguiente. Si queremos fabricar dentro de los cuerpos existenciales superiores del ser dentro de cada uno de nosotros, se necesita fabricar también otro arché, pero un arché propio, individual, formado con sal, azufre, mercurio. Porque tal como es arriba, es abajo. Tal como es abajo, es arriba. Queremos tener los cuerpos astral, mental y causal, fabriquemos el arché dentro de nosotros mismos. ¿Quiere la inteligencia universal crear un nuevo sistema solar? Tiene que fabricar el arché allá arriba, en el espacio interplanetario. Tal como es arriba, es abajo. Más, todo esto requiere cierto análisis didáctico cuidadoso, cierta explicación dialéctica de fondo, a fin de que no se formen confusiones en el entendimiento. Obviamente, hay que explicar qué decir, el modo, la manera de fabricar el arché, pues de ahí vamos a sacar los cuerpos.

0: cuerpos existenciales superiores del ser, los cuerpos que nos van a convertir en hombre, de verdad. Acataría contarles a ustedes esas explicaciones si no les enseñara a fabricar el arche. Ustedes tienen que saber cómo se fabrica. Lo contrario, esta plática resultaría muy ilustrativa, pero sin una aplicación práctica. Sal, azufre y mercurio, fundamentos del arche. ¿Qué es la sal? Jesús el gran Kabir dijo: si la sal se degenerara, ¿con qué se adobaría los alimentos? Más o menos. Vosotros sois la sal de la tierra. Pero la sal, dice él, está degenerada, solamente servirá para las tinieblas exteriores, donde se oye el llanto y el crujir de dientes. Cada uno de nosotros es la sal de la tierra. Sí. Homeopáticamente, y aún más desde el punto de vista bioquímico, sabemos que existe en nosotros 12 sales. Entiendo que esas 12 sales están relacionadas con los 12 signos zodiacales. En bioquímica se usa mucho las 12 sales. Bien, entonces nuestro cuerpo humano, en el fondo, tiene por base la sal como sustancia fundamental. Cuanto al azufre, este en sí mismo es el fuego. Fuego sagrado. Y el mercurio es el alma metálica del esperma, del exiojejai, es el azogue transmutado. Mercurio lo hay en todo, es la materia básica de la gran obra. Si transmutamos, por ejemplo, la libido sexual, obtendremos mercurio. Si conseguimos por medio de la transmutación sexual transformar el esperma en energía, esa energía es el mercurio de los sabios. Indubitablemente, la preparación del mercurio en alquimia siempre fue muy cuidadosa. Nunca los sabios dijeron cómo se preparaba el mercurio. Pero hoy debemos tener el valor de decirlo. No sería posible conseguir mercurio filosofal si no conociéramos la ciencia de la transmutación de la libido sexual. El fundamento de la transmutación está en el arcano AZF. Dicho arcano está depositado entre los tesoros mismos de la Yavarta Hasra. Mucho se ha hablado sobre el Aryabhata Hasra en las tierras tibetanas. Obviamente, ahí está el tesoro. Se conserva siempre en secreto el arcano AZF. Sabe enseñar y claramente el arcano sin escandalizar a nadie. Diré únicamente que lo básico sería lograr la conexión del Lingam Yoni sin eyaculación del Ens Seminis, dentro del cual, como dijera Felipe Teofastro, Bombastro de Ongrenei, Aureola Paracelso, se encuentra todo el ens virtutis del fuego. El lingam, como órgano general, es el phallus griego. Cuanto al yoni, o u órgano femenino está representado siempre por la urna sagrada de los grandes misterios, por el santo Grial, por la copa de plata de Benjamín, por el vaso de Hermes Trismegisto, etc. En la India, Shiva, como tercer logo, tiene hermosos atributos. Bien sabemos lo que son los atributos de Shiva, o sus símbolos fundamentales. El lingam negro embutido en el yoni metálico. Los shivaístas, esoteristas, tántricos, tienen que conocer estos misterios. En todo caso, mediante la transmutación del exiojejai, o esperma sagrado, deviene el alma metálica del mismo, y es el mercurio. Ese mercurio es energía que asciende por ciertos canales nerviosos hasta el cerebro. Cuando tal energía recibe el fuego, cuando es alimentada por el azufre, el exiojejari se crea inevitablemente. Digo, el arché se crea inevitablemente. De manera que el mercurio debe ser fecundado por el azufre, el fuego sagrado del Espíritu Santo en nosotros. Y las operaciones del fuego y del azufre y del mercurio sobre la sal, queda formado el exiojejal. Nuevas combinaciones, nuevas operaciones, progresivas siempre en forma dialéctica, hacen que la sal, animada por el azufre y el mercurio, asuma forma extraordinaria, se convierte en el cuerpo santo. Mucho más tarde, en una octava más elevada, la sal fecundada por el azufre y el mercurio se convierte en cuerpo mental, posteriormente en causa. Así llega uno a poseer los cuerpos existenciales superiores del ser. Pero hay que formar, ante todo, el arché en nosotros, a base de sal, de azufre y de mercurio. De allí, de ese arché, brotan los cuerpos existenciales superiores del ser. Allá arriba, de ese arché, brotan las estrellas, los mundos, brilla y palpita en el espacio infinito, porque tal como es arriba, es abajo. En el microcosmos se repite lo que sucede allá arriba, en el macrocosmos. Hermanos, ha llegado la hora de comprender a fondo todo esto, profundamente y en todos los niveles de la mente. Solo creando los cuerpos astral, mental y causal, nos convertimos en hombres de verdad. Cuando uno crea tales cuerpos, recibe los principios anímicos y espirituales. ¿Qué hace hombre? Pero hombre de verdad. Hay que hacer una plena diferenciación entre lo que es el hombre real y lo que es el animal intelectual. Si colocamos frente a frente a un hombre verdadero y a un animal intelectual, físicamente se parece. Y puede que hasta el animal intelectual llegue a tener más una aparente chispa más intelectual que el hombre auténtico. Son muy similares. Puede ser que un bribón del intelecto eclipse totalmente a un hombre real, a un hombre sencillo. Pero más obsérvese la conducta del animal intelectual. Compárese con la del hombre y se verá que son diferentes. El hombre tiene un altísimo sentido de responsabilidad moral. El animal intelectual no lo tiene. El hombre no es fornicante. No se atrevería jamás a derramar el vaso de Hermes Trismegisto, el tres veces grande dios y vida. El animal intelectual se reduce como bestia, actúa como bestia, vive como bestia, aunque se vista elegante. Así que hemos de ser profundos en el análisis. No olviden ustedes que yo soy matemático en la investigación y exigente en la expresión. Estamos hablando algo muy grave. Se trata de crear hombres. Se trata de afirmar en forma enfática que el animal intelectual no es el hombre. Las afirmaciones están insólitas, mas son terriblemente reales. No estoy obligándoles a ustedes a que acepten esta noche la tesis, porque enfatizo. Ustedes tienen libertad para aceptar o rechazar la enseñanza. También les doy plena libertad para refutar. Así que únicamente me limito a la exposición. Y lo hago en forma dialéctica y didáctica con el propósito de que ustedes puedan entenderla. Las escuelas de tipo pseudoesotérico y pseudoocultista obviamente están haciendo afirmaciones falsas. Están diciendo que todo el mundo tiene el septenario teosófico. Es decir, están afirmando que todos son hombres, lo cual no es cierto. Más vale decir la verdad y no llevar a otros por el camino de la mentira, la falsedad. La verdad duele, sí, duele mucho, pero hay que decirlo. Por eso el dicho vulgar afirma, la verdad no peca, pero incomoda. ¿Están ustedes seguros de que ya son hombres? ¿En qué se fundamentarían ustedes para semejante creencia? ¿Cuáles serían los basamentos sobre los que podrían sustentar su tesis? Es mejor que analicemos estas cosas, a fin de que nos hagamos más conscientes de lo que somos, haciendo un inventario real de lo que nos sobra y de lo que nos falta. Podemos trabajar sobre sí mismos y cambiar radicalmente. Más, digo también que no bastaría crear únicamente los cuerpos existenciales superiores del ser para convertirnos en hombres. Hay necesidad de algo más. Se dice en alquimia que estos cuerpos astral, mental y causal deben ser convertidos en cuerpos de oro puro. Así es. Para que esos vehículos se conviertan en cuerpos de oro puro, después de haber sido creados, es necesario eliminar el mercurio seco y el azufre arsenicado. El mercurio seco son precisamente todos esos yoes inhumanos que nuestro interior carga, es decir, nuestros defectos de tipo psicológico. Y en cuanto al azufre arsenicado, este en sí mismo es el fuego infernal o inhumano que llevamos en nuestros bajos fondos animales. Si procedemos eliminando de sí mismos nuestros defectos psicológicos, si creamos los vehículos existenciales superiores del ser, estos, en última síntesis, se convertirán en cuerpos de oro. Oro espiritual, oro real, atómico. Estos cuerpos de oro puro son devorados siempre por la serpiente. ¿Pero qué es la serpiente? Ya he dicho que la serpiente brilla en Anáhuac, que la serpiente resplandece en los misterios de Egipto y de Babilonia, de Samotracia y de Troya, de Roma y de Cartago. Moisés transformó a la vara en una serpiente. La serpiente es el fuego sagrado que debemos despertar dentro de nosotros. Esa parte de nuestro propio ser, pero derivada. Si conseguimos desarrollarla en nuestra anatomía oculta, habremos logrado un gran triunfo. Los mayas dicen que no basta despertar la serpiente. Afirman que es necesario ser devorados por la serpiente para convertirnos en serpientes. Hace poco estuve en Yucatán. y pude evidenciar esas afirmaciones mayas escritas en piedra. Allí vi un gran templo. Lo interesante de aquel templo es que había una serpiente en piedra enorme, gigantesca, y dentro de la misma, dentro de sus fauces, aparecía un hombre, la cabeza de un hombre. La serpiente se lo había devorado. Los indostanes nos hablan de Kundalini Shakti, la serpiente ígnea de nuestros mágicos poderes. Desarrollarla es indispensable para gozar de las facultades trascendentales y trascendentes del ser. Mas eso no es todo. Necesitamos ser devorados por la serpiente. Solo así podemos gozar de los poderes de la serpiente. Botán, un gran iniciado del México antiguo, dijo: yo entré por un camino que es el camino de las serpientes, y pude entrar por ahí hasta el interior de la tierra porque yo también soy una serpiente. Botán era una serpiente. En tanto nosotros no nos hayamos convertido en serpientes, nada somos. Somos míseras criaturas arrastradas por el viento. Nada valemos. Necesitamos transformarnos, y esto solamente es posible convirtiéndonos en serpientes. Mucho más tarde la serpiente se la devora el águila. El águila del espíritu, el lobo. Y entonces nos transformamos aún más. Nos convertimos en la serpiente emplumada, como nuestro señor Quetzalcóatl. La serpiente emplumada no solamente la tenemos aquí en nuestro querido México, también existe en el Tíbet, en el Tíbet oriental y en la India. Aquel que se convierte en hombre debe unirse, integrarse con la divinidad. En un códice de Anáhuac encontré una afirmación simbólica extraordinaria. Dice: los dioses crearon a los hombres de madera, y después de haberlos creado, los fusionaron con la divinidad. Luego añade: no todos los hombres logran fusionarse con la divinidad. De manera pues, que primero hay que crear al hombre. El hombre no existe todavía, hay que crearlo. Y después de haberlo creado, hay necesidad de integrarlo, de fusionarlo con la divinidad. Mas no todos logran fusionarse con la divinidad. Si uno no lo logra, se convertirá en un Hanasmusen con doble centro de gravedad, en un aborto de la madre cósmica, en un fracaso. No se logra la integración con lo divinal cuando no se elimina el mercurio seco de los árboles. Es decir, cuando no destruye uno sus defectos psicológicos. Hanasmusen con doble centro de gravedad tiene dos personalidades completamente definidas: la angélica y la diabólica. Personaje así inevitablemente tendrá que ingresar al Mixtlán y a Nahuatl. Es decir, a los mundos infiernos, para involucionar en el tiempo hasta convertirse en polvo de acos. Solo por las puertas de la muerte de segunda podrá una criatura ser salvada, porque la esencia en semejantes condiciones después de la muerte segunda quedará liberada para ingresar en los paraísos elementales de la naturaleza e iniciar nuevos procesos evolutivos. Sí, pues, estamos ante el dilema del ser y del no ser de la filosofía. O nos transformamos o no nos transformamos. Si queremos transformarnos, tenemos que aprender a transmutar el esperma en energía sagrada para convertirnos en hombre. Y si no procedemos así, entonces involucionaremos en el ministrado. Estamos ante el dilema del ser y del no ser de la filosofía. No podemos dar un paso atrás. Un paso atrás y estaremos perdidos. Las escuelas de tipo pseudoesoterista y pseudoocultista, que tanto énfasis hacen sobre el dogma aquel de la evolución, no sirven para nada. Ni la evolución, ni su hermana gemela la involución van a llevarse a nosotros a la liberación final. La evolución existe en el grano que germina, en la planta que crece, en el árbol que al fin da fruto. Involución existe en todo lo que decrece, degenera y muere. Hay evolución en el feto que se desarrolla dentro del vientre materno. Hay evolución en la criatura que surge a la existencia. Hay evolución en el joven, grande y activo. Hay involución en el anciano, que entra al estado de decrepitud y al fin muere. Las leyes de la evolución y de la involución son leyes completamente mecánicas, que nada tienen que ver con la liberación final. Nosotros necesitamos meternos por la senda de la revolución de la conciencia, por la senda del superhombre, por la senda de la revolución en marcha, por la senda del Cristo rojo. Ese es el camino que puede conducirnos a la autorrealización íntima del ser. Jesús, el gran maestro, dijo: angosto es el camino y estrecha la puerta que conduce a la luz. Mas muy pocos son los que lo hallan. Y si pues el camino de la revolución de la conciencia se aparta de la rueda fatal de la evolución y de la involución. Es el camino de la alquimia, es el camino de la disolución del ego, es el camino del sacrificio por la humanidad. En vez de meternos dentro de los temas bastante confusos, de fundioso contenido, relacionados con el dogma aquel de la evolución, más vale que transmutemos el esperma de energía creador. Solo así un día podremos desarrollar en nosotros los gérmenes para convertirnos en hombres. Eso es lo fundamental. Hasta aquí mis palabras de esta noche. Si hay alguno de ustedes que tenga algo que preguntar, bien puede hacerlo con la más entera libertad. Tiene la palabra.
1: Quisiera que tuviera la bondad de explicarme lo de Cristo rojo.
0: Con mucho gusto, daré la explicación sobre el Cristo rojo. Antes hablaré sobre el Cristo blanco. Las diversas sectas religiosas quieren hacer del Cristo cósmico un personaje afeminado, bobalicón, un personaje de cuadro, de beatus y tonterías por el estilo. Quieren presentarnos a un eunuco, a un hombre sin sexo, medio afeminado, lo cual es absurdo en un 100%. Porque si quieren con ellos referirse al Cristo histórico, a Jesús el gran Kabir, están perfectamente equivocados. Que Jesús el gran Kabir tuvo su esposa, viajó por el Mediterráneo, estuvo en la India. Hay documentos que atestiguan hoy en día que duró viviendo 12 años en el Tíbet oriental. Era un hombre de verdad, y un dios al mismo tiempo. Un hombre en el sentido más completo de la palabra. Después de muchos viajes regresó a la Tierra Santa para cumplirla con la misión que se le encomendara, cual fuera el abrir el camino de la iniciación públicamente para todos los seres humanos. Así pues, no coincide las afirmaciones de las gentes ultramodernas con la realidad del Cristo histórico. Mas no pensemos exclusivamente del Cristo histórico. Pensemos ahora en el Cristo íntimo, el Cristo de perfección, que hay que buscar dentro de nosotros mismos, aquí y ahora. Cristo íntimo es lo que cuenta. Él tiene que nacer en nosotros. cuando lo hayamos merecido, cuando hayamos creado los cuerpos existenciales superiores del ser mediante la alquimia, se fue. La historia dice que nació en Belén, cuando la aldea de Belén en aquella época no existía. Si examinamos a la luz de la etimología la cuestión Belén, descubriremos lo siguiente. Belén es un término caldeo que nos recuerda a la torre del fuego. Y la aldea de Belén no existía en épocas del Gran Cabir, según lo atestigua las cronologías más antiguas. Así pues, es simbólico aquello de que nació en Belén. Ven la Torre del Fuego. Torre está aquí, en la cabeza humana. Y el templo es todo el cuerpo. El Cristo íntimo, el Jesucristo interior debe nacer en la Torre de Belén. Es decir, dentro de nosotros mismos. Aquí y ahora. Y eso es lo que cuenta. Porque aunque Cristo haya nacido en Belén, como decía cierto poeta por ahí, de nada serviría eso si no nace en nuestro corazón también. Y aunque hubiera muerto y resucitado en la Tierra Santa, de nada serviría eso si no muere y resucita en nosotros también. Yendo más al fondo, el Cristo íntimo nos ayudará en la eliminación de los elementos indeseables en nuestro interior cargado. Las multitudes, aquellas que gritaran crucifixia, crucifica, crucifixia en la Tierra Santa, están dentro de nosotros, sí, aquí y ahora. Son esa multiplicidad de yoes indeseables que personifican a nuestros errores. En cuanto a los tres traidores que llevaron al mártir, al calvario, también viven cada uno de nosotros. Judas es el demonio del deseo, que cambia al maestro secreto por todos los placeres de la tierra, que lo vende por 30 monedas de plata, símbolo de las pasiones. Pilatos es el demonio de la mente, que para todos los errores encuentra siempre una justificación, una evasiva. Caifás es el demonio de la mala voluntad, el sacerdote que prostituye el altar, que vende los sacramentos, que fornica con las devotas. Sacerdotes así los hubo mucho, en mucho tiempo. Los hubo en Babilonia, los hubo en Roma, etcétera, etcétera, etcétera. Al hablar de sacerdotes, no me refiero exclusivamente y en forma enfática a tal o cual secta religiosa. Yo sé respetar las sectas. No, hablo del sacerdocio en forma mundial. Y hay muchas formas de sacerdocio. En todo caso, el Cristo íntimo pone al sacerdote como pastor a apacentar sus ovejas. Si este vende los sacramentos o prostituye el altar, se convierte en Caifás. Los tres traidores crucifican al Cristo íntimo. Y el Señor de perfecciones debe vivir todo el drama cósmico, tal como está estipulado en los cuatro evangelios, dentro de nosotros mismos, aquí y ahora. En fin, el Señor es crucificado íntimamente, y eso lo sabe cualquier clarividente iluminado. Posteriormente, depositado en su tumba de cristal, dentro de sí mismo, en el fondo mismo de nuestro corazón, así el alquimista, trabajando febrilmente en la gran obra, eliminando sus defectos psicológicos, consigue que el Señor resucite en él. Y él en el Señor. Así fue la resurrección. Hay que hacerla aquí y ahora, y en vida, no para dentro de unos tantos millones de años. Ahora mismo. Aquí mismo. Ahora. El Señor se viste con él, púrpura de los reyes, porque ha triunfado. Que ha vencido las tinieblas dentro de sí mismo, porque con su propia muerte ha matado a la muerte. Se dice que es el Cristo rojo, porque es fuego y luz. Así pues, nosotros debemos pensar en el Cristo rojo que vive dentro del superhombre. Eso es lo que cuenta. ¿Hay alguna otra pregunta?
2: Sí. ese Cristo íntimo que está entre nosotros, a pesar de la miseria, de toda la carroña que nos cubre, reconoce en un tiempo que es el efecto de una causa.
0: El Cristo Rob, cuando encarna en sí mismo, es decir, cuando encarna en nosotros, no solamente conoce los efectos, sino también las causas. El Cristo en sí mismo sabe que cada uno de nuestros yoes, de nuestros defectos psicológicos, deviene de causas originales, causas equivocadas. Él trabaja sobre las causas del error, que alterando tales causas altera el error, lo elimina. Si no se trabajara sobre la causa, el efecto no desaparecería. Él trabaja sobre las causas para poder eliminar los efectos equivocados. Así es como el Cristo Rojo nos libera. Pero no pensemos que el Cristo es efecto. Bien sabemos nosotros que el Cristo en sí mismo está más allá de las causas y de los efectos. Él es lo que siempre ha sido y lo que siempre será. Distingamos claramente entre el orden causativo, entre la armonía de causas y efectos, entre la concatenación o eslabonamiento, y lo que es el Cristo. Ahí no lo podemos considerar como efecto ni la causa. El Cristo es el Cristo, es el Indri, es el abrazo de los antiguos gnósticos, es el fuego devorador del universo, es la signatura astral del fuego, es el fuego del fuego, es la llama de la llama, no es efecto de ninguna causa. Es lo que es, lo que siempre ha sido y lo que siempre será. Es la vida que palpita en cada átomo como palpita en cada sol. ¿Alguno de ustedes tiene otra pregunta más?
3: Sí. Quisiera que me explicara, por favor, ¿cuál es la relación existente entre cuerpo existencial y cuerpo solar?
0: Los cuerpos existenciales superior y tercer son los mismos cuerpos solares. No hay ninguna diferencia. Son los mismos. Bien podemos denominar los cuerpos solares o bien podemos denominar los cuerpos existenciales. Es lo mismo. No hay ninguna diferencia. ¿Alguna otra pregunta? Los que no estén de acuerdo con estas afirmaciones insólitas tienen también derecho a refutar, siempre y cuando lo hagan dialéctica.
2: Maestro, la chispa que existe en cada uno de nosotros es una emanación del gran todo.
0: Pues la chispa virginal en sí misma incuestionablemente deviene de la gran hoguera, la gran llama. Es una emanación, dijéramos, del eterno Padre Cósmico Común. Hagamos una plena discriminación o diferenciación entre A Elohim y Elohim. Elohim está formado por el ejército de la voz, por la gran palabra, por el Oxejahore. Elohim es el andrógeno divino, o los andrógenos divinos. Porque Elohim en sí mismo es una palabra que significa diosas y dioses. Bien sabemos que los Elohim son andrógenos inefables. Es el ejército de la voz. Es el verbo de San Juan. Es la chispa virginal dentro de cada uno de nosotros. Todo el conjunto del ejército de la palabra es el demiurgo creador, o logos manifestado. Pero debemos también entender este logos manifestado, este ejército de la palabra, la chispa divina en el fondo de nuestra conciencia mora, deviene originalmente de A Elohim, es decir, de la divinidad incognoscible e inmanifestada, del eterno Padre Cósmico Común. Así pues, Elohim viene de A Elohim. A Elohim es la Seidad Todopoderosa, la Seidad Incógnita, está más allá del cosmos. La Seidad incognoscible e inmanifestada, que nadie podría burilar, cincelar, alegorizar de ninguna manera. Nosotros podemos alegorizar a Elohim, Tenemos derecho a simbolizar a Elohim, pero no podíamos burilar, ni cincelar, ni alegorizar, ni simbolizar en ninguna forma a Elohim, es decir, a la seidad inmanifestada e inconocida. Eso es todo. ¿Alguna otra pregunta? Bueno, si no hay más preguntas por ahora, daremos por concluida esta plática y les invitaremos entonces para mañana a otra, a la misma hora. Todos están invitados para mañana. Paz inverencial.
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1: De todos mis estimados hermanos, es necesario que nos hagamos cada vez más y más conscientes de los misterios de la vida y de la muerte. Se hace indispensable comprender lo que somos a fin de poder lograr algún día una transformación radical dentro de nosotros mismos. Eso es fundamental. Quiero pues que todos los hermanos aquí presentes pongan en realidad el máximo de atención. Las distintas escuelas de tipo pseudo-esotérico y pseudo-ocultista sostienen en forma enfática que el ser humano posee 7 cuerpos. Al primero se le denomina cuerpo físico. Es el famoso Stula Sarira de los teósofos orientales. Al segundo se le ha denominado en el oriente Lingam Sarira. Es el asiento de la vida orgánica. La parte, dijéramos, tetradimensional del cuerpo físico. El tercer cuerpo es Kamas, el principio del deseo, el famoso cuerpo astral, citado por los alquimistas medievales. El cuarto cuerpo, según los indostanes, es el mental. Le denominan también manas inferior en sánscrito. El quinto vehículo es el cuerpo causal o cuerpo arúpico, como se le dice entre los teósofos. El sexto cuerpo es el cuerpo búdico o intuicional, la conciencia superlativa del ser. Y el séptimo, según los indostanes, es Atma, el inefable, el íntimo. Por cierto, que la sabiduría antigua dice: antes que la falsa aurora apareciera sobre la tierra, aquellos que sobrevivieron al huracán y a la tormenta alabaron al íntimo, y a ellos se les aparecieron los heraldos de la aurora. Hay que amar al íntimo, adorar al íntimo, rendir culto al íntimo. He hablado a ustedes, he trazado, dijéramos, un esquema, el esquema de los teósofos, el esquema de la sabiduría oriental. Pero todo esto debe analizarse un poco. Si es que en verdad queremos llegar a tener un pleno conocimiento de sí mismos. La cruda realidad de los hechos es que la clarividencia desarrollada le permite a uno saber algo más. Sin embargo, los teosofistas, yoguis, pseudo-rosacrucistas y escuelas de tipo similar están perfectamente convencidas del septenario teosófico. De ninguna manera aceptarían el hecho concreto de que todavía no se posee esos cuerpos. Merece, pues, que esta cuestión sea debidamente analizada. En la escuela de Max Heindel se mencionan también los siete cuerpos. Físico. Se le denomina sencillamente cuerpo físico. Al asiento de la vida orgánica se le llama cuerpo vital. Al principio del deseo, cuerpo astral. A la mente concreta, cuerpo mental. Al quinto cuerpo, cuerpo causal. Al sexto, cuerpo de la conciencia. Y el séptimo le dicen la chispa virginal. Cualquier escuela de esta época kalkiana cree firmemente en el septenario teosófico. Repito, la clarividencia va mucho más lejos. Voy a comunicarles a ustedes personalmente el resultado de mis investigaciones, sin tener en cuenta para nada las afirmaciones de tipo teosofístico, pseudo-rosacrucista, etcétera, etcétera, etcétera. Bien saben ustedes, entre paréntesis, que existen múltiples escuelas. Y cada escuela tiene derecho a sostener sus tesis. Es obvio. Yo me apartaré por un momento de las escuelas para mencionarles a ustedes el resultado de mi investigación. Por sí mismo, he visto que los desencarnados que poseen cuerpo astral obviamente también poseen una personalidad definida. Personalidad astral, me aclaro. Personalidad que continúa después de la muerte. Me doy cuenta de que no todos los seres humanos poseen un cuerpo astral. Los que lo poseen, lo tienen. Ese cuerpo astral en el mundo astral parece un vehículo real de carne y hueso. Es un cuerpo definido con sus órganos, con su fisiología, con su patología, con su ultrabiología, etc. Mas los que no poseen tal cuerpo, no sabe en el mundo astral que no lo poseen, pues no lo tienen. Tales criaturas parecen meros fantasmas, sonambúlicos, moviéndose precisamente en la quinta dimensión, es decir, en la eternidad, en el astral. Claro, lo que estoy diciendo, en modo alguno podría ser comprobado por los sentidos de percepción externa. Estoy hablando algo que no cabe dentro del mundo de los cinco sentidos. Algo que solamente puede ser evidenciado, verificado en el mundo astral y con sentidos diferentes. ¿Qué es lo que continúa, decía yo anoche, al auditorio, después de la muerte? Obviamente, dije, el desencarnado que posee un cuerpo astral continuará tal cuerpo. Pero no todos, repito, aunque me vuelva cansón con tanta repetición, poseen dicho vehículo. Entonces lo que continúa en la mayoría de las gentes, después de la muerte, es el ego. que hacer pues una clara diferenciación entre lo que es el ego y lo que es y lo que son los cuerpos existenciales, superiores, del ser. Concretando esta vez al punto astral, diría, hacer clara diferenciación entre el ego y el cuerpo astral. Pues son distintos. Pero me temo que aún a pesar de estar explicando esta cuestión como la estoy explicando, tal vez no he logrado, o no haya logrado todavía que ustedes me vayan entendiendo completamente. Necesitaremos ilustrar esto con alguna experiencia vívida. Conocí un caso magnífico. Un hombre que dirigía un lumicial gnóstico. Entre paréntesis, aquí estamos en un lumicial, eso es obvio. Aquel hombre ritualizaba. Nosotros no podemos negarlo, tenemos cierta liturgia esotérica. Se veía muy devoto y en verdad amaba la gnosis. Una vez que hubo desencarnado, me propuse investigarlo con las facultades supranormales en la quinta coordenada, es decir, en la quinta vertical. Este término de afirmaciones puede que moleste a los ignorantes ilustrar, pero ustedes son sinceros y están aquí para escucharme. Y claro, yo estoy aquí para explicarlos, para hablar. Quiero pues que nos pongamos de acuerdo en todos estos temas a fin de que haya comprensión. Hay sistemas que le permiten a uno abandonar el cuerpo físico a voluntad. Por medio de la hipnología también se consigue. Si ponemos a alguien en estado hipnótico, ya en trance, mediante la voluntad, es posible extraer su conciencia de entre el cuerpo físico. Entonces el hipnotizado podrá ver, oír, tocar y palpar realidades que no pertenecen al mundo tridimensional de Euclides. Mas francamente, no utilizo el sistema de la hipnología por considerarlo demasiado residual, incipiente. Ciencia apenas como para parvulitos. Nosotros vamos más lejos. Podemos, repito, ya mediante la catalepsia o por procedimientos sintéticos específicos, científicos, por abandonar el cuerpo físico para explorar la vida en los mundos superiores. Si les digo a ustedes que puedo hacerlo, no se extrañen. Soy el presidente fundador del movimiento gnóstico cristiano universal. Y a muchos he enseñado esa ciencia. Y a muchos la enseñaré en lo futuro. Así que, en cualquier instante, abandoné el cuerpo físico para investigar a mi amigo, el director de un grupo gnóstico, el sacerdote esoterista de un lumicial. Con dolor he de decir que bien pronto lo encontré en estado, dijéramos, sonámbulo. Parecía aquel hombre un sonámbulo. La palabra hombre me parece exagerada. Si dijera fantasma, tal vez sería más exacto. Caminaba así por las calles de una gran ciudad. ¿Cuál? La de aquella ciudad donde él viviera antes de desencarnar. Su aspecto no era precisamente muy hermoso. Revelaba el estado de descomposición del cadáver. Le toqué y le hallé demasiado helado, frío. Ciertamente aquel hombre, y repito, uso esta vez la palabra hombre en una forma convencional, no había trabajado jamás con el fuego sagrado.

Me siento igual. Bueno, hagamos un experimento. Mírese en un espejo. Pasábamos en ese instante, yo en mi cuerpo astral y él como fantasma. Entramos a un lugar donde había un espejo. Mírese, vea su rostro. Se miró en aquel espejo y se vio. Un espejo astral, claro está. Parecía un espectro reflejado en el cristal. Salió de aquel lugar y le dije, ¿quiere convencerse? Todavía no lo cree, a pesar de haberse mirado en el espejo, de que usted está muerto. Imposible, yo no puedo creer que esté muerto. Bueno, hagamos una cosa. De un salto alargado con la intención de flotar en el ambiente circundante y verá que puede flotar. Con eso usted se convencerá de que sí está muerto. Porque en el mundo físico reina la ley de la gravedad. Allí da uno un salto y cae al suelo. Pero en el mundo astral reina la ley de la levitación. Los cuerpos flotan. Dijo, bueno, voy a hacerlo, a ver si eso es cierto, de que yo estoy muerto. Porque no lo creo. Bueno, dé el salto. El hombre dio un salto largo, prolongado, con la intención de flotar en el ambiente circundante. Fantasma flotando. Pero pronto se le vino a su mente calenturienta, una mente torpe, la idea de que podría irse cabeza en instantes de estar flotando. Y convirtió aquello en realidad. Tal idea se volvió un hecho. De cabeza se fue. Entonces se clavó, pues, en tierra, con la cabeza hacia abajo y las piernas hacia arriba, formando el signo de la pentalfa invertida. En esos instantes, le dije, ¿usted es el que en su mente se ha forjado la idea de que puede irse de cabeza? Todo era en vano. Afloraron en aquel fantasma distintas formas animalescas. Una parecía un toro furioso. Dije, el demonio de la ira. Otra, perro furioso, lascivia. Otra, un caballo que trotaba, lujuria. Etcétera, etcétera, etcétera, distintas bestias inhumanas surgían de allí, de aquel fantasma. Los diversos yoes de que tanto hablamos anoche en nuestra plática. Y que son una realidad. Bueno, no todos los aquí presentes estuvieron en la plática de anoche, pero creo que sí han oído hablar del yo pluralizado y de los diversos yoes que hay que disolver, entre paréntesis. Al fin, hube de alejarme, pues, de aquel pobre fantasma múltiple, porque era ya la hora de regresar a mi cuerpo físico. Es fantasma, y nada más que eso. Distinto al que tiene un cuerpo astral. Así es que hay que hacer una diferenciación entre el que tiene un cuerpo astral y el que no lo tiene. Por ahí vamos viendo ya de que el septenario teosofista realmente no lo tiene todas las gentes. Es absurdo suponer que todo el mundo sea un septenario ya hecho. Hay exageración en esto, hay falta, dijéramos, de análisis en las afirmaciones de tipo pseudo-esoterista y pseudo-ocultista. Nosotros debemos ser más profundos, más analíticos. Continuemos con el cuerpo de la mente. Esa es otra especie de dogma. Heindeliano, Einsteiniano, Blavatskiano, etcétera, etcétera, etcétera, y otras tantas hierbas. Manas inferior, mente concreta, pero ¿qué es esto? Vaya, vaya. ¿De dónde van a sacar todos los humanoides mente, cuerpo mental? Están exagerando la cuestión.
Chido.

0: niego que los maestros de la fraternidad, de la luz interior, posean un cuerpo mental individual. Negarlo sería un absurdo. Pero tampoco afirmo que todos los humanoides que pueblan la faz de la Tierra ya posean el cuerpo mental. Que no se exageren las cosas. Las escuelas con personalidades kantianas de esta época no solamente ignoran, eso es lo más grave, sino además ignoran que ignoran. No solamente no saben, sino además ni siquiera saben que no saben. Y eso es doloroso. Mente individual. Ese es un lujo que muy pocos pueden hallar, que muy pocos pueden tener. Si hacemos reconsideraciones de fondo, podemos evidenciar por sí mismos que la mente que tenemos parece una veleta. Gira de acuerdo con la onda. Hoy un pensamiento, al rato otro, tan pronto afirmamos como negamos, estamos llenos de terribles contradicciones. Si tuviéramos una mente individual, sería imposible que fuéramos tan paradójicos, que nos contradijéramos tanto a sí mismos, de momento en momento. Nosotros sabemos que nos contradecimos demasiado, pero no las arreglamos, autoengañándonos, con el propósito de no parecernos locos a sí mismos. Siempre encontramos un justificativo o una evasiva para nuestras queridas justificaciones. Sí, es que como yo no había madurado bien esta idea, por eso pensé así, hoy pienso diferente. Oh, es que ya analicé mejor la cosa y el negocio que pensaba hacer ya no lo hago. Etcétera, etcétera, etcétera. Siempre algún malabar hacemos con el entendimiento para autoengañarnos. Pues no tenemos ganas de pensar que somos locos. Eso nos disgusta horriblemente. La realidad es que mente individual es muy difícil hallar. Hay que fabricarla, y la gente no la ha fabricado. Lo que tenemos son mentes, y esto es diferente. Dentro de nuestra persona humana, si humana se puede llamar, entre paréntesis, cosa que pongo en tela de juicio, viven muchas personas de tipo psicológico. Observemos las contradicciones. Vamos a comer y decimos, voy a comer. Mas de pronto nos asalta otra idea. Nos asalta una idea que sale del yo del movimiento. Dice, no voy a comer todavía. Voy a ir a tal o cual lugar. Tal idea puede ser también saboteada por el yo del intelecto. Y dice, pero bueno, ¿a qué voy a tal lugar? Mejor me siento a leer el periódico. Vean ustedes en riña, tres personas. La del estómago que quiere comer. La del movimiento que no quiere comer todavía. Y como tercera en conflicto, sale la del intelecto. Entonces quiere decir que dentro de nuestra persona psicológica existen muchas personas. Eso es obvio. Pero más no se trata de personas meramente insustanciales o cosas así por el estilo. Son personas psicológicas con realidad, que existen en el espacio psicológico. Si aceptamos que existe un espacio tridimensional, debemos aceptar también que existe el espacio psicológico. Esto es incuestionable. Dicen que Jesús, el gran Kabir, sacó del cuerpo de María Magdalena 7 demonios. Indubitablemente se trata de los 7 pecados capitales. ira, codicia, lujuria, envidia, orgullo, pereza, gula, etcétera, etcétera, etcétera. Si multiplicamos esos siete por otros siete y otros tantos siete más, llegaremos a la conclusión que dentro de nuestra persona existe legión. En el Evangelio, al poseso, aquel que, a quien Jesús se dirigiera, exclamó: mi nombre es legión. El nombre de cada uno de nosotros es también legión. Somos legión. Así lo dice el Evangelio. Yo lo repito porque así es. ¿Legión? ¿Pero legión de qué? ¿De demonios? Obviamente que sí. Pero no somos unos santitos. ¿Quién podría negar que dentro de nosotros existen los siete pecados capitales y otros más? Ya Virgilio, el poeta de Mantua, en la Divina Comedia, digo, en la Eneida, obra extraordinaria del clasicismo latino, dijo: aunque tuviéramos mil bocas para hablar y paladar de acero, no alcanzaríamos a enumerar cabalmente todos nuestros defectos psicológicos. Así pues, que no somos precisamente unas mansas ovejas, ¿verdad? Cada uno de esos demonios que dentro llevamos tiene su propia mente. Entonces, tenemos muchas mentes. Eso es indubitable. Pero una mente individual, un cuerpo mental, tal como lo enseña el teosofismo oriental, o como lo enumera Max Heindel, el fundador de la Ocean Sign en San Francisco de California. No. La humanidad actual no la tiene. Pero ¿en qué me baso yo para estar haciendo estas afirmaciones tan enfáticas a un auditorio aquí tan respetable? No pienso que ustedes crean que estoy haciendo, dijéramos, afirmaciones dogmáticas. Pues hay en muchos de ustedes sinceridad. Y en modo alguno me gustaría el dogmaticismo. Pues es absurdo en un 100%. ¿En qué me baso, pues, para hacer este tipo de afirmación? ¿Con qué autoridad refuto diagramas de tipo pseudoesoterista y pseudoocultista? ¿Con qué potestad lo hago? En nombre de la verdad les digo que uno debe dar testimonio de lo que sabe. Y aquí estoy ante ustedes para dar testimonio de la verdad. Fuera del cuerpo físico, he investigado a fondo esta cuestión de la mente. La he estudiado detenidamente. Alguna vez, precisamente, estando con Mr. Lilliter, que fue uno de los teosofistas más excelentes de finales del siglo pasado, principios del presente, autor de muchas obras, entre ellas La vida interna, Los chakras, etc. Hube de pasar por una vivencia formidable. Entonces, Mr. Lilliter me dijo: nosotros aquí en los mundos internos tratamos de ayudarle a fin de que usted pueda entregar el mensaje que se le va a dar. Lo puede entregar a la humanidad allá, en el mundo físico. Sí, Mr. Lilliter, le dije. ¿Qué me dice usted de las obras que usted escribió? Ah, eso no tiene la menor importancia. Lo habló, pues, con una sonrisa, donde me dio a entender, francamente, que tan solo había hecho un trabajo incipiente, literario. Había había dado las primeras letras como para despertar inquietudes. Mas no había escrito obras esotéricas de fondo. Mr. Leavitt, el autor de los chakras y de tantas obras, otras obras teosofistas, es un personaje respetable. Obviamente, en los mundos superiores, Mr. Leavitt es un maestro de la venerable Logia Blanca. No es pues un cualquiera. En el teosofismo se estudia detenidamente sus obras. Luego, procedió Mr. Leavitt dándome cierta ayuda específica, definida. En esos instantes, el ser interior profundo de él mismo separó mi cuerpo mental del cuerpo astral y me llevó a Egipto, la tierra de los faraones. Penetré en un templo. Allí me encontré con algunos antiguos iniciados, amigos míos. Estuve platicando con ellos amigablemente. Venerables ancianos de la época del faraón Kefre. Regresé nuevamente a mi cuerpo astral. Pero el viaje lo hice en mental. Y con mi cuerpo mental regresé nuevamente para meterme dentro del cuerpo astral. Le dije, esto es maravilloso, formidable. Di las gracias a Mr. Leavitt, me despedí. Él se alejó de mí, se internó por esas calles de Londres, pues él fue inglés. Yo le saludé todavía desde lejos. Un hombre consciente, un hombre despierto, un verdadero maestro. Entonces me dije, ¿por qué las gentes creerán que tienen cuerpo mental? Yo lo tengo, sí, lo tengo, porque lo fabriqué en antiguas edades. Pero todo el mundo no se ha dedicado a estos estudios. ¿De dónde sacan eso de que tienen un cuerpo mental individual? ¿Por qué exageran la nota todos los textos de tipo pseudoesoterista, pseudoocultista? La gente lo que tiene son múltiples yoes. Y cada yo tiene su propia mente. Es decir, la gente tiene muchas mentes, pero más no una sola mente, como lo supone. Pasemos ahora a la cuestión del cuerpo causal. El cuerpo causal es el cuerpo de la voluntad consciente. En el mundo de la voluntad consciente encuentra uno las causas de sus propios errores, las causas de sus equivocaciones. Los yoes causas, pues cada yo tiene su causa que lo produce. En el mundo causal encuentra uno la ley de la balanza, la ley de la justicia cósmica. Descubre uno en el mundo causal que toda causa tiene su efecto y que todo efecto a su vez se convierte en causa. Alguna vez hallándome en el mundo de las causas naturales, dentro de un templo magnífico y en cuerpo causal, hube de acercarme a un orador. Este daba explicaciones a sus discípulos en el mundo de las causas naturales. Algo le dije con el propósito de estudiar el encadenamiento de causas y efectos. Le hice una pequeña refutación a un concepto con el que no estaba muy de acuerdo. Él, a su vez, vi que se sintió un poco incómodo con mi refutación y hizo otra afirmación. Esa otra afirmación se convirtió en otra, y esa otra, y esa otra, y total se despertó, se puso en movimiento toda una serie de causas y efectos. Entonces comprendí lo que es el mundo causal. Allí se encuentra uno, los maestros del karma. Ellos viven en el mundo de las causas naturales. Pues no todos poseen un cuerpo causal. Descubre uno en el mundo de las causas naturales millones de criaturas. Sí, dijéramos el alma humana de millones de personas. Cada persona tiene su parte anímica, humana, en el mundo de las causas naturales. Pero esas almitas, perdónenme, el distintivo, que lo hago intencional, con un propósito definido, no se han desarrollado todavía. No poseen, propiamente dicho, el cuerpo de las causas naturales, el cuerpo causal. No han adquirido la estatura del hombre causal. Si dijera que esas almitas son fantasmas causales, daría una pálida idea. Muy lejana, por cierto, de lo real. Porque no podríamos denominar en modo alguno fantasmas a las almas causales. Pues son criaturas muy reales. Pero tampoco han alcanzado tales criaturas el estado aquel del hombre causal. El hombre causal es el hombre causal. El hombre causal es quien posee un cuerpo causal, quien lo ha fabricado. Un hombre causal vive allí como hombre de verdad, no como un simple elemento, sino como un hombre. Tiene una personalidad completamente definida, la personalidad causal. Sin querer engreírme en modo alguno ante este grupo de selectos amigos y amigas, he de afirmar en forma enfática que yo soy un hombre causal y que conozco mi mundo, que tengo mi centro de gravedad establecido en el mundo causal. Desde esa región me he proyectado aquí ante ustedes para platicar, para enseñar. Desde esa región me proyecto al mundo astral para trabajar, o al mundo de la mente cuando es necesario. Así pues, ¿qué? Doy testimonio de lo que es, sin importarme el que las gentes crean o no crean. Septenario teosofista, realmente no es para todos. Uno tiene que fabricar esos cuerpos, astral, mental, causal, para poder convertirse en hombre de verdad, en hombre causal. Solo un hombre real puede recibir los principios anímicos y espirituales, o étnicos, el neuma de los gnósticos, espíritu, para convertirse en hombre. Pero el que no ha fabricado tales cuerpos no es hombre. Estoy haciendo una afirmación bastante espinosa. Ustedes me toleran, porque son personas simpáticas. Tal vez, si hablara en la plaza pública y le dijera a las gentes esta verdad, podría ser apedreado, como Esteban, o lapidado allá en la tierra de los moros, como Raimundo Lullio, el gran alquimista medieval. Para ser hombre, repito, es condición básica. Crear los cuerpos existenciales superiores del real. Ustedes no poseen tales cuerpos, mas sí poseen los gérmenes para los mismos. Esos gérmenes están depositados en las glándulas endocrinas sexuales. Entre paréntesis, no son, como muchos creen, en cápsulas cerradas. No, las glándulas endocrinas sexuales incretan hormonas. Avanzando por este camino, diremos que el Sol está haciendo un gigantesco experimento en el laboratorio mismo de la naturaleza. El experimento del Sol consiste precisamente en crear hombres solares. Difícil experimento. En la época de Abraham, el profeta, hubo bastantes creaciones. Durante los 8 primeros siglos del cristianismo se lograron muchas creaciones. En la Edad Media, unas pocas. Actualmente, se están haciendo grandes esfuerzos a fin de que el sol pueda lograr una buena cosecha de hombre solar. No es cosa fácil convertirse en hombre solar. Se necesita ante todo de cooperar con el experimento solar. Se requiere de la disponibilidad al hombre. Solo así tales gérmenes podrían desarrollarse. No aseguramos que en todos los casos dichos gérmenes se desarrollen. Lo normal es que se pierdan. Mas si cooperamos con el sol, podremos lograr tal desarrollo. Ahí está el germen para el cuerpo astral. En esas glándulas endocrinas del sexo está el germen de la mente y el germen del causal. Pero para que estos gérmenes puedan desarrollarse, se necesita de tierra fértil. Obviamente, si el terreno es fértil, los gérmenes germinarán. Mas si no lo es, se perderán. Si experimentamos con glándulas, dañamos el terreno para el desarrollo de los gérmenes. Los trasplantes glandulares, los experimentos con diversas hormonas, los ensayos con tiroxina, etcétera, etcétera, etcétera, indubitablemente alteran el terreno humano, el cuerpo orgánico, impidiendo la germinación de tal simiente. Y esto es gravísimo. Sin embargo, los científicos están convencidos de su ciencia. Creen que los trasplantes, los ensayos con hormonas, los cambios de glándulas por glándulas de mono, etcétera, etcétera, etcétera, son un gran adelanto, lo cual en el fondo resulta risible y muy falso. Bien sabemos nosotros lo que son las hormigas. Uno se admira cuando observa un palacio de hormigas. ¡Qué organización tan perfecta! Lo único que siente uno un poco de dolor es al saber que todo aquello se hace automáticamente. No hay duda de que en un pasado antiquísimo, que deviene por allá de la época primaria y secundaria, las hormigas fueron una raza humana. Establecieron ese orden social a base de tremendas dictaduras sangrientas. Eliminaron los principios religiosos por considerar que les saboteaban el orden dictatorial. En un principio se necesitó del guante de hierro de un Stalin. Hablo en forma civil, pues no quiero concretar a Stalin como personalidad. A través del tiempo los movimientos se volvieron y fueron haciéndose automáticos. Como quiera que la inteligencia se atrofió. Todos los movimientos se heredaron de padres a hijos. Se hicieron ensayos glandulares de toda especie. Que alteraron la morfología humana. Pasando por distintos procesos involutivos, aquella raza se fue empequeñeciendo aún más y más. Y su morfología alterándose involutivamente cada vez más. Hoy son lo que son. Pues, ¿qué? Esas criaturas involucionaron en el tiempo. Marcharon de acuerdo con la ley de la entropía universal. Quienes ven las cosas superficialmente, las mentes huecas y estériles, los pozos de agua no profunda, pueden plenamente reírse de tan insólita declaración. Mas la verdad es la verdad, y hay que decirla, cueste lo que cueste. No es posible que los gérmenes para el hombre se desarrollen en terrenos no fértiles. El organismo hay que mantenerlo en buen estado a fin de que esos gérmenes para el hombre se desenvuelvan armoniosamente. Crear tales cuerpos es posible cuando uno conoce a fondo la alquimia sexual. Los viejos alquimistas medievales nos hablan de la sal, del azufre y del mercurio. Que del arché salen los mundos. El arché de los griegos, o archeus, como también se le dice, está formado por esas tres sustancias universales que son la sal, el azufre y el mercurio. Sal, azufre y mercurio existen en toda sustancia. Si descomponemos el hierro, por ejemplo, descubrimos ahí sal, el azufre, fuego y el mercurio, sustancia fundamental. Lo mismo podríamos hacer con cualquier otro metal. Así tenemos el arché, por ejemplo, o archeus de los griegos. Tiene sal, azufre, mercurio . Cualquier unidad cósmica que surja a la vida, cualquier mundo que nazca en la gran matriz universal, sale de la sal, del azufre y del mercurio, es decir, del archeo. Eso es obvio. Mas existe tal, si tenemos en cuenta que tal como es arriba, es abajo. Que lo microcósmico es similar a lo macrocósmico. Entonces decimos lo siguiente. Si queremos fabricar dentro de los cuerpos existenciales superiores del ser dentro de cada uno de nosotros, se necesita fabricar también otro arché, pero un arché propio, individual, formado con sal, azufre mercurio. Porque tal como es arriba, es abajo. Tal como es abajo, es arriba. Queremos tener los cuerpos astral, mental y causal, fabriquemos el arché dentro de nosotros mismos. ¿Quiere la inteligencia universal crear un nuevo sistema solar? Tiene que fabricar el arché allá arriba, en el espacio interplanetario. Tal como es arriba, es abajo. Más, todo esto requiere cierto análisis didáctico cuidadoso, cierta explicación dialéctica de fondo, a fin de que no se formen confusiones en el entendimiento. Obviamente, explicar qué decir, el modo, la manera de fabricar el arché, si ahí vamos a sacar los cuerpos existenciales superiores del ser, los cuerpos que nos van a convertir en hombre, de verdad. Ganaría contarles a ustedes esas explicaciones si no les enseñara a fabricar el arche. Ustedes tienen que saber cómo se fabrica. Lo contrario, esta plática resultaría muy ilustrativa, pero sin una aplicación práctica. Sal, azufre y mercurio. Fundamentos del arché. ¿Qué es la sal? Jesús el gran Kabir dijo: si la sal se degenerara,
1: ¿Con qué se adobaría los alimentos? Más o menos. Vosotros sois la sal de la tierra. La sal, dice él, está degenerada. Solamente servirá para las tinieblas exteriores, donde se oye el llanto y el crujir de dientes. Cada uno de nosotros es la sal de la tierra. Sí. Homeopáticamente, y aún más desde el punto de vista bioquímico, sabemos que existe en nosotros 12 sales. Entiendo que esas 12 sales están relacionadas con los 12 signos zodiacales. En bioquímica se usa mucho las 12 sales. Bien, entonces nuestro cuerpo humano, en el fondo, tiene por base la sal como sustancia fundamental. Cuanto al azufre, este en sí mismo es el fuego. Fuego sagrado. Y el mercurio es el alma metálica del esperma, del exiojejai. Es el azogue transmutado. Mercurio lo hay en todo. Es la materia básica de la gran obra. Si transmutamos, por ejemplo, la libido sexual, obtendremos mercurio. Si conseguimos por medio de la transmutación sexual transformar el esperma en energía, esa energía es el mercurio de los sabios. Indubitablemente, la preparación del mercurio en alquimia siempre fue muy cuidadosa. Nunca los sabios dijeron cómo se preparaba el mercurio. Pero hoy debemos tener el valor de decirlo. No sería posible conseguir mercurio filosofal si no conociéramos la ciencia de la transmutación de la libido sexual. El fundamento de la transmutación está en el arcano AZF. Dicho arcano está depositado entre los tesoros mismos de la Yavarta Hasra. Mucho se ha hablado sobre el Aryabhata Hasra en las tierras tibetanas. Obviamente, ahí está el tesoro. Se conserva siempre en secreto el arcano AZF. Sabe enseñar y claramente tal arcano sin escandalizar a nadie. Diré únicamente que lo básico sería lograr la conexión del Lingam Yoni sin eyaculación del ens seminis, dentro del cual, como dijera Felipe Teofastro, bombastro de Ongrenei, aureola para Celso, se encuentra todo el ens virtutis del fuego. El lingam, como órgano general, es el phallus griego. Cuanto al yoni, un órgano femenino, está representado siempre por la urna sagrada de los grandes misterios, por el santo grial, por la copa de plata de Benjamín, por el vaso de Hermes Trismegisto, etc. En la India, Shiva, como tercer logo, tiene hermosos atributos. Bien sabemos lo que son los atributos de Shiva, o sus símbolos fundamentales. El lingam negro embutido en el yoni metálico. Los shivaístas esoteristas tántricos tienen que conocer estos misterios. En todo caso, mediante la transmutación del exiojejari, o esperma sagrado, deviene el alma metálica del mismo, y es el mercurio. Ese mercurio es energía que asciende por ciertos canales nerviosos hasta el cerebro. Cuando tal energía recibe el fuego, cuando es alimentada por el azufre, el exiojejari se crea inevitablemente. Digo, el arché se crea inevitablemente. De manera que el mercurio debe ser fecundado por el azufre, el fuego sagrado del Espíritu Santo en nosotros. Y las operaciones del fuego y del azufre y del mercurio sobre la sal, queda formado el exiojejal. Nuevas combinaciones, nuevas operaciones, progresivas siempre en forma dialéctica, hacen que la sal, animada por el azufre y el mercurio, asuma forma extraordinaria, se convierte en el cuerpo santo. Mucho más tarde, en una octava más elevada, la sal fecundada por el azufre y el mercurio se convierte en cuerpo mental, posteriormente en causa. Así llega uno a poseer los cuerpos existenciales superiores de sal. Pero hay que formar, ante todo, el arché en nosotros, a base de sal, de azufre y de mercurio. De allí, de ese arché, brotan los cuerpos existenciales superiores del cielo. Allá arriba, de ese arché, brotan las estrellas, los mundos, que brillan y palpitan en el espacio infinito. Porque tal como es arriba, es abajo. En el microcosmos se repite lo que sucede allá arriba, en el macrocosmos. Hermanos, ha llegado la hora de comprender a fondo todo esto profundamente y en todos los niveles de la mente. Solo creando los cuerpos astral, mental y causal, nos convertimos en hombres de verdad. Cuando uno crea tales cuerpos, recibe los principios anímicos y espirituales. ¿Qué hace hombre? Pero hombre de verdad. Hay que hacer una plena diferenciación entre lo que es el hombre real y lo que es el animal intelectual. Si colocamos frente a frente a un hombre verdadero y a un animal intelectual, físicamente se parece. Y puede que hasta el animal intelectual llegue a tener más, a una aparente chispa más intelectual que el hombre auténtico. Son muy similares. Puede ser que un bribón del intelecto eclipse totalmente a un hombre real, a un hombre sencillo. Pero más, obsérvese la conducta del animal intelectual. Compárese con la del hombre y se verá que son diferentes. El hombre tiene un altísimo sentido de responsabilidad moral. El animal intelectual no lo tiene. El hombre no es fornicante. No se atrevería jamás a derramar el vaso de Hermes Trismegisto, el tres veces grande Dios y vida. El animal intelectual se reduce como bestia, actúa como bestia, vive como bestia, aunque se vista elegante. Así que hemos de ser profundos en el análisis. No olviden ustedes que yo soy matemático en la investigación y exigente en la expresión. Estamos hablando de algo muy grave. Se trata de crear hombres. Se trata de afirmar en forma enfática que el animal intelectual no es el hombre. Las afirmaciones están insólitas, mas son terriblemente reales. No estoy obligándoles a ustedes a que acepten esta noche la tesis que enfatizo. Ustedes tienen libertad para aceptar o rechazar la enseñanza. También les doy plena libertad para refutar. Así que únicamente me limito a la exposición. Y lo hago en forma dialéctica y didáctica con el propósito de que ustedes puedan entenderla. las escuelas de tipo pseudoesotérico y pseudoocultista obviamente están haciendo afirmaciones falsas. Están diciendo que todo el mundo tiene el septenario teosófico. Es decir, están afirmando que todos son hombres, lo cual no es cierto. Más vale decir la verdad y no llevar a otros por el camino de la mentira, la falsedad. La verdad duele, sí, duele mucho, pero hay que decirlo. Por eso el dicho vulgar afirma: la verdad no peca, pero incomoda. ¿Están ustedes seguros de que ya son hombres? ¿En qué se fundamentarían ustedes para semejante creencia? ¿Cuáles serían los basamentos sobre los que podrían sustentar su tesis? Es mejor que analicemos estas cosas a fin de que nos hagamos más conscientes de lo que somos, haciendo un inventario real de lo que nos sobra y de lo que nos falta. Podemos trabajar sobre sí mismos y cambiar radicalmente. Más, digo también que no bastaría crear únicamente los cuerpos existenciales y superiores del ser para convertirnos en hombres. Hay necesidad de algo más. Se dice en alquimia que estos cuerpos astral, mental y causal deben ser convertidos en cuerpos de oro puro. Así es. Para que esos vehículos se conviertan en cuerpos de oro puro, después de haber sido creados, es necesario eliminar el mercurio seco y el azufre arsenicado. El mercurio seco son precisamente todos esos yoes inhumanos que nuestro interior carga, es decir, nuestros defectos de tipo psicológico. Y en cuanto al azufre arsenicado, este en sí mismo es el fuego infernal o inhumano que llevamos en nuestros bajos fondos animales. Si procedemos eliminando de sí mismos nuestros defectos psicológicos, si creamos los vehículos existenciales superiores del ser, estos en última síntesis se convertirán en cuerpos de oro. Oro espiritual, oro real, atómico. Estos cuerpos de oro puro son devorados siempre por la serpiente. ¿Pero qué es la serpiente? Ya he dicho que la serpiente brilla en Anáhuac. Que la serpiente resplandece en los misterios de Egipto y de Babilonia, de Samotracia y de Troya, de Roma y de Cartago. Moisés transformó a la vara en una serpiente. La serpiente es el fuego sagrado que debemos despertar dentro de nosotros. Esa parte de nuestro propio ser, pero derivada. Si conseguimos desarrollarla en nuestra anatomía oculta, habremos logrado un gran triunfo. Los mayas dicen que no basta despertar la serpiente. Afirman que es necesario ser devorados por la serpiente para convertirnos en serpientes. Hace poco estuve en Yucatán y pude evidenciar esas afirmaciones mayas escritas en piedra. Allí vi un gran templo. Lo interesante de aquel templo es que había una serpiente en piedra, enorme, gigantesca, y dentro de la misma, dentro de sus fauces, aparecía un hombre, la cabeza de un hombre. La serpiente se lo había devorado. Los indostanes nos hablan de Kundalini Shakti, la serpiente ígnea de nuestros mágicos poderes. Desarrollarla es indispensable para gozar de las facultades trascendentales y trascendentes del ser. Mas eso no es todo. Necesitamos ser devorados por la serpiente. Solo así podremos gozar de los poderes de la serpiente. Botán, un gran iniciado del México antiguo, dijo: yo entré por un camino, que es el camino de las serpientes, y pude entrar por ahí hasta el interior de la tierra porque yo también soy una serpiente. Botán era una serpiente. En tanto nosotros no nos hayamos convertido en serpientes, nada somos. Somos míseras criaturas arrastradas por el viento. Nada valemos. Necesitamos transformarnos, y esto solamente es posible convirtiéndonos en serpientes. Mucho más tarde a la serpiente se la devora el águila. El águila del espíritu, el lobo. Y entonces nos transformamos aún más. Nos convertimos en la serpiente emplumada, como nuestro señor Quetzalcóatl. La serpiente emplumada no solamente la tenemos aquí en nuestro querido México, también existe en el Tíbet, en el Tíbet oriental y en la India. Aquel que se convierte en hombre debe unirse, integrarse con la divinidad. En un códice de Anáhuac encontré una afirmación simbólica extraordinaria. Dice: los dioses crearon a los hombres de madera, y después de haberlos creado, los fusionaron con la divinidad. Luego añade: no todos los hombres logran fusionarse con la divinidad. De manera pues, que primero hay que crear al hombre. El hombre no existe todavía, hay que crearlo. Y después de haberlo creado, hay necesidad de integrarlo, de fusionarlo con la divinidad. Mas no todos logran fusionarse con la divinidad. Si uno no lo logra, se convertirá en un Hanasmusen con doble centro de gravedad, en un aborto de la madre cósmica, en un fracaso. No se logra la integración con lo divinal cuando no se elimina el mercurio santo de los hombres. Es decir, cuando no destruye uno sus defectos. Hanasmusen con doble centro de gravedad tiene dos personalidades completamente definidas: la angélica y la diabólica. Personaje así inevitablemente tendrá que ingresar al Mixtlán y a Nahuatl, es decir, a los mundos infiernos, para involucionar en el tiempo hasta convertirse en polvareda cósmica. Solo por las puertas de la muerte de segunda podrá una criatura ser salvada. Porque la esencia, en semejantes condiciones, después de la muerte segunda, quedará liberada para ingresar en los paraísos elementales de la naturaleza e iniciar nuevos procesos evolutivos. Así pues, estamos ante el dilema del ser y del no ser de la filosofía. O nos transformamos o no nos transformamos. Si queremos transformarnos, tenemos que aprender a transmutar el esperma en energía sagrada, para convertirnos en hombre. Y si no procedemos así, entonces involucionaremos en el Mixtlán. Estamos ante el dilema del ser y del no ser de la filosofía. Y no podemos dar un paso atrás. Un paso atrás y estaremos perdidos. Las escuelas de tipo pseudoesoterista y pseudoocultista, ¿qué tanto énfasis hacen sobre el dogma aquel de la evolución? No sirve para nada. Ni la evolución, ni su hermana gemela la involución van a llevarse a nosotros a la liberación final. La evolución existe en el grano que germina, en la planta que crece, en el árbol que al fin da fruto. Involución existe en todo lo que decrece, degenera y muere. Hay evolución en el feto que se desarrolla dentro del vientre materno. Hay evolución en la criatura que surge a la existencia. Hay evolución en el joven, vibrante y activo. Hay involución en el anciano, que entra al estado de decrepitud y al fin muere. Las leyes de la evolución y de la involución son leyes completamente mecánicas, que nada tienen que ver con la liberación final. Nosotros necesitamos meternos por la senda de la revolución de la conciencia, por la senda del superhombre, por la senda de la revolución en marcha, por la senda del Cristo rojo. Ese es el camino que puede conducirnos a la autorrealización íntima del ser. Jesús, el gran maestro, dijo: angosto es el camino y estrecha la puerta que conduce a la luz. Mas muy pocos son los que lo hallan. Y si pues el camino de la revolución de la conciencia se aparta de la rueda fatal de la evolución y de la involución. Es el camino de la alquimia, es el camino de la disolución del ego, es el camino del sacrificio por la humanidad. En vez de meternos dentro de los temas bastante confusos, de fundioso contenido, relacionados con el dogma aquel de la evolución, más vale que transmutemos el esperma de energía creador. Solo así un día podremos desarrollar en nosotros los gérmenes para convertirnos en hombres. Eso es lo fundamental. Hasta aquí mis palabras de esta noche. Si hay alguno de ustedes que tenga algo que preguntar, bien puede hacerlo con la más entera libertad. Tiene la palabra.
2: Quisiera que tuviera la bondad de explicar lo de Cristo Rojo.
1: Con mucho gusto daré la explicación sobre el Cristo Rojo. Antes hablaré sobre el Cristo Blanco. Las diversas sectas religiosas quieren hacer del Cristo Cosmo un personaje afeminado, bobalicón, un personaje de cuadros, de beatus y tonterías por el estilo. Quieren presentarnos a un eunuco, a un hombre sin sexo, medio afeminado, lo cual es absurdo en un 100%. Porque si quieren con ello referirse al Cristo histórico, a Jesús el Gran Kabir, están perfectamente equivocados. Que Jesús el Gran Kabir tuvo su esposa, viajó por el Mediterráneo, estuvo en la India. Hay documentos que atestiguan hoy en día que duró viviendo 12 años en el Tíbet Oriental. Era un hombre de verdad, y un dios al mismo tiempo. Un hombre en el sentido más completo de la palabra. Después de muchos viajes regresó a la Tierra Santa para cumplirla con la misión que se le encomendara, cual fuera el abrirla el camino de la iniciación públicamente para todos los seres humanos. Así pues, no coincide las afirmaciones de las gentes ultramodernas con la realidad del Cristo histórico. Mas no pensemos exclusivamente del Cristo histórico. Pensemos ahora en el Cristo íntimo, el Cristo de perfección, que hay que buscar dentro de nosotros mismos, aquí y ahora. El Cristo íntimo es lo que cuenta. Él tiene que nacer en nosotros cuando lo hayamos merecido, cuando hayamos creado los cuerpos existenciales superiores del ser mediante la alquimia sexual. La historia dice que nació en Belén, cuando la aldea de Belén en aquella época no existía. Si examinamos a la luz de la etimología la cuestión Belén, descubriremos lo siguiente. Bel es un término caldeo que nos recuerda a la Torre del Fuego. Y la aldea de Belén no existía en épocas del Gran Kabir, según lo atestigua las cronologías más antiguas. Así pues, es simbólico aquello de que nació en Belén. Belén, la Torre del Fuego. Torre está aquí, en la cabeza humana. Y el templo es todo el cuerpo. El Cristo íntimo, el Jesucristo interior, deben hacer la torre de Belén. Es decir, dentro de nosotros mismos. Aquí y ahora. Y eso es lo que cuenta.

0: que han hecho cerrar.
1: En cuanto a los tres traidores que llevaron al mártir al Calvario, también vive en cada uno de nosotros. Judas es el demonio del deseo, que cambia al maestro secreto por todos los placeres de la tierra, que lo vende por 30 monedas de plata, símbolo de las pasiones. Pilatos es el demonio de la mente, que para todos los errores encuentra siempre una justificación, una evasiva. Caifás es el demonio de la mala voluntad, el sacerdote que prostituye el altar, que vende los sacramentos, que fornica con las devotas. Sacerdotes así los hubo mucho, en mucho tiempo. Los hubo en Babilonia, los hubo en Roma, etcétera, etcétera, etcétera. Hablar de sacerdotes, no me refiero exclusivamente y en forma enfática a tal o cual secta religiosa. Yo sé respetar las sectas. No, hablo del sacerdocio en forma mundial. Y hay muchas formas de sacerdocio. En todo caso, el Cristo íntimo pone al sacerdote como pastor a apacentar sus ovejas. Si este vende los sacramentos o prostituye el altar, se convierte en Caifás. Los tres traidores crucifican al Cristo íntimo. Y el Señor de perfecciones debe vivir todo el drama cósmico, tal como está estipulado en los cuatro evangelios, dentro de nosotros mismos, aquí y ahora. En fin, el Señor es crucificado íntimamente, y eso lo sabe cualquier clarividente iluminado. Posteriormente, depositado en su tumba de cristal, dentro de sí mismo, en el fondo mismo de nuestro corazón. Así el alquimista, trabajando febrilmente en la gran obra, eliminando sus defectos psicológicos, consigue que el Señor resucite en él. Y él en el Señor. Así pues la resurrección hay que hacerla aquí y ahora, y en vida, no para dentro de unos tantos millones de años. Ahora mismo, aquí mismo, ahora. El Señor se viste con el púrpura de los reyes porque ha triunfado, que ha vencido las tinieblas dentro de sí mismo, porque con su propia muerte ha matado a la muerte. Se dice que es el Cristo rojo, porque es fuego y luz. Así pues, nosotros debemos pensar en el Cristo rojo que vive dentro del superhombre. Eso es lo que cuenta. ¿Hay alguna otra pregunta?
2: Maestro.
1: Sí.
2: Ese Cristo íntimo que está entre nosotros, a pesar de la miseria, de toda la carroña que nos cubre, reconoce en un tiempo que es el efecto de una causa.
1: El Cristo rojo, cuando encarna en sí mismo, es decir, cuando encarna en nosotros, no solamente conoce los efectos, sino también las causas. El Cristo en sí mismo sabe que cada uno de nuestros yoes, de nuestros defectos psicológicos, deviene de causas originales, causas equivocadas. Él trabaja sobre las causas del error, que alterando tales causas altera el error, lo elimina. Si no se trabajara sobre la causa, el efecto no desaparecería. Él trabaja sobre las causas para poder eliminar los efectos equivocados. Así es como el Cristo rojo nos libera. Pero no pensemos que el Cristo es efecto. Bien sabemos nosotros que el Cristo en sí mismo está más allá de las causas y de los efectos. Él es lo que siempre ha sido y lo que siempre será. Distingamos claramente entre el orden causativo, entre la armonía de causas y efectos, entre la concatenación o eslabonamiento, y lo que es el Cristo. Ahí no lo podemos considerar como efecto ni la causa. El Cristo es el Cristo, es el Indri, es el abrazo de los antiguos gnósticos, es el fuego devorador del universo, es la asignatura astral.

0: fuego. Es el fuego del fuego. Es la llama de la llama. No es efecto de ninguna causa. Es lo que es, lo que siempre ha sido y lo que siempre será. Es la vida que palpita en cada átomo, como palpita en cada sol. ¿Alguno de ustedes tiene otra pregunta más?
1: Sí. Quisiera que me explicara, por favor, cuál es la relación existente entre cuerpo existencial y cuerpo solar.
0: Los cuerpos existenciales, superior y tercer, son los mismos cuerpos solares. No hay ninguna diferencia. Son los mismos. Bien podemos denominar los cuerpos solares, o bien podemos denominar los cuerpos existenciales. Es lo mismo. No hay ninguna diferencia. ¿Alguna otra pregunta? Los que no estén de acuerdo con estas afirmaciones insólitas tienen también derecho a refutar, siempre y cuando lo hagan dialéctica.
2: Maestro, la chispa que existe en cada uno de nosotros es una emanación del gran todo.
0: Pues la chispa virginal en sí misma incuestionablemente deviene de la gran hoguera, la gran llama. Es una emanación, dijéramos, del eterno Padre Cósmico Común. Hagamos una plena discriminación o diferenciación entre a Elohim y Elohim. Elohim está formado por el ejército de la voz, por la gran palabra, por el Oxegajore. Elohim es el andrógeno divino, o los andrógenos divinos. Porque Elohim en sí mismo es una palabra que significa diosas y dios. Bien sabemos que los Elohim son andrógenos inefables. Es el ejército de la voz. Es el verbo de San Juan. Es la chispa virginal dentro de cada uno de nosotros. Todo el conjunto del ejército de la palabra es el demiurgo creador, o logos manifestado. Pero debemos también entender, este logos manifestado, este ejército de la palabra, la chispa divina que en el fondo de nuestra conciencia mora, deviene originalmente de Elohim, es decir, de la divinidad incognoscible e inmanifestada, del eterno Padre Cósmico Común. Así pues, Elohim viene de Elohim. Elohim es la Seidad todopoderosa, la Seidad incógnita, que está más allá del cosmos. La Seidad incognoscible e inmanifestada, que nadie podría burilar, cincelar, alegorizar de ninguna manera. Nosotros podemos alegorizar a Elohim. Tenemos derecho a simbolizar a Elohim. Pero no podríamos burilar, ni cincelar, ni alegorizar, ni simbolizar en ninguna forma a Elohim, es decir, a la Seidad inmanifestada e inconocida. Eso es todo. ¿Alguna otra pregunta? Bueno, si no hay más preguntas por ahora, daremos por concluida esta plática y les invitaremos entonces para mañana a otra, a la misma hora. Todos están invitados para mañana. Paz inverencial. Gracias.

aquel que te ignora? Es como un ciego que jamás ha visto la luz. ¿Y cómo describir a un ciego los colores? O a un sordo una hermosa melodía. Así eres tú, intangible, inalcanzable, luz de los cielos, inacabable fuente de alegría y alborozo. Para los dioses, su victoria. Para nosotros los mortales, luz de esperanza y misericordia. Aquel que no acude a ti en oración, Virgen de la Luz, es como alguien que quiere hacer volar una paloma sin alas o cantar una alabanza sin voz.

0: Me dirijo a la conciencia del ser de cada uno de los hermanos de la Iglesia Gnóstica del Cristo Samael en la Tierra y de todos los hermanos gnósticos que lo aman de verdad porque cumplen sus mandamientos y cumplen con la ley, para reflexionar con el Verbo sobre esta proclama egipcia que desde el podium de mi conciencia proclamo a sus corazones con noble sentimiento. Antes hay que comprender que el alma fusionada, integrada a Pistisofía, se vuelve y se transforma como el halcón dorado de Abrus, que planea el cielo de todas las dimensiones. Mis gritos como halcón son tan agudos, semejantes a los de un ganso salvaje. Revoloteo bajo y bajo hasta la región de los muertos, de aquellos que han muerto en sí mismos en el día de la gran fiesta. Pero oíd, almas, horror, horror. No, no. Esas basuras repugnantes, mi ser no las come. Mi doble etérico se horroriza de ellas. Esas basuras repugnantes son la inmunda eyaculación seminal, el abominable y tenebroso espasmo y orgasmo de los animales de la tierra. Esas basuras repugnantes, mi alma no las come. Mi doble etérico se horroriza de ellas. No permitiré que entren en mi cuerpo. Mi alma se nutre con los alimentos puros que me dan los espíritus divinos, Michael, Gabriel, en la novena esfera, Yesod, Pedro el Hierofante, el fuego ígneo de mi serpiente, el fuego ígneo del Cristo íntimo, el fuego ígneo del Hacedor de Luz, el Cholot Nahua. Me alimento y me nutro con ese fuego que me dan los espíritus divinos de mi ser. En la fragua encendida de Vulcano, y como soltero transmutando una hora diaria pranayama. Así que potente vivo de ofrendas sepulcrales, porque vivo haciendo ofrendas sepulcrales todos los días de mi vida a mi Dios interior profundo. Las ofrendas sepulcrales es los fragmentos de conciencia, los fragmentos de pistisofía, los fragmentos de esencia que mi alma, no condicionada, fusionada con mi ser, ofrece a la divinidad interior. Entonces hay un regocijo y felicidad en todas las partes del ser. Potente vivo de ofrendas sepulcrales. Y pruebo y me alimento con las hojas de la palmera del desierto egipcio de la diosa Hathor, la diosa, la maga elemental de la naturaleza, que con sus pechos emana miel de vida y me da la potencia y el impulso para lograr sublimar con la transmutación sexual que me enseña el Cristo Samael, la energía creadora. También como pan de trigo, simiente pura proveniente del ritual del Pancatagua. Me alimento con la cerveza pura y limpia del trigo del licor seminal, y me he visto con trajes de oro y luz, y uso los vasos sagrados de los cáliz de mi ser para hacer las ofrendas a mi Dios, a Samael, a los dioses de la logia blanca, a las cuales rindo merecido tributo y homenaje por su inmenso amor a mi alma y a todos los seres humanos. En mi cabeza es la cabeza de Ra. Mis extremidades son las de Tum, mi ser. Ante mis ojos de Pisti Sofía, la tierra se extiende y crece. Así es como me impulso hacia la gran luz. Mientras vibran en mi lengua creadora y en mi útero sexual de mi garganta, como dice el Cristo Samael, las mágicas fuerzas de Tapt y de Hathor, la maga elemental, la potencia sexual. Y por eso surgen en mi memoria las palabras sagradas de mi padre, el dios Tum. Él puso en mi boca. Así es que violentamente rechazo a esa diableza nefasta. No fornico, no adultero, no como nada inmundo. A la que el dios Kep decapitó y acuchilló en la cabeza, en la cara y en los labios, y la quemó en el altar del amor. Mi boca deja oír himnos poderosos y alabanzas, siempre al quinto de los siete Samael, nuestro Dios, nuestro Salvador. Dice la proclama egipcia: he sido proclamado heredero de Kep, Kepera, el padre de todas las luces, el señor de la tierra. Y él surge en mi alma como una corona aureada de luz. Ante mí se inclinan sublimes los dioses de Heliópolis, los dioses de la logia blanca, dice el Cristo Samael, al recibir la corona como avatar de Acuario. Yo soy más poderoso que todos los demonios rojos de Seth, pues ellos serán sucumbidos ante la espada flamígera de Isis y de Libis de Tob. Mi potencia masculina, mi fuerza sexual, se extiende a través de los incontables años y proclama con la suprasexualidad del verbo, de la lengua y la garganta, la doctrina del quinto de la batalla de Acuario. Ahora, escuchadme, almas de la tierra, ¿cómo podéis ser transformados en un fénix real? ¿Ya lograron la resurrección del fénix, el ave de fuego que resucita dentro de sus cenizas cada más fuerte y poderosa, como nos dice el bendito Samael? Debemos lograr la resurrección del fénix sagrado, del segundo logos en la Pisti Sofía. Así que en la morada egipcia se los dice: yo buceo en la materia primordial. ¿Cuál es esa materia primordial en que buceamos, nadamos y nos sostenemos en la barca de Ra? Es el altar del amor, donde practicamos suprasexualidad sin violencia, sin instinto animal, y no le damos cabida a que las yoes de la lujuria entren a oficiar en el altar del amor. Encendemos solo el altar para nuestro ser, para que él oficie en él y no las fuerzas tenebrosas, instintivas y brutales que buscan la eyaculación seminal. Por eso se sale la gente de la gnosis, por eso violan los juramentos, por eso pasan 3, 5 meses y se retiran de los altares violando sus juramentos los pervertidos, porque han estado eyaculando el semen. Esa es la cruda verdad, aunque se justifiquen de mil maneras. Así que mi potencia masculina y mi potencia femenina en las mujeres serpientes hace que Yesor resplandezca de luz como una casa celestial en el templo suprasexual de mis órganos de creación. Mas para ser transformado ¿En qué pera mi alma se funda? ¿En el Dios antiguo, en el Padre de todas las luces, el Dios de las metamorfosis? Me renuevo gracias a la fuerza universal del reverdimiento. Renovarnos en la fuerza universal del reverdimiento es renovarnos en la energía suprasexual diariamente. Bañarnos con el néctar de la inmortalidad en las aguas de la vida. ¿Quién lo negaría? Y así nos cubrimos, dicen los dioses de la morada egipcia de Heliópolis, con una caparazón igual al de una tortuga. Es decir, nos vestimos con el Tosoma Puchicom, el cuerpo de oro del hombre solar, con los cuerpos de fuego y luz existenciales del ser. Y así mi ser lleva dentro de mí todos los gérmenes del absoluto, todos los gérmenes divinos de mi ser y todas las posibilidades de los dioses íntimos. Así pues que la diosa serpiente Naú habita en mi pecho. Ella y las siete serpientes de luz resplandecen como luz en la corona sideral en mi frente divina. Así dice la morada oculta egipcia. Yo soy Horus, el Cristo, en el cuerpo reluciente, dicen los dioses de la ciudad de Heliópolis, combatiendo a Seis y sus demonios. Yo soy tú y soy Tot. En el libro de la morada oculta hago surgir un torrente de fuego, creadora de fuego suprasexual, para eliminar a los combatientes de Pistisofía, los demonios rojos de sed que personifican mis errores. Así que pronuncio el veredicto en las profundidades del santuario de mi corazón y el santuario del sexo, conforme a las voluntades de mi Dios interior profundo que habita en la ciudad de Heliópolis. Igual que Top, mi alma hace surgir un torrente de fuego cuando transmuto en el altar del amor, que separa a los demonios rojos de mi ser y mi ser los aniquila a mi madre serpiente con la lanza de oro. Y así me dirijo hacia la plena luz del día de la ciudad de Heliópolis para ser coronado como Dios. Porque mi alma un día recibirá, como han recibido los dioses, al Dios irresistible de la luz que pera. Debemos comprender que la gran serpiente de la luz, nuestra amada serpiente Quetzalli, Quetzalcóatl, encarnación del glorioso Samael, actual avatar de Acuario presente, proclama con su verbo de oro que la gran serpiente de la luz Coatlicue, Tezcatlipoca, la gran madre de los siete cosmos, existía antes de que el universo existiera, allá en el seno de Parabrahman, el absoluto increado, en el universo sublime de Elohim, allá en Teotihuacán. Así que por orden del Padre de todas las luces, a Elohim, la gran serpiente del Espíritu Santo, la energía serpentina creadora sexual, recibió la orden. Id y fecundá a mi esposa, la materia, la divina, divina serpiente Tezcatlipoca. Y así nuestro amado Espíritu Santo, la serpiente masculina, la fecundó. Y la serpiente femenina Tezcatlipoca se hinchó en luz y dio a la luz el universo de la gran serpiente Quetzalcóatl, el Cristo cósmico Avalokiteshvara, el bendito Dios serpiente encarnado en Samael, en los incas como Huiracocha, el Dios del cóndor blanco, en el sublime libro titulado por el bendito Samael, nos dice en las puertas de la iniciación gnóstica. Me refiero al matrimonio perfecto, nos habla de la serpiente voladora, del pájaro serpiente, y nos dice que en el Popol Vuh de los mayas de México figuran como creadores sexuales del universo el gavilán Tepeuc y Cucumáns. El gavilán y la gavilana Cucumáns, quienes envían a su hijo al halcón sagrado de fuego, al inmenso mar de la gran vida de la manifestación, para traer a la serpiente con cuya sangre maravillosa los dioses y las almas que transmutan y aman la luz amasan el maíz amarillo y blanco, el maíz de Michael y de Gabriel. Eso está escrito en el Popol Vuh de los mayas, que esa masa de maíz blanco y amarillo de Michael y Gabriel, mezclados con la sangre de la serpiente y el Dios creador del Espíritu Santo de los mayas, Tzacol, el Espíritu Santo de los mayas, formó la carne y el cuerpo físico de la raza humana solar. ¿Quién lo atrevería a negar que un subospermo serpentino masculino se cruza con el óvulo formal femenino y dan a la luz a un bello bebé? La serpiente, nos dice el patriarca Samael, representa el fuego sexual del tercer logos, la energía creadora sexual del Espíritu Santo universal de vida. La sangre de la serpiente indica que las aguas seminales del Génesis o del gran esperma sagrado universal en nuestro sexo es el enseminis, el semen cristónico, en cuyas aguas está el germen de toda vida. Así que aquellos que no transmutan odian al Cristo. Las solteras y los solteros que no transmutan odian al Cristo. Los célibes y las célibes degeneradas odian al Cristo. Y su destino son los infiernos atómicos de la naturaleza. Porque en el enséminis palpita el Cristo, el Espíritu Santo universal de vida. Y si no se le alimentan con ese néctar, es porque lo odian. Y el que odia a Dios es porque está cargado de lujuria por dentro e impide que transmuten. Y los invita a la eyaculación seminal durante el acto sexual. Esta es pues la sangre de la tierra, es el licor de la vida y de la muerte en la serpiente Coatlicue. Nuestra misma divina diosa Coatlicue, la madre de la vida y de la muerte, porque ella nos da la vida y aniquila el ego y nos convierte en muertos vivos para la luz de Dios. Coal serpiente, Coatlicue el licor de la vida. Entre los mayas el paraíso terrenal es Tamoachán, el lugar del pájaro serpiente. Tamoachuanes son de hecho los iniciados y las iniciadas de la serpiente, los hombres serpientes y las mujeres serpientes. Los tamoachanes descienden de los toltecas, de los olmecas, de los mayas, de los nahuas, de los aztecas. Tienen los aztecas el alto honor de haber fundado a la gran Tenochtitlán sobre la base de la sabiduría de la serpiente. La serpiente emplumada está hablando claramente del pájaro serpiente. La serpiente emplumada no nos identifica con Quetzalcóatl, el Cristo mexicano. El águila del espíritu y la serpiente de fuego nos convierten en dioses. En el ave quetzal de los mayas, en la serpiente emplumada, en el pájaro serpiente. Es el lado trina de Anahua que resplandece en el verbo de Samael sobre la faz de la tierra. Invito a todos, pues, a amar a la serpiente, a rendirle culto a la serpiente diariamente. Sabed que aquellos que no le rinden culto a la serpiente es porque toda su vida han estado fornicando. Y a un fornicario y a una fornicaria no se les puede obligar a que practiquen la ciencia de los dioses, dice Samael. Es natural que los eyaculadores del semen odien la luz de la suprasexualidad, que se consigan hermanas o hermanas hermanos, para seguir fornicando y aparecer hipócritamente en los altares. Eso es una blasfemia contra el Dios eterno. Hay cantidades de pervertidos y pervertidas que se mueven así en la segunda cámara. Y eso es absurdo. Eso es un delito. Sabed que aquellos que no logran la revolución de la conciencia por su inmunda fornicación, aunque se disfracen de hipócritas en nuestros altares y en todos los altares del mundo, involucionarán en las entrañas de la naturaleza. Se los aseguro al 100%. Y dice Jesús el Cristo en Pistisofía: el pecador del mundo que haya cometido todos los pecados del mundo ante el trono de Anubis palidece ante la traición del juramento de una mujer o un hombre que violen su juramento iniciático. Que les quede muy claro. Todos los castigos del infierno caerán sobre ellos por sus iniquidades. Con la gnosis no se juega, dice el Cristo Samael. Fuera los payasos de la gnosis, los burladores, que sean derribados y hechos pedazos. Hasta aquí mis palabras. He dicho.
1: Presentando a nuestro hermano abad de la Iglesia Gnóstica del Cristo Samael, Fernando Moya, que ya se encuentra con nosotros, discípulo directo del Cristo Samael y coordinador de las actividades internacionales de la Iglesia Gnóstica del Cristo Samael, que ya se encuentra con nosotros. Estamos totalmente en vivo, recibiendo todas sus preguntas. Ya tenemos aquí varias preguntas que nos han realizado nuestros hermanos. Mandamos un saludo a nuestro hermano Enrique y a nuestro hermano Andrés Mora Jaramillo, que nos saludaba hace un momento. La primera pregunta es de nuestra hermana Rosario, a la cual enviamos un gran abrazo. Y dice, hermano Abad, gracias, hermano, por la proclama que al escucharla nos ayuda a afirmar la esencia, la verdad y el fundamento gnóstico.
2: Bueno, gracias por tu proclama de la afirmación de Pistisofía en la gnosis de Cristo Samael. ¿Otra pregunta?
1: Gracias, hermano Abad. La siguiente pregunta es de nuestra hermana. Bueno, no es pregunta, son sentires los que estamos leyendo en estos momentos. Nuestra hermana Margarita dice: gracias, hermano, por esta hermosa conferencia. Al escuchar esta conferencia, me doy cuenta de cómo eliminar el ego y la esencia se va integrando en todo el ser y no haciendo como un dios esa majestad, y van haciendo como un dios esa majestad donde no hay individualidad.
2: Maravillosa tu reflexión, hermana. Gracias para la conciencia de todos.
1: Nuestra hermana Iris Azaí, a quien le enviamos un gran saludo, pregunta: paz inverencial, ¿de dónde provino la sabiduría egipcia? Si el Cristo Samael estuvo reencarnado también en esta época, nos podría decir, hermano Abad. Muchas gracias.
2: Bueno, hermana, el bendito Samael habla claramente que existió una sociedad gnóstica en la edad de oro y en la edad de plata y en la tercera edad antes de que se cayera la raza atlante, en la generación animal una parte. Entonces la sociedad caldán era una sociedad gnóstica que fue inspirada, ¿sí?, por la divinidad para poder asentar los fundamentos gnósticos en esa cultura. Y habla de una diosa, la diosa Nilia, que fue la inspiradora de la cultura gnóstica egipcia. También nos habla en su libro, el bendito Samael, de los hombres de la galaxia azul. Tiene piel azul, tienen como 1,80, 1,90 de altura, corpulentos, mujeres hermosas, hombres hermosos, viven en la Antártida, en una ciudad subterránea. Y dice que allá en esas cuevas gigantescas viven 18, más de 18 millones de gente de la galaxia azul. 18 millones, allí no más. Que en la plazuela gigante hay una esfinge como la que hay en Egipto. ellos instruyeron a los ingenieros, los arquitectos, los matemáticos para la construcción de las esfinges y las pirámides en Egipto en esa época de la sociedad de Akalná, para que tomara forma, pues, la inspiración sublime gnóstica en la conciencia colectiva de esa gran raza. Entonces esa pirámide de la Esfinge sigue existiendo allá en las cuevas subterráneas de la Antártida y existe una en China. Los chinos saben que ahí tienen una, pero se quedan callados. Igual a la de Egipto y está enterita entre la naturaleza. A mí me consta porque yo la he visto. Así pues de que esa es mi respuesta.
1: Muchas gracias, hermano Abad. Enviamos saludos a nuestro hermano Moisés en Irapuato, Guanajuato, a Janet, que también envían saludos. Enviamos un saludo muy cariñoso a Leonila, a todos los hermanos que nos escuchan. Enviamos un gran saludo. Nuestro hermano Joel hace la siguiente pregunta. Dice, paz inverencial, hermano. ¿En todos los planetas ha surgido la cultura egipcia?
2: Indudablemente que la cultura egipcia ha surgido en todos los mundos del sistema solar y también ha surgido la cultura gnóstica de Aztlán. Ustedes saben que hay varias culturas, ¿sí? Han habido solares extraordinarias y cuando los avataras de los mundos, los cosmocratores se encarnan, entonces traen la doctrina de su planeta a la Tierra. Esa es mi respuesta.
1: Muchas gracias, hermano Abad. La siguiente pregunta la realiza nuestra hermana Antaris. Dice, paz inverencial, hermano Abad, reciba un afectuoso abrazo. Hermano Abad, ¿cuál es el origen de la cultura egipcia? ¿Cuál es la raíz de donde proviene? Gracias.
2: Bueno, la cultura egipcia viene de un sol de las Pleiades. Nuestro sistema solar es un sol de las Pleiades, pero no de este sol ni de ese sistema solar, ¿sí? Esa cultura tiene una raíz también en el sol central de las Pleiades, en Alcione. Por eso es inherente a todos los mundos de los siete soles de las Pleiades, porque tiene su raíz en el sol central de Alcione. Y a través de las edades, en las distintas edades, pues esa cultura resplandece, como resplandece el sol. Ahora solamente tenemos los huesos de esas culturas. Ya pasó, pero restablecerá esa cultura en la Edad de Oro. Me dijo el maestro Samael, le dije que sentía mucha tristeza por ver las pirámides de Egipto y las aztecas y las del mundo en lo que habían terminado. Pues. Y me dice, sí, son puros esqueletos, hermano. Esqueletos. Pero no te preocupes que en la Edad de Oro se restablecerá la cultura azteca de Aztlán, se restablecerá la cultura egipcia. Y otras culturas resplandecerán en la Edad de Oro. Esa es mi respuesta.
1: Muchas gracias, hermano Abad. La siguiente pregunta es de nuestra hermana Judith. Y dice, paz inverencial, hermano Abad. ¿Qué nos podría compartir sobre las momias egipcias y la plegaria de los muertos de origen egipcio?
2: Bueno, pues solamente lo que el maestro me ha enseñado, el maestro Samael. Indudablemente que él me decía que en Egipto habían una gran cantidad de momias escondidas, guardadas por guardianes y que pues nadie podía acercarse y que si alguno descubría un sarcófago de eso moría inmediatamente. Entonces esas momias pues son los cuerpos físicos y vitales de hombres dioses que al cumplir su misión en la tierra después de vivir 100.000 años, 10.000 años, 1.000 años, 1.000.000 de años, 100 millones de años, a cumplir su misión, porque la Tierra ha tenido rondas, mental, astral, la causal, la vital, la física, millones de años. Al cumplir su misión, esos dioses, pues, para como gente y que tiene la visión intuitiva, para Mitra, ven que en el futuro pueden usar ese vehículo para otra misión, entonces lo guardan. Quiere decir, pues, que el cuerpo físico es guardado, ya sea en un sarcófago de piedra, en un sarcófago de madera, y a ese cuerpo físico se le anexa solar con toda su serpiente levantada y la serpiente del cuerpo vital, el Tosoma Puchicón, que es el cuerpo de oro vital del hombre etérico. Ese Tosoma Puchicón queda adherido al cuerpo físico. Así el cuerpo físico no se muere. Así, repito, con el cuerpo solar vital etérico, el Tosoma Puchicón ligado bajo sellos y lazos de luz del ser, de ese mutante, de ese dios, entonces ese cuerpo físico permanece por edades, siglos, miles o millones de años, cuando lo quiera usar el maestro. Entonces, que quede comprendido que el cuerpo mortal de cualquier ser humano, bueno, digo humano entre comillas, animales, intelectuales, el cuerpo vital se va descomponiendo como se va descomponiendo el cuerpo físico y deambula por el cementerio como un espectro con la figura del cadáver en descomposición. Son horribles, inmundos. Pero aquí es todo lo contrario. Aquí el cuerpo serpentino etérico fundido con el cuerpo serpentino tridimensional pues hacen una amalgama de oro puro. Son cuerpos de oro puro que duran edades indescifrables y nunca se descomponen. Esos son el sentido de las momias, y luego los maestros las reviven como la revivió el maestro Samael. Es que a mí me consta que él un año antes de dejar el cuerpo de Víctor Manuel Gómez, hablando con él, y yo tengo fotos de su cuerpo con la momia. Yo tengo fotos con la momia de Samael. Fotos de él con túnica en el monasterio, totalmente diferente al que conocemos. Y él me habló, dijo, el cuerpo de Víctor Manuel Gómez lo tengo en el sarcófago en Egipto, lo que tú estás viendo aquí es mi momia inmortal. Y esa momia inmortal todavía le falta trasplantar algunos órganos vitales que estoy extrayendo del cuerpo vital y atómico tridimensional de Víctor, que está en el sarcófago. Y me dice, fíjate que cuando estuve dando la conferencia de Quetzalcóatl, un 27 de octubre de 1977, se salió la personalidad de Víctor del sarcófago y vino a quitarme para dar la conferencia. Es obvio que mi ser se dio cuenta y la capturó y la llevó. Entonces ya no la dejamos, la personalidad de Víctor, libre, sino amarrada allá. Y luego hube de desintegrar esa personalidad. Entonces, lo que quedó vivo fue el cuerpo inmortal de la momia de Samael. Samael nunca se ha muerto. Samael está vivo donde está. Él tiene cuerpo físico inmortal de esa momia. Consideró su ser sabio en un momento dado retirar la momia a otro lugar, a otra ciudad, a otro, o ahí mismo en el DF, y traer el cuerpo de Víctor Manuel Gómez para que viviera todo ese proceso, la familia y el mundo, y la gente se definiera si por Yahvé o por Samael. Y así murió el cuerpo físico de Víctor, el que sacó del sarcófago. Fue quemado. Él dijo, quémenlo dentro de, antes de desencarnar. Dijo que se lo quemaran después de los 3 días, no antes. Entonces ese cuerpo etérico y solar y físico solar extraordinario fue desintegrado para bien de la gran causa. Y así se definieron. Todos traicionaron. Todos traicionaron. Dejó establecido un orden esa momia inmortal de Samael. Un orden mundial, constitucional, extraordinario. Y todos traicionaron. Hicieron sus leyes y el resultado, pues, es ahora el fracaso de todas esas instituciones que existen en el mundo. Otra pregunta, ¿las momias vivas existen y están caminando por ahí en la tierra entre nosotros? Otra pregunta.
1: Qué interesante, hermano, esto que nos comparte. La siguiente.
2: Así es.
1: Sí.
2: Sí, adelante.
1: La siguiente pregunta es de nuestro hermano Jesús Sandoval. Él dice, hermano Abad, han existido muchas doctrinas, rayos en la cultura egipcia, ¿y cuál sería, si es de esta manera, cuál sería la más exaltada espiritualmente? Gracias.
2: Bueno, él está hablando de la cultura egipcia, rayos dentro de la cultura egipcia. Solamente hay una cultura gnóstica egipcia. Esa cultura quedó escrita en esta época, en nuestras ceremonias litúrgicas. El maestro dice, nuestros rituales son egipcios. Entonces, mire, llegó un chuparrosa a comer en mi ventana que le tengo aquí a 30 centímetros. Quisiera filmarlo. Bueno, esa cultura egipcia tiene una sola nota solar y esa nota es de oro puro. Es la gnosis del universo. Entonces, en la Edad de Oro tendremos el gusto de recibir, pues, de los hierofantes egipcios las enseñanzas litúrgicas y gnósticas de esta trascendental cultura que quedó registrada en sarcófagos, pirámides, pergaminos, papiros y en el libro egipcio llamado el Libro de los Muertos. Otra pregunta, por favor.
1: Muchas gracias, hermana Bat. La siguiente pregunta es de nuestra hermana Nancy, a quien le enviamos un gran saludo. Ella dice, paz inverencial, hermano. Si los átomos de la sangre de nuestra divina madre serpiente Kundalini se encuentran en nuestra simiente, entonces ella se levanta majestuosa y a la vez el Cristo con su aliento resplandecen las alas y se convierte en la serpiente emplumada.
2: Bueno, la simiente tiene que refinarse, purificarse y ser idónea tanto en el hombre como en la mujer para ser transmutada en base al ritual del Pancatagua para que entre la serpiente a la simiente y a los óvulos de la mujer, a sus órganos de creación. Y aparte de eso, esa simiente hay que saberla preparar para transmutarla con el ritual del Pancatagua. Y aparte de eso, las mujeres, ya sea casadas, los hombres solteros, las mujeres solteras, mientras tienen un cónyuge, un marido o una sacerdotisa suprasexual, pues tienen que hacer el rito de perseguir al dragón, la práctica de Lilina Gemá, para limpiar su centro sexual, si es que lo tienen que limpiar. Pero las que tengan y los que tienen que limpiarlo, lo deben de limpiar, porque las aguas negras están llenas de monstruos lujuriosos, inimaginables, hermano, ¡monstruos! Esas aguas están llenas de monstruos. Entonces no son idóneas para la transmutación sexual. Por eso lo primero que hemos enseñado es que hagan la práctica de aniquilar a Lilina Gemá. Pero yo he observado que pasan décadas y lo hacen regularmente y así, como que si no fuera importante. No han entendido la gnosis a estas alturas. Eso es lamentable. Entonces, limpiando las aguas de la inmundicia, de los yoes, de la lujuria, de la fornicación, de la masturbación y tanta degeneración morbosa, limpiando esas aguas seminales, y produciendo una simiente correcta. Entonces, cuando ya comienza a transmutar la mujer y el hombre, entonces la serpiente desciende. Ígnea. El Cristo desciende, ígneo, y el Espíritu Santo desciende. Esos son los tres alientos que descienden al caos sexual para tomar la materia prima que se preparó en el ritual del Pancatagua, para tomar la materia prima seminal que se refinó, esos átomos del absoluto, y llevarlos al cerebro nervioso, a la garganta, al sistema nervioso y al corazón, para que pasen al corazón de Pistisofía y al corazón de todas las partes del ser. Ese es el amor autoconsciente. Después de un tiempo, la Madre Divina, cuando se levanta en el cuerpo astral, abre su corazón y se lo extiende y le salen alas a la mujer y le salen alas al hombre. Se convierten en ángeles. Y ahí sigue para arriba el trabajo. Otra pregunta.
1: Gracias, hermana Abad. La siguiente pregunta la realiza nuestra hermana Vero, a la cual enviamos un gran saludo, y dice: paz inverencial, en la cultura maya se le denomina Tamuachán al paraíso, pero ¿cómo se llama en la cultura egipcia?
2: La cultura egipcia se habla de la ciudad del sol, el lugar donde se reúnen los dioses solares y los matrimonios para bañarse con las aguas solares. Ese es Heliópolis, Helios, sol, Heliópolis, lugar del sol. El lugar primordial del sol está en el caos sexual, sublimado, transmutado, es obvio. Es obvio que existe el sol espiritual, el Omeyocan, allá arriba en los cielos infinitos. Entonces, la ciudad de Heliópolis tiene que despertarse en el altar del amor. Aquellos que navegan en la barca de Ra, en el mar de Heliópolis, llegan a ser espíritus santificados. Entonces, navegar en la barca de Ra, Osiris, el padre Isis, la madre Ra, el Espíritu Santo creador de vida encarnado en el Cristo, el Ibis de Top, indudablemente que ellos asisten en la barca a los navegantes en las aguas solares, porque el semen son aguas solares, el semen preparado mediante el ritual del Pancatagua, y el semen limpiado mediante la aniquilación de Lilina Gemá. Entonces los dioses solares navegan con su barca en las aguas del sol, en las aguas de Heliópolis. Quiero decirles que una barca se sumerge, se hunde en las turbulentas aguas negras de la lujuria. Porque el hombre y la mujer que van en esa barca, o el soltero o la soltera, con su lujuria, adentro, hacen que la barca se hunda. No que el mar de afuera la tumbe y la voltee, no. Ellos, con su lujuria, hacen que la barca se hunda. Mas los caminantes, unidos a Osiris, Isis, Ra, el Ibis de Top, los matrimonios en la barca no dejan ni que las aguas de afuera del tormentoso océano, ni que la maldad de la lujuria interior los haga fracasar. Así que gloria pues a las aguas solares del mar de Heliópolis. He dicho, otra pregunta.
1: Muchas gracias, hermano. La siguiente pregunta la realiza nuestro hermano Daniel, a quien también enviamos un gran saludo, y dice: paz inverencial, ¿las divinidades tanto en la cultura maya como en la cultura egipcia son los mismos o los mismos con diferentes nombres, o son las partes del ser distintos que se restablecen esas virtudes en ellos?
2: Es muy interesante esa pregunta. también se la hice al maestro Samael. Es obvio que Osiris estuvo reencarnado como Samael, que es un cosmocrator encarnado con cuerpo humano, en épocas remotas de la Atlántida. Estuvo reencarnado Osiris Ra, por eso está pintado en cientos de sarcófagos, de tumbas, de paredes, de templos, fin, papiros, etc. Entonces los dioses de una cultura, maestros de la logia blanca que se reencarnan personificando a la divinidad interior. Si en Egipto dicen el padre de todas las luces es Kepera o Kep, el escarabajo sagrado, pues en la cultura maya es Unabkub, el halcón divino, hijo de Kub, de Tepiukukumans, el padre de todas las luces. Entonces, quiere decir que en la cultura maya y nahua, dioses se encarnaron y trajeron los misterios divinos y los hicieron carne y sangre en la comunidad gnóstica de la tierra en esos momentos. Como Hermes Trismegisto, el tres veces grande dios, Ibis de Top, imagínense. Ibis de todo, tres veces grande Dios. Ese bendito Dios, pues es un maestro del rayo egipcio. Y trajo la doctrina egipcia a la tierra. Como Seacal Uno Carrizo, que es el nombre físico de Quetzalcóatl encarnado. El Cristo cósmico se encarnó en un ser humano que se llamó Seacal. En idioma azteca, C es uno, cal es caña, carrizo. Topilcín significa ser principal, porque es el ser principal de Quetzalcóatl, el Cristo cósmico. Entonces el Cristo cósmico se encarna en las diferentes culturas, con diferentes nombres, pero todo es lo mismo, es la misma gnosis. El Dios de la luz de un Dios es hijo del Cristo cósmico, y el otro dios o diosa de la luz es hijo del Cristo cósmico. Eso es todo, y esa es mi pregunta, mi respuesta.
1: Gracias, hermano Abad. Nuestro hermano Moisés pregunta: hermano Pasín Berencial, muchas gracias por la proclama egipcia y los arquetipos egipcios develados muy claros. ¿El libro de los muertos egipcio son proclamas a la luz?
2: Bueno, indudablemente que el libro del egipcio tiene muchas proclamas a la luz, tiene exorcismos, tiene conjuros, tiene prácticas de todos los misterios de la luz para que el alma se selle con esos sellos luz egipcios y los lazos luz, su ser, y se revista como un gnóstico egipcio. Así como alguien puede practicar la doctrina gnóstica de Aztlán, del jaguar, del águila, y vincularse a todos esos dioses con los sellos y los lazos luz, que es su propio dios con todas las partes de su ser. Esa es mi respuesta, hermano. Otra pregunta.
1: Muchas gracias, hermano Van. La siguiente pregunta es de nuestra hermana Antaris Ramos. Ella dice: ¿cuáles son las deidades más exaltadas en la cultura egipcia?
2: Bueno, Keb, Kepera, el dios escarabajo, tiene una túnica de pura luz donde hay decenas de escarabajos vivos en la túnica, que son las diferentes partes del ser. Pero él personifica en el mundo de la manifestación el Elohim creador, el padre de todas las luces en cada dios egipcio. Ese Keb o Kepera, de él emana, de ese dios creador, todos los dioses. Ese es el Cristo Sol de Pistisofía, del que salen una cantidad de rayos. Ese Keb o Kepera, de él salen miríadas de rayos.

0: cabeza de halcón. Solamente las mujeres que tienen cabeza de halcón y los hombres que tienen cabeza de halcón lograrán el sagrado Anclat. Entonces un día, en el congreso, en la habitación, en el Hotel Marriott donde el maestro se hospedaba, le pregunté, maestro, ¿qué es el sagrado Anclat? Porque nos dio una cátedra extraordinaria a tres hermanos, a mi alma y a dos más. Y me dijo, el sagrado Anclat está ya en Aelohim, en Parabrahman, el increado. Entonces, los dioses egipcios, todos tienen nombres. Y son los nombres de cada una de las partes del ser. Así en español no dicen que existe un Pedro, un Juan, un Judas, un Andrés, una Marta, la humildad, una Minerva, la sabiduría. Bueno, todos esos nombres egipcios son los nombres de las diferentes partes del ser. El nombre que tiene la diosa de león, la diosa con cara de gato. En fin, todas esas diosas tienen nombres. Quiero que sepan que la madre divina de cada uno de ustedes tiene un nombre, como su padre tiene un nombre. Y su Cristo íntimo tiene un nombre mántrico sagrado. Y les voy a decir, su alma humana tiene un nombre. Porque es obvio que tiene que haber sido bautizado por las vírgenes de la luz, la Pistisofía, en el lugar de la luz, con un nombre. He dicho.
1: Qué hermoso, hermano, esto que nos comenta.
0: ¿Cómo?
1: Qué hermoso esto que nos comenta. ¿Cómo podríamos descubrir, hermano, esos nombres sagrados de nuestra madre, nuestro padre y nuestra alma?
0: Pues pidiéndole al Padre de todas las luces por su mandato, por el Cristo, humildemente visualizándolo como un sol, como Él se haya revelado. Dime tu nombre, Padre mío. Imaginando al Sagrado Corazón como cual Cristo se haya manifestado. Dime tu nombre, Señor. Él va a decir, no, pues es el nombre de mi Padre. Y dime, Madre Divina, tu nombre. Ahí sí está la cosa seria. Porque esa no se lo va a dar a cualquiera. Y al Espíritu Santo menos. Y el nombre de cada cual es posible que sí se lo den a un alma que transmuta y aniquila el ego y hace misión, se la pueden dar el nombre de su alma humana. Otra pregunta.
1: Hermano, ¿y si se lograra la venia de que nos permitiera la madre o el padre o que se le diera el nombre a nuestra alma, ¿qué podríamos realizar con estos nombres sagrados, hermano?
0: Con esos nombres sagrados lo único que podemos hacer es entonarnos durante la práctica suprasexual como mantras, inhalar la energía y cantarlos, para que el Padre de todas las luces reparta la energía en todas las partes del ser. Repito, si entonamos el nombre del ser como un mantra sagrado durante la sublimación de la energía creadora en el corazón, entonces la Madre Divina Eros, con el conciliar, reparten, entregan al corazón de todas las partes del ser esa energía divina, por mandato del Padre de todas las luces. Y con el nombre del Padre, pues, lo podemos llamar a cualquier hora y a cualquier momento. Eso sí, sería un exabruto que alguien reciba el nombre del Padre y que comience a decir que es un maestro porque recibió el nombre del Padre, como han hecho todas estas gentes vulgares, agnósticos, que han usado el nombre de su ser, o se han inventado uno falso. Bueno, ya les di mi respuesta.
1: Qué interesante, hermano. Muchas gracias. La siguiente pregunta es de nuestro hermano Glenn, y dice, gracias por compartir de su tiempo. Pregunta, entonces, ¿la proclama egipcia para que la Pistisofía se convierta en un dios es la misma proclama que hay en todas las culturas solares?
0: Así es, con diferente idioma, con diferentes símbolos y con diferentes palabras, hermano. Eso es todo.
1: Muchas gracias, hermano. La siguiente pregunta es de nuestro hermano César Enríquez. Esta es la última pregunta que tenemos el día de hoy. Dice, hermano, ¿esta escultura egipcia, azteca y maya vienen de Marte o de diferentes planetas, ya que miro que los dioses son diferentes en cada una de ellas?
0: Bueno, la cultura aztlán, original de México y maya, es una cultura que es del corazón de Zorocotora.

0: de la gran Pachamama, de Maha Kundalini, de la madre del mundo, del Espíritu Santo universal de vida. Es la cultura de la logia blanca del planeta Tierra, hermano. Nata, es el rayo. Así cada cultura es emanada de un rayo. Ya me preguntaron que cuál es el origen de la cultura egipcia. El origen de la cultura egipcia está en el templo corazón del dios Alción, hermano. Por eso resplandece en los mundos, en diferentes épocas, de acuerdo a la edad que les corresponda solar. Gracias por todas las preguntas que hicieron, por compartir esas preguntas. Quedan en la grabación, que luego sale al aire, ya sea más tarde en un video que se pueda. Si algún hermano o hermana puede ayudarme a ponerle imágenes a las conferencias del maestro, o sea, a él se lo agradezco, no a las mías, que no son importantes, se lo agradecería, y así ya se haría misión. Y también agradezco infinitamente a la hermana moderadora Saraí por su espacio, su corazón para servir a la humanidad. Que el Cristo Samael lo proteja, lo llene de paz y amor. Paz inverencial, hermano.
1: Paz inverencial. Muchas gracias, hermano, por esta hermosa conferencia, por esta sabiduría y esta apertura para todas nuestras almas que nos comparte con cada conferencia. Muchas gracias, hermano. Paz inverencial.
0: Paz inverencial. Estamos para servir.
1: Bien, hermanos, el día de hoy hemos ya terminado esta hermosa conferencia. Hemos concluido con toda esta enseñanza que nos comparte nuestro hermano Abad, con toda esta sabiduría, con este aprendizaje que hoy nos deja. Pues los invitamos a la reflexión de esta conferencia y a hacerla, a realizarla en hechos para bien de nuestras almas y de todas las partes del ser. Hacer que resplandezca este rayo egipcio en nuestra alma, venerando a esas deidades dentro de nosotros mismos y practicando. Muchísimas gracias a todos nuestros hermanos que nos escuchan el día de hoy. Un gran saludo con toda nuestra alma y nuestro corazón. Nos despedimos siendo hoy 13 de febrero del 2021, enviando un gran abrazo para todas sus almas. Paz inverencial.

Samael aún veo, Buda Maitreya de la nueva era acuaria. Me dirijo a vosotros, hermanos nuestros. Ha llegado la hora en que debemos dejar de teorizar. Es urgente que vayamos al grano, a los hechos. Mirad en derredor vuestro. Hoy la vida es práctica, hermanos. El tiempo de estar teorizando y especulando ya pasó. En el ocultismo debemos ser prácticos. Es necesario que el ser humano pueda vivir esos mundos internos de los cuales habla tanto la teosofía. Es indispensable que los estudiantes se adiestren en su cuerpo astral. Creo que vosotros no ignoráis el trío aquel de cuerpo, alma y espíritu. Ciertamente, el alma está envuelta en un cuerpo astral. Es un cuerpo maravilloso. Con ese cuerpo podemos entrar y salir del cuerpo físico a voluntad. Podemos visitar los mundos superiores, transportarnos a otros planetas, etc. Así es como nos volvemos prácticos, hermanos. En vez de estar teorizando, es mejor asistir a los templos de Hina, hablar con los maestros cara a cara, verlos, tocarlos, hablar con los Elohim, los Prajapati, poder recibir las enseñanzas directas de labio a oído. Ha llegado la hora, mis caros hermanos, de ser prácticos. La vida ahora marcha sobre rieles y la teoría se está quedando a un lado. Ruelas que no se pongan al día en cuestión práctica, prácticamente quedarán echadas al olvido. ¿Entendéis? Es decir, quedarán rezagadas, son escuelas retardatarias. La vida hoy es práctica 100%.

0: paz inverencial a todos nuestros hermanos gnósticos que nos acompañan el día de hoy. Ahora continuamos con esta maravillosa disertación sobre el Logos, sobre el advenimiento pues del niño Dios en el Logos Samael, la cual será compartida como todos los sábados a las 12 del mediodía, esta conferencia en vivo con nuestro hermano Abad Fernando Moya, discípulo directo del Cristo Samael y ungido por el Cristo Samael, al cual saludamos con un abrazo fraternal con nuestra alma y nuestro corazón. Paz inverencial, hermano Fernando.
1: Paz inverencial, Jesús. Gracias infinitas por tu labor misional en la radio y a todos los misioneros y misioneras que pregonan la doctrina del quinto de los siete Samael en la conciencia colectiva humana. Hoy, como enunciaron y dijimos el sábado, vamos a reflexionar para tomar conciencia profundamente sobre el advenimiento del niño Dios del Logos de Marte. Obviamente que el nacimiento del bebé, del niño de oro de la alquimia, en el alma humana del Bodhisattva Samael, es sin lugar a duda el acontecimiento más sublime para su propio ser, para la logia blanca de la Tierra y del sistema solar, y para la humanidad terrestre de los cielos, y para aquella que escucha su luz. Indudablemente que para que el niño de oro nazca en el alma humana, esta tiene que prepararse adecuadamente para recibirlo. Nadie va a vivir en una casa que apenas tiene cimientos, o que tiene paredes y no tiene ventanas, o que está construida pero no tiene baño, cocina ni instalaciones eléctricas. Se necesita pues que la casa esté preparada para recibir a los que van a habitarla. Así pues que es necesario para el advenimiento del niño de oro en el Cristo Samael, fue necesario y es necesario para el advenimiento del niño de oro, del niño Dios en las almas de todos los matrimonios que practican la gnosis, la autonosis del bendito Samael, pues levantar la serpiente sobre la vara, practicar en armonía los tres factores de la revolución de la conciencia, en armonía. Es necesario y cardinal que la serpiente del cuerpo físico resplandezca gloriosa en la frente sideral. También se debe levantar la serpiente electrónica del cuerpo vital que llega al entrecejo. Luego, el matrimonio gnóstico, él y ella levantan la serpiente del cuerpo astral que se proyecta desde el entrecejo al centro del cerebro y baja por cierto nadi hasta la ajata nadi, o un canal, un pasadizo secreto que lleva la energía hacia el templo corazón del cuerpo astral, y adviene pues la tercera iniciación de misterios mayores, que es la primera resurrección de los muertos, donde el alma resucita de entre los muertos vivos a la luz angélica de Dios, a esa dimensión superastral superior, al reino de Dios. Luego ha de sacrificar la mente animal, el burro, la burra que se carga dentro, y levantar la mente Cristo, la Jerusalén celestial. Después, esa serpiente debe de llegar al corazón Y por último, levanta la serpiente del cuerpo, de la voluntad consciente, del cuerpo causal. Estos cinco vehículos de fuego, indudablemente serpentinos, son el cuerpo de la madre Kundalini Eros. Ella se embaraza, es gestada por su divino esposo, el Espíritu Santo, y se prepara para dar a luz al niño Dios interior profundo. Es obvio, pues, que hay que pasar por cierta iniciación, esa iniciación de Geburá, para poder recibir el principio anímico del íntimo, de Atman, del Purusa, del Jiva Atman, del niño Dios. Entonces, desde el mundo de Atman, él se proyecta hacia las dimensiones de Geburá, búdica intuicional, luego resplandece glorioso en el mana superior, el mundo causal humano, y resplandece de luz en la mente Cristo, y se proyecta ese niño a través de la poderosa mediación astral del cuerpo astral y se muestra en el mundo tetradimensional vital de la serpiente del cuerpo vital y por último se humaniza y nace el niño Dios como nació el 27 de octubre del año 1953 en las entrañas de la tierra del SSS. Ese gran advenimiento del niño Dios sucedió en la embajada marciana. El Logos de Marte tiene una embajada, un templo de oro, de paredes macizas, de oro puro. Y en ese templo, él asistió físicamente. Penetró por los túneles subterráneos y llegó pues al altar, se recostó, pusieron una almohada de plumas, de patos, sobre su delicada cabeza y pareció que se muriera físicamente. Después de cierto tiempo, el niño Dios se humanizó, se reencarnó, se sentó, habló y su voz era diferente. Se había reencarnado en el alma humana, el niño de oro de la alquimia del Logos de Mar. Este advenimiento nos enseña lo que nosotros debemos realizar como matrimonios gnósticos a través de la ciencia científica del Saha Maituna, sin eyaculación del en seminis, con aniquilación del ego animal, de nuestra condición egoica perversa que todos cargamos dentro. Indudablemente que el nacimiento del niño Dios en el alma humana de ese gran Bodhisattva Samael hace tanto tiempo. Fue un evento cósmico para todas las partes del ser del mismo, pues se llenan de felicidad y alegría, de júbilo, de exaltación. Están felices y contentos todas las partes del ser del Logos de Marte y todas las partes del ser cuando nace el niño Dios en el alma humana de una mujer o de un hombre que se preparan para recibirlo. Eso es igual cuando nace un bebé o una bebé en una familia. Todos están alegres, llenos de emoción positiva. El bebé es el niño Dios y ese niño Dios es el Cristo íntimo, es Atman, el Purusa, el Sagrado Corazón. Revestido, pues, con un causal Cristo, una mente Cristo, un astral Cristo, un vital Cristo, y un cuerpo físico lleno de luz, vigor y fuerza. Indudablemente que en el Cristo está inherente el alma femenina, la conciencia superlativa del ser, Geburá, el alma femenina. Él es una con ella y ella es uno con él. Esa conciencia búdica e intuicional abarca más allá del sistema solar, no solamente es planetaria, abarca más allá del sistema solar. Esa es la conciencia del niño Dios, la conciencia superlativa del ser, expresándose en él. Ese es el verdadero Bodhisattva, de corazón compasivo, Samael, que se reencarnó para traer al mundo la herencia de la luz, la divina Gnosis. Y está escrito que la luz vino al mundo, pero las tinieblas no lo escucharon. Solo unas pocas almas han escuchado la luz y han hecho la palabra carne, la palabra de la Gnosis, el misterio gnóstico, la apología gnóstica. La han hecho carne y sangre y han logrado la autorrealización íntima de su ser. Otros están en proceso de levantar sus serpientes, unos en ciertas iniciaciones, porque han escuchado la palabra del mensajero del Logos de Marte, de la logia blanca del planeta Tierra del sistema solar, que es el avatar de Acuario, Samael aún Beor, el quinto ángel del Apocalipsis. Hay que, pues, tener en cuenta que es fundamental que ese niño Dios contiene dentro de sí mismo a todas las partes del ser reencarnadas. En él palpita la estrella de cinco puntas, las cinco impresiones de la luz. Vean un niño Dios que tiene un corazón como el Sagrado Corazón y en él una estrella de oro de cinco puntas con cinco irradiaciones de la luz, y esas son las cinco impresiones. Esa es su madre divina, esa es la madre divina nuestra del alma. Es fundamental comprender por qué es la fiesta de Navidad. El árbol de Navidad es un pino. El pino es el árbol de Acuario. El patriarca Samael, en una elocuente conferencia con su verbo de oro, dice textualmente que hay árboles que reciben las energías de esta naturaleza planetaria. Otros de determinado planeta, unos son jupiterianos, otros son marcianos, como los pinos. Otros son de otros planetas, y el pino también es un árbol que resplandece glorioso en el planeta Urano que rige Acuario. Indudablemente que el pino es una antena cósmica, biológica, con cuerpo vegetal, con un elemental humano y un espíritu divino. Hay un fundamento de 13 fundamentales especies de árboles de Navidad, de 13 árboles de pino, que se relacionan con los 13 aeones, los 13 sefirotes. El árbol del pino, pues, es el árbol de Navidad, y por eso se engalana, se adorna de esferas de oro, esferas color plata, amarilla, de varios colores, de flores, de adornos hermosos. Y hay fiesta alrededor del árbol de Navidad, hay regocijo, ahí se ponen los regalos el 24 de diciembre, que se celebra la fiesta magna del advenimiento del niño de Dios, el niño de oro en el corazón de Jesús, de Yeshua Ben Pandirá, allá en Israel. Eso es maravilloso. Así pues, de que ese niño de oro de la alquimia, revestido como árbol de Navidad, es la fiesta más sublime que puede vivir las diferentes partes del ser de un maestro y su alma humana. Esa es la fiesta del corazón tranquilo. El niño nace del vientre de la madre fecundada por el Espíritu Santo en los diferentes procesos de alquimia, donde se preparan los cuerpos serpentinos y dentro de ellos se expresa, dentro del cuerpo del serpentinos, él se expresa a través de la serpiente, a través de la madre divina Isis, esa diosa de oro, con alas de oro, alada de luz. Esa diosa maravillosa, indudablemente, es el vehículo de expresión del niño Dios y ella es la protectora con su Padre, el Espíritu Santo. Eso es glorioso. Es majestuoso, pues, que todos los matrimonios aspirantes a la gnosis logremos un día el advenimiento del niño de oro en el mundo físico, del cuerpo físico, para que pregone la doctrina del ser y de las múltiples partes del ser a la conciencia colectiva humana, como lo hace el bendito Samael. Ya ve que el niño Dios, creciendo, desarrollándose y recuperando su alma humana dentro de las entrañas donde se encontraba condicionada, liberándola para integrarla dentro de sí mismo. Eso es un proceso que lleva la parte del final de la primera montaña, de la segunda y la tercera montaña. El niño Dios trabaja incesantemente y en él se expresan las diferentes partes del ser. Por eso, cuando el bendito Samael logró recuperar a través de su alma humana todas las fracciones de conciencia e integrarlas en una unidad y vestirse del tosoma puchicón, del cuerpo de oro de hombre solar, sin nada de ego, cristificado totalmente, encarnando al segundo logo dentro del niño de oro, dentro de alma, entonces él devela la pistisofía, porque a mí me tocó compartir con el Cristo, con el segundo logos integrado con el niño Dios y las diferentes partes del ser y el Espíritu Santo en él y sus cinco impresiones. Entonces proclamó en conferencias, en las cámaras gnósticas secretas, los misterios de la luz de las diferentes partes del ser y develó la Biblia gnóstica encontrada en el desierto de Nag Hammadi, un manuscrito de 2000 años de antigüedad, escrito por Felipe y dictado por Jesús y María Magdalena, su divina esposa. Así pues, que él devela el mensaje de Yeshua Ben Pandirá en clave, porque para cualquier humano, en la condición en que nos encontramos nosotros, poder captar el íntimo sentido de la Biblia gnóstica, los volúmenes del Salvador, es más que imposible. Se necesita ser un iniciado verdadero para poder asimilar el contenido íntimo de la revelación del patriarca Samael. Entonces, no hay palabras para expresar la gratitud al niño Dios Samael. No hay sentimientos, no hay pensamientos de oro para agradecer que el bendito niño de oro, el Cristo, con él encarnado, el segundo logo y todo su ser, nos develara el misterio de Pistisofía, ese gran misterio en que nos devela lo que es el poder sexual y la sabiduría del ser en cada parte del ser. Cuando devela la Pistisofía y nos la entrega a la raza humana, el poder del ser suprasexual de Samael, la sapiencia, Sofía, sabiduría, la gnosis de cada parte del ser, porque cada parte del ser tiene su gnosis, su apología, sus misterios gnósticos y la palabra gnóstica, su aliento divino crístico. Eso fue lo que él vino a entregarnos a las almas del mundo para que practicáramos los tres factores y realizáramos nuestra propia Pistisofía en nuestro interior. Indudablemente que una es la Pistisofía de las cinco impresiones de la luz, de los cinco desdoblamientos de Dios Madre. La gnosis de las cinco impresiones de la luz de Dios Madre. La apología crística de Dios Madre. Los misterios secretos de los cinco desdoblamientos de Dios Madre. La gnosis del Espíritu Santo. La palabra gnóstica del Espíritu Santo, la apología crística del Espíritu Santo, los misterios gnósticos del Espíritu Santo, la unción gnóstica del Espíritu Santo y de la Madre Divina, la gnosis Pistisofía de los doce salvadores, la palabra gnóstica de los doce salvadores o los doce redentores, los doce apóstoles interiores de cada cual. Cuando el patriarca Samael pregonó la doctrina de los doce salvadores, estaba presente mi insignificante fracción de alma. Y guardé silencio, no por ese momento, por una semana, por muchos días, quedé impactado al comprender que los doce salvadores eran parte fundamental de nuestra propia alma, de nuestro ser. Y así el Felipe de Samael pregonó sus misterios a nosotros, los hermanos. Su gnosis, su apología, sus claves, sus misterios, su palabra gnóstica. Lo mismo Judas, expresándose en el alma humana, en el Cristo, pregonó los misterios de la aniquilación budista para todos nosotros. Andrés, Felipe el escriba, Pedro, el hierofante del sexo del maestro, hablando de la ciencia del tesoro Aryabhata Arhan. ¿Y qué diremos de la doctrina gnóstica de Pistisofía del Mateo interior de Samael, pregonándonos a los hermanos un misterio? Y la doctrina de Mateo, la gnosis de Mateo, de Marcos. En fin, las diferentes partes del ser, con su propia Pistisofía cada una, no fueron solamente pregonadas por el bendito Samael, por su niño Dios, sino que fueron develadas y escritas en la Pistisofía develada, para que aquellos que tengan el entendimiento entiendan, la estudien, la practiquen y la autorrealicen en su propio ser. Gracias al niño de oro, al advenimiento del Cristo Samael, fue posible que conociéramos qué es el Espíritu Santo, qué es la energía creadora. Cuando se encarnó el Espíritu Santo en él, él me mandó llamar. Y me dijo, ven, y yo fui. Y entonces me dijo, he reencarnado al tercer logos, tengo el don de lenguas. Y durante varias horas el Espíritu Santo habló para mi fracción de alma y todo mi ser. Y recibí las energías y escuché la palabra del Espíritu Santo, del logos Samael. recibí la gnosis del Espíritu Santo del Logos Amael. Me enseñó los misterios del Espíritu Santo del Logos Amael, su unción gnóstica, y me exaltó con el corriente del verbo, del sonido, a esas regiones inefables del Espíritu Santo, para que pudiera trabajar con las energías creadoras, enseñara la doctrina del Espíritu Santo, de la castidad científica, del poder suprasexual, de la energía creadora de la vida. Y eso lo enseñó y lo develó y lo escribió. Y eso es maravilloso, el advenimiento del tercer logos al mundo. Él pregonó los misterios a millares de personas, a más de 1.600 almas, 2.000 en el Congreso de 1976, el 27 de octubre, durante una semana. Las diferentes partes del ser pregonaron su doctrina gnóstica. ¿Y dónde están esas multitudes? ¿En dónde se encuentran todos esos discípulos? ¿Por qué ahora involucionan en las entrañas del mundo? Hicieron como cuando vino Yeshua ben Pandirá, vino al mundo la luz, pero la oscuridad no la vio y retrogradaron, involucionaron y ahora se desintegran en los infiernos atómicos de la naturaleza citados por el Dante Alighieri o por el patriarca Samael en el libro Si hay karma, si hay diablo, si hay infierno. Unos pocos permanecen, unos pocos matrimonios trabajan en la doctrina gnóstica de la herencia de la luz del bendito Samael, unos pocos serán seleccionados. Así pues, almas que me escuchan de la tierra, estudiad en la Biblia gnóstica. En ella está la síntesis del advenimiento del niño Dios al mundo, del Cristo cósmico encarnándose en él, en ese bodhisattva de corazón compasivo. No cualquier hijo de vecino es bodhisattva. Para ser un bodhisattva como el bodhisattva de Samael, se necesitaron pasar varios mahalvantaras, eternidades, sacrificándose en este planeta y en otros mundos, y en su mundo por las humanidades, enseñando y pregonando la doctrina del Salvador del mundo, del Niño Dios, del Cristo, a diferentes humanidades planetarias. Indudablemente, pues, que de la misma manera nosotros todos tenemos la gran oportunidad de la luz, porque la luz ha venido a nuestro corazón, de nuestra alma humana y de cada parte del ser que él explica en la y devela en la Biblia gnóstica Pistisofía. Él nos enseña, el niño Dios, el Cristo, que todas las partes del ser tienen su propia Pistisofía, su gnosis y su apología y sus misterios, y que cada una de las partes del ser dio su propio advenimiento, su propia luz, sus propios poderes y sus propias fuerzas, y entonces Dios formó al alma humana de las diferentes partes del ser. Eso es lo que nos enseña Samael en la Biblia gnóstica. Y entonces el ser sopla a imagen y semejanza a esa alma y le funde su espíritu, de su niño Dios, de su Cristo, del Espíritu Santo, del ser, de las diferentes partes del ser. Entonces el alma es creada a imagen y semejanza de Dios. Las humanidades de la Lemuria y de tiempos más arcaicos fueron creadas a imagen y semejanza de Dios. Luego, con la salida del Edén, con la eyaculación del en seminis, el cerebro se degenera y viene el olvido del ser, viene el escepticismo, el materialismo, la degeneración, el resurgimiento de las diferentes entidades pluralizadas de los siete pecados capitales. Y cuando se olvida una humanidad como la actual de la doctrina gnóstica de la luz, de los grandes avataras que se han reencarnado en tiempos antiguos. Entonces termina como esta, llena de escepticismo, llena de materialismo, totalmente degenerada hasta el tuétano. No se respeta a sí mismo, no respeta a la naturaleza, no respeta a los semejantes, porque no respeta su semen. El que no respeta su semen, al agua de la vida, al ensemen, al mercurio de la filosofía iniciática, al vidrio líquido, el que lo derrama, pues se degenera cada vez más, su cerebro se vuelve cartilaginoso, su cerebro no adquiere resonancia magnética, sus neuronas funcionan una pequeña parte en él, un 3% de su cerebro. Lo demás no funciona. Funciona el 100% de las áreas nerviosas, vitales, astrales, mentales, causales, búdicas, intuicionales, etcétera, átmicas, en aquellos que han seminizado el cerebro, cerebrizado su sexo y cristalizado la fuerza de pistisofía en su corazón a través del impulso y la potencia sexual de Eros, la madre divina y el hacedor de luz. Así pues, que ahora el 27 de octubre, todos desbordantes de fe, celebramos los hermanos gnósticos de la Iglesia Gnóstica del Cristo Samael y de diferentes instituciones gnósticas en diferentes niveles de ser, con sus guías, sus misioneros, sus líderes, el advenimiento y nacimiento el 27 de octubre entre del nacimiento del bendito Samael. Bien vale la pena, pues, que nos preparemos para ese día, que concurramos a los lumiciales gnósticos y que aprovechemos la carne y la sangre que se nos entrega de Cristo para la purificación y la ascensión de nuestra alma hacia la luz. Bien vale la pena recibir ese poder sublime del niño de oro, del niño Dios, y por eso, durante toda la edad de Acuario y más tiempo solar, se rendirá culto el 27 de octubre de cada año de Acuario, como Navidad y advenimiento de Samael al planeta Tierra, a través de su cuerpo, de su alma humana, expresándose con la doctrina de la herencia de la luz. Así pues, que desbordantes de fe y llenos de júbilo, exhortamos, convocamos a todos los hermanos gnósticos de la Tierra que nos unamos por amor, aunque sea en ese día, al Cristo Samael, porque los cimientos de la Iglesia Gnóstica son el amor y la fraternidad humana. La fraternidad humana indica que hay corazón compasivo en aquellos que practican gnosis. Es incongruente, absurdo y de mala fe considerarse cada uno como los únicos herederos de la luz de la gnosis de Samael. Eso es herejía de la separatividad egoica de la peor especie. Dios es uno y es unidad múltiple perfecta. No hay separación en las diferentes partes del ser, en el niño Dios. Él es una unidad con todas las partes del ser y el alma humana. Así que celebremos una fiesta pongan su árbol de Navidad, adórnenlo, pongan música alegre de Navidad, como se pone en la Navidad del 24 de diciembre, donde celebramos todos los hermanos gnósticos el advenimiento del niño Dios, de Jesús el Cristo. Esa doctrina del niño Dios que enseña hoy el bendito Samael es la misma que enseñó, como dice el maestro Samael, Yeshua ben Pandirá en la Tierra Santa. Cada maestro nace en una época, su niño Dios. Faltarían días y años para la fiesta del nacimiento de todos los dioses, porque son infinitos. Por estos tiempos sublimes de Acuario, pues todos celebramos el advenimiento gnóstico del niño de oro de la alquimia del Cristo Samael para la gloria de la luz, del tesoro de la luz de la logia blanca, y esperamos que un día no lejano todos los matrimonios gnósticos reciban en su alma al niño Dios, para que éste crezca, se desarrolle, se perfeccione, a medida que va recuperando, con dolor y sufrimiento, las diferentes partículas de luz de la conciencia, condicionadas al error. Doy por terminada esta exposición y dejamos un espacio para que nos hagan preguntas al respecto, si las hay. Que la paz más profunda reine en sus corazones, que ese niño de oro, que es un niño de carne de oro, nazca en el corazón de todos mis hermanos y mis hermanas del mundo. Jesús, estamos listos.
0: Sí, hermano. Sí, gracias.
2: Sí, hermano. Sí, gracias.
0: Sí, la primera pregunta es de nuestra hermana Iris Azaí y dice, ¿cuál es el mejor regalo que uno en estos momentos le puede dar a nuestro Señor el Cristo Samael?
1: Practicar los tres factores de la revolución de la conciencia y realizar el ser en nosotros mismos. Esa sería es felicidad para el maestro Samael, que sus discípulos reciban a su niño Dios, renazca dentro de la, como el ave fénix dentro de sus propias cenizas, para la gloria de la luz. Con la gratitud a Samael, se le paga con amor a la humanidad y practicando autonosis. Otra pregunta.
0: Sí, hermano, gracias. Nuestro hermano Arturo Chávez dice, Abad, por favor, con respecto a la doctrina del Cristo Samael, escuché decir a un misionero que el 3% de esencia libre está normalmente durmiendo y que ese era el motivo por el cual las personas no reaccionaban ante algo espiritual. ¿Ese 3% libre normalmente duerme? Ya que nunca escuché que el maestro dijese eso.
1: Bueno, esas son opiniones personales de ese misionero. No es relevante eso, en lo más mínimo. Eso no tiene que ver nada con la gnosis. Existe un 3% de conciencia libre que se puede expresar en determinado momento en el alma que practica autonosis. Eso es todo. Y si no la practica, pues tiene el 100% de la catequesis condicionada. Eso es todo. Otra pregunta.
0: Sí, el hermano Arturo Chávez, igual dice Arturo dice el hermano desde Perú, dice, Abad, ¿el niño de oro de la alquimia nace luego de que el iniciado ha levantado las 5 serpientes de fuego? Entonces, ¿al nacer el niño Cristo, ahí se unifica este con la esencia o alma de aquel que ha levantado las 5 serpientes, o en ese grado aún no ocurre aquello?
1: Después de levantar las 5 serpientes hay que pasar por cierto proceso iniciático. Y entonces después de eso, que se pase por el proceso de la iniciación de Geburá, entonces se recibe al niño Dios en el alma. Antes no. Cualquiera podría levantar las cinco serpientes, pero jamás levantaría al niño Dios si no pasa por ese proceso iniciático mencionado por el patriarca Samael. Otra pregunta.
0: Sí, nuestro hermano Israel y la hermana Rosario dicen, hermano Fernando, aquí agradecemos sus palabras de reflexión de esta bella cátedra. Estamos escuchando con mucho amor aquí en familia reunidos.
1: Bueno, un abrazo para nuestros apreciados hermanos Israel y su esposa, su hija, que la paz reine en sus corazones. Adelante, guerreros.
0: La siguiente pregunta, a ver, aquí estamos, que están llegando en este momento muchas preguntas, vamos a tener que copiarlas para poder tener un orden. Nuestro hermano Ángel María Hernández Ramírez dice, ¿cuál es la diferencia entre ser íntimo y la esencia?
1: Bueno, la esencia es una parte del ser. La esencia es ser íntimo también. Y el niño Dios es el Cristo íntimo de donde ella emanó. Y el Espíritu Santo es otra parte del ser íntima y la Madre Divina es otra parte del ser íntima. Es bueno que estudie el libro Psicología Revolucionaria y la Gran Rebelión. Otra pregunta.
0: Muy bien, hermano. Iris Azaí dice, nosotros como padres, hermanos, así como celebramos el 24 de diciembre, debemos de inculcar una fiesta en cada hogar al Cristo Samael el día 27 de octubre.
1: Es correcto, porque esto lo vamos a seguir celebrando cada año, como lo hemos celebrado durante 2000 años y mucho más. Esta fiesta cada vez será más gloriosa en cada hogar y en la intimidad de cada alma y en cada grupo gnóstico. Otra pregunta.
0: Sí, nuestros hermanos Israel y Rosario dicen, hermano, cuando se habla del nacimiento del Espíritu, ¿es cuando se encarna al Espíritu Santo?
1: Bueno, cuando se habla del nacimiento, de la encarnación del Espíritu Santo, es obviamente que es la encarnación del tercer logo, de la blanca paloma, al final de la tercera montaña. Otra pregunta.
0: Sí, nuestro hermano, lo que pasa es que aparece como invitado. Si le pedimos, por favor, si coloca su nombre, él pregunta, ¿quiénes forman al ejército de salvación?
1: Bien, el patriarca Samael en el congreso y en el monasterio proclamó que el ejército de salvación lo conforman mundial, gnóstico, conscientivo, los misioneros que proclaman la gnosis. Es un término que se usa, que no tiene nada que ver con ejércitos de gobiernos o ejércitos rebeldes. Es algo alegórico para expresarse en el sentido de que está conformado por todos los misioneros gnósticos de la tierra que enseñan por experiencia propia y directa lo que ellos viven de la gnosis a sus hermanos los semejantes, y eso es todo.
0: Sí, nos dice nuestro hermano, ¿cómo es vivir intensamente la gnosis, hermano Abad?
1: Bueno, eso es muy sencillo. Transmutar todos los días aniquilar el ego y todos los días estudiar un capítulo, varios del libro, de algún libro de Samael, y compartir la enseñanza que uno estudia y practica. Eso es vivir intensamente gnosis, eso es autonosis.
0: Nuestro hermano Arturo Chávez dice, Abad, si el maestro Samael terminó su proceso de encarnar el Cristo el 27 de diciembre, entonces, ¿también debería festejarse esa fecha un trabajo de segunda cámara?
1: Bueno, también. Exactamente. Pero ese es otro tema. Otra pregunta.
0: Sí, nuestra hermana Iris le pregunta, hermano Abad, ¿qué cambios hubo en el Cristo Samael cuando encarnó al niño Dios?
1: Su voz. No, era más potente, más fuerte, más cargada de energía y de fuerza. Era increíble, increíble, y de amor, de la fuerza marciana de su rayo. Sí, otra pregunta.
0: Sí, el hermano que aparecía como invitado ya colocó su nombre, dice: mi nombre es Rocío, estoy desde Perú, y le manda cariñosos saludos, hermano Abad, y a todos los demás hermanos.
1: Bueno, de corazón nuestros sentimientos, y que la Navidad reine en tu corazón, que seas feliz y adelante, guerrero.
0: Nuestro hermano Daniel Pérez, él pregunta: ¿qué trabajo especial se recomienda para el 27 de octubre?
1: Bueno, los grupos gnósticos practican y reciben las enseñanzas de la orden de la Iglesia Gnóstica, de sus instituciones gnósticas. Y nosotros, pues en nuestros hogares tenemos un árbol de Navidad, una cena, una fiesta para el alma, ¿no? Hermosa, limpia, música alegre, feliz, y todo lo que sea altruista, que represente la Navidad, adornos, etcétera. Otra pregunta.
0: Sí, hermano, le manda la hermana Marla Cole, dice: un fraternal saludo desde Miami, amado Abad.
1: Marta Cole, mi apreciada hermana, un abrazo para tu alma, para tu ser, con mucho cariño de nuestra alma, anhelando felicidad y paz para tu corazón. Que la paz reine en ti siempre. Otra pregunta.
0: Y nuestro hermano Nelson Yerbolino dice: millones de gracias al venerable maestro Samael y a nuestro Abad. Gracias por su ayuda a nuestras almas. Cariñosos abrazos.
1: Retornamos pues nuestros aprecios a nuestro hermano Nelson. Permanece siempre fiel a la doctrina, practicando, y triunfarás y recibirás el niño Dios en el tiempo y el espacio.
0: Y nuestra hermana Rocío desde Perú dice: ¿qué práctica haría para entablar alguna comunicación con el maestro Samael?
1: Bueno, pues con mi alma y mi corazón, humildemente: Padre mío, Dios mío, en el nombre del Cristo, por la sangre del Cristo, por el amor del Cristo, te suplico, ¿sí? Me invoques al bendito Samael, Samael, Samael, te llamo por el... Concurrí a mi alma, a mi ser, por el Cristo, por el Cristo. Y ya hace sus peticiones personales al bendito Samael. Si a los maestros se llaman en el nombre del Cristo. Y se le pide, pues, lo que su alma necesite al niño Dios, al Cristo Samael. Otra pregunta.
0: Sí, esa es la última pregunta, hermano, y mandan saludes muchos hermanos a su alma.
1: Bueno, retorno todas las saludes con infinito cariño y amor a todos los que aman la gnosis de Samael aún peor. Estamos juntos, pues, hermanos, en esta cruzada por el ser, por el niño Dios, por el logo Samael, por la logia blanca, para que resplandezca la luz de Dios sobre la faz de la tierra y en nuestras almas haya paz y armonía. De modo que nos encontramos la próxima semana con la ayuda de Cristo Samael para continuar con las conferencias gnósticas, y que la paz más profunda reine en los corazones de todos. Paz inverencial.
0: Sí, paz inverencial, hermano. Muchas gracias.
1: Paz inverencial, hermano Jesús.
0: Sí, entonces agradecemos a todos nuestros hermanos que están conectados y

link a las hermanas, amigos, amistades que tenga, que estén embarazadas, para esa toma de conciencia y para desterrar pues ese pensamiento terrible pues de lo que es el aborto. Así que agradecemos a nuestras hermanas por su amor a la causa de la divinidad, y en breve estaremos colocando el video en todos los portales que tenemos de la Iglesia del Cristo Samael. Gracias a todos, la gran cantidad de hermanos que se conectaron en la radio, nos da inmensa alegría pues que estén con nosotros y que participemos pues de estas fiestas. Sí, agradecemos estas fiestas maravillosas que vienen del 27 de octubre y que esperamos que toda la hermandad pues esté en sintonía para recibir el rayo del Cristo cósmico en el Logos Samael, en cada uno de nuestra alma, en nuestra esencia y en nuestro ser, para recibir ese impulso terrible pues de la voluntad Cristo, del Logos de Marte en nuestras almas, para poder tener un trabajo fructífero y ser radicales en nuestro trabajo particular. A la gloria del Cristo Samael, este 27 de octubre, y esperamos que todos estemos preparados para esta gran fiesta. Paz inverencial, hermanos.

aquel que te ignora? Es como un ciego que jamás ha visto la luz. ¿Y cómo describir a un ciego los colores? ¿O a un sordo una hermosa melodía? Así eres tú, intangible, inalcanzable, luz de los cielos, inacabable fuente de alegría y alborozo. Para los dioses, su victoria. Para nosotros los mortales, luz de esperanza y misericordia. Aquel que no acude a ti en oración, Virgen de la Luz, es como alguien que quiere hacer volar una paloma sin alas o cantar una alabanza sin voz.

a pasar a grosso, a grosso modo un esame de ejercicios mágicos. Y luego entraremos en el meollo mismo de la autorrealización. Pero quiero que avancemos en una forma muy práctica, muy práctica. Porque necesitamos el práctico. Solamente nos vamos a quedar nada más que la teoría. Pues vamos. Necesitamos el práctico. En un sentido. Y la misma autorrealización íntima del ser es cuestión de práctica. Bien sabemos nosotros que en el chakra, entre las dos cejas, en la región del entrecejo, hay una glándula muy importante. Quiero referirme esta vez a la glándula pituitaria. Ella secreta 7 clases de hormonas. En la medicina se usa la pipitrina. En la cuestión de obstetrismo para acelerar los partos o ayudar a los partos, esa glándula pituitaria incuestionablemente está gobernada por Venus, y Venus se haya asociado con el cobre. Así pues, que en esa glándula hallamos nosotros, y desde el punto de vista psíquico, un chakra o centro magnético. Este chakra tiene 2 pétalos y 96 radiaciones.

cuando gira este chakra, se adquiere la clarividencia. Pero este chakra puede girar de dos modos. Si gira de izquierda a derecha, tienen ustedes la clarividencia positiva. Ven cuando quieren ver. Y si ustedes no quieren ver, pues sencillamente no lo usan, no ven. Mas si quieren ver, ven. Pero cuando ese chakra gira negativamente, de derecha a izquierda, entonces ven contra su voluntad. Se convierten sencillamente en médiums videntes, tal como lo enseña el espiritualismo. Un médium vidente no es dueño de sus facultades. Eso debe ir contra su voluntad. Cuando no quiere, piensen ustedes lo grave que es. Bueno, es que uno se concentre y pueda ver, pero por su voluntad. Pero eso debe ir contra su voluntad, de manera que va, está tranquilo. De pronto se prende un monstruo, el chalú ataca, y él si está en medio de una reunión con gente muy decente y tal, y ante el monstruo se sorprende, da unos cuantos alaridos, unos cuantos gritos, sale corriendo, la gente se queda mirando, y a ver qué pasó. Cuando muchos lo llevarán donde el psiquiatra, de ahí al manicomio. Ese es el caso del medio vidente. Sí, pues hay que hacer girar ese chakra de izquierda a derecha. Positivamente. Para que se formen una idea mejor, ese chakra se hace girar en la misma dirección de las manecillas de un reloj, pero cuando vemos al reloj de frente, no de lado, sino de frente. Si lo miramos frente a frente, vemos cómo gira. Así debe girar ese chakra, izquierda a derecha. Es fácil desarrollarlo. Sencillamente uno coloca, vean ustedes, coloca uno pues un vaso, ¿vale? Se sienta uno cómodamente. En el fondo del vaso pone un espejito y pone también algunas gotas en el agua del azogue o mercurio. Bien sabemos en ciencia pulpa el valor del mercurio. Ponen algunas gotas en el agua para que se cargue con mercurio. Después, sentado uno cómodamente, a cierta distancia, se concentra uno en forma tal que la mirada atraviese el cristal y caiga exactamente en el centro del espacio, el centro exacto de la circunferencia. Hay un mantra que hay que pronunciar. Es el mantra de los misterios Chiapo, que se pronuncia Isis, en dos, se reparte en dos sílabas.

0: Así se pronuncia el mantra Isis. La S es como un silbo dulce y apacible. Al entonarla como es debido, es claro que hace vibrar el chakra frontal de izquierda a derecha. Así pues, 10 minutos diarios. Ahora, si alguien pudiera practicar este ejercicio durante 30 minutos diarios, el avance sería más rápido. Lo interesante de este ejercicio es que se pueda practicar durante 3 años seguidos, sin dejar un solo día de practicar. Se puede practicar ya sea de día, de noche, a la hora que se quiera, pero practicarlo. Y si uno va de viaje, pues tendrá que practicarlo donde llegue, al hotel donde pueda. Pero no dejar pasar el día sin el ejercicio. Si alguien en la vida tuviera esa tenacidad para no fallar un solo día, ese alguien adquiriría la clarividencia. Por ahí a los 15 días o a los 20, comienza uno a ver en el agua colores de la luz astral. Por ahí a los 3 o 4 meses o 6 meses, todo depende del desarrollo psíquico de cada cual. Si pasa un carro por la calle, uno ve una cinta de luz y también ve el carro moviéndose sobre esa cinta de luz. Esa cinta de luz es la calle y el carro se ve claramente moviéndose en esa cinta. Después de cierto tiempo, poco más o menos un año, ya no será necesario para ver exclusivamente el vaso con agua. Sin embargo, practicará su ejercicio. Después de unos 3 años, ya no necesitará el vaso para nada. Podrá ver directamente en la luz astral. Le bastará querer ver y verá. Ya tendrá entonces la clarividencia. Obviamente, cuando se llega a ese grado, ya se ve el aura de las personas con una naturalidad sorprendente. El azul, por ejemplo, indica espiritualidad. Un aura verde, bien verde, indica desconfianza o celos. Por ejemplo, verde, celos. Verde brillante, escepticismo. El gris plomizo, egoísmo. Un gris moreno, pero no plomizo, tristeza, melancolía. El rojo centelleante, ira. El rojo color de sangre, muy sucio, lujuria. El negro, odio. El amarillo, inteligencia. El anaranjado, orgullo. El violeta, mística, trascendental, elevada. El 7. Así pues llega el día en que uno ve el aura de las gentes. Pero tiene que estar siempre usando ese órgano para que funcione. Porque órgano que no se use, se atrofia. ¿Cómo se usa? Hay que cerrar los ojos y tratar de ver con el chakra frontal, romper las tinieblas, por decirlo así, para ver la luz astral, o para ver las auras de las gentes. En principio, el aprendiz de clarividente resulta, dijéramos, muy entrometido en vidas ajenas, y esa mala costumbre hay que dejarla. Tiene la tendencia a ver la aura de fulano para ver si es cierto que está con fulano, o a ver el aura de fulana a ver si está jugando sucio con su tano. Y nota que
1: Eso es gravísimo, porque así no se desarrollan las facultades. No, para que se desarrollen los poderes, se necesita pues aprender a respetar a los demás. No meterse en la vida privada de las gentes. Aunque a simple vista vea el aura de las personas, saber disimularlo, es decir, saberlo callar, ver la cosa y guardar silencio. Si así procede uno, se desarrolla armoniosamente el chakra ese espléndido de la clarividencia. La meditación también desarrollará ese chakra. Acostarse en su cama, tranquilo, con la cabeza hacia el norte. Relajar bien su cuerpo, que ningún músculo quede en tensión. Enseguida, imaginarse una tierra fértil, lista para ser sembrada. Imaginarse que está depositando la semilla de un rosal en esa tierra. Imaginarse que esa semilla está germinando, que va creciendo, que va desarrollándose, que va echando espinas y hojas, hasta que al fin un día aparece la flor, la rosa, símbolo viviente del logo solar. Luego, ir a un poco más allá, imaginarse después cómo los pétalos de la rosa van cayendo, cómo las mismas hojas se van marchitando, cómo la misma planta va envejeciéndose hasta convertirse en un montón de leños. Eso es grandioso. Ese tipo de meditación basado en el nacer y en el morir de todas las cosas desarrollará la clarividencia. La desarrollará. Ayudará, coadyuvará en el desarrollo de ese sexto sentido maravilloso. Ese paso es fundamental. Mucho más tarde viene otro paso que es aún más trascendental. No olviden ustedes que imaginación, inspiración, intuición son los tres caminos obligatorios de la iniciación. Una vez que uno sea capaz de ver la luz astral, una vez que sea capaz de ver el aura de las gentes, una vez que sea capaz de ver a los elementales de las plantas, tendrá que pasar al siguiente escalón, que se llama inspiración. Continuando con el ejercicio sobre el nacer y el morir de todas las cosas, podemos también alcanzar el peldaño de la inspiración. Si imaginamos que hemos sembrado la semilla y que el rosal va creciendo poco a poco, que está echando espinas, hojas, y que al fin echa rosas, podemos también pensar en el morir. Ya que el rosal hasta convertirse en un montón de leño y luego sentirnos inspirados. Ha desaparecido el rosal, pero debemos sentir en nuestro corazón la inspiración. Esa inspiración que deja el proceso del nacer y del morir en todos los corazones. Esa inspiración que nace de la comprensión. Uno llega a saber que todo lo que nace muere. Le viene pues un algo allá, que se llama inspiración. Hay que procurar entrar en un estado de inviativo, de amor hacia todo lo creado, de amor hacia lo divino.
0: para que surja en uno la inspiración.
1: Llegará el día en que uno podrá no solamente ver, sino al mismo tiempo sentir inspiración. Por medio de la inspiración llega uno más hondo todavía, porque no solamente puede ver un árbol legal o el elemental de un árbol, sino que a través de la inspiración llega uno a sentir con ese elemental, llega uno a sentir la vida de esa criatura en el corazón. Imaginación e inspiración e intuición. El tercer peldaño es la intuición. Cuando uno es capaz de imaginar algo, cuando es capaz de sentirse inspirado y de llegar hasta derramar lágrimas al contemplar ese algo, entonces siente ya también algo más profundo, más hondo. La voz del silencio, de que hablara Elena Petronila Labasto, la intuición. La intuición es maravillosa. Por medio de la imaginación puede ver un perro muy más claro. A través de la inspiración puede llegar uno al mundo mental. Pero la intuición lo lleva a uno mucho más lejos. La intuición lo lleva a uno al mundo del espíritu puro. Entonces puede uno contemplar allá el espectáculo de la naturaleza, del universo. Ver a la naturaleza, al universo, tal como es. Moverse en el mundo del espíritu puro. Platicar uno con los devas, con los Elohim o Prajapatis, con esa hueste creadora del demiurgo. Poder hablar directamente con ellos, para recibir de ellos la enseñanza, la sapiencia. Esto es intuición. No olviden pues que la imaginación, la inspiración, la intuición son los tres caminos obligatorios de la iniciación. En principio es rudo el trabajo. Conviene empezar con el ejercicio, con el paso de agua. Cerrar los ojos para tratar de romper las tinieblas y ver el mundo más claro. No olvidar el mantra Nisus. Practicar la meditación, imaginando lo que quiera imaginar. Es el primer paso, imaginación. El segundo es ser capaz de sentirse inspirado. Pasar más allá de los razonamientos, de las palabras, hasta el grado de sentir la palpitación de todos los corazones del universo en sí mismo. Llegar a sentirse hermano de los ríos, hermano de las aves que vuelan, hermano del árbol. Llegar a comprender que todo el universo, en general, ha sido creado por la palabra. Cuando uno llega a tal grado de inspiración, el conocimiento es mayor. Al fin, por ese camino de inspiración, de oración, de exaltación, se consigue penetrar en el reino de la intuición. Ese es el reino del espíritu puro. No sería posible entender realmente a los seres estrictamente espirituales que viven allá en la región de Chelotín si uno tuviera desarrollada la intuición. ¿Cómo entendería uno? Si es que ellos hablan de cierta forma, de cierta manera, que si uno no es intuitivo, pues no entiende. Hay que saberlos entender. Todavía recuerdo hace muchos años, muchos, tal vez unos 40, 35 años atrás. En aquella época yo andaba todavía de capa caída, como dije, de bodhisattva caído, Sin embargo, es obvio que no había perdido mis facultades. Y en el mundo astral se me ocurrió invocar nada menos que al ángel Baruch, que fue el maestro instructor de Jesús de Nazaret. Ustedes dirán, pero ¿cómo? Si Jesús es el maestro de maestros. Yo no le niego a ustedes eso, pero ustedes no me pueden negar que él estuvo en Egipto y que allá tuvo, se sentó en los banquillos a recibir clases como las están recibiendo ustedes aquí. También tuvo que, dijéramos, repasar todo el curso de enseñanza antes de entrar a cumplir la gran misión que cumplió. Y su gurú entonces era el ángel Baruch. Pero vean ustedes lo que se me ocurrió a mí llamar, nada menos que al ángel Baruch, al maestro de Jesús de Nazaret. Bastante atrevido, pero y época en que andaba yo de capa caída, como dije. Bueno, vino a mí el ángel Baruch. Sí, vino a mí. Es un Elohim muy antiguo. Vino, él tiene una sapiencia única. Claro. Salió dentro del interior de la tierra. Sí, señor. ¿De dónde salió? Del corazón de la tierra. Se abrió una compuerta y junto con sus discípulos se acercó a él. Soy el ángel Baruch, respondió. ¿Para qué me habéis llamado? Necesito platicar contigo, fue mi respuesta. Bastante atrevido yo en aquella época. Sí, es que así es uno, anda de capa caída, todo lo consiguiera tan fácil, que a mí no se me hizo difícil poder platicar con él. Bueno, se sentó en un cómodo sofá y me dijo, podéis hablar en ese lenguaje que ellos tienen. Que no es un lenguaje seco, porque nosotros por aquí abajo, sino dulce, podéis hablar. En ese momento, parecía el ángel Baruch, una hermosa doncella. Pues bien sabido es que todo ser divino tiene dos almas: el alma espiritual, que es femenina, el alma humana, que es masculina. Él puso a flote su alma femenina y su valquiria para platicar conmigo. Lo primero que le dije fue lo siguiente: necesito una clave para despertarle la clarividencia instantáneamente a cualquier ser humano. Maestro se quedó, o a criadamita, dama maestra. Se quedó mirándome y me responde: no puedo daros esa clave. Bueno, entonces necesito otra clave. ¿Cuál? Necesito una para que todo ser humano pueda salir instantáneamente del cuerpo físico y astral cada vez que le dé la gana. No era muy cierto, no era muy hermosa las frases que yo estaba utilizando, ¿no? No era, por cierto, la frase que debe usar el iniciado. Claro, tenía yo bien gordo. ¿Qué más se podía esperar de mí? Entonces responde el maestro: tampoco puedo daros esa clave. Estoy de perdida. Estaba yo en aquella época, hace unos 45 años. De capa caída, pues yo había venido a este mundo como salva caído. Le dije, bueno, entonces una clave como para levantar dinero. Pues bien mal estoy. El maestro responde otra vez: tampoco puedo daros esa clave. Pero luego, claro, me quedé mirando a aquella dama inefable, acostada en un cómodo diván, con una hermosa cinta en la cabeza, ¿no? Pues francamente, ¿no? Pues uno como es hombre de sexo masculino, ¿no? Pero me pareció hasta guapita, ¿no? Me iba pareciendo cada vez más simpática, ¿no? Lo único que no le dije es tan guapa, ¿no? No, hasta ya no le dije, pero sí en mis adentros sentía que como que estaba muy simpática, ¿no? Bueno, al fin el maestro, yo estaba contemplándola y cada vez me parecía más guapa, ¿no? Y verdad que se veía bellísima. Pero muy pronto hube de ser sorprendido por algo terrible. Eso sí no lo aguardaba yo. Resulta que estaba yo viendo a la valquiria del alma espiritual, que es femenina. Pero el maestro echó su alma espiritual para el fondo, de su conciencia superlativa, y puso a flote su alma humana, la cual es masculina. Al ponerla a flote se verificó el cambio. Entonces me encontré ante un anciano terrible que lanzaba rayos y truenos por todas partes con el cetro de mando. Yo quedé pues asombrado, eso de que estoy contemplando una señorita inefable que está pareciendo guapa, de pronto se me transforma en un varón terrible que lanza rayos y centellas. Eso no fue bueno, no fue una sorpresa, eso fue terrible como sorpresa. Comprendí que estaba metiendo la pata. No me queda más remedio que pedir perdón, nomás. Sí, yo, francamente, todo humillado en tierra, me prosterné, ¿no? Mordiendo el polvo y pidiendo 50,000 perdones, sabiendo si por haber, perdóname, le decía, no voy a tener esa especie de pensamientos, 50,000 cosas. Aquel velado se volvió en su manto de púrpura. Oí. Luego me bendijo. La bendición basta. La bendición basta. Después de bendecirme, habló con una perfección única. Me dijo: estáis mal acompañado. Se refería a los yoes que cargaba ahí, que no eran unas mansas palomitas. Sí. Y luego me dice algo más. Hubo un poco de falta de respeto, pero mientras el amor persista, todo está bien. El amor todo lo perdona. Yo, pues, afirmado, prosternado, reconociendo mi mentira de patas, pero me quedaba mal en medio, humillado, ¿no? Me bendigo y se fue. Me quedé mirando esa perfección de criatura, bueno, su mano, puro. Sus discípulos, otros ángeles, los ángeles, tiene discípulos ángeles. Inmediatamente, el maestro abrieron una compuerta y descendió por ahí hacia el corazón de la tierra. Y ahí, vale, yo me quedé perplejo. Pues a corregirme, no me quedó más remedio. A corregirme, corregir la palabra. Por ahí comencé. Donde la gente se está hablando de Don Raimundo, todo el mundo. Y de ese momento en adelante, al haber visto esa perfección en la palabra de la que lo hago, empecé a corregirme. A hablar con más cuidado, a no murmurar sin nadie, a amarrarme la lengua aunque por dentro estuviera que me reventaba, pero callarme, a hablar estrictamente la verdad. Bueno, desde ahí para acá sentí que ese ejemplo era para mí espantoso, y fue espantoso. Me resolví a cambiar, de verdad. Comprendí que estaba en el lado de la tierra. Que estaba, realmente venía mal acompañado, como él me lo dijo. Multitud de yoes perversos cargaba en mi interior. Y es obvio que tuve que dedicarme a disolver esos yoes. Al platicar con el ángel varón, si no hubiera tenido yo un chispazo de intuición, no hubiera entendido.
0: qué no quiso? ¿Por qué le dijo estáis mal acompañados? ¿Por qué no quiso dar esas claves que yo pedí? Eso no se puede entender sino con intuición. ¿Por qué no quiso darme la clave para despertar la clarividencia de cualquier instantánea? ¿Por qué no quiso darme la clave para poder desdoblar a alguien o para enseñarle a la humanidad cómo desdoblarse cada vez que quisieron? Silencio. Solamente lo vine a entender con la intuición. De manera, hermanos, que imaginación, inspiración, intuición son los tres caminos obligatorios de la iglesia. Si uno se encuentra con un Elohim cara a cara, solamente puedo entenderlo si es intuitivo. Si no es intuitivo, ¿cómo podría entenderlo? ¿De qué manera? Uno necesita ser intuitivo para poderlo entender. Ah, muchos años atrás tuve otra escena extraordinaria. En un santuario maravilloso hice una invocación. Había exactamente en el centro mismo del santuario una piedra triangular. Y la piedra estaba sostenida sobre una columna firme. Entonces llamé a Minerva, la diosa de la sabiduría. De pronto la piedra, aquella triangular, pareció animarse. Resplandeció. Y en el centro de esa piedra apareció el rostro de Minerva. Su respuesta fue concreta. Soy Minerva, me dijo, la diosa de la sabiduría. ¿Qué creéis de mí? La sabiduría, le dije. ¿Para qué quieres tú la sabiduría? Para ayudar a la humanidad. Minerva guardó silencio y desapareció. Solamente quedó la piedra triangular sostenida sobre aquel poste, sobre aquella columna de piedra. ¿Me había dado la respuesta a Minerva? ¿Sí o no? ¿Qué dicen ustedes? ¿Me la habría dado o no? Claro está que sí. Recuerden que el silencio es la elocuencia de la sabiduría. Claro, en la piedra estuvo la respuesta. Esa piedra triangular sostenida sobre una columna de piedra, la columna viva. Ahí quedó la respuesta. ¿Qué representa esa piedra triangular? A las tres fuerzas, el santo afirmar, el santo negar, el santo conciliar. Brahma, Vishnu, Shiva. La fuerza positiva, la fuerza negativa, la fuerza neutra. El Padre, el Logos, el Espíritu Santo. ¿Y esa columna qué representa? Representa ese rayo original de donde esas tres fuerzas divinas emanaron, aquello que Gurdjieff llamaría el activo Okidanok, omnipresente, omnipenetrante. De ese activo Okidanok, o gran aliento, como dice la maestra Blavatsky, devienen esas tres fuerzas originales. Pero ese activo Okidanok a su vez deviene del sagrado sol absoluto. El activo Okidanok no podría crear por sí mismo el universo. Necesita desdoblarse en las tres fuerzas primarias para que ellas hagan una creación. Pero lo interesante de todo esto es que el sagrado sol absoluto quiere hacer cristalizar dentro de nosotros las tres fuerzas primarias de la naturaleza y del cosmos. Si nosotros cooperamos con el sagrado sol absoluto, esas tres fuerzas de manera cristalizar en nosotros. Entonces nos transformaremos radicalmente. Habremos adquirido la sabiduría. Fue así como me contestó Minerva. Y me contestó con el silencio. Porque el silencio es la elocuencia de la sabiduría. Que nosotros necesitamos de verdad hacer cristalizar las tres fuerzas cósmicas dentro de sí mismos, es verdad. Ustedes saben, el Espíritu Santo cristalizando en el organismo se convierte en el cuerpo astral, en el cuerpo mental, en el cuerpo causal. El Espíritu Santo cristalizando en nosotros nos hace de nosotros el gentil hombre, el hombre inteligente, capaz. El Espíritu Santo cristalizando en nosotros hizo a un San Germán, a ese hombre maravilloso que asombró a toda Europa durante los siglos 15, 16, 17, 18. El Espíritu Santo cristalizado su cariostro, el hombre que transmutaba el plomo en oro y hacía diamantes de la mejor calidad. Hacia el gentil hombre, el hombre sabio por naturaleza. El Cristo cristalizando en nosotros, hacia un Jesús de Nazaret, hacia un Hermes Cristo, hacia un Gautama, el Buda, hacia un Quetzalcóatl, hacia un Krishna, hacia un Zoroastro o Zaratustra. Y el Padre cristalizando en nosotros hace a un anciano de verdad. En sabiduría oculta entiéndese por anciano en el saber, por anciano real, aquel que ha logrado cristalizar en sí mismo no solamente al Espíritu Santo y al Logos, sino también al Padre que está en secreto. De manera que si un hombre cristaliza las tres fuerzas primarias dentro de sí mismo, ha logrado la sabiduría. ¿Qué más puede desear? Así pues, hermanos, la respuesta de Minerva fue realmente extraordinaria, maravillosa, formidable. Pero si yo no hubiera tenido intuición, ¿cómo hubiera podido interpretar? ¿De qué manera hubiera podido entender la voz del silencio? La respuesta de Minerva habría pasado para mí desapercibida. Afortunadamente me ayudó la intuición. Sí, pues, esa es una preciosa facultad que hay que desarrollar en nosotros. Pero empecemos por la escala más ruda, la escala inferior, la de la imaginación. Prosigamos después con la inspiración antes de entrar en el reino de la intuición. El ejercicio que les he dado para la imaginación es sencillo. También les he dado un mantra, también les he explicado la meditación. Cómo usar la imaginación, cómo desarrollarla. Hay dos tipos de imaginación. Existe la imaginación mecánica y existe la imaginación consciente. La imaginación mecánica no sirve, es la fantasía. Y la fantasía está formada con los desechos de la memoria. Por lo tanto, no sirve. Se necesita de la imaginación consciente, de la imaginación activa, de la imaginación intencional. Ese tipo de imaginación desarrollado es grandioso, sublime. Ese tipo de imaginación desarrollado permitió a Leonardo da Vinci plasmar en el lienzo la Gioconda, que entre paréntesis
2: Mucho se ha hablado sobre la Gioconda. Algunos suponen que fue la novia de Leonardo da Vinci. Se equivocan los que así piensan. Cuando uno mira la Gioconda, yo los invito a ustedes a que reflexionen en esto. Observen el cuadro de la Gioconda. Tiene nada de noviazgo. No aparece en ella nada semejante. Es un cuadro sublime. Lo mira a uno y siente un éxtasis, un algo en el corazón. Muy distinto a las emociones del tipo inferno. Sintiendo un algo sublime, como si se encontrara uno frente a frente de un deituso, de un algo. En la Gioconda no hay nada de voluptuosidad, ni de erotismo, ni de coquetería o algo que se pudiera parecer a cosa humana. No hay nada de eso en la Gioconda. Se necesita ser intuitivo para entender lo que es la Gioconda. Leonardo da Vinci, su influencia translúcida, captó la imagen de la Gioconda. Pero no es una imagen fantástica lo que él captó. Captó a su propia madre divina Kundalini. Y esa es la que pinta en el lienzo. Es su madre divina. ¿En qué me baso yo para decirles a ustedes que la Gioconda es la madre divina Kundalini de Leonardo da Vinci? ¿En qué me baso? Me baso en que soy alquimista y cabalista. Si ustedes miran el cuadro de la Gioconda, verán dos caminos allá al lado y lado de la figura central. Uno de esos caminos es espiraloide, el de la izquierda, y va al agua. El otro es un camino más largo. En vez de irse al agua, se interna en un bosque. Ahí está la clave. El que entiende cuáles son los dos caminos sabe muy bien que Leonardo da Vinci se le pintó a su divina madre con tal. El camino es espiraloide, que va al agua, es la vía húmeda de la alquimia. Algunos iniciaron. Cuando llegan al estado legítimo de hombres reales, verdaderos, en el sentido más completo de la palabra, se definen por la senda espiral nirvánica, la vía húmeda. Eso se sumerge en el nirvana. Por allá de eternidad en eternidad toman cuerpo alguna vez. Y pueden tomar cuerpo en cualquier planeta del espacio para dar un paso adelante, de manera que ellos viven más que todo en felicidad, son dichosos. Los otros, los que escogen la vía seca, o sea la directa, se internan en el bosque de la alquimia. Leonardo da Vinci pinta a su divina madre, Kundalini, entre los dos caminos. De la espiral, o sea, la vía húmeda, y entre a ese otro, de la directa, que se interna en el bosque de la alquimia. Obviamente, solo con la ayuda de la madre divina Kundalini, puede uno avanzar en cualquiera de los dos vías, sea en la vía húmeda, o sea, en la vía seca. Los alquimistas, hablando el lenguaje simbólico, alegórico, dicen que en la vía húmeda el trabajo se puede realizar en 18 meses.
3: Pero resulta que afortunadamente somos alquimistas
2: y corrigimos el lenguaje de los alquimistas. Debido a eso, podemos afirmar en forma enfática que la Gioconda de Leonardo da Vinci es su propia madre divina Kundalini.
3: Y la pintó.
1: Sí, señor. Es la pintó.
3: Así pues,
1: si él no hubiera desarrollado el traslúcido, ¿cómo podría haberla visto? Pero él había desarrollado el traslúcido. Aún más, había subido por la escala de la inspiración y había llegado también a la tercera escala, que es la de la intuición. Imaginación, inspiración e intuición son los tres caminos obligatorios de la iniciación.
0: Es necesario que todos ustedes pues vayan comprendiendo la necesidad de empezar por subir, aunque sea el primer escalón, el de la imaginación. Empezar siquiera por ahí. Porque si ustedes comienzan a dar el primer paso por la senda de la imaginación, más tarde dan el paso hacia la inspiración y mucho más tarde hacia la intuición. Pero no se queden embotellados en el intelecto nada más. Porque el intelecto es tan solo un escalón muy inferior. Es necesario, pues, es un peldaño muy bajo. Que hagan otro paso y estar en el camino, en el nivel de la imaginación. Y mucho más tarde se da el otro paso que lo lleva aún al nivel de la inspiración. Y mucho más tarde al otro paso que lo lleva al reino de la intuición. No quedarse embotellado en el intelecto. Ese es el error de muchos que fracasan en estos estudios, porque se quedan enfrascados nada más que en el intelecto. Y el intelecto jamás puede llevarlos a la iluminación. ¿Cuándo? ¿Creen ustedes acaso que el intelecto puede llevar a alguien a la iluminación? Aquellos pseudo-esoteristas o pseudo-ocultistas que se han quedado embotellados en el intelecto, llegan a viejos sin haber hecho nada. Completamente fracasados en estos estudios. Así pues, no nos quedemos en el intelecto. No, empecemos de una vez por dar el paso hacia el reino de la imaginación. Conforme ustedes vayan entendiendo esto prácticamente, pues irán avanzando más y más y más. Hay algunas prácticas que son atrevidas, yo no se los digo a ustedes. Voy a darles una atrevida, a ver si ustedes también se vuelven atrevidos y la hacen. A ver, la que les voy a dar es la siguiente: colocar un espejo grande frente de ustedes. Al lado derecho se enciende una vela, o una veladora, para ser más claro. Una veladora, pero en forma tal que la llama no se refleje en el cristal. Magnetizar el espejo fuertemente. Enseguida, concentrarse en el corazón. Sí, en el corazón. Profundamente. Pronunciando los mantras Om, Hum, para abrir el chakra del corazón y rogarle a la Madre Divina Kundalini que lo abra. Imagínese, y ese es un trabajo fuerte de imaginación, que en el corazón hay una caverna profunda. Una caverna en llamas. Una caverna donde existe mucho fuego. Imaginarse que ahí tiene que aparecer la Divina Madre en figura de serpiente. Pedirle a ella que aparezca. Además, pedir que aparezca. Pero pronunciando los mantras Om, Hum. Cerrar los ojos en meditación profunda. Poner un poquito de sueño. Un poquito. Y ese poquito combinarlo con la meditación. Y si así, entre sueños, entre dormido, entre despierto, logra ver a la serpiente ahí. Entonces ya vista, pedirle a la serpiente que en el espejo nos muestre
4: la imagen de ultrapasar la encarnación, de ultrapasar el retorno, ultrapasar la existencia, para ser más claro. Dicho esto, concentrarse en ese espejo, mirando fijamente, sin pestañear, hasta que el espejo, como espejo, desaparezca. Si logramos que desaparezca, sin pestañear, entonces aparecerá otra figura en su reemplazo. La figura de nuestra personalidad en la pasada existencia. Se necesita más valor. Claro. Si seguimos suplicando a la Madre Divina, le rogamos que nos haga ver esa pasada existencia, tal como sucedió. Si la concentración es buena, podremos llegar a ver realmente la pasada existencia, tal como sucedió. Ese es otro modo maravilloso para llegar a conocer la existencia anterior y las existencias anteriores. Con ese procedimiento no solamente se puede repasar la vida anterior, sino que se pueden repasar todas las vidas anteriores. Eso es práctico. Pero si uno quedara embotellado nada más que en el intelecto, pues nomás no consigue nada, porque el intelecto no sirve para eso. El intelecto es útil, sí, muy útil, todos lo necesitamos, pero dentro de su órbita. Un planeta también tiene existencia y es útil dentro de su órbita. El átomo dentro de su órbita está correcto, pero si un planeta saliera de su órbita, provocaría una catástrofe, sería inútil. Así también una facultad cualquiera fuera de órbita es inútil. El intelecto es útil dentro de su órbita. Fuera de su órbita no sirve. Pero el error de nosotros es creer que sí sirve y que con el intelecto tenemos que llegar a ver los misterios de la vida y de la muerte, etcétera, etcétera, etcétera. Y eso es falso. No quiero decirle que destruyamos el intelecto, no, eso no es lo que estoy diciéndole. Lo que estoy diciendo es que lo dejemos dentro de su órbita y que subamos de verdad por los caminos de la imaginación, de la inspiración y de la intuición. Que necesitamos de otras facultades, que solamente así podremos llegar hasta iluminados. El intelecto no puede llevarnos a la iluminación. Lo más que puede hacer es sembrar en nosotros el ansia, el anhelo de llegar a saber algo, de comprobar, de verificar lo que hemos estudiado, pero de ahí no pasa. Querer forzar lo que pase de ahí, pues es absurdo, no pasa de ahí. Tan absurdo como querer sacar un planeta de su órbita. Cualquier facultad es útil dentro de su órbita. Fuera de su órbita es inútil. Dejemos al intelecto en su órbita y apelemos a la imaginación. Vamos a desarrollarla. Y cuando ya la hayamos desarrollado, entonces subiremos por las escalas de la inspiración y de la intuición. Reflexionen en todo esto, mis queridos hermanos. Reflexionen. Impresionablemente que con paciencia se puede llegar muy lejos, de verdad, muy lejos en estos estudios. Pero hay que trabajar, porque si todo lo volvemos teoría, entonces nos quedamos en puras teorías.
5: A ver. Perdón, la pregunta, para analizar el espectro.
4: Para magnetizar el espejo se necesita la concentración, tenerla, sencillamente magnetizar. Bastaría extender la mano sobre el cristal y comenzar luchar porque en nuestro fluido magnético impregna el espejo. con solo querer hacer eso, el espejo queda impregnado con ese fluido magnético. Ahora bien, los chakras, los mantras, Om, Hum, son para abrir el chakra del corazón. ¿Y las vidas pasadas dónde están? En el corazón. Si abrimos ese chakra, es obvio que podemos tener acceso a nuestras existencias anteriores. Así pues, ven ustedes, esta práctica que estoy dándole es del Tíbet, de los Himalayas. Yo no les niego que en Amor de California exista un ejercicio semejante. Bien saben los que han recibido la primera iniciación de Amor, que se ponen un par de velas ante un espejo, que se invoca el guardián del umbral y que al fin pues aparece la figura del guardián del umbral. Bien conocen las palabras que se dicen.

0: Se necesita un poquito de falta, ¿no?
1: Yo no le llego primero. Se ve que se desaparece mi espejo. Ya al fin aparece otra persona ahí en lugar del espejo. Si no se tienen los pies bien templados, pues viene un colapso. Se da el changazo en mí. No, se necesita tener valor, coraje. Solo así es posible llegar uno a recordar sus vidas anteriores. Bueno, ya les he explicado todas estas cosas y ahora pues me gustaría que ustedes preguntaran. A ver, habla ya. Pues.
2: Relacionado con las prácticas, ¿debe de ser en la noche o en el día o la hora, cualquier hora?
1: Pues las prácticas estas es mejor realizarlas en la noche. Es mucho mejor. Es más aconsejable. A ver, hermana, pregunta.
2: ¿Qué hora?
1: Bueno, pues mejor sería las 12 de la noche, pues. Por ahí alguien daba un ejercicio para ver al diablo. Decían que había que encender una vela o una veladora frente al espejo a las 12 de la noche, por ahí, ¿no? Que entonces venía a pasar el diablo por ahí. Bueno, pobre diablo, me he puesto tantas cosas. Sí, la medianoche es muy favorable para los asuntos
2: espirituales. Sentado, parado.
1: Sí, se puede uno sentar cómodamente
3: ante el espejo. ¿Separada nada más que terminando la vela?
1: Sí, la veladora puede estar al lado derecho, pero en forma tal no se refleje la llama sobre el cristal.
3: ¿Y sin luz eléctrica?
1: No, hay que apagar la luz. Aunque se sientan las cosas feas por el tiempo. A ver, ¿no?
4: Bueno, respecto al ejercicio del vaso. Cuando se concentra en el vaso y durante los próximos 10 o 30 minutos, debe ser con los ojos cerrados o con la vista puesta en el centro del vaso.
1: Con la vista puesta en el centro del vaso. Tampoco los ojos desmesuradamente abiertos, como los ojos de un sapo. Absolutamente. Así entre los ojos, entre los párpados entrecerrados. No totalmente cerrados, ¿sí? Dijeron. Pero sí que se alcance a ver el agua. ¿Sí, hermano? ¿Puedo preguntar?
5: No, pero me escapó de memoria a preguntar. ¿Qué debe llevar el cuello?
4: El vaso.
1: El vaso, sí se echa en el agua algunas gotas de azogue o mercurio, que es lo mismo. Y se pone un espejito en el fondo del recipiente, en el fondo del agua.
6: Pero no tenga eso de mismo resultado, con bravo.
1: Sí da resultado, pero mientras mejor esté el clarín de higiscopio, como se le llama, pues tanto mejor. Sí, hermano.
7: Maestro, tengo entendido que su seudónimo Samael, y otro, su verdadero nombre es otro, ¿es de acuerdo a los ejercicios que ha hecho usted a encontrar su verdadera personalidad?
1: Pues voy a decir la verdad. Resulta que Samael no es un seudónimo que digamos. Hay la creencia de todos a que es un seudónimo. No hay tal. Realmente yo soy Samael. Ustedes habrán oído, leído en Cábala que se habla de Samael, que se le pinta como el regente del planeta Marte, como un ángel. O sea, quieres llamarlo. Bueno, la cruda realidad de los hechos es que yo soy chamán. Y lo digo con toda la franqueza que soy. Y si me tocara ahí al paredón de fusilamiento por decir que soy chiquilla, con mucho gusto, pero tengo el valor de decirlo. De verdad que no me he puesto ningún pseudónimo. ¿Por qué se dice que alguien que algún tiempo diablo? Pues sencillamente que en la meseta central del Asia, cuando comenzó la raza aria a existir,

0: la faz de la tierra.
1: Entonces, cometí el error del conde Zanoni. Yo tenía un cuerpo inmortal, un cuerpo legur, es decir, de leguria. Yo vi hundirse la leguria a través de 10.000 años entre el océano Pasto. Conocí el año que viví con el mismo cuerpo legur. Vi hundirse al Atlántida y acompañé al Manumba y Basmata en su éxodo. Entonces huimos de la Atlántida con el pueblo selecto rumbo a la meseta central de Lhasa. Yo conservaba el mismo cuerpo. Desafortunadamente, repito, cometí un error en el antiguo continente de Archart, hoy Asia, en los Himalayas. Allí habían distintos reinos, y yo vivía en uno de esos reinos, junto con todos esos, con todos aquellos que habían logrado salvarse de la catástrofe atlántica. Se me había prohibido tomar esposa, porque a los hijos de Dios les estaba prohibido tener mujer, ya no la necesitaban. Pero yo no obedecí, yo la corazonada, y ahí está, fallé por ese lado. Entonces tomé esposa. Como resultado, mi madre divina Kundalini me llamó a una caverna profunda. Me mostró la suerte que me aguardaría. Mi lluvia, lágrimas, lodo, enfermedades, miseria. Me vi como judío errante por todos los pueblos de la tierra. Le pedí perdón, le prometí que ya dejaría a aquella mujer. Aunque la amaba, la dejaría con mucho gusto. Para ser fiel. Mas no valió. Ya le había metido la paz. Y después de meterla, como dicen, después de un ojo afuera, no hay Santa Lucía que valga. Conclusión, ya caído, pues me quitaron aquel cuerpo espléndido de la memoria, inmortal, y quedé sometido a la rueda de nacimientos y de muertes como cualquier hijo de vecino, como cualquiera. Por eso pinta, mi real ser interior es ciertamente la mónada regente del planeta Marte. En cuanto a mí, soy su bodhisattva, pero como me había convertido en bodhisattva, caído en un habían resucitado todos los yoes en mí, pues me había convertido en un verdadero diablo. Andaba muy mal de capa caída. En esta existencia comprendí la necesidad de eliminar todos los agregados psíquicos y de realizar la gran obra y de volver al Padre. De manera que estoy hablándoles a ustedes por el corazón en la mano. Soy Samael. Aún peor es el nombre de uno como Bodhisattva. Y Samael es el nombre de Chispa. De mi mónada. Estoy consciente del amanecer de la vida. Yo asistí a la aurora. Estoy aquí con la humanidad desde que lo rayaba la aurora. Desde que el corazón del sistema solar comenzó a palpitar después de la noche profunda del gran Pralaya. Vine aquí porque aquí me mandó mi Dios interior profundo, Padre que esté en secreto, con el propósito de servir a la humanidad. Y creo que estoy sirviendo, estoy trabajando por la humanidad. Permanecí unos cuantos siglos caído, ¿cómo no? Pero gracias a Dios ya me levanté del lodo de la tierra y estoy dedicado a hacer la gran obra del Padre. Así pues, yo digo lo que es verdad. Estoy metido entre este cuerpo para ayudar a la humanidad. Pero el nombre de la verdad les digo, soy el arcángel Zamael. Si la gente no cree, no me importa. Si se ríe, tampoco me importa. Yo cumplo con decir lo que soy, cuando se pregunta. Sin importarme, si creen, si no creen, si se ríen, si dudan. Allá ellos. A mí lo único que me toca es decir lo que soy cuando se me interroga. Y enseñar la doctrina a la que he venido. La que he venido a dar por orden del Padre. De mi Padre, que es el Señor. ¿Eso es todo?
0: A ver. ¿Cuánto tiempo nos falta? Estoy hablando en años convencionales. Para el próximo gran cambio.
1: La próxima catástrofe está bastante grave. ¿Qué es lo que han dicho las Sagradas Escrituras? Que el día ni la hora nadie la sabe, ni aún el día, ni los ángeles del cielo, sino el Padre. Solo el Padre la sabe. Mas sí sé decir una cosa: que el Evangelio de Mateo no se equivoca. Mateo, según la ciencia, habla claro, cuando vienes a Jerusalén rodeada de ejércitos, vienes por donde quiera rumores y hay de guerra, en fin, pinta toda la cosa que está sucediendo ahora, es porque la hora se acerca. De manera que entonces, ya Jerusalén está rodeada de ejércitos. Hambres y pestilencias por lo que quiera, terremotos de toda especie, es pescar. Entonces los tiempos del fin han llegado. Considero que antes de poco es la catástrofe. Hablen.
0: Voy a insistir. ¿Hay alguna relación entre nuestro periodo de vida y el plan de probable realización con objeto de lograr la iniciación?
1: Pues sí, precisamente un día de esos tantos platicaba con mi madre divina Kundalini y me decía ella: ya todo está perdido, el mal del mundo es tan grande que ya llegó hasta el cielo. Y de Babilonia la grande, la madre de todas las fornicaciones de la tierra, no quedará piedra sobre piedra, todo será destruido. Entonces yo, algo asombrado, le dije: bueno, entonces, madre mía, estamos metidos ante un callejón sin salida. ¿Quieres hacer un negocio conmigo? Fueron las palabras de él. Sí, si quiero hacerlo. Bueno, tú abres el callejón sin salida y yo los mato. Ya está hablando en ese lenguaje, en ese idioma, la madre de Dios. De manera que ya no hay remedio. Pero hay otra cosa más. Estamos abriendo el callejón sin salida. Mientras tanto, la madre cósmica se elimina. Están los terremotos, están las catástrofes, está todo hablando. Por último, vendrá la gran catástrofe. Estamos abriendo el callejón sin salida. Ustedes lo aprovechan, pues bienvenidos, en buena hora. Si no lo aprovechan, allá ustedes. Yo cumplo con abrirlo. ¿Con qué lo estamos abriendo? Pues con la enseñanza. ¿Y qué fue lo que hizo el Manumba y Patipata en su tiempo, en su época? ¿Qué hizo el Manumba y Patipata? Hizo lo que está haciendo en este momento. Él hizo también un ejército, que fue el ejército de la faz amarilla o faz resplandeciente, como decían en aquella época, para diferenciarlo del ejército de la faz tenebrosa. Gentes de buena voluntad vinieron a la enseñanza. Gentes de buena voluntad se dedicaron a destruir el ego. se dedicaron al trabajo sobre sí mismos. Y a la hora de la hora, cuando la gran catástrofe se acercaba, el Manuba y Valspata sacó a su gente. Como les dije, yo fui testigo de eso. Entonces, con su gente, salimos. Por donde quiera encontramos paso, huimos. Y así fuimos a dar hasta la meseta central de la ciudad. Eso se hizo. Cuando despertaron los señores de la faz temblorosa y vieron lo que estaba sucediendo, los terremotos y el agua que estaba invadiendo por todas partes, fueron a buscar sus aviones, pues nomás no los encontraron. ¿Por qué? Porque nuestra gente los había ya destruido. De lo contrario, nos hubieran seguido con sus aviones. Sin embargo, intentaron, a pesar de todo eso, perseguirlos. Hasta mataron a algunos de los nuestros, pero perecieron entre las aguas. Eso se está haciendo. Se está haciendo un pueblo. Y si hoy todos no creen, en aquella época tampoco creyeron. Y si hoy se ríen, en aquella época también se rieron. Y si hoy dicen que estamos pasando de maracas, en aquella época también dijeron lo mismo. Es lo mismo. Es la ley de recurrencia. Pero al fin vendrá la catástrofe. Ya el colmo se acerca. Dicen que pertenece al sistema solar de Tiro. Yo digo que pertenece a ese sistema. Es un mundo como 6 veces más grande que Júpiter. Pasará por un ángulo de nuestro sistema solar. Pasará demasiado cerca a la Tierra. Y obviamente, pues, producirá una revolución en los ejes de la misma. Entonces, lo que era Ecuador viene a convertirse en polos. Lo que era polos viene a transformarse en Ecuador. Pero el solo acercamiento del Cólobos es más que definitivo, porque jalará el fuego del interior de la Tierra y aparecerán volcanes por donde quiera. Se intensificarán los terremotos. Y recuerden ustedes lo que dice la doctrina secreta de Anáhuac. De los hijos del quinto sol perecerán por el fuego y los terremotos. Y nosotros somos los hijos del quinto sol. Y si el Cólobos ya viene, si está a la vista de los telescopios, ¿qué podemos deducir por simple sentido común? Que la catástrofe está a las puertas, ¿verdad? Ahora les voy a contar a ustedes algo extraordinario. Después de haber, cuando yo reconquisté en mi presente existencia, digo reconquisté, ya les conté que estaba yo de bolsar para caer, que tuve que luchar mucho para volver a levantarme. Reconquisté, claro, el grado de adepto calificado. Obviamente fui recibido en el mundo causal, porque el mundo causal es el templo de la gran logia blanca. Y era el mundo que tenía que recibirse dentro del templo. Los adeptos hicieron desfiles completamente militarizados. Todos me saludaron con este saludo. Saludo nuestro. Los movimientos dentro del templo fueron completamente militares. Desfilaron de mi significante persona que nada más, únicamente para darme la bienvenida, para recibir. ¿Cómo lo hacen con cualquier adepto que sea recibido en esa región? La transmisión se hizo toda telepática. No vi una sola sonrisa en todos los adeptos. Allí habían adeptos chinos, alemanes, ingleses, franceses, de todas partes del mundo. Adentro, que están trabajando. en la gran obra del mal. Pero más no había una sola sonrisa en ninguno. Había en ellos todos una seriedad tremenda. Telepáticamente se me hizo toda la transmisión, sin parar. Se me dijo del gran acontecimiento que va a haber y que está ya a las puertas, de los millones de seres humanos que van a perecer por el fuego y el agua y los terremotos, de las guerras y sobre que vendrán antes, de las hambres que nos aguardan, de las epidemias, de la terrible desolación. Total, en ellos no había nada de alegría, ni sonrisa, no había tiempo para sonreír, sino una severidad terrible, terrible. Se me hizo entender la gran responsabilidad que pesa sobre mis hombros. ¿Cuál es la de guiar el ejército de salvación mundial? Así lo entendí. La transmisión fue telepática. También se me dijo que nave que no andara sería cortada. Es decir, si un grupo gnóstico de pronto se sería por entregarse a la negligencia, por no hacer difusión de la enseñanza, por flojear en una palabra, ese grupo sería cortado. Ya no le entraría la fuerza psíquica a ese grupo, la fuerza de arriba de los mundos superiores. Fracasaría ese grupo. Así es la cosa, porque la hora es muy grande. Se trata de hacer un ejército. Y antes de que venga la tremenda catástrofe, el ejército tiene que ser sacado secretamente y llevado a un lugar. Yo sé cuál es el lugar, pero si lo digo, perjudicaría la obra del padre. En ese lugar no va a pasar nada. Serán llevados los hermanos de ese ejército, pero los hermanos que de verdad demuestren estar trabajando sobre sí mismos, serán llevados a ese lugar. En su hora, en su día, en su momento, se les hará llegar el aviso: hermano, ha llegado. Y nos reuniremos para ir a ese lugar, desde donde contemplaremos el duelo del fuego y del agua durante siglos. Y de padres e hijos, todos iremos contemplando ese espantoso lugar después de dos siglos. Entonces, cuando ya del fondo de los mares salgan nuevas tierras, en esas nuevas tierras irá a vivir ese pueblo selecto, se convertirá en el núcleo de la futura sexta raza raíz. Obviamente, en ese intervalo, la tierra estará envuelta en fuego y vapor de agua. Durante ese intervalo habrá que acabar de disolver lejos, porque la nueva edad es la edad de oro. No se le dará cuerpo físico a nadie que tenga ego. Está prohibido darle cuerpo físico a quien tenga ego. Porque uno solo que tuviera cuerpo físico teniendo ego, ese solo acabaría de hecho con la edad de oro, corrompería a todos nosotros, nos dañaría. Esa es la cruz de la vida. La verdad de oro no habrá fronteras. Será una tierra transformada, una tierra regenerada. Esto que estoy diciéndoles a ustedes está simbolizado por el toro alado. Es el toro con alas, símbolo de una tierra regenerada. Es también el símbolo del Evangelio de Lucas. El Evangelio según San Lucas es el Evangelio según la luz. Es el Evangelio solar, el Evangelio para la futura edad de oro. La edad de oro no está dentro de unos tantos millones de años, no, está a las puertas. Es ahora en Acuario, ya estamos en Acuario. Nostradamus dice que es un pajuajuario, tiene la edad de oro. Que, y Nostradamus no se equivocó jamás. Además, los hechos son hechos. El Cosmos está a la vista de los telescopios. Entonces, ¿qué más queremos? Así pues que el objetivo de estos estudios es precisamente ese, preparar un grupo de gentes que sirvan de núcleo para la futura sexta raza tribal. Eso es lo fundamental. Si ustedes cooperan con el sol, si trabajan sobre sí mismos, podrán formar parte de ese núcleo. Y maravilloso que lleguen a ustedes a formar parte de este de tal núcleo. ¿Por qué se llama a esa tierra futura la Edad de Oro? Voy a decirles que así como tenemos el año terrestre con sus cuatro estaciones, primavera, verano, otoño e invierno, así también tenemos el gran año sideral. Nuestro sistema solar tiene que moverse en todo el cinturón zodiacal, dar la vuelta a todo el cinturón zodiacal. Y cuando regresa al punto original de partida, ha terminado el año sideral. El año sideral también tiene cuatro estaciones. Primavera, la edad de oro. Verano, la edad de plata. Otoño, la edad de cobre. Invierno, la edad de hierro. Ya el sol con su sistema solar regresó otra vez a la era de acuario. Fue de acuario de donde el sol inició su marcha alrededor del zodiaco. Pero ya regresó a acuario. Entonces, es ahora en acuario la catástrofe. Durante el viaje mismo, los ejes de la Tierra se van revolucionando, se van retrogradando. Hoy en día ya no coincide el polo magnético con el polo geográfico. Si salimos en un avión rumbo al polo norte, al llegar exactamente al polo, quedará la aguja como no. Pero si luego bajamos verticalmente, para sorpresa nuestra, encontraremos con que allí no está el polo. ¿Por qué? Que ya no coincide el polo geográfico con el polo magnético. Los polos ya han desviado. Es la realidad de los seres. Con la llegada del Cosmos se acaba de precipitar la revolución y viene la catástrofe. Está a las puertas la catástrofe, pero la gente oyendo no oye y viendo no ve. Hace muchísimos años, cuando yo era muy joven, me revelaron en los mundos superiores esto que aquí estoy diciéndole. Entonces supe que me tocaba cumplir esta misión y me veía así ante ustedes, ante los grupos, diciéndoles esto que estoy diciendo ahora. Y veía con mi facultad clarividente y también a Erfón. Y me veía con a través del tiempo, como más tarde me tocaría hablar de las gentes, decirles esto. Pues veía que muchos me creían y muchos otros me ponían atención, pero no me creían. Dudaban de mí, se reían. Me veía también en las calles a las gentes y no me creían. Pero al fin llegó la catástrofe y acabó con todos. De manera que lo que estoy diciéndoles a ustedes se cumplirá. Así se lo decía yo a los atlantes, se reían. Y el día que se vieron metidos en la borda, como lo dicen por ahí, la catástrofe, quisieron seguirnos para ver si se salvaba. Ya estaba en el mismo. Nos fuimos antes de que se despertara.
2: ¿Me gusta? Sí. Yo soy un pueblito que se llama Santiago del Mar. Y ahí vienen las cuevas que se llaman Cueva de Andalina. Allí hay pinturas de los atlantes. Pero pinturas maravillosas, todavía son muchas. Es que, bueno, es de Santa Fe.
1: Formidable. Extraordinario. Extraordinario. Así es. O sea, trata de llegar a un grado de civilización todavía mayor del que existe actualmente. Ahora están muy orgullosos los gringos, los rusos, con los cuates esos que tiran al lado. ¿Cuántas marometas para poder bajar el avión? Parecen verdaderos cirqueros del espacio. Los cohetes atlantes, yo mismo conocí los cohetes de la Atlántida. Yo mismo llegaba a un restaurante, entonces se llamaba Caravansi. Desde ahí, a través de las ventanales, veía allá, pues, el campo donde arrancaban esos cohetes. Y esos atlantes que eran más altos que los aliens. ¡Qué alegría lo que hacía cuando le disparaban los cohetes que salían para la luna!
2: Hay sepulturas en esas cuevas de la camina de los océanos. Sí. Están las cavernas. Ya para donde son.
1: Bueno, todo eso prueba lo que yo estoy diciendo. Y repito. Y muy bien, te agradecemos, importa. Magnífico. Y salían esos cohetes para la luna. Y no solamente iban cohetes a la luna. Cohetes atómicos, no necesitaban ser movidos por combustible líquido, son atómicos y otros movidos por energía solar y tripulados, salían rumbo a la Luna, rumbo a Mercurio, rumbo a Venus, a Marte, etc. Tuvieron una civilización superior, automóviles mejores, podían atravesar, navegar o podían volar movidos por energía nuclear. Un grado de alumbrado de atómico. Es decir, llegaron a un altísimo grado de civilización. ¿Y en qué quedó todo esto? Hoy los aliens es entre los unos. No ha habido más que ellos. Ellos son la mamá de los pollos. La mamá de los total que están enamorados, pobre. La cruda realidad de los hechos es que nada quedó de la tierra.
3: Maestro, los que no nos salvemos son los que no se salven. Hay que seguir evolucionando. Entonces, si no van a estar en la Tierra, ¿a dónde van a ir? ¿O a dónde vamos a ir?
1: Bueno, esto del dogma de la evolución no sirve en este caso, ¿sabes? La cruda realidad de los hechos es que si uno no disuelve el ego, pues no le queda más remedio que se lo disuelvan. Y se lo disuelven allá abajo, precisamente en los mundos infiernos. No vayan ustedes a creer esto de la evolución es lo único, ¿no? Si bien es cierto que por encima de la zona tridimensional de Euclides están las dimensiones superiores de la naturaleza y del cosmos. Por debajo de la zona tridimensional del Euclides están también las infradimensiones naturales. Los 9 círculos dantescos dentro del interior de la Tierra no son pura, no son, mejor dicho, no son fantasía. Dante afirmó algo muy serio: existen esos 9 círculos. Son 9 infradimensiones, bien dentro de las entrañas de la Tierra, dentro de las infradimensiones naturales, involucionan aquellos que ya perdieron toda oportunidad. No evolucionan, involucionan.

aquel que te ignora? Es como un ciego que jamás ha visto la luz. ¿Y cómo describir a un ciego los colores? ¿O a un sordo una hermosa melodía? Así eres tú, intangible, inalcanzable, luz de los cielos, inacabable fuente de alegría y alborozo. Para los dioses, su victoria. Para nosotros los mortales, luz de esperanza y misericordia. Aquel que no acude a ti en oración, Virgen de la Luz, es como alguien que quiere hacer volar una paloma sin alas o cantar una alabanza sin voz.

0: Inverencial, queridos hermanos de Radio Q, con un gran abrazo en este año que comienza, año 2019. Estamos muy contentos en el alma y el corazón de compartir este espacio tan hermoso con todas sus almas, de compartir estas enseñanzas. Estoy muy alegre por compartir el micrófono con mi querido hermano Abad de la Iglesia Gnóstica del Cristo Samael, coordinador de las actividades internacionales de la Iglesia Gnóstica del Cristo Samael, discípulo directo del Cristo Samael. Recordemos que estamos aquí totalmente en vivo. Aprovecho para realizarles la siguiente invitación. Al terminar la práctica, pues haremos la lectura de todas sus consultas, de todas sus preguntas que surjan a lo largo de esta bella, bella y hermosa práctica de la oración práctica con el mantra Om Masi Padme Hum para alabar a todas las partes del ser. Bien, hermanos, vamos a ceder el micrófono recordando esta invitación para todos ustedes. Los invitamos a participar del chat y comenzamos esta bella, bella práctica. Para ello, cedemos el micrófono a mi querido hermano Abad Fernando Moya. Muchas gracias, hermano, por compartir este espacio, por compartir todas sus enseñanzas con nuestras almas. Gracias. Paz inverencial.
1: Paz inverencial. Que la paz sea contigo y con todos los que nos escuchan. Felicitamos a la radio de la Iglesia Gnóstica del Cristo Samael, a tu alma como moderadora, a Jesús, a todos los que hacen el esfuerzo por la gran labor misional en favor de la humanidad doliente por medio de este medio de comunicación. Así pues, de que en el Tíbet existen monasterios y han existido siempre monasterios donde se practica el mantra Om Masi Padme Hum, y se escribe, me lo dijo el maestro Samael de labio oído, Om Mani Padme Hum, así se escribe. Bien, los invito a que tomen una posición cómoda en el donde estén sentados o acostados. Cierren sus ojos, respiren profundamente y veamos el sol que nos alumbra en el corazón. Ese sol que nos ilumina, que está dentro y fuera de nosotros. Con la imaginación colocamos la foto del sol en nuestro corazón, por decirlo así en ese lenguaje. El mantra Om Masi Padme Hum, con Y, Y, Y y M, traduce, me lo explicó el maestro Samael, en admiración, mi Dios en mí, mi alma está en ti, tu ser está en mí, mi alma es tu joya, tú eres mi tesoro. Este Dharani o mantra sagrado tibetano aquieta la mente, despierta la imaginación inspirada y la intuición, y nos enlaza con lazos de oro luz con cada una de las diferentes partes del ser. Produce el silencio, el vacío interno de la mente y la exaltación divina en el alma con el ser adentro de ella. En la doctrina secreta de Anahua se le rendía culto a este mantra, y ellos, los aztecas de México, le decían Ilakem, y la Ken. Oh, mi ser, tú estás en mí, mi alma está en ti. Lo mismo que la traducción tibetana. Ya saben que también el idioma maya y el naga tibetano son lo mismo. Los mayas practicaban Ilakem, Om Asi Padme Yom. Bueno, entonces la finalidad de esta práctica es conectarnos, amalgamarnos, fundirnos con cada una de las diferentes partes del ser autónomas y autoconscientes que el bendito Cristo Samael cita en la Pistisofía o Biblia Gnóstica develada. Son múltiples las partes del ser. Vamos a cantar alabanzas a alguna de esas partes del ser, todas trascendentales. Bien. Visualizando el sol, en ese sol desde nuestro corazón, vemos una gran pirámide. Esa pirámide, como la de Keos en Egipto, la del sol o la de Teotihuacán, ahí en México, o la de Chichen Itza, entre los mayas, México, o la de Tikal, en Guatemala, cualquier pirámide, hermanos, pero veamos la de luz, blanca, purísima, esa pirámide egipcia, purísima. Esa pirámide es la pirámide del ser íntimo, del padre íntimo, del primer misterio, de Ometeol entre nosotros, los aztecas de México. Esa pirámide de luz blanca contiene todos los poderes, fuerzas y virtudes de Osiris egipcio. Esa pirámide de luz blanca en nuestro corazón es la expresión viva de Brahma, el tibetano autoengendrador. Esta pirámide es el padre Odín de los nórdicos. Es nuestro padre que en las diferentes culturas del mundo le han dado diferentes nombres. Pero el padre solamente es uno. No importa cómo queramos llamarlo. Entonces, viendo la pirámide y que nuestro verbo, nuestro aliento creador, salga de la misma pirámide de luz blanca, decimos: Om Asi Padme Yom. Om Asi Padme Yom. Om Asi Padme Yom. Om Asi Padme Yom. Ahora por separado. Om Masi suave. Palme Yom. Y decimos con el verbo a la pirámide: Oh, mi Dios en mí. Viendo ese sol y entre ella una gigantesca pirámide de luz blanca. ¡Oh, mi Dios en mí! Mi alma, mi conciencia, mi pistisofía está en ti. ¡Oh, mi Dios en mí! Tu ser, tu luz, tu poder y tu gloria están en mí. Mi chispa inmortal es tu joya. Y tú eres el tesoro de la luz. Tú eres mi tesoro. Oh, mi Dios en mí. Mi alma está en ti. Tu ser está en mí. Mi alma es tu joya y tú eres mi tesoro. Oh, mi Dios en mí. Mi alma es tu joya y tú eres mi tesoro. Y continuamos viendo la pirámide sin soltarla con la imaginación. Om Masi Padme Yom. Om Masi Padme Yom. Om Masi Padme Yom. Om Masi Padme Yom. Oh Padre de todas las luces, mi verdadero ser, mi Buda supremo, mi real ser, humildemente te suplico e imploro, te dignes depositar en mi fracción de pistisofía, en mi fracción de alma no condicionada, el misterio gnóstico de la luz de tu ser. Concededme la gracia, como dice el Cristo Jesús y el bendito Samael, deposita en mi alma, oh Padre de todas las luces, es decir, de todas las partes del ser, tu sello luz, esta pirámide de luz como sello dentro de un sol, sea el sello de nuestra comunión y un lazo luz que una a tu ser con mi alma, para que así, por tu mandato, y solamente por tu mandato, decretes la autorrealización íntima de alma, para que mi alma, al decretar con tu mandato, que reciba los poderes y las fuerzas de tu ser y de todas las partes del ser, para autorrealizarme, pueda trabajar en los tres misterios de nacer, morir y sacrificarme con la humanidad. Y a la vez participar de la santa unción. Tú, Logos divino, Padre mío, úngeme con la santa unción. Unge mi alma con los átomos de tu ser, del Cristo, de mi madre, del Espíritu Santo y de todo mi ser que vienen de allá, del Logos divino, tu ser, oh Buda supremo. Unge mi alma con el pan supersustancial durante la transmutación sexual y cuando reciba la santa unción. Oh, mi Dios en mí, mi verdadero ser, mi alma está en ti, tu ser está en mí, tú eres mi tesoro y mi alma es tu joya. Te suplico humildemente, a través de ese lazo luz, que viene de tu ser, de tu corazón de luz, deposites en el corazón de mi alma. Ahora unidos por estos dos corazones, a través de este lazo luz de tu ser, la gnosis de tu ser, Padre mío, el mandato de tu ser para que me autorrealice, y las partes del ser cooperen con esta autorrealización, pues sin ti, y sin las partes del ser, sería imposible que me autorrealizara. Te lo suplico en tu sagrado nombre. Espero un día reveles tu nombre a mi alma y muestres tu rostro a mi corazón, cuando lo merezca. Oh, mi Dios en mí, Padre de todas las cosas, Luz de luces, primer misterio de los misterios, te suplico humildemente que la divina gnosis, la sabiduría por excelencia de tu ser, resplandezca en mi corazón. Que la llama sacra de tu sabiduría, tu gnosis, viaje de tu corazón por ese sello, por ese canal, por esa coordenada de luz, desde allá arriba, desde los cielos infinitos, hasta el mundo causal donde está mi alma. Y reciba ella ese poder y esa gloria de tu gnosis, para que pueda practicar todos los misterios gnósticos de la luz. Te suplico, Padre de toda paternidad, deposita el misterio crístico de tu ser en mi alma, para que así tu Hijo muy amado, el segundo Logos, y nuestro íntimo, el niño Dios, salven mi alma. Ayúdame a recibir el Salvador en mi alma, la fuerza y el poder. Om Masi Padme Hum. Om Masi Padme Hum. Oh Padre de toda paternidad, luz infinita de todas las luces de mi ser, te suplico, siembra en mi corazón, de mi alma, aquí en el mundo causal, siembra, estampa, sella el misterio gnóstico de tu ser. Ese misterio que me permita realizar la luz de tu ser en mi alma. Ese misterio que contiene tu verbo, tu palabra, tu soplo y tu aliento. Pues tú eres el creador y el engendrador. Por eso suplico a tu misericordia, Padre de todas las luces, en que me encuentro diluido y en todo lo existente, que ese verbo creador de tu ser, ese aliento divino, esa gran palabra de la gnosis, de la luz de tu ser, viaje del corazón piramidal de tu ser, por esa coordenada de luz, por ese lazo de luz de Ariadna, hasta el corazón causal de mi alma, para que así mi palabra tenga el poder de tu ser. Y cuando canten los dharanis y los mantras, cuando transmuto, tomen forma con el mantra Krim, Krim, Krim, y los demonios, los agregados psíquicos que condicionan mi alma, por el poder de Krim, sean aniquilados y desintegrados a través de mi madre divina Kundalini, la princesa serpiente alada de luz. Que tu palabra en mi alma pregone el misterio, el tercer misterio, de enseñar la gnosis, de compartir sin egoísmo, con altruismo, con amor infinito, con piedad y misericordia, la divina gnosis de tu ser que el Cristo Samael nos enseña. Que la palabra de tu gnosis, durante el trabajo de reflexión analítica de los defectos que cargo dentro, a través de los pasos de la meditación de la muerte del yo, tomen forma y así pueda suplicar con tu aliento, con tu palabra, porque tú me diste el soplo de la vida y ese soplo es el aliento sagrado de mi alma. Tú, gran misterio de todos los misterios, eres el soplo de mi aliento. Eres el mismo aliento, la misma palabra de mi existencia. Ayúdame a no marchitar la palabra con el ego pervertido que cargo dentro, Concededme la gracia, Padre de toda paternidad, que con la palabra silenciosa en la meditación pueda practicar los pasos de la meditación para comprender, enjuiciar y aniquilar el ego a través de mi madre divina y suplicarle a ella la aniquilación a mi madre Eros y al Cristo. Ten piedad de mi alma, Padre de todo lo creado, causa infinita de todo lo existente. Ten piedad de mi alma, ten piedad de mi alma. Om Masi Padme Yom. Vemos el sol en nuestro corazón, en el corazón causal de la alma. El alma está hecho de materia causal, energética, electrónica, emanada de los electrones de la Madre Divina.

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Y la madre del tesoro de la luz, que son todas las partes autónomas y autoconscientes, las diferentes partes del ser que el Cristo Samael devela en la Biblia gnóstica Pistisofía. Te amo y te pido perdón, madre divina, por haber transgredido la ley. Om Masi Padme Yom. Om Masi Padme Yom. Y vemos ahora una pirámide azul zafiro. Hermosa. El zafiro azul claro como el cielo claro, el zafiro azul profundo. La pirámide del sol egipcia como un zafiro. Azul, compuesta por millones de zafiros iridiscentes, centellantes de luz azul purísima. Y conectados con la imaginación, la inspiración y la palabra y el verbo silenciado, ustedes pueden seguir la práctica con el verbo o con el verbo silenciado interno de la conciencia. Oh, mi diosa en mí, mi madre, la inconfundida luz de los cielos, la luz de las luces, el segundo misterio de mi ser, el segundo espacio. Mi alma está en ti. Tu ser está en mí. Mi alma es tu joya. Tú eres mi tesoro. Oh madre de todas las luces. Oh mi diosa en mí. Oh madre espacio. En que centellean.

plantas y viven los animales y los seres humanos. Que el útero sagrado, que el vientre sagrado, que la matriz de tu ser, oh madre de todas las luces, reciba la semilla de mi alma para que sea fecundada por el Espíritu Santo, tu divino esposo, tu ser y el Cristo, para que renazca mi alma triunfante a la luz de las luces y resucite de la materia al Espíritu, toda vestida de oro puro. Oh, mi madre divina, Virgen de la Luz, humildemente deposita en el corazón de tu hija esta fracción de esencia, tu sello luz, que salga de tu corazón un zafiro azul hermoso, gigantesco, y penetre de dimensión en dimensión hasta llegar al mundo causal, donde palpita y centellea el asiento de mi alma. Y ahí siembra ese sello, ese zafiro azul en el corazón de mi alma. Oh madre divina, te lo suplico por tu sagrado nombre y por tu misericordia, aunque no lo merezca. Concededme hoy este misterio gnóstico de la luz que el Cristo Samael nos enseña para compartirlo con la humanidad. Noble que ame la luz y que ame a la Madre Divina, deposita, pues, Madre Santa y Bendita, tu sello como un zafiro luz en el corazón de mi alma. Que los electrones de la luz y los rayos ultravioleta, del rayo azul ultravioleta de la luz de tu ser, se estampe, se siembre, se amalgame y se funde en mi alma por siempre, para que pueda amarte por encima de todas las cosas. Te suplico, Madre Bendita, conecta este zafiro azul, este sello, a esta pirámide azul de tu alma, por este lazo luz, azul, zafiro, que llegue a tu corazón allá arriba, donde tú te encuentras en los cielos infinitos. Oh Madre Nuit, luz de los cielos de mi corazón, concededme la gracia, Om Masi Padme Hum. Om Masi Padme Hum. Om Masi Padme Hum. Om Masi Padme Hum. Om Masi Padme Hum. Oh Madre Santa y Bendita. Oh mi Diosa. Madre Divina, la Princesa Kundalini, segundo desdoblamiento de las cinco impresiones de la luz, la Madre de mi alma y la Madre de todas las partes autónomas e autoconscientes de mi ser. Oh, mi Diosa en mí, ven Princesa Kundalini, desciende, rosa de albo plumaje a mi corazón, y deposita en mi corazón de mi alma, desciende desde la luz de las luces donde te encuentras, Madre Divina, allá en el mundo de la suprema felicidad, desciende una rosa rosada a mi corazón, la rosa del amor, Madre Divina, para que pueda amarte a todas las partes del ser, amar a nuestro Padre, para que pueda amar al prójimo y perdonar. Ayúdame, Madre, y siembra tu sello luz, esta rosa hermosa de este misterio, por la gracia del Cristo Samael nos otorga en el día de hoy a nuestras almas. Concededme la gracia que el cáliz de esta rosa, con todos estos pétalos rosados, de luz rosada, provenientes del mundo de la felicidad de Asilut, de la región de la suprema felicidad donde tú moras, ese cáliz de esta rosa gigante

0: que vemos en el corazón rosada con pétalos de luz gigantesca, sale un hilo, una coordenada de luz, un lazo de luz rosado hermoso, y asciende y desciende de los mundos superiores de la luz, de la suprema felicidad donde está la madre, a nuestro corazón. Así quedamos conectados por este misterio, al gran misterio del amor de la madre divina Kundalini, que ama a su hija, que ama a su amada esencia divina, y que sufre porque la hacemos sufrir por nuestros pecados, por nuestros yoes. Hacemos sufrir a nuestra madre bendita y la hemos hecho sufrir terriblemente como una madre afligida. Oh, mi diosa, serpiente alada de luz, mi madre Kundalini Eros, te suplico que los pétalos de esta rosa que has sembrado hoy en este misterio, como sello en mi alma, me permitas comprender y mirar cada pétalo de la rosa. Y ver en cada pétalo de la rosa el arquetipo divinal, la figura y el nombre de cada una de las partes de mi ser. Cada pétalo como una emanación de tu corazón, de tu vientre, Madre Purísima. Son todas las partes del ser, todos esos pétalos de la rosa que depositas hoy en mi corazón para que pueda conectarme y recibir el amor de ese pétalo y de cada parte del ser, de todos los pétalos de la rosa, de tu ser en el alma, afligida, no condicionada, y pueda practicar los tres misterios de nacer, morir y sacrificarme por la humanidad. Permíteme comprender que si solamente enseño gnosis sin practicar transmutación, estoy mintiendo. Estoy dando fe de lo que no practico. Estoy mintiendo. Permíteme comprender, Madre Divina, que si hablo del yo y del ego y no estoy aniquilando el ego, soy un fariseo, un hipócrita, un falso. Permíteme comprender, Madre, que debo practicar en armonía los tres aspectos, los tres misterios que el Cristo Samael nos trajo para redimir nuestra alma del pecado. Esos tres misterios. Y en el centro la Santa Unción que unja nuestra alma para poder sintonizarme, conectarme con cada uno de los pétalos o partes de tu ser, que son tus hijos de la luz, los hijos de la llama, las diferentes partes del ser que el Cristo Samael nos enseña en la Pisti Sofía. Om Mas y Padme Yom. Om Mas y Padme Yom. Om Mas y Padme Yom. Om Masi Padme Yom. Om Masi Padme Yom. Oh, mi diosa en mí, el tercer desdoblamiento de Dios Madre, la madre naturaleza, Maha Kundalini. Así me dijo el Cristo Samael. Ella se llama Maha Kundalini. Y Devi Kundalini es tu madre, hijo mío. Oh, mi diosa en mí. Y vemos en el corazón de nuestra alma un sol gigantesco y una esmeralda verde como es la naturaleza. Una esmeralda verde pura. Pura, perteneciente al rayo ultravioleta del amor de la Madre Divina. Acordemos de la diosa Serket, la diosa de ojos de esmeralda, que habita en nuestro pecho, en nuestro corazón, en el fondo del corazón de nuestra pistisofía, en ese corazón causal que se abra, que se despierte. Aloha Badat, Aloha Badat, Aloha Badat. Aloha Bada, que este mantra causal que abre las puertas del mundo de las causas, enseñado por el Cristo Samael, desca en mi corazón cada vez que voy a invocarte e invocar a cada parte del ser. Oh bendita diosa madre naturaleza, diosa Serket, diosa de ojos de esmeralda, concededme un lugar junto a tu ser. Deposita, Madre Santa, esta esmeralda verde como sello luz de tu corazón en el corazón de mi afligida alma. Que este sea el sello de nuestra unión, que este sea el sello de nuestro encuentro, que este sea el sello de nuestro amor. Oh Madre Santa y bendita naturaleza particular, Devi Kundalini y Maha Kundalini, en la cual me muevo y tengo al ser y existo dentro de sus dimensiones. Sin ti estoy perdido. Tú eres el secreto de mi ser, el punto de la luz, el punto de la conexión. Que esta esmeralda en mi corazón salga un rayo de luz que viene de ti, de tu corazón. Vemos una esmeralda en el corazón de la madre, de la Virgen, particular, individual, y sale un rayo, una coordenada de luz, un lazo verde de luz que nos une a la esmeralda que ya he depositado en nuestro corazón, como remembranza de nuestro amor. Ayúdame pues, Madre Divina, naturaleza particular, a respetar tu cuerpo. Concededme la gracia de poder amar tu simiente y dejar de eyacular, dejar de sentir orgasmos y espasmos inmundos, animales. Ayúdame a trascender la inmunda lujuria de Lilín Ajemá que cargo adentro. Sin ti estoy perdido, oh madre divina, naturaleza particular. Oh madre de este cuerpo físico, vital, astral, mental, causal. Oh madre de todos los vehículos de mi ser. Concededme la gracia de poder darle al cuerpo físico y vital todas las fuerzas, todas las energías necesarias para realizar la práctica de los tres factores y lograr la autorrealización. Ayúdame a no envenenar más mi cuerpo viviendo en el smog, en las ciudades, en el mundo de la degeneración. Ayúdame a comprender que las metrópolis, cargadas de millones de seres humanos, con millones de yoes, son infiernos espantosos, donde mi aura y mi alma están conectados con ellos, porque vivo dentro de ellos. Te ruego y suplico, ayúdame a emancipar mi alma y mi cuerpo de la inmundicia de las metrópolis. Concededme la gracia de vivir con aire puro, de caminar sobre la tierra pura, de sentir el calor natural de la vida y del agua pura. Concededme, Madre Santa, la gracia de comprender el ritual del Pancatagua, que el bendito Cristo Samael me enseña en su libro sagrado, para poder comer de los 5 alimentos y darle a mi cuerpo y a mi alma lo que necesita para la autorrealización íntima del ser. Que la gnosis luz, que la palabra de tu gnosis y tus sagrados misterios a través de este sello de la esmeralda desciendan a mi corazón. Y que me permitas comprender que debo separarme de la terrible herejía de la separatividad. De creerme independiente y único por mi egoísmo, mitomanía y amor propio. Ayúdame como madre divina, naturaleza particular, a comprender a la gran madre Maha Kundalini, a la madre naturaleza del mundo, de este planeta, en la cual se mueve mi cuerpo físico, mi cuerpo vital, mis cuerpos internos, mi alma y todo mi ser. Ayúdame a comprender que todos los cielos de la madre naturaleza, todas las regiones suprasensibles, todas las dimensiones, en ellas habitan todas las partes de mi ser. Y aquí en el mundo habita el cuerpo. Cuerpo vital también. Y mi alma. Concededme la gracia de tener la luz verde, maravillosa, de la comprensión. Oh diosa Serket, diosa de ojos de esmeralda. Madre naturaleza. Que sin ti es imposible la vida. Respiro tu aire. Tomo tu agua. Me baño con ella. Camino sobre tu útero, que es la tierra. Recibo el calor del sol por ti. Y la energía etérica de los puntas. A través de mi aliento. Dependo de ti. Ayúdame, madre, a comprender. Para poder respetar la naturaleza. Lo que no han hecho los perversos que habitan sobre la superficie de la naturaleza. Concededme la gracia de amar todos los alimentos que me brinda la madre naturaleza. Que el cuerpo, el alma, el semen, el espíritu y la sangre de los vegetales, madre divina, sí, el cuerpo de la zanahoria, de la lechuga, del pescado, el cuerpo del tomate, de la cebolla, del frijol, sí, el cuerpo de todo lo que ingiero, el alma de todo lo que ingiero, porque el cuerpo, la zanahoria está formada por células, moléculas, átomos. Y los átomos son un trío de materia, energía y conciencia. Así nos lo enseña el Cristo Samael, la conciencia elemental. Entonces nos alimentamos de la conciencia elemental de la naturaleza, billonadas de átomos elementales que adoran a la naturaleza, entran a nuestro cuerpo. Y se transforman en vida. Las simientes. El frijol es una simiente, como un esperma, como un óvulo. La lenteja, el arroz, el maíz, son simientes, hermanos, por amor a Dios. Son semen de la naturaleza, que gracias a Devi Kundalini, la naturaleza particular, se transforman en líquido seminal prostático, en líquido seminal, en las vesículas y en las glándulas, y en los ovarios, y en simiente, ovarios y esperma. Así pues, sácanos de la ignorancia, madre divina, naturaleza particular y fuera de mí, Devi Kundalini Shakti y Maha Kundalini, y permíteme comprender cada vez que me alimento, que tú transformas las simientes vegetales en mi propio semen y en ovarios y en simientes se transforman en simiente. El la naturaleza, esos hijos de la madre naturaleza están en nuestro cuerpo, es el alma elemental. Todos los átomos, todas las moléculas, todas las células de una manzana, de una naranja, de un pescado, entran a ser parte de la vida nuestra. Gracias a la madre naturaleza particular que es capaz de transmutar el chakti a través de los procesos de digestión del estómago, el colon y el intestino delgado. Permíteme, madre santa y bendita, comprender que la savia de la lechuga, de la espinaca, que la savia de la naranja, de la manzana, que la sangre del pescado, del cordero, se convierten en mi propia sangre, llena de vida, para dar vida a todos los órganos y células que hay en mi organismo. Sácame de la ignorancia, madre, y permíteme comprender qué son los alimentos y cómo mi madre divina los transforma. Simiente en simiente, savia en sangre, el cuerpo en nuestro cuerpo, el cuerpo de los alimentos en nuestro cuerpo, su alma en nuestra alma. Y lo más grandioso, la mónada elemental del frijol, de la lechuga, del tomate y de todo lo que comemos, tiene mónada, íntimo. ¿No dice el Cristo Samael y nos enseña en el libro de medicina oculta que cada planta es un trío de materia, energía y conciencia? Bueno, cada planta tiene su alma y tiene su cuerpo y tiene su íntimo, su Cristo íntimo. La sustancia cristónica que hay en los alimentos. Permíteme, Madre Santa, entrar en comunión con ella y rendirle homenaje cada vez que la ingiero. Esa mónada sublime, ese Cristo íntimo de un elemental, de una pera, de un plátano, de un banano, de un pescado, de un cordero, del arroz, esa mónada sublime del maíz, se funde con nuestro íntimo en el mundo del Cristo íntimo, porque en el mundo del Cristo íntimo no existe la individualidad ni la separatividad, sino que es uno solo. ¿Está comprendido, hermanos del alma? Oremos, pues, y rindamos culto y homenaje a la madre divina particular naturaleza y a la madre de nuestra propia alma y de nuestra naturaleza. Así hallaremos la senda difícil, pero no imposible, para llegar a la luz, del tesoro de la luz. Viendo, pues, ahora en nuestro corazón a nuestra madre Coatlicue, Hecate Proserpina, en su desdoblamiento positivo, la que nos corta el hilo de la luz, el ángel de la muerte, un ángel de luz, el ángel de la muerte en nuestro corazón. Que ese ángel deposite, por la gracia de Om Masi Padme Hum, su sello luz y su lazo luz en mi alma, para que mi alma pueda practicar el misterio de la aniquilación del ego animal. Que mi madre divina muerte deposite su sello luz en mi corazón de mi alma. Me concedas la gracia, madre divina, Coatlicue, un hacha santa de oro puro, un hacha de obsidiana, un cuchillo de obsidiana,
1: para sacarle el corazón y eliminar los sentimientos falsos del ego que tengo adentro, para que decapites con el hacha santa a todos los agregados psíquicos que personifican la maldad, la delincuencia y las aberraciones tenebrosas que cargo dentro. Te suplico, Madre Cuatlicue, que este sello de luz venga del corazón de tu ser a mi corazón por ese lazo luz ultravioleta. Y así pueda practicar el misterio de la aniquilación budista para que mi alma se libere del corazón del ego animal. Humildemente, Om Masi Padme Hum. Oh mi Dios Acuatlicue, mi alma está en ti, tú estás en mi alma, tú eres mi joya y tú eres mi tesoro. Om Masi Padme Hum. Om Masi Padme Hum. Concededme la gracia. Oh madre mía, la maga elemental, la potencia sexual de depositar en mi alma, por la gracia de Aloha Badá, que se abran las puertas del mundo causal y descienda de tu corazón un rayo extraordinario de luz a mi corazón de mi alma. Y al altar de Dios, el centro suprasexual, te lo suplico en tu sagrado nombre, para que así me deis la potencia creadora de tu ser, porque tú eres la potencia, Madre Divina, creadora suprasexual, para crear al hombre real en mi alma y vestirlo de oro puro. Concededme la gracia, oh mi maga elemental, de depositar a través de ese sello luz de tu ser, que es la simiente de la vida, en mi corazón de mi alma y en el altar de Dios, que es el arca de la alianza, el poder sublime del sentido sexual. Ese sentido sexual que el Cristo Samael nos enseña en las tres montañas, que lo da la maga elemental, el que nos indica que debemos inhalar para no caer en la eyaculación seminal, el que nos indica que debemos orar para aniquilar el ego. Ese sentido sexual es el que nos enseña a manejar la potencia sexual y el impulso sexual que nos da el cholo, el hacedor de luz, el Lucifer interior. Sin el sentido sexual de la maga elemental, sería imposible transmutar, apreciados hermanos y hermanas. Así pues, que el sentido sexual nos dé el estado de alerta, novedad, durante la suprasexualidad. Repito, oh Madre Santa Maga Kundalini, que tu sentido sexual o potencia divina nos dé el estado de alerta, novedad, durante el conubio del amor, para no caer en tentación y no perder la simiente. Concededme la gracia, oh mi maga elemental, oh mi diosa en mí, de activar el poder y la gracia del instinto natural de captación de las verdades cósmicas en mi alma y en mi centro sexual. Es el poder más sublime del universo, dice el Cristo Samael. Lo dicen las tres montañas. el instinto natural de captación de las verdades cósmicas. Ese instinto sexual natural que florece como el jardín de Dios en el lago de la vida, donde el cisne rosado y la cisna rosada se aman con nuestra alma. Ese instinto natural sexual que nos permite captar el regocijo, la belleza, el gusto, la dicha, la felicidad que produce el amor suprasexual, hermano. El deleite sublime de Dios, del amor de la madre Eros y el Cristo en nuestro corazón. Es el amor de ellos, encendido de la madre divina y del ser en el arca de la alianza, en el altar de Dios. Porque nosotros los gnósticos decimos que es el altar de Dios. No es el altar de los fornicarios, ni de los adúlteros, ni los masturbadores, ni nada de eso. Este es el altar de Dios, hermano, donde Dios se ama con nuestra alma. Ese instinto natural que nos permite disfrutar de la dicha de la vida. Para compartir esa dicha con amor, enseñando ese misterio a los seres humanos. Ese es el misterio del amor que el Cristo Samael, lleno de amor, nos entregó y entrega a la humanidad. ¡Oh, Meteol! Así, en una forma sintética, dijéramos, hemos rendido culto al primer misterio de la luz y al segundo misterio, a Dios Padre y a Dios Madre. Tendrían que ser muchas conferencias para seguir alabando a las diferentes partes del ser. Y la próxima semana continuaremos alabando a los 12 salvadores. Y hasta donde alcancemos, seguiremos con otras conferencias alabando a los 7 corderos, a las 7 ángeles del apocalipsis interno, a los dioses de los elementos, a los 5 árboles de la ley, a cada uno de los 24 invisibles en nosotros, a la diosa Minerva, sabiduría, a Salomé, la que nos hace diferenciar lo bueno de lo malo y lo malo de lo bueno, a todas las partes del ser, hermanos. Debemos rendirle culto y homenaje en la meditación. El que no medita en el ser está condenado a la involución sumergida. ¿Está claro? Que la paz más profunda sea en sus corazones. Voy a responder preguntas, inquietudes, y pueden dirigirse a mi dirección de abagnóstico@hotmail.com. Esta conferencia, la hermana Saraí, los encargados de la radio, el hermano Jesús, la pondrán en la zona de descargo. La pondrán en YouTube y la harán circular por WhatsApp a todos los hermanos de la iglesia y del mundo conocidos. Y se le hará llegar a todos los hermanos de todas las instituciones de la tierra. He dicho, abro las puertas de mi corazón para responder.
2: Así es, hermano. Muchas gracias. Estaremos haciendo esa difusión. Hermanos, los invitamos a que se suscriban al canal de YouTube que tiene Radio IQ. Está hermoso, hay muchos videos, hay muchas enseñanzas, oraciones y meditaciones dirigidas por nuestro hermano Abad y también por nuestro Señor el Cristo Samael. Bien, hermanos, vamos a abrir este espacio para preguntas. Tenemos por aquí ya varios saludos y preguntas. Nos dice nuestro hermano invitado: hola, hermanos, desde Colombia, pues saludamos a México. Hermano invitado, ayúdenos a colocar su nombre para enviarle sus saludos y saber a quién nos dirigimos. Everardo, nuestro hermano Everardo, dice: paz inverencial, saludos a todos los hermanos que hacen posible este conocimiento gnóstico por este medio de Radio IQ. Gracias a nuestro hermano Abad Fernando Moya por su gran disertación.
1: Bueno, retornamos esos saludos y esos sinceros sentimientos de corazón también a su alma y su ser.
2: Nos dice nuestro hermano Arturo, paz inverencial, hay saludos. Recordemos a los hermanos ayudarnos a colocar su lugar de procedencia y su nombre para enviarles saludos personalizados. Gracias a todos los hermanos que están participando del chat. Hay una pregunta, hermano, dice, ¿qué significa Om Masi Padme Jom?
1: Om Masi Padme Jom. Om es el mantra del padre. Masi es el mantra de la madre. Om Masi. Padme es el mantra del Espíritu Santo y Jom es el mantra del Cristo. Es unidad múltiple perfecta, que significa, oh mi Dios en mí, mi alma está en ti, tu ser está en mí, mi alma es tu joya y tú eres mi tesoro. Y eso es todo.
2: Nuestro hermano Gregory Gómez Navarrete, al cual enviamos un gran saludo, dice, buenas noches a todos. Reciban un fuerte abrazo desde el sur de España, paz inverencial.
1: Bueno, retornamos ese abrazo de corazón, hermano. Escríbanos a nuestra dirección de abagnóstico@gmail.com.
2: Hay una pregunta, hermano, dice, ¿qué es lo que se visualiza cuando se mantraliza Om Masi Padme Jom?
1: Bueno, se visualiza lo que explicamos durante la meditación, hermano. Esas joyas, esas pirámides, y así el ser nos va a ir revelando lo que él considere durante las prácticas que hagamos. En mi caso personal, durante 5 años mínimo, y posiblemente 10 años en forma continua, practiqué este mantra hasta 10 horas diarias sin parar, hasta que se codificó en mi fracción de esencia, y yo escuchaba eso y mi mente estaba en silencio, aunque hablara, el mantra estaba ahí. De modo que los invito a que se encuentren con su ser, hermano.
2: Muchas gracias, hermano. Nuestro hermano Eleazar dice, gracias, Abad, maravillosa práctica, con mucho amor, gracias. Y tenemos una pregunta. Durante la práctica vimos dentro de la pirámide de color azul zafiro un número 5 de color dorado. ¿Qué significado tiene?
1: A ver, gracias, repítame, que hubo una interferencia, que vio dentro de la práctica, dentro de la pirámide, ¿qué?
2: Sí, cuando se estaba realizando la práctica, dice que dentro de la pirámide de color azul zafiro vio un número 5 de color dorado. ¿Qué significado tiene? Gracias de antemano.
1: Ah, pues el número 5 es la ley a favor. Es la ley a favor. El número 5 es la ley a favor de parte de Dios Madre. De modo que adelante, guerrero, y haga lo que tiene que hacer para que salve su alma. Órale.
2: Que así sea. Nuestro hermano dice, paz inverencial, hermanos de Colombia, Simón Arroyave. Le enviamos un gran saludo a Simón.
1: Sí, lo mismo de todo corazón. Que Cristo Samael te guíe y te bendiga.
2: Nuestro hermano Gregory pregunta, hermano Fernando, me gustaría me indicara qué hacer cuando uno pierde fuerzas, cuando se siente sin entusiasmo para estudiar y hacer prácticas, ¿qué puede hacer? Gracias, hermano. Paz inverencial.
1: Hermano, váyase a la naturaleza, arrópese en la selva, a la orilla del mar, de un río, de un arroyo, arrópese con la naturaleza, cúbrase con la fuerza áurica vital de la naturaleza. Y ahí conversa con tu ser. Haz un pranayama, que está en el libro amarillo del patriarca Samael. Ahí está la práctica del pranayama. Hágalo, hermano. Entonces, tú amarás al Cristo en sustancia, que es tu semen, y el Cristo te amará y te corresponderá inmediatamente y te dará el impulso para seguir adelante. Practica pranayama, siquiera una hora diaria, por la mañana media hora, por la tarde otra. Escucha música clásica. Relaciónate con el arte para que se emancipe tu corazón, que la paz sea en tu ser.
2: Muchas gracias, hermanos. Escuchamos este bello consejo que nos está dando nuestro hermano Abad. Hay que envolvernos en esa naturaleza y envolvernos en esa música clásica para que el más profundo anhelo de nuestro corazón despierte. Bien, hermanos. Hay otra pregunta, hermano Abad. Dice, ¿cuál es la diferencia entre un alma que realiza este mantra a diario y quien no lo practica?
1: Bueno, es como la luz y las tinieblas. El que no ama a Dios es porque está en tinieblas. Pero hay otros mantras para amar a Dios también en la gnosis, enseñados y prácticas de meditación. ¿Sí? De modo que lo importante es practicar oración a la Madre Divina, oración al Cristo, a las diferentes partes, como le nazca en el corazón a cada cual. Que no olvidemos, pues, que somos hijos de la luz.
2: La siguiente pregunta, hermano, nos dice, ¿Om Masi Padme Hum puede ayudarnos en el día al autorrecuerdo y cuánto tiempo se realiza esta práctica diariamente?
1: Precisamente produce autorrecuerdo. Entonces, hay que hacerla cuantas veces nos recordemos. Si se nos olvida una hora, regresamos, Om Masi Padme Hum, estemos haciendo lo que estemos haciendo. Si a la media hora nos recordamos, continuamos, Om Masi. Si pasan 5 horas, volvemos, Om Masi, hasta que lo hagamos menos intermitente y más continuo, hermano, ¿sí?
2: Hermano Abad, estas son todas las preguntas, las consultas que hemos tenido el día de hoy. No sé si gusta agregar algo más.
1: Bueno, practicar autonosis para que el ser tenga misericordia de nuestras almas y nuestros anhelos profundos, que nos sigamos reencontrando a través de la divina gnosis. Que la paz más profunda reine en sus corazones. Gracias, Saraí, y ahí te encargamos esa noble misión, ¿no, hermana?
2: Así es, hermano, claro que sí.
1: Bueno, paz inverencial.
2: Paz inverencial. Agradecemos mucho, hermano Abad, esta hermosa práctica que nos dirigió, esta práctica, hermano, que lo sentí muy fuerte, muy poderosa, porque era una oración acompañada de hacer conciencia en nuestras almas. A cada aspecto de nuestra Madre Divina nos hacía esa reflexión profunda de cada uno de sus aspectos. Muchas gracias.
1: Sí, claro que sí. Hazla llegar a Moisés, ahí a los coordinadores de grupos, ¿no, hermana? ¿Sí? Para que la pongan, pues, a su gente.
2: Claro que sí.
1: Bueno, muchas feliz gracias. Tarde, que la paz sea en tu ser. Gracias.
2: Que así sea, paz inverencial.
1: Paz inverencial.
2: Hermanos, el día de hoy hemos terminado ya esta hermosa práctica del día de hoy, con toda esta gran reflexión a las partes del ser, con toda esta gran invocación. Agradezco muchísimo su presencia, me llena de mucha alegría. Me gustaría mucho que sintieran esta alegría que siento en el corazón de verlos a todos ustedes conectados. Es algo hermoso, es algo bello estar con ustedes, sintiendo que el corazón late fuertemente y que es un placer y una gran necesidad de mi alma estar con todos ustedes, sintiendo esa fuerza, esa luz, porque somos una alma en Cristo queriendo regresar a la luz, y sintiéndolos a todos ustedes, mis hermanos, con esa también gran necesidad de regresar a la luz. Es algo grandioso, es algo que llena mi alma y mi corazón en todos los sentidos, el saber que estamos juntos en este gran camino. Les agradezco muchísimo con todo mi corazón el reencontrarnos en este año 2019, renovando estas fuerzas y estas ganas de seguir adelante en este camino hacia la luz, que no es fácil, pero tampoco imposible. Que gracias a la luz de todas esas partes del ser, gracias a la luz de todos esos seres que por amor a nuestras almas luchan, de todas esas luces, gracias a todos los grandes maestros, gracias a nuestro hermano Abad por estas hermosas palabras, por esta disertación, por esta práctica, que no sé si ustedes lo vibran conmigo, pero nos llena de ese nuevo ánimo de seguir adelante, porque bien como lo mencionaba nuestro hermano, a veces hay etapas difíciles en la vida que el sentir de nuestra alma debe de renovarse, que a veces decaen las fuerzas, pero estamos juntos en este gran camino. solo es abrir los ojos y ver el gran cielo estrellado. Recordemos que cada estrella es una parte del ser, en ese cielo interno, inalterable, en nuestro corazón, ese gran tesoro de la luz, y que detrás de nuestra alma hay grandes esfuerzos de cada una de esas partes del ser y de todos los maestros en lo interno por recuperar la luz de nuestra alma. Gracias, gracias a todos ustedes. Gracias, hermano Eleazar, por estar con nosotros compartiendo este bello momento, este espacio dedicado para el ser. Andrés Mora Jaramillo, gracias. Gracias por escribir tus saludos. Voy a leerlo rapidito. Dice, gracias al hermano Abad, Fernando, Jesús y Saraí por esta importante práctica y conferencia Paz Inverencial. Eleazar dice, gracias. Al contrario, hermano, gracias por estar aquí presente. Enviamos un gran abrazo a todos los hermanos que nos escuchan en este momento. Eleazar, un gran abrazo con toda mi alma y mi corazón, esperando que este año 2019 para todos aquellos que me escuchan sea un año de esta renovación de la fuerza de la luz en el corazón para llegar a la gran luz, a la casa paterna y materna de nuestros padres. Gracias, hermano Andrés Mora Jaramillo, por sus bellas palabras, por ese bonito sentir hacia nuestras almas. Gracias. Alan Varela, enviamos muchos saludos a nuestro hermano Alan. Gregory, también recibió un fuerte abrazo. A nuestro hermano de Colombia, a Simón, también un gran abrazo. A todos los hermanos que nos escucharon a lo largo de esta conferencia, a Arturo Fernando, a todos aquellos que aparecen como invitados, también enviamos un gran saludo. Cerramos ya esta práctica tan hermosa, esta conferencia, esta disertación que el día de hoy nuestro hermano Abad realizó, enviándoles toda esa esperanza, toda esa luz, toda esa fuerza para lograr que este año 2019 sea un año próspero, un año con muchos aprendizajes espirituales, con mucha luz y con muchos logros también espirituales. Que la fuerza, el amor, la belleza del alma de nuestra Madre Divina, de ese fuego luz espiritual, sea en cada uno de sus corazones. Feliz y próspero año 2019. Paz Inverencial. 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

0: Frases para reflexionar. Le preguntaron al Dalai Lama qué era lo que más le sorprendía de la humanidad y él respondió: el hombre, porque sacrifica su salud para ganar dinero y cuando lo consigue, sacrifica su dinero para recuperar la salud. Y está tan ansioso por el futuro que no disfruta el presente. El resultado es que no vive ni el presente ni el futuro. Vive como si nunca fuese a morir y entonces muere sin haber vivido realmente nunca.
1: Me dirijo con todo respeto a la conciencia, a la esencia, al ser de las almas que me escuchan, porque tienen anhelos de ser luz en su propia alma, de ser luz por la luz que el Cristo cósmico encarnado en Samael nos brinda en su sagrada doctrina gnóstica, en sus 70 libros que escribió con letras de oro, en su bendita pistisofía, develada a la conciencia humana, decenas de conferencias. Hoy, con gratitud infinita a este ser que nos ha permitido alimentarnos con su sabiduría, con el agua de la vida, comer del pan supersustancial, alimentarnos con el maná del desierto, en el acto suprasexual. Para este ser bendito Samael, que con misericordia, con bondad, con sacrificio, nos ha entregado la clave del tesoro al Yavarta Arran, la transmutación suprasexual. Le damos gracias infinitas, compartiendo su sabiduría a nuestra limitada capacidad de ser, a la conciencia colectiva humana. Gracias pues al bendito Samael por darnos el agua de la vida con la cual se ha despertado y se despierta la fe consciente, la verdad, para proclamar el quinto evangelio del quinto avatar, del quinto ángel del Apocalipsis, Samael. Indudablemente que hay libros como el de magia crística azteca. Hoy vamos a reflexionar sobre lo que el bendito Samael escribiera con su pluma de oro en este sagrado libro. Y nos dice él textualmente que el hombre se une con el Cristo interno cuando conscientemente levanta las siete serpientes que han de subir a lo largo del canal seminal. Levantar las siete serpientes no es soplar ni hacer botellas, es practicar autonosis. De verdad, los tres factores en armonía, en armonía. Así pues que con esas siete serpientes se encienden las siete luces del candelabro del templo viviente, del alma, del cuerpo y del ser. Nos dice el maestro Samael que las dos hileras de ganglios cerebroespinales que circulan por la médula y van al cerebro, por la médula a cada lado de la columna vertebral, resplandecen por el fuego sagrado del Espíritu Santo, que precede a las serpientes en su ascensión al cerebro. Este es el caduceo de Mercurio. Este es un trabajo que no siempre culmina con la unión del iniciado con el Cristo. Cuando culmina con la unión con el Cristo, El hombre es uno con él, sino también con el absoluto. Y este se hace incorruptible y vestido de inmortalidad. Entonces tomará la palabra que dice escrita: sorbia es la muerte con victoria. Alma en el inefable, el sagrado corazón, el íntimo, el niño de oro de la alquimia, es el verdadero hombre que vive encarnado en todo cuerpo humano de un Dios que ha logrado la crucifixión en su corazón, como en el bendito Samael. Obviamente que el Cristo y el hombre se hacen uno todopoderoso. El hombre que ignora esta gran verdad es solo una sombra, es la sombra pecadora del íntimo. El hombre que se cree solo, separado por la herejía de la separatividad en el universo, separado de Dios y de sus semejantes, y que él es único, no más, y que en sus pensamientos y sus sentimientos, es un pobre ignorante, una sombra del Averno. La verdad es que él nunca ha estado separado de Dios ni de sus semejantes, aunque él así lo crea. Es como decir: yo no necesito de nadie, ni de la naturaleza para vivir, como piensan los materialistas. No, la naturaleza la desprecian, por eso la tratan así, pero caminan sobre ella, reciben el agua para los alimentos y para existir y para su hogar y para que las plantas con la lluvia se vivifiquen y den sus frutos. Se alimenta con el calor de la vida. Respira el aire de la naturaleza. No, pero él se siente separado de todo. Él es independiente. Esos son los ignorantes, ilustrados, materialistas, degenerados, que perdieron todo anhelo de ser, de tanto eyacular el semen. Bueno, si los hombres supieran que en Dios vivimos, en la naturaleza, y en Dios nos movemos, en la naturaleza, dejarían de luchar entre sí, y la ignorancia, la miseria, el dolor, el mal, no sería más sobre la tierra. Como un hombre piensa, así es su vida. De su erróneo pensar nació la falsa conciencia de la separatividad entre él, su ego y su creador, Dios. La separatividad nació por estar eyaculando el semen entre él y sus semejantes. De este estado de conciencia nacieron los yoes, que tienen su morada en los cinco centros. Así pues que cuando nos salimos del Edén y nos comimos el fruto por la eyaculación seminal, el espasmo y el orgasmo inmundo de los fornicarios, que es una violación al sexto mandamiento de la ley de Dios, que dice: no fornicar, no fornicar es eyacular el semen. Así pues que en verdad el cuerpo físico puede morir, pero el yo queda agazapado en el umbral esperando el momento de reincorporarse para seguir realizando sus maldades y seguir multiplicándose. Para que en un nuevo retorno, pues él aspire riquezas, poderes, lujuria, etcétera, sin tener un acto de piedad por la humanidad. En verdad, no somos lo que creemos ser, porque lo que verdaderamente se es el ser, pero como no se está encarnado, porque el yo es el que gobierna los cinco centros, su mente, su corazón, su lengua y su sexo, pues está separado y él no entiende la realidad. La perdió porque se desenchufló, se desconectó por la eyaculación seminal del ser. Bueno, Así que el íntimo es Dios en el hombre y el yo pluralizado es Satán en el hombre y la mujer. El símbolo del íntimo es la estrella flamígera de Dios Madre en el corazón, la pirámide de la luz, la cruz de brazos iguales al centro. El hombre liberado es un maestro en sí mismo. El problema es que si un hombre y una mujer que han recibido los misterios gnósticos retroceden ante el dilema del umbral del santuario y huyen y violan sus juramentos, entonces la verdad es que dentro de la oración se esconde el delito. En el altar del delito, los demonios se visten con túnica de santidad y figura de mártir. Así son los hipócritas y fariseos. Si se deja que el príncipe de este mundo triunfe sobre la castidad científica, sobre la aniquilación del ego, sobre la caridad y el amor y la gratitud a la luz por habernos dado los misterios para enseñarlos a la humanidad con el tercer factor y no se cumplen,

poderosos, ¿sí? Y han enajenado a sus pueblos para que los adoren como dioses, dando nombres falsos de su ser, o si dieron de su ser con el Satán adentro, eso es una blasfemia. Y ya no invocan a los dioses, a Samael, sino que han creado un dogma para ser adorados ellos como dioses. Les gusta que se les bese la mano. Escriben libros, dan conferencias, gozan hablando de lo que han hecho y de sus experiencias, como la gente de teatro. Y ellos se enloquecen con los aplausos, las alabanzas que se les dan. Así pues, que lamentablemente, que la ira en estos perversos se disfraza de severidad y cometen delitos crueles contra la gente de sus grupos. El orgullo terrible en ellos, con sus actitudes de disfrazadas de mendigo, se desnudan para hablar sin recato y con soberbia sobre lo que han logrado, sus poderes, sus cosas. Se sientan pues en la primera silla ante los demás. Pero debemos comprender, almas que me escuchan, que para Dios no hay tiempo ni espacio mientras el hombre despierta de su sueño de separatividad. Por eso el Cristo Samael nos dice: conócete a ti mismo. Sé tu propio juez. Haz un examen de conciencia. Ha llegado la hora de la gran rebelión interior. Y esto es necesario para poder afirmarnos en nuestro ser. El que practica autonosis experimenta la quinta verdad, la doctrina gnóstica de Samael, y la proclama por gratitud. Tengan ustedes, misioneros, en cuenta, y no se hagan los sordos, ni los ciegos, ni los desentendidos. Los estudiantes que tienen a su cargo que no enseñan gnosis, que no practican el tercer factor, no tienen gratitud, ni amor, ni bondad, ni misericordia, porque siguen eyaculando el semen. Siguen eyaculando el semen. No pueden dar testimonio de la quinta verdad, de la gnosis. De modo que no se autoengañen. Y retiren a esos perversos que no aman a Dios ni a sus semejantes. Y que están como crápulas ahí, como sanguijuelas a expensas de las energías que hay en esos lugares santos. Para bien de la gran causa, es necesario, en estos momentos de crisis mundial y bancarrota de todos los principios, como nos dice el maestro Samael en Pistisofía, la ciencia materialista del anticristo hace milagros y poderes engañosos. Y todos se inclinan, 8,000 millones de seres, ante la gran bestia del Apocalipsis. 8,000 millones adoran a la gran ramera, a la bestia del Apocalipsis del 666. Toda rodilla se dobla ante el anticristo. El anticristo fabrica bombas de hidrógeno, bombas de neutrones, rayos láseres, cañones de sonares, cohetes tripulados a la luna. El anticristo ha creado una ciencia materialista que aleja a las almas de Dios a través de la antropología materialista. Se burlan en las universidades, en las escuelas, en los colegios, los creadores de esta farsa, que somos descendientes de un proceso evolutivo de changos, de monos, de catarrinos, de que venimos del agua, de ratones, en las genealogías de Haeckel, de Engels y las

0: teorías absurdas de Darwin. Entonces, la gente ya no cree en Dios, porque dicen, pues yo antes era un chango, un mono, un mico, ahora tengo cuerpo evolucionado, yo no le debo nada a Dios. Y así actúan cínica, sin ninguna moral sobre la faz de la tierra. Así la gran bestia del anticristo desplazó al ser por el materialismo dialéctico de Lenin y Marx con su jerga del capital. Lo que existe realmente es, como existía en el medioevo, como existía hace 100 años, 1000 años, el feudalismo, donde unos pocos que gobiernan el mundo, el anticristo, se inventaron la jerga del capitalismo, se inventaron la jerga de la evolución de las especies y que venimos de changos para quitarnos el alma. Y con esto crearon lo que los señores del medioevo y hace 1000 años y 2000 años y durante siglos atrás le dieron forma en una forma astuta y abominable al feudalismo tenebroso con la imagen de capitalismo disque democrático. Oigan, pues, y así tienen embrutecida a las gentes creyéndoles y adorándoles y sirviéndoles. Aparte de eso, el anticristo, la ciencia materialista, la gran bestia, creó una psicología materialista muy distinta a la psicología gnóstica. Son como el agua y el aceite. La psicología materialista del anticristo solamente acepta que la ira, el odio, la infrasexualidad, el asesinato, la violación de niños, de niñas, de señoras, crímenes de todo índole, la lujuria, la presa, la gula, la mentira, la estafa, el engaño, son simples reacciones del cerebro. Simples reacciones del cerebro y eso es todo. Esos analfabetas psicólogos perversos que sirven al anticristo de esta forma. ¡Qué vergüenza! ¡Qué vergüenza! Así le han hecho creer a la gente. Para que la gente no se preocupe por comprender a esos yoes de la ira, del odio, de la lujuria, de la estafa, de la mentira, de la revancha, del engaño, del crimen, del homicidio, de la guerra. Son simples reacciones del cerebro, pervertidos y degenerados los psicólogos de la tierra. La psicología gnóstica de la luz indica claramente a través del Cristo Samael, en su libro de Psicología Revolucionaria y en todos sus 70 libros y Pistisofía, que toda esa cantidad de yoes, demonios perversos, esas legiones de los siete pecados capitales pluralizados, ira, lujuria, pereza, gula, envidia, lujuria, y como decía el Cristo, aunque tuviera paladar de acero y lengua de hierro, no terminaría nunca de enumerar las abominaciones de los 8.000 millones de criaturas, animales, intelectuales, pecadores y degenerados que caminan sobre la faz de la tierra con toda su monstruosidad, sintiéndose los únicos en el universo, en este cosmos, dioses poderosos. Esa es la doctrina del anticristo. Eso es basura para los gnósticos. Los múltiples agregados psicológicos son la causa del dolor, La ira, el odio, la lujuria, la mentira, el adulterio, el crimen, la infrasexualidad son las causas del sufrimiento, de la desesperación, de la angustia, del sueño de la conciencia humana. Venimos al mundo sin saber de dónde venimos. Al inhalar el primer aliento cuando sale el bebé del cuerpo. Y nos vamos con el último aliento sin saber para dónde. Debido a esas claves tenebrosas de la psicología materialista, del feudalismo materialista disfrazado de capitalismo y de la evolución de las especies que le quitó el alma al ser humano y lo hizo creer en la evolución y que ahora es un dios con inteligencia animal, con conductas animales peor que las de las bestias de la tierra. ¿Usted ha visto a las bestias de la tierra destruir la naturaleza? ¿Han visto a las bestias de la tierra sembrar cientos, miles de bombas atómicas debajo de los lechos de los mares, dentro de los desiertos, en diferentes lugares desde antes de la Segunda Guerra Mundial con sus experimentos? ¿Han destruido el ecosistema planetario, todos los desechos de las bombas con que se fabrican, van a los mares o se entierran y se llevan a otros países pobres que dejan que los entierren en sus lugares o que se guarden en sus lagos o en sus mares? Entonces todos los mares de la tierra están envenenados. No hay pez que esté limpio, no se engañen. Todo el aire está contaminado de desechos atómicos. ¡Todo! Así es la gran bestia. Vale más un pedazo de carne por kilo o una rata que cualquier ser humano, bebé o niño, para los poderosos que gobiernan el mundo. Que eso les quede claro. El programa de la gran bestia es terrible. Es la aniquilación total de la raza humana para centrar luego, después de un tiempo, su poder y su religión sobre la faz de la tierra. Podrán engañar a los incautos del planeta Tierra, pero jamás al círculo consciente de la humanidad solar. Sabed que existe la logia blanca, hombres de carne y hueso con conciencia luz. Millares caminan sobre la faz de la Tierra. ¿Y dónde están ellos? Nadie los verá porque la gente tiene la conciencia dormida. Pero el círculo consciente de la humanidad solar está listo para ayudar a la humanidad que merezca, que haya practicado autonosis, los tres factores en armonía, en los momentos críticos que se avecinan. Entonces seremos auxiliados, obviamente que seremos auxiliados, aquellos que merezcan. Los negligentes, los perezosos, los farsantes, las astemias, los astemios que odian al sexo y odian a Dios porque odian la doctrina gnóstica y por eso son astemios y célibes, todos y todas desencarnarán en la época de las penurias. Y su camino, ese es al reino de Hades. Su destino es el Averno, su lugar a donde renacerán será en los infiernos atómicos en el interior del infra de la naturaleza. Eso que les quede muy claro, muy pocos, unos pocos, un pueblo, será autoseleccionado por su trabajo y llevado a una tierra que pasará a la cuarta vertical en los momentos de las penurias. Entonces esa raza selecta, ahí durante 3-4 generaciones tendrá el tiempo suficiente para purificarse, encarnar su íntimo, aniquilar el ego y eliminar el 100% del ego para poder participar de la Edad de Oro con las dinastías solares. Algunos pocos Muy pocos, contados en los dedos de la mano, serán llevados a Marte, a Júpiter, a Venus, a Ganímedes, a algunos mundos vecinos. Albergarán algunos matrimonios, algunas almas. Eso no se puede negar. Pero son muy pocos. Aquellos que piensan que, y les dicen a sus discípulos que van a venir naves madre gigantescas y que los van a evacuar a todos, así fornicando, adulterando, odiando, con ira, con lujuria, con mentiras, sí, los van a levantar la porquería de la tierra, a los demonios de la tierra, y los van a llevar a su mundo para que pudran el mundo, a sus humanidades. ¿Ustedes creen esa? ¿Absurdo? Una manzana podrida, me dijo el maestro Samael, una naranja podrida, una naranja podrida en un costal de naranjas, en una bodega, en un camión, con el tiempo pudre todos los decenas y cientos de bultos de naranjas. Entonces no se pueden llevar a la gente podrida del ego hasta el tuétano, a los mundos, porque pudrirían a la humanidad celeste, solar, sin ego, contaminarían. ¿Qué haría un leproso en una comunidad de gente buena? Contaminar, ¿no? Bueno, ¿por qué ellos se van a evacuar a la gente podrida de este mundo, de sus mundos? Esos que dicen allá en España y en diferentes lugares de América Latina que van a venir grandes naves madres para evacuar a todos, aunque estén fornicando, eyaculando, masturbándose, mintiendo, engañándose y engañando a todo el mundo para ser llevados a otros mundos. A velocidad luz, son farsantes de la logia negra, que ni entran ni dejan entrar y tienen embrutecidas a la gente. ¡Ay, ay, ay de aquellos que creen en aquellos que no practican gnosis! Dedíquense a estudiar el quinto evangelio, los 70 libros de Samael. Estudien la pistisofía para que conozcan a su ser. Practiquen en armonía los tres factores y merecerán ser asistidos. Que la paz más profunda reine en sus corazones. Estoy listo para dar respuestas sobre el tema denunciado.
1: La primera pregunta es de nuestro hermano Moisés. Dice: paz inverencial, hermano, gracias por la conferencia. Me queda claro el tema y comprendido que tenemos que hacer constantemente buenas obras para que tengamos con qué pagar nuestras deudas de esta vida y de vidas pasadas, ya que todos nuestros actos están regidos por la ley divina. Paz inverencial.
2: Sí, tu reflexión es correcta, hermano. Eso hay que hacer méritos para pagar el gravísimo karma que tenemos. Hay gente que no quiere hacer misión y piensan que con transmutar y pedir por la muerte del ego, la madre divina les va a aniquilar el ego si no tienen ningún mérito, si no tienen amor por la humanidad. No tienen amor entonces por Dios. Esa es la cruda realidad de los hechos. Otra pregunta.
1: El siguiente es para nuestra hermana Reina. Muchas gracias, Reina, por tus saludos. Dice: mi comentario, muchas gracias, hermano Abad. Le mando un caluroso saludo y mi gratitud infinita por la claridad con la que nos comparte su autognosis, que conmueve y alimenta mi alma para no desistir del trabajo gnóstico maravilloso. Paz inverencial. Muchas gracias.
2: Bueno, Reina, nos alegra que te fortalezcas con la doctrina del Cristo Samael. Es con amor. Otra pregunta.
1: Claro que sí. La primera pregunta, hermano Abad, es de nuestro hermano Jesús Sandoval. Él dice: ¿cuál es el mantra más importante para el despertar del fuego?
2: Bueno, el maestro Samael habla del mantra básico, es I. A, O, ignis y fuego, A, aquan, húmedo, radical, O, origo o principio crístico divinal. Ahí está sintetizado pues la divinidad, de modo que ese es el fundamental Yao, y hoy una variedad de mantras que él da. Esa es mi respuesta.
1: Gracias, hermano. La siguiente pregunta la realiza nuestra hermana Antaris. Ella dice: hay muchos mantras y muchas prácticas gnósticas. ¿Cuáles deben ser las básicas para practicar diario?
2: Bueno, diariamente hay que tener un koan de autorrecuerdo. La luz brilla, Om Mah Sih Padme Hum. La práctica de estar combatiendo a la mente, que está obsesiva, a los demonios queriéndose apoderar todo el tiempo del centro mental. Tener un dharani, por ejemplo, de decirle, si todas las cosas se reducen a la unidad, ¿a qué se reduce la unidad? O como me decía el maestro, dile a la mente, si entrego los huesos a mi padre y la carne a mi madre, ¿dónde estaría antes de venir al mundo? Y la mente no sabe contestar, ningún demonio sabe contestar y se pone en silencio. Tenemos que tener autorrecuerdo con la oración a Dios constante, con los koans y la clara luz para estar combatiendo a la mente y no ser víctima de una forma obsesiva y compulsiva de cientos de demonios en el día que como abejas están encima del centro mental. Otra pregunta.
1: Muchas gracias, hermano. La siguiente pregunta la realiza Moni. Ella dice, ¿cómo lograr el equilibrio entre el mundo material para conseguir la conciencia y el camino espiritual? Perdón.
2: La horizontal es el camino en que hay que subsistir en este mundo complejo y difícil, trabajar de acuerdo a las virtudes de cada cual, pero estando en estado de alerta, con un koan, en autorrecuerdo, autorrecuerdo para autoobservarse y capturar los yoes para luego trabajarlos y dejar un espacio pues en el día para sentarse a meditar conscientemente para aniquilar el ego y para transmutar si es soltera o soltero, pranayama, y si es casado, pues trabajar en la fragua de Vulcano. Ese es el equilibrio, no hay más otro. Pero para todo hay resistencia. Todo lo que sea práctica de gnosis hay resistencia. Entonces, si la gente le cede su alma al demonio, pues queda victimizada, lástima. Es mejor no cedérsela y tener uno la voluntad que nace de la transmutación de la libido. La voluntad consciente nace de la transmutación de la libido, no de otra cosa, para estar pues practicando autonosis diariamente. Otra pregunta.
1: Muchas gracias, hermano Abad. La siguiente pregunta la realiza nuestra hermana Judith y dice, ¿cómo sentirnos uno con la naturaleza? ¿Cómo poder recuperar nuestra esencia de valorar a Dios en todo lo presente, como nos explicaba en la conferencia? ¿Qué práctica nos recomienda para trascender este punto? Gracias.
2: Bueno, pues hay que ir al mar, hay que ir al bosque, hay que ir a la orilla de un río, de un lago, en un parque. Respirar el aire puro, sentir el silencio de la selva, el sonido del caracol del mar, inspirarnos pues en las notas que da la naturaleza, con los cantos de los animales, etcétera, las aves. Eso en el sentido de la percepción del alma en relación a la naturaleza. Y la otra, pues hay que vivir el ritual del Pankatawa. Y para sintonizarnos con Dios, pues hay que abrir el Arca de la Alianza. Ustedes ven que el Arca de la Alianza es una caja de oro, que hay dos ángeles, los ángeles Cristos del hombre y la mujer, unidos en el Arca de la Alianza, disfrutando de la intimidad de Dios en su corazón, de la intimidad del Cristo en su alma, de la intimidad de la Madre Divina en su alma, de las diferentes partes del ser en su alma, en ese deleite sublime. Es el mejor reencuentro con Dios y con la vida. No sé por qué no lo hacen esos matrimonios de sábado y domingo. Todos están condenados al fracaso. Otra pregunta.
1: Muchas gracias, hermano. Gracias, hermano Alberto, por su apoyo. Enviamos saludos con nuestra alma. La siguiente pregunta es de nuestro hermano Joel. Dice, paz inverencial, hermano Abad. ¿El anticristo es el ego animal?
2: Sí, el anticristo es el ego animal pluralizado que cada uno tenemos dentro. Todos cargamos el anticristo en mayor o menor grado. Y también el anticristo está personificado por la gran bestia del Apocalipsis, el 666, el materialismo, que palpita pues en la psiquis de 8,000 millones de seres que caminan sobre la faz de la Tierra. Qué aterrador, ¿no? Otra pregunta.
1: Muchas gracias, hermano. La siguiente pregunta es de nuestra hermana Juanis. Ella dice, a quien le enviamos un gran abrazo, dice: paz inverencial, ¿desde cuándo la logia negra creó este plan para hacer fracasar a la humanidad?
2: Oh, bueno, eso comenzó, me lo dijo el patriarca Samael en un diálogo exquisito hace 44 años, que en la época de la Lemuria, los hombres y las mujeres, faltando unos 400.000 años para que se terminara la séptima raza lemúrica, un tercio de la humanidad de la Lemuria, un tercio, o sea, 100 dividido entre 3, con las influencias de la luna, esta que nos alumbra, y teniendo en cuenta que la luna fue un planeta en otro día cósmico y que ahora, pues, como luna es una cárcel, dijéramos, es un infierno donde involucionan billonadas de demonios terribles que ni siquiera fueron capaces de ser aniquilados cuando el planeta Luna existía en los infiernos. Hubieron de pasar millones y trillones de años y ellos están ahí involucionando. Esas energías tenebrosas de la Luna influenciaron a la mente, al corazón y al sexo para que los matrimonios no fueran a los altares a transmutar, que era una ley. Tenían que ir a altares, a ciertos lugares sagrados, a practicar el Sahaja Maituna. Lo hicieron en su casa y sintieron el deseo de eyacular y se entregaron al deseo durante la cópula. Y así nació, pues, con la fornicación, el ego, de la lujuria, y más tarde el adulterio, y el adulterio trae la mentira intrínseca, el engaño, la falsedad, la hipocresía. Y así nació, pues, la logia negra dentro de la raza humana. Eso fue ayer, en la época de la Lemuria. Y me dijo el patriarca Samael que esta humanidad que puebla la faz de la tierra son los mismos caídos de la Lemuria, que a través de ciclos de evoluciones e involuciones no se han querido levantar, ni les interesa levantarse, y ahí está el resultado. Miren la gente, a ver si quieren salvar sus almas. Ni los que tienen el conocimiento, algunos pocos sí. Otra pregunta.
1: Muchas gracias, hermano. La siguiente pregunta es de nuestra hermana, de nuestro hermano Daniel. Él dice: paz inverencial, ¿por qué la logia negra está tan interesada en hacer fracasar a la humanidad? ¿Con qué fin?
2: ¿Por qué la logia negra está tan interesada en hacer fracasar? Si es que ya la fracasó hace tiempo. La quinta raza raíz, esta, hace 30, 40 mil años entró en una decadencia espantosa. Lo que habla la antropología y a todo dice que la cultura maya y azteca nació 250 años antes de que llegaran los conquistadores y que Egipto hace 3.000, 4.000 años. Eso es pura basura, hipótesis, teoría. Esta raza aria tiene 1.400.000 años. 1.400.000 años. Y hace 40.000 años entró en un estado de involución como la del medioevo. Las mismas guerras en China, en Japón, en las Coreas, en los nórdicos, en toda Europa, en las Américas, por el poder, la lujuria, se degeneró la raza y ahora tiene tecnología con la entrada de la edad de Acuario. Entonces, no es que la logia negra tenga la intención de hacer caer a la humanidad, no, que ya la conquistó. La humanidad, humanidad no, esta gente que camina sobre la faz de la Tierra es parte de la logia negra, es parte integral de la logia negra, porque todo el que eyacula, el semen es mago negro, y toda la que tiene orgasmo y usa anticonceptivos es maga negra. O sea, toda la raza que camina sobre la faz de la Tierra, a excepción de algunos pocos. Eso es la cruda realidad de los hechos. Otra pregunta.
1: Muchas gracias, hermano. La siguiente pregunta es de nuestra hermana Iris. Ella dice, paz inverencial, al hablar de todo lo que ha hecho la Logia Negra a toda la humanidad y cómo planea con sus falsos inventos, hacer que las almas se alejen más y más de la luz del sol. Están realizando un maravilloso experimento que es el de crear hombres verdaderos. Dice, bueno, ok, en 1927 y en 1944 se crearon los bloqueadores solares y con ello el inicio al rechazo y el odio al sol, fomentando así, hermano, el olvido a la divinidad. En las culturas antiguas siempre se amaba y se reverenciaba al sol para poder, por el poder que tiene para darnos vida. ¿Quién nos puede compartir sobre esto?
2: Bueno, la cultura gnóstica planetaria, en todas las culturas, en las edades de oro de ella, siempre se le ha rendido al culto al sol. El sol exterior es un reflejo del sol interior. Como esa oración gnóstica que dice al atardecer, cuando el sol se va metiendo entre el mar, o sol espiritual, anillo de la luz, que te hallas allá afuera y dentro de mí, dame tu luz, dame tu amor, porque ese sol Cristo es la viva representación del sol Cristo interior de nosotros. Eso es todo. Entonces, cuando la gente eyacula el en seminis y las mujeres tienen orgasmos y usan anticonceptivos, pues se alejan del sol espiritual interior. Y ahí están como están, pues. Otra pregunta.
1: Muchas gracias, hermano Abad. La siguiente pregunta sería de nuestra hermana Nancy, a la cual enviamos un saludo. Y dice, paz inverencial, aniquilando el ego animal, ¿nos integramos con la divinidad?
2: Obviamente así son, como tú dices, con tus palabras, y lo confirma pues el patriarca Samael. Al eliminar los demonios rojos que cargamos dentro, se libera pistisofía, las fracciones de esencia, de conciencia que se van integrando, hasta que al morir la totalidad del ego se forma la perla seminal, y esa perla seminal, al vestirla de los trajes serpentinos, de fuego, de luz, pues es la unión total con Dios, ¿no? Es el auro florecer de pistisofía. Por eso hay que estudiar el libro del misterio del auro florecer. Otra pregunta.
1: Muchas gracias, hermano. La siguiente pregunta que tenemos es de nuestra hermana Rosario, a quien también le enviamos un saludo. Y dice, hermano, gracias por recordarnos en su conferencia la verdad gnosis, que sustenta en el Cristo Samael y los tres factores y la importancia de la determinación en nuestra esencia. Hermano, ¿nos pudiera compartir qué significa el mantra Solim Salara? Gracias.
2: Bueno, muy interesante esa pregunta, Rosario. El mantra Solim es la fuerza centrífuga que sale del núcleo de un átomo de hierro, de cobre, de calcio, de los ciento y tantos átomos de la tabla logarítmica y química del ser humano. Todos los átomos de cobre, hierro, magnesio, tienen una fuerza centrífuga que va hacia afuera, hacia el campo magnético de los electrones, y Salá es la fuerza centrípeta, la que atrae. Como la Tierra tiene una fuerza centrífuga que llega hasta el campo magnético de atracción, y luego viene la fuerza centrípeta que atrae hacia el núcleo interior físico, vital, astral y mental, causal, planetario. El sol también tiene una fuerza centrípeta, del cual salen todas las energías físicas, vitales, astrales, mentales, causales, solares, sobre el planeta Tierra y todos sus 12 mundos. Los carga de vida, fuerza, vigor, poder. Y luego la fuerza centrípeta de él atrae todas las energías que emanan los mundos, y ese es un intercambio eléctrico magnético entre los mundos de las fuerzas centrífugas y centrípetas, y eso se sucede con las galaxias, con los centros galácticos, con las constelaciones, con todo, es la misma fuerza. Entonces Solim es fuerza centrífuga, Salá es fuerza centrípeta, y Ra es la energía conciliadora del Espíritu Santo.
3: está explicado claramente por el Cristo, que es energía conciliadora del Espíritu Santo, amalgama la fuerza centrífuga y centrípeta de los mundos, de los átomos, de los sistemas solares, de las galaxias y de toda esta inmensa creación de los siete cosmos. Así que Solin Salar Ra realmente es extraordinario y vale la pena practicarlo. Otra pregunta.
1: Muy bien, hermano. La siguiente pregunta es de nuestro hermano Carlos, a quien enviamos un saludo. Y él dice, muchas veces escuché la frase, si no se ocupa la energía transmutada para morir, los yoes terminan alimentándose de ella y se hacen más fuertes. ¿Esto es así?
3: A ver, ¿cómo es el rollo de este hombre? Que una vez, ¿qué? Repítame
1: dice
3: esa pregunta.
1: Que muchas veces escuchó la frase de que si no se ocupa la energía transmutada para morir, que si no se usa esta energía para morir, para aniquilar el ego, los yoes se terminan alimentándose de esa energía transmutada y se hacen más fuertes. ¿Esto es así?
3: Bueno, son tres misterios, tres factores de la revolución de la conciencia. Nacer, morir y sacrificarse por la humanidad. Entonces, ¿cómo ser un suprasexual si no se aniquila el ego? ¿Y cómo se puede aniquilar el ego si no se adquieren valores, méritos, virtudes, enseñando de labio oído la gnosis para que otros entren a la gnosis? Eso es un equilibrio, se necesita pues el equilibrio de esos tres misterios. Ahora la gente le ha dado por hacer un Facebook y poner videitos, mensajitos, imágenes al mundo, eso está bello y hermoso. Pero ¿a cuántas personas ha entrado cada alma a la gnosis? ¿Cuántas de las que le ha enseñado aman a la serpiente? ¿Cuántas de las que aman a la serpiente han levantado la serpiente dentro de sí mismo? ¿Acaso cada alma tiene un pueblo para adorar a la serpiente en los altares de la iglesia gnóstica? Si no se hace eso, pues obviamente que están condenados al fracaso, y aunque crea que vaya muy bien cuando desencarnen, pues irán hacia... se les abrirán las puertas maravillosas del reino de Hades, las puertas extraordinarias de los mundos del Averno, del Tártaros griego. Allá ingresarán para que la bendita madre Coatlicue, en ese aspecto negativo, con supremo amor les aniquile el ego, ya que aquí no fueron capaces de practicar los tres factores en armonía. Eso es así, de sencillo. O mueres aquí o involucionas en los infiernos. O mueres aquí, pero tienes que tener dharma, méritos, valores, para que el Cristo haga negocios. Si no los tienen, perecerán en el Averno, que les quede claro. De modo que ya se dejen de tonterías y enseñen gnosis, que metan gente a la gnosis de labio oído, que demuestren que tienen dignidad y gratitud al maestro Samael. ¿Sí? Que se dejen de autoengañar y engañar a los demás. Que los misioneros observen a su gente si están enseñando gnosis. Y si no, ¿para qué los tienen? Esos parásitos, esas sanguijuelas, esos vampiros, murciélagos, dentro de sus grupos de segunda cámara. ¿Por qué? ¿Por qué los tienen ahí si no enseñan gnosis? ¿No están entendiendo que no están transmutando ni aniquilando el ego? Que son simples parásitos del abismo a expensas de nuestras energías. He dicho. Otra pregunta.
1: Correcto, hermano. Muchas gracias. La siguiente pregunta, hermano, está un poquito extensa. Bueno, la voy a leer. Es de nuestro hermano Carlos y dice, me he dado cuenta que mientras más refinamos el acto en la novena esfera, mayores son las pruebas, tentaciones, violencias, asaltos en los sueños. De igual forma, creo que cuando nos vamos a dormir, nos centramos más en el inconsciente de lo normal. Siento que mientras más duermo, más roban. Intento levantarme temprano y cumplir mi deber de practicar. Si puede, por favor, hacerme un comentario al respecto, por favor, o si me puede orientar cómo trabajar en el aspecto del sueño físico. Muchas gracias.
3: Bueno, usted está afirmando que desde que comenzó a trabajar en la novena esfera, pues le suceden todas esas cosas. Es que aunque no trabajara, le van a suceder y le suceden a todo el mundo esos eventos de la catequesis suelta. Entonces, graduativamente, con perseverancia, con continuidad de propósito, el alma trabajando en los tres misterios de la revolución de la conciencia, pues va logrando recuperar su alma. Y es un proceso complejo. Después de fornicar 108 vidas, porque la mayoría está en las 108 vidas, quieren pues que en unos meses, en un año, ya tengan un control sobre todo. No, eso no se puede. Hay que vivir el descondicionamiento y eso es doloroso. El camino es más amargo que la miel, que la hiel. Y hay que andar siempre con la cruz a cuestas. Y gozar de la cruz del amor. Viviendo los misterios dolorosos de los gimnasios para descondicionar nuestra pistisofía. En cuestión del sueño, pues hay que al acostarnos, hay un ángel que se llama Morfeo. El ángel Morfeo despierta la conciencia en los mundos internos. Y la doncella de los recuerdos, Iris, fija las experiencias astrales, mentales, causales en el cerebro vital y físico si la invocamos antes de acostarnos a dormir. He dicho, otra pregunta.
1: Muchas gracias, hermano. Nuestro hermano José Eliazar, al quien enviamos un saludo, dice: paz inverencial a todos los hermanos que escuchan y en especial los moderadores de la radio y a nuestro hermano Abad Fernando Moya. Pregunta: conforme nos vamos acercando al año 2040-2043 y debido a la influencia del planeta Hercolubus, ¿la psiquis se va haciendo cada vez más degenerada? Gracias de antemano por su respuesta.
3: Tú lo has dicho. La humanidad, bueno, decimos humanidad, los semejantes, varones, mujeres que caminan sobre la faz de la tierra, han llegado al máximo de degeneración, dice el maestro Samael, esta raza, al máximo de degeneración. ¿Sí? Entonces, obviamente que las vibraciones del satélite Luna, las vibraciones de los infiernos atómicos de Hercolus a medida que se va acercando, las vibraciones del estronio 90, que es los átomos que están en el petróleo, que está abajo en los subsuelos marinos, a un kilómetro, a dos, allá guardados en las profundidades. Entonces, donde involucionan los asesinos, tanta gente perversa, homicidas, etcétera. Entonces, al sacarlo afuera con el gas butano y todo eso, pues todo el mundo está respirando eso y todo el mundo piensa en matar, en asesinar, las guerras, se pelan los dientes, las potencias muestran su poderío, se amenazan unos a otros. Eso es, y eso no va a cambiar. Lo que estamos viviendo ahora palidece a lo que vamos a vivir dentro de un año, dos, tres, cinco. Palidece, hermano. Prepárense para las penurias, dice el maestro Samael. Pero todos están muy contentos en la horizontal. Ya veremos. Otra pregunta.
1: Muchas gracias, hermano Abad. Esta sería la última pregunta del día de hoy que tenemos a través de los medios. Muchísimas gracias, hermano, por toda esta hermosa conferencia y por todo lo que nos explica, hermano, porque a medida que lo voy escuchando voy percibiendo todo lo que nos explica e incluso a veces hasta lo imagino y lo estoy viendo a través de la imaginación y es una toma de conciencia para mi alma cada vez que nos explica en otro nivel y de otra manera. Le agradezco muchísimo todas y cada una de las conferencias que nos ha dado para nuestras almas. Muchas gracias.
3: Bueno, hermana, gracias a ti y a Jesús, tu papá, por ser buenos misioneros moderadores de esta radio y su misión que hacen en favor de la humanidad. Realmente tenemos gratitud al Cristo Samael y hasta el último día de nuestra existencia proclamaremos su quinta verdad gnóstica sobre la faz de la tierra. Entonces, que tengan una feliz tarde y gracias por hacer preguntas, gracias por escucharnos y que la fuerza del Cristo Samael los acompañe.
1: Esta es una reflexión. Paz inverencial, muchas gracias, hermano. Me dije a mí misma que tengo que ser fuerte y resucitar, cual ave fénix de mis propias cenizas.
4: me dije a mí misma, levántate, porque es tiempo de irse y dejar todo atrás, abrir mis alas y volar, dejando mis pensamientos, mis temores que tanto daño me han hecho, mi lenta pereza que no me deja andar, el odio que me impide amar, el rencor que no quiere perdonar, la crítica que se justifica en los demás, la codicia que endurece mi corazón y no me deja sentir qué es caridad, qué es bondad, la gula que siempre quiere más y más y más, la lujuria que se confunde con amor verdadero hasta el final, la infidelidad que sabe a porquería, que va dejando un gran remordimiento y miente, miente una y otra vez sin cesar. Los viejos amores que son producto del frenesí del alcohol, la pasión y la obsesión. La ira que desgarra mi corazón. La crueldad que un día se posó en mis ojos e hizo la más oscura de las vendas y me cegó. Y por más que quise mirar, no pude hacerlo ya. La soberbia que envaneció y en mi engrimiento me creí más que Dios, más que tú, más que cualquiera. Grande, sí, muy grande. Más alta que las montañas más altas, más que el profundo mar. ¿Y de qué me sirvió? ¿De qué? Eso me dejó en soledad. Nadie era lo suficientemente bueno para mí. No, nadie lo era. Solo yo, yo y yo. Y entre tantos demonios que cargo dentro, hay un grito en mí que dice, ya no más. 10,000 son mis demonios, pues 10,000 las batallas que tendré que librar. Esto, hermano, hermanos que me escuchan, lo comparto desde lo más profundo de mi corazón.
1: Saludo a todos los radioescuchas con toda mi alma y mi corazón, presentando este hermoso tema el día de hoy, titulado El corazón del Cristo Samael. Con la proximidad de este 27 de octubre, celebrando esta gran fiesta que es en honor a nuestro Señor, el Cristo Samael, al Cristo de Acuario, al Redentor del mundo en esta época de Acuario, vamos a escuchar este bello y hermoso tema. Así presentamos también a nuestro hermano Abad de la Iglesia Gnóstica del Cristo Samael, discípulo directo del Cristo Samael y coordinador de las actividades internacionales de la Iglesia Gnóstica del Cristo Samael, que ya está con nosotros, Fernando Moya, a quien saludamos y también enviamos un abrazo fraternal. Hermano Abad, cedemos el micrófono para dar paso a este hermoso tema, el Sagrado Corazón del Cristo Samael. Paz inverencial.
0: Paz inverencial, hermana moderadora de la Iglesia Gnóstica, de la radio del Cristo Samael, Saraí. Vamos hoy a reflexionar sobre el corazón del Cristo Samael, que está lleno de gloria, y todos sus cielos para la gloria de las almas de este planeta que lo aman. Vamos a reflexionar, pues, en este tema, en voz alta, sobre el sistema de corazones del sistema solar de Ors en el macrocosmos y en el microcosmos. Indudablemente que invito a aquellas almas que me escuchan a que guarden silencio mental, emocional, si pueden cerrar sus ojos y escucharnos en su corazón, viendo un sol y un corazón. Así pues, que gloria al Sagrado Corazón del Cristo Samael, que palpita en los 12 cielos del planeta Marte. En cada uno de los cielos del cielo tridimensional existen más de 2,000 millones de hombres y mujeres y niños y niñas y bebés con cuerpos solares, con el kundalini despierto, sin ego, hombres y mujeres conscientes, que adoran esos millones al Sagrado Corazón del Cristo Samael, que palpita en el templo corazón del planeta Marte. Así pues, que en la Tierra tetradimensional, en la cuarta vertical del planeta Doge, Marte, existe una humanidad de millones de seres humanos, hombres y mujeres solares, niños solares, seres de pura luz, autorrealizados, con cuerpos de oro puro, que le rinden culto al corazón del Cristo Samael, del Logos de Marte, a la llama ígnea de donde emanaron y brotaron a la existencia. Allá en el mundo astral planetario, el mundo de los ángeles del planeta Marte, existen billonadas de ángeles, hermafroditas, sí, los ángeles son hermafroditas, varón hembra. En ese astral superior, todos en su corazón le rinden culto al corazón del templo corazón del planeta Marte donde viven. ¿Y qué diremos? El mundo planetario mental de Marte. Billonadas de seres humanos allá en el Devachán de Marte. Hombres, mujeres, niños que en su corazón rinden culto en esa tierra donde hay un espacio y se ve un sol al templo corazón del regente planetario Samael, el logos del primer instante donde emanaron. Más allá está el mundo causal planetario del planeta Marte, millonadas de llamas solares de hombres, mujeres, niños, llamas en el mundo de las causas naturales. Ese es el mundo electrónico del planeta Marte, el segundo mundo electrónico. Ese mundo electrónico es el mundo de las almas humanas. Cada alma humana tiene un corazón. Y el corazón que palpita en cada llama en el mundo causal de Marte le rinde culto al corazón del Logos de Marte de donde brotó. Porque millones de rayos de intensa diversidad, color, sonido y luminosidad son emanados por el Logos de Marte y palpitan y se expresan en las 12 tierras de la luz. En los 12 espacios de la luz donde brilla el sol 12 veces en los cielos de Marte. Así que en el mundo causal, el corazón causal electrónico de todas las almas, aman el corazón de Samael, como nosotros amamos el corazón de Samael. Más allá está el mundo búdico, intuicional, planetario, del planeta Marte, Doge, en el idioma marciano. Allá todos adoran a Sundi, a Dios, Sundi, al Dios Samael, el creador de ese mundo, y a las 5 impresiones de la luz, al aspecto femenino del Logos de Marte. Adoran, pues, a los 5 corazones de las 5 impresiones de la luz y le rinden culto las almas búdicas intuicionales, las conciencias superlativas. Y más allá está el mundo ádmico planetario, donde habitan los íntimos, donde resplandecen los purusas, donde la llama ígnea sagrada del niño de oro, Samael, reina en los íntimos, en las mónadas de toda esta inmensa creación planetaria de Marte. de plantas, animales, hombres, dioses. Y todos rinden culto al corazón de Marte, al corazón del Logos Samael. Más allá siguen los demás cielos, el cielo de la suprema felicidad, el mundo de Asilud del planeta Marte, un mundo rosado, lleno de luz esplendorosa. Ahí la energía sublime del tercer Logos, el Espíritu Santo del Logos de Marte resplandece gloriosa en el corazón del tercer Logos, que se expresa en toda su creación y en todos sus 12 cielos, en todas sus 12 regiones, dimensiones, o como queramos llamarla. Es pues que allá arriba en los cielos infinitos, en el mundo del segundo Logos, el Cristo es unidad múltiple perfecta, es un solo Cristo, el segundo Logos, del que emanan miriadas, millones de rayos que se expresan en todas las dimensiones sublimes del planeta Marte. Entonces, en el templo corazón de cada íntimo que tiene un alma humana con cuerpo de hombre y mujer en Marte, adoran al templo corazón del segundo Logos, a Quetzalcóatl, a Abrus, en ese planeta. Es pues que son 12 cielos intensamente poblados por miríadas de seres de luz, autoengendrados, autogenerados, sublimes, con cuerpos solares, dioses que adoran el templo corazón de Samael, donde hacen liturgia dentro de los ritmos sagrados de esa inmensa creación planetaria. Estamos pues ante la presencia del corazón de Samael. El 27 de octubre de este año 57 de Acuario 2018 terrestre, rendimos culto y homenaje al nacimiento del niño de oro, del bendito Samael, que con su corazón trajo la gnosis de la luz, de la tierra de la luz, a las almas de la tierra. Y ha entregado el tesoro del corazón del templo de Aryavarta Arran, que es el corazón suprasexual del Logos del planeta Tierra y del Logos del planeta Marte, y de las cinco impresiones de la luz de la madre del mundo de este planeta. Así pues, que en este onomástico rendimos culto al templo corazón del bendito Samael y del Logos Zorocotora, el rey del planeta Tierra, y a la madre de las cinco impresiones de la luz, su aspecto femenino. Ahora, allá arriba en los cielos infinitos, en lo desconocido, en el Aeón 13, en el lugar de las conjunciones de la luz, la tierra del color rojo azteca, el treceavo cielo de Anáhuac, allá está el corazón, el templo corazón de los 12 cosmocratores y de Michael, el rey del rayo y del sol. Por eso se llama lugar de las conjunciones de la luz, porque ahí se conjugaron, por orden de Elohim, el inmanifestado desde Barbelos, a esa tierra del color rojo, los 13 cosmocratores en la aurora de la creación, con sus corazones para dar vida al corazón del sistema solar. Todos los 12 mundos y el sol son un sistema de corazones donde palpita el corazón del sistema solar. Hay 13 templos en la dimensión 13 del universo. Michael Atim, el supremo, patriarca del sistema solar. Con su corazón enciende la luz del sol en los 12 cielos de cada planeta. Y ese corazón irradia su luz y hay vida en las 12 dimensiones. Irradia su luz y hay vida en las 12 dimensiones y en el mundo físico. Así como vemos el sol aquí en el mundo físico, la

0: Sistema de corazones. Este sistema de corazones del sistema solar con sus 12 mundos y el sol al centro es una réplica viviente del sistema de corazones de los 7 soles del sol Alcione, del cual el séptimo es el nuestro. Esos 7 soles son 7 sistemas de corazones. 7 soles que giran alrededor de un sol gigantesco, inimaginado, gigantesco, fuera de la mente humana y de la percepción. Ese ser poderoso en su templo corazón, el señor de Alcione. Existen 7 templos más, 7 templos corazones, que son los 7 regentes de los 7 sistemas solares del sistema solar de Alción, que es un pequeño grupo de estrellas, de las estrellas de las Pleiades, que están en la constelación de Tauro. Así me dijo el Cristo Samael, así me enseñó el Cosmocrator. Ahora bien, de la misma manera, todas las estrellas del corazón de la constelación de Tauro son un sistema de corazones. Todas las estrellas, todos los soles de todas las constelaciones, en ellas palpita un templo corazón, en la galaxia. El templo corazón es la iglesia trascendida, donde resplandece el dios Sirio. El corazón del dios Sirio da vida, luz, poder y fuerza a todos los soles y a todos los mundos de la galaxia. Este sistema de corazones de este infinito resplandece glorioso en el espacio eterno, omniabarcante, omnipenetrante y por siempre de la Divina Madre Espacio Nuit, la inconfundida Seidá Luz que nunca se apaga. A la gloria de Samael tenemos la gracia de tener su divina Gnosis. Y hoy, en vísperas del 27 de octubre, rendimos merecido homenaje al corazón de Samael, quien ha revelado a las almas del mundo con el corazón de todas las partes de su ser, que es su Pisti Sofía, el misterio gnóstico de nuestro ser. Sí, el misterio gnóstico de nuestro ser está formado por diferentes corazones que palpitan en el interior de las diferentes partes autónomas y autoconscientes de nuestro ser y de los dioses, y de los dioses de Marte, de Júpiter, de Saturno, de Neptuno, de Urano, de Perséfone, de Clarión, de Vulcano y del Sol. Así pues, almas que me escuchan de la Tierra, sabed que este sistema solar es un sistema de corazones y que toda la galaxia con todos sus soles y sus mundos es un sistema de corazones, y que gracias al corazón noble, bondadoso, caritativo, que vino en el nombre del Señor, el Cristo, el corazón de Samael, el corazón de que exalcó al Samael, estamos aquí en la Divina Gnosis practicando los misterios gnósticos de la luz para la conciencia humana.
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sin importar los obstáculos, el tiempo, tu pasado, tu presente o futuro, lucha sin cesar. El cielo está hecho para los valientes y no es fácil conquistar. Entre más grande sea la meta, mayor el sacrificio. Entre más alta sea la cima, más costoso el llegar. Por eso noche, día, no dejes de andar. No pares, no mires hacia atrás.

0: frases para reflexionar. La felicidad no depende de lo que tienes o de quién eres, sino de lo que piensas. Bud.
1: De todos mis estimables hermanos, es necesario que nos hagamos cada vez más y más conscientes de los misterios de la vida y de la muerte. Se hace indispensable comprender lo que somos a fin de poder lograr algún día una transformación radical dentro de nosotros mismos. Eso es fundamental. Quiero pues que todos los hermanos aquí presentes pongan en realidad el máximo de atención. Las distintas escuelas de tipo pseudo-esotérico y pseudo-ocultista sostienen en forma enfática que el ser humano posee 7 cuerpos. Al primero se le denomina cuerpo físico. Es el famoso Stula Sarira de los teósofos orientales. Al segundo se le ha denominado en el oriente Lingam Sarira. Es el asiento de la vida orgánica. La parte, dijéramos, tetradimensional del cuerpo físico. El tercer cuerpo es Kamas, el principio del deseo, el famoso cuerpo astral, citado por los alquimistas medievales. El cuarto cuerpo, según los indostanes, es el mental. Le denominan también manas inferior en sánscrito. El quinto vehículo es el cuerpo causal o cuerpo arúpico, como se le dice entre los teósofos. El sexto cuerpo es el cuerpo búdico o intuicional, la conciencia superlativa del ser. Y el séptimo, según los indostanes, es Atma, el inefable, el íntimo. Por cierto, que la sabiduría antigua dice: antes que la falsa aurora apareciera sobre la tierra, aquellos que sobrevivieron al huracán y a la tormenta alabaron al íntimo, y a ellos se les aparecieron los heraldos de la aurora. Hay que amar al íntimo, adorar al íntimo, rendir culto al íntimo. He hablado a ustedes, he trazado, dijéramos, un esquema, el esquema de los teósofos, el esquema de la sabiduría oriental. Todo esto debe analizarse un poco. Si es que en verdad queremos llegar a tener un pleno conocimiento de sí mismos. La cruda realidad de los hechos es que la clarividencia desarrollada le permite a uno saber algo más. Sin embargo, los teosofistas, yoguis, pseudo-rosacrucistas y escuelas de tipo similar están perfectamente convencidas del septenario teosófico. de ninguna manera aceptarían el hecho concreto de que todavía no se posee esos cuerpos. Merece, pues, que esta cuestión sea debidamente analizada. En la escuela de Max Heindel se mencionan también los siete cuerpos. Físico. Se le denomina sencillamente cuerpo físico. Al asiento de la vida orgánica se le llama cuerpo vital. Al principio del deseo, cuerpo astral. A la mente concreta, cuerpo mental. Al quinto cuerpo, cuerpo causal. Al sexto, cuerpo de la conciencia. Y el séptimo le dicen la chispa virginal. Cualquier escuela de esta época kalkiana cree firmemente en el septenario teosófico. Repito, la clarividencia va mucho más lejos. Voy a comunicarles a ustedes personalmente el resultado de mis investigaciones, sin tener en cuenta para nada las afirmaciones de tipo teosofístico, pseudo-rosacrucista, etcétera, etcétera, etcétera. Bien saben ustedes, entre paréntesis, que existen múltiples escuelas y cada escuela tiene derecho a sostener sus tesis. Es obvio. Yo me apartaré por un momento de las escuelas para mencionarles a ustedes el resultado de mi investigación. Por sí mismo, he visto que los desencarnados que poseen cuerpo astral, obviamente también poseen una personalidad definida. Personalidad astral, me aclaro. Personalidad que continúa después de la muerte. Me doy cuenta de que no todos los seres humanos poseen un cuerpo astral. Los que lo poseen, lo tienen. Ese cuerpo astral en el mundo astral parece un vehículo real de carne y hueso. Es un cuerpo definido con sus órganos, con su fisiología, con su patología, con su ultrabiología, etc. Mas los que no poseen tal cuerpo, no sabe en el mundo astral que no lo poseen, pues no lo tienen. Tales criaturas parecen meros fantasmas, sonambúlicos, moviéndose precisamente en la quinta dimensión, es decir, en la eternidad, en el astral. Claro, lo que estoy diciendo, en modo alguno podría ser comprobado por los sentidos de percepción externa. Estoy hablando algo que no cabe dentro del mundo de los cinco sentidos. Algo que solamente puede ser evidenciado, verificado en el mundo astral y con sentidos diferentes. ¿Qué es lo que continúa, decía yo anoche, al auditorio, después de la muerte? Obviamente, dije, el desencarnado que posee un cuerpo astral continuará tal cuerpo. Pero no todos, repito, aunque me vuelva cansón con tanta repetición, poseen dicho vehículo. Entonces, lo que continúa en la mayoría de las gentes, después de la muerte, es el ego. Hay que hacer, pues, una clara diferenciación entre lo que es el ego y lo que es, y lo que son los cuerpos existenciales, superiores, del ser. Concretando esta vez al punto astral, diría, hacer clara diferenciación entre el ego y el cuerpo astral. Pues son distintos. Pero me temo que aún a pesar de estar explicando esta cuestión como la estoy explicando, tal vez no he logrado, o no haya logrado todavía que ustedes me vayan entendiendo completamente. Necesitaremos ilustrar esto con alguna experiencia vívida. Conocí un caso magnífico. Un hombre que dirigía un lumicial gnóstico. Entre paréntesis, aquí estamos en un lumicial, eso es obvio. Aquel hombre ritualizaba. Nosotros no podemos negarlo, tenemos cierta liturgia esotérica. Se veía muy devoto, y en verdad amaba la gnosis. Una vez que hubo desencarnado, me propuse investigarlo con las facultades supranormales en la quinta coordenada, es decir, en la quinta vertical. Este término de afirmaciones puede que moleste a los ignorantes ilustrar, pero ustedes son sinceros y están aquí para escucharme. Y claro, yo estoy aquí para explicarlos, para hablar. Quiero pues que nos pongamos de acuerdo en todos estos temas a fin de que haya comprensión. Hay sistemas que le permiten a uno abandonar el cuerpo físico a voluntad. Por medio de la hipnología también se consigue. Si ponemos a alguien en estado hipnótico, ya en trance, mediante la voluntad es posible extraer su conciencia de entre el cuerpo físico. Entonces el hipnotizado podrá ver, oír, tocar y palpar realidades que no pertenecen al mundo tridimensional de Euclides. Mas francamente, no utilizo el sistema de la hipnología por considerarlo demasiado residual, incipiente, ciencia apenas como para parvulitos. Nosotros vamos más lejos. Podemos, repito, ya mediante la catalepsia o por procedimientos sintéticos específicos, científicos, o abandonar el cuerpo físico para explorar la vida en los mundos superiores. Si les digo a ustedes que puedo hacerlo, no se extrañen. Soy el presidente fundador del movimiento gnóstico cristiano universal. Y a muchos he enseñado esa ciencia. Y a muchos la enseñaré en lo futuro. Así que, en cualquier instante, abandoné el cuerpo físico para investigar a mi amigo, el director de un grupo gnóstico, el sacerdote esoterista de un lumicial. Con dolor he de decir que bien pronto lo encontré en estado, dijéramos, sonámbulo. Parecía aquel hombre un sonámbulo. La palabra hombre me parece exagerada. Si dijera fantasma, tal vez sería más exacto. Caminaba así por las calles de una gran ciudad. ¿Cuál? La de aquella ciudad donde él viviera antes de desencarnar. Su aspecto no era precisamente muy hermoso. Revelaba el estado de descomposición del cadáver. Le toqué y le hallé demasiado helado, frío. Ciertamente aquel hombre repito, uso esta vez la palabra hombre en una forma convencional. No había trabajado jamás con el fuego sagrado. Esto es grave. Tenía esposa sacerdotisa. Quiere decir que le hacía creer a las gentes que él trabajaba en la alforja de los cíclopes. Pues en verdad era un fornicario como cualquier otro. Está usted desencarnado, le dije. Su cuerpo físico ya murió. Está en un sepulcro. Hágase consciente de esta realidad. Dijo, no, yo no estoy muerto, yo estoy vivo. Dije, su cuerpo físico ya murió, posible. Yo me siento igual. Bueno, hagamos un experimento. Mírese en un espejo. Pasábamos en ese instante, yo en mi cuerpo astral y él como fantasma. Entramos a un lugar donde había un espejo. Mírese, vea su rostro. Se miró en aquel espejo y se vio. Un espejo astral, claro está. Parecía un espectro reflejado en el cristal. Salió de aquel lugar y le dije, ¿quiere convencerse? Todavía no lo cree, a pesar de haberse mirado en el espejo, de que usted está muerto. Imposible, yo no puedo creer que esté muerto. Bueno, hagamos una cosa. De un salto alargado con la intención de flotar en el ambiente circundante. Y verá que puede flotar. Con eso usted se convencerá de que sí está muerto. Porque en el mundo físico reina la ley de la gravedad. Allí da uno un salto y cae al suelo. Pero en el mundo astral reina la ley de la levitación. Los cuerpos flotan. Dijo, bueno, voy a hacerlo, a ver si eso es cierto, de que yo estoy muerto. Porque no lo creo. Bueno, dé el salto. El hombre dio un salto largo, prolongado, con la intención de flotar en el ambiente circundante. Fantasma flotando. Pero pronto se le vino a su mente calenturienta, una mente torpe, la idea de que podría irse cabeza en instantes de estar flotando. Y convirtió aquello en realidad. Tal idea se volvió un hecho. De cabeza se fue. Entonces se clavó, pues, en tierra con la cabeza hacia abajo y las piernas hacia arriba, formando el signo de la pentalfa invertida. En esos instantes, le dije, ¿usted es el que en su mente se ha forjado la idea de que puede irse de cabeza? Todo era en vano. Afloraron en aquel fantasma distintas formas animalescas. Una parecía un toro furioso, dije, el demonio de la ira. Otra, perro furioso, lascivia. Otra, un caballo que trotaba, lujuria. Etcétera, etcétera, etcétera, distintas bestias inhumanas surgían de allí, de aquel fantasma. Los diversos yoes de que tanto hablamos anoche en nuestra plática y que son una realidad. Bueno, no todos los aquí presentes estuvieron en la plática de anoche, pero creo que sí han oído hablar del yo pluralizado y de los diversos yoes que hay que disolver, entre paréntesis. Al fin, hube de alejarme, pues, de aquel pobre fantasma múltiple, porque era ya la hora de regresar a mi cuerpo físico. Es fantasma, y nada más que eso. Es distinto al que tiene un cuerpo astral. Así es que hay que hacer una diferenciación entre el que tiene un cuerpo astral y el que no lo tiene. Por ahí vamos viendo ya de que el septenario teosofista realmente no lo tiene todas las gentes. Es absurdo suponer que todo el mundo sea un septenario ya hecho. Hay exageración en esto, hay falta, dijéramos, de análisis. en las afirmaciones de tipo pseudo-esoterista y pseudo-ocultista. Nosotros debemos ser más profundos, más analíticos. Continuemos con el cuerpo de la mente. Esa es otra especie de dogma heindeliano, einsteiniano, blavatskiano, etcétera, etcétera, etcétera, y otras tantas hierbas. Manas inferior, mente concreta. ¿Pero qué es esto? Vaya, vaya. ¿De dónde van a sacar todos los humanoides mente, cuerpo mental? Están exagerando la cuestión. Yo no niego que los maestros de la fraternidad, de la luz interior, posean un cuerpo mental individual. Negarlo sería un absurdo. Pero tampoco afirmo que todos los humanoides que pueblan la faz de la Tierra ya posean el cuerpo mental. Que no se exageren las cosas. Las escuelas con personalidades kantianas de esta época no solamente ignoran, eso es lo más grave, sino además ignoran que ignoran. No solamente no saben, sino además ni siquiera saben que no saben. Y eso es doloroso. Mente individual. Ese es un lujo que muy pocos pueden hallar, que muy pocos pueden tener. Si hacemos reconsideraciones de fondo, podemos evidenciar por sí mismos que la mente que tenemos parece una veleta. Gira de acuerdo con la onda. Hoy un pensamiento, al rato otro, tan pronto afirmamos como negamos. Estamos llenos de terribles contradicciones. Si tuviéramos una mente individual, sería imposible que fuéramos tan paradójicos. Nos contradijéramos tanto a sí mismos, de momento en momento. Nosotros sabemos que nos contradecimos demasiado, pero no las arreglamos, autoengañándonos, ¿no? Con el propósito de no parecernos locos a sí mismos. Siempre encontramos un justificativo o una evasiva para nuestras queridas justificaciones. Sí, es que como yo no había madurado bien esta idea, por eso pensé así, hoy pienso diferente. Oh, es que ya analicé mejor la cosa y el negocio que pensaba hacer ya no lo hago. Etcétera, etcétera, etcétera. Siempre algún malabar hacemos con el entendimiento para autoengañarnos. Pues no tenemos ganas de pensar que somos locos. Eso nos disgusta horriblemente. La realidad es que mente individual es muy difícil hallar. Hay que fabricarla y la gente no la ha fabricado. Lo que tenemos son mentes y esto es diferente. Dentro de nuestra persona humana, si humana se puede llamar, entre paréntesis, cosa que pongo en tela de juicio, viven muchas personas de tipo psicológico. Observemos las contradicciones. Vamos a comer y decimos, voy a comer. Mas de pronto nos asalta otra idea. Nos asalta una idea que sale del yo del movimiento. Dice, no voy a comer todavía. Voy a ir a tal o cual lugar. Tal idea puede ser también saboteada por el yo del intelecto. Y dice, pero bueno, ¿a qué voy a tal lugar? Mejor me siento a leer el periódico. Vean ustedes en riña, tres personas. La del estómago que quiere comer. La del movimiento que no quiere comer todavía. Y como tercera en conflicto, sale la del intelecto. Entonces quiere decir que dentro de nuestra persona psicológica existen muchas personas. Eso es obvio. Pero además no se trata de personas meramente insustanciales o cosas así por el estilo. Son personas psicológicas con realidad, que existen en el espacio psicológico. Si aceptamos que existe un espacio tridimensional, debemos aceptar también que existe el espacio psicológico. Esto es incuestionable. Dicen que Jesús, el gran Kabir, sacó del cuerpo de María Magdalena 7 demonios. Indubitablemente se trata de los 7 pecados capitales: ira, codicia, lujuria, envidia, orgullo, pereza, gula, etcétera, etcétera, etcétera. Si multiplicamos esos 7 por otros 7 y otros tantos 7 más, llegaremos a la conclusión que dentro de nuestra persona existe legión. En el Evangelio, al poseso, aquel que, a quien Jesús se dirigiera, exclamó: mi nombre es legión. El nombre de cada uno de nosotros es también legión. Somos legión. Así lo dice el Evangelio. Yo lo repito porque así es. ¿Legión? ¿Pero legión de qué? ¿De demonios? Obviamente que sí. Pues no somos unos santitos. ¿Quién podría negar que dentro de nosotros existen los 7 pecados capitales y otros más? Ya Virgilio, el poeta de Mantua, en la Divina Comedia, digo, en la Eneida, obra extraordinaria del clasicismo latino, dijo: aunque tuviéramos 1000 bocas para hablar y paladar de acero, no alcanzaríamos a enumerar cabalmente todos nuestros defectos psicológicos. Así pues, que no somos precisamente unas mansas ovejas, ¿verdad? Cada uno de esos demonios que dentro llevamos tiene su propia mente. Entonces, tenemos muchas mentes. Eso es indubitable. Pero una mente individual, un cuerpo mental, tal como lo enseña el teosofismo oriental, o como lo enumera Max Heindel, el fundador de la Ocean Science en San Francisco de California. No, la humanidad actual no la tiene. Pero ¿en qué me baso yo para estar haciendo estas afirmaciones tan enfáticas a un auditorio aquí tan respetable? No pienso que ustedes crean que estoy haciendo, dijéramos, afirmaciones dogmáticas. Pues hay en muchos de ustedes sinceridad. Y en modo alguno me gustaría el dogmaticismo. Pues es absurdo en un 100%. ¿En qué me baso, pues, para hacer este tipo de afirmación? ¿Con qué autoridad refuto diagramas de tipo pseudoesoterista y pseudoocultista? ¿Con qué potestad lo hago? En nombre de la verdad les digo que uno debe dar testimonio de lo que sabe. Y aquí estoy ante ustedes para dar testimonio de la verdad. Fuera del cuerpo físico he investigado a fondo esta cuestión de la mente. La he estudiado detenidamente. Alguna vez, precisamente estando con Mr. Lilliter, que fue uno de los teosofistas más excelentes de finales del siglo pasado, principios del presente, autor de muchas obras, entre ellas La vida interna, Los chakras, etc. tuve de pasar por una vivencia formidable. Entonces, Mr. Lilliter me dijo, nosotros aquí en los mundos internos tratamos de ayudarle a fin de que usted pueda entregar el mensaje que le vamos, que se le va a dar, que lo puede entregar a la humanidad allá, en el mundo físico. Sí, Mr. Lilliter, le dije. ¿Qué me dice usted de las obras que usted escribió? Ah, eso no tiene la menor importancia. Lo habló, pues, con una sonrisa, donde me dio a entender, francamente, que tan solo había hecho trabajos incipientes, literarios. Había dado las primeras letras como para despertar inquietudes. Mas no había escrito obras esotéricas de fondo. Mr. Lilliter, el autor de los chakras y de tantas obras, otras obras teosofistas, es un personaje respetable. Obviamente, en los mundos superiores, Mr. Lilliter es un maestro de la venerable Logia Blanca. No es, pues, un cualquiera. En el teosofismo se estudia detenidamente sus obras. Luego, procedió Mr. Lilliter dándome cierta ayuda específica, definida. En esos instantes, el ser interior profundo de él mismo separó mi cuerpo mental del cuerpo astral y me llevó a Egipto, la tierra de los faraones. Penetré en un templo. Allí me encontré con algunos antiguos iniciados, amigos míos. Estuve platicando con ellos amigablemente. Venerables ancianos de la época del faraón Kefre. Regresé nuevamente a mi cuerpo astral. Pero el viaje lo hice en mental. Y con mi cuerpo mental regresé nuevamente para meterme dentro del cuerpo astral. Le dije, esto es maravilloso. Formidable. Di las gracias a Mr. Lilliter. Me despedí. Él se alejó de mí. Se internó por esas calles de Londres. Pues él fue inglés. Yo le saludé todavía desde lejos. Un hombre consciente. Un hombre despierto. Un verdadero maestro. Entonces me dije, ¿por qué las gentes creerán que tienen cuerpo mental? Yo lo tengo, sí, lo tengo, porque lo fabriqué en antiguas edades. Pero todo el mundo no se ha dedicado a estos estudios. ¿De dónde sacan eso de que tienen un cuerpo mental individual? ¿Por qué exageran la nota todos los textos de tipo pseudoesoterista, pseudoocultista? La gente lo que tiene son múltiples yoes. Y cada yo tiene su propia mente. Es decir, la gente tiene muchas mentes, pero más no una sola mente, como lo supone. Pasemos ahora a la cuestión del cuerpo causal. El cuerpo causal es el cuerpo de la voluntad consciente. En el mundo de la voluntad consciente encuentra uno las causas de sus propios errores, las causas de sus equivocaciones. Los yoes causas, pues cada yo tiene su causa que lo produce. En el mundo causal encuentra uno la ley de la balanza, la ley de la justicia cósmica. Descubre uno en el mundo causal que toda causa tiene su efecto y que todo efecto a su vez se convierte en causa. Alguna vez hallándome en el mundo de las causas naturales, dentro de un templo magnífico y en cuerpo causal, hube de acercarme a un orador. Este daba explicaciones a sus discípulos en el mundo de las causas naturales. Algo le dije con el propósito de estudiar el encadenamiento de causas y efectos. Le hice una pequeña refutación a un concepto con el que no estaba muy de acuerdo. Él, a su vez, Vi que se sintió un poco incómodo con mi refutación y hizo otra afirmación. Esa otra afirmación se la convirtió en otra, y esa nota, y esa nota, y total se despertó, se puso en movimiento toda una serie de causas y efectos. Entonces comprendí lo que es el mundo causal. Allí se encuentra uno, los maestros del karma. Ellos viven en el mundo de las causas naturales. Pues no todos poseen un cuerpo causal. Descubre uno en el mundo de las causas naturales millones de criaturas. ¿Sí? Dijéramos el alma humana de millones de personas. Cada persona tiene su parte anímica, humana, en el mundo de las causas naturales. Pero esas almitas, perdóneseme el distintivo, que lo hago intencional, con un propósito definido, no se han desarrollado todavía. No poseen, propiamente dicho, el cuerpo de las causas naturales, el cuerpo causal. No han adquirido la estatura del hombre causal. Si dijera que esas almitas son fantasmas causales, daría una pálida idea. Muy lejana, por cierto, de lo real. Porque no podríamos denominar en modo alguno fantasmas a las almas causales. Pues son criaturas muy reales. Pero tampoco han alcanzado tales criaturas el estado aquel del hombre causal. El hombre causal es el hombre causal. El hombre causal es quien posee un cuerpo causal, quien lo ha fabricado. Un hombre causal vive allí como hombre de verdad, no como un simple elemento, sino como un hombre. Tiene una personalidad completamente definida, la personalidad causal. Sin querer engreírme en modo alguno ante este grupo de selectos amigos y amigas, he de afirmar en forma enfática que yo soy un hombre causal y que conozco mi mundo, que tengo mi centro de gravedad establecido en el mundo causal. Desde esa región me he proyectado aquí ante ustedes para platicar, para enseñar. Desde esa región me proyecto al mundo astral para trabajar, o al mundo de la mente cuando es necesario. Así pues, ¿qué? Doy testimonio de lo que es, sin importarme el que las gentes crean o no crean. Septenario teosofista. Realmente no es para todos. Uno tiene que fabricar esos cuerpos astral, mental, causal, para poder convertirse en hombre de verdad, en hombre causal. Solo un hombre real puede recibir los principios anímicos y espirituales o étnicos, el neuma de los gnósticos, espíritu, para convertirse en hombre. Pero el que no ha fabricado tales cuerpos no es hombre. Estoy haciendo una afirmación bastante espinosa. Ustedes me toleran, porque son personas simpáticas. Tal vez si hablara en la plaza pública y le dijera a las gentes esta verdad, podría ser apedreado como Esteban, o lapidado allá en la tierra de los moros, como Raimundo Lullio, el gran alquimista medieval. Para ser hombre, repito, es condición básica crear los cuerpos existenciales superiores del real. Ustedes no poseen tales cuerpos, mas sí poseen los gérmenes para los mismos. Esos gérmenes están depositados en las glándulas endocrinas sexuales. Entre paréntesis, no son, como muchos creen, en cápsulas cerradas. No, las glándulas endocrinas sexuales excretan hormonas. Incretan hormonas. Avanzando por este camino, diremos, que el sol está haciendo un gigantesco experimento en el laboratorio mismo de la naturaleza. El experimento del sol consiste precisamente en crear hombres solares. Difícil experimento. En la época de Abraham, el profeta, hubo bastantes creaciones. Durante los 8 primeros siglos del cristianismo, se lograron muchas creaciones. En la Edad Media, unas pocas. Actualmente, se están haciendo grandes esfuerzos a fin de que el sol pueda lograr una buena cosecha de hombre solar. No es cosa fácil convertirse en hombre solar. Se necesita, ante todo, de cooperar con el experimento solar. Se requiere de la disponibilidad al hombre. Solo así tales gérmenes podrían desarrollarse. No aseguramos que en todos los casos dichos gérmenes se desarrollen. Lo normal es que se pierdan. Mas si cooperamos con el sol, podremos lograr tal desarrollo. Ahí está el germen para el cuerpo astral. En esas glándulas endocrinas del sexo está el germen de la mente y el germen del causal. Pero para que estos gérmenes puedan desarrollarse, se necesita de tierra fértil. Obviamente, si el terreno es fértil, los gérmenes germinarán. Mas si no lo es, se perderán. Si experimentamos con glándulas, dañamos el terreno para el desarrollo de los gérmenes. Los trasplantes glandulares, los experimentos con diversas hormonas, los ensayos con tiroxina, etcétera, etcétera, etcétera. Indubitablemente alteran el terreno humano, el cuerpo orgánico, impidiendo la germinación de tal simiente. Y esto es gravísimo. Sin embargo, los científicos están convencidos de su ciencia. Creen que los trasplantes, los ensayos con hormonas, los cambios de glándulas por glándulas de mono, etcétera, etcétera, etcétera, son un gran adelanto, lo cual en el fondo resulta risible y muy falso. Bien sabemos nosotros lo que son las hormigas. Uno se admira cuando observa un palacio de hormigas. ¡Qué organización tan perfecta! Lo único que siente uno un poco de dolor es al saber que todo aquello se hace automáticamente. No hay duda de que en un pasado antiquísimo, que deviene por allá de la época primaria y secundaria, las hormigas fueron una raza humana. Establecieron ese orden social a base de tremendas dictaduras sangrientas. Eliminaron los principios religiosos por considerar que les saboteaban el orden dictatorial. En un principio se necesitó del guante de hierro de un Stalin. Hablo en forma civil, pues no quiero concretar a Stalin como personalidad. A través del tiempo los movimientos se volvieron y fueron haciéndose automáticos. Como quiera que la inteligencia se atrofió. Todos los movimientos se heredaron de padres a hijos. Se hicieron ensayos glandulares de toda especie, que alteraron la morfología humana. pasando por distintos procesos involutivos, aquella raza se fue empequeñeciendo aún más y más, y su morfología alterándose involutivamente cada vez más. Hoy son lo que son. Pues, ¿qué? Esas criaturas involucionaron en el tiempo. Marcharon de acuerdo con la ley de la entropía universal. Quienes ven las cosas superficialmente, las mentes huecas y estériles, los pozos de agua no profunda, pueden plenamente reírse de tan insólita declaración. Mas la verdad es la verdad, y hay que decirla, cueste lo que cueste. No es posible que los gérmenes para el hombre se desarrollen en terrenos no fértiles. El organismo hay que mantenerlo en buen estado a fin de que esos gérmenes para el hombre se desenvuelvan armoniosamente. Crear tales cuerpos es posible cuando uno conoce a fondo la alquimia sexual. Los viejos alquimistas medievales nos hablan de la sal, del azufre y del mercurio. Que del arché salen los mundos. El arché de los griegos, o archeus, como también se le dice, está formado por esas tres sustancias universales que son la sal, el azufre y el mercurio. Sal, azufre y mercurio existen en toda sustancia. Si descomponemos el hierro, por ejemplo, descubrimos ahí sal, el azufre, el fuego y el mercurio, sustancias fundamentales. Lo mismo podríamos hacer con cualquier otro metal. Aquí tenemos el arché, por ejemplo, o archeus de los griegos. Tiene sal, azufre, mercurio, cualquier unidad cósmica que surja a la vida, cualquier mundo que nazca en la gran matriz universal, sale de la sal, del azufre y del mercurio, es decir, del archeo. Eso es obvio. Mas existe si tenemos en cuenta que tal como es arriba, es abajo. Que lo microcósmico es similar a lo macrocósmico. Entonces decimos lo siguiente. Si queremos fabricar dentro de los cuerpos existenciales superiores del ser dentro de cada uno de nosotros, se necesita fabricar también otro arché, pero un arché propio, individual, formado con sal, azufre, mercurio porque tal como es arriba es abajo, tal como es abajo es arriba. Queremos tener los cuerpos astral, mental y causal, fabriquemos el arché dentro de nosotros mismos. Quiere la inteligencia universal crear un nuevo sistema solar, tiene que fabricar el arché allá arriba. En el espacio interplanetario, tal como es arriba, más todo esto requiere cierto análisis didáctico cuidadoso, cierta explicación dialéctica de fondo, a fin de que no se formen confusiones en el entendimiento. Obviamente, explicar qué decir. El modo, la manera de fabricar el arché, si ahí vamos a sacar los cuerpos existenciales superiores del ser, los cuerpos que los van a convertir en hombre, de verdad. Ganaría con darles a ustedes todas esas explicaciones si no les enseñara a fabricar el arche. Ustedes tienen que saber cómo se fabrica. Lo contrario, esta plática resultaría muy ilustrativa, pero sin una aplicación práctica. Sal, azufre y mercurio, fundamentos del arche. ¿Qué es la sal? Jesús el gran cabir dijo: si la sal se degenerara, ¿con qué se adobaría los alimentos? Más o menos. Vosotros sois la sal de la tierra. Pero la sal, dice él, está degenerada, solamente servirá para las tinieblas exteriores, donde se oye el llanto y el crujir de dientes. Cada uno de nosotros es la sal de la tierra. Sí. Homeopáticamente, y aún más desde el punto de vista bioquímico, sabemos que existe en nosotros 12 sales. Entiendo que esas 12 sales están relacionadas con los 12 signos zodiacales. En bioquímica se usa mucho las 12 sales. Bien, entonces nuestro cuerpo humano, en el fondo, tiene por base la sal como sustancia fundamental. Cuanto al azufre, este en sí mismo es el fuego. Fuego sagrado. Y el mercurio es el alma metálica del esperma. Del exiojejai, es el azogre transmutado. Mercurio lo hay en todo, es la materia básica de la gran obra. Si transmutamos, por ejemplo, la libido sexual, obtendremos mercurio. Si conseguimos por medio de la transmutación sexual transformar el esperma en energía, esa energía es el mercurio de los sabios. Indubitablemente, la preparación del mercurio en alquimia siempre fue muy cuidadosa. Nunca los sabios dijeron cómo se preparaba el mercurio. Pero hoy debemos tener el valor de decirlo. No sería posible conseguir mercurio filosofal si no conociéramos la ciencia de la transmutación de la libido sexual. El fundamento de la transmutación está en el arcano AZF. Dicho arcano está depositado entre los tesoros mismos de la Yavarta Hasra. Mucho se ha hablado sobre el Aryabhata Hasra en las tierras tibetanas. Obviamente, ahí está el tesoro. Se conserva siempre en secreto el arcano AZF. Sabe enseñar y claramente tal arcano sin escandalizar a nadie. Diré únicamente que lo básico sería lograr la conexión del Lingam Yoni sin eyaculación del ens seminis, dentro del cual, como dijera Felipe Teofastro, bombastro de hombre, aureola para Celso, se encuentra todo el ens virtutis del fuego. El lingam, como órgano general, es el phallus griego.

0: convertido en el Johnny Petardo.
1: Los chivaístas, esoteristas tántricos, tienen que conocer estos misterios. En todo caso, mediante la transmutación del exiojejari, o esperma sagrado, deviene el alma metálica del mismo, que es el mercurio. Ese mercurio es energía que asciende por ciertos canales nerviosos hasta el cerebro. Cuando tal energía recibe el fuego, cuando es alimentada por el azufre, el exiojejari se crea inevitablemente. Digo, el arché se crea inevitablemente. De manera que el mercurio debe ser fecundado por el azufre, el fuego sagrado del Espíritu Santo en nosotros. Y las operaciones del fuego y del azufre y del mercurio sobre la sal, queda formado el exiojejari. Nuevas combinaciones, nuevas operaciones, progresivas siempre en forma dialéctica, hacen que la sal, animada por el azufre y el mercurio, asuma forma extraordinaria, se convierte en el cuerpo santo. Mucho más tarde, en una octava más elevada, la sal fecundada por el azufre y el mercurio se convierte en cuerpo mental, posteriormente en causa. Así llega uno a poseer los cuerpos existenciales superiores y débiles. Pero hay que formar, ante todo, el arché en nosotros, a base de sal, de azufre y de mercurio. De allí, de ese arché, brotan los cuerpos existenciales superiores del cielo. Allá arriba, de ese arché, brotan las estrellas, los mundos, que brillan y palpitan en el espacio infinito. Porque tal como es arriba, es en el microcosmos se repite lo que sucede allá arriba, en el macrocosmos. Hermanos, ha llegado la hora de comprender a fondo todo esto, profundamente y en todos los niveles de la mente. Solo creando los cuerpos astral, mental, causal, nos convertimos en hombre de verdad. Cuando uno crea tales cuerpos, recibe los principios anímicos y espirituales. ¿Qué hace hombre? Pero hombre de verdad. Hay que hacer una plena diferenciación entre lo que es el hombre real y lo que es el animal intelectual. Si colocamos frente a frente a un hombre verdadero y a un animal intelectual, físicamente se parece. Y puede que hasta el animal intelectual llegue a tener más, una aparente chispa más intelectual que el hombre auténtico. Son muy similares. Puede ser que un bribón del intelecto eclipse totalmente a un hombre real, a un hombre sensible. Pero más obsérvese la conducta del animal intelectual. Compárese con la del hombre y se verá que son diferentes. El hombre tiene un altísimo sentido de responsabilidad moral. El animal intelectual no lo tiene. El hombre no es fornicante. No se atrevería jamás a derramar el vaso de Hermes Trismegisto, el tres veces grande dios y Belzebú. El animal intelectual se reduce como bestia, actúa como bestia, vive como bestia, aunque se vista elegante. Así que hemos de ser profundos en el análisis. No olviden ustedes que yo soy matemático en la investigación y exigente en la expresión. Estamos hablando de algo muy grave. Se trata de crear hombres. Se trata de afirmar en forma enfática que el animal intelectual no es el hombre. Las afirmaciones están insólitas, mas son terriblemente reales. No estoy obligándoles a ustedes a que acepten esta noche la tesis que enfatizo. Ustedes tienen libertad para aceptar o rechazar la enseñanza. También les doy plena libertad para refutar. Así que únicamente me limito a la exposición.

0: Yo hago en forma dialéctica y didáctica con el propósito de que ustedes puedan entender. Las escuelas de tipo pseudoesotérico y pseudoocultista obviamente están haciendo afirmaciones falsas. Están diciendo que todo el mundo tiene el septenario teosófico. Es decir, están afirmando que todos son hombres, lo cual no es cierto. Más vale decir la verdad y no llevar a otros por el camino de la mentira, la falsedad. La verdad duele, sí, duele mucho, pero hay que decirlo. Por eso el dicho vulgar afirma, la verdad no peca, pero incomoda. ¿Están ustedes seguros de que ya son hombres? ¿En qué se fundamentarían ustedes para semejante creencia? ¿Cuáles serían los basamentos sobre los que podrían sustentar su tesis? Es mejor que analicemos estas cosas a fin de que nos hagamos más conscientes de lo que somos, haciendo un inventario real de lo que nos sobra y de lo que nos falta. Podemos trabajar sobre sí mismos y cambiar radicalmente. Más, digo también que no bastaría crear únicamente los cuerpos existenciales superiores del ser para convertirnos en hombres. Hay necesidad de algo más. Se dice en alquimia que estos cuerpos astral, mental y causal deben ser convertidos en cuerpos de oro puro. Así es. Para que esos vehículos se conviertan en cuerpos de oro puro, después de haber sido creados, es necesario eliminar el mercurio seco y el azufre arsenicado. El mercurio seco son precisamente todos esos yoes inhumanos que nuestro interior carga, es decir, nuestros defectos de tipo psicológico. Y en cuanto al azufre arsenicado, este en sí mismo es el fuego infernal o inhumano que llevamos en nuestros bajos fondos animales. Si procedemos eliminando de sí mismos nuestros defectos psicológicos, si creamos los vehículos existenciales superiores del ser, estos en última síntesis se convertirán en cuerpos de oro. Oro espiritual, oro real, atómico. Esos cuerpos de oro puro son devorados siempre por la serpiente. ¿Pero qué es la serpiente? Ya he dicho que la serpiente brilla en el agua, que la serpiente resplandece en los misterios de Egipto y de Babilonia, de Samotracia y de Troya, de Roma y de Cartago. Moisés transformó a la vara en una serpiente. La serpiente es el fuego sagrado que debemos despertar dentro de nosotros. Esa parte de nuestro propio ser, pero derivada. Si conseguimos desarrollarla en nuestra anatomía oculta, habremos logrado un gran triunfo. Los mayas dicen que no basta despertar la serpiente. Afirman que es necesario ser devorados por la serpiente para convertirnos en serpientes. Hace poco estuve en Yucatán y pude evidenciar esas afirmaciones mayas escritas en piedra. Allí vi un gran templo. Lo interesante de aquel templo es que había una serpiente en piedra enorme, gigantesca, y dentro de la misma, dentro de sus fauces, aparecía un hombre. La cabeza de un hombre. La serpiente se lo había devorado. Los indostanes nos hablan de Kundalini Shakti, la serpiente ígnea de nuestros mágicos poderes. Desarrollarla es indispensable para gozar de los las facultades trascendentales y trascendentes del ser. Mas eso no es todo. Necesitamos ser devorados por la serpiente. Solo así podemos gozar de los poderes de la serpiente. Botán, un gran iniciado del México antiguo, dijo: yo entré por un camino que es el camino de las serpientes, y pude entrar por ahí hasta el interior de la tierra porque yo también soy una serpiente. Botán era una serpiente. En tanto nosotros no nos hayamos convertido en serpientes, nada somos. Somos míseras criaturas arrastradas por el viento. Nada valemos. Necesitamos transformarnos, y esto solamente es posible convirtiéndonos en serpientes. Mucho más tarde a la serpiente se la devora el águila. La águila del espíritu, el lobo. Y entonces nos transformamos aún más. Nos convertimos en la serpiente emplumada, como nuestro señor Quetzalcóatl. La serpiente emplumada no solamente la tenemos aquí en nuestro querido México, también existe en el Tíbet, en el Tíbet oriental y en la India. Aquel que se convierte en hombre debe unirse, integrarse con la divinidad. En un códice de Anáhuac encontré una afirmación simbólica extraordinaria. Dice: los dioses crearon a los hombres de madera, y después de haberlos creado, los fusionaron con la divinidad. Luego añade: no todos los hombres logran fusionarse con la divinidad. De manera pues, que primero hay que crear al hombre. El hombre no existe todavía, hay que crearlo. Y después de haberlo creado, hay necesidad de integrarlo, de fusionarlo con la divinidad. Mas no todos logran fusionarse con la divinidad. Si uno no lo logra, se convertirá en un Hanasmusen con doble centro de gravedad, en un aborto de la madre cósmica, en un fracaso. No se logra la integración con lo divinal cuando no se elimina el mercurio santo de los hombres. Es decir, cuando no destruye uno sus defectos. Hanasmusen con doble centro de gravedad tiene dos personalidades completamente definidas: la angélica y la diabólica. Personaje así inevitablemente tendrá que ingresar al Mixtlán y a Nahuatl, es decir, a los mundos infiernos, para involucionar en el tiempo hasta convertirse en polvareda cósmica. Solo por las puertas de la muerte segunda podrá una criatura ser salvada. Porque la esencia, en semejantes condiciones, después de la muerte segunda, quedará liberada para ingresar en los paraísos elementales de la naturaleza e iniciar nuevos procesos evolutivos. Así pues, estamos ante el dilema del ser y del no ser de la filosofía. O nos transformamos o no nos transformamos. Si queremos transformarnos, tenemos que aprender a transmutar el esperma en energía sagrada, para convertirnos en hombres. Y si no procedemos así, entonces involucionaremos en el ministrado. Estamos ante el dilema del ser y del no ser de la filosofía. Y no podemos dar un paso atrás. Un paso atrás y estaremos perdidos. Las escuelas de tipo pseudoesoterista y pseudoocultista, ¿qué tanto énfasis hacen sobre el dogma aquel de la evolución? No sirve para nada. Ni la evolución, ni su hermana gemela la involución van a llevar a nosotros a la liberación final. La evolución existe en el grano que germina, en la planta que crece, En el árbol que el fin da fruto. Involución existe en todo lo que decrece, degenera y muere. Hay evolución en el feto que se desarrolla dentro del vientre materno. Hay evolución en la criatura que surge a la existencia. Hay evolución en el joven, grande y activo. Hay involución en el anciano, que entra al estado de decrepitud y al fin muere. Las leyes de la evolución y de la involución son leyes completamente mecánicas, que nada tienen que ver con la liberación final. Nosotros necesitamos meternos por la senda de la revolución de la conciencia, por la senda del superhombre, por la senda de la revolución en marcha, por la senda del Cristo rojo. Ese es el camino que puede conducirnos a la autorrealización íntima del ser. Jesús, el gran maestro, dijo: angosto es el camino y estrecha la puerta que conduce a la luz, mas muy pocos son los que lo hallan. Y si pues el camino de la revolución de la conciencia se aparta de la rueda fatal de la evolución y de la involución. Es el camino de la alquimia, es el camino de la disolución del ego, es el camino del sacrificio por la humanidad. En vez de meternos dentro de los temas bastante confusos, de fundioso contenido, relacionados con el dogma aquel de la evolución, más vale que transmutemos el esperma de energía creadora. Solo así un día podremos desarrollar en nosotros los gérmenes para convertirnos en hombres. Eso es lo fundamental. Hasta aquí mis palabras de esta noche. Si hay alguno de ustedes que tenga algo que preguntar, bien puede hacerlo con la más entera libertad. Tiene la palabra.
1: Quisiera que tuviera la bondad de explicarme lo de Cristo rojo.
0: Con mucho gusto daré la explicación sobre el Cristo rojo. Antes hablaré sobre el Cristo blanco. Las diversas sectas religiosas quieren hacer del Cristo rojo un personaje afeminado, bobalicón, un personaje de cuadros, de beatus y tonterías por el estilo. Quieren presentarnos a un eunuco, a un hombre sin sexo, medio afeminado, lo cual es absurdo en un 100%. Porque si quieren con ellos referirse al Cristo histórico, a Jesús el gran Kabir, están perfectamente equivocados. Que Jesús el gran Kabir tuvo su esposa, viajó por el Mediterráneo, estuvo en la India, hay documentos que atestiguan hoy en día que duró viviendo 12 años en el Tíbet Oriental. Era un hombre de verdad, y un dios al mismo tiempo. Un hombre en el sentido más completo de la palabra. Después de muchos viajes regresó a la Tierra Santa para cumplirla con la misión que se le encomendara, cual fuera el abrirla el camino de la iniciación públicamente para todos los seres humanos. Así pues, no coincide las afirmaciones de las gentes ultramodernas con la realidad del Cristo histórico. No pensemos exclusivamente del Cristo histórico. Pensemos ahora en el Cristo íntimo, el Cristo de perfección que hay que buscar dentro de nosotros mismos aquí y ahora. El Cristo íntimo es lo que cuenta. Él tiene que nacer en nosotros cuando lo hayamos merecido, cuando hayamos creado los cuerpos existenciales superiores del ser mediante la alquimia sexual. La historia dice que nació en Belén, cuando la aldea de Belén en aquella época no existía. Si examinamos a la luz de la etimología la cuestión Belén, descubriremos lo siguiente. Bel es un término caldeo que nos recuerda a la Torre del Fuego. Y la aldea de Belén no existía en épocas del Gran Cabir. según lo atestigua las cronologías más antiguas. Así pues, es simbólico aquello de que nació en Belén. Ven la Torre del Fuego. La torre está aquí, en la cabeza humana. Y el templo es todo el cuerpo. El Cristo íntimo, el Jesucristo interior debe nacer en la torre de Belén, es decir, dentro de nosotros mismos, aquí y ahora. Y eso es lo que cuenta, porque aunque Cristo haya nacido en Belén, como decía cierto poeta por ahí, de nada serviría eso si no nace en nuestro corazón también. Y aunque hubiera muerto y resucitado en la Tierra Santa, de nada serviría eso si no muere y resucita en nosotros también. Yendo más al fondo, el Cristo íntimo nos ayudará en la eliminación de los elementos indeseables que en nuestro interior cargamos. Las multitudes, aquellas que gritaran crucifixia, crucifica, crucifixia en la Tierra Santa, están dentro de nosotros mismos, aquí y ahora. Son esa multiplicidad de yoes indeseables que personifican a nuestros errores. En cuanto a los tres traidores que llevaron al mártir, al calvario, también viven en cada uno de nosotros. Judas es el demonio del deseo, que cambia al maestro secreto por todos los placeres de la tierra, que lo vende por 30 monedas de plata, símbolo de las pasiones. Pilatos es el demonio de la mente, que para todos los errores se encuentra siempre una justificación, una evasiva. Caifás es el demonio de la mala voluntad, el sacerdote que prostituye el altar, que vende los sacramentos, que fornica con las devotas. Sacerdotes así los hubo mucho, en mucho tiempo. Los hubo en Babilonia, los hubo en Roma, etcétera, etcétera, etcétera. Al hablar de sacerdotes, no me refiero exclusivamente y en forma enfática a tal o cual secta religiosa. Yo sé respetar las sectas. No, hablo del sacerdocio en forma mundial. Y hay muchas formas de sacerdocio. En todo caso, el Cristo íntimo pone al sacerdote como pastor a apacentar sus ovejas. Si este vende los sacramentos o prostituye el altar, se convierte en Caifás. Tres traidores crucifican al Cristo íntimo. Y el Señor de perfecciones debe vivir todo el drama cósmico, tal como está estipulado en los cuatro evangelios, dentro de nosotros mismos, aquí y ahora. Al fin, el Señor es crucificado íntimamente. Y eso lo sabe cualquier clarividente iluminado. Posteriormente, depositado en su tumba de cristal, dentro de sí mismo, en el fondo mismo de nuestro corazón. Así el alquimista, trabajando febrilmente en la gran obra, eliminando sus defectos psicológicos, consigue que el Señor resucite en él. Y él en el Señor. Así fue la resurrección. Hay que hacerla aquí y ahora, y en vida, no para dentro de unos tantos millones de años. Ahora mismo, aquí mismo, ahora. El Señor se viste con el púrpura de los reyes porque ha triunfado, porque ha vencido las tinieblas dentro de sí mismo, porque con su propia muerte ha matado a la muerte. Se dice que es el Cristo rojo, porque es fuego vivo. Así pues, nosotros debemos pensar en el Cristo rojo que vive dentro del superhombre. Eso es lo que cuenta. ¿Hay alguna otra pregunta? Sí.
2: Ese Cristo íntimo que está entre nosotros, a pesar de la miseria, de toda la carroña que nos cubre, reconoce en un tiempo que es el efecto de una causa.
0: El Cristo rojo, cuando encarna en sí mismo, es decir, cuando encarna en nosotros, no solamente conoce los efectos, sino también las causas. El Cristo en sí mismo sabe que cada uno de nuestros yoes de nuestros defectos psicológicos, deviene de causas originales, causas equivocadas. Él trabaja sobre las causas del error, y alterando tales causas altera el error, lo elimina. Si no se trabajara sobre la causa, el efecto no desaparecería. Él trabaja sobre las causas para poder eliminar los efectos equivocados. Así es como el Cristo Rojo nos libera. Pero no pensemos que el Cristo es efecto. Bien sabemos nosotros que el Cristo en sí mismo está más allá de las causas y de los efectos. Él es lo que siempre ha sido y lo que siempre será. Distingamos claramente entre el orden causativo, entre la armonía de causas y efectos, entre la concatenación o eslabonamiento, y lo que es el Cristo. Ahí no lo podemos considerar como efecto ni la causa. El Cristo es el Cristo, es el Indri, es el abrazo de los antiguos gnósticos, es el fuego devorador del universo, es la signatura astral del fuego. Es el fuego del fuego, es la llama de la llama, no es efecto de ninguna causa. Es lo que es, lo que siempre ha sido y lo que siempre será. Es la vida que palpita en cada átomo como palpita en cada sol. ¿Alguno de ustedes tiene otra pregunta más?
3: Sí. Quisiera que me explicara, por favor, ¿cuál es la relación existente entre cuerpo existencial y cuerpo solar?
0: Los cuerpos existenciales superiores del ser son los mismos cuerpos solares. No hay ninguna diferencia. Son los mismos. Bien podemos denominar los cuerpos solares o bien podemos denominar los cuerpos existenciales. Es lo mismo. No hay ninguna diferencia. ¿Alguna otra pregunta? Los que no estén de acuerdo con estas afirmaciones insólitas tienen también derecho a refutar. Siempre y cuando lo hagan dialéctica.
2: Maestro. La chispa que existe en cada uno de nosotros es una emanación del gran todo.
0: Pues la chispa virginal en sí misma incuestionablemente deviene de la gran hoguera, la gran llama. Es una emanación, dijéramos, del eterno Padre Cósmico común. Hagamos una plena discriminación o diferenciación entre a Elohim y Elohim. Elohim está formado por el ejército de la voz, por la gran palabra, por el Oxeahore. Elohim es el andrógeno divino, o los andrógenos divinos. Porque Elohim en sí mismo es una palabra que significa diosas y dioses. Bien sabemos que los Elohim son andrógenos inefables. Es el ejército de la voz. Es el verbo de San Juan. Es la chispa virginal dentro de cada uno de nosotros. Todo el conjunto del ejército de la palabra es el demiurgo creador o logos manifestado. Pero debemos también entender que este logos manifestado, este ejército de la palabra, la chispa divina en el fondo de nuestra conciencia mora, deviene originalmente de a Elohim, es decir, de la divinidad incognoscible e inmanifestada, del eterno Padre Cósmico común. Así pues, Elohim viene de a Elohim. A Elohim es la Seidad todopoderosa, la Seidad incógnita, está más allá del cosmos, la Seidad incognoscible e inmanifestada que nadie podría burilar, cincelar, alegorizar de ninguna manera. Nosotros podemos alegorizar a Elohim, tenemos derecho a simbolizar a Elohim, pero no podríamos burilar, ni cincelar, ni alegorizar, ni simbolizar en ninguna forma a Elohim, es decir, a la Seidad inmanifestada e inconocida. Eso es todo. ¿Alguna otra pregunta? Bueno, si no hay más preguntas por ahora, daremos por concluida esta plática y les invitaremos entonces para mañana a otra, a la misma hora. Todos están invitados para mañana.

sin importar los obstáculos, el tiempo, tu pasado, tu presente o futuro, lucha sin cesar. El cielo está hecho para los valientes y no es fácil conquistar. Entre más grande sea la meta, mayor el sacrificio. Entre más alta sea la cima, más costoso el llegar. Por eso, noche, día, no dejes de andar. No pares, no mires hacia atrás.

frases para reflexionar. La felicidad no depende de lo que tienes o de quién eres, sino de lo que piensas. Buda.

0: Paz Inverencial, saludamos a todos nuestros hermanos que ya se encuentran presentes con nosotros. Un gran abrazo con toda el alma y el corazón a todos los que nos participan del chat, a todos los que envían sus saludos. También enviamos saludos con toda nuestra alma. Estamos ya aquí, siendo casi la 1:00 PM, tiempo de la Ciudad de México, comenzando con esta hermosa conferencia que lleva por título La gratitud sublime al Cristo Samael. Esa gratitud que tenemos que despertar en nuestra alma, esa gratitud sublime por nuestro Cristo Samael, el bendito Salvador que ha venido a rescatar nuestras almas, el gran liberador. Gracias al Cristo Samael, pues tenemos la gnosis y tenemos esa enorme posibilidad de llegar a la luz, porque Él ha venido a abrir las puertas de la logia blanca y abrir las puertas también de nuestra alma para asir esta sabiduría gnóstica. Gracias al venerable Cristo Samael, que alabado sea su nombre por siempre y para siempre en las alturas. Así presentamos a nuestro hermano Abad. Abad, coordinador general de las actividades internacionales gnósticas de la Iglesia Gnóstica del Cristo Samael, discípulo directo del Cristo Samael, que ya está con nosotros, al cual enviamos un gran abrazo con toda nuestra alma y nuestro corazón, con nuestra esencia. Lo presentamos muy contentos de estar el día de hoy haciendo esta apertura de esta hermosa, hermosa conferencia de la gratitud sublime al Cristo Samael. Hermano Abad, paz inverencial.
1: Bien, paz inverencial, Saraí. Gracias por presentarnos, por servir de moderadora para las actividades gnósticas de la radio en favor de la humanidad doliente. Y también quiero agradecer infinitamente a todas las almas que cooperan con la radio de la Iglesia Gnóstica y en todos los programas que tenemos para la expansión mesiánica de la gnosis del Cristo Samael en la conciencia colectiva humana. Hoy vamos pues a reflexionar en voz alta con la bandera de la llave de oro y de plata de la Iglesia Gnóstica en alto, a la conciencia colectiva de los oyentes de la radio que nos escuchan, nuestros amigos, nuestros hermanos y las nuevas personas que por primera vez pues hacen la apertura para recibir el conocimiento gnóstico. En verdad y en justicia, que la palabra gratitud significa agradecimiento de la esencia del alma por los beneficios prestados a la conciencia y el ser. Gratitud significa tener fidelidad y tener honor y tener palabra para corresponder a quien nos brinda amor, sabiduría, poder, fuerza. La gratitud humana, pues por estos tiempos ha desaparecido. Pero gracias a que tenemos la divina gnosis del patriarca Samael, nosotros llevamos este mensaje con la sana intención de que se comprenda de que por qué hay que tenerle gratitud a Samael y quiénes son los que le tienen gratitud a Samael. Ante todo, los que le tienen gratitud al bendito Samael es porque han crecido en su alma interiormente gracias a la enseñanza gnóstica, eso es obvio. Los que no tienen los que son ingratos, los que son cínicos, fríos, pues indudablemente no sienten gratitud hacia él. Me refiero a los explotadores, los que venden la enseñanza gnóstica, los que hacen una conferencia y la convierten en un DVD, en un disco y lo venden por cantidades exorbitantes a miles de personas, los que negocian con la luz de la logia blanca, con la luz de Cristo Samael, los usurpadores a la doctrina gnóstica, los que se hacen sentir patriarca, dioses, y son ídolos de barro y de arcilla, los que engañan a los pueblos en el nombre de la filosofía gnóstica y de Samael, pues obviamente que esa clase de pervertidos no tienen gratitud a Samael. Aquellos que practican autonosis, indudablemente, a medida que van creciendo, van sintiendo gratitud a Samael. Por eso él dice en la Pistisofía que debe haber una gratitud infinita al gurú hasta que el discípulo se conecte con su propio ser y logre su autorrealización íntima. Y después de haberse autorrealizado, pues queda la gratitud consciente para toda la eternidad a ese ser que lo puso en el camino y por el cual logró la fusión con su ser. Samael como cosmocrator no es un elemental de Walt Disney, no es un hada, ni es un troll, un enano o un sílfide común y corriente, como muy bonito y muy hermoso, un elemental. Pero Samael, el Cristo, es un cosmocrator, creator es creador de hombres y dioses y de un planeta multidimensional que tiene 12 dimensiones con una física tridimensional. Ese planeta que nosotros los terrícolas llamamos Marte y que los marcianos llaman Doge en idioma marciano, pues ha sido creado por Samael y las distintas partes de su ser. Samael es miembro de la distinguida familia de cosmocratores del sistema solar. Son 12 mundos y el sol. Esa distinguida familia de 13 cosmocratores que integra nuestro sistema solar de Ors, que gira alrededor del sol central Alcione, que pertenece pues a la constelación de Tauro, y que es extraordinario, indudablemente que esa familia gnóstica de cosmocratores está más allá del entendimiento de cualquier ser humano y de la razón de cualquiera, porque solamente aquel que es un creador de un planeta podría entender en su ser qué significa semejante creación. Miren la naturaleza del planeta Tierra, la fertilidad de la naturaleza, la continuidad de la vida. Entonces aquí existe un cosmocrator que es el rey del mundo, citado en Hebreos, sin genealogía, sin principio de vida, eterno por siempre. Se refiere a Zorocotora, el rey del mundo, quien dio sus diezmos y primicias a Abraham, a él cuando se encontraron en un lugar, en una fortaleza que miles de siglos más tarde se llamó Jerusalén. Samael, pues, de él han brotado millares de esencias elementales que forman la vida vegetal del planeta Marte, millones de esencias elementales que forman la vida vegetal del planeta Marte, trillones de especies de aves, de seres que viven en el agua, y otros que mamíferos, insectos que viven en la tierra. Todas esas criaturas son emanadas del ser de Samael. Entonces, y es impresionante, si en Marte hay más de 2,000 millones de seres humanos y que están cristificados, indudablemente son seres emanados de Samael. Entonces, pretender usurpar a un cosmocrator y decir yo soy Samael y me rinden culto o adórenme a mí porque yo soy el fulano de tal, el dios tal, y impedir que la gente estudie la doctrina y practique correctamente la doctrina de Samael para que a él lo adoren y lo veneren como un dios y anteponerse ante Samael y esas gentes pues que están en esas escuelas marca patito gnóstico, nice, donde adoran a líderes agnósticos, a líderes de arcilla, de barro, que se sienten superiores a Samael Entonces, indudablemente, pues van por la senda del camino empedrado de buenas intenciones que va al abismo. Obviamente, yo observo cómo se dirigen al maestro, y hablan de Samael, y Samael como a lo tipo militar, ¿no? Que llaman por el apellido a las personas, sin ningún respeto, sin ningún amor en la pronunciación a Samael. No dicen el bendito Samael, el venerable Samael, el Cristo, no, como si estuviera hablando con el vecino, con ego al frente, sin ningún respeto, porque han estado adorando a falsos dioses. Y eso es terrible, pues, esa situación. Pero en contraposición a todo ese agnosticismo barato del anticristo, pues el bendito Samael, a él le rendimos merecido homenaje con nuestra alma y nuestro corazón, y toda la hermandad gnóstica le damos gracias con gratitud por su infinito amor hacia nuestras almas, nuestra esencia y nuestro ser. Gratitud infinita, amado patriarca Samael, por tu bondad, tu misericordia y tu caridad sin límites para nuestra alma enfrascada y un porcentaje liberada, con la cual hemos recibido la gnosis para salir de los infiernos, porque el alma está dentro de los infiernos egoicos de cada demonio pasional y perverso. Por eso la luz vino de Samael a nuestras tinieblas para sacar nuestra alma del infierno. La gnosis es para sacar alma del infierno. Gracias, venerable Samael, por tu autosacrificio para redimirnos del pecado original y enseñarnos verdaderamente que el huerto es el sexo y que la fruta prohibida que se comió Adán y Eva fue la fornicación. Que Levíticos 15 dice, el que fornica peca contra el Espíritu Santo y es inmundo hasta la tarde. Así pues, gratitud a tu real ser, bendito Samael, por tu ejemplo, por conectarnos y darnos tu sagrado poder y fuerza, porque Pistis Sofía es poder y fuerza. Pistis es poder suprasensual. Sofía es sabiduría de Dios en Samael hacia nuestras almas y a nuestros corazones. Gratitud y alabanza por compartir a nuestras esencias, a nuestras almas, tu infinita sabiduría, tu Pistis Sofía. Tu Pistisofía develó Pistisofía escrita por Yeshua ben Panderá, Jesús el Nazareno. Tu Pistisofía develó todos los misterios de todas las partes del ser para que cada uno de nosotros conociéramos a nuestro ser. ¿Quién nos ha enseñado eso? Eso está en la Pistisofía, pero ahí la tienen en la casa guardada y cerrada. Otros líderes dicen, no, con que la lean un poquitito cada año o en una ceremonia, con eso es suficiente. Porque esos líderes, pues realmente, ellos no estudian la Pistisofía y no conocen a su ser, aunque digan que son dioses. Gracias y gratitud de parte de nuestra fracción de alma por enseñarnos la bendita gnosis de tu ser. Gracias por develarnos todos los conocimientos de todas las culturas antropológicas del mundo. Gratitud en los hechos por enseñarnos el quinto evangelio de la luz, porque él es el quinto avatar, él es el Kalki, el quinto, en sánscrito es el quinto avatar de la luz, que ha traído la quinta verdad. Y aquel que practica la verdad de la autonosis convierte su alma en una catedral de alma y promulga y proclama el evangelio de la quinta verdad en la forma más pura y limpia a sus semejantes, sin vender gnosis, sin crear culto a su personalidad en forma impersonal. Porque el que no es impersonal es ególatra. Le gusta que lo adoren, que lo veneren, que le rinden culto. Señor de la fuerza, nuestra gratitud y tu bendición a esta humanidad terrestre por darnos el pan supersustancial de la vida. Nuestra gratitud, Señor, del fuego y de los volcanes por develarnos los tres factores de la revolución de la conciencia. Para mí, fracción de alma, es extraordinario haber escuchado la voz del bendito decir: no, Jesús enseñó los tres factores en público, fue un maestro severo. Así me decía él: niégate a ti mismo, agarra tu cruz suprasexual, transmuta con tu esposa y no derrames el semen, sublimízalo, seminiza tu cerebro, lleva tu energía a tu corazón y únete con tu ser a través del puente del arco iris de la transmutación. Y sígueme, dijo Jesús, y sus discípulos lo siguieron y pregonaron a los cuatro puntos cardinales las nuevas y antiquísimas enseñanzas gnósticas, rabinas, cabalísticas de esos tiempos. Gracias, bendito Samael, por tu doctrina marciana. Nuestra gratitud infinita al regente del planeta Marte por su doctrina gnóstica marciana. Agradecimientos y gratitud al avatar de Acuario por entregarnos la técnica solar de los pasos gnósticos de la meditación de la muerte del yo, para así poder nuestra madre divina aniquilar el yo pluralizado. Muchos se burlan y desprecian los pasos para la meditación de la muerte del yo, porque según ellos saben más que Samael. Ellos están más preparados que el avatar de Acuario y les gusta que le rindan culto, pues. Entonces, dice que Samael no dejó ninguna didáctica para aniquilar el ego. Lo dicen en la radio, en sus libros, en sus misioneros, y así engañan a la pobre gente y la ponen a adorar a ídolos falsos. Y es una forma ególatra de enseñar la enseñanza gnóstica, porque se debe entregar en forma impersonal. Nuestra fracción de alma y ser, te agradecemos con gratitud infinita por develarnos y enseñarnos la técnica gnóstica científica del tesoro Aryabhata Arrán de la Logia Blanca del planeta Tierra, que es la bendita transmutación suprasexual científica y espiritual. Te agradecemos, bendito Samael, por enseñarnos a valorar y supervalorar nuestro semen cristónico, el en seminis, el agua de vida, el vidrio líquido que palpita en nuestros órganos sexuales, tanto en el hombre y la mujer. Gracias y gratitud, Señor, de la fuerza fuerte y de todas las fuerzas, Dios vivo Samael, por enseñarnos a practicar magia suprasexual, como lo indicas en la revelación del quinto arrepentimiento de Pistisofía en la Biblia gnóstica. Ahí dice el Señor: el hombre toma los defectos de la mujer como propios y los dos en una unidad con el verbo los aniquilan, y la mujer toma los defectos como del hombre y los dos con el verbo invocando a la madre Kundalini piden la aniquilación de los mismos. Entonces Samael sí dejó una enseñanza doctrinaria en la Pistisofía cómo se debe orar para aniquilar el ego. Agradecimientos y gratitud, Señor, de la bondad y de la sabiduría por entregarnos el mapa del libro de las tres montañas para poder regresar al tesoro de la luz. Este es el mapa iniciático que todo estudiante con cuerpo de hombre y mujer deben leerlo en el alma, reflexionarlo. Gratitud al Señor de la elocuencia, porque el verbo de oro de Samael es inigualable en la tierra. Gratitud al Señor de la elocuencia por indicarnos y enseñarnos con tu quinto evangelio cómo fabricar los cuerpos existenciales del ser. Esos cuerpos le dan la existencia en el mundo físico, en el mundo tetradimensional, en el mundo astral, mental, causal, y de ahí para arriba, al ser. El ser necesita un vehículo de manifestación, y esos vehículos se fabrican, se crean, como se crea el cuerpo físico, con esperma y con óvulo. Gratitud a tu real ser, Samael, como hombre galáctico, con conciencia infinita, por enseñarnos la divina gnosis, que ha de llevarnos al camino directo al absoluto. Sí, Samael es un hombre galáctico de conciencia galáctica. Hay que crear, dice él, la luna psicológica, un sol psicológico. Hay que convertirnos en hombres, más tarde en superhombres, pero tener conciencia de una galaxia dentro de sí mismo es algo muy diferente. Ser miembro de la iglesia trascendida, que está en el sol sirio, el sol central de la galaxia, eso es para cosmocratores que tienen los cuatro kayas autorrealizados y fabricados, vehículos, así me decía el bendito de labio oído, para poder penetrar con esos cuerpos en el espacio vital, físico, tridimensional, mental, causal de la galaxia, y poder nacer en cualquier sol, en cualquier planeta, o en el mismo planeta o sol sirio. Alabanza sea a la perla seminal y al embrión áureo del real ser Samael. Si rendimos gratitud a la perla seminal y al embrión áureo del real ser Samael, por enseñarnos a cristalizar, a integrar nuestra propia perla seminal y nuestro propio embrión áureo, para que así florezca en nuestra alma el misterio del áureo florecer y en nuestro propio ser. Es que el libro del misterio del áureo florecer es el que debemos estudiar y practicar todos los hermanos y hermanas y matrimonios, para que se realice el misterio del áureo florecer en nuestra alma y en nuestro ser. Hermanos, por favor, gratitud infinita al Kalki Samael por indicarnos cómo revolucionar nuestra conciencia y establecer la gran rebelión contra los yoes tiranos que cargamos dentro. El patriarca me dijo, tienes que prepararte y te vamos a apoyar para que te conviertas en un conductor de la conciencia humana y revolucionador de la conciencia humana, para que aquellos que tú revolucionen y conduzcas, a la vez se revolucionen interiormente, se conduzcan y puedan ayudar a revolucionar la conciencia y conducir la conciencia de los demás, y así en cadena. Esa es la gran revolución de la conciencia. Ahí está el libro de la dialéctica de Samael, el Cristo, está el libro de la revolución de la dialéctica, está el libro de psicología gnóstica y el de la gran rebelión, hermanos. Hay que estudiar gnosis si es que de verdad, en verdad, queremos realizar una gran revolución consciente contra los tiranos que cargamos dentro, los elementos infernales, demoníacos, donde está prisionera, esclava, convertida en un zombi, a nuestra propia alma. Gratitud a tu Minerva, sabiduría gnóstica de tu ser, por permitirnos con tu divina gnosis reconocer en conciencia de nuestra esencia a nuestra propia sabiduría interior, a nuestra propia Minerva y la sabiduría de cada una de las partes del ser que tú nos enseñas en el libro La Pista y Sofía. Gracias, bendito Samael, gratitud infinita por querer convertirnos en hombres y en superhombres. Nuestra gratitud por los 70 libros que escribiste para nuestras almas y nuestro ser, donde plasmaste con tu verbo de oro toda la sabiduría de los 7 cosmos y de la fuerza de la luz que descansa en la octava. Nuestra gratitud infinita por develar con tanto sacrificio y amor la Biblia gnóstica, Pistisofía, con tu Pistisofía. el poder sabiduría de cada una de tus partes de tu ser, de tus 12 apóstoles, Samael, de tus 7 ángeles, bendito Samael, de los 24 invisibles en ti, Samael, de las 5 impresiones de la luz en ti, Samael, de los 4 dioses de los elementos en ti, Samael, de los 5 árboles de la ley en ti, Samael, como Jehú el primer árbol y Zorocotora el quinto árbol de la ley, como el santo triamachicano en ti, Samael, y todas esas partes sublimes de tu ser, creadoras de mundos, se plasmaron en la Pistis Sofía para que nuestras almas comprendiéramos que esas partes del ser están en nuestro propio ser y que debemos buscarlas, desarrollarlas y perfeccionarlas con el poder de Pistis Sofía, o sea, con la sabiduría y con el poder suprasexual. Te damos gracias por esa bendición que nos has dado. Bendito Samael, a todas las partes de tu ser, gratitud por permitirnos recibir de ti las claves exactas, científicas, gnósticas, espirituales, litúrgicas, para convocar, invocar a todas las partes del ser, para integrarnos con ellas, con sus sellos, su lazo luz, por recibir de ti la ciencia espiritual gnóstica del bautismo del agua, del bautismo del fuego y del bautismo del Espíritu Santo, que ha de llevarnos al tesoro de la luz. ¿Creen que algún semidios o un líder de arcilla a los que adoran y que se anteponen ante Samael y los que adoran a esos seres y desprecian a Samael les han enseñado lo que Samael enseña? Contesten de verdad en su alma, a ver si es cierto, enajenados mentales, infieles a la doctrina de la luz. Bendito Samael y gratitud por restablecer en nuestras almas todos los principios gnósticos, antropológicos, de todas las culturas solares que han precedido la historia de la humanidad. Gracias a ti hemos comprendido la doctrina secreta de Anahuac, en ese libro extraordinario. La doctrina secreta de Anahuac es la auténtica doctrina original del planeta Tierra. Métaselo en la cabeza. Allá en Aztlán hay un continente, en la cuarta vertical, donde está Aztlán. De allá salió la primera raza. Y ahí resplandecerá la séptima raza raíz en un futuro. Así pues,

chino, del budismo zen japonés, del budismo indotibetano. Tú has restablecido los principios y los valores gnósticos, científicos y artísticos de todas las culturas en el planeta Tierra. Y por eso dijiste a mi alma, cuando mi alma te dijo que se sentía muy triste de ver las ruinas de Teotihuacán, las ruinas de Egipto, de Chichen Itzá, de Cancún, de Palenque, no eran, me dijo, no son sino esqueletos, hermano, lo que quedó del poder sublime de todas las culturas que resplandecieron en otrora. Esta raza aria tiene más de 1.400.000 años sobre la faz de la Tierra, y ahora no quedan sino esqueletos. Pero no te preocupes, hermano, que en la Edad de Oro, en la sexta raza Koradi, restableceremos la cultura egipcia, la cultura maya, los druidas, la cultura china, japonesa, incas, todas sobre la faz de la Tierra en octavas superiores. Y para mí eso fue un motivo de felicidad. Nuestra gratitud por restablecer en nuestras almas, pues, todos esos principios antropológicos, gnósticos, escritos en todos los libros de los avataras y los mensajeros de la luz, como Rama, Krishna, Buda, Milarepa, etc. Gracias, bendito Samael, por hacer repicar, sonar y tañir las campanas gigantescas de oro que conozco del templo de Acuario sobre la faz de la Tierra y en nuestras conciencias. Esas campanas nos están llamando a la iglesia del Cristo Samael. Mi gratitud por siempre a ti, amado Samael, por reflejar en el espejo de la imaginación de tu ser a todas las partes de nuestro ser. Porque gracias a ese espejo donde tú reflejaste nuestras almas a través del libro La Pistisofía, todas las partes de nuestro ser, hoy hemos comprendido que esas partes están en nuestra alma. Y los que no lo hayan comprendido es porque no han estudiado Pistisofía, porque no han transmutado ni aniquilado el ego, porque están en las tinieblas. Gratitud al fénix de fuego del Cristo Samael por enseñarnos la conciencia de cómo integrar a cada una de las partes del ser dentro del gran integrador, el Cristo íntimo. El Cristo que es amor es el gran integrador. El Espíritu Santo es el gran conciliar. Y el Padre Solar, Tonatiuh, Osiris, es la unidad de la gran verdad. El que odia peca contra el Cristo que es amor. El que fornica, adultera, es sodomita, infrasexual, peca contra el Espíritu Santo, que es el dador de vida. El que miente peca contra la verdad, que es el Padre amado. Y siempre vivirán en tinieblas por el odio, la fornicación, el adulterio y la mentira. La mentira intencional es un gravísimo impedimento para conocer la verdad de nuestro ser y a todas las partes del ser. Y eso métaselo en la cabeza, porque aquí no se puede andar mintiendo y engañando, estando practicando la gnosis. Alabado sea el bendito Dios del fuego Samael, por traer a los dioses santos a nuestra alma y a nuestro ser. Él nos explicó que Elohim es una palabra que significa Elo, es una desinencia femenina, con una terminación plural masculina, Him, Dios y diosas, el ejército de la voz, la gran palabra. Una religión sin diosas está medio camino de ser atea, así nos enseñó Samael. Gracias por enseñarnos a perdonar como tú perdonaste y perdonas. Tú, mi amado Samael, eres la encarnación de la carne y la sangre de Ishwara, el Cristo cósmico vivo en ti, la que nos brinda y nos entregas en tu sagrada liturgia

0: para fortalecernos y poder platicar en armonía los tres factores. Hay de aquellos que no les interesa este misterio. Gracias, Rey de Loga Marte, por traer y entregarnos los misterios de tu santo grial a esta humanidad terrestre y a nuestras almas. Gracias por traer a nuestro afligido mundo interior el bautismo del fuego que purifica nuestra alma, nuestra pistisofía y la libera del ego animal. Es que el fuego que enciende la vida, es que el fuego del Cristo Samael, revolucionario en el fuego del Cristo íntimo de todos nosotros, que es el fuego del fuego y la llama de la llama, y la asignatura astral del fuego, es el poder purificador en la lanza de oro de nuestra madre divina Kundalini, que tiene el poder de aniquilar el ego. Ese es el bautismo del fuego. El bautismo del Espíritu Santo se recibe cuando se encarna el tercer logos. Y eso es extraordinario, como lo encarnó el Cristo Samael. Un día me llamó al monasterio y me dijo: ven, hermano. Fui a mi habitación, tomé un cambio, me fui al aeropuerto inmediatamente, había un avión que ya salía, llegué en una hora y en otro tanto un taxi a la colonia Francisco Churubusco en Fray Servando, Macuiltepe 207 la dirección, y llegué a la casa del patriarca. La abuela me recibió y me dijo: allá está el abuelo esperándolo. Subí, toqué, me dijo: pasa. Abrí, porque nunca me atreví a abrir la puerta de la oficina patriarcal si no era invitado. Paz inverencial, maestro. Sentado en su sillón patriarcal, me dijo, su escritorio: paz inverencial, hermano. Y abrió sus manos como dos brazos ingentes, llenas de luz, y su corazón resplandeció, y todo se llenó de luz en mi alma y en mi corazón. Y me dijo: hermano, estoy feliz porque he restablecido el tercer logos en mi alma y en mi ser, y tengo el don de lenguas. Entonces su verbo de oro, el tercer logos, parló para mi alma y me enseñó los misterios del Espíritu Santo. Eso fue increíble para mi conciencia. Y me da dolor en el alma saber que algunos dicen que Samael no se autorrealizó, que no logró la gran obra, pero ellos sí, y a mí me adoran porque yo sí lo logré. Apóstatas, blasfemos y traidores, por toda parte, en el nombre de la gnosis del bendito Samael. Gracias, amado Samael, por restablecer la liturgia gnóstica en nuestras almas y en nuestro ser, y por restablecer la iglesia gnóstica sobre la faz de la tierra. A todos los ignorantes ilustrados, a todos los que creen y no saben nada, a esos que rebuznan con la filosofía y la teología, les diré que todas las segundas cámaras son iglesia gnóstica, que odiar la iglesia gnóstica del Cristo Samael mientras están en ella es una ignorancia y un anatema y una blasfemia que indica que no hay ningún trabajo interior en sus almas. Gracias a ti, Samael, a tu madre bendita, la madre de las cinco impresiones de la luz. Sí, doy gracias a la madre divina de Samael el bendito, porque ella parló su misterio de sus cinco impresiones. Entonces Cuatlicue me enseñó los misterios de mi Cuatlicue interior. La Cuatlicue de Samael, la bendita diosa muerte, me enseñó los misterios de la muerte mística, los misterios de Huitzilopochtli y de la doctrina gnóstica del jaguar y del águila de Aztlán. La bendita diosa madre de Samael, la maga elemental, nos enseña qué es la potencia sexual, qué es el sentido sexual, ¿y qué es la capacidad del instinto natural de captación de las verdades cósmicas. Eso nos enseña, está escrito hasta en el libro Las Tres Montañas. Las cinco impresiones de la luz hablaron a mi insignificante fracción del alma sus misterios. Y eso es lo que pregonamos con verdad y con justicia, así como somos. Porque no, así es mi esencia, pertenece a ese rayo. Somos claridiosos, pues, y directos. Y tampoco nos engalanamos en las plumas ajenas, ni mucho menos con las plumas del Quetzal divino de Samael, ni del ave Minerva de Samael, porque siempre lo sustentamos en el bendito Samael y decimos que esta doctrina es de Samael y que todas las prácticas que enseñamos en todas las órdenes son de Samael y no nuestras. Hay de aquellos que se ponen a enseñar como propio lo que no es de ellos. Hay que tener la humildad y la sencillez de decir, estas prácticas las enseñó el maestro Samael al Abad, por eso yo las enseño, pero tomarlas como propias para que los alaben y sentirse fuertes, eso es un anatema, eso no es correcto, eso no es ser impersonal. Y el que no logre ser impersonal no logrará la divina autorrealización de la gnosis, porque la gnosis de Samael es impersonal. Así pues, gratitud infinita al bendito Samael por enseñarnos a relacionarnos con los 13 cosmocratores o regentes planetarios del sistema solar de Ors. Al señor Sucra de Venus, al ángel Rafael de Mercurio, a Michael del Sol, a Zorocotora de la Tierra, al enclítico señor de Urano, al señor de Saturno, a los regentes de Perséfone y Clarión, los últimos planetas del sistema solar, en sus elípticas. Entonces, esta familia del sistema solar está compuesta por dioses impresionantes, maravillosos, y gracias a Samael, que nos ha permitido comprender esto y saber que existen 7 cosmos, en las cuales se mueve nuestra alma y nuestro ser y la de todos los almas y todos los seres de este universo manifestado. Damos gratitud por enseñar esa doctrina, pues, de los 7 cosmos. ¿Qué sabríamos nosotros? Estaríamos en la más completa ignorancia, porque los científicos, astrónomos, biólogos del mundo quieren encontrar la verdad a través del dogma tridimensional de Euclides. Quieren embutir, enfrascar, embotellar a Dios dentro del dogma tridimensional de Euclides. Entonces, gracias a Samael, hemos comprendido que existen 7 cosmos y que cada planeta tiene 12 dimensiones y que cada sol tiene 13 dimensiones. Y que todo eso está poblado, esas regiones de luz, esas dimensiones de criaturas divinales inefables, extraordinarias y esplendorosas. Gracias a Samael por darnos las esperanzas. Gratitud infinitas por darnos la esperanza de que existe una isla para que las almas que trabajen sobre sí mismas sean llevadas a ellas y preparadas allí a través de 2 siglos o más, hasta que logren lograr la piedra filosofal para poder renacer en la nueva Jerusalén, en la nueva tierra prometida, en ese gigantesco continente de la Antártida, que estará en la cuarta vertical. Esa Antártida va a desaparecer, penetrará en la cuarta vertical como toda la herradura del Polo Norte, y entonces esos continentes sumergidos del Polo Norte se unirán a ese casquete y formarán un gigantesco continente que estará a la altura del África y el continente de la Antártida a la altura de Sudamérica, debido al movimiento periódico de los polos. Y entonces, gracias a Samael, pues, que nos da la esperanza de que hay una futura raza que nos devela el evangelio del toro alado, el evangelio de Marcos, de la sexta raza Coradi, por darnos la esperanza de que si trabajando podremos ser seleccionados para participar de ese éxodo sublime al cual invitamos a todos los hermanos de la tierra que practican autonosis. Indudablemente, pues, que dice el patriarca Samael que el gurú del gurú, o sea, los misioneros de él, que no enseñan a aniquilar el ego, son magos negros. Eso lo dice ahí en Pistisofía. No son palabras mías. Que el gurú del gurú, o sea, los misioneros del Cristo Samael, que no enseñan a transmutar, son magos negros. Y que el gurú del gurú, los discípulos de Samael, que no enseñan a relacionar el alma con el ser, a estudiar la pistisofía como está enseñada en las tres didácticas, como él nos enseñó para que enseñáramos a los misioneros locales, estatales, nacionales, internacionales, sacerdotes y todos, a través de todos los tiempos. Entonces, el discípulo que no enseña a relacionar a sus discípulos con su ser es un mago negro. Ahí dice Samael aún peor. Entonces, aquellos que están en esas escuelas agnósticas, marcas patito, les sugiero que el camino que conduce al abismo está empedrado de buenas intenciones, dice el bendito Samael. Se retiren y se pongan a practicar gnosis, se pongan a estudiar el libro de las tres didácticas, se pongan a estudiar pistisofía, se pongan a transmutar y aniquilar el ego, y que donde estén hagan misión y sirvan a la humanidad para que merezcan la salvación de su propia pistisofía. Así pues, que con esta corta disertación enuncio la gratitud de mi esencia y de mi alma al bendito Samael, en favor del viento y de todos los vientos, a la gloria del Cristo Samael, que resplandezca glorioso en sus almas, en su ser, sobre la faz de la tierra, por siempre, y que las campanas de Acuario, de la batalla de Acuario, con su tañir, esas campanas de oro, ¿sí?, nos lleven pues al seno de la iglesia gnóstica a practicar los misterios gnósticos de la luz. He dicho.
1: Muchas gracias, hermano, por esta hermosa, hermosa disertación, por esta conferencia que despierta en nuestras almas esa bendita gratitud al Cristo Samael.
0: Claro que sí, vamos a esperar a ver si hay alguna inquietud.
1: Sí, hermano,
0: por ahí. ¿Alguien quiere preguntar algo o refutar también, si aceptan refutaciones?
1: Sí, hermano.
0: A ver, ¿cómo les va?
1: Por aquí hay saludos. Le enviamos un gran saludo a Nerón Omar, dice saludos desde Puebla. A Marco Álvarez en Washington, Estados Unidos. Israel y Rosario desde México. Begoña, dice Paz y Merencial. Holger y Gaby de Perú envían saludos. Jamie Bernache dice Paz y Merencial. Saludos a Saraí, a todos los hermanos de la radio y a nuestro estimado hermano Fernando Moya, Paz Inverencial. Soy Jamie Bernache.
0: Bueno, Jamie Bernache, un abrazo para tu esencia y tu alma divina, y a todos los que con cariño se presentan y nos dan sus abrazos y agradecimientos, se los retornamos con mucho cariño. Y adelante, guerreros, pues. La gratitud a Samael significa compartir el quinto evangelio con la humanidad. Así pagamos, hermano. Eso es lo que debemos hacer.
1: Sí, hermano. Nuestra hermana Antaris le envía un gran saludo, le envía un fuerte abrazo y dice que es hermoso escuchar esta conferencia porque gracias al Cristo Samael ella conoció la gnosis, gracias al Cristo Samael conoció la doctrina del ser, conoció los defectos psicológicos que carga dentro y gracias a la gnosis tiene la vida que hoy Dios le permite. Muchísimas gracias.
0: Bueno, gracias por enunciar tus palabras, que es un testimonio de un alma que ama con gratitud a Samael. Gracias infinitas.
1: Por ahí a todos los hermanos que nos están preguntando en el chat, recuerden qué es del tema. de la gratitud al Cristo Samael. Por ahí hay algunas preguntas que no haré porque no van acerca del tema. Entonces recordemos, hermanos, la gratitud al Cristo, la gratitud sublime al Cristo Samael es el tema que estamos tocando el día de hoy. Moisés Martínez Gómez dice: hola, paz inverencial, saludos desde Irapuato. Araceli dice: Abad, gracias y saludos, y gracias a los venerables maestros por todo. Araceli, por ahí también enviaba otra pregunta. Bueno, pero recordemos el tema, hermanos. David Serfati dice: gracias, hermano Fernando, por esta conferencia, muchas gracias. Por aquí dice, bueno, aquí Israel y Rosario, al cual le enviamos un gran abrazo también, dice: hermano, paz inmerencial, ¿por qué fue el Cristo Samael el que descendió en esta época a dar la doctrina de la gnosis, de la luz gnosis?
0: Bueno, primero correspondo a todos los agradecimientos con cariño de David, de los hermanos del Perú, de Puebla, de Washington, diferentes latitudes del mundo que nos escuchan. Nos alegra que compartan, que estén presentes, y los invitamos pues a emanar de sus almas la gratitud que se plasme en el tercer factor de la revolución de la conciencia. Y la pregunta es: ¿por qué la gnosis vino a...? Repítame la pregunta, hermana.
1: Sí, claro que sí, hermano. Dice: hermano Paz Inmerencial, ¿por qué fue el Cristo Samael el que descendió en esta época a dar la doctrina de la luz gnosis?
0: Bueno, me explicó el bendito Samael en el año 75, no, fue el año 76, a principios del año 76, que Ishwara, el Cristo cósmico, determinó que el avatar de Acuario fuera su real ser Samael, debido a que en el planeta Tierra cada 2000 años viene un avatar, y por ley le correspondía al regente del planeta Marte reencarnarse en la Tierra para dar el mensaje gnóstico del tesoro Aryavarta Arran, el tesoro de la logia blanca, del planeta Tierra y del sistema solar y del cosmos a la humanidad, para establecer el escenario para la futura sexta raza Koradi, que no tiene más finalidad que sacar un pueblo para que sirva en un futuro de escenario para crear una nueva raza humana solar. Entonces, los maestros de la logia blanca, me dijo el maestro Samael del planeta Tierra, en una ceremonia especial con los regentes del sistema solar, y eso está en el Apocalipsis de San Juan, desfilaron ante el Cordero, que su real ser estaba sentado en un trono, y dice Juan el Apocalipsis que pusieron sus coronas ante el Cordero. Entonces todos los maestros de la logia blanca desfilaron y pusieron sus coronas a los pies del trono del Cordero y lo embistieron con poderes terribles para capturar a Yahvé, a la logia negra, y limpiar la atmósfera física, vital, astral y mental de tantos demonios, archidemonios que tenían pues a la Tierra dormida y subida en el dolor durante 2000 años después de haber asesinado el cuerpo de Jesús el Cristo, por la cual la humanidad quedó en tinieblas. Entonces se necesitaba al Señor de la fuerza y del fuego con un rigor para encadenar a la bestia, purificar pues estas dimensiones de tanta maldad y perversidad y establecer el escenario para la sexta raza Koradi. Ahí está su respuesta, hermano.
1: Muchísimas gracias, hermano Abad. Jessica Orozco manda saludos desde Colombia.
0: Nuestros respetos y aprecios para la hermana que nos escucha, y aquí estamos, hermana, para servir.
1: Muchas gracias, hermano Abad. Hermano David Serfati, claro que sí, vamos a poner esta conferencia lo más pronto posible para que nuestros hermanos puedan ya descargarla en el sitio de descargas, en el Dropbox, para ayudar a esta misión. Muchísimas gracias, hermano David.

0: Bueno, por aquí hay una pregunta. Nuestro hermano Cristian es una pregunta. Pues bueno, vamos a darle lectura. Dice, Abad, un saludo. Hay personas que afirman que sustentan que el maestro Samael ha tomado textos de los otros escritores como Guardif F, Krishnamurti, etcétera. ¿Qué se les puede decir para que estas personas no sigan desacreditando al Cristo, al maestro Samael?
1: Bueno, hermana, esa gente que pretende devaluar a Samael, hermanos y hermanos, ante todo son fornicarios y adúlteros degenerados que odian la suprasexualidad y la gnosis. Entonces, la única que arma que tienen es la devaluación. Y la gnosis que pregonó Krishna, la gnosis que pregonó Rama, la gnosis que pregonó Milarepa, el Buda Sakyamuni, Mahoma, Yeshua Ben Pandirá, Samael y todos los avataras que existieron en esta quinta raza y los de la Atlántida y los de la Lemuria, de las otras razas y de todas las culturas del mundo, pues la gnosis es una misma. Nadie puede enseñar una gnosis diferente porque no existe gnosis diferente. Si algún maestro toma algunos apuntes de un mensajero de la luz, está tomando los puntos correspondientes a la luz de la gnosis que se necesitan para transmitir el mensaje. Pero pues yo no he encontrado plagio de parte del maestro Samael de Krishnamurti o de Gurdjieff, de Husbensky y de toda esa gente pues que nunca lograron su autorrealización íntima. Entonces, la cruda verdad es que si estudian la pistisofía de Samael y los libros de Samael, pues se van a dar cuenta que todo es autóctono, genuino y real de Samael aún peor.
0: Muchas gracias, hermano. Así es. Quien de verdad estudia los libros y lee la pistisofía y todos el quinto evangelio, pues se da cuenta de que esto es una terrible realidad. Y aquel que quiera hacer comentarios de lo opuesto, pues es realmente un desconocedor de la práctica y del estudio del quinto evangelio. Natasha Royan dice: Le agradezco al bendito maestro Samael, con toda mi alma, por traer la luz de la pistisofía, por enseñar a andar a mi alma por el filo de la navaja, por poder conocer los colores del arco iris de mi ser, por el sol que ilumina mi oscuridad y me libera día con sus benditas enseñanzas. Agradezco con júbilo de mi ser haber recibido el infinito amor y la enseñanza del maestro Samael. Natasha Royan, paz inverencial.
1: Bueno, gracias por tu testimonio a la conciencia colectiva humana. Felicidades, hermana. Adelante, guerrera.
0: Nuestro hermano Moisés Martínez, al cual enviamos un gran abrazo en Irapuato, Guanajuato, y a su esposa Janet, un gran abrazo con nuestra alma, dicen: Muchas gracias, hermano, por la apertura de la conciencia hacia la gratitud del Cristo Samael.
1: Ah, mi apreciado hermano Moisés y Jané, un abrazo, me alegro oírlos. Adelante pues con esa gratitud infinita, Samael, que tienen en sus almas.
0: Estoy haciendo, trasladar sus preguntas, hermanos, por aquí a mi Word para que no se mueva en el momento que estoy leyendo. Nos dice Israel y Rosario, hermano, fue que gracias al rayo de la fuerza del Cristo Samael fue que él no fue crucificado y asesinado como todos los otros Cristos que han pisado el planeta Tierra.
1: Bueno, voy a decirle al hermano, en cuestión y a todos los que me escuchan, lo que me dijo de labio oído el patriarca Samael, que él comenzó narrándome pues que a Jesús lo crucificaron los judíos del Sanedrín, astutamente valiéndose de los romanos. Y velaron a la humanidad de la cábala gnóstica y de los misterios, pues, de la luz. A Polonio de Tiana, dije, murió en una cárcel inmunda de la Inquisición. Al Buda Sakyamuni, en una fiesta litúrgica, le dieron veneno unos monjes negros que vinieron de Bután. Así asesinaron al Buda. Y el Tathagata Buda fue adulterado y pusieron a su mujer como una degenerada, como los católicos y cristianos han puesto a María Magdalena como una prostituta. Los monjes, esos que se raspan la cabeza, adulteraron la Biblia escrita por Juan el Evangelista y los apóstoles y la pusieron como una prostituta, porque ellos odian el sexo y odian a la mujer. Entonces, y practican un falso celibato que nunca practican. Se hacen los más adyectos esclavos de su abstención celibal, convirtiéndose en infrasexuales monstruosos. Por eso ahí no se habla sino de homosexualidad y perversidad. De tal manera, pues, de que han asesinado a todos los maestros que han venido. De una u otra forma, allá en Arabia Saudita, Al-Hayá, lo desmembraron como Andrés, que lo crucificaron en X, lo amarraron de cuatro caballos sus extremidades, manos y pies, y arrancaron todos sus miembros. A todos los apóstoles los lapidaron, los asesinaron, porque los yoes de la humanidad odian la luz. Por eso Ishwara me embistió como avatara, como señor del fuego y de la fuerza, y establecieron los maestros que a partir de la edad de Acuario jamás, nunca un maestro de la luz sería asesinado. Ya no se les va a dar cuerpo de autosacrificio para que se burlen y asesinen a los mensajeros de la luz. Así me dijo el maestro Samael. Entonces ya es un decreto de la justicia superior, del karma y de los dioses santos, que ya no hay más muertes de mensajeros de la luz. Me dijo, algunos hermanos al final del éxodo morirán, otros por negligentes perderán sus cuerpos, pero eso va a ser muy distinto. Esa es mi respuesta, pues.
0: Gracias, hermano. La hermana Vicky dice, aquí conmigo se encuentra una persona que me pregunta por qué desde que comenzó a asistir, bueno, a la gnosis, sus sueños son más conscientes.
1: Bueno, porque su ser le está revelando realidades internas, le está enseñando, porque la luz enseña al alma, a Pistisofía, con revelaciones. Como uno aprende en el mundo físico de cualquiera o de cualquier situación, también la luz revela en los mundos internos, a través de experiencias, lo que nuestra alma debe aprender. Otra pregunta.
0: Muchas gracias, hermano. Daniela dice, hola, Abad. Abad Moya, es un placer escucharlo.
1: Bueno, nos alegra pues que estés ahí en frecuencia. Hay un libro que se llama Las Tres Didácticas, que está en la zona de descargo de la radio. Y ahí están las enseñanzas de puras del maestro, cómo aprender a transmutar, cómo aprender a aniquilar el ego y cómo estudiar la Pistisofía, que son los fundamentos de las enseñanzas del maestro Samael para la salvación de nuestra alma. ¿Qué te invitamos, pues, si, por tus anhelos espirituales, a estudiarlos y practicarlos, ese libro, Las Tres Didácticas? Otra pregunta.
0: Muchas gracias, hermano. Araceli dice, Abad, ¿se puede o debe festejar la fecha en que tomó cuerpo físico el venerable maestro Samael o solo el 27 de octubre?
1: Bueno, es que el 27 de octubre es la encarnación del niño Dios, el nacimiento del cuerpo físico de quien se llamara inicialmente Víctor Manuel Gómez, es el nacimiento de un cumpleaños y un onomástico, que si alguien quiere recordar ese evento como la venida de la encarnación física del alma humana del maestro a la tierra, pues es, qué bonito, pues eso está bien.
0: Muchas gracias, un gran saludo a mi hermana Daniela, que está por aquí poniendo otro comentario. Dice, hola a todos ustedes, un placer escucharlo por fin a nuestro hermano Abad. Dice, me encanta lo que dijo sobre que la gnosis es la misma, ojalá todas las asociaciones lo supieran.
1: Así es, gnosis es sabiduría por excelencia, gnosis es un fundamento de la conciencia. No hay dos gnosis, una sola gnosis. Y se sustenta en transmutación, aniquilación del ego, servicio a la humanidad e integración de las diferentes partes del ser en el alma para lograr la autorrealización. La división psicológica la hacen los líderes agnósticos que no practican gnosis, que sus mujeres usan anticonceptivos, que es lo peor, y se pregonan como castos para engañar insulsos. Así que lo bueno es que se pongan a estudiar Pistisofía, el misterio del Lauro Florecer y los libros del bendito, para que se eduquen y salgan de tanta ignorancia, que lo único que van a hacer es terminar en las fosas del infierno citadas por el Dante Alighieri, de continuar con semejante herejía y separatividad. Con la ley y la justicia divina no se juega. Se pueden burlar de la gente, pero de la ley del karma y Anubis nadie se va a burlar. Otra pregunta.
0: Sí, muchas gracias, hermano. Jamie pregunta, dice, paz y merencia al hermano Fernando, ¿el bendito Samael estará entre todos los seres de la futura raza y los benditos hombres como Saint Germain, Morja, etcétera? ¿Ellos instruirán a todos? Muchas gracias.
1: Bueno, me limito a decir lo que me transcribió verbalmente con su verbo de oro el patriarca Samael. Me dijo él que iniciaremos la edad de oro y restableceremos los cultos graduativamente, y él estará con nosotros porque él es el avatar de Acuario, eso es obvio. No me explicó si se va a, si San Germán, si Cagliostro, si Cotumí y otros van a estar ahí presentes. Eso le corresponde a sus seres determinarlo. Lo importante es que Samael va a estar con nosotros, que es el avatar de Acuario. Y me dijo, y en el cenit de Acuario, cuando el arco iris esté a mediodía, 1000 años de la edad de Acuario, entonces Jesús se hará presente, Yeshua ben Pandirá, y enseñará los misterios gnósticos de su ser. Y por esa misma época, en el cenit de Acuario, vendrán los hombres solares de nuestro sol Ors, este sol que nos alumbra, vendrán en poderosas unidades a visitarnos y a establecer sus cultos solares y harán la paz con los hombres de la edad de Acuario. Porque ahora no van a venir jamás aquí a la Tierra en estas condiciones. Otra pregunta.
0: Muchas gracias, hermano Abad. Virginia de Coro dice, Abad, gracias por darnos sus enseñanzas. Y mi inquietud es, ¿cuando sueñas con el maestro es porque él está con nosotros? Un saludo a usted y a su esposa. Gracias infinitas. Abad, se lo agradezco con mi alma y mi corazón por su respuesta.
1: Bueno, Virginia, indudablemente un abrazo para tu alma con toda sinceridad nuestra. Y si el maestro se te revela en el astral y comparte contigo y tú miras las actitudes que él te está dando, una enseñanza está indicando que el maestro está contigo, obviamente que está con tu alma. Entonces tú pon tu disponibilidad de tu alma a practicar los misterios de la luz gnósticas que él enseña para que su presencia se haga más continua en ti, y eso es maravilloso. Esa es mi respuesta.
0: Muchas gracias, hermano. También comenta Virginia que le dice una persona que a partir de que le enseñaron la clave sol, la comenzó a practicar en físico y en el astral también, la está usando, y a través de esa clave discierne si se encuentra en el mundo de los sueños. Es como una pregunta, que si esta clave se puede hacer también todo el tiempo.
1: Pues sí, es la que debemos practicar todos los estudiantes, la clave de sujeto, objeto y lugar, para buscar el despertar en el continuo presente. Nos alegra que la estés practicando y que la estés enunciando aquí por la radio, porque eso le sirve a todos nosotros. Gracias infinita, Virginia.
0: Israel y Rosario dice, le agradecemos infinitamente su inspiración para explicarnos esta conferencia.
1: Bueno, gracias por sus sentimientos, y ante todo pues los invitamos que a continuar con la gratitud del tercer factor hacia las almas del mundo. Hasta el último día de nuestra existencia, con la última gota de sangre, pregonaremos el quinto evangelio de Samael, todos sobre la faz de la tierra, los hermanos de la Iglesia Gnóstica.
0: Muchísimas gracias, hermano Abad. Están haciendo una petición nuestro hermano Holger y Gaby. Dicen, hermano Abad, ¿nos podría dirigir una oración, invocación a nuestro Salvador, el Maestro Samael Aun Beor, Cristo de Acuario? Gracias, paz inverencial.
1: Bueno, abran sus almas y sus corazones. Vean el sol que nos alumbra con la imaginación y la inspiración, al sol Cristo. Pongan ahí al Sagrado Corazón. Y el corazón del Cristo íntimo, del Sagrado Corazón, fúndalo con el corazón de su alma. Y desde este centro de gravedad decimos así, con el alma y el corazón y con el verbo. Humildemente
0: pido
1: al Cristo íntimo, a mi Sagrado Corazón.
0: Al Cristo íntimo, alma, a mi Sagrado Corazón.
1: Se dirija al Cristo cósmico Samael. Por la sangre de Quetzalcóatl, por el amor de Quetzalcóatl y por la luz de Quetzalcóatl. Bendito Samael, te llamamos, te invocamos, Antía, Daunas, Astaza, con tus ángeles y señores de la fuerza y del fuego, para que concurran a todas las almas y a todos los seres de los hermanos gnósticos que te aman sincera y limpiamente porque practican autonosis, para que reciban en este momento en tu alma y tu ser el poder y la fuerza de tu pistisofía, para que así nuestra alma y nuestro ser pueda realizarla dentro de sí mismo. Que la gran fuerza de Samael sea con nosotros, que el poder del fuego de Samael sea en nuestra alma y nuestro ser. Amén. Y cada cual puede hacer las peticiones correspondientes. Me decía el maestro que a los maestros de la logia blanca se llamaban en el nombre del Cristo. A todo maestro se le llama en el nombre del Cristo, por el poder del Cristo, por la sangre del Cristo. Cristo es Quetzalcóatl en la cultura de Anahua mexicana azteca. Aquí nosotros en México amamos a Quetzalcóatl, el Cristo. Y también me dijo el maestro Samael que para invocar al Espíritu Santo, dador de vida, la energía creadora y regeneradora del tercer logos, se llamaba a través de la madre divina Kundalini, que cometían un grave error aquellos que pretendían llamar al Espíritu Santo directamente por sí mismos, porque jamás serían escuchados. Solamente existe una mediadora, que es la Madre Virgen, la Madre del Alma, la Madre de las Cinco Impresiones. Te suplicamos, nos invoques humildemente en el nombre del Cristo, al tercer logos, al Espíritu Santo, y se le hace la petición de curación, de sanación al Espíritu Santo, lo que uno quiera. Bueno, agradecemos pues infinitamente a todas las almas que nos han escuchado por compartir su tiempo, su alma y su espíritu, y que todos reunidos pues vamos a seguir luchando por emancipar nuestra pistisofía y porque regrese al tesoro de la luz con gratitud infinita al Cristo Samael. Que la paz más profunda reine en sus corazones. Y gracias a Saraí como moderadora y a todos los hermanos que hacen misión en la Iglesia Nostra. Paz inverencial.
0: Paz inverencial. Muchísimas gracias, hermano Abad, por esta hermosa oración que acaba de compartirnos el día de hoy para llevar ese fuego luz del corazón del Cristo en el corazón de nuestra alma. Muchísimas gracias.
1: Que así sea, hermana. Aquí estamos para servir.
0: Que así sea. Gracias por esta hermosa conferencia. Muchísimas gracias por darnos ese aliento, hermano, como todos los sábados, para continuar la lucha.
1: Pues aquí estamos en el campo de batalla, siempre con la bandera de la Iglesia
0: Nuestra. Esta es una reflexión. Que así sea. Muchas gracias.
1: Así sea.
0: Me dije a mí misma. Me dije a mí misma que tengo que ser fuerte y resucitar, cual ave fénix de mis propias cenizas. Me dije a mí misma, levántate, porque es tiempo de irse y dejar todo atrás. Abrir mis alas y volar, dejando mis pensamientos, mis temores que tanto daño me han hecho, mi lenta pereza que no me deja andar, el odio que me impide amar, el rencor que no quiere perdonar, la crítica que se justifica en los demás, la codicia que endurece mi corazón y no me deja sentir qué es caridad, qué es bondad, la gula que siempre quiere más y más y más, la lujuria que se confunde con amor verdadero hasta el final, la infidelidad que sabe a porquería, que va dejando un gran remordimiento y miente miente una y otra vez sin cesar. Los viejos amores que son producto del frenesí del alcohol, la pasión y la obsesión. La ira que desgarra mi corazón. La crueldad que un día se posó en mis ojos e hizo la más oscura de las vendas y me cegó. Y por más que quise mirar, no pude hacerlo ya. La soberbia que envaneció y en mi engrimimiento me creí más que Dios, más que tú, más que cualquiera. Grande, sí, muy grande. Más alta que las montañas más altas, más que el profundo mar. ¿Y de qué me sirvió? ¿De qué? Eso me dejó en soledad. Nadie era lo suficientemente bueno para mí. No, nadie lo era. Solo yo, yo y yo. Y entre tantos demonios que cargo dentro, hay un grito en mí que dice, ya no más. 10,000 son mis demonios, pues 10,000 las batallas que tendré que librar. Esto, hermanos que me escuchan, lo comparto desde lo más profundo de mi corazón.
2: Es lo más importante. Si hay algo que verdaderamente debe interesarnos, es nuestro propio ser. El dinero, las posiciones sociales, las cosas materiales, son verdaderamente vanas y pasajeras. La cruda realidad de los hechos es que la muerte llega muchas veces cuando uno espera. ¿De qué sirven, pues, las vanidades de este mundo? ¿De qué cosas pasajeras? Todo eso es fácil. Debemos preocuparnos más por nuestro propio ser. La revaluación del ser es honda alegría. Ciertamente, tal y revaluación son fundamentales y revista características trascendentales de eternidad. Obviamente, tenemos que distinguir entre lo que es ser y lo que es el no ser de la filosofía. Incuestionablemente, el yo psicológico no es el ser. Más gente confunde el yo al mismo con el ser. Es necesario saber que el yo psicológico tiene un principio y tiene un fin. Obviamente, todo lo que tiene un principio debe tener un fin. Así que el yo no es eterno. A nosotros debe interesarnos todo lo que sí es eterno, que es el ser. Mas debemos eliminar lo que no es el ser. Debemos desintegrar el ego. Obviamente, este ego no es más que el resultado de todos nuestros roles, de todas nuestras aberraciones y pasiones. Esto indubitablemente es un manojo de defectos, ira, codicia, lujuria, envidia, orgullo, pereza, gula, etcétera, etcétera, etcétera. Aunque tuviéramos 1,000 lenguas para hablar y para darle acero, no lograríamos enumerar detalladamente todos los defectos psicológicos que poseemos. En conjunto, todos ellos son el sí mismo. Obviamente, el ego no puede darnos auténtica felicidad, puesto que el mundo es el resultado del error. Si no fuera por los errores, el yo no es. no solamente estamos cometiendo errores en el presente, también los cometimos en el pasado. Y es claro que los errores del pasado tienen proyectarse hacia el futuro a través del callejón del presente. En días anteriores, cada uno de nosotros cometió lamentables equivocaciones, lamentables errores. Y estos no han desaparecido. Llevamos en el fondo mismo del subconsciente. Y lo peor, repito, es que quieren actualizarse en la hora presente para proyectarse al futuro. Todos nosotros estamos condicionados, lamentablemente, por nuestros propios errores. No hemos aprendido todavía a abrirnos a lo nuevo. Cuando algo nos presenta, cuando alguna nueva verdad sale al encuentro nuestro en la vera del camino, no la sabemos recibir como algo nuevo, sino que de inmediato apelamos a lo que tenemos acumulado en la mente, con el propósito, claro está, de interpretar aquello que se nos ha presentado. Es decir, no somos capaces de ver aquello tal como es en sí mismo, sino que tenemos que interpretarlo a nuestro modo, de acuerdo con nuestro trasfondo, ¿no? De acuerdo con nuestros prejuicios, preconceptos y condicionamientos. No somos de modo alguno capaces de abrirnos a lo nuevo con mente pura, íntegra, espontánea y perfecta. Estamos condicionados por el error, desgraciadamente. Estamos condicionados por nuestros propios defectos, lamentablemente. Cada uno de nosotros tiene una característica especial, plenamente especificada por algún defecto de tipo psicológico. Cada uno de nosotros está sellado, dijéramos, por algún criterio de tipo muy equivocado. En modo alguno hemos adquirido la capacidad de ver las cosas en forma nueva. Desafortunadamente, cargamos dentro muchos errores viejos, y esto nos condiciona desfavorablemente. Hay necesidad, mis caros hermanos, de tener una mente más lástima, más dúctil. Una mente que se abra siempre a las verdades nuevas. Una mente amplia, comprensiva, íntegra. Urge ante todo que nosotros libertemos la mente. Es que está desgraciadamente metida en el molde de tantos y tantos ayeres. Necesitamos libertarla de esos moldes, de esas formas del pasado. Necesitamos convertir la mente en un instrumento maravilloso que pueda recibir las grandes verdades. Hoy, mis caros hermanos, todos estamos formados en error. Somos el producto de muchas equivocaciones. Y lo más grave es que no queremos ver nuestros propios errores. Que no queremos ver nuestras propias equivocaciones. Cada uno de nosotros se desliza en el error. Vive en el error, muere en el error. Si nosotros comprendiéramos todo esto, si fuéramos capaces de eliminar, pues, los elementos indeseables que cargamos en nuestro interior, la vida sería muy diferente. Pero no queremos ver nuestros propios errores. Siempre encontramos justificativos para cualquier mala acción. Desgraciadamente, somos como Pilatos, vivimos lavándonos las manos incesantemente y diciendo: no, yo no tengo la culpa. Jamás queremos reconocer nuestros errores. Nunca tenemos la culpa. Conviene, mis caros hermanos, es al concluir este año nos hagamos más reflexivos, que adquiramos más individualidad en nuestra propia mente. Por hoy, desgraciadamente, accionamos y reaccionamos incesantemente como animales. Si nos pegan, pegamos. Si nos maldicen, maldecimos. Si nos odian, odiamos. Aún más, acostumbramos a identificarnos con hechos, sucesos que acaecen a nuestro lado, en forma mecanicista. Nos identificamos con acciones ajenas, equivocadas, y reaccionamos donde no tenemos por qué meter las narices. Y es el grave. Y desgraciadamente, no hemos entendido la necesidad de individualizar un poco más nuestra mente. Siempre andamos metidos en cosas ajenas. Siempre andamos de aquí para allá identificados con escenas que nada tienen que ver con nuestra vida, con sucesos que no son nuestros. Opinamos donde no tenemos por qué opinar. Decimos cuando nada debemos decir. Y hasta reaccionamos con hechos ajenos que nada tienen que ver con nosotros. Veamos a las gentes en las calles, en los mercados públicos. Se sucede muchas veces algún error, alguien ataca a alguien, hay cualquier desorden, inmediatamente tomamos partido. Nos pronunciamos en contra de alguien que nos pareció injusto. Y hasta reaccionamos en forma violenta cuando con nosotros nos están metiendo. Nuestra mente se ha convertido, pues, en una especie de caja de resonancia para las acciones ajenas. Mas no se ha convertido verdaderamente en un instrumento dúctil, elástico e individual para nuestras propias autorreflexiones. Las gentes hacen con nosotros lo que quieren, porque nosotros no tenemos individualidad mental. Todos juegan con nosotros. Pueden llevarnos del placer al dolor y del dolor al placer a su gusto. Pueden hacernos cometer los más grandes disparates. Pueden inclusive hacernos reaccionar en formas violentas y hasta convertirnos en homicidios. Y por causa de muchos podemos ir a la cárcel. No tenemos una mente que se ajuste a la auténtica individualidad. No tenemos mente individual, desgraciadamente. Miremos a las multitudes. Veámoslas en una manifestación pública de odio. ¿Cuántos que en su vida jamás hubieran sido capaces de lanzar una piedra a la casa del vecino? Ya metidos entre las multitudes, no solamente lanzan piedras, insultan y hasta matan en nombre de muchos lemas. Y de muchas cosas que les parecen justas. Individuos que solo son incapaces de cometer ningún delito en relación con las multitudes, en una manifestación pública, apedrean, golpean, insultan. Sujetos que en la casa jamás hubieran pronunciado una palabra, lanzan toda su baba difamatoria contra los líderes, o contra los personajes del gobierno, o contra gente que odian, etcétera, etcétera. En público muchos hacen cosas que jamás harían en su vida privada. Todo esto nos va demostrando que no existe una verdadera individualidad mental en la gente. Somos simplemente máquinas que vamos de aquí para allá, sin ton, sin son, sin rumbo y orientación, ninguna. Al concluir, pues, estos trabajos, quiero invitarlos a la reflexión, a ser más individuales, preocuparse más por sus propios procesos psíquicos. Uno tiene que aprender a dirigir sus propios procesos psíquicos. Tiene que convertirse uno en amo de sus propios procesos. ¿Por qué otros han de poder gobernar nuestra psique? ¿Qué es un fornicario? Un sujeto que se deja gobernar. ¿Por quién? Por la psique ajena. Y que comete delitos horribles. peca contra sí mismo. ¿Qué es un borracho? Un ente mecánico que se deja gobernar por otro. Yo pensé en una copa de vino y claudica sus mejores intenciones.

mujer no quiere ver sufrir, basta con que le guiñe el ojo al vecino para que inmediatamente esté muriéndose de él. Es decir, no tiene una auténtica individualidad. Juegan con él. Débil, totalmente débil. Es necesario buscar a los hermanos que nos hagamos más fuertes y que acabemos con nuestras propias debilidades. Uno se hace fuerte precisamente cuando elimina sus errores. ¿Cómo puede ser fuerte alguien que es víctima de otro? ¿Es acaso fuerte una pelota de fútbol? Cada uno de nosotros es como una pelota de fútbol. Todos juegan con nuestra psique. Si quieren ustedes comprobarlo, así mismo pueden denunciarlo. Díganle una palabra, díganle una palabra de verdad, dijeron. A un actor cómico o a un actor dramático. Y vean lo que sucede. ¿No le creen engaño? Es obvio que a los que se llaman grandes artistas en esta época de decadencia del arte, les molesta terriblemente la verdad. Ellos están enamorados de sí mismos. Son narcisistas, 100%. Si alguien hiriese su vanidad, ¿qué sucedería? Se convertiría en enemigo de alguien, ¿verdad? Entonces, ¿son acaso esos señores que manejan las multitudes, dueños de sí mismos? ¿Tienen mente individual? Es obvio que no, cualquiera puede jugar con eso. Mas si le decimos una palabrita lisonjera a uno de esos representantes del arte moderno, ¿qué sucedería? ¿Qué sucederá? Librará de alegría, ¿verdad? ¿Por qué? Porque le hemos alabado. Un público que no aplaude a un artista, lo mata. Porque ese artista no tiene individualidad. Depende de ese punto. Así es en todo orden de cosas, como estamos demostrando nuestra propia debilidad. Los afectos. ¿Qué son los afectos? Una muestra de debilidad. El afectuoso sufre horriblemente cuando la mujer no le acaricia, cuando el hijo no le abraza. Entonces, ¿dónde está su fortaleza? ¿Cuál su individualidad? Si su mujer quiere hacerle sufrir, basta con que no le haga alguna escalera. Pero si hay otro que quiere tenerlo contento, si un hijo desea de él sacar, por ejemplo, algún dinero, basta con que le dé palmaditas en el hombro, con su amiga papá. Entonces, saca su billetera, ¿cuánto necesitas, hijo? Tantos, si lo tienes. Entonces, ¿dónde está la verdadera individualidad de ese? ¿Cuál es su fortaleza? Si nosotros reflexionamos muy seriamente, caros hermanos, en todo esto, que apelamos a la autorreflexión y diligencia, podemos llegar a la conclusión lógica de que todos nosotros somos simples marionetas movidas por hilos invisibles. Y cada uno de nosotros es un muñeco con el que otros juegan. De que no poseemos una verdadera individualidad consciente. Y esto es, a todas luces, lamentable. Urge que nos volvamos, repito, más autorreflexivos. Urge que nos volvamos más individuales. Urge que nos volvamos más conscientes de nuestra propia vida. Se hace indispensable que aprendamos a gobernar nuestros propios procesos psicológicos. En modo alguno debemos continuar como simples marionetas. Es indigno que sigamos siendo

0: القرآن hasta hoy nosotros todavía no poseemos la auténtica individualidad, no somos libres. El yo es en verdad el error, el producto de muchos ayeres. Y todos nosotros estamos condicionados por tantos y tantos ayeres. Necesitamos hacernos libres. Y eso solamente es posible eliminando nuestros propios errores. Pero eliminándolos radicalmente. Extirpando de raíz nuestros propios defectos de tipo psicológico. En esto de la extirpación de nuestros errores, necesitamos ser un poco más sencillos, más conscientes. Realmente ya nos tienen cansados, aquí ya, cansados todos los sermones de los distintos prelados religiosos. Algunos de la parroquia del pueblo dicen, hermanito, miren que no roben. Vean que sean buenos hijos, que no maten, que no estafen, etc. El padrecito lee por ahí un evangelio que ni él mismo entiende y todos se persiguen y salen muy satisfechos. Pero los errores continúan. Existen distintos tipos de moral. Ya la gente está cansada de tantos cuantos de moral. Lo que es bueno en un país resulta malo en otro país. En la China, por ejemplo, un hombre sea capaz de matar a su padre porque ya está muy anciano. Allá está correcto. Lo que aquí se haga resulta un crimen. En lo que en una época es moral, en otra época es inmoral. La moral es esclava de las costumbres, del tiempo, de los prejuicios, de los países, o lugares, etc. Hay necesidad, mis caros hermanos, de libertarnos de tantas y tantas morales que a nada conducen, de tantos y tantos códigos que no producen resultados específicos de ningún éxito. En esto del saber proceder inteligentemente, necesitamos hacernos más autoconscientes, más autoreflexivos. Necesitamos que la autoevidencia y la autorreflexión nos lleven pues a la comprensión integral profunda. Hay tantos que han hecho daño con sus virtudes. No olviden ustedes que las virtudes son magníficas cuando se saben manejar bien. Mas si no la sabemos manejar, podemos también con ellas ocasionar graves daños al prójimo. Ejemplo, en la época de la Revolución Francesa, los verdugos queriendo cumplir con su deber a cabalidad. ¿Cuántas y cuántas cabezas cortaron? Todavía me recuerdo de Marat. Lo último que le dijo al verdugo, pues, cuando mi cabeza caiga en el canal, y que todas esas cabezas que están ahí, te suplico que la mía la agarre el cabello y se la muestre al público. Y verdugo le dio su palabra y la cumplió. Digo, me estoy hablando, confundiendo personajes, estoy confundiendo a Marat con Danton. Estoy hablando de Danton, no de Marat, porque ya sabemos que Marat también fue eliminado por una monja. Está queriendo cumplir con sus deberes religiosos y para bien de la sociedad, lo eliminó. Así pues, les estoy hablando de Danton, esta vez equivocando personas. ¿Cuántos jueces han enviado a muchos a la cárcel? Al suplicio, al cárcel, en cumplimiento de su edad. Gentes justas han ido a parar en mazmorras o en han sido asesinadas. De manera que el cumplimiento del deber, por muy hermoso que sean nuestros hermanos, si no se sabe manejar, también puede servir para captar muchos detalles. Así con todas las virtudes. Toda virtud, por muy bella que sea, tiene su altitud. Tengamos, por ejemplo, la virtud de la tolerancia. Es obvio que nosotros debemos ser tolerantes para con el prójimo. Pero ya la tolerancia llevada al exceso se convierte en complicidad con el delito. Un ejemplo. Alguien viene, por ejemplo, a asesinar a nuestras familiares, a un hijo, a un hermano. Bandidos que han asaltado la casa. Nuestro deber en ese momento es defender al hijo que está en nuestro cargo. Defender al inocente, defender al hermano. Como jefes de familia, saber responder. Nosotros, como gente tolerante, decimos, no, yo no levantaré mi mano contra nadie. Y el bandido que le está asesinando al hijo, que le está violando la hija, le dice, yo te bendigo, hermano. Te perdono todos estos crímenes que estás cometiendo. Yo te bendigo. Sería justo eso. De ahí la tolerancia llevada al máximo. Es obvio que se convertiría uno en cómplice del delito. Un hombre que tiene su esposo y unos bandidos a violarlo, él responde con bendición. Que Dios bendiga a mis bandidos. ¿Qué diría este hombre así? Este sería un hombre de chocolate, ¿verdad? No se quería para nada. Un tal asistir, no merece vivir. Obviamente, es la tolerancia lleva hasta el mar, que nos convierte en cómplices desde el vista. Uso contra las armas en las distintas escuelas de tipo esotérico o pseudo-esotérico y pseudo-esotérico. Todo eso es colocando en el nivel de la comprensión, porque hasta las mismas armas no merecen vivir. Cuando se necesita, tengamos un caso. A un hijo viene a atropellar y a su padre, se la vienen a asesinar. Pasa el incidente y asesina a su madre. No será capaz de usar apelar a una arma para defender la vida de aquella que lo trajo al mundo. O va a bendecir a los que vienen a asesinar a su propia madre. Obviamente, que si él, en ese caso, se vuelve tan tolerante que llega a bendecir y abrazar a los que le vienen a asesinar las toras de suicidio, pues es un cobarde y se convierte en cómplice de él. ¿Qué hacer en ese momento? Tiene que apelar las armas a lo que amaba. Pero tiene que y no se echaría armas por lo que sucede. Ahora, en cuanto a lo personal, si no verdaderamente está siguiendo las reglas del filo de la navaja, tiene que saber pensar el ácido de libertad y devolver bien por mal y bendecir a los que lo maldicen. Y si le pegan la mejilla derecha, poner la izquierda para que le suene más. Es un poco duro eso, pero claro, porque ya uno se resolvió a seguir la senda del filo de la navaja. Están malitos a los bandidos, no se traga un cariño como hermanito. Sería absurdo, ¿verdad? Lo mejor en ese caso es apelar a la defensa y a que cumplir con el deber y morir en el campo de batalla si es necesario. Esa pregunta se la hicieron alguna vez a Krishnamurti y francamente no la supo responder exactamente. Me dijeron, ¿qué harías tú? Si yendo con una hermana, tú, no le dijeron con su mujer, no, con una hermana. Posiblemente por no lastimar, porque no tiene mujer. Bueno, y de pronto alguien te la atropellan. ¿Qué haría? Entonces él respondió que él no contestaría qué haría. Que diga, el día que eso sucedía, él diría qué haría. Bueno, ese se salió por la tangente, ¿no? La respuesta debió ser más concreta. Claro está. La respuesta ha debido ser defenderla, acomodé lugar. Pero déjenme. No estoy preconizando la violencia, no. Estoy diciendo hasta dónde perjudicaría, por ejemplo, el vicio
1: o la tolerancia llevada al máximo, convertida en vicio. Porque una virtud, por bella que sea, más allá de cierto punto, se convierte en vicio, en defecto. Aquí la Cábala nos habla, por ejemplo, de los sefirotes y de sus virtudes. Pero también nos habla de los clifos, que no son sino precisamente los sefirotes adversos. La antítesis de las virtudes están personificadas en los sefirotes. El anverso de la medalla. Aquí, pues, mis caros hermanos, necesitamos, es decir, es comprensión. Salirnos de tantos códigos muertos de ética y actuar con una actitud diferente. Existe, por ejemplo, en el Tíbet, por allá, un libro sobre el modo de acción de los iniciados. Lo llamaremos de ética, pues, aunque esa palabra ya ni siquiera satisface. O sea, hay tantos códigos de ética. Pero lo cierto es que está más allá del bien y del mal. Porque en todo lo bueno hay algo de malo. Y en todo lo malo hay algo de malo. No olviden ustedes que entre el incienso de la oración también se esconde el delito. El delito se dice de más, de apóstol. Llega hasta oficiar en los templos más sagrados. Así pues, existe mucha virtud en los malvados. Y mucha maldad en los virtuosos. Existe lo bueno de lo malo y lo malo de lo bueno. En el Tíbet, repito, existe un libro muy especial para la función, un modo de acción único. Muchas de las formas de actuar de esos iniciados tibetanos nos sorprenden. No encajan completamente dentro de los modos éticos que tenemos aquí en la vida. Por ahí hay un dicho que reza, que no hagamos cosas buenas que parezcan malas, ni malas que parezcan buenas. Para los tibetanos no se dejan condicionar la mente por tal dicho. Actúan en forma tal que a muchos sorprende. Los iniciados del Tíbet no actúan de acuerdo con los códigos que existen sobre el bien y el mal, sino de acuerdo con los dictados de la propia conciencia. ¿Qué es diferente? Cuanto más nos vayamos nosotros libertando de tantos y tantos códigos, cuanto más individualizados nos vayamos volviendo, iremos comprendiendo, pues, la necesidad de disolver el ego, el mundo, el sí mismo. Y es que este, como les digo a ustedes, no es más que un libro de muchos tomos, una obra de muchos tomos. Obra que tenemos que estudiar, porque no es posible disolver el ego, el mismo, sin haberlo comprendido íntegramente, totalmente. En el terreno de la vida práctica, es donde debemos autodescubrir. Los errores que llevamos dentro afloran precisamente en la vida práctica. Y si nosotros nos hallamos en estado alerta, entonces los veremos tal cual son. Defecto descubierto debe ser comprendido íntegramente a través de la técnica de la meditación. Una vez comprendido, puede ser eliminado con el poder serpentino anular que se desarrolla en el cuerpo de la seta. Es decir, con el poder de Devi Kundalini. Cuanto más vaya desintegrándose el ego, la conciencia se irá haciendo cada vez más fuerte. Y al fin quedará entronizado, dijimos, dentro de sí mismo, un foco de gravedad permanente, un centro de individualidad auténtica, que nos libertará completamente de las acciones y reacciones del mundo exterior. Pero necesitamos crear ese centro de gravedad permanente en sí mismo, y eso solamente es posible disolviéndolo. Creado, repito, ese centro de gravedad, tendremos individualidad. Pero hoy por hoy no somos sujetos individuales. Somos máquinas controladas por otros. Todo el mundo juega con nosotros. No tenemos auténtica individualidad. Cuando hayamos disuelto el ego, el mismo, Descubriremos con asombro místico que hay algo que no es posible disolver. Y ese algo es odiado por las gentes de todas las religiones. Me refiero al Satán bíblico. Esta palabra naturalmente horroriza a muchos. Ya sabemos nosotros lo que el papel que ha hecho el diablo en el Antiguo Testamento. Más debemos comprenderlo. Ese diablo que tanto nos asusta es el menos dañoso. Como dijera Goethe en uno de sus poemas, palabra que pone en boca de Dios: de todos los de tu especie, genios a mi ley rebeldes, el menos dañino y perjudicial tú eres. Que Mefistófeles, Satán, sea el menos dañino y perjudicial parece increíble, ¿verdad? Todas las gentes religiosas piensan que precisamente Satanás es el más dañoso. Y si nosotros nos pronunciáramos a favor de Satanás, nos declararían satanistas, magos negros, hechiceros, brujos, gentes malditas, etc. Así es la humanidad. Pero recuerden ustedes que ese Satanás es la sombra del Eterno. Podríamos disolver el ego, reducirlo a Apolo, pero a Satanás no podemos disolverlo, porque es la sombra del Eterno. Si vamos por una calle, proyectamos nuestra sombra, ¿verdad?, con la luz del sol. Así también el Eterno proyecta su sombra en cada uno de nosotros. Recuerden ustedes que cada uno de nosotros tiene una chispa divina, virginal, inefable, que es nuestro logoi íntimo, nuestra seidad. Ella proyecta su sombra en nuestra psique. Y esa es precisamente Satanás, Mefistófeles, Ahriman, o como le queramos llamar. Entre los aztecas, Echolot, Satanás, el doble de Lucifer, del señor Quetzalcóatl. Reflexionemos, mis caros hermanos. Ese Satanás, la sombra del Eterno en cada uno de nosotros, debe ser transformada en Lucifer. Obviamente, Lucifer es el dador de luz, el lucero de la mañana y también el lucero vespertino. Transformar al diablo en Lucifer es algo grandioso. Cuando nosotros en los mundos superiores de conciencia cósmica vemos a nuestro propio diablo, comprendemos la necesidad de transformarlo. El diablo de cualquier profano, la sombra, dijéramos, arimánica o mefistopélica, hablando a lo que es, en cualquier sujeto, es negra con el carbón. Es claro que arroja un fuego siniestro, el fuego negativo y fatal, el foa, aquel diabólico. Pero he ahí lo grandioso: transformar, convertir a esa sombra negra, a ese diablo en Lucifer, es posible. Y se hace factible cuando eliminamos el ego animal, cuando destruimos los elementos inhumanos que llevamos dentro. Entonces, ¿puede aquella sombra del Eterno vestirse con la túnica de gloria, convertirse en el arcángel de la luz? No olviden ustedes que Lucifer tiene potestad sobre los cielos, sobre la tierra y sobre los infiernos. En los cielos le obedecen los ángeles. En la tierra hace temblar a los humanos. Y en los infiernos los demonios huyen despavoridos. Es pues Lucifer, el príncipe de la luz, el arcángel de la gloria. Pero nosotros, repito, necesitamos convertir al diablo en Lucifer, modificar ese aspecto negro y tenebroso de la sombra del Eterno, blanquearlo para hacerlo puro y perfecto, embellecerlo mediante la disolución del ego animal. Si así procederemos, el pago será grande. Él nos entregará el tesoro. Él nos dará el elixir de larga vida. Él nos conferirá la inmortalidad. Él nos da realmente fuerza. Hoy por hoy somos débiles, absolutamente débiles, víctimas de los demás. Todo el mundo juega con nosotros. Y desgraciadamente no hemos querido comprender que los demás juegan con nosotros. Somos víctimas de los demás y no lo sabemos. Nos creemos poderosos cuando no somos más que míseros leños arrojados en el mar borrascoso de la existencia. Yo los invito, pues, mis caros hermanos, a disolver el ego con el propósito de blanquear a su propio daimón, a su divino daimón. Los invito a disolver el ego para que lo embellezcan a su daimón, a su cholot, a su mefistófeles, para que lo conviertan en el príncipe de la luz, en el señor que tiene potestad sobre los cielos, sobre la tierra y sobre los infiernos. Reflexionen, pues, vuélvanse más individuales. Esa es mi plática de esta noche. Si alguno de ustedes tiene algo que preguntar, voy a hacerlo con la más entera libertad. Hablemos.
2: Maestro, su hermosa plática me dije. ¿Cuatro preguntas?
1: Claro, está bien.
2: La primera. Hace mucho hemos visto que existen hasta oraciones. No recuerdo si la magnética o alguna de ellas, que tienen el propósito, esto por lo que se refiere a la religión católica, pero también hay otras escuelas que emplean diversas oraciones o procesos, dice para traer la paz, digamos, entre dos individuos que se están peleando en un mercado. Un estudiante de los el esoterismo es lícito que en alguna forma intervenga, ya sea por medio de la oración, o sea a distancia, o por medio de algún rito o algo, un lícito que pueda intervenir para que dos rijosos se pongan en paz.
1: Cada cual es cada cual. La discordia existirá mientras cada sujeto cargue dentro de sí mismo, en su psiquis, los elementos que producen conflictos. Obviamente, mientras exista la discordia en nosotros mismos, existirá fuera de nosotros mismos, en todas partes. Resulta inútil que nosotros tratemos de apaciguar a otros. Esos otros continuarán peleando porque llevan la discordia dentro. Esa es la cruda realidad de la vida. Que apelemos nosotros por medio de procedimientos ocultos y mágicos a que dos personas dejen de pelear, últimamente de nada sirve. Que podían dejar de pelear en un momento y después continuar peleando en lo futuro. La verdad es que nosotros debemos ser nosotros, debemos ser más autorreflexivos, más individuales, no identificarnos con escenas de ajenas. Divide, autodescubriéndonos en sí mismos. Eso es lo importante.
2: ¿No sería una actitud hasta cierto punto egoísta? Porque inclusive esos dos rincosos que ya podrían en ese momento llegar a matar, y la intervención de otra persona podría evitar eso.
1: Nuestra intervención muchas veces puede servir y muchas no puede servir. La cruda realidad de los hechos es que las disputas, la discordia existe en cada uno, y mientras continúe existiendo, continuarán los conflictos. Nadie nos ha convertido a nosotros en policías para ir a disolver tumultos ajenos. Como están las cosas, lo único que debemos hacer es velar por nosotros mismos, eliminar nuestros propios errores. Cada cual debe eliminar sus propios errores. Nosotros no podemos eliminar los errores de los demás. Cada uno es cada uno. Nosotros no podemos cambiar a nadie. Podríamos amonestar, pero eso no es suficiente para que otros cambien. Estoy, por ejemplo, aquí hablando a los hermanos, y los hermanos me están escuchando. Pero yo no podría cambiar a los hermanos. Ellos tienen que hacer autoesfuerzos propios. Y más aún, super esfuerzos para poder cambiar. Yo no podría cambiarlos. Ellos tienen que cambiar por sí mismos. Así también nosotros no podemos servir de policías aquí y allá y allá. Cada cual tiene que responder por sus propios actos. Amén.
2: En cuanto se refiere a, al afecto, pues vemos en todos los seres de la naturaleza que aparte de que son capaces de entregar, digamos, la vida por un ser querido, tienen también medios de expresión para demostrar su afecto, su amor. No es lícito que los esposos o los hijos, con ellos esos pequeños actos, parientes o lo que sea, demuestren su afecto a la vez que el padre lo hace, la madre.
1: El amor es aceptable, es grandioso. Pero reza un dicho español: obras son amores y no buenas razones. Yo he conocido hogares muy afectuosos que se han desintegrado de la noche a la mañana. Hace poco conocí uno, aparentemente muy bello. Y todos los hijos de aquel hogar pues eran afectuosos con sus padres. Ese hogar ya terminó. El hombre se divorció de su mujer y la mujer de su hombre. Y los hermanos andan uno por un lado y otro por otro. Algunos de ellos ni siquiera se hablan entre ellos. Y eran muy afectuosos. Por lo común los afectos degeneran en lujuria. De nada sirve. No olviden ustedes que el corazón también es un centro erótico. Repito, lo mejor es el amor. Y el amor no acepta afecto. Es puro, hermoso, bello, desinteresado. Se confirma por las obras, por los hechos. ¿De qué sirve que un hombre le esté diciendo a la mujer: ay, mamacita, te quiero, te adoro, mi vida, ¿no? Y no le dé ni siquiera para el diario. ¿De qué sirve que tanto besuqueo y tantos abrazos y cosas por el estilo? Y no se preocupa que el hombre, dijéramos, porque la mujer tiene que ponerse un par de medias, porque tiene que vestirse y debe 3 y 4 meses de renta. ¿Eso es amor, acaso? Más vale que aquel hombre sea cumplidor de sus deberes. En vez de tanto besuqueo, de tantos abrazos, de tantas caricias, mejor que le dé buenos vestidos, que le ponga sus medias, que le pague su renta, que le dé para todas las cosas de su vida, que cumpla con sus deberes como es debido, que no la trate mal, que no le pegue, que no le jale de los cabellos, que no le haga mal. Obras son amores, repito, y no buenas razones.
3: Pero si me da las cosas a mí con mi sobre, pues mi hija me gusta, maestro. Yo creo que es revoltito.
1: Bueno.
3: De vez en cuando sí me haría falta que me tratas. Claro, eso me dice que con un vestido, toma, póntelo. Y así, pues, como soy muy yo, me hemos cumplido. Yo creo que hace falta de todo, maestro, tan chiquito de todo.
1: Hermana, hermana y hermanos, indudablemente, repito, obras son amores y no buenas razones. Es tan malo ser altivo como ser, dijera, como tener espinazos de goma. Entiendo por modestia y sencillez la naturalidad. Está bien que el hombre sea muy natural con su mujer y la mujer muy natural con su hombre. Pero todos esos hogares donde existen tantos besos y abrazos y cosas así por el estilo, tantos afectos en una palabra, terminan mal. Y eso ya lo hemos evidenciado en la práctica. He visto hogares donde todo era afecto. Ya no existe, se acabaron. En cambio he visto hogares donde el hombre no es altivo. Tampoco tiene espinazo de goma. No es duro de corazón, no es afectuoso, pero sabe cumplir con sus deberes. Su amor lo demuestra con hechos, con sencillez, bondad. Esos hogares llegan a muy bien, no se acaban jamás. Los destruye la muerte, es natural, pero duran. Miremos pues, vigilemos nuestros propios actos. ¿De dónde nacen los afectos? ¿Y qué cosas son los afectos? Los afectos tienen por basamento la lujuria. Son sucios. Recordemos que el corazón también es un centro erótico que conduce inevitablemente al abuso sexual. Todos esos sentimentalismos de hombres y de mujeres degeneran en fornicación, en lujuria, en morbosidades. De manera que entonces los afectos son el producto, dijéramos, de, o son el resultado de la locura. El amor es de lo más bello que hay, de lo más puro. Es desinteresado. Es como un niño recién nacido. No desea nada para sí, sino todo para el ser que ama. Está limpio y afecto, pero sabe cumplir con su deber. Se demuestra con hechos, y no simplemente con vana palabrería insustancial de charla ambigua. Aquellos que le prometen a la pobre dama de sus ensueños todas las riquezas del mundo, aunque no las tengan, que les bajan el cielo y se los ponen a sus pies, por lo común resultan totalmente falsos. Pero esos hombres que no prometen mucho a la mujer, pero que sí le cumplen, que velan por ella, que no la abandonan, indudablemente resultan magníficos. Lo mismo sucede en cuanto a la mujer, aquellas que son muy cariñosas, muy salameras, en fin, que viven llenas de afecto, ¿no? Casi siempre le ponen al pobre marido sus buenos cuernos. Esa es una cruda realidad, que la he visto y la estoy viendo todos los días en internet. Pero las mujeres aquellas son, que no son afectuosas, cumplidoras de sus deberes, que hacen todos sus quehaceres con mucho juicio diariamente en sus casas, que ven por sus hijos, que atienden a sus maridos en todo, indudablemente resultan magníficas esposas, fieles, sinceras, incapaces de traicionar. Pero las muy chalameras y sentimentalistas y llenas de afectos terminan poniéndole al pobre hombre su buen par de cuernos. Por eso hay un dicho por ahí un poco vulgar que dice, ¿no?, que refiriéndose a los matrimonios estos modernos, dice que el matrimonio no es el cuerno de la abundancia, pero que sí es la abundancia de cuernos.
2: La, esta tercera...
1: ¿Hay alguna otra pregunta, mis caros hermanos?
2: Digo, está bien no ser cómplices del delito. Ahora, que si vemos a un ser querido que es agredido, considero que es muy difícil, pero muy difícil. Desde luego, para entrar en su defensa, no sentir, es decir, para entrarle al agresor a balazos o a cuchilladas, es muy difícil no sentir ira más. En este momento yo creo que la ira es precisamente el motor, el impulso que le hace a uno cumplir con
1: eso. Bueno, lo que tú estás diciendo en este momento, ¿quién lo está diciendo? ¿Es el ser de nuestro hermano Víctor Manuel Chávez o es el ego? Incuestionablemente el ser no hablaría así, ¿verdad? Entonces, ¿quién está hablando así? ¿No es acaso el ego? Si nosotros leemos cuidadosamente, por ejemplo, al Zanoni de Butterlight, hallamos un pasaje precioso. Resulta que aquella artista llamada Viola, yendo en su carruaje arrastrado por briosos corceles, fue atacada por un grupo, pues, de calaveras, de malhechores. Zanoni era incapaz de sentir ira. Sin embargo, desenvainó su espada. Y en forma enérgica y viril, pero lleno de gran serenidad, a su pecho, se enfrentó a los agresores. Y como quiera que la fuerza en él de la serenidad era superior a la violencia de sus agresores, pues estos le miraron, sintieron temor y huyeron. Jesús de Nazaret, expulsando con el látigo a todos los mercaderes del templo, no tuvo ira. Allí había gran serenidad. Sin embargo, fue en esos instantes severo. Así pues, mis caros hermanos, no confundamos nosotros a la severidad con la agresividad. Tampoco es necesario matar forzosamente a alguien que viene a asesinar a nuestra mujer, o al hijo, o a la hija. No hay necesidad de llegar hasta el colmo. Procederemos defendiendo con energía, sin necesidad de matar.
4: Esta es una reflexión.
1: Únicamente
4: me dije a mí misma. Me dije a mí misma que tengo que ser fuerte y resucitar, cual ave fénix de mis propias cenizas. Me dije a mí misma, levántate, porque es tiempo de irse y dejar todo atrás, abrir mis alas y volar, dejando mis pensamientos, mis temores que tanto daño me han hecho, mi lenta pereza que no me deja andar, el odio que me impide amar, el rencor que no quiere perdonar, la crítica que se justifica en los demás, la codicia que endurece mi corazón y no me deja sentir qué es caridad, qué es bondad, la gula que siempre quiere más y más y más, la lujuria que se confunde con amor verdadero hasta el final, la infidelidad que sabe a porquería, que va dejando un gran remordimiento y miente, miente una y otra vez sin cesar. Los viejos amores que son producto del frenesí del alcohol, la pasión y la obsesión. La ira que desgarra mi corazón. La crueldad que un día se posó en mis ojos e hizo la más oscura de las vendas y me cegó. Y por más que quise mirar, no pude hacerlo ya. La soberbia que envaneció y en mi engrimiento me creí más que Dios, más que tú, más que cualquiera. Grande, sí, muy grande. Más alta que las montañas más altas, más que el profundo mar. ¿Y de qué me sirvió? ¿De qué? Eso me dejó en soledad. Nadie era lo suficientemente bueno para mí. No, nadie lo era. Solo yo, yo y yo. Y entre tantos demonios que cargo dentro, hay un grito en mí que dice, ya no más. 10,000 son mis demonios, pues 10,000 las batallas que tendré que librar. Esto, hermanos que me escuchan, lo comparto desde lo más profundo de mi corazón.
5: Damas, caballeros, con todo respeto me dirijo a su esencia, a su conciencia, a su espíritu divino, para invitarlos a la reflexión evidente del ser sobre este tema extraordinario que el maestro Samael, el bendito avatar de Acuario, ha titulado La Novena Esfera, Yesod. ¿Sabéis que Yesod, el ángel de Yesod, con su cuerpo formado por células, moléculas y átomos en todas las dimensiones, es la novena esfera? Así pues, que me limito a expresar textualmente lo que nuestro amado patriarca nos enseña sobre la novena esfera. El bendito dice, hemos llegado al arcano 9, el ermitaño del tarot, el Sefira Yesod. Este Sefira es el mundo etérico, el Edén de la Biblia. Dicho Sefira está gobernado por la luna. El rector del Edén es nuestro Señor Jehová interior. Debéis saber, hermanos, que existe Jehová Dios en la naturaleza, el regente de todos los dioses elementales y de los 5 dioses devas de los elementos, pero existe un Jehová Dios dentro de nuestro interior, y Él es el rector supremo del Edén. Está gobernado por los rayos positivos de la luna madre, mientras que el abismo obedece las órdenes de los rayos negativos que devienen del inframundo y de este satélite. En el Edén viven los Elohim, en el abismo los luciferes terribles y perversos, en el Edén existen los elementales inocentes del fuego, los elementales del aire, del agua y de la tierra, en el abismo existen los demonios, he ahí el par de opuestos de la filosofía. Esto nos lo enseña el bendito Samael. Resulta interesante saber que la luna tiene dos fases esotéricas, el Edén y el abismo. La Biblia dice que Dios puso al oriente del Edén a dos querubines y una espada encendida que se revuelve amenazadora guardando el camino del árbol de la vida. Es también muy cierto que el abismo tiene sus guardianes tenebrosos. ¿Quién lo negaría? Cuando un habitante del Edén eyacula el licor seminal, el fuego sexual o de Pentecostés llamado Kundalini entre los orientales desciende por el canal medular y se encierra dentro de la iglesia de Éfeso, o chakra del coxis. El resultado es la muerte del hombre edénico. Este entra de hecho por las regiones infraatómicas de los luciferes del abismo cuando eyacula el semen y su mujer tiene espasmos y orgasmos, o disfruta cuando el hombre se le eyacula dentro. Existen cantidades de hermanitas falsas y hermanitos que llegan a la segunda cámara como niños buenos o doncellas virginales, como caperucitas inocentes, cuando la noche anterior estuvieron fornicando y vienen a dárselas de castos y puros ante la hermandad. Esos son los hipócritas y fariseos. De esa es la mayoría de mujeres y hombres que existen en el mundo. Así pues que el Edén existe la reproducción sin necesidad de derramar el semen. La semilla siempre pasa por la matriz sin necesidad de derramar el semen. Un esperma guiado por las fuerzas creadoras, elegido por la logia blanca del ser interior, penetra por las puertas solares del útero y se cruza con la doncella divina del ovario. Las múltiples combinaciones de las sustancias creadoras son infinitas y maravillosas. Es necesario reconocer que la humanidad actual es luciférica, perversa en alto grado. Todo Lucifer es intelectual y fornicario y fornicarias. Cualquier hermanita que se preste para que su marido eyacule en él y se dé de puritana de Isis en un altar es un ser siniestro, falso e hipócrita. Cualquier clarividente ejercitado puede perfectamente, escúchenlo bien, comprobar esta afirmación. No atacamos al intelecto cuando éste se pone al servicio de Satán diabólico. Cuando se pone al servicio del Dios interno, es angélico. Los luciferes tienen chispeantes intelectualidades, dan conferencias extraordinarias, se conocen el cuerpo de doctrina de memoria, pero son viles y depravados, hipócritas, fornicarios, y sus mujeres gustan del esparmo con ellos. El Edén es el depósito de todas las fuerzas sexuales de la naturaleza en el microcosmo hombre y mujer. En el Edén de la naturaleza viven las fuerzas de los dioses, hombres dioses tetradimensionales con cuerpos etéricos, físicos y fisicoetéricos. Cuando una mujer muere al alumbrar un hijo, el alma reencarnante pierde una oportunidad. Sin embargo, el fracaso es realmente aparente, porque en realidad se ha hecho una obra oculta totalmente completa. En el Museo Nacional de México existe actualmente la escultura de Cihuapilpitín, con X de Cihuacoatl, Cihuapilpitín, diosa poniente, o sea, del occidente y de las mujeres que mueren en el parto al tener un hijo. Esta diosa es verdaderamente un gran maestro de la logia blanca. que vive en el plano etérico, en el Edén, en la cuarta vertical, y tiene cuerpo físico y etérico. Dicho maestro trabaja con esas pobres mujeres que mueren en el parto. Las muertes de las parturientas resultan en los mundos superiores y de acuerdo con la ley del karma, aunque parezca increíble, una obra perfecta. El fruto de ese dolor es grandioso. En los mundos internos, esa alma florece y florecerá sobre la faz de la tierra. El alma desencarnada de la mujer, con el hijo entre sus brazos, la ley determina esta clase de muerte para bien de las almas que la necesitan. Ley es ley y la ley se cumple. La gente religiosa sabe que existe una virgen llamada Inmaculada Concepción. Las Inmaculadas Concepciones del Espíritu Santo, indudablemente cuando se realice una concepción sin derramar el licor seminal, esta es del Espíritu Santo. Dicha clase de concepción está bajo la vigilancia y dirección de la Inmaculada. Advertimos que la Virgen mencionada no es la hebrea María. La Virgen Inmaculada es una mujer que alcanzó el grado esotérico de Virgen. Existen muchas vírgenes semejantes, mujeres búdicas vivientes que alcanzaron la quinta iniciación. La Virgen del Mar, la Madre de Jesús, las 11.000 vírgenes incas, las vírgenes de las estrellas, la Virgen Rey, etc. Todas estas mujeres son budas vivientes que tienen cuerpo físico etérico en la cuarta vertical. Obviamente que Sefira Yesod es la piedra filosofal de los alquimistas. La piedra cúbica de Yesod, la misteriosa piedra de Anforaset de los hebreos, el sexo, es el mismo Yesod de los órganos sexuales. Jesús le dijo al Pedro: tú eres Pedro, tú eres piedra, y sobre esta piedra edificaré mi iglesia. Y las puertas del infierno no prevalecerán contra ella. Porque el que se cimenta en la piedra, el diablo no puede contra él. Aunque lo acose por dentro, por fuera, no puede contra él. Serán derrumbados y hechos pedazos los enemigos del Señor, el Cristo. Así pues, nadie puede encarnar al Cristo íntimo, nos dice el bendito Samael, sin haber edificado el templo sobre la piedra de Yesod. Aquellas y aquellos que se sienten bien, mujeres, hermanas, Isis, con sus maridos eyaculando en ellas, y creen que todo está bien dentro de su horizontal, están terriblemente equivocadas. Indudablemente están seleccionadas para ser encauzadas a las puertas de Hades, a las puertas del Averno. Eso es obvio. Es urgente que cada hombre y cada mujer sea bien hombre y la mujer bien hembra, para que levanten sus siete columnas del templo de la sabiduría. En cada una de esas siete columnas está escrito INRI. Así que solo con la magia sexual se logran los siete grados del poder del fuego. Los misterios del sexo encierran la clave de todo poder. Todo lo que viene a la vida es hijo del sexo, de la naturaleza, de afuera y de adentro de nosotros. Así que urge que los matrimonios levanten la culebra del cuerpo físico, aniquilando sus defectos y canalizando esa energía para servir a la humanidad. Si no es así, están fracasando. Es urgente que todos los matrimonios gnósticos levanten la serpiente del cuerpo etérico para que florezca en su frente y estampe la cabeza de la culebra en la frente, el sello por el cual están listos para ser evacuados en el éxodo eminente que se avecina a la isla sagrada. Algunos pocos selectos serán llevados a otros mundos. Pero aquellos que no tengan el aliento de la serpiente en su frente del cuerpo etérico no podrán ser seleccionados e involucionarán en las entrañas del mundo. Hay cantidades de hermanitos y hermanitas que se las dan de gnósticos y viven en la horizontal. Y con sus amantes y sus novios y sus maridos y sus compañeros fornican. O permiten que forniquen en él y creen que está muy bien, que esa es la enseñanza verdadera de la gnosis. Bueno. Así que es necesario, urgente, inapasable, comprender que en el Edén las montañas son azules y transparentes como el cristal. Me dijo el bendito una vez, Samael, ya no se ve aquí el éter en México. El azul etérico, que antes se veía en las montañas y en la mayoría de los lugares del mundo. Las montañas por la mañana, a mediodía, se veía un color azul sobre ellas. Ahora eso es muy difícil que se vea. Pero sí hay lugares donde la fuerza etérica de la cuarta vertical se amalga con la fuerza tetradimensional superior de la naturaleza. Y se ve azul. Las montañas, el éter, sobre los ríos, sobre los lagos, sobre el mar. Quien quiera, nos dice el bendito Samael, penetrar al Edén, tiene que haber recibido el traje de bodas del alma. Así pues, que sin el traje de bodas del alma, que es un cuerpo organizado material etérico, es el cuerpo etérico, es transparente como el cristal y parece una niña inocente fusionada con el alma. Este es el vehículo que hay que practicar y trabajar para despertarlo en nuestra anatomía interior. Todos tenemos la esperanza de que con la gnosis del bendito Samael seamos salvos del holocausto biológico y nuclear, que en breve iniciará. Todos tenemos la esperanza de no perecer ante la terrible catástrofe que se avecina. Pero esperanza sin obras conscientes y todavía en la horizontal de la vida cometiendo todos los delitos de esta misma humanidad y apareciendo en las segundas como hipócritas y fariseos, como cenicientas, mientras sus maridos eyaculan en ellas y ellas tienen espasmos y orgasmos. ¿No les da vergüenza? ¿No les da vergüenza? Así pues, que es necesario explicar que durante la práctica de magia sexual, oigan esto, los tres alientos de la casa puro descienden por el cordón brahmánico. A mí me dijo el Cristo Samael hace 44 años que cuando el lingam generador penetra en el yoni receptor, inhala la pareja al instante o al momento. Al inhalar por la nariz el aliento divino, entra de los cielos de Urania de arriba los tres alientos brahmánicos. El aliento del Cristo, escuchen bien, el aliento del Cristo, el aliento del Espíritu Santo y el aliento de la Madre Divina descienden al altar del amor donde se oficia. Porque la inhalación comienza en el instante en que la imaginación y la voluntad se coloca en el altar del amor.

movimientos con su vulgaridad sexual. Y al otro ratito le ceden el altar, dizque a Dios, para que transmute. Y cantan mantras y piden la muerte del ego. Y ahí se la lleva. Esa es otra clase de parejas, de matrimonio, de novios, de personas que viven juntas. Bueno, así pues, ¿qué? Esos tres alientos son una fuerza tremenda que puede convertirnos en ángeles, en seres de luz. Mas si durante la práctica de magia sexual el mago y la maga cometen el error de derramar el semen, de sentir orgasmo y espasmo los dos, entonces se pierden millonadas de átomos solares cuando sale el semen del falus y penetra en el yoni, por millonadas de átomos satánicos. Esas millonadas de átomos solares son reemplazados al salir por millonadas de átomos satánicos. Estos son recogidos, estos átomos, por el movimiento peristáltico de los órganos sexuales del hombre y del espasmo de la mujer durante el coito de la eyaculación seminal. Dichos átomos malignos infectan el cordón brahmánico del hombre y la mujer y luego intentan subir al cerebro, pero las tres alientos de la casa puro, reforzados por la voluntad divina, detienen el ascenso de la intención diabólica de esos átomos de apoderarse del cerebro y tener control de la médula total. Y esos tres alientos arrojan con violencia hacia abajo, hacia los infiernos atómicos del hombre, esas energías diabólicas de la eyaculación seminal. Cuando esto sucede, chocan violentamente los átomos tenebrosos que devienen de la eyaculación y del espasmo y del orgasmo contra el rey de los átomos malignos, el rey demonio que vive en el coxis. Es un demonio con alas y cuernos, un agente de la logia negra que todo fornicario y toda fornicaria carga dentro, como toda la humanidad. Bueno, humanidad análogamente, porque son semejantes, pero no son seres humanos. Así pues, que dicho átomo realmente es un dios negro. Un dios negro, un mago negro con cuernos, cola, grande, poderoso. Y según los pecados contra el Espíritu Santo, su malignidad, su forma satánica, etc. Peligrosísimo. Y reside en la parte abismal del coxis, aguardando siempre la oportunidad para apoderarse del fuego del kundalini y dirigirlo hacia abajo, con el derrame seminal y el espasmo y el orgasmo de los varones y las mujeres durante la magia sexual. Este rey atómico de las tinieblas recibe la oportunidad guardada por él, esperada, y lleno de gran fuerza despierta la culebra negra, ígnea. Así pues, la dirige hacia abajo. Así se forma la cola de Satán en los demonios y en los demonios que cargan esas personas. Cuando esto sucede, nacen los cuernos en la frente, en el astral. Quien descienden así, quien llega a tal grado, se hunde en el abismo. Estos son los perdidos, los desalmados y las desalmadas, que han de pasar por la muerte segunda. En el abismo se van desintegrando lentamente hasta convertirse en polvareda cósmica. Ha llegado la hora de las grandes definiciones. O con el ser y la luz, Samael el Cristo y la logia blanca, porque no hay más que un solo Dios y es Isuara, el Cristo cósmico que exaltó al Isu

0: mensajero, Samael, nuestro Dios. Existe una cantidad de múltiples escuelas de magia negra, muy venerables instituciones y matrimonios que practican la magia negra y que asisten a la segunda común y corriente. Ellos afirman a los cuatro vientos que son gnósticos. Además, no pueden engañar a la justicia divina. Cada acto, cada palabra sexual, cada sentimiento es registrado por los archiveros del karma. Estos archiveros del karma retransmiten esas conductas infrasexuales o suprasexuales al maestro. Que dirige y gobierna y tiene el libro de nuestro destino y de nuestro karma, y donde se apuntan las obras buenas y quedan como páginas de luz, y las obras malas que quedan como páginas de tinieblas. Así pues, que el cordón brahmánico, para explicar, es el canal central medular con los dos testigos del Apocalipsis, los dos cordones semifísicos y etéricos. En la senda iniciática existen muchas pruebas esotéricas. Hay que pasar por la prueba del guardián, del umbral, en las diferentes dimensiones, astral, mental y causal. La prueba máxima, nos dice el bendito Samael de la novena esfera, es muy larga y seductora. Es larga, es para toda la vida. Toda la vida somos probados cada vez que se desciende a la novena esfera. Pero si se permanece firmes, entonces se logra la realización total. Todo depende del esfuerzo del hombre y la mujer que se adentran en la novena esfera. Si son firmes hasta la muerte del ego y fabrican sus cuerpos solares, resucitará el Señor en ellos. Mas es raro hallar a alguien en la vida que salga victorioso de la novena esfera. Muchos comienzan, pero es raro a alguien que llegue a la meta. Estas son palabras textuales del Cristo Samael. Exhorto a la conciencia de la gente, de las almas que estudian gnosis, para que verdaderamente practiquen autognosis y no se autoengañen en la horizontal de la vida. Es obvio que se necesita equilibrar las acciones del mundo para la subsistencia, pero también hay que darle al ser lo que es del ser, a Dios lo que es de Dios, y al César lo que es del César. ¡Que viva la doctrina gnóstica del Cristo Samael! Es nuestra esperanza y Él es nuestro Salvador en nosotros. Que la paz más profunda reine en sus corazones. He dicho.
1: Paz inverencial, hermanos que nos acompañan en estos momentos. Continuamos con la etapa de preguntas y respuestas por parte de nuestro hermano Abad Fernando Moya, al cual damos la bienvenida con nuestra alma, con nuestro corazón, con una gran alegría, hermano. Paz inverencial.
2: Paz inverencial, Jesús. Me alegra que estés ahí en la radio sirviendo a la humanidad. Vamos a responder. Adelante las preguntas.
1: Muy bien, hermano. La primera pregunta nos la hace nuestra hermana Nancy. Le manda un saludo. Paz inverencial. Y dice nuestra hermana Nancy, gracias por la conferencia del día de hoy. Es una toma de fe, de conciencia, de que debemos cuidar nuestra simiente, ya que como dice nuestro Señor el Cristo Samael, que el Edén es el depósito de las fuerzas sexuales de la naturaleza. Nuestra simiente es nuestro Edén. Y recordar que podemos pedir ayuda a los benditos dioses como Tlazolteotl para poder hacer fecunda nuestra energía sexual. ¿Qué nos podría compartir acerca de esta reflexión de nuestra hermana Nancy, hermano?
2: No hay que añadirle más palabras, tan correctas las reflexiones de ella, gnósticas, sobre la simiente creadora, y ella nombra a Tlazolteol, que el patriarca lo enuncia en el libro Magia Crística Azteca. Es un dios que ayuda pues al que lo invoca con amor y dentro del orden puede ayudar a curar cualquier enfermedad de los órganos sexuales o de los ovarios de la mujer o del útero. Eso es todo. Gracias.
1: Sí, hermano, muchas gracias. La hermana Nilia le manda saludos. Dice que fue hermosa la conferencia.
2: Y así. Gracias, Nilia. Gracias. Dios te acompañe.
1: Sí. Así continuamos con la pregunta de nuestro hermano Joel, que le pregunta, hermano, dice, mi reflexión es cuando la pareja se mantiene con castidad en pensamiento, palabras y actos, y se llega al altar del amor sin mancilla, ¿se convierte la pareja en columnas del templo de Dios?
2: Es correcto. En columnas, el alma y la mujer son las dos columnas del templo vivo. Entonces, obviamente, cuando la energía fluye limpiamente por la transmutación suprasexual hacia el cerebro y al corazón, ese par de columnas resplandecen de luz, que son las almas de los contrayentes en el trabajo de la novena esfera. Eso es correcto.
1: Muy bien, hermano. Muchas gracias. Nuestro hermano Daniel, él manda... saluda a Paz Inverencial, le dice que muchas gracias por la conferencia y que para él es sabiduría que ilumina su alma y que destruye con esta luz la ignorancia, que gracias por ayudarle a comprender un poco más los misterios de las leyes que rigen el AZF.
2: Bueno, pues es con gusto y con la pleno sentir de que son enseñanzas directas del Cristo Samael que nosotros retransmitimos, al cual todos debemos gratitud y amor. Gracias. ¿Otra pregunta?
1: Sí, la siguiente pregunta es de nuestra hermana Saraí y ella le pregunta, hermano, ¿cómo podemos pedir u orar para que ese átomo negro desaparezca, para que se queme y desintegre? ¿O cuál sería el trabajo a seguir?
2: Bueno, hermana, ante todo el matrimonio, lo primero que tiene que hacer en la vida es hacer la práctica de perseguir y aniquilar al iníinajemá dentro de sí mismo, antes que cualquier otra cosa. No se puede aniquilar ese demonio atómico, ni los sellos negros de arriba, hasta que no se persiga al iníinajemá y se aniquile. Que es la práctica de hacer la retrospección de los cruces que ha tenido un hombre con varias mujeres en la vida, hasta que se metió con su mujer y si fue adúltero, pues también aniquilando el fuego infernal de esa mujer en su sexo y de todas las mujeres y prostitutas con que se cruzó en la vida. Ese fuego infernal de Najemá, de las mujeres con que se cruzó, tiene que aniquilarlo y esas mujeres dentro de sí mismo, una por una, y de sus cinco centros, en su triple poder, en su causa, con sus sellos y lazos negros. Y luego aniquilar, cuando esté aniquilando a esa mujer que tiene metido adentro de su centro sexual, tiene que aniquilarse él como lujurioso fornicario, en su triple poder, en su causa, con sus sellos negros, con sus lazos negros, su personalidad, y etcétera. Es la única manera de poder limpiar el altar del amor y así más adelante poder trabajar contra ese átomo maligno que está en la base del coxis, que es el que usó la energía del espasmo y del orgasmo para sacar cola en los demonios y cuernos. Entonces, primero hay que aniquilar pues a Lilina Gemá y hay que comprender pues lo que dice el maestro Samael en el matrimonio perfecto. Él dice muy claro pues que la raíz del dolor es la lujuria y que la fornicación y el adulterio, siendo, lo estoy leyendo página 170, siendo la mujer el elemento pasivo, receptivo, sexual, es claro que recoge y almacena los resultados del acto sexual de todos los hombres con que ella se haya cruzado o adulterado. Esos resultados son sustancias atómicas, abominables demonios de los hombres con los cuales ha efectuado acto sexual. Cuando un hombre tiene relaciones sexuales con una mujer que haya sido de otro hombre o de otros hombres, recoge entonces las esencias atómicas, demoníacas de otros hombres y con ella autoenvenena. Y esto es un problema gravísimo para los hermanos que están disolviendo el yo, porque entonces no solamente tienen que luchar contra sus propios errores demoníacos, lujuriosos y defectos, sino también además contra los yoes, demonios y errores de otros hombres que tiene la mujer en el sexo que ella tuvo con contacto sexual. También hay mujeres que se enamoran y se cruzan con hombres que han sido burros manaderos, ratas de campo, conejos. Entonces esos hombres han fornicado aquí y allá con toda clase de mujeres durante toda la vida. Encuentran una muchacha sana y hasta parece que se enamora la lujuria. Hasta parece que se enamora emocionalmente y eso es una cosa hermosa. Pero siguen fornicando e inducen a la mujer al espasmo, al orgasmo. No respetan nada y aparecen en las segundas cámaras hipócritas y falsos como un y corriente, sin haber formado un matrimonio gnóstico. Porque el verdadero matrimonio gnóstico tiene que ser en un hogar. El matrimonio gnóstico no es para estar teniendo infrasexo lujurioso en moteles, en apartamentitos, y llegar a la casa común y corriente a segunda cámara, porque eso está prohibido, eso viola todas las leyes crísticas establecidas por el maestro Samael, y eso es un delito contra la logia blanca. Eso es una profanación contra el sexo. Eso quiere decir que son inmaduros y que no tienen la capacidad de enfrentarse a sí mismos para formar un hogar verdadero en una casa y recibir el sacramento del matrimonio. Todas y todos los que han actuado así han cometido un grave delito contra la ley. Entonces, esas mujeres que se cruzan con hombres por primera vez que vienen de fornicar toda la vida, una y otra vez y adulterar, indudablemente que esos hombres le meten la lujuria de todas las mujeres y se cruzó con una ramera. Esa ramera tiene cientos de yoes que están en el centro sexual de ese hombre y se los pasa a la mujer. Si se cruzó con una que tuvo 5 hombres, esos 5 hombres lujuriosos, fornicarios, con todos sus vicios, pasan al centro sexual de la mujer. Si se cruzó con una que tuvo 2 o 3 maridos que fornicaron toda la vida, toda esa inmundicia pasa al centro sexual de la mujer. Esa mujer queda podrida sexualmente por no haber contraído un matrimonio gnóstico correctamente y aparentar, y burlándose de los misioneros, presentarse en segunda cámara como muy puritanas, hipócritas los dos. Así pues, que hay que eliminar a Lili y Najemá para poder luego confrontar a ese demonio, a esa antítesis tenebrosa, porque no solamente son 7 antítesis, hermano, son muchas antítesis. Cabezas de legión, que se encuentra como ángel atómico en el coxis, que toma la energía del espasmo y el orgasmo y la manda hacia abajo para crear colas en los demonios y cuernos en los demonios y controlar a las almas perversas que fornican. Esa es mi respuesta. Otra pregunta.
1: Sí, hermano, muchas gracias y pues mucha luz a nuestra alma en comprender todo esto. El hermano Andrés Mora Jaramillo le envía saludos, hermano, y a toda la hermandad gnóstica desde Colombia. Asimismo, el hermano Everardo Villescas saluda y pregunta, ¿cómo se define la cuarta vertical y cuál es la diferencia de la cuarta vertical y la quinta dimensión y el físico dentro del acto en la cuarta vertical? Esa es su pregunta, hermano.
2: Bueno, esa pregunta no tiene nada que ver con el tema. Tienen que hacer preguntas sobre el tema, pero se la vamos a responder. El mundo físico tridimensional de Euclides, largo, ancho y alto, es una dimensión intermedia entre el abismo y las dimensiones superiores. Eso es todo. Pero la cuarta vertical, el mundo tetradimensional, es un mundo físico como este, pero de naturaleza etérica, lumínica, crística, serpentina, extraordinario. En la cuarta vertical viven plantas, animales distintos a estos. Allá no hay animales involucionantes, hay unas aves hermosas, árboles frutales inimaginables, algunos parecidos a los de la Tierra. La especie humana que vive en la cuarta vertical, pues son hombres dioses. Y las comunidades elementales de las plantas que tienen cuerpo físico, las plantas tienen cuerpo físico, es obvio. Pero tienen alma y tienen espíritu. Esas almas están revestidas de cuerpos etéricos, físicos, de la cuarta vertical. Y ahí vemos comunidades, como decir un ejemplo, la de los pitufos. Cada reino de los pinos, de los manzanos, de los frijoles, de los tomates, de los pepinos, de todas las clases de árboles que hayan en la tierra. Existen poblados, pueblos enteros bellísimos, físico-etérico de esas almas, ¿sí?, que habitan ahí, que comparten con los dioses de la cuarta vertical, que tienen el tosoma puchicón, el cuerpo de hombre etérico del hombre solar. Y la quinta dimensión es el astral superior, la verdadera astral superior, es el mundo de los ángeles, al cual debemos aspirar todos a convertirnos en ángeles mediante la transmutación suprasexual que enseña el Cristo Samael y nadie más en la tierra. Otra pregunta.
1: Sí, hermano, muchas gracias. La siguiente pregunta desde Brasil es de nuestro hermano Nelson Nerbolino, al cual enviamos un gran saludo. Y él dice: paz inverencial. Hermano, Fernando Moya, ¿qué manera para ser libres y crear una fuerza de voluntad constante a todas las embestidas del ego? Paz inverencial.
2: Ser fieles a la simiente, ser fieles al Cristo en sustancia, ser fieles a la serpiente. Eso significa que si es soltero, mínimo una hora de pranayama y una hora de IA o cualquier otro mantra, y hacer todos los días práctica de meditación de la muerte del yo y servir a la humanidad. Es la única manera de salir de la oscuridad a la luz, mientras se consigue en un vaso hermético. He dicho.
1: Muy bien, hermano, muchas gracias. La siguiente pregunta e inquietud es de nuestro hermano Alexander Arciénegas. Él dice: buen día, estimado hermano, agradezco su respuesta. Él pregunta: ¿alguien quien no consiga una dama gnóstica se ve obligado a tomar una dama de la horizontal? Pues uno es un degenerado y la única forma es esta, a través del vaso de Hermes.
2: Bueno, hay muchas mujeres virtuosas, buenas, que están en la horizontal. Dice el maestro que pueden estar haciendo cualquier servicio social o en la humanidad. Hay mujeres buenas, sanas. Es lo que tú vayas a hacer con el vaso hermético. Si tú todos los días haces una o dos horas de pranayama y eliminas el ego y sirves a la humanidad, te darán una mujer la cual tú le puedes enseñar la filosofía, la teología gnóstica. Pero esa mujer va a hacer lo que tú haces en el sexo. Si vas a ir a fornicar con ella, ella terminará con espasmos y orgasmos y la pudrirás con tu lujuria. Pero si esa mujer, tú le enseñas la gnosis, y no la obligues a que aprenda la gnosis, se la explicas, ella solamente va a aceptar la gnosis como una verdad cuando el hombre tenga los pantalones bien puestos y sea bien macho y se una a ella y transmute y cante mantras con ella y no eyacule y no siente espasmos y no siente orgasmo. De modo que si Dios le pone una mujercita buena, pues no la obligue a que aprenda gnosis, porque la gnosis se aprende transmutando y aniquilando el ego. Enséñele todas las tres didácticas, que estudie el matrimonio perfecto, y si no quiere y te ama, pues entonces usted transmute con ella en el altar del amor y ella lo sigue, y entonces ella sabrá que eso es cierto, ese bla bla bla que dicen los hombres y que a la hora de la verdad nunca practican. He dicho.
1: Sí, hermano, muchas gracias. A nuestro hermano Alexander Arciénegas igual tiene otras preguntas, pero no están relacionadas con el tema. Si tiene
2: a ver que las haga, pues.
1: Oh, ok, hermano. Él dice que un grupo que diga que la pistisofía no es útil es del nuevo orden del maestro Rabolú y no acepta la pistisofía. ¿Es negro? Pregunta él.
2: Mire, esos grupos que dicen que son de Rabolú no son de Rabolú, porque Rabolú es un arconte de la logia blanca. Es un maestro de la luz. Se apoyan en él para cometer toda clase de delitos y aberraciones aquí en la Tierra. Obviamente que esa secta, ese clan tenebroso, son hijos del abismo, son hijos del infierno, son gente en involución depravadas y degenerados, que le echan la culpa a Rabolú, que no se debe estudiar pistisofía, depravados y degenerados. Si usted anda con esa gente, va a perder su alma. La pistisofía son todas las partes del ser, de Samael y de Jesús el Cristo, para que nosotros nos veamos en ese espejo y la reconozcamos como propia y practiquemos los misterios de la luz para autorrealizarlas. Que dejen de echarle la culpa a los maestros de la luz, los clanes negros y aberrantes de la tierra. He dicho.
1: Gracias, hermano. Ahora la siguiente pregunta e inquietud es de nuestra hermana Antaris y ella menciona Yesod es donde se apoyan todas las fuerzas de la naturaleza para crear nuestros nuevos cuerpos existenciales.
2: Exactamente. Yesod es el sexo. Todas las fuerzas de la naturaleza encarnadas en el sexo llegan a él para convertirse en óvulos, en espermatozoides, en líquidos seminales, y eso es el producto de una alimentación basada en el ritual del Pancatagua, esas fuerzas de la naturaleza equilibradas y luego sublimadas en el altar del amor, pues permiten pues que se fabriquen los cuerpos existenciales del ser y pistisofía aniquile el ego y se levante, que salga de la oscuridad a la luz. He dicho.
1: Sí, hermano, muchas gracias. El hermano Moisés, al cual enviamos un saludo fraternal, él dice, mi pregunta es la siguiente. El patriarca nos dice que los perfumes y las sandalias son símbolo de Yesod. ¿Puede explicarnos más este simbolismo, por favor?
2: Bueno, el perfume del nardo, como dice el maestro Samael en el libro Rosa Ignea, es el perfume del Cristo. Es el perfume de la logia blanca. Tened perfumes en vuestra casa, oliendo a nardo, hermano, vuestra casa. Cargarla de la energía maravillosa del Cristo causal divina. Usad el nardo en los misterios del amor, hermano, embriagados en el nardo. Ahora, las sandalias de Pedro tienen que regresar a Roma. Pedro es el hierofante del sexo y Roma es amor al contrario. Cuando Pedro salía de Roma huyendo porque lo iban a matar, Jesús iba entrando y él vio al maestro resurrecto y le dijo, el maestro, las sandalias de Pedro tienen que regresar a Roma. Tienes que regresar y Pedro se regresó ahí mismo. Indudablemente regresar a Roma las sandalias, donde están puestos los pies, nos indica que hay que realizar el lavatorio de los pies en el mandamiento de Roma para la purificación de pistisofía mediante la aniquilación del ego y la transmutación sexual. Porque ese mandamiento del lavatorio de los pies es la magia suprasexual, simbólicamente así. Entonces, eso es llevar las sandalias al templo del amor para purificar el alma. Otra pregunta.
1: Sí, hermano, gracias. La siguiente pregunta la realiza nuestro hermano César Enríquez y él pregunta, buenas tardes, hermano. ¿En la práctica del arcano puede haber movimientos o se tiene que estar conectado sin movimientos?
2: Bueno, el maestro dice refinar el mandamiento de Roma. Roma es amor al contrario. Tiene que haber movimientos muy delicados para que haya tensión erótica en el lingam generador y a la vez él retransmita al yoni receptor. Porque si se queda totalmente sin ningún movimiento, llega un momento en que la erección del lingam termina y entonces se acabó la transmutación sexual. Entonces son válidos y es correcto los movimientos delicados, refinados. Y son rechazados en la fragua de Vulcano todo impulso instintivo animal de movimientos violentos de la lujuria que buscan la eyaculación seminal. Por tal motivo que en la embriaguez dionisiaca hay que lograr pues todos estos aspectos que el maestro señala en el libro El misterio del lauro florecer, hermano. Esa es mi respuesta.
1: Muchas gracias, hermano. La siguiente pregunta también es de nuestro hermano César Enríquez y él pregunta, dice, ¿en qué momento se debe pedir por la eliminación del ego o desde que se conecta con la pareja?
2: Bueno, explica el maestro en el misterio del lauro florecer, para que se lo estudie, por favor, que en los 5 minutos primero de la inserción del falus vertical en el éter informal hay un maximum de embriaguez dionisíaca, de delicias paradisíacas, de sensación sublime que el hombre y la mujer tienen el derecho a disfrutar. Si la energía en ese instante está muy exaltada, pues no hay más que transmutar inmediatamente la energía. Cada vez que la energía vaya subiendo de escala a escala, de nota en nota, para poder tener un control inmediatamente hay que sublimarla hacia el cerebro, al corazón y cantar los mantras. Cuando la energía se canta en los mantras, inmediatamente se pide por la muerte del ego. Y ya para después de que se cantaron mantras, se pide por la muerte del ego, la tensión erótica, tanto en el hombre y la mujer, disminuyen. Por tanto, vienen los besos, las caricias, los movimientos sublimes para reactivar la potencia sexual y que eso se repite constantemente. Así es la fragua de Vulcano. Ese es el arte regio de los alquimistas varón-hombre. Otra pregunta.
1: Sí, hermano, muchas gracias. La última pregunta es de nuestro hermano Alexander y él dice, bueno, agradezco sus respuestas. Dice y pregunta, ¿por qué tiene tanto poder la logia negra en la Tierra? Incluso los problemas económicos que obstaculizan el camino y someten a los estudiantes a ser empleados o desempleados.
2: Bueno, la logia negra tiene poder porque cada criatura de los 8,000 millones, a excepción de los niños y las niñas, de los bebés y de las mujeres embarazadas y los ancianos impotentes y de los enfermos y de los paralíticos, todo el resto de la humanidad es fornicaria. Le gusta el espasmo, le gusta el orgasmo, le gusta extraer el licor seminal. Entonces se le degeneró el sistema nervioso cerebral, se ha apagado el sistema cerebral nervioso, se ha apagado. No hay resonancia hacia la luz, no creen en Dios, no creen en el diablo, no creen sino en el anticristo y en la gran bestia, porque son hijos de la gran bestia, porque la fornicación es el anticristo, la eyaculación es la gran bestia. Mientras la gente siga haciendo eso, pues seguirán así y esta humanidad ya no tiene remedio. La tragedia y el holocausto nuclear y la gran tragedia es un bien común para limpiar este terreno y en un futuro que haya semillas nuevas. He dicho, agradezco infinitamente pues a todos los que hicieron preguntas y que los que no están escuchando la conferencia como los primeros que hicieron las preguntas, porque sé que no la están escuchando, pues ojalá que las escuchen, las respuestas. Y, por otra parte, agradezco infinitamente que compartan con sus preguntas, porque esto pasa. Este audio se le pone en imágenes y estas conferencias y sus preguntas salen al mundo y ayudan para la expansión de la doctrina gnóstica. Les agradezco infinitamente y a nuestro hermano Jesús por moderador, y que la fuerza del Cristo y la luz los acompañe para que sean castos, puros y limpios, y con gran gratitud a Samael. He dicho, paz inverencial.
1: Paz inverencial, hermano, y muchas gracias por aportarnos este conocimiento, sobre todo basado en su experiencia tan sublime y que afirma nuestras almas y es un choque a nuestra conciencia para el despertar, sobre todo en estos tiempos tan difíciles en los cuales hay una inercia terrible sobre el planeta Tierra y se está cayendo en un insomnio terrible y espantoso y una desilusión. Entonces, pues invitamos a toda la hermandad que escuchen sus conferencias para poder recibir ese choque magnético en nuestras almas, para reactivar nuestros impulsos y poder afirmarnos en la luz hacia el Cristo bendito Samael y hacia los dioses santos. Gracias, hermano, por compartirnos su sentir.
2: Bueno, gracias a ti, Jesús. También quería pedirte un favor, aparte de lo que hay que hacer con la conferencia, con las preguntas y todo eso, quiero que me cortes las preguntas y me las envíes a mi celular, las meras preguntas. Lo otro, tú sigues con las preguntas y con la conferencia unidas y las promovemos como siempre se hace. Por claro. Favor, cuando tenga un espacio, haga eso.
1: Claro que sí, hermano.
2: Bueno, que la fuerza del Cristo te acompañe a ti y a tu familia. Paz inverencial.
1: Que así sea, y a usted también, hermano. Paz inverencial. Bueno, hermanos, pues hasta aquí las preguntas y respuestas de esta conferencia de Yesod. Es obvio que todos tenemos mucho que meditar en esto que se nos ha compartido el día de hoy, de lo que se citó textualmente del libro del Cristo Samael y sobre las palabras de nuestro hermano Abad, para que cada uno de nosotros pues comprendamos que el fundamento de nuestro trabajo esotérico, el poder de Dios, se hará manifiesto y se activará en nuestra alma y nuestro corazón solamente a través, pues, del altar del amor, activando la energía creadora positivamente, y que con ese gran poder nuestra alma se fortalezca y así poder combatir al ego animal. Agradecemos a todos nuestros hermanos que hoy estuvieron presentes en esta conferencia en vivo, en esta parte de preguntas y respuestas, e igualmente a todos los que realizaron sus preguntas les agradecemos y los esperamos la próxima semana, como ya todos sabemos, a las 15 horas de la Ciudad de México, Distrito Federal, e igualmente estaremos compartiendo videos, spot, audios y subiéndolo al centro de descargas para los que los quieran volver a escuchar o descargar en sus máquinas, en sus celulares, y poder seguir afirmándonos en esta enseñanza del Cristo bendito Samael. Gracias a todos, hermanos. Los saludamos con nuestra alma y nuestro corazón y agradecemos su compañía. Nos vemos el próximo sábado, primero el Cristo bendito, a las 15 horas. Paz inverencial.

Samael aún peor. Buda Maitreya de la nueva era Acuaria. Me dirijo a vosotros, hermanos dos. Ha llegado la hora en que debemos dejar de teorizar. Es urgente que vayamos al grano, a los hechos. Mirad en derredor vuestro. Hoy la vida es práctica, hermanos. El tiempo de estar teorizando y especulando ya pasó. En el ocultismo debemos ser prácticos. Es necesario que el ser humano pueda vivir esos mundos internos de los cuales habla tanto la teosofía. Es indispensable que los estudiantes se adiestren en su cuerpo astral. Creo que vosotros no ignoráis el trío aquel de cuerpo, alma y espíritu. Ciertamente, el alma está envuelta en un cuerpo astral. Es un cuerpo maravilloso. Con ese cuerpo podemos entrar y salir del cuerpo físico a voluntad. Podemos visitar los mundos superiores, transportarnos a otros planetas, etc. Así es como nos volvemos prácticos, hermanos. En vez de estar teorizando, es mejor asistir a los templos de Gina, hablar con los maestros cara a cara, verlos, tocarlos, hablar con los Elohim, los Prajapati, poder recibir las enseñanzas directas de labio a oído. Ha llegado la hora, mis caros hermanos, de ser prácticos. La vida ahora marcha sobre rieles y la teoría se está quedando a un lado. Escuelas que no se pongan al día en cuestión práctica, prácticamente quedarán echadas al olvido. ¿Entendéis? Es decir, quedarán rezagadas, son escuelas retardatarias. La vida hoy es práctica 100%.

0: Paz inverencial, hermanos que nos acompañan en las actividades del día de hoy. Aquí estamos listos para iniciar esta conferencia de nuestro hermano Abad, que estará sublime sobre la cosecha del hombre solar. Agradecemos a todos los que se encuentran ya listos para escucharnos, e igualmente los que están en el chat, los hermanos Olger y Gaby, a nuestra hermana Vicky, a Jesús González, a Marco Álvarez. Agradecemos pues a todos los hermanos que ya están esperando el inicio de esta conferencia. Ya se encuentra con nosotros nuestro hermano Abad Fernando Moya, al cual presentamos con un fraternal abrazo. Hermano, paz inverencial.
1: Paz inverencial, hermano Jesús, misionero de la Iglesia del Cristo Samael, por ser moderador hoy en este evento trascendental para la conciencia cósmica, humana y de todos los que con amor infinito escuchan la radio, las conferencias de los diferentes misioneros que pregonan la doctrina del Cristo Samael.
0: Sí, hermano, muchas gracias. Igual, bueno, aclarar para los que nos escuchan por primera vez o recientemente, que nuestro hermano Abad Fernando Moya es el coordinador de las actividades de la Iglesia Gnóstica del Cristo Samael y que es discípulo directo del bendito Avatara de Acuario. Sí, hermano, lo escuchamos con nuestro corazón. Paz inverencia.
1: Bueno, perfecto. Bien, entonces, la creación del hombre solar, tal como lo enuncia el verbo de oro del Cristo de Acuario, el bendito Samael, al cual rendimos merecido homenaje y alabanza sublime por su amor a nuestras almas y a todas las almas de aquellos que practican autonosis, él indudablemente ha sembrado la semilla en las almas que practican autonosis, para despertar al hombre solar en nosotros. El mismo hombre solar, Samael, dialogando con él, con ese hombre solar, ese hombre galáctico, ese cosmocrator, me decía: hermano, soy un creador de hombres y de dioses. Imagínense. Entonces, hemos traído la doctrina gnóstica de la luz a la conciencia colectiva humana para aquellos que quieran trabajar con el grano, con su simiente, con el ens seminis, el vidrio líquido, el mercurio de los sabios, para poder, a través de la transmutación de esa energía en el arcano AZF, lograr la creación del hombre solar. Y volvió y habló y me dijo el Cristo lo que está escrito en Pistisofía en sus libros, solamente los tres misterios enunciados por el Salvador Jesús: niégate a ti mismo, agarra tu cruz y sígueme. Y me explica: negarse es aniquilación budista de cada uno de los siete pecados capitales. Agarra tu cruz es trabajar con el ens seminis, con la energía creadora suprasexual, para crear al hombre solar, aniquilando el ego en la fragua de Vulcano y recuperando el alma, la Pistisofía. Y a la vez, en ese mismo trabajo fecundo de la gran obra del ser, crear los cuerpos existenciales que le permitan dar vida y manifestarse al hombre solar, al ser, al Cristo. Por eso se llaman cuerpos existenciales, que le permiten al alma y a las diferentes partes del ser expresarse en las 13 dimensiones de este universo del sistema solar, en los 13 reinos, en las 13 moradas, en las 13 regiones suprasensibles, en los 13 jardines del Señor, a Así pues, de que nosotros sencillamente repetimos con sencillez las palabras del Cristo, solamente trabajando con el grano, con el ens seminis, podemos lograr la creación del hombre solar. Y tengo grabado ese diálogo. Me dice, primero, hermano, hay que crear una luna psicológica. Y hay una conferencia en la zona de descargo sobre la luna psicológica. Como quiera que mi memoria onírica es muy fresca, a mí no se me olvida ni un punto, ni una coma, ni una palabra de las que el bendito sembró en mi fracción de alma y en mi ser. Hay que crear una luna psicológica, hermano. Y la creación de la luna psicológica es fundamental para crear al hombre solar. A ver, maestro, ¿y cómo es crear una luna psicológica? Bueno, es recuperar el alma, las 10.000 fracciones de conciencia que están embutidas en el ego animal, y formar un centro de gravedad permanente, ese centro permanente de conciencia. Así, Pistisofía puede crear la luna psicológica interior. Y a la vez que va creando su luna psicológica, va creando sus cuerpos solares. El Cristo, el hombre, el íntimo, el ser, se va vistiendo con la Madre Divina de esos cuerpos serpentinos. Entonces se va haciendo un hombre serpiente, una mujer serpiente, una mujer cihuacóatl, al estilo antropológico gnóstico. Va a ella y él, pues, levantando su primera serpiente del cuerpo físico, que llega al entrecejo, la segunda serpiente del cuerpo vital, que le permite desdoblarse etéricamente con su imaginación y su voluntad y penetrar en cualquier ámbito de la naturaleza y ver lo que no se ve con el ojo físico. Exalta, pues, el cuerpo vital serpentino, la imaginación, la reflexión de la voluntad, y levantar la serpiente del cuerpo astral, la cihuacóatl, y el hombre serpiente. Entonces el alma, vestida con un cuerpo astral, es un hombre planetario, nunca se me olvida, es un hombre planetario. Con ese vehículo puede viajar a cualquier planeta del sistema solar, no más, de ahí no puede pasar. Primero, obviamente, que tiene que entrar en contacto con ese vehículo que es el rey, que le da acceso a tener las alas de, como un angelito, al alma del hombre y la mujer, entrar al reino de la luz por primera vez en su existencia, conectarse con las órdenes a la cual pertenece y entrar a los ámbitos de la logia blanca, de la iglesia gnóstica, al palacio de justicia, hacer conciencia planetaria primero, con el cuerpo astral conscientemente, y luego pues el ser lo encamina para que se canalice y viaje a cualquiera de los mundos, ir al astral de esos planetas, ¿no? Entonces que conozca las realidades como hombre planetario. Y eso es una maravilla. Bueno, obviamente pues que eso es parte del trabajo para crear al hombre solar. Dice más tarde el hombre serpiente, el alma vestida de cuerpo de serpiente, porque cuando la serpiente se levanta, el alma está dentro de ese cuerpo serpentino. Tiene forma fisiológica, física, pero la forma etérica es serpentina, solar, y el astral, pues imagínese. Y así pues va levantando los demás cuerpos mentales, el causal, y se restablece con su búdica, alma búdica intuicional, y encarna a su íntimo, nace el niño Dios. Entonces, ese Cristo, ese Atman inefable, ese Purusa, ese Cristo Sol, ¿sí? Es un hombre solar que tiene los cuerpos solares. Y ya el alma que ha recibido al niño Dios en su corazón, y el corazón del niño Dios ha recibido el alma causal de la esencia divina, entonces tiene derecho a visitar la poderosa mediación astral que le da vida a este planeta, hermano, y a todos los planetas del sistema solar. Puede penetrar al astral solar de los planetas y entrar en contacto con permiso y con invocaciones esotéricas al astral solar de los dioses santos, de la logia blanca, de los 12 mundos del sistema solar y del sol. Y eso es, ese es el hombre solar. Tiene conciencia de un sistema solar. Tiene la posibilidad de acceder a la sabiduría gnóstica del sistema solar. Tiene el permiso para recibir la gnosis del sistema solar. Tiene la gracia de recibir la palabra de la gnosis del sistema solar. Tiene el poder de recibir, pues, la apología crística y los misterios cósmicos del sistema solar de Ors, que compende al Sol y a todos los 12 mundos, con sus humanidades, sus cielos y regiones. Ese es un hombre solar. Pero ese hombre solar, ya en posesión de su alma y el alma trabajando con disponibilidad al íntimo, pues obviamente que tiene que pasar por todo ese proceso de terminar la primera montaña, la segunda, y aniquilar todo el ego para regresar a la luz, a la Eón 13, a la región, al treceavo cielo de Anahu, al anillo donde no se pasa, la región de la tierra del color rojo, en fin, pasar por todos los jardines celestiales o cielos y llegar a la Eón 13. Entonces, ya en el Aeón 13 fusionado, la pistisofía integrada con las diferentes partes del ser, ¿sí? El Cristo recibiendo la una con la otra, pues es la integración total del hombre solar, el Padre, el Espíritu Santo, el segundo Logos con el Cristo, pues reabsorben a todas las partes del ser, incluso a la misma totalidad de la pistisofía, y ese es un ser, un hombre Dios, un hombre serpiente. Ese es un Quetzalcóatl, aquel que ha sido tragado como por la serpiente, como está en el Museo de Antropología, esa escultura de una serpiente emplumada, con plumas de águila, grande, como de 1,20 m, 1,50 m, esa escultura hermosa, y ahí está en la boca abierta el rostro de Quetzalcóatl, el Cristo, el ser tragado por la serpiente. Ese hombre serpentino es un auténtico hombre solar, ¿sí? Que ha llegado, pues, a la portería del universo, y ese proceso, pues, de integración donde el Cristo va reabsorbiendo a los 12 apóstoles dentro de sí mismo y reciben su santa unción, como dice en Pistisofía. El Cristo reabsorbe a los 7 ángeles, a los dioses de los elementos, a las diferentes partes del ser, a los 5 árboles de la ley y a toda la Pistisofía, esa integración del hombre solar con el Espíritu Santo y el ser. Eso es lo más sublime, que da felicidad absoluta y paz a ese hombre solar. Entonces ese hombre integrado, pues es algo extraordinario, ¿no? Porque ya está en esa región sublime y él puede manifestarse con cuerpo físico desde allá, a través del Cristo íntimo, se proyecta con la mente Cristo, el astral Cristo, como lo dice en la Pistisofía, como me lo enseñó, se proyecta en el mundo físico tetradimensional vital y luego al tridimensional, y se expresa el hombre solar como se expresó Jesús el Cristo, como se expresó Moisés, el gran kabir egipcio, el faraón Moisés, como se expresó en Hermes Trimegistro, el tres veces grande Dios y Bisdetón, cuando estuvo encarnado ese hombre solar. Los misterios egipcios resplandecieron en su gloria, hermano. ¿Sí? Imponente. Entonces, como Samael, que es un auténtico hombre solar y a la vez un hombre galáctico. Entonces, cuando se llega, pues, a esas alturas inefables, donde los 13 cielos del planeta, de este sistema solar, los 12 cielos del, del planeta Tierra y el treceavo cielo del Sol sirven de manifestación de las diferentes partes del ser en sus regiones. Entonces, el ser se mueve con sus vehículos solares en esos lugares y puede tener ese hombre solar el don de la ubicuidad, me decía el maestro Samael, porque yo le pregunté, un día dialogamos muchas horas, y estábamos sentados, luego nos paramos y le dije, maestro, usted como un hombre galáctico, me explicó qué es un hombre galáctico y ahora lo narro, y me ha explicado qué es un hombre solar y que tiene usted el don de la ubicuidad, explíqueme qué es el don de la ubicuidad. Bueno, el don de la ubicuidad es el don de estar en varios lugares y en distintos tiempos. Oiga, tiempos, adelante o atrás, en distintos tiempos. O en este tiempo, con vehículos físicos. Entonces yo le dije, bueno, a ver, permítame comprenderlo mejor, maestro Samael. Me dice, sí, un hombre solar puede tener hasta 7 cuerpos físicos. Por ejemplo, mi ser ahora está dirigiendo un congreso de una sala de meditación para allá en el Tíbet, a través de una de las partes del ser. Otra parte del ser está aquí contigo, aquí está mi real ser contigo, pero hay otras partes. Y me dice, y cuando camino como Dhyani Bodhisattva en las calles de Tanio Marte, la humanidad marciana que me ve ahí, que son mis hijos porque son llamas, hombres salidos de mi ser, porque soy creador de hombres, y esa humanidad es de hombres solares y de mujeres solares totalmente. Entonces ellos no ignoran que yo soy el Dhyani Bodhisattva del logo de Marte, y me saludan con mucho cariño y amor y gratitud. Y aparte de ese cuerpo físico que usted tiene, que camina en las calles de Tanio, cuando usted va allá, y este que está aquí, que de la momia inmortal, ¿qué otro vehículo tiene? Y dice, no, pues tengo el vehículo de Víctor Manuel, que lo tengo en un sarcófago en Egipto. Ahora lo tengo amarrado con la personalidad porque se estaba portando mal, quería interrumpir las conferencias y tuve que atarlo. Tengo parte de, como hombre solar, de bajo el intercambio atómico y de haber trasplantado mi cerebro, mis órganos sexuales, mi corazón, sistema nervioso, central, medular. Aquí estoy contigo con el cuerpo de la momia y uso la plástica para asumir la otra figura del otro cuerpo, pues porque la gente me acepte, porque si no van a salir corriendo. Bueno, entonces me tocó ver pues esas transformaciones extraordinarias de un hombre solar

9 años, físicos, y pues, muy conservado su cuerpo, pues no aparentaba esa edad, un hombre de 50 años, es la edad que nos manifestaba, un inmortal, un hombre solar. Entonces, al voltearse hacia mí, que venía atrás, yo me encuentro con un hombre, un joven de 20 años. En esa época, mi cuerpo físico tenía 25, acababa de cumplir 26 años. Entonces, me quedé yo asombrado, estupefacto, porque estoy andando con un hombre de 59 años, de pronto se voltea y me encuentro con uno de 20 años, jovencito. Y le dije, maestro, estás más joven que mi cuerpo. Me dijo, para que veas que tengo el don de la plástica, hermano. Y así conversé con ese niño, ese joven, un buen rato, y delante de mí se me transformó en ese hombre solar normal con que siempre andábamos. Bueno, entonces esta narración es para confirmar que a mí me consta lo que es un hombre solar y que en realidad la comparto para que sirva de fe y anhelo y esperanza, que es lo que cargamos todos los que amamos la gnosis y practicamos autonosis, y comprendamos pues que ese hombre solar Samael, como lo dice en la pistisofía, él lo escribió en un capítulo antiguo de esa sagrada pistisofía. Él habló de los hombres solares, algo extraordinario. Y adelante, el capítulo 85, él habla pues de que la raza humana actual desciende del tronco atlante, y que el sol en estos momentos está haciendo un experimento terrible en el tubo de ensayo de la naturaleza para crear hombres. Que en tiempos de Abraham el profeta, el sol logró crear una gran cantidad de hombres. Eso me lo dijo él y eso lo escribió. Durante los primeros 8 siglos del cristianismo, también logró crear una cosecha de hombres solares. Por estos tiempos del siglo XX, el sol ha estado haciendo terribles esfuerzos en el tubo de ensayo de la naturaleza y quiere una cosecha nueva de luz para la luz. Pero se necesita una revolución del grano, de la simiente, una cooperación con el sol. Entonces, si no hay una cooperación con la simiente, no se puede crear al hombre solar. Eso de seguir fornicando y eyaculando y una vez tratar de intentar hacerlo y retenerse y las demás eyaculando y adulterando en los sueños y todas esas cosas, eso es de un animal intelectual. Entonces, se necesita una revolución del grano. La revolución del grano solamente es posible cuando sometemos a la excitación erótica suprasexual al enséminis. Entonces, el enséminis activado mediante el cruce del lingam generador con el yoni receptor es una revolución del grano que produce una electricidad trascendental que puede ser canalizada, dirigida, conducida con la imaginación, con la voluntad, con la esencia de los participantes hacia su sistema nervioso medular, cerebral, a sus ganglios cerebrales, a su garganta y a su corazón y a su gran simpático nervioso. Ese es cooperar con la revolución del grano. El sistema de reproducción sexual que usan los animales, incluyendo el mamífero racional intelectual, equivocadamente llamado hombre, no sirve para crear al hombre. Nunca podría crearse al hombre mediante el sistema de reproducción exclusivamente animal. El don de Kriyashakti, mediante el cual se reproducen los hombres solares, es el único que puede crear hombres solares. Esto lo está diciendo en Pistisofía en el capítulo 85. Y él afirma, el bendito Samael, que los animales intelectuales odian mortalmente el don de Kriyashakti. Háblele de transmutación a un pervertido, fornicado y adúltero, masturbador, infrasexual. El don de Kriyashakti excluye totalmente el orgasmo sexual, excluye totalmente el espasmo animal, excluye totalmente el derrame seminal de las bestias irracionales intelectuales, porque es una irracionalidad.

0: demoníaca, extraer el enséminis del organismo. Jamás, pues, extrayendo el enséminis se puede crear el hombre solar. Solamente evitando la eyaculación se logra la creación humana dentro de nosotros. Que la creación humana significa humanizarnos, recuperar el alma mediante la muerte del ego a través de la Madre Divina Kundalini, el Espíritu Santo y el Cristo en la fragua de Vulcano. El animal intelectual de esta época rechaza el sistema de reproducción de Kriya Shakti, debido a que a las bestias solo les gusta el sistema de generación sexual animal. Bueno, así pues que el patriarca dice que en un códice de Anagua, a mí me acuerdo cuando me lo decía, halló una frase que decía: los dioses hicieron a los hombres de madera y luego lo fusionaron con la divinidad. Y luego encontró otra frase que decía: no todos los hombres logran fusionarse con la divinidad, porque muchos son los llamados y pocos los escogidos. Y de mil que buscan la puerta, uno la encuentra. De mil que atraviesa la puerta y encuentra el sendero que ha de llevarlo a la luz, no todos lo logran. La mayoría caen en el camino y unos pocos llegan a la meta. Por eso, de mil que me buscan, decía el Cristo, un matrimonio lo logra. Y de 10,000 que me buscan, decía el maestro Samael, uno lo consigue. Así pues, que para fusionarse el alma con la divinidad solar real, debe convertirse en bodhisattva. Bodhisattva de corazón compasivo, para poder así encarnar al Cristo. Y esto significa dar testimonio durante toda su existencia de la quinta verdad, del quinto evangelio de Samael el Cristo. Dar testimonio de lo que él vive y practica en la cama con su mujer y su mujer con el hombre. Ese es el verdadero testimonio. En forma elocuente, sabia, inteligente, altruista, a la altura de la suprasexualidad. Entonces, dar ese testimonio es trabajar en favor de la gran causa por el cual el Cristo se encarnó de Acuario para dar el mensaje a la humanidad doliente. Entonces, así se despierta el don de Bodhisattva, de corazón compasivo. El que no enseñe gnosis no practica la transmutación y mucho menos la muerte del ego, para que los conozcan. Esos que hablan de suprasexualidad, que si hay que transmutar y que hay que trabajar con el grano y puras de esas, pero nunca dicen la clave ni hablan de eso, y hablan de Samael y de la filosofía gnóstica y de la teología. Sí, es el camino místico, sí son místicos, pero esos no son practicantes de autonosis. Y así son todas esas escuelas pseudonósticas, prenósticas y agnósticas de animales irracionales que andan en la onda mística con la filosofía gnóstica. Otros andan en la onda mística con otras religiones, pero eso es una onda mística. El camino del místico sin suprasexualidad no salva a nadie, aunque hable muy bien de Gnosis, de Samael y de la filosofía y de los libros y etcétera, etcétera. Entonces, es necesario pues practicar los tres misterios para poder en verdad así convertirnos en hombres solares. Por eso el patriarca con alegría y júbilo decía que a aquellos que alabaron al íntimo, al hombre solar, en la aurora de la creación, a ellos se le aparecieron los heraldos de la aurora. Que hay que alabar al íntimo, al Cristo íntimo, al hombre sol. Alguien me preguntó, ¿y cómo alabo al hombre sol? Pues deja de masturbarte, deja de fornicar y deja de adulterar. Ponte a transmutar. Aprende las claves para evitar la eyaculación del enséminis. Aprende la clave de la meditación para aniquilar los pasos de la meditación que enseña el maestro Samael. Bueno, entonces así alabamos al íntimo. Porque el Dios íntimo es el Cristo en sustancia. Su carne es el semen. Y el en seminis es el alma mater. En él está el alma de la madre de las cinco impresiones de la luz. Y el poder de la vida del Espíritu Santo está en el sexo. Es por el cual existe la vida humana y en todas las criaturas que tienen órganos sexuales, plantas y animales. Entonces, no se puede alabar al íntimo si no se ama la simiente, si no se transmuta. Y solteros que dicen, no, yo cuando tengo la necesidad, cada 15 días, cada 8 días, 4 días, hago una práctica de transmutación. Oigan, pues. Entonces, se necesita que un soltero, una soltera, transmute mínimo una hora, dos horas diarias. Hagan pranayama, canten yao, apliquen la meditación y enseñen pues el misterio para que el íntimo los ayude. Así se alaba al íntimo, así se alaba al sagrado corazón, eso de no transmutar y estar con la camándula en la mano y rezándole al íntimo como con un rosario, pues... Toda oración llega a Dios, pero que te responda sin amar la simiente, sin transmutar la simiente, y que logres el apoyo del íntimo para la creación del hombre solar solamente transmutando la energía sexual. No hay otro camino, no hay otro sendero. Bueno, luego de que se ha creado al auténtico hombre solar, cuando él se ha integrado con el 100% de pistisofía, él ha realizado las tres montañas, y está allá arriba en el Aeón 13, en el Jardín 13, en la tierra del color rojo, en el 13º cielo de Anagua. Entonces se le abre el camino de entrar por la senda de convertirse en un hombre galáctico, entrar por la senda de hacer el curso para un cosmocrator, en otro día cósmico, en otro Mahadvantara, en otro espacio, y prepararse para ello. Imagínese la conciencia que debe tener y el ser que debe ser un hombre para que entre a hacer el curso como solar, como Dios, para ser un cosmocrator, un creador de planeta, en una nueva creación planetaria, un sistema solar. O entrar por el camino, me decía el patriarca Samael, del hombre galáctico. Me decía, hermano, yo tengo creado los cuatro kayas desde hace dos Mahadvantaras atrás. Dijo, le dije, y parados frente a frente, le dije, maestro, para su real ser este hombre solar, ¿qué es un millón de años? Entonces parpadeó y me dijo, un parpadeo, hermano, mira, un parpadeo, no es nada, un millón de años. Este planeta tiene millones de años, hermano, y apenas va en la mitad de la vida. El ánima mundo y regresa. Toda el alma de la planeta Tierra encarnada, plantas, animales y todos los hombres solares que hay en la Tierra penetrarán a la cuarta vertical a vivir en la Tierra fisicoquímica en breve, en la edad de oro de Acuario. Entonces, maestro, y explíqueme eso de los kayas. Yo nunca había oído hablar de los cuatro kayas. Me dice, yo tengo los cuatro kayas, hermano. ¿Qué es eso? Me dijo, no, pues son vehículos que se fabrican en la fragua de Vulcano. Cuando se llega al Aeón 13, ese hombre solar, el Padre, con el Cristo, el Espíritu Santo y todos integrados, resuelven descender a la novena esfera. De nuevo, para crear los kayas, el Dharmakaya, el Sambhogakaya, el Adhikaya, ¿sí? Esos cuatro kayas de perfección son cuatro vehículos que le permiten a un hombre Dios viajar a cualquier planeta, penetrar a cualquier sol y ir al sol central sirio de esta galaxia, o renacer en cualquier planeta, en cualquier sistema solar, en cualquier constelación de la galaxia, y poder asistir y ir al sol central sirio, al eje central de gravitación que da vida a toda esta galaxia. Y me dice, maestro, mira, el sol que nos alumbra es el cuerpo físico, el cuerpo vital, el cuerpo astral, el cuerpo mental, el cuerpo causal, planetario, y de ahí para arriba de Michael. Imagínate. y el peso físico y el tamaño físico de todos los 12 mundos no es ni una millonésima de tamaño y en peso en relación al tamaño y el peso del Sol. Ahora, el Sol Sirio, que es el cuerpo físico, el cuerpo vital planetario, el cuerpo astral planetario de Sirio, pues sencillamente son vehículos de un hombre Dios, que es el rey de la galaxia, el cosmocrator, que sostiene esta galaxia marchando. Y todos los 100.000 soles, con todos sus planetas, son partículas infinitesimales en relación al tamaño de ese gigantesco Sol. ¿Te imaginas, hermano, el tamaño que tiene que tener el Sol Sirio y el poder de ese regente para mantener imantado a su alrededor más de 100.000 soles, constelaciones y millares de planetas girando alrededor de él? ¿Te imaginas el magnetismo que tiene, la fuerza centrífuga y centrípeta de su ser para mantener firme en su marcha esta galaxia dentro de un infinito? Bueno, así fue el codificado, así fue instruido, pues, por un hombre solar, por un cosmocrator. Porque pueden haber hombres solares que lleguen a la Eón 13, pero no son cosmocratores. Y me dice, y como tengo los cuatro kayas, esos vehículos de transformación, soy un hombre galáctico, desde otros Mahatvantaras. Mi ser es muy antiguo, hermano. ¿Sí? Vengo de edades muy antiguas, ¿sí? Y tengo las memorias de la creación de este sistema solar, y por eso hablo con conocimiento de causa. Ese hombre galáctico, el cual tuve el honor, la gracia, por la gracia de él, estar a su lado, pues para mí ha sido lo más sublime que me haya sucedido en esta existencia y en todas las existencias, porque siempre me he reencontrado con su alma humana. Asombrado, pues, hablándome de lo que era un hombre galáctico, me dijo, y después de que se crean los cuatro kayas y durante millones de años con esos kayas y viviendo en un planeta o siendo un cosmocrator, sirviendo a los mundos vecinos y al sistema solar al cual se pertenece, pues al final del Mahatvantara el ser resuelve y el Dios creador, a Elohim, el inmanifestado, resuelven si el sistema solar continúa en un concilio entre ellos y renace otro sistema solar y creamos de nuevo otro planeta desde arriba hacia abajo, desde los cielos hasta cristalizarlo físicamente y dentro de otro lugar de la galaxia. Y me habló muchas cosas y otras que ni siquiera vale la pena, pues, no son necesarias y no son comprensibles y no se comenta. Entonces este hombre solar, este hombre galáctico, me dijo, hay hombres dioses que no son cosmocratores, que son hombres solares auténticos, ¿sí? Hombres dioses emanados del rayo de un cosmocrator. Maestro, explíqueme eso. Bueno, un cosmocrator es un creador de un planeta. Ese planeta se crea desde el absoluto manifestado, desde la Eón 13, y se va desdoblando hasta que llegue al planeta causal, planeta mental, el planeta tierra astral, el planeta tierra vital, tetradimensional, y el planeta físico. Y así es para Marte, Júpiter, Saturno y todos los mundos. Increíble. Bueno, y un cosmocrator, que es Dios Padre, Dios Madre, Dios Espíritu Santo, pues todas las almas que hay de plantas encarnadas, ese trío cuerpo, alma y espíritu de planta, animal, del agua, de la tierra, del aire, todas esas criaturas son emanaciones del alma de Dios Madre, de ese cosmocrator. La exuberante naturaleza es Dios Madre. Física, vital, astral, mental y causal, son sus cinco impresiones. Pero esa Dios Madre, de ella salen billonadas de hijos, hombres dioses, solares, como los millones de hombres dioses que existen en las dimensiones superiores de aquí del planeta Tierra, que están en la cuarta vertical, y hombres dioses que pertenecen al rayo solar de Zorocotora y de Dios Madre Naturaleza, sus cinco impresiones de la luz y el Espíritu Santo y el Cristo en él. Él tiene millones de seres de pura luz. De él han brotado rayos de ángeles, billonadas de arcángeles, serafines, potestades, tronos, que viven en sus 12 cielos. Esas son las emanaciones de seres autoengendrados, autogenerados, que salen de un cosmocrator, Dios Madre, Dios Padre, Dios Espíritu Santo, Dios Cristo. Y hay los no autogenerados, hombres que están en el proceso de autogenerarse, pues como hombres solares que están practicando autonosis y van en diferentes procesos. Y esta inmensa creación, pues es el alma mundi de Zorocotora Melquisedec, y esto mismo sucede en todos los planetas. Entonces toda la humanidad cristificada, millones de hombres del planeta Marte, millones que hay en Júpiter, imagínense la millonada de personas que hay en Júpiter. De hombres solares, mujeres solares, niños solares, hombres dioses imponentes en Saturno, en Neptuno, en Vulcano, en Perséfone, en Clarión, en Mercurio, en Venus. Esas humanidades esplendorosas. Cada humanidad, cada dios hombre encarnado, cada dios mujer encarnada, son rayos de distinta intensidad, luz, conciencia y nivel de ser emanado de la llama sagrada de ese cosmocrator, Padre, Madre, Cristo y Espíritu Santo. Entonces, los dioses solares emanados de los cosmocratores, ellos aman a su llama sacra donde emanaron, porque son emanaciones de un ser, hermano, ¿sí? Los cosmocratores vinieron del cuerpo espiritual del inmanifestado, de allá de la región de Barbelos, del dios invisible y Palnehuaní, vinieron de allá de Teotihuacán, del absoluto increado, de Sat, como dicen los egipcios, el dios increado de Parabrahman, los indotibetanos. Ellos emanaron de Elohim para hacer una creación de un sistema solar, sol y planetas. Y todos los cosmocratores son devotos, fieles a Atina, al sol, a Michael, el regente del sistema solar. Y lo mismo Michael con todos los cosmocratores, fieles, amorosos y con gratitud infinita al hombre solar, al señor de Alcione, ese hombre Dios que giran siete soles alrededor de él, y el último sol es el sol de Ors, el nuestro. Esos 12 cosmocratores de esos 12 soles, a ellos los acompañan sus creaciones planetarias, esos otros cosmocratores. Entonces, hay cosmocratores de planetas, hay cosmocratores de soles, de diferentes niveles de ser, de vibración, de color, de tono y de sonido y de expansión de luz. Hay cosmocratores de galaxias, hermano, de infinitos. Hay conciencias impresionantes. Imagínense la conciencia del señor Sirio, el regente de esta galaxia. Todos los soles y todos los planetas y todo lo que hay en ellos emanaron de él, del Dios Padre Sirio, del Dios Madre Sirio, con sus cinco impresiones, del Cristo en Sirio y del Espíritu Santo Universal de Sirio. Todos somos hijos de Sirio, toda esta humanidad y todo lo que existe y existe en esta galaxia salió de Sirio y regresará a Sirio, y algún día todos estaremos unidos en esa iglesia trascendida. Así pues, que vale la pena pues comprender los misterios gnósticos de la luz y saber que Samael es el gran cosmocrator encarnado y avatara de Acuario, mensajero de la luz, que nos trae la doctrina del superhombre. Y me decía, hermano, pues del hogado al sombrero, el que le dé la gana que practique, y el que practica lo apoyamos y lo asistimos inmediatamente. Tiene los beneficios de la LB, Yo en esa época por primera vez escuchaba que qué era LB en mi ignorancia. Me decía, pues la logia blanca, hermano. Ah, bueno, conclusión pues, que todos los matrimonios que trabajan en los tres misterios, nacer, morir y sacrificarse, reciben el apoyo inmediato de las diferentes partes del ser de él en su microcosmos y en el macrocosmos. Son asistidos, obviamente, protegidos y ayudados. Y la lucha es terrible. La lucha contra la resistencia de las mentes, de las entidades psicológicas que tenemos dentro para orar, para transmutar, para todo. Para vencer la resistencia tenebrosa de las diferentes mentes tenebrosas que quieren quitar la conciencia al alma y que no esté presente, sino ausente, y ellos tener el dominio total del organismo y del cuerpo y de la mente y de los sentidos. Entonces la lucha es terrible, pero el que se lo propone y la que se la propone lo consigue. Así que hombres galácticos, hombres cosmocratores, hombres solares, son extraordinarios. Y nosotros tenemos que comenzar pues convirtiéndonos en hombres serpientes, hasta ser tragados por la serpiente, por la Virgen. O sea, estar dentro del corazón de la Virgen, eso es ser tragado por la serpiente. Imagínense qué dicha pues levantar un cuerpo y saber que el alma vive dentro del cuerpo del físico de la serpiente. Y levantar el cuerpo vital y el alma vive dentro del cuerpo físico vital de una serpiente con figura de humano. Y levanta el cuerpo astral y vive dentro del cuerpo astral serpentino. Y entonces le entregan a esa alma la corona serpentina. Y ve tres serpientes en una diadema con cabeza de serpientes de luz. Y sabe que tiene eso. Y así sucesivamente, esa es la corona obreret. Entonces, y más tarde, pues, con disolviendo el ego, el alma integrada con el Cristo se convierte, pues, en el manjar sublime de la serpiente. Entonces, eso es un Quetzalcóatl. Y el águila después se devora a la serpiente. El Cristo se integra con la serpiente y ese es el nacimiento de Quetzalcóatl, un hombre cósmico extraordinario. Hasta aquí mis palabras de esta reflexión, que no tiene más finalidad que compartir mi limitado entendimiento gnóstico humano sobre el hombre solar que el Cristo Samael nos ha enseñado y que hemos estudiado en sus libros, con la finalidad sincera de ampliar el prisma de conciencia de las almas que nos escuchan. Si hay alguna pregunta, pues con el mayor gusto respondemos.
1: Sí, hermano. Sí, hermano. Gracias. Gracias. Bueno, la hermana manda saludos, la hermana Vicky, desde Nogales, en México.
0: Bueno, Vicky, nuestros aprecios para tu alma y adelante, guerrera, por el Cristo Samael a triunfar. Gracias por tu salud.
1: Gracias, hermano. Hay un hermano, se colocó el nombre de invitado. Bueno, el sistema le colocó un nombre, invitado 643, y nos quiere dar su nombre y decir en qué país se ubica. Igual para saber con quién estamos hablando. Igual el hermano Jesús González manda saludos, paz inverencial, y desea una feliz Navidad y que el Cristo Samael brille en sus corazones.
0: Lo mismo, Jesús, para ti y todos los seres que amas. Que la paz sea en tu ser.
1: Sí. Igualmente mandamos un fuerte abrazo a nuestro hermano Marco Álvarez, allá en Seattle, en los Estados Unidos. Igual le manda saludos, hermano.
0: Lo mismo, Marcos. Estoy esperando una respuesta que me prometiste para esta semana. Un abrazo para ti y toda tu familia, y adelante, guerrero.
1: Gracias. Saludamos también con un fuerte abrazo a nuestro hermano Nelson Yerbolino. Él manda saludos, paz inverencial a usted, hermano, y a los hermanos de la radio desde Brasil.
0: Bueno, Nelson, adelante, guerrero, pues, a difundir el conocimiento y todo lo que puedas traducir a través de gentes, amigas tuyas, hermanos, al idioma portugués sería formidable. Sí, revistas y liásteres que te llegan y todo eso, porque harías una gran misión y ampliarías la conciencia, el entendimiento gnóstico a la hermandad gnóstica del Brasil.
1: Gracias. Igual saludamos a nuestros hermanos Holger y Gaby, que nos saludan desde Cusco, Perú. Paz inverencial a todos.
0: Bueno, el Alto Cusco, donde está la sabiduría antigua de los antepasados incas, que brille a ti, en tu alma, hermano, y en tu ser, que así sea.
1: Sí, gracias, hermano. Igualmente manda saludos el hermano Luis Torres desde Piura, Perú.
0: Bueno, gracias por tus saludos y aquí estamos para servir en lo que podamos. Que la paz sea en tu ser.
1: La hermana Marcilia Nacimiento igual manda saludos, paz inverencial a todos los hermanos.
0: Bueno, lo mismo de corazón, nuestros aprecios y respetos.
1: Gracias, hermano. Igual a Moisés Martínez, nuestro hermano misionero, le manda saludos desde Irapuato. Igual a la hermana Janet, hermano.
0: Ah, Yané y Moisés, un aprecio. Gracias por esa labor. Incluso están elaborando, Yané y Moisés, una revista de antropología que se llama Hispapalot. Y les va a ir llegando poco a poco a todos. Y está colocándose en la zona de descargo. ¿En qué parte está colocándose la revista, Jesús?
1: En el portal de revistas, junto con Ion 13 y con Iliaster, hermano. Y también
0: ahí tienen, pues, para que bajen la revista de antropología que editan con mucho amor y cariño Yané y Moisés, misioneros de la Iglesia Gnóstica.
1: Sí, nuestro hermano invitado 238 ya colocó sus datos, es el hermano Eliazar. Saluda a todos con mucho aprecio al Abad, que la luz de nuestro Cristo Samael los siga iluminando para que nos siga compartiendo esta bendita sabiduría. Saludos desde Tehuacán, México.
0: Oh, Eliazar, qué bueno, maravilloso escucharte. Sí me acuerdo de tu alma y aquí estamos para servir, hermano. Que la paz sea en tu ser y con todos los que amas.
1: Sí, bueno, es hermoso todo esto, de contactar con las almas de cualquier parte del mundo ahorita con el desarrollo de la tecnología. Y no tenemos preguntas sobre el tema, hermano.
0: Bueno, entonces me despido respetuosamente de todos los que me escucharon y que la fuerza de ese hombre solar, el avatar de Acuario, reine en sus corazones, los guíe y los proteja. Paz inverencial y gracias a ti, Jesús, a tu esposa, por cooperar con la enseñanza gnóstica en todos los aspectos de difusión gnóstica, ya que el hermano Jesús y su esposa son los encargados de organizar todo lo de las páginas, la difusión, y él es un gran misionero de la Iglesia del Cristo Samael, al cual pues le agradecemos infinitamente todo su amor por la humanidad y por cooperar con el plan del Cristo Samael. Y pues ahora que termines y te despidas, seguimos conversando. Jesús, por favor, paz inverencial.
1: Claro que sí, hermano. Claro que sí. Al contrario, para nosotros es un placer servir. Paz inverencial. Así, hermanos, bueno, agradecemos a todos nuestros hermanos que están en el chat, igual a los que no tienen activado el chat, pero nos están escuchando. Agradecemos su compañía, desearles que la Navidad del Cristo bendito rojo de Acuario Samael sea en sus almas y sus corazones. Y bueno, qué dicha tan sublime tener este conocimiento divino al alcance de nuestra alma, de nuestro entendimiento, y poder practicar estas sublimes enseñanzas para transformarnos de verdad radicalmente, para despertar en la luz y poder conocer a Dios con nuestra alma y nuestro corazón. Los esperamos, hermanos. Recordamos que hay actividades en vivo los días martes y viernes a las 8 de la noche, hora de México Distrito Federal, a las 20 horas, e igualmente los sábados a las 15 horas de la Ciudad de México, en vivo, las actividades. Los invitamos a participar los martes y los viernes, que se enfocan directamente pues en las prácticas. Saludamos a todos.
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0: Paz Inverencial, queridos hermanos que escuchan Radio IQ, enviamos un gran abrazo con toda nuestra alma y con todo nuestro corazón a todos los hermanos que nos escuchan en estos momentos, que disponen sus almas para nutrirse de la sabiduría del Cristo Samael. Hoy vamos a presentar un tema muy bonito, un tema que nos habla precisamente de eso, de el venerable Cristo Samael. El tema lleva por título La proclama de la luz del Cristo Samael. Por nuestro hermano Abad Fernando Moya, recordemos discípulo directo del Cristo Samael y coordinador de las actividades internacionales de la Iglesia Gnóstica del Cristo Samael, que ya se encuentra con nosotros en estos momentos para dar este bello tema. Hermano Abad, cedemos el micrófono. Paz Inverencial.
1: Paz Inverencial, hermanos gnósticos del planeta Tierra, nuestros aprecios y agradecimiento sincero a nuestra misionera internacional Saraí, moderadora de la radio de la Iglesia Gnóstica para la Conciencia Humana. Con el debido respeto, me dirijo desde el podium de mi conciencia al alma, al ser, a la chispa inmortal, a la pistisofía de todos los hermanos gnósticos de la Tierra, sin importar banderas fantasmales, tronos, posturas, etc., para proclamar este tema titulado La proclama de la luz del Cristo Samael. Así pues, que nosotros con humildad y gran respeto y gratitud a nuestro amado patriarca Samael decimos que no hay más que un solo Dios, Ishvara, el Cristo cósmico, y su profeta es Samael. No hay más que un solo Dios, y ese Dios es Quetzalcóatl, el Cristo cósmico, y su profeta es el mensajero Samael. ¿Está claro? Decimos a la conciencia colectiva humana que la quinta verdad, el quinto de los siete, el quinto ángel del Apocalipsis, esa quinta verdad es la divina gnosis, la herencia de la luz. Esa verdad conlleva en sí mismo la justicia del Cristo Samael en nuestro corazón. Cuando convertimos la gnosis en autonosis práctica, entonces se nos otorga por la ley. Obviamente que el Cristo Samael, el sol del Cristo Samael, escuchadme, es nuestra bandera, es la bandera de la Iglesia Gnóstica. Es nuestro escudo para defendernos y es nuestra espada para aniquilar a los infieles, los enemigos del alma, nuestros agregados psíquicos perversos. Todos luchamos contra los perversos y crueles agnósticos para establecer el poder gnóstico de la luz del Cristo Samael sobre la faz de la tierra. El bendito Samael es grandioso y no hay más que un solo Dios y Samael es su profeta. Como él mismo dice, Samael, estamos aquí para desconcertar a los tiranos y desenmascarar a los traidores ante el veredicto solemne de la conciencia pública para un mundo mejor. La justicia del trono de Anubis no tendrá misericordia con los despiadados agnósticos que se burlan de la gnosis, venden gnosis en sus cursos, burlan y pisotean las leyes litúrgicas y doctrinarias y estatutos establecidos por el Cristo de Acuario Samael. Que quede claro en la psiquis de los perversos agnósticos que hipócritamente se las dan de gnósticos y engañan a incaustos. Que nadie puede llegar al Padre sino a través de nuestro Salvador, el Cristo Samael. Eso tiene que quedar muy claro. Todos aquellos que han caído en la mitomanía, en el mediunismo, en la egolatría de proclamarse dioses, avataras, seguidores, sucesores, todos esos Batman, esos que se rotulan como el llanero solitario, como Caperucita Roja, todos esos, con sus instituciones marca Patito, usan su poder oscuro intelectual para establecerse a sí mismo como dioses de la oscuridad en los cinco centros inferiores de la psique humana de sus fanáticos seguidores. Para ellos y sus secuaces, la muerte segunda, la involución con su supremo dolor en los infiernos atómicos de la naturaleza. Samael, el quinto de los siete, proclama que él tocó su trompeta y vio una estrella que cayó del cielo en la tierra y le fue dada la llave del pozo del abismo. ¿Saben quién es estrella? Desde el año 50, un mundo gigantesco, proclama el Cristo Samael, se aproxima a nuestra tierra. Esa estrella ya cayó en nuestra tierra y le fue dada la llave del pozo del abismo. Nosotros queremos decir con esto, dice y proclama el Cristo Samael, que las ondas electromagnéticas de esa gigantesca estrella, de ese planeta, ya tocaron el eje central de la Tierra. Ese gigantesco mundo le fue dada la llave del pozo del abismo. Eso lo proclama el Cristo Samael en el capítulo del libro del mensaje de Acuario. Proclama el Cristo Samael que el psiquismo animal inferior de esa gigantesca mole planetaria, el psiquismo animal, está plagada de una humanidad tan perversa y degenerada como esta. El psiquismo animal inferior de esa gigantesca mole planetaria actúa sobre la humanidad terrestre, succionando, absorbiendo, atrayendo a billonadas de almas que no tienen la señal de Dios en la frente. Proclama el Cristo Samael que solo los que tengan la señal de Dios en la frente, un signo, un sello especial, podrán ser seleccionados y llevar a la isla sagrada. Y muy pocos, muy pocos, muy pocos a algunos mundos vecinos. Esa estrella actúa desde el fondo del abismo porque ya tocó el abismo planetario, el magma planetario también, y atrae a billonadas de seres humanos. El símbolo de esa estrella es la cruz radiante. Aparta las ovejas de los cabritos y triunfará la cruz radiante. Este mundo gigantesco será visible para todo el mundo, proclama el Cristo Samael en pocos años. Así pues, que la vida del abismo es la misma vida que tenemos en el mundo físico. Escuchad lo que proclama el Cristo Samael. La vida del abismo en los infiernos atómicos allá abajo es la misma vida que tenemos en el plano físico, pero millones de veces más horrible, más dolorosa, más sufrida, más material, más densa que la que vivimos aquí en el mundo físico. Y allá se atormentan unos a otros desde la muerte hasta la muerte, y la muerte huye de ellos. Los suplicios no terminan. Toda la vida humana, proclama el Cristo Samael, trasplantada al abismo, se vuelve millones de veces más grosera, terriblemente materialista. Entonces los hombres desean la muerte, pero la muerte huye de ellos, porque son castigados según sus delitos en vida. Aquí hay pues que comprender que el Cristo Samael dice y proclama que los gentiles diplomáticos del mundo, los civiles, los militares, los grandes de la tierra, tienen colas semejantes a las de escorpiones gigantescas, y sus colas mortales son terribles y tienen aguijones. He aquí las grandes fuerzas poderosas militares del este y el oeste, el poderío militar, los grandes generales, los grandes diplomáticos, los poderosos de la tierra, son de este siglo, y tienen por sí mismo, proclama el Cristo Samael al rey del abismo, cuyo nombre hebraico es Abaddon, y en griego Apolión. Obviamente, proclama el Cristo Samael, que la gran bestia del Apocalipsis, el jefe supremo, Yahvé, fue encerrado y llevado a la luna negra de Lilí, que está detrás de la luna física que nos alumbra a 14.000 kilómetros. Proclama el Cristo Samael. Que la Gnosis, con su carne y su sangre del Cristo en él, es la salvación para nuestra pistisofía. Aquellos que amen la carne y el cuerpo de Cristo, que es lo mismo, y su sangre bendita, heredarán los misterios gnósticos de la luz y regresarán al tesoro de la luz. Proclama el Cristo Samael que existe un Jesús histórico, un Rama histórico, un Moisés histórico, un Buda histórico, un Mahoma histórico, benditos hombres, dioses encarnados en la tierra con el Cristo en su propio ser, que cumplieron una sublime misión en tiempos pasados. Ese Cristo histórico está en nuestro interior, proclama Samael. Es el único. Entendé esto. El único. El avatar de Acuario. Nuestro Salvador. Quien nos dice que adentro de nosotros está el Cristo íntimo. Atman el inefable. El niño Dios está dentro de nosotros. Basta de adorar imágenes falsas. Basta de adorar ídolos falsos. Hay que adorar al Cristo íntimo interior. La doctrina del Cristo íntimo interior la trajo el Buda, la trajo Siddhartha, el Buda Sakyamuni, la trajo Jesús el Cristo, la doctrina del Cristo íntimo, pero de labio oído. Ahora públicamente se enseña, por la proclama de Samael, que existe un Cristo íntimo, el alma de los teósofos. Ese Cristo íntimo es Horus de los egipcios. Ese Cristo íntimo es Quetzalcóatl de los aztecas. Es el Kukulcán de los mayas. Es Manco Capac de los incas del sol de Intihuatani. Ese Cristo íntimo tiene dos almas, proclama el Cristo Samael. La conciencia superlativa de su ser, femenina, búdica, intuicional, con poderes sublimes, porque es parte de su propio ser. Es el alma femenina del Cristo íntimo. Y tiene una alma masculina en los maestros resurrectos, cristificados. Proclama el Cristo Samael en Pisti Sofía, develada. Que esa alma humana es la razón objetiva del ser. La razón objetiva del ser no tiene nada que ver, proclama el Cristo Samael, con la razón subjetiva, animal, bestial, pervertida y degenerada de cada uno de los siete pecados capitales pluralizados. La razón objetiva del ser es la voluntad del ser, del íntimo del Cristo, que se cayó por la transgresión. Nos caímos y nos salimos del Edén por la inmunda fornicación. Samael el Cristo proclama que el Edén es el mismo sexo. Samael el mismo proclama en la luz de su luz que por las puertas del Edén del sexo nos salimos y caímos en este estado de barbaridad y degeneración en que nos encontramos. Samael el Cristo proclama que solamente entrando por las puertas del Edén, el sexo, estudiando científicamente la energía sexual, podemos regresar al Edén. Jesús el Cristo proclamó, por la puerta estrecha y angosta que conduce a la luz, por ahí debéis entrar. Y también proclamó Jesús el Cristo, muchos buscan la puerta, pocos la encuentran. Unos la encuentran, pasan al camino, pero muchos y la mayoría se quedan en el camino, no llegan a la luz. Samael el Cristo, bondadoso y misericordioso, nos enseña la proclama de Jesús el Cristo. ¡Niégate a ti mismo! ¡Aniquila el ego! ¡Agarra tu cruz suprasexual y sígueme! Sirviendo a la humanidad. ¡Él! Samael, el único que nos ha explicado esos tres misterios del amor. Samael proclama que el primer mandamiento del amor establecido por el profeta Moisés, el gran maestro cristificado, con su Abrus y Osiris encarnado, que el primer mandamiento del amor, amar a Dios sobre todas las cosas y al prójimo como a ti mismo, él contiene los tres misterios de la redención del alma. Proclama Samael que el primer misterio de la luz es el padre de todas las luces, nuestro padre, Tum, nuestro padre Osiris, nuestro padre Ra, nuestro padre Tonatiuh al estilo azteca, Hunaku, el padre de todo lo creado de la cultura maya, Júpiter, el padre de todos los dioses, Ometeol, de la cultura náhuatl solar azteca, el padre de todos los dioses. Ese Padre es nuestro Padre interior, el Padre de todas las luces, y todas las luces, proclama el Cristo Samael, son las diferentes partes del ser autónomas y autoconscientes. Ningún ídolo de arcilla, ningún ídolo de barro, ningún maestro del infierno que se proclaman mensajeros de la luz en estos tiempos, sucesores de Samael, encarnaciones de Moisés, y etcétera, etcétera, jamás han proclamado ningún misterio de la luz. Repiten intelectualmente

castraciones. Y dicen doy fe y doy fe. Y mienten en los altares, mienten ellas y ellos diciendo que dan fe, engañando a los pobres incautos. El profeta de Acuario, Samael el Cristo, nuestro gurú, nos dice que el primer mandamiento, que es el padre de todas las luces, tiene tres misterios. Amarás al Señor tu Dios, proclama Samael, a tu padre, madre, Ometecutli, Ometzigual, la pareja divina. Y para amar al Padre Madre y a la energía creadora del Padre Madre, que es el Espíritu Santo, se necesita amar la simiente, comprender que es el arca de la alianza. Samael, el profeta de Acuario, proclama que el arca de la alianza son nuestros órganos sexuales, donde puede establecerse una suprasexualidad solar, aniquilando la inmunda fornicación, masturbación e infrasexualidad lunar de nuestra psiquis, levantando las columnas de oro y plata del templo interior para que florezca en la anatomía oculta, proclama Samael el Cristo, la divina princesa Kundalini Shakti, nuestra madre divina. Proclama Samael el Cristo que ese Dios Padre Sol tiene un aspecto femenino, es que es la madre divina, María, Maya, Isis, Rea, Insoberta, Tonantzin, Azteca, Cibeles griega, Venus, Afrodita, Astarte, Titania, no importa el nombre que le demos, en las culturas que han precedido la historia de la humanidad, esa madre existe dentro de nosotros. Las madres históricas de los dioses santos son una verdad en ellos. Pero nosotros tenemos, proclama el Cristo Samael, a nuestra propia madre divina con sus cinco impresiones de la luz. Proclama el Cristo Samael en el libro Las Tres Montañas a las cinco impresiones de la luz. Adiós, madre. Proclama que el Padre Sol le dice al Espíritu Santo, su energía creadora, id y fecundad a la materia prima, a mi esposa, para que resurja la vida. Entonces, el tercer logos proclama Samael, es la energía sexual. Samael, el profeta, proclama que el tercer logos es la energía que nos puso en el tapete de la existencia. Esa energía del tercer logos, proclama Samael, por orden del padre, fecunda a la madre. Y resurge la vida. Y esa vida es el Cristo Salvador interior, el Cristo cósmico. ¿Sabes que cada alma, dice el Samael, profetiza? Tiene un Cristo íntimo, una madre íntima, un Espíritu Santo universal de vida íntimo. Esas son enseñanzas del profeta de Acuario y de nadie más. Así pues, que cuando resurge el Cristo, el Salvador, Él viene al mundo. Cada vez que la irreligión prevalece, está escrito en el Bhagavad Gita. Entonces dice Ishwara, el Cristo cósmico, yo me reencarno y establezco la religión síntesis. Destruyo a los malos y hago que la luz florezca en la conciencia humana. La encarnación de Ishwara, el mismo Cristo Samael me lo dijo de frente, de labio oído. El Cristo Ishwara me dijo, soy el Cristo Ishwara encarnado en la tierra, hermano. Y bajo la vibración de la tonalidad de su verbo crístico, pude ver y sentir la fuerza de Ishwara en el Cristo cósmico Samael por su santa gracia. Y por eso,
proclamo las

0: Cristo Samael como la quinta y única verdad en la tierra, que son de él y de nadie más. Que caigan al suelo, a los infiernos, los mitómanos, los ególatras, los falsos maestros, los falsos líderes, los falsos misioneros y misioneras. Que viva siempre el Cristo Samael en nuestros corazones, hermanos. Proclama Samael que el primer misterio tiene un sentido trascendental. Es amar a Dios, Padre, Madre, Hijo y Espíritu Santo. Y eso se logra con la transmutación científica, con la transmutación de la libido en el andrógino divino. Samael nos ha traído la ciencia sublime del gran arcano, del descenso a la fragua encendida de Vulcano, de la pradikrita yoga, del cruce del lingam generador con el yoni receptor formando la cruz de Pubenda. Proclama el bendito en el misterio del auro florecer que el intercambio eléctrico, magnético, atómico de las más selectas energías del hombre y la mujer permite que se despierte la conciencia mágica y aniquilar el ego y fabricar los cuerpos existenciales del ser. Es el profeta Samael el que proclama que tenemos que crear los cuerpos solares. Y nos habla de los cuerpos existenciales del ser. Nos habla del Tosoma Eliakom, el cuerpo de oro del hombre solar. Porque el Cristo es de oro puro. Sí, es de oro puro el Cristo en los iniciados, hermanos. Proclama Samael, pues, que el primer mandamiento tiene un segundo misterio. Es el segundo misterio. Consiste en amar al alma. Y amar al alma es recuperar las fracciones de conciencia embutidas en el ego. Solamente Samael ha proclamado la luz de la enseñanza de la psicología de la luz, la psicología de la logia blanca, la psicología de los adeptos que poseen la piedra filosofal. La psicología solar gnóstica enseña que dentro de la psiquis humana existen cantidad de entidades demoníacas con figuras de animales, de monstruos que cargamos dentro en los cinco centros de la máquina humana. Samael, el gran psicólogo de la logia blanca, ha traído las enseñanzas de la psicología gnóstica para autoobservarnos. Ella proclamó la autoobservación. ¿Quién la proclamó? ¿Algún líder? Yarsiña. Él ha proclamado la autoobservación psicológica, el autoanálisis. Él ha proclamado el autodiscernimiento interior, la autocomprensión unitotal sobre cada agregado psíquico que aflore en la palabra, en la mente, en el sexo, en el corazón, en el centro instintivo, motor de nosotros. ¿Quién ha proclamado, si no Samael, la realidad de los cinco centros de la máquina humana? ¿Acaso algún líder perverso gnóstico? Esos que se dicen maestros poderosos del mundo son falsos maestros, anagaricas, anasmusen, demonios del abismo, y eso es todo. Los que se visten con las plumas de Samael, del ángel de la luz, y las toman como propia, y dan discursos y nombran a Samael, y engañan a la gente para tener secuaces y seguidores, hacer cursos millonarios, y llenarse de dólares y de euros. Esos son pervertidos y degenerados. Esos no son maestros de la logia blanca. Samael el Cristo nos enseñó la clave perfecta en la pistisofía develada, cómo el hombre y la mujer, en pleno coito químico, pueden aniquilar de sí mismo los agregados psíquicos, proclamó el Cristo Samael que el hombre tomará los defectos de la mujer como propios y la mujer los del hombre como propios, y así sucesivamente podrán disolver el ego. Esa es una proclama de Samael y de nadie más. Proclama Samael el Cristo 70 libros a la conciencia humana, los escribe con su mano, con su corazón, con su ser. Proclama la pistisofía develada para conectarnos con las diferentes partes del ser. Ese es el bendito Samael. Proclama Samael los estatutos que deben regirse en las naciones, en los pueblos gnósticos de la tierra. ¿Qué hicieron los perversos? ¿Qué hicieron todos los perversos del sumum? Las genealogías de México los pisotearon, los escupieron, los tiraron a la basura, los usaron como papel higiénico. Son gente de la logia negra y por eso en esas instituciones todos están fracasados. Él estableció la meditación para los pasos para la muerte del yo. Él las proclamó. Estaban firmadas por él en el monasterio. ¿Qué hicieron? Las tiraron al piso. Si sus discípulos que estaban alrededor de él se olvidaron del patriarca, crearon nuevas leyes, establecieron las leyes del infierno, cooperaron con la logia negra, sacaron a miles de hermanos de la gnosis y los siguen sacando para entregárselos a la logia negra. Esos son los líderes de antes y de ahora. Esa es la cruda realidad de los hechos. Samael proclamó los pasos para la aniquilación del ego. Por eso todas las instituciones están fracasadas, porque el que no sabe aniquilar el ego sigue fornicando, sigue eyaculando, sigue masturbándose, y las mujeres usando anticonceptivos y diciendo, doy fe. Así pues, que Samael el Cristo es el único y verdadero Dios de Ishwara en este momento, para todos los tiempos, y como gran mensajero de la edad de Acuario. Él dice y proclama que el tercer misterio del primer mandamiento del amor es el amor a la humanidad. El hombre y la mujer deben dar fe de lo que hacen en el altar del amor a sus semejantes. El hombre soltero y la mujer soltera dan a dar fe de sus prácticas a sus semejantes. Pero los que no practican y hablan de gnosis son intelectuales demoníacos, perversos, burlescos, satánicos. Vender cursos hermosos, diplomados para los hermanitos gnósticos. Así pues, que Samael el Cristo trajo la liturgia, trajo los sacramentos, trajo la santa unción. Él la proclamó y la enseñó y la entregó en el Congreso. Samael el Cristo es millones de veces más lo que mi insignificante fracción de alma puede proclamar por él. Doy gracias infinitas a aquellos que aman al Cristo Samael porque aman su simiente, porque transmutan, porque aniquilan el ego y dan fe de esto a la humanidad doliente. Que la paz más profunda reine en sus corazones. Paz inverencial.
1: Paz inverencial, que así sea. Bueno, hermanos, en este momento vamos a acomodar ya las preguntas. Estamos listos para iniciar las preguntas. Vamos a tomar unos segunditos para poder hacer las preguntas a nuestro hermano Abad. En este instante, si gustan anexar más preguntas al chat de Radio IQ, son totalmente bienvenidas. Muchísimas gracias, hermanos, que me escuchan.

0: Bueno, hola hermano, estamos ahorita fuera del
1: Aquí
0: aire. Sí, lo escucho un poquito cortado, ¿puede volver a
1: a
0: hablar?
1: ver, aquí estamos, estamos
0: Perfecto.
1: bien, ¿cómo van por allá?
0: Muy
1: ¿Se ha
0: bien, hermano.
1: cortado?
0: No, no, ya se escucha bien. Vamos a ponernos otra vez al aire y vamos a iniciar con preguntas, hermano.
1: Perfecto.
0: Sí, muchas gracias. Hermanos, estamos totalmente en vivo. Vamos a realizar la primera pregunta que nos la hace nuestra hermana Elizabeth. Y dice, paz inverencial, hermano Abad, un cordial saludo. ¿Cómo? La primera pregunta de nuestra hermana es, ¿cómo? Se regresa el sonido. ¿Cómo trabajar la fuerza de atracción de la gigantesca estrella impulsa a estas almas a manifestar más su propia densidad? Para así observarlas.
1: Bueno, el patriarca Samael en un diálogo exquisito, hermana, me explicó que en el bajo vientre de cualquier hombre femenino o masculino, porque el diablo es diablo con faldas o con pantalones, en el bajo vientre está a la altura de los intestinos gruesos. Hay siete chakras infernales. En la humanidad actual, el 99% de toda esta raza depravada y degenerada hasta el tuétano, por fornicarios, adúlteros, infrasexuales, masturbadores, genocidas, etcétera, etcétera, están abiertos los chakras del bajo vientre y conectados con las siete esferas del infierno dentro del interior de la tierra, de esos infiernos citados por el Dante Alighieri, el infierno amarillo chino, el tártaro griego, el Averno romano, los infiernos cristianos existen. Entonces la gente está conectada por esos chakras que son puertas con líneas de fuerza oscuras, canales oscuros a las infradimensiones de la naturaleza. La vida urbana, donde habitan las almas demonios de la tierra, poseídos sus cuerpos por demonios de 48, 96 leyes y demás, son entidades del abismo de abajo, que entran y salen dentro de la psiquis de la gente actual. Entonces la gente está conectado al abismo. Lo único que falta es un tiempo mínimo para la desencarnación total de la humanidad. Entonces, todos esos yoes que son del abismo, sencillamente ya no tendrán cuerpo para alimentarse, ni mente para alimentarse, ni cuerpo vital para alimentarse, ni más sustancia anímica, espiritual de alma para condicionar y succionar. Así pues, que es imposible que las gentes que odian la luz y gustan de la inmunda fornicación puedan liberarse de la atracción de esa estrella. Obviamente que solo las almas de hombres, de mujeres, con anhelos espirituales verdaderos, ansias de ser, cooperando con su Dios interno, de verdad, haciendo los pasos para la meditación de la muerte del yo, transmutando y aniquilando el ego y dando fe de esos tres misterios a la conciencia colectiva humana, recibirán el sello de la luz en su frente para ser seleccionados en su tiempo y en la hora del terror, como dice Cristo Samael. De resto, nadie se salvará en la tierra. Me dijo ese día el Cristo Samael, Orifiel, el ángel de Saturno, que rige a Acuario, como ese ángel está esperando, parado, con la guadaña en la mano y el reloj del tiempo. esperando la hora suprema para la cosecha. Todos los cuerpos humanos se diluirán de abono, me dijo el Cristo Samael, de abono, de ascoquín para la naturaleza, y eso es todo. Esa es mi respuesta.
0: Muchas gracias, hermano Abad. La siguiente pregunta dice de nuestra hermana Elizabeth de México. ¿Cómo puede una persona que no tiene la señal en la frente contrarrestar esas fuerzas de atracción si anhela la luz?
1: Bueno, el alma que anhele la luz tendrá que trabajar intensamente todos los días para aniquilar el ego, para transmutar, para darle fe a Dios, cantarle alabanzas, como hemos enseñado y como saben, y como el Cristo Samael lo proclama. Entonces, en el espacio de tiempo que hay, corto, es posible que se gane el derecho para recibir el sello en su frente y ser seleccionado. De resto, no podrá ser seleccionado. Su cuerpo servirá de abono para la naturaleza y sus demonios, con el 100% de conciencia condicionada, involucionarán en las entrañas del abismo. Esa es mi respuesta.
0: Muchas gracias, hermano Abad. María Siconia, a la cual también le enviamos un saludo, pregunta: ¿cómo podemos cantarle alabanzas a la luz correctamente, proclamar la luz en nuestro diario vivir?
1: Bueno, la mayor y más sublime proclama de la luz es comer del pan supersustancial, es alimentarnos con el maná del desierto, es abrir el arca de la alianza, descender a la novena esfera y trabajar en la fragua encendida de Vulcano, creando los cuerpos existenciales del ser y aniquilando el ego, para dar fe a la humanidad de lo que hacemos de alabanza íntimamente con el cónyuge. Lo mismo los solteros y solteras le cantarán alabanzas a Pistisofía del ser de la misma manera, y serán asistidos, eso es obvio, porque toda oración del humilde que ama a Dios, porque transmuta, será asistido. El que no transmuta diariamente es un fracasado, que no ama a Dios, porque la naturaleza le da para comer, para que produzca semen. Y si ese semen no lo transmuta, es porque es hereje y no ha comprendido la gnosis, y no le interesa cantarle alabanzas a Dios. He dicho, esa es mi respuesta.
0: Gracias, hermano Abad. Margarita de México pregunta: paz inverencial, soy Margarita de Guadalajara, México. ¿Cómo podríamos proclamar la luz del Cristo Samael, es decir, vincularnos en nuestra alma con nuestro Samael interior? Gracias.
1: Son dos preguntas. ¿Cómo proclamar la luz del Cristo Samael y cómo vincularnos con el Samael interior? Volvemos a lo mismo. Para proclamar la luz, hay que hacer la luz y hay que hacer que la luz brille, hermanos y hermanas de la tierra. Y para que la luz brille, tenemos que ir a la fuente atómica creadora de la vida, tomar la electricidad trascendente, eléctrica, suprasexual, de la central eléctrica, de los órganos sexuales, y canalizar esa corriente poderosa hacia adentro, hacia arriba, hacia el cerebro, hacia la malla nerviosa, hacia el corazón, y estamparla con los mantras sagrados. Así la luz brillará en nuestro corazón. También la luz brillará cada vez que aniquilemos un ego, esa fracción de luz, ese diamante de conciencia que tenemos, y entonces habrá más luz. Y así continuamente la luz brillará en nuestro interior. Ahora, para relacionarnos con el Samael interior, hay que estudiar Pis, que el patriarca Samael y el bendito Jesús el Cristo hablan del quinto árbol de la ley, que existen cinco árboles de la ley. El primer árbol está gobernado, lleno de frutos, por Jehú. Ese árbol de la ley del Padre Jehú contiene dentro de sí mismo a la Anubis interior y los archiveros del karma, a Mitratón, a Sandalfón y a León de la ley, y el rayo de Minerva, sabiduría y justicia. El quinto árbol de la ley interior y al emisor de la luz interior en el microcosmo, varón, hembra o en cualquier dios o diosa que palpite en el universo. El receptor de la luz, Sorocotora interior, él toma la luz de la transmutación, toma la luz de la esencia y coopera para fijarla en la fracción de alma no condicionada. Porque cuando se aniquila el ego, queda un niño precioso de luz, una bebé preciosa de luz. Alguien tiene que llevarlo y fundirlo con la conciencia no condicionada. Y eso le corresponde al Sorocotora interior. Por eso es el receptor de la luz. Y cuando él fija la luz de las partículas de alma en la conciencia no condicionada, entonces la luz brilla en el alma. Para vincularnos con el receptor de la luz, tenemos que apelar a los misterios gnósticos de la luz, de los cuales habla el Cristo Samael y Jesús el Cristo. Dicen en Pistisofía que él ha venido al mundo a traer los misterios gnósticos de la luz para vincularnos a los lazos y a los sellos de la luz, para regresar al tesoro de la luz. Así pues, que solamente con esos misterios es posible restablecer al Sorocotora interior en nuestra alma y en nuestro corazón. Esa es mi respuesta.
0: Muchas gracias, hermano. Volviendo al tema que nos hablaba de esas fuerzas que afectan, de esa... Bueno, la tercera pregunta de nuestra hermana Elizabeth nos habla de esas fuerzas que nos estaba hablando hace un momento. Dice, estas fuerzas afectan, ralentizan, o se hacen más lento y dificultan el trabajo si aún no se tiene la señal en la frente. Está vinculada a la primera pregunta que nos hizo nuestra hermana Elizabeth de la señal en la frente.
1: Bueno, obviamente que los terribles demonios rojos de Set son un obstáculo para la salvación de Pistisofía. Tenemos que trabajar diario en los pasos de la meditación, en la oración a las cinco impresiones, transmutando, para poder, pues, ganar el Dharma de ser sellados. La resistencia la pone el ego. Cada instante, cada momento, la pone para hacer los pasos de la meditación, la pone entre el estudio y práctica de los pasos, la pone para pedir la aniquilación del ego. Pues el ego pone la resistencia para transmutar al soltero, al casado, a la soltera. El ego pone resistencia para todo, porque él sabe que toda la gnosis es luz que lo va a aniquilar. Entonces los demonios, como dice el Cristo Samael, en Pistisofía, se reúnen y traman, planean, de acuerdo a las circunstancias del destino y el karma, cómo evitar que la alma se les libere. De modo que para eso está esta doctrina extraordinaria que brinda el Cristo Samael, para lograr emancipar nuestra Pistisofía y ganar ese sello en la frente. He dicho, otra pregunta.
0: Gracias, hermano. La siguiente pregunta dice, ¿existe alguna práctica que nos ayude a merecer esa señal en la frente y cómo podemos saber cuando no la han puesto?
1: Bueno, hermano, la práctica es transmutar, aniquilar el ego y servir a la humanidad. No hay otra práctica, hermano, por amor a Dios. Y una fe en el ser interior, en la Madre Divina, en el Espíritu Santo, en el Cristo, en todas las partes del ser. Una oración constante, por encima de todas las cosas. Entonces, a muchos hermanos y hermanas se les revelará cuando venga ese ángel, porque va a venir un ángel y te va a sellar. Así como en un rancho, decimos en México, pues donde hay ganado, agarran un hierro y lo ponen al fuego y te sellan. Ese es un sello que viene de adentro, puesto en la frente interna de la conciencia, y que va a aparecer en la frente interna de la conciencia, y ese será asistido. Eso es todo.
0: Gracias, hermana. La siguiente pregunta dice, ¿es el Cristo Samael quien coloca el signo de Dios sobre la frente?
1: Bueno, el Cristo íntimo, Atman, a través de una parte del ser, establecerá ese sello en la frente, por orden de la logia blanca. Y eso es todo, así es.
0: Gracias, hermano Abad. La siguiente pregunta la hace nuestra hermana Antaris de México, y ella nos dice, hermano, el quinto evangelio de Samael aún Beor, del Cristo Samael, ¿es el resultado de la proclama de la luz? También la proclama de la luz del Cristo Samael, ¿es la pistisofía? ¿Es por eso tan especial la pistisofía?
1: Sí, hermana Antaris, la proclama de la luz sublime del Cristo Samael es el quinto evangelio con sus 70 libros, su liturgia, sus leyes, sus estatutos, sus cátedras, sus conferencias, y la gran pistisofía, que es el gran sello de la luz para el alma, para que se vincule con el ser. Por eso es sublime la pistisofía para nosotros en la Iglesia Gnóstica del Cristo Samael, que sí la amamos y la estudiamos como código de luz cada año. Otra pregunta.
0: La siguiente pregunta la hace nuestro hermano Ismael Rivera desde Guadalajara, México, al cual le enviamos un gran saludo. Y dice, ¿cómo dar el mensaje de proclamación de la luz del Cristo a las almas que lo ignoran? Y no suceda que por costumbres o por cualquier otro factor te juzguen o les dé miedo acercarse a las enseñanzas gnósticas de nuestro Señor el Cristo Samael. Gracias.
1: Bueno, es muy sencillo. Hay que enseñarle a la gente la psicología gnóstica para que comprendan que cargamos el ego animal adentro. Y enseñarle las claves para aniquilar el ego. Que estudien el libro de psicología gnóstica del maestro. Que estudien el libro El matrimonio perfecto, que es la entrada a la iniciación. Eso hay que decirle a la gente, mira, este libro es la entrada a la iniciación, es la entrada pues a la puerta de la gnosis, matrimonio perfecto. Es sublime ese libro, hermano. Eso es lo primero que hay que entregarle a un aspirante a la luz. Entonces hay que enseñarle pues con las didácticas gnósticas que están en los libros del patriarca y todo lo que se enseña, cómo hacer un pranayama, cómo transmutar, pero primero hay que enseñarles qué es la energía creadora. Y en dónde palpita en todo lo creado. Hay que enseñarle que eso es un poder que se puede usar para transformarnos radicalmente. Otra pregunta.
0: Gracias, hermano Abad. Juan, que saluda desde México, también dice, Abad, entonces la proclama de la luz en nuestro interior es el agradecimiento y la cooperación de las partes del ser. Saludos.
1: La proclama de la luz. Del alma, de la esencia, de la conciencia, de la chispa inmortal, es la gran gratitud que ella tiene, porque practica y experimenta la verdad, que es Dios en él. Entonces ella proclama ese misterio de la luz a la conciencia colectiva de sus semejantes, porque para esa alma, la quinta verdad de Samael es una realidad, porque ella la vive en el diario vivir de su existencia, como una verdad propia, no intelectualizada, una verdad de conciencia, es la experiencia propia, la fe propia, autoconsciente solar de la autonosis. Esa es mi respuesta.
0: Muchas gracias, hermano Abad. La siguiente pregunta la hace nuestro hermano José Miguel, que manda saludos y dice: hermano Abad, le envío un saludo y mi pregunta es: ¿cómo podemos orarle a la parte de nuestro ser, de Samael en nosotros, para suplicarle nos llene de su voluntad y de su fuerza para realizar un trabajo diario en los tres factores? Gracias.
1: Retornamos los saludos, apreciado hermano José Miguel. ¿Cómo orarle al Samael interior? Bueno, el Samael interior nos puede conectar con el Samael del cosmos infinito. Entonces, vosotros almas que me escuchan, en el nombre del Cristo, Padre, Madre Eros, por misericordia te suplico humildemente, por la sangre de Quetzalcóatl, por el amor del Cristo, del Padre y del Espíritu Santo, tu misericordia, te pido, Padre, tu mandato de todas las luces. Permite que ese ángel interior, receptor y emisor de la luz, emita un rayo arcoíris desde su corazón para que llegue al corazón de mi pistisofía no condicionada y me selle con el sello de su luz, para que yo quede vinculado a ti, receptor y emisor de la luz, mi Samael interior. Y que la gnosis de tu luz, receptora y emisora, y la palabra receptora y emisora de tu luz, y los misterios gnósticos crísticos, receptores de tu luz, y tus sellos y tus bautismos y tus misterios pasen a mi alma, para que pueda proclamar los misterios de la luz y me pueda conectar a Laura, la corriente del Cristo Samael en la tierra, y ser un verdadero discípulo y discípula de él. Esa es la técnica, esa es la práctica. ¿Qué más queréis, hermanos? He dicho, otra pregunta.
0: Gracias, hermano. La siguiente pregunta nos dice... hermano, nos hablaba hace unos momentos del trabajo hermoso de nuestro bendito Zorocotor interior, que es él quien funde nuestra alma liberada con el alma no condicionada, con nuestra pistisofía. ¿Hay alguna oración especial que se le pueda hacer durante la muerte del ego a esta bendita parte del ser?
1: Muy interesante esa pregunta, me alegra. Obviamente que después de aniquilar el ego podemos pedirle humildemente en el nombre del Cristo, de nuestra madre Eros, humildemente bendito receptor de la luz blanca de nuestro ser del sol interior, Zorocotora, me concedas la gracia de fijar esta chispa inmortal que se ha liberado con esta petición que le hemos hecho a nuestra madre Kundalini Eros para aniquilar el ego que la tenía condicionada. Fúndela en mi alma. Y él lo hace. Es un reconocimiento para entrar en contacto con él, pero él de todas formas lo va a hacer aunque no haya conciencia la gente de cómo sucede, pero si lo hacen, pues es más sublime. Y entonces un día podrán ver su alma desprendida del ego cuando la madre lo aniquila y podrán ver cómo un ángel viene y toma esa llama y la funde con la otra llama, no condicionada. Pero para eso hay que hacer esa oración continuamente cada vez que se aniquile el ego. Otra pregunta.
0: Hermano, ¿podemos hacer una oración en el diario vivir a Zorocotora para que esas esencias que están enfrascadas en el ego puedan nuestro Zorocotora interior apresurarlas a lograr ese arrepentimiento y liberarnos de una manera contundente de los yoes?
1: Bueno, el bendito Jesús el Cristo en Pistisofía y nuestro amado patriarca Samael habla muy claro que existe el apresurador, el que nos puede ayudar a liberarnos del condicionamiento egoico a través, primero tendremos que hacer los pasos correctos para aniquilar el ego, luego pasarlo a la piedra del sacrificio para que sea desmembrado, decapitado y que se le arranque el corazón y se libere el alma a través de la princesa Kundalini Eros y el fuego del Cristo. Es obvio, pues, de que si nosotros en el diario vivir le pedimos a Zorocotora que nos asista, él nos va a asistir con más amor aunque él lo hace, aunque la gente no tenga conciencia de lo que él hace. Pero si nosotros nos ponemos en contacto con esa parte del ser, pues vamos a hacer, nos van a dar revelaciones extraordinarias de lo que es el gran apresurador. Por eso dice, Pistisofía le pide al Cristo y a Sorocotora interior, cuando hace los negocios con la ley, que haga girar el disco de oro del sol y el disco de plata de la luna, para que mi alma pueda salir de este condicionamiento en que me encuentro. Entonces, si autodescubrimos un yo, y hacemos los pasos y lo trabajamos y le estamos pidiendo a cada momento, Cristo bendito, a girar el disco de oro del sol, a girar el disco de la luna, de plata, con el bendito Sorocotora, para que me pueda liberar de este condicionamiento, entonces eso sería extraordinario. Porque gracias a eso, a esa petición, y luego pedirle a la madre Kundalini que se ha aniquilado el ego, entonces se logra que el apresurador Sorocotora pues nos ayude. Y es maravilloso hacerle esa petición que hemos nombrado, que la da el Cristo Samael ahí en Pistisofía. Es uno de los misterios. Otra pregunta.
0: Gracias, hermano Abad. Glenn Mata, al cual enviamos un gran saludo desde Villas de Guadalajara, Zapopan, dice: gracias, paz inverencial. La proclama de la luz se logra haciendo los tres factores una forma de vida, ¿cierto?
1: Sí, es cierto. Con la forma correcta, como el Cristo Samael ha enseñado los tres factores y como se les enseña a todos en los grupos gnósticos de la Iglesia Gnóstica, es la forma como Pistisofía puede hacer las proclamas a la luz interior. Otra pregunta.
0: Muchas gracias. Enviamos un saludo a nuestro hermano Ismael Rivera y nuestro hermano Óscar Agustín, al cual también enviamos un gran saludo. Dice: paz inverencial, hermano Abad, como sentir, hay que tragar a veces mucha tierra para comprender la luz y el amor que nos brinda el bendito Cristo Samael. Gracias.
1: Bueno, tenemos que pasar, como dice el bendito Samael, por grandes crisis emocionales, por terribles tormentas mentales, hermanos, para poder autodescubrirnos, lamentablemente, porque pues creamos monstruos, y esos monstruos tienen que resurgir para que los veamos. Entonces el entrenador los coloca en su momento, hora, minuto y segundo, y ahí está pues la crisis, y ahí está la situación, la tormenta mental, el constreñimiento que Pistisofía, el dolor, el abatimiento, y es por ahí que vi pasar por todo eso. Dice el patriarca Samael que los arcontes de la ley, pues cuando ven a Pistisofía que protesta, ¿no?, por lo que le está pasando, dice: ah, de modo que fornicaste, adulteraste, disfrutaste de todos los vicios durante 108 existencias, y ahora quieres en unos meses de arrepentimiento estar libre y no sentir dolor. No, señor. Tienes que pagar con dolor la crisis del autodescubrimiento, para que no se le olvide lo que hizo y no lo vuelva a repetir. Y si lo repite, pues peor. Esa es mi respuesta.
0: Gracias, hermano. Carlos Ibarra manda saludos desde México y él dice: hermano, para proclamar la luz correctamente es con mucho anhelo y con mucho amor para nuestra alma y para las partes del ser. Muchas gracias.
1: Así es, hermano. Para proclamar la luz hay que colocarla en el corazón, llevarla desde la central eléctrica suprasexual del sexo hasta el corazón. Esa es una gran proclama, ¿sí? Y luego cantar los mantras para fijarla, es otra proclama de la luz. Hacer los pasos, cada paso es una proclama de la luz. Los negocios con la ley es una proclama de la luz. La aniquilación del ego es una proclama de la luz. Y después, dar esa enseñanza, esa vivencia propia de conciencia gnóstica, de autonosis a los semejantes, es la tercera proclama de la luz.
0: Muchas gracias, hermano Abad. Mandamos saludos a nuestro hermano John de Colombia. La siguiente pregunta la hace nuestra hermana Daphne, a la cual enviamos un gran abrazo. Ella tiene 9 años, hermano. Le escribe desde Guadalajara, Jalisco, y dice: ¿cuándo sucederá la proclama de Hercólogos y qué pasará con los niños pequeños cuando esto suceda? Gracias.
1: Ah, tú no te preocupes, hermana. Los niños, cuando sucedan las cosas, que sean hijos de hermanos gnósticos y otros, aunque no lo sean, tendrán el sello en la frente, porque sus almas son grandes y están predestinadas por la gran tejedora de la luz para el éxodo. Entonces, lo importante es aprenderle a orar a Dios, que los padres le enseñen a los niños a orar a Dios desde los 11, desde los 13 años les enseñen a transmutar, y desde muy pequeños que si sienten ira, se sienten los padres con el hijo al lado y oren con ellos pidiéndole a la Madre Divina que me aniquile esta ira, que me aniquile esta mentira, que ellos vayan aprendiendo que eso no se hace y que existe un ser, que su propio ser, que los puede liberar. Y como ellos tienen menos maldad que los grandes, obviamente que la esencia comprenderá los misterios gnósticos de la luz y se afirmarán en la gnosis. Otra pregunta.
0: Muchas gracias, hermano Abad. La siguiente pregunta la hace nuestro hermano Israel, al cual enviamos un gran saludo, y dice: ¿qué pasa con las almas que recibieron los misterios de la luz y se retiran despreciándolos o traicionándolos?
1: Bueno, pues ahí está, como hemos dado las conferencias, que el castigo del gnóstico que traiciona, dice Jesús el Cristo, es el peor castigo que se le puede someter a un alma cuando traiciona y va al abismo. Es peor que el castigo que se le aplica al peor pecador inmundo, Dios tenebroso, demonio degenerado, que haya cometido todos los pecados de la tierra. Palidece los castigos que le hacen a ese desgraciado en los infiernos, ¿sí? A los que tiene que vivir el gnóstico que traiciona, porque ese va a las mazmorras del infierno. Y ahí tendrá que pagar su traición a sus juramentos. Porque con la luz no se juega. Con la gnosis no se juega. Otra pregunta.
0: Gracias, hermano Abad. La siguiente pregunta la hace nuestra hermana Judith, que dice que envía saludos y solo agradeciendo al venerable maestro Cristo Samael y a nuestro hermano Abad por todas sus enseñanzas y por todas sus proclamas. Y en su sentir dice: necesito practicar para proclamar verdaderamente la luz en mi alma. Agradezco al Abad. Paz inverencial.
1: Bueno, hermana, un abrazo de corazón. Y sí, tenemos que practicar para poder proclamar la luz. Eso es autonosis. Otra pregunta.
0: Muchas gracias. El siguiente pregunta la hace nuestro hermano Iván, que también manda saludos y dice: ¿qué puede hacer un estudiante gnóstico que pertenece a una sigla que no le brinda las prácticas ni las claves correctas para darse cuenta que así no va a llegar a ningún lado?
1: ¿Qué puede hacer un estudiante gnóstico que está en una sepultura, uh-huh, enterrado, en una mazmorra enterrado? Pues tendrá que pedirle a Dios que lo ilumine y que lo saque del pozo de la inmundicia. Que ore los 13 arrepentimientos que están en pistisofía. Entonces el ser lo escuchará y establecerá un escenario exterior de personas, de almas, que le enseñen la gnosis y que lo traigan a la iglesia gnóstica y que le den las enseñanzas verdaderas para que se libere. No hay que dar más remedio para esas propias almas y que se pongan a practicar gnosis, pues, cuando verdaderamente las reciban, para que salgan de la sepultura en que nos encontramos. Otra pregunta.
0: Gracias, hermano. Nuestra hermana Laura, desde México, a la cual también le enviamos un gran, gran saludo, dice: paz inverencial, los que odian la luz, ¿alguna vez la conocieron o amaron? ¿Y su condición de odio actual fue por la decadencia del yo en sí mismo?
1: Sí, es correcto. Esa decadencia es el fruto de la inmunda eyaculación seminal, por todos los medios habidos y por haber. Entonces, los demonios fornicarios, eyaculadores de en cuerpos femeninos y masculinos, ellos odian la luz, detestan la luz, aborrecen a la luz, luchan contra la luz. Eso es obvio. Todo fornicario odia la luz. Entonces, solamente esas, las almas que cayeron y que luego se arrepintieron y que recibieron los misterios y los practican, pueden regresar a la luz. Los que no siguen aborreciendo la luz, pues son gente del abismo. Y ahí terminarán por siempre en su involución y perderán todas las oportunidades que la ley les dé en existencias. Se involucionarán en las entrañas y durante siglos sufrirán y hasta que la madre natura les libere, pues, allá el alma en el noveno círculo y regresen a nuevos retornos en los ciclos evolutivos. Esa es mi respuesta.
0: Gracias, hermano Abad. Nuestra hermana Leonora, a la cual enviamos un gran abrazo, dice: paz inverencial, hermano Abad. ¿Cuál de las proclamas es la más sublime y exaltada del Cristo Samael para la salvación de nuestras almas?
1: Muy interesante su pregunta, hermana. La proclama de la luz más sublime es el primer mandamiento del amor, que tiene tres misterios. El misterio de amar a Dios, Padre, Madre, Hijo y Espíritu Santo, en la fragua de Vulcano, en el suprasexo, transmutando, aniquilando el ego y sirviendo a la humanidad. Esos son los tres misterios del primer mandamiento del amor. Esa es la gran proclama del bendito Samael en la tierra. Esa fue la proclama de Jesús el Cristo en la edad de Piscis. Niégate a ti mismo, agarra tu cruz y sígueme. Los tres factores, hermana. En armonía. Otra pregunta.
0: Gracias, hermano. Leili, nuestra hermana que le enviamos un saludo. Lady, perdón, de Estados Unidos, saluda y dice: disculpe mi ignorancia, señor Abad, pero yo entendía lo que era el nombre del Cristo Samael a un weor, pero no tengo entendido de quién es Ishwara.
1: Ah, perfecto, hermana, no se preocupe. En la lengua sánscrita indotibetana, Ishwara es el Cristo cósmico. Y en el idioma náhuatl azteca de México es Quetzalcóatl el Cristo. Y en el idioma copto egipcio antiguo, Osiris es el Cristo, hermano. Entonces, ese Cristo cósmico se expresa con muchos rayos y cada rayo pertenece al alma, al ser de un hombre, de una mujer, de un hombre o de un dios o de una diosa. Esa es mi respuesta, hermana. Lo que se le ofrezca, aquí estamos para servirle.
0: Gracias, hermano Abad. Enviamos saludos a nuestro hermano Andrés Mora Jaramillo en Colombia, a nuestra hermana Mónica, a nuestro hermano Jesús González, a nuestra hermana Vicky, a nuestro hermano Alonso. Y la siguiente pregunta la hace nuestro hermano Iván Rodríguez. Él dice: hermano Abad, paz inverencial, soy Iván Rodríguez de Tepoztlán, Morelos, México. ¿Qué puede hacer una persona que apenas llega a los estudios gnósticos para poder corroborar para ellos mismos todo lo que el venerable maestro Samael Aun Weor proclama?
1: Bueno, ¿qué debía hacer? Primero estudiar los libros del maestro Samael: Matrimonio Perfecto, Psicología Gnóstica, la Pistisofía, y ponerse a practicar transmutación, pranayamas, cantar los mantras, aprenderse los pasos de la meditación para aniquilar el ego, hacer los trabajos para los negocios con la ley a través del Cristo, aniquilar el ego. Eso es lo que hay que hacer para restablecer el orden autonóstico y enseñar eso a la gente que nos rodea. No hay nada más que hacer sino eso, así de sencillito. Otra pregunta.
0: Gracias, hermano Abad. Nuestra hermana Mónica, la cual también envía saludos, dice: haciendo caridad y ayudando a nuestros hermanos más necesitados.
1: A ver, una interferencia, dígame de nuevo.
0: Claro que sí. Nuestra hermana Mónica de México dice: haciendo caridad y ayudando a nuestros hermanos más necesitados también es una forma de llevar la proclama de nuestro Señor, el Cristo Samael?
1: Obviamente que sí, hermana, las 13 obras de misericordia, ¿no? Entonces hay que servir a la humanidad por todos los medios, hermano. Dar de comer, dar de vestir, asistir a todos con medicina, ropas, en fin, lo que se pueda para ayudar a sacar a la gente de la miseria interior y del dolor y el sufrimiento en que se encuentra. Es una bendición para esa alma porque gana dharma. Otra pregunta.
0: Gracias, hermano. La siguiente pregunta la hace nuestra hermana Rosario y ella dice: Paz inverencial, hermano, proclamar al Cristo, el bendito Ishwara encarnado en Samael, la sabiduría, su amor, su gnosis, con todas las claves gnósticas para liberar al alma, es algo maravilloso. Gracias.
1: Es correcto. Eso es lo más sublime que hay que todos tenemos que hacer.
0: Hermano, la siguiente pregunta de nuestro hermano Diego dice: ¿hay algún tiempo para recibir ese sello del cual se hablaba hace unos momentos?
1: No hay tiempo, hermano. Solamente hay el trabajo que hay que hacer desde ya mismo, desde este instante. Dice el Cristo que estamos en Samael, que estamos sentados en un barril de pólvora con una antorcha en la mano. De modo que hay que hacer ya lo que hay que hacer, practicar esos tres factores para merecer ese dharma de tener ese sello para la autoselección, para ir a esa isla sagrada, pues. Y no morir de perdida. Y lograr allá el trabajo de autonosis.
0: Gracias, hermano. La siguiente pregunta la hace la hermana Eleonor. Esta es la última pregunta. Y ella dice: hermano, el planeta que se avecina, ¿hace más difícil el trabajo interior por la psicología que trae?
1: Bueno, el planeta, ese planeta, la parte exterior como de este planeta Tierra, tiene una naturaleza con polos, mares, ríos, pues miles de veces más grande que la de la Tierra. Allá hay una madre natura, dioses del agua, de la tierra, del fuego, y tiene las dimensiones superiores. Pero el psiquismo de la humanidad de la corteza terrestre de ese planeta es afín al psiquismo de la tierra, de la gente de la tierra que camina sobre la corteza terrestre. Entonces, por ley de afinidades diabólicas, pues ese planeta se acerca y por ley superior, ¿sí? Hacen pues que esa emanación tenebrosa de ese planeta pues se mezcle con la emanación tenebrosa de la Tierra para que se cumpla la ley de todo lo que tiene que pasar, hermano. La guerra, hermano, terrible que viene, y el gran holocausto y la gran catástrofe. Entonces doy gracias infinitas a todas las hermanas y hermanos que cooperaron haciendo preguntas, que lo hagan siempre, a nuestra hermana moderadora de la radio, Saraid, gracias infinitas, y aquí estamos para servir por nuestros medios de comunicación, por mi dirección de abagnóstico@gmail, preguntas, inquietudes, con el mayor gusto respondemos. Y pues les deseo, pues, desde el fondo de mi fracción de alma, que la luz del Cristo Samael, su amor infinito, su fuerza, reine en sus corazones, hermanos y hermanas de la tierra. Paz inverencial.
0: Paz inverencial, al contrario, hermano. Muchísimas gracias por toda esa luz que nos brinda, por abrir en nuestra alma otra apertura de conciencia y por todos estos prácticas, hermano, que nos da para bien de nuestras almas. Muchas gracias.
1: Claro que sí, hermana, y pidiéndote el favor de que, como las preguntas de la conferencia pasada y estas, me las envíen para que poder compartirlas pues a nivel mundial y ponerlos en Facebook y en los

intangible, inalcanzable, luz de los cielos, inacabable fuente de alegría y alborozo. Para los dioses, su victoria. Para nosotros los mortales, luz de esperanza y misericordia. Aquel que no acude a ti en oración, Virgen de la Luz, es como alguien que quiere hacer volar una paloma sin alas o cantar una alabanza sin voz.

aquel que te ignora? Es como un ciego que jamás ha visto la luz. ¿Y cómo describir a un ciego los colores? ¿O a un sordo una hermosa melodía? Así eres tú, intangible, inalcanzable, luz de los cielos, inacabable fuente de alegría y alborozo. Para los dioses, su victoria. Para nosotros los mortales, luz de esperanza y misericordia. Aquel que no acude a ti en oración, Virgen de la Luz, es como alguien que quiere hacer volar una paloma sin alas o cantar una alabanza sin voz.

0: Paz Inverencial, queridos hermanos, totalmente en vivo, transmitiendo desde Guadalajara, Jalisco, México, enviando un gran, gran saludo con toda mi alma y mi corazón para todos ustedes, para todas las almas que nos escuchan en estos momentos. Vamos a iniciar esta bella y hermosa conferencia que el día de hoy nos invita a reflexionar sobre la transmutación sexual, a reflexionar sobre la aniquilación budista para realizar este trabajo correctamente y con esa veneración y con esas claves que se nos dan, que es la transmutación sexual, la alquimia, con muerte del ego. El título de esta conferencia es La transmutación sexual gnóstica por el Cristo Samael. La va a disertar nuestro hermano Abad Fernando Moya, recordemos, discípulo directo del Cristo Samael, coordinador de las actividades internacionales de la Iglesia Gnóstica del Cristo Samael. Estamos iniciando totalmente en vivo. Recuerden enviar sus preguntas. Los invitamos a enviar las preguntas. Tenemos diferentes medios. El chat de Radio IQ, que está totalmente a su disposición para realizar sus preguntas por este medio. Y también tenemos el correo de Radio IQ, que es preguntas, con S, preguntas, Radio IQ, todo pegadito, sin espacio, @gmail.com. También por este medio pueden realizar sus preguntas, las cuales serán respondidas al finalizar la disertación de nuestro hermano Abad. Los invito en este próximo momento, en estos próximos minutos, a escuchar con el alma y el corazón. Vamos a escuchar esta disertación y al finalizar atenderemos sus preguntas y consultas. Muchísimas gracias. Un gran abrazo con toda mi alma a todas sus almas. Paz Inverencial. Damos paso a esta disertación, enviándole también un gran abrazo a nuestro hermano Abad. Iniciamos.
1: Paz Inverencial. Me dirijo a la conciencia, a la fracción de alma, de Pisti Sofía, de los seres de buena voluntad que me escuchan porque aman la gnosis del Cristo Samael. Vamos a reflexionar.

0: reflexionar en voz alta con mi fracción de alma desde el podium de mi conciencia sobre la transmutación suprasexual con aniquilación budista, que es la clave gnóstica entregada por el Cristo de Acuario, el bendito Samael. Esta técnica es la llave de oro luz con la que podemos abrir las puertas sagradas del templo del Dios vivo. Me refiero a la transmutación suprasexual y recibir de él, del ser y de todas las partes del ser, los misterios gnósticos de la luz, cristalizarlos, realizarlos con sus sellos y lazos de la luz. La transmutación suprasexual nos da acceso al tesoro Aryavarta Aram de la Logia Blanca, que con supremo amor ha entregado a la humanidad con su mensajero Samael, el Cristo de Acuario. En el Aram, que es el templo, el teocalli, donde palpita el altar del sexo solar, en él se encuentra latente el tesoro de la luz. Ese tesoro es el ser interior profundo, el padre de todas las luces y de todas las partes del ser, que palpitan en Aryavarta, la tierra de la luz interior. Me explicó con el verbo de oro el dios Samael, regente del planeta Loga Marte, que en la pintura de Velázquez, pintor español, llamada La Fragua de Vulcano, la cual tuve el gusto de ver con mis ojos físicos y de mi alma en el museo en Madrid, en ella vemos el crisol de fundición de metales. Ese crisol de fundición está en el sexo. Ahí se encuentran todos los metales fundamentales, los siete metales y los citados por la ciencia. También está el yunque de acero puro al lado del crisol de fundición, porque ese crisol funde cuando entra en actividad por el cruce del lingam generador con el yoni receptor femenino. Se produce una hiperexcitación electrónica atómica extraordinaria y por eso se llama crisol de fundición. Obviamente que el yunque de acero puro en forma de T, que representa la cruz de los misterios gnósticos de la luz, vemos, observamos la barra vertical de acero, el falo masculino, y en la parte de arriba el yunque en forma de media luna, el yoni femenino. Sobre ese yunque de la suprasexualidad, unido, trabaja el alma femenina y el alma masculina, con sus cuerpos y las diferentes partes del ser, disolviendo uno a uno los agregados psíquicos perfectamente comprendidos y con el gran martillo que se ve en la pintura que el alma del hombre y la mujer usan, moldean su armadura argentada. Es decir, van creando uno a uno los cuerpos existenciales del ser. Ese martillo de la voluntad Cristo en el alma que trabaja sinceramente en los misterios gnósticos de la luz, le permite moldear los vehículos que le darán acceso a nuestra alma y a nuestro ser, a movernos, a viajar, a transportarnos en las diferentes dimensiones de la naturaleza y del cosmos. Así pues que en la pintura se observa al ángel de Vulcano, el instructor, nuestro salvador. Por eso es urgente y necesario descender a la novena esfera del sexo, donde podemos, con esa lava ardiente de la simiente puesta en actividad por el beso, la caricia, activar las más selectas energías creadoras en ese intercambio del cual habla el maestro en su libro El misterio del auro florecer. El intercambio magnético de las más selectas energías del hombre, la mujer, su alma y de su ser permiten en ese intercambio que la divina serpiente de la luz, la princesa Kundalini Eros, despierte y ascienda victoriosa y triunfal por el canal centralis. Por eso es necesario transmutar estas energías creadoras para así lograr vestirnos con el traje de bodas del que habla Jesús el Cristo. Obviamente, almas que me escuchan, es necesario tener conciencia que la piedra de Arará de los israelitas es la misma piedra filosofal. La piedra filosofal es la sabiduría gnóstica, oculta y velada a la humanidad, pero que ahora se entrega por todos los medios de comunicación, por órdenes de la Logia Blanca, a través de su mensajero, el Cristo de Acuario Samael. La piedra de la verdad, indudablemente, es la que nos da acceso a la verdad. La verdad es Dios, es nuestro ser, es nuestra Madre Divina la verdad, el Cristo es la verdad, los 12 salvadores son la verdad, los 24 invisibles son la verdad. Los 5 árboles de la ley son la verdad y todas las partes autónomas, autoconscientes del ser. La verdad es el Padre de todas las luces, que son todas las partes del ser en él. Para realizar la verdad, tenemos que trabajar con la piedra del sexo, con suprasexo, transmutación sexual, llevando la energía, con el aliento, con la voluntad, con la imaginación, con la inspiración, hacia la base del coxis, hacia adentro de la médula, por los dos nadis y el canal centralis, energetizando todo el sistema nervioso medular, penetrando esa energía con voluntad de acero, impregnando cada célula, cada neurona, todas las áreas del sistema nervioso cerebral pasar a la garganta, seminizar la garganta y luego seminizar el corazón físico, vital, astral, mental y pasa esa energía al mundo causal del alma y de ahí a todas las partes del ser. Entonces se abren las puertas para entrar y recibir los misterios de la verdad, que es el ser, que es el padre de todas las luces. Así que a esta piedra que los sabios aztecas gnósticos llamaban la piedra del sacrificio, a Xochipilli, el dios de la primavera, coloca en la piedra del sacrificio a cada zuliano, a cada demonio rojo, a cada agregado psíquico, a un defecto debidamente comprendido. Se le clava en la piedra de los sacrificios a ese demonio el cuchillo de obsidiana en el corazón y se le matan sus sentimientos. Se le corta la cabeza a través de Devi Kundalini Shakti. Se le aniquila su sexo lujurioso. Se desintegra el triple poder en esa piedra de sacrificio, mente, deseo y sexo de ese yo y de su yo causa. Así logramos en la piedra de los sacrificios aniquilar uno a uno todos los defectos comprendidos a través de la madre Kundalini Eros y el Cristo. Debéis comprender, almas que me escuchan, que la divina princesa Kundalini no aniquila ningún yo que no es comprendido. La Virgen de la Luz no aniquila ningún yo que no es comprendido. Se equivocan aquellos que dicen, no, yo le pido al Cristo que haga los negocios con la ley para que aniquile este yo. Y así se la llevan, pues. Entonces toda esa gente fracasa. ¿Por qué no aniquilan el yo de esa manera? Porque la madre no lo hace, porque no está comprendido, si no se le somete a los pasos de la meditación para la muerte del yo. Ahora bien, en las tradiciones hebreas se nos habla que el gran iniciado gnóstico Moisés tomó su vara de oro, la colocó sobre la roca e hizo brotar agua pura para calmar la sed del alma de su pueblo, de sus discípulos. Así que es fundamental comprender que el agua de la misericordia que nos brinda el Cristo Samael es la ciencia sagrada de la transmutación suprasexual, la pradikrita yoga indotibetana. Es la misma agua de la vida, esta agua de la misericordia, porque el gran misericordioso encarnado en el patriarca Samael, con esta agua de la misericordia nos da la esperanza. Si bebemos de ella, que es manantial de dulce ambrosía, lograr recuperar nuestra alma, integrarnos con el ser, vestirnos con trajes de príncipes, de ángeles, de serafines, de potestades, de tronos, de exaltaciones, de virtudes. Así que esta agua de la misericordia transmutada es la gracia de Dios. Con esta agua el Cristo íntimo, la madre Eros y todo el ser hacen que germinen las semillas de la luz plantadas en nuestros corazones. Las semillas de la luz son el amor, la concordia, la paz, la justicia, la bondad, la misericordia. Las semillas de la luz son las diferentes partes del ser de Pistisofía y del ser que han sido plantadas en nuestro corazón y deben germinar al ser bañadas y penetradas por el agua lustral del agua de la misericordia. En esa agua de la misericordia, que es el alma mater, esa alma mater es el alma de Dios Madre, y a la vez es el Cristo en sustancia. ¿Cómo pretendéis que el Cristo íntimo y Dios y la divinidad os ayude a aniquilar el ego, a salir de la situación pecaminosa en que nos encontramos por nuestros yoes demonios, si no alabamos al Cristo íntimo? ¿Y cómo alabar al Cristo íntimo? Amando al Cristo en sustancia, amando al alma mater de la madre Eros. Ahí está Dios, en esa agua mater, en esa agua sagrada de la misericordia. El que no ama su simiente y la derrama con la inmunda fornicación animal a través del abominable espasmo y orgasmo de los demonios, porque el espasmo y el orgasmo y la eyaculación es la técnica de la logia negra de los demonios. Así pues, que si nosotros amamos al Cristo en sustancia, el esperma sagrado, la simiente, el semen, porque lo transmutamos, amamos a Dios. Mientras no se haga eso, no se está amando a Dios, no se está amando a la madre Kundalini Eros, no se está amando al Espíritu Santo. Así, almas que me escuchan, en esa agua está el arca de la alianza, el arca de Noé, bíblico, el Manus Vaivata que dice el maestro Samael, que enseñó esta ciencia a la humanidad en esa época, antes de la sumersión del continente Atlante. Así pues, que el arca de los gnósticos hebreos, judíos puros, de oro puro, llevada por cuatro ángeles, uno a cada extremo del arca, y en la parte de arriba del arca, dos ángeles que unen sus alas y están frente a frente durante la cópula metafísica. Esa arca contiene todo el tesoro entero de la luz del ser, que hay que realizarlo mediante el arcano AZF. Me explicó, me aclaró, me dijo el bendito Samael en un diálogo exquisito en la sede patriarcal de su ser, México, que la vocal A, indudablemente es igual a la madre natura, al alma mater, al húmedo radical, a la simiente humana. La Z es el signo del rayo, el rayo del ser que desciende a esa agua de la A, mater, con el fuego de la F y activa, pues, la energía creadora en el arca. Y así realizamos el arcano AZF. Obviamente que la alquimia suprasexual nos recuerda a los antiguos alquimistas y los de ahora y de siempre. Alquimia, la mezcla sagrada del mercurio puro, del azufre puro y de la sal pura, nos permite cristalizar el vitriolo, las tres fuerzas primarias de la naturaleza y el cosmos. El azufre puro es el fuego transmutado. Obviamente que el azufre arsenicado son los demonios rojos, los defectos de los siete pecados capitales de la ira, la codicia, la lujuria, la mentira, la pereza. Y como dice el Cristo Jesús, aunque tuviéramos paladar de acero y lengua de hierro, jamás terminaríamos de pronunciar todas las 10,000 abominaciones que todos cargamos dentro o en mayor o menor grado. Así que la alquimia es la ciencia de la mezcla sabia del fuego, que es el azufre, con el mercurio a través de la sal. La sal, me explica el Cristo Samael, es el agente universal. La sal contiene la energía del tercer logos, del santo conciliar, del santo conciliar, del santo conciliar, el divino Espíritu Santo. La sal de los siete mares está en la atmósfera planetaria. ¿Quién lo negaría? La mar que contiene la sal y las minas de sal de la Tierra palpitan en todo el espacio y todo el tiempo la respiramos. La sal con la lluvia cae en la Tierra y la vivifica y la concilia para que las semillas que se siembren en el útero de la Tierra germinen. Así las semillas de la luz, las partes del ser de Pistisofía embutidas en el ego se liberarán y se unirán a las partes superiores del ser, y así germinará, pues, mediante la alquimia suprasexual, el ser en el alma. Y entonces el Cristo integrado con ellas descenderá al mundo causal y se expresará, pues, a través de una mente Cristo, de un astral superior, de un vital trascendente solar y un vehículo físico de oro puro. Es necesario asimilar que el altar del amor es el sexo. Para nosotros los gnósticos, el altar del amor de Dios, Padre, Madre, Eros y de todo el ser, está en el sexo, en la práctica del suprasexo. Por eso el mandamiento del amor es la suprasexualidad, la transmutación. El gran mandamiento del amor es la suprasexualidad. Debemos ser leales a esta suprasexualidad. Perennes. Debéis comprender y enseñar que la lealtad ciega, sistematizada que practican los enemigos de Dios es el peor enemigo del alma. Benditas sean las almas que hacen misión y que luchan por la causa del quinto de los siete, el bendito Samael, y enseñan sus mandamientos y el mandamiento del amor. Todos estos términos que hemos mencionado relacionados con el sexo, como arcano AZF, alquimia sexual, estos simbolismos, indudablemente, Es el lenguaje de oro del tesoro Aryavarta Arran de la Logia Blanca, entregado por el bendito Samael el Misericordioso a nuestras almas. Permaneced fieles a vuestra simiente. Transmutad el agua pura cristalina, la simiente divina que brota del manantial de vuestro sexo donde está Dios. Cuando transmutamos esa agua cristalina de ese manantial divino de nuestro ser en el sexo, con la transmutación en el altar del amor, y esa energía divina eléctrica llega al corazón, entonces baña las flores perfumadas y las semillas bellas del alma en el ser de todos. Y es como un bálsamo divino por la gracia del ungido Samael que nos enseña a amar con la ciencia suprasexual. Que la paz más profunda reine en vuestros corazones. Que el misericordioso Samael resplandezca en vuestra alma. Amad al Cristo en sustancia, hermanos y hermanas. Bendecid al Cristo en sustancia con la transmutación sexual, con aniquilación budista, y dad fe de esa experiencia que practicáis enseñando el tercer misterio de la luz, que son los misterios gnósticos para que las almas del mundo se rediman. Paz inverencial.
1: Hermanos, paz inverencial, como escuchamos esta hermosa conferencia del día de hoy, esta reflexión y esta llamada a la conciencia sobre la transmutación sexual, los invitamos a realizar sus respectivas preguntas. Ya tenemos algunas preguntas por aquí, pero también todos aquellos que vayan surgiendo con inquietudes, efectivamente, favor de enviarlas al chat o al correo de Radio IQ. Repito, preguntas Radio IQ, pegadito todo, @gmail.com o bien al chat de la radio. La primera pregunta, hermano Abad, es de nuestro hermano Eleazar. Él manda saludos a todos los radioescuchas, también a usted, a nuestro hermano Abad, y bueno, a mi persona. Reciba un saludo, hermano Eleazar. Él dice, la inquietud que tenemos es la siguiente. Abad, ¿sería tan amable de comentarnos la diferencia que hay entre una hora de transmutación, ya sea de soltero o en pareja, y una hora con plena conciencia o quizás menos tiempo, dice unos 20 minutos o media hora? ¿Qué diferencia existe en hacer el mismo trabajo en el mismo tiempo, pero de forma mecánica, sin conciencia? En otras palabras, ¿practicar la transmutación debe de hacerse con calidad y cantidad? Gracias de antemano por su respuesta. Su servidor, Eleazar.
2: Eleazar, con calidad. Y el soltero mínimo una hora diaria. La puede hacer por la mañana media hora y por la tarde otra media o una hora. Y se levanta a las 5, a las 6 ya terminó y ya está libre. Y tiene la oportunidad de trabajar otra hora por la noche. Eso es todo. Otra pregunta.
1: Muchas gracias, hermano Abad. La siguiente pregunta la realiza nuestra hermana, bueno, nuestro hermano Israel, al cual le enviamos un saludo, y dice, pregunta, hermano, paz inverencial, ¿cómo se despierta el amor? El amor hacia la suprasexualidad. ¿Cómo se despierta el amor consciente a la sexualidad?
2: Es una pregunta muy interesante, hermana. Amor es ley, pero amor consciente, dice el Cristo Samael. Todas las partes del ser forman una rosa, una flor con muchos pétalos. Cada pétalo es una parte del ser. Un pétalo es el alma humana. Entonces, el alma humana enamorada del Cristo en sustancia, el alma humana enamorada de la Madre Divina, la Princesa Kundalini, el alma humana enamorada del Espíritu Santo, dador de vida, y de todas las partes del ser, y el alma humana humana enamorada del Cristo íntimo, ama a su simiente creadora seminal y entonces la transmuta. Y esa transmutación hace que el amor hacia la simiente del Cristo y de la Madre Eros la convierta en belleza, y la belleza la convierte en amor, como dice el maestro Samael. Que el amor te convierte en belleza y la belleza te convierte en amor. Eso es cuando se ama al Cristo en sustancia y se transmutas como soltera, soltero o en matrimonio gnóstico. Entonces así se despierta el amor divino. Y ese amor divino lo único que quiere hacer es dar testimonio de esa luz a la conciencia colectiva humana. Otra pregunta.
1: Muchas gracias, hermano. La siguiente pregunta es de nuestro hermano Ulises. Él dice, paz inmerencial, ¿a qué edad o edades se recomienda hablarles a los jóvenes de la suprasexualidad?
2: Bueno, a los jóvenes hay que hablar de la suprasexualidad desde muy temprana edad, porque ellos van a la escuela, al colegio, y allí los niños tienen las impresiones de la sexualidad de su hogar, de la fornicación, de lo que habla su papá, su tío, sus hermanos mayores, sus primos. Entonces, antes de que se despierte la energía creadora, el impulso sexual a los 14, 15 años, ya un niño tiene que saber qué es la transmutación sexual. Desde los 10 años comenzarle a hablarle muy claro qué es la transmutación sexual, explicarle lo del pranayama, no imponerle nada, que él reciba la información, pero aproximadamente 13 años a más tardar, 12, al niño hay que ponerse el papá y la mamá a transmutar con él, a cantarle el mantra niado transmutando, a que él vaya haciendo esa práctica con él, con ellos, con sus padres. Y después piden por la muerte del ego. Entonces el niño cuando llega a la edad de 15 años, que despierta el impulso sexual, entonces no se le hace extraño. Y además, él al tener la información gnóstica de la transmutación y la castidad y la pureza del sexo, él no se va a dejar pervertir de los pervertidos amigos de la escuela y el colegio, que son los pervertidores. Los degenerados yoes que pervierten a los demás e inducen a los niños a la masturbación desde los 12, 13, 14 años. Lo que si los padres quieren librar a sus hijos, tienen que tener el valor de ponerse a enseñarles y a transmutar con ellos. Y así los niños se defienden de la lujuria, de las impresiones de sus amiguitos. He dicho, otra pregunta.
1: Muchas gracias, hermano Abad. La siguiente pregunta la realiza Judith Ramos, a la cual enviamos un saludo. Ella dice, paz inmerencial, ¿cómo hago para salir del estado de Icacia para realizar realmente un trabajo interno real?
2: A ver, casi no oí. ¿Qué hago para qué?
1: Para salir del estado de Icacia, para realizar realmente...
2: ¿Qué es Icacia? ¿De qué?
1: Es el estado de adormecimiento, crueldad, ignorancia. ¿Cómo hace para salir de ese estado de adormecimiento, de crueldad, de ignorancia, para realizar realmente un trabajo interno real?
2: Bueno, para realizar un trabajo interno real, eso es muy progresivo a la capacidad del nivel de esencia, de conciencia de cada cual y de su fe. Hay que practicar todos los días los pasos de la meditación a los yoes, cuantos yoes aparezcan, y aniquilarlos. Luego en la fragua de Vulcano, aunque se aniquilen en la meditación. Eso para los matrimonios, eso es obvio. Y la única manera de salir del estado de sueño de inconsciencia es eliminando el sueño que duerme la conciencia, y el que produce el sueño es el ego que la condiciona. Otra pregunta.
1: Gracias, hermano Abad. La siguiente pregunta la realiza nuestro hermano Juan Carlos de Tepoztlán, al que enviamos un gran saludo, y dice, mi pregunta es, ¿qué beneficios tiene la transmutación sexual en el cuerpo físico?
2: Bueno, la supertransmutación creadora sexual, ¿qué beneficios presta el cuerpo físico y vital? Porque no puede estar el uno separado del otro. Obviamente, al subir esa carga eléctrica de alta potencialidad por el sistema nervioso central, medular, y esa carga potente penetrar al sistema nervioso cerebral de las neuronas y de la glándula pineal y pituitaria, inundar el sistema nervioso de la garganta, de la tiroides, de la timo y pasar al corazón y indudablemente, pues que mete una carga eléctrica a las células. Esa carga eléctrica viene desde el mundo de los electrones al cuerpo vital, a los éteres y pasa pues a la estructura del núcleo de la célula, a los lisosomas, a los cromosomas, a los genes que hay en el núcleo y se extiende por todo el cuerpo celular. Del cerebro, del corazón, por donde va pasando. Entonces produce una vitalidad extraordinaria que da un impulso sexual para continuar transmutando e impele a la transmutación. Entre más se transmute, más anhelos hay de transmutar. Los que hacen pausas, esos matrimonios de sábado y domingo, pues están condenados al fracaso. ¿Sí? Porque cuando van a transmutar, la mayoría de las veces, pues fornican el hombre porque no se aguanta y como trabajó toda la semana, pues entonces esos matrimonios no la hacen al final, pues no la hacen. Hay que tener una continuidad de propósito para que el cuerpo se vitalice y el cerebro seminizado. Pues es una parabólica extraordinaria, una antena de captación de energía que devienen de las partes internas del ser, del mundo de las causas que pasan al alma y le dan el vigor y la fuerza y el impulso y la potencia para que siga transmutando sus energías creadoras. Otra pregunta.
1: Gracias, hermano. Nuestra hermana Judith pregunta y dice, paz inverencial. Hermano, ¿qué nos podría decir o qué nos podría explicar de las siguientes palabras? El mercurio es el espíritu de la alquimia. Gracias.
2: Tuve la alegría de escuchar cuando el maestro Samael nos visitó en Pedro Moreno, la asociación que me encargó dirigir cuando estuvimos en Guadalajara. Nos visitó y nos dio lo primero que nos dio una conferencia sobre el mercurio, el azufre, y explicó claramente que el alma metálica del mercurio, pues se lograba con el fuego del azufre y la sal. Eso forman una unidad que se llama vitriolo, vi-dos-triolo, dos, vi es de dos, que es azufre y mercurio, para formar vitriolo, tres con sal. Esa es la alquimia de los alquimistas antiguos. Entonces, el alma metálica del mercurio, obviamente que en la simiente en bruto están todos los metales, hierro, cobre, calcio, magnesio, cloro, sal, potasio, etcétera. Toda la tabla metálica de los 102 elementos están con los 7 fundamentales metales en la simiente sagrada. Entonces, extraer el alma de los metales en bruto solamente es posible sometiendo en el crisol de la novena esfera al calor los metales. El cruce del Lingam generador masculino con el ion receptor producen una hiperexcitación de la materia metálica en las glándulas sexuales. Esa agua cargada de todos los metales hierve a 100 grados. Entonces, cuando se transmuta, se extrae el alma de cada metal y se forma el alma metálica del mercurio, el alma metálica del fuego, el alma metálica de la sal en una sola unidad que se llama vitriol. Y esa es la ciencia de la alquimia suprasexual. Otra pregunta.
1: Muchas gracias, hermano Abad. La siguiente pregunta la realiza nuestra hermana Antaris. Dice, paz inverencial, hermano Abad, un gusto saludarlo. Y pregunta, primero dice, hermano, ¿la transmutación sexual es el regalo del Cristo Samael que nos dio a nuestras almas para su salvación? Y la pregunta es, ¿cómo cambiar de nivel del ser conscientemente, constantemente, en la transmutación sexual? Gracias.
2: Hermana Antares, me da mucho gusto escucharte y tu pregunta. ¿Cómo cambiar de nivel de ser durante la transmutación y en cada transmutación? El ser es la esencia divina. La alma, la pistisofía, la fracción de alma, es una parte del ser. Es la punta de la espada del ser. Entonces, cambiar de nivel de ser solo es posible recuperando las diferentes partes del ser de pistisofía, sus virtudes, sus poderes, sus fuerzas, que subyacen condicionadas, prisioneras, adormecidas, dentro de los diferentes demonios de ira, de odio, de lujuria, pereza, mentira, etcétera, que cargamos dentro. Cuando eliminamos un yo, se libera una parte del ser y entonces hay un crecimiento interior de la esencia como ser, y cada vez la esencia hace más consciente el trabajo en la fragua de Vulcano, cada vez hace más consciente el trabajo en la aniquilación del ego, y cada vez habla más consciente sobre los misterios gnósticos de la luz del Cristo Samael a la conciencia colectiva humana. He dicho.
1: Gracias, hermano Abad. La siguiente pregunta la realiza nuestra hermana Rosario, y ya dice, paz inverencial, hermano, ¿cómo podemos tener una voluntad verdadera para lograr realizar la transmutación?
2: Bueno, gloria a Dios en la tierra y a los hombres de buena voluntad. Así proclamó el Cristo, Yeshua ben Pandirá, y proclama el maestro Samael. Para tener una voluntad verdadera, hay que comprender que el alma humana es la voluntad del Cristo íntimo, que se perdió, que se cayó, que se fraccionó esa voluntad en 10.000 partículas de luz dentro de los diferentes agregados psíquicos. Entonces la voluntad fue quebrantada por la inmunda fornicación. La voluntad fue quebrantada por la inmunda acción del orgasmo, por el inmundo espasmo y por la inmunda eyaculación seminal de los demonios, de los demonios, de los demonios. Porque la eyaculación es de los demonios y de la logia negra. La voluntad divina, que es la expresión de la razón objetiva del ser en la pistisofía, solamente es posible recuperando las fracciones de voluntad embutidas en cada virtud, en cada poder, en cada pétalo de rosa que está dentro del ego y que usa ese poder para condicionarnos y robarnos más la luz. Entonces, gloria a los hombres de buena voluntad, que comienzan a amar, pues, la transmutación y los pasos de la meditación de la muerte del yo. De ellos será el reino de los cielos. Otra pregunta.
1: Muchas gracias, hermano Abad. La siguiente pregunta la realiza nuestro hermano Osvaldo. Por aquí lo tengo, perdón, se me movió el chat. Osvaldo dice, bueno, primero dice, permítame un poquito, hermano. Bueno, la siguiente pregunta es de nuestro hermano. Son saludos, envía saludos nuestro hermano Osvaldo, envía saludos nuestro hermano Andrés Jaramillo, Fernando Tepoztlán. Dice, para un estudiante gnóstico, ¿en qué momento de la existencia se debe practicar la suprasexualidad?
2: Bueno, para un estudiante gnóstico, la suprasexualidad será practicada por el alma humana cuando ella reciba los misterios gnósticos de la luz del Cristo Samael, cuando el Salvador llegue a su alma y lea un libro, lea el matrimonio perfecto, lea un libro de gnosis, vaya a conferencias de gnosis. Entonces el ser lo está preparando para que comience a practicar. Para eso no hay edad. Hay gente que recibe la gnosis a los 50 años, a los 40, a los 20, a los 15, están en la gnosis con sus padres que están en la gnosis desde bebé. Entonces, la práctica de los misterios gnósticos de la luz coincide con la acción del ser dentro del alma a través de los misterios gnósticos de la luz en el momento que el ser, como me decía el maestro, cuando el discípulo está preparado, el maestro llega. Y el maestro llegó a nuestra existencia a los 15, a los 20, a los 30, a los 40, a los 50, es porque hasta ese momento el alma estaba preparada para recibir al maestro Samael y a su ser. Otra pregunta.
1: Muchas gracias, hermano Abad. La siguiente pregunta la realiza nuestra hermana Leonila, a la cual enviamos un gran abrazo. Ella dice, ¿cómo puedo practicar la transmutación suprasexual correctamente para no caer en el error?
2: Bueno, pues hay que estudiar el matrimonio perfecto, el libro Misterios del Fuego del Maestro Samael, el misterio del Auro Florecer. Hay que estudiar las prácticas de la transmutación sexual que están didácticas de transmutación sexual, que son las enseñanzas del Cristo Samael, que entregó en el monasterio al Abad para que la entregara a los misioneros y al mundo. Y no hay otras más prácticas que esas, hermano. Es apegarse a la letra viva, ígnea, de las enseñanzas del bendito Samael el Salvador para hacer la transmutación correctamente. Con imaginación, con respiración, con inspiración, con voluntad. Y de esa manera, pues no se le da oportunidad a que el ego satanice el altar de Dios, que es el sexo. El altar de Dios es el suprasexo. Si el suprasexo está activado y por movimientos violentos, por disfrutar más de la lujuria y etcétera, etcétera, permitimos que la lujuria satanice y ritualice en el altar, la gente termina eyaculando el semen. No hay que permitir, pues, que la lujuria satanice el altar de Dios. Que entre oficiar, Lilión Ajemá, para fornicar con violencia, instinto animal. Hay que refinar el mandamiento del amor. Entonces así hacemos correctamente la transmutación sexual. Refinar significa delicadeza suprasexual. He dicho, otra pregunta.
1: Muchas gracias, hermano Abad. La siguiente pregunta la realiza nuestro hermano Marco Álvarez. Enviamos un gran saludo a nuestro hermano Marco y a su hermosa familia. Él pregunta, hermano, cuando una persona está enferma y transmuta diariamente, ¿puede mandar esa energía al órgano enfermo? Muchas gracias, paz y merencial.
2: Obviamente que durante la cópula metafísica, si alguien tiene una enfermedad en el estómago, en un pulmón, en la garganta, en un ojo, puede llevar su energía a ese lugar, transmutarla y cantar el mantra Krin en ese lugar para que la electricidad potencial irradie esa área electrónicamente. Los electrones, los protones, los neutrones, las moléculas, las células carguen esos tejidos enfermos de esa electricidad y ese sistema nervioso se regenere. Se lleva a ese lugar, se canta el mantra Krin, Madre Divina Eros, te suplico, intercede ante el ángel Rafael interior de la medicina, o invócame a Kaluswanga, el dios de la medicina universal maya, o invócame a Rafael, el padre de la medicina, o a Hermes Trismegisto, y que penetren su poder curativo en cada célula, molécula, átomo y neutrino de este órgano enfermo. Krim, Madre Divina Eros, Cristo, cámbiame células viejas por nuevas. Y se canta el mantra de la resurrección de las células. Talita Kumi, Madre Divina Eros, cámbiame y resucítame células muertas por vivas. Y se canta el mantra Talita Kumi, cúrame, sáname, aliéntame, pan clara, aegaegu, aegaegu. Esta es la clave mágica, misteriosa, que el Cristo Samael me enseñó para curarme y curar enfermos. Paz inverencial. Otra pregunta. Oiga, hermana Saraí, sí, quiero hacerle una pregunta. Cuando usted iba a decir la pregunta del hermano Osvaldo, luego comenzó a hablar que de Tepoztlán y no sé qué, cómo es ese rollo.
1: Sí, hermano, fue un error mío. Lo que pasa es que creí que era una pregunta, pero no era una pregunta. Él estaba indicando que por ahí tenía problemitas como para conectarse.
2: Bien, perfecto.
1: Ajá, sí, eran otras
2: Sigamos
1: cosas.
2: Adelante.
1: Ajá, sí. No, para conectarse no, por ahí escuchaba una repetición de la presentación que hice para la conferencia. La siguiente pregunta la realiza, aquí tengo, es que le estoy recibiendo las preguntas, algunas ahorita en tiempo real. La realiza nuestra hermana Vicky, ella dice, Abba, paz inverencial, ¿hay defectos negativos en un adolescente que se le enseña a sublimar sus energías sexuales, pero sin que haya recibido instrucción gnóstica correcta?
2: ¿Cómo? A ver, repíteme eso.
1: Yo tampoco lo entiendo mucho, hermano, esta pregunta. No sé a qué se refiera, pero voy a leerla tal cual. Dice, hay... Perdón, no, yo la leí mal. Dice, hay efectos negativos. Efectos. No defectos, efectos negativos en un adolescente que se le enseña a sublimar sus energías sexuales, pero que no haya recibido la instrucción gnóstica correcta. Es decir, hermano, que se le haya enseñado la transmutación, pero no se le hayan dado, me imagino, que la muerte del ego, o que no sepa que él transmute. ¿Hay algún efecto negativo con esto?
2: Bueno, el joven va a hacer su práctica de acuerdo a lo que le han enseñado. Obviamente que la transmutación nunca es negativa. Va de acuerdo la práctica al nivel de conciencia que tenga sobre la misma y va a ir creciendo a medida que vaya transmutando un día, dos, tres, una semana, seis meses, un año, dos años, ese joven. Pues tendrá una conciencia objetiva sobre la transmutación sexual. Ahí es que cultivarle la continuidad de propósitos a los niños, a los jóvenes, los padres o los hermanos mayores sentándose con ellos a hacer pranayama y a cantar el yao durante la transmutación y a hacer las oraciones de la muerte del ego. Así sí se incentiva con la continuidad de propósito a que el niño tome conciencia sobre su trabajo. Otra pregunta.
1: Muchas gracias, hermano. Nuestro hermano Andrés Mora, al cual enviamos un gran saludo, dice, hermano Abad, Fernando, puedo pensar que el yo causa es el ego de vidas pasadas, más el ego fabricado en esta vida. Un ejemplo, la soberbia fabricada en esta vida unida a la que traigo Como si el yo causa fuera de otras vidas y el ego actual es de esta vida. Él pregunta eso.
2: El ego actual tiene su causa siempre. No puede existir un yo que se manifieste por cualquier centro, por la boca, por la mente, por el corazón, por el sexo.

0: alma por un sello negro que los impele a servir al espíritu inmundo pluralizado, a pecar y echarse más karma por destino y karma. Otra pregunta. Eso es terrible.
1: Sí, hermano, nuestro hermano Ulises dice, paz inmerencial, ¿a qué edad es recomendable que los jóvenes se casen para empezar a trabajar en el altar del amor?
0: Bueno, esa es una pregunta que me respondió nuestro amado y bendito Samael. Me dijo el maestro que los jóvenes masculinos, los varones, a los 7 años forman en sus glándulas sexuales la primera capa celular, sexuales, la primera capa celular que va a producir semen. A los 15 años, la segunda capa ya está hecha, ¿sí? Después de 7 años cumplidos, que entra a los 15, esa capa ya está formada y comienza a sentirse electricidad sexual. A los 21 años, la tercera capa de células que crea la Divina Madre Naturaleza ha formado totalmente las glándulas sexuales o testículos del varón. Entonces, cuando un hombre cumple 21 años, está apto para contraer matrimonio. Antes no. El problema es que los jóvenes, después de que se formó la primera capa celular a los 7 y antes de que se forme la segunda, a los 13, a los 11, a los 12, a los 14, se están masturbando. Porque los pervertidos yoes demonios de los amiguitos de la escuela, eso es lo que les dicen que hay que hacer. Y hasta hay métodos de la escuela establecidos por el sistema educativo para que la gente se masturbe, tanto niñas como niños. Entonces es mejor que no vayan a estudiar para que no se vayan a pervertir, ¿sí? Porque eso es un centro tenebroso que lo único que sirve es para destruir moralmente al alma de los jóvenes. Eso no es para salvar el alma. En el libro de Educación Fundamental, el maestro ni niega y rechaza totalmente la educación que se recibe actualmente en las primarias y secundarias. Es tenebrosa, no sirve para salvar el alma. Pero sí sirve para podrirse. Porque ahí es la escuela de la maldad. Si alguien quiere tener a sus hijos en la escuela de la maldad, que lo tenga, pues, que se atengan a las consecuencias. Por eso son así los hijos que no se quieren casar y hacer gnosis. Se volvieron depravados por eso. Bueno, entonces, las mujeres, me decía el maestro, forman en sus ovarios la primera capa creadora para producir óvulos en los primeros 7 años y a los 15 años forman la segunda capa. A los 18 ya la tienen terminada la tercera, perfectamente, aunque ella comience a ovular desde antes. Decía el maestro Samael, nos dice que el hombre está apto para el matrimonio cuando cumple 21 años y la mujer cuando cumple 18 años. Me explicó, mira, un árbol de limón, te aseguro que cuando da la primera cosecha, flores, y comienzan los limones a crecer en el árbol, si alguien se los quita verde, ese árbol ya no va a dar buenos frutos nunca más. Y es lo que pasa con la humanidad. Se ponen a eyacular las niñas desde jovencitas a fornicar con los amiguitos y viceversa. Y eso es una conejera, pues. Si los padres quieren enviar a sus hijos a las conejeras a que se prostituyan, pues que los envíen. Eso es un problema de ellos, porque no han entendido la gnosis, no han estudiado educación fundamental. ¿Y de qué sirve que hagan una carrera si están prostituidos y no le quieren la gnosis? ¿De qué les sirve? Perdieron el alma y perdieron su tiempo. Estos tiempos no es para eso. Otra pregunta.
1: Muchas gracias, hermano Abad. La siguiente pregunta, hermanos, les pedimos por favor que pongan su nombre.

0: Él envía la pregunta como estudiante gnóstico, pero bueno, vamos
1: Sí,
0: a
1: un
0: darle una.
1: momento, hermana, que tenga el valor moral de dar su nombre el que haga la pregunta. Que no se esconda, porque eso es cobardía. Otra pregunta.
0: Sí, hermano. Dice, ¿cuántos años tiene que guardar una pareja divorciada para buscar una nueva pareja? Muchas gracias.
1: Bueno, una pareja divorciada. Si esa pareja se divorciaron es porque nunca estuvieron transmutando bien y porque todo lo hicieron mal y el ego les venció y que porque eyaculaban y porque Satán triunfó dentro de ellos. ¿Qué van a esperar? ¿Qué va a esperar una pareja así? ¿Qué va a esperar? Que pase el tiempo como célibes y engordando la cola, el cundartiguador que tienen como fornicario. Eso de esperar es para unos iniciados que llevan varias serpientes y que saben que tienen que esperar el tiempo que corresponde. De resto, los matrimonios que no han logrado nada, ¿qué van a esperar? Encontrar un amor al cual se enamoren, de verdad, que sientan amor y que el otro cónyuge también sienta amor. Y que se pongan a practicar en serio los misterios gnósticos de la luz para no repetir el error pasado. Porque los que repiten el error pasado del fracaso, pues seguirán fracasando y les dan una oportunidad no más y ya no hay más oportunidades de salvación. Porque la gnosis no es para prostituirse con fracasos. Otra pregunta.
0: La siguiente pregunta la realiza nuestro hermano Alexander, al cual enviamos un saludo. Él dice, estimado Fernando, muchas gracias. Comenzaré a leer El matrimonio perfecto. He leído otros libros, pero El matrimonio perfecto no. En cuanto a la sacerdotisa, no he podido trabajar en este momento debido a la cuarentena y aislamiento social debido al coronavirus legalmente instaurado por el gobierno de Colombia. ¿Podría darme el correo para comunicarme con un misionero? Bueno, hermano, para que le envíe el material de Radio IQ. Hermano, está el centro de descargas, hermano Alexander, donde ahí podrá encontrar el libro Las Tres Didácticas y todos los libros y prácticas de nuestro hermano Abad. Puede entrar a Radio IQ directamente y ahí tener y descargar esta hermosa información que el hermano Abad nos ha hecho. Con todo ese amor, hermano Abad, no sé si quiere agregar algo más a este comentario.
1: Sí, y en las otras páginas de la Iglesia Gnóstica, pues está la didáctica para transmutación de solteros, casados, de novios que se van a casar, de recién casados y de matrimonios. El libro de las didácticas, cómo evitar la eyaculación seminal y durante la cópula metafísica, los pasos para la meditación de la muerte del yo, como indica la hermana Saraí, están en la página de la radio, están en el Facebook de Fernando Moya. Ahí descargue, hermano. Otra pregunta.
0: Gracias, hermano Abad. Enviamos saludos a nuestro hermano Everardo, que está enviando en estos momentos saludos. La siguiente pregunta la realiza nuestro hermano Andrés Mora y dice, hermano Abad, Fernando, dice usted que la Madre Divina elimina el ego una vez se ha comprendido. Si no es así, o sea, si no es comprendido, ¿no será eliminado? Esta comprensión se hace y se logra a través de los 22 pasos para la muerte del ego, o hay que entrar antes en una meditación, antes de hacer los 22 pasos para poder comprenderlo.
1: Hermano, no le invente más cosas a la meditación de la muerte del yo enseñada por el Cristo Samael, sustentada en su quinto evangelio. Yo que descubrimos en la autoobservación, en el estado de alerta, o el yo que nos humilló, que nos constriñó, bueno, nos hizo fracasar, ese yo lo vamos a ponerle los pasos de la meditación y eso es todo. Esos pasos siempre, obviamente, son activamente puestos en la conciencia y la conciencia los realiza y luego se pasan activamente a la fragua en Vulcano o al terminar el soltero pide por la muerte del ego. Pero no solamente una vez, ya hice la meditación y eliminé el yo y ya no. Un momentito. Hay que someter ese ego a varios trabajos de aniquilación de ego animal. Si ya le hizo los pasos, volver y traer la imagen del demonio y eliminarlo, y sus causas, y su personalidad, y sus sellos negros, y sus lazos negros, y sus gérmenes de maldad, y todo eso una y otra vez hasta que nuestra pistisofía sienta paz. Entonces, hasta ese momento, no dejaremos de aniquilar ese ego, hasta que nuestra pistisofía sienta paz. El ser nos va a poner los recuerdos de esa impresión tan tenebrosa y vamos quemando esa impresión, esos recuerdos, todo y ya. Así es. Otra pregunta.
0: Gracias, hermano. La siguiente pregunta la realiza nuestra hermana Laura. Dice: Paz inmerencial, hermano Abad. Gracias por esta hermosa explicación del trabajo con la transmutación en la novena esfera. Mi pregunta es: si no hay un trabajo personal antes de entrar al altar del amor, ¿no hay un trabajo sincero aunque no se derrame la energía?
1: Bueno, el trabajo que tiene que hacer el hombre y la mujer es orarle a la Madre Divina Eros, Cristo en sustancia, Padre mío, a todo mi ser invoco, a Michael, a Gabriel, a todo mi ser para que me ayuden a transmutar la energía con voluntad, con conciencia, con espíritu. Así con palabras cada cual muy sencillas. Una oración que dura unos pocos segundos. ¿Cuál es el problema hacerla? Introibo al altar de Dei. Entro pues al altar de Dios. Cuando comienza el Lingam generador a trabajar en el Johnny receptor, los dos interiormente entro al altar de Dios, que edifica la mente Cristo y despierta pues una eterna juventud para el alma porque aniquilamos el ego y la recuperamos. Son las oraciones sencillas antes e iniciales que todo matrimonio debe realizar. Otra pregunta.
0: Gracias, hermano Abad. La siguiente pregunta la realiza nuestro hermano Gustavo Álvarez, a quien le enviamos un gran abrazo. Y él dice: ¿qué diferencia hay en la transmutación sexual entre una persona que come carne y una vegetariana? Gracias.
1: Es muy, perdón, muy interesante su pregunta. En el libro El misterio del auro florecer del bendito Samael está el ritual del Pancatagua. El que no haya leído eso tiene que leerse el ritual del Pancatagua. Esos son términos sánscritos tibetanos. Tagua es vibración del éter suprasexual en los elementos. El cuerpo está constituido por tierra, agua, aire, fuego y éter. Entonces, esos cinco elementos inicialmente están en el esperma y el óvulo y continúan en el organismo que se va formando del bebé y cuando nace y siempre estarán en el cuerpo vivo de hombre y de mujer. Caminamos sobre la tierra, respiramos el aire de la naturaleza, retomamos el calor del fuego y tomamos el agua y vivimos del agua. Entonces somos dependientes de la madre naturaleza y de su éter que alimenta a nuestros cinco elementos en los alimentos. Tierra, cereales, garbanzos, lentejas, frijoles, maíz, trigo, arroz, etcétera. Tierra. Agua, mariscos mínimo dos veces a la semana. Pescados. Almejas. Camarones. Etcétera. Agua de la vida. Entonces, esos alimentos que tienen que son del agua, en ellos vienen los gérmenes solares del agua al sistema seminal. El ileáster del frijol, la lenteja, el maíz, etcétera, el ileáster, la semilla seminal creadora que está en esos elementos, cuando nosotros no los comemos, la madre naturaleza los procesa y pone el ileáster seminal en las glándulas sexuales del hombre y la mujer. Toma el ileáster del pescado y de sus glándulas, de sus células, de sus huesos, y los pasa a la simiente. Respiramos el prana de la vida de la madre divina naturaleza, del pulmón de la madre naturaleza. El espacio que contiene el oxígeno, el nitrógeno, los elementos que recibimos, es el pulmón de la madre naturaleza. Entiendan eso. Nosotros nos alimentamos de esos elementos a través del aire, y el ileáster pasa a través de la madre naturaleza particular y se coagula en el sistema seminal del aire. Luego hay que comer carne. A mí me dijo el patriarca Samael ahí en la oficina, está sentado los dos, juntó su dedo índice de su mano izquierda con la derecha y el dedo pulgar de la derecha a la izquierda, así como cuando uno hace como un corazón, sus manos eran un poco más grandes que las mías, y me dijo: mira, dos porciones así de carne a la semana. Si alguien no come carne, no tiene el fuego, el elemento fuego. El ileáster del fuego no se desarrolla dentro de la simiente. Entonces, que se olviden esas gentes que van a pensar que por más que transmuten van a despertar el kundalini o van a ascender la serpiente. Si no sube todos los elementos primos, los cinco elementos, si no están en la simiente, jamás se despierta el kundalini, jamás sube la serpiente, pues, para que me entiendan. Ya les he dicho muchas veces que hay que comer pasas o uvas. Si no hay uvas, se comen pasas. Cuando se acaba la cosecha de uvas, se compran kilos, costales de pasas, y se come pasas todos los días y a toda hora, y tienen elemento aire. Entonces, por negligencia, por pereza, no se justifica que no tengan el ileáster solar de los cinco alimentos en su simiente. Edúquense, y que se eduquen las mujeres, que son los que preparan los alimentos, y los hombres, para que tengan los cinco elementos, para que así no pierdan su vida, porque la pierden, hermanos. Pierden su existencia aunque transmuten. No lograrán el despertar del fuego ni de la kundalini, ascender por la casa de las 33 mariposas. Eso que les quede claro. El que no come pasas diariamente está fracasado de antemano. Y la mayoría están, lamentablemente, por negligentes, porque oyen y no escuchan las palabras del Cristo Samael. Otra pregunta.
0: Gracias, hermano. Enviamos saludos a nuestro hermano Carlos Ibarra en México, a Luis Torres en Piura, Perú. Y la siguiente pregunta la realiza nuestra hermana Leonila, dice: Paz Inverencial, ¿qué diferencia hay entre la alquimia sexual y la suprasexualidad de la que nos habla el Cristo Samael?
1: Lo mismo, hermana. Alquimia es un término que se usó en los primeros siglos, en el primer milenio y en el segundo milenio. Se refiere a un laboratorio donde hay vasijas que tienen mercurio, otras que tienen azufre, otros elementos. Ese laboratorio, oratorium del tercer logos, es la alquimia. Y la alquimia suprasexual es la práctica cuando en el laboratorio del tercer logos, el del Espíritu Santo, que son los órganos creadores, están los elementos que hemos mencionado, los cinco ilástres de los cinco elementos. El quinto ilíaster es el del éter, pero el éter no puede entrar a los demás elementos y le falta el fuego, para que entiendan y dejen la negligencia, la pereza y la ignorancia, porque verdaderamente es decepcionante lo que está pasando. Así pues, que el laboratorio, oratorium, porque el seso es para orar, del tercer logo del Espíritu Santo, debe contener esos cinco iliastras de los cinco elementos. Uy, si alguien no come cereales, va a estar siempre débil, no va a tener fortaleza. Si no come pescado, pues no ama al alma mater, a la madre naturaleza, a la madre estela del mar. ¡Qué horror! Pues, lo ideal es comer carne de cordero, reemplazarla por la carne roja llena de químicos y de porquerías que tiene la carne roja. Pero los hermanitos, pues sus yoes sanguinarios, no quieren dejar de tragar carne roja, podrida de elementos dañinos para el organismo. Una pierna de cordero, el cordero, un chivo es un animal sano, que no tiene ningún clumbuterol, no tiene nada de químicos. Todo el químico de los animales, del ganado, de los vacunos, está lleno de esos alimentos, de sustancias químicas para engordar, para soplar, para degenerar, bueno, para que se engorden como pollos para el matadero. Eso destruye la simiente humana, ese fuego degenerado de la carne roja. En otros tiempos se podía comer, o los que estén en la montaña y las tengan, pues qué bueno. Una pierna se compra y se filetea y se la comen en la semana el hombre y la mujer. Pero allá cada cual, pues, si quieren salvar su alma, hagan lo que tienen que hacer. Nosotros nomás les decimos lo que hemos repetido desde hace 25 años. Otra pregunta.
0: Muchas gracias, hermano. Nuestro hermano Ulises pregunta, dice Paz Inverencial, hermano Abad, ¿el trabajo en la novena esfera es infinito? Me refiero a que se puede orar a todo el tesoro de la luz, a cada parte del ser para agradecer por su ayuda a nuestra pistisofía, orar al bendito querubín del manzano para que nos permita trabajar con esas fuerzas elementales del Edén, cantar Iao y todos los mantras para cantar en la novena esfera. Y también, ¿cuáles son los cantos mántricos que se pueden cantar en la novena esfera?
1: Bueno, hermano, lo que usted dice es cierto. En el laboratorio oratorium es para alabar al ser, cantarle pistisofía, canta alabanzas al ser en pistisofía. Ella le canta alabanzas. Hay que darle gracias a los 12 apóstoles salvadores, al Cristo íntimo, al Fénix de fuego, el segundo, el Cristo. Al Padre de todas las luces, a la Madre, a los siete ángeles, a los cinco dioses de los elementos, orarle a las diferentes partes del ser, a Morfeo, a la doncella de los de cuerdo, a mi intercesor elemental, al dios del tiempo, a Zorocotora interior, a Jehú, en fin, podemos escoger una oración para cada parte del ser, en cada cópula metafísica, una fracción de tiempo. Y eso es bonito. ¿Y cuál es la, al final, cuál es la pregunta que hace?
0: ¿Cuáles son los mantras que se pueden cantar en la novena esfera?
1: Bueno, el maestro Samael lo dice textualmente en el matrimonio perfecto. El Iao es el mantra fundamental. I ignis, fuego. A aqua, origo. Y origo, o principio. Entonces, el principio divino. El agua y el fuego. El principio divino es el tercer logos. El agua es la madre. Ignis es el fuego del Cristo y del Espíritu Santo y de ella misma en el agua. Entonces ese es el mantra fundamental de la novena esfera. Hay mantras como Yandran Hun Krin que da el maestro para despertar el Kundalini. Hay otros Dharanis, Inri, Enre, Onro, Honra. Un que se pueden cantar durante la cópula metafísica. Hay muchos dharanis. Los fundamentales son esos. Otra pregunta.
0: Gracias, hermano. La siguiente pregunta la realiza nuestra hermana Margarita. Dice: Paz Inverencial Abad, lo saludo con cariño, Margarita Zúñiga. Mi pregunta es: ¿el significado de la sacerdotisa de fuego es porque ella tiene que avivar el fuego? Gracias.
1: Hermana Margarita, gracias. Me alegra escucharla. Un abrazo de corazón. Repítame la pregunta, hermana.
0: El significado de la sacerdotisa de fuego es porque la mujer está en el papel de avivar el fuego.
1: Bueno, la cihuacóatl, cihuacóatl, es el fuego. Coal, ua, coal es serpiente. El fuego de la mujer serpiente. El alma femenina encarnada en cuerpo femenino contiene el fuego sagrado de la Madre Divina en ella, del Cristo en ella, del Espíritu Santo. Entonces, por eso ella es la portadora, la antorcha de fuego, que puede redimir a la antorcha de fuego del hombre y viceversa del hombre y la mujer en la cópula metafísica. Entonces, Cihuacóatl, mujer de fuego, porque ella es la que enciende el fuego en el hombre. Ella enciende el fuego en el hombre. Por eso el maestro Samael dice en sus conferencias que la mujer atrae e inspira al hombre, pero lo provoca. Se provoca y viceversa. Entonces, porque ella trae ese fuego que impele al amor divino, impele al amor de Dios. Otra pregunta.
0: Gracias, hermano Abad. La siguiente pregunta la realiza nuestro hermano Luis Ortega, a quien le enviamos un gran saludo. Dice: Paz Inverencial, hermano Abad. Como nos explicaba anteriormente sobre los beneficios de la transmutación sexual en el cuerpo físico y sus efectos, mi pregunta es: si la glándula pineal está calcificada, ¿en qué ayudaría esto en la transmutación sexual? Gracias.
1: Si la glándula pineal está calcificada,
0: Ajá, sí.
1: bien, cada cual va a tener su glándula pineal en un estado biológico de acuerdo a la edad que tenga y a la edad en que comience a transmutar sus energías sexuales. No es por igual. Por tal motivo, esa glándula pineal es necesario que durante la transmutación sexual, cuando llega la corriente eléctrica al cerebro, se comprenda que por ende la Madre Divina Naturaleza, el Cristo y las diferentes partes del ser penetran, no solamente en el sistema neuronal nervioso de todo el cerebro, sino de la glándula pineal y pituitaria y la activan. La van activando, la van cargando, la van llenando de energía, de fuerza, la pineal y la pituitaria. Y hay un hilo nervioso que conecta a la pineal con la pituitaria. Si ese hilo está muy débil por tanta fornicación, pues con el tiempo se va regenerando a medida que se van seminizando la pineal y la pituitaria y se restablece el cable de alta tensión que une a la pineal y la pituitaria y el alma puede ver en visión, cuando se está durmiendo, al despertar, lo que el ser le vaya revelando. Porque al regenerarse la glándula pineal, las diferentes partes del ser descienden por ella, a través de su chakra, a los nadis vitales, a los tres hilos nerviosos, al sistema seminal, a cooperar con el alma humana del hombre y la mujer unidos en sus cuerpos para hacer ascender la energía hacia arriba. Entonces, a medida que se vaya transmutando, se va regenerando y el ser va pudiendo actuar mejor en la ascensión de las energías creadoras hacia el cerebro, hacia la garganta y hacia el corazón. Otra pregunta.
0: Muchas gracias, hermano. La siguiente pregunta la realiza nuestra hermana Alicia, a quien le envío un gran, gran abrazo con mi alma. Ella dice: Paz Inverencial, hermano Abad, envió un saludo. Cuando no está desarrollada la imaginación durante la transmutación sexual, ¿puede ser correcta o válida?
1: Obviamente que es correcta la transmutación. Si alguien se concentra y está llevando su energía de su altar, de su amor, de sus glándulas hacia el cosis y la sube hacia arriba, pues está usando la imaginación, hermano. Esa es la imaginación y la pasa al cerebro y la lleva a la garganta y la pone en el corazón y canta ahí. Oh, está, ella está ahora, está usando la imaginación, la voluntad. Obviamente que sí. Y eso cada vez se va a hacer con mayor concentración y con mayor inspiración. Entonces esa imaginación va a ser extraordinaria. Otra pregunta.
0: Gracias. La siguiente pregunta la realiza nuestro hermano Martín, al cual enviamos también un cariñoso saludo. Él dice: Paz Inverencial, un saludo al hermano Abad y a los hermanos. La pregunta es: ¿la castidad es parte de la suprasexualidad, hermano? ¿Y cómo podemos limpiar nuestras glándulas sexuales?
1: A ver, al principio no entendí la pregunta, diga de nuevo.
0: Sí, la castidad es parte de la suprasexualidad. Entonces, ¿cómo podemos limpiar nuestro caldero sexual o nuestras glándulas sexuales?
1: Bueno, son dos preguntas.
0: Sí, hermano.
1: Castidad, me explicó el Cristo Samael, adviene cuando un matrimonio transmuta sus energías, aniquilan el ego y sirven a la humanidad. Entonces, nace en ellos la castidad. Ser casto es evitar la eyaculación seminal, el orgasmo y el espasmo, la inmunda fornicación animal. Entonces, lograr castidad se logra con el tiempo y con el arduo y definido y radical trabajo del matrimonio en el altar del amor. ¿Y cuál es la segunda pregunta, hermana?
0: ¿Cómo podemos limpiar nuestras glándulas sexuales, nuestro caldero sexual?
1: Bueno, el altar se puede limpiar impidiendo que el Caifás, el Judas, el Pilatos, los demonios de Lilín, Ajemá, de la lujuria inmunda entren a oficiar en el altar. Es el alma con el ser que va a transmutar, es el alma con el Cristo, con la Madre Divina, con su ser la que va a transmutar ahí y no le va a dar cabida con movimientos vulgares, violentos, queriendo sentir más y más ese delirio que lo lleva al orgasmo y al espasmo. Es la única manera. El que va a oficiar es el alma humana con el alma femenina unidas en una unidad. El que va a oficiar es el Cristo, la madre Eros en ellos. Y que quede muy claro que no hay dos Cristos en el altar del amor. Que quede muy claro que no hay dos Cristos. Cristo es unidad múltiple perfecta. El Cristo íntimo, el segundo Logos, en el mundo del Cristo, de cualquier maestro, es el mismo del Cristo cósmico. Por tal motivo, el Cristo que invoca el alma femenina en el día, en los días de su vida, y el alma masculina, el varón, al unirse sus cuerpos, sus órganos creadores, sus almas, sus cuerpos vitales, el Cristo íntimo de cada cual no tiene personalidad ni individualidad en la magia sexual, es uno solo. La Madre Divina, en sus cinco impresiones de la luz, no tiene individualidad ni personalidad. La madre naturaleza, les pongo un ejemplo, tiene billones de almas, trillones y trillones de almas, de insectos, de plantas, de pescados, de animales y billones de humanos. Ella se desdobla sus cinco impresiones en cada elemental, pero es una sola. Que quede claro, ella se desdobla sus cinco impresiones en el alma de un manzano, de un aguacate, de un maíz, de un coco, etcétera. Y en todas las criaturas. Esas cinco impresiones son una en todas. Ese es el alma mater. Y en todos los humanos nacidos de ella. Entonces la madre divina, sus cinco impresiones de María con Pedro son uno solo en la fragua de Vulcano. Y el Espíritu Santo universal de vida que concilia es uno solo con el alma y todas las partes del ser. Comprendido esto, entonces nace la unidad con voluntad divina de todas las partes del ser, una sola voluntad, una sola conciencia, un solo espíritu trabajando y no dándole oportunidad al espíritu inmundo que entre a la fragua encendida de Vulcano. Y esos son los que logran la castidad y que triunfan. Espero que hayan entendido correctamente lo que les estoy diciendo. Otra pregunta.
0: Muchas gracias, hermano Abad. La siguiente pregunta la realiza nuestra hermana Antaris. Ella dice: Hermano Abad, paz inverencial, ¿cómo puedo apelar a Pedro, el hierofante del sexo, para comprender su apología en el altar del amor?
1: Bueno, obviamente que el hombre y la mujer y la sacerdotisa que trabaja con el fuego en la piedra cúbica de Yesod, de hecho, está apelando a Pedro. Si trae un defecto para aniquilarlo en la piedra de los sacrificios, está apelando a Pedro, que es la piedra, que es pitar, que es piedra de fuego. Pitar es piedra de fuego, así me dijo el Cristo Samael. Pira de fuego. Pira, pira de fuego. Entonces, también podemos invocar a esa parte del ser en la fragua de Vulcano. Sé mi guía, sé mi apoyo, sé mi sostén. Tú eres mi esperanza, ten piedad de mi alma, ayúdame a realizar la cópula metafísica correctamente. Esa es la oración para las partes del ser en la fragua encendida de Vulcano. También podemos llamar a Pedro y pedirle con esa oración sencilla: sé mi guía, sé mi apoyo, sé mi sostén, tú eres mi esperanza, no me dejes salir de la luz. Deposita tu gnosis, tu apología, tus misterios, tus sellos, tus virtudes en mi alma durante la transmutación. Entonces ya es muy diferente, eso es con más conciencia. Y si eso se hace a cada uno de los apóstoles, en cada práctica y a las diferentes partes del ser, pues va siendo muy diferente la práctica, más exaltada. Otra pregunta.
0: Muchas gracias, hermano. Andrés Mora Jaramillo dice: inmensas gracias, hermano Abad, por esta importante y excelente conferencia. Y bueno, también envía saludos a Radio Q, también reciba saludos de nuestra parte. Nuestro hermano Luis Ortega dice: paz inverencial, hermano Abad. ¿El esperma sagrado, al ser transmutado, se convierte en energía? Es decir, ¿literalmente desaparece en lo biológico y deja un espacio físico para ser llenado por nuevos espermas? ¿O qué pasa, hermano, físicamente hablando de la transmutación sexual? Gracias.
1: Es correcto, hermano, lo que usted explica. Su alma dio la explicación correcta a su pregunta. Obviamente que la energía eléctrica que sale del esperma sagrado, de esa masa acuática, se hace vital, se hace astral, se hace mental, se hace causal erótica y se reabsorbe y se lleva a la médula del cerebro. Entonces, cuando ya no hay erección en el falus vertical, después de un tiempo o en el ion receptor no hay potencia, es porque está transmutada toda la potencia sexual. Así de sencillito. El organismo va a producir nueva energía potencial con los cinco iliastres de los alimentos. Ahí está la jefa de la casa que hace la comida para que se la juegue bien, hermano. Ahí está la mujer que se la juegue bien, que le dé los cinco alimentos, los cinco elementos a su esposo y ella también. Otra pregunta.
0: Gracias, hermano Abad. Esta sería la última pregunta por parte ya de todos los medios que tenemos para que realicen sus preguntas. La realiza nuestro hermano Ulises, dice Paz Inverencial. ¿La limpieza del caldero sexual es indispensable? ¿Conforme se va limpiando el caldero en los matrimonios, su trabajo tendrá más posibilidades de salvar su alma?
1: Es correcto, hermano Ulises. La limpieza del caldero sexual hay que hacerla con la clave gnóstica del Cristo Samael de perseguir a Lilín, a Gemá. El que no practique eso jamás logrará la transmutación, siempre estará fornicando, cayéndose y de todo eso. El que se está cayendo sexualmente, si ya hizo la práctica de perseguir al dragón, de hacer ejercicios retrospectivos de sus adulterios, sus fornicaciones, sus cruces con otras mujeres, mujeres con otros hombres, tiene que volverla a hacer. Cada año hay que volverla a hacer durante 10, 15, 20 años. Y cuando aparece una imagen del recuerdo sobre algo del pasado sexual, es porque eso hay que volverlo a aniquilar. Entonces así se limpia el caldero sexual. No hay otra forma. Para poder hacer bien el trabajo hay que limpiar el caldero sexual y por eso es esa práctica. ¿No? Que háganlo, no sean negligentes. Y gracias infinitas por cooperar con la conferencia, que es el fruto del trabajo de los hermanos de la radio, nuestra, etcétera, etcétera, hermano. Y entonces ustedes hacen un aporte que va a convertirse en una misión, porque esta conferencia se sube a YouTube y se pone en los Facebook, en la página, y va al mundo, hermano. Esto es una aportación a la conciencia colectiva humana, estas preguntas. Dios les pague por cooperar, que la fuerza del Salvador del mundo, Samael, siempre los acompañe. Paz inverencial.
0: Paz inverencial, hermano. ¿Puedo hablar con usted fuera del aire?
1: Sí, claro, inmediatamente que termine.
0: Ok, muchas gracias, hermano. Hermanos, despedimos esta hermosa conferencia que hace una apertura espectacular en la conciencia para lo que es este trabajo de alta magia, que es la transmutación sexual, la suprasexualidad. Espero que todos ustedes lleven este código de conciencia en el alma de lo que es esta hermosa y sagrada práctica. Gracias a todos ustedes. Enviamos un gran saludo con toda el alma y el corazón. Nos despedimos. Que la luz y la fuerza del Cristo Samael sea en vuestros corazones. Paz inverencial. Frases para reflexionar. Le preguntaron al Dalai Lama qué era lo que más le sorprendía de la humanidad y él respondió: el hombre, porque sacrifica su salud para ganar dinero. Y cuando lo consigue, sacrifica su dinero para recuperar la salud. Y está tan ansioso por el futuro que no disfruta el presente. El resultado es que no vive ni el presente ni el futuro. Vive como si nunca fuese a morir, y entonces muere sin haber vivido realmente nunca.

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sin importar los obstáculos, el tiempo, tu pasado, tu presente o futuro, lucha sin cesar. El cielo está hecho para los valientes y no es fácil conquistar. Entre más grande sea la meta, mayor el sacrificio. Entre más alta sea la cima, más costoso el llegar. Por eso noche, día, no dejes de andar. No pares, no mires hacia atrás.

Paz inverencial, apreciados hermanos gnósticos, presta atención con vuestras almas. Vamos a reflexionar hoy con el Verbo Creador sobre lo que nos enseña el Cristo Shamael en su divina gnosis, en Pistisofía. Nos habla sobre Samael interior, Samael, una parte del ser autónoma y autoconsciente que existe. Ese Samael es la fuerza interna en el alma. El Cristo íntimo, ese fénix de fuego, es una llama sagrada. De esa llama salen muchas llamas, las distintas partes autónomas y autoconscientes del ser. Samael, como señor de la fuerza interna en cada uno de nosotros, está depositada en el alma desde que viene al mundo. Ese bebé con cuerpo de niño o de niña recibe la fuerza en su alma al nacer del Cristo. Esa fuerza lo impele a buscar los misterios gnósticos de la luz en el tiempo y en el espacio. Esa fuerza de Samael interior lo impele al alma, con cuerpo de hombre o de mujer, a luchar, a enfrentarse mediante la autonosis al destino, al ego animal y al cuerpo mecánico, que impele por código genético a la eyaculación seminal cuando hay cópula metafísica. Así pues, que bendito sea Samael, el señor de la fuerza del sistema solar, el Cristo rojo de Acuario, quien nos devela que cargamos un ángel interno, un ser de luz, de fuerza, emanado de la fuerza creadora del Cristo íntimo, el fénix de fuego. Con esa fuerza poderosa, el alma, Pistisofía, puede comprender las palabras del bendito Samael que dicen que Pistis es sabiduría. Pistis, Sofía, es sabiduría. Sofía es Pistis y poder es fuerza. La fuerza, el poder, es la fuerza sexual. Esa fuerza sexual, ese poder sexual, esa energía potencial que subyace en los órganos de creación que nos han puesto en el tapete de la existencia, esa poderosa fuerza deviene de la maga elemental, que es la potencia sexual, la potencia, como dice el maestro Samael. Esa potencia, esa fuerza, en ella está impresa la energía del quinto de los siete, del quinto ángel interior Samael. Esa potencia, esa fuerza,

Ese poder es el desdoblamiento del Cristo, que nos da el impulso sexual para transmutar la energía creadora en conciencia, en luz, en fuerza. El sol sobre el mar al atardecer se ve bello y hermoso reflejado tal como aparece con colores hermosos reflejado en el mar. Otro sol, ese reflejo luminoso del Cristo Sol, es el cholot al estilo nahua azteca mexicano gnóstico, o el hacedor de la luz, el Lucifer. Luz es luz y fer es dador en latín, y esto es irrefutable. Entonces la fuerza del quinto ángel interno en el hacedor de luz nos da el impulso para unir nuestra potencia que nos brinda la madre divina, maga elemental, con la potencia del complemento femenino, o la potencia femenina recibe la fuerza del ángel, el hacedor de luz, que la impele a ser uno con el otro en la cópula suprasexual metafísica. Así que este hacedor de luz, la reflexión del fénix del Cristo en nuestro interior, está saturado de la fuerza del Cristo. Esa fuerza es un rayo angélico que da el impulso para ser el uno con el otro y llegar a la cruz del Nahuyolín. Esto significa que ese impulso mezclado, diluido en una unidad con la fuerza del Cristo, y siendo el impulso sexual el hacedor de luz, un desdoblamiento del Cristo, comprendemos por qué esa fuerza poderosa angélica con su impulso sexual nos lleva a encontrar el ser amado. Esa fuerza poderosa nos lleva a unirnos con el ser amado en la cruz de la luz. La inserción del falus vertical en el éteris formal forma en cruz, ¿quién lo negaría? Ese impulso de la fuerza es maravilloso. Luego la fuerza da el impulso para poder orar en el altar del amor. Da la fuerza el impulso para canalizar mediante la respiración, dirigir hacia adentro y hacia arriba por los tres nadis, caduceo de Mercurio, canal centralis, con el aliento, da la fuerza para la respiración, da la voluntad de acero inquebrantable, el telema universal, para tomar de la potencia suprasexual del hombre y la mujer unidas en una sola potencia, para tomar de esa potencia con la fuerza y el impulso esa energía y transmutarla y llevarla seminizando todo el sistema nervioso medular, todo el sistema cerebral, seminizando el sistema nervioso de la garganta y luego del corazón físico interno hasta llegar al alma. Entonces ese impulso cargado de la fuerza de Samael interior es algo trascendental que hoy quiero que las almas que me escuchan lo comprendan.
el quinto de los

él aquí en la tierra, la humanización que nos trajo la Pistisofía Develada, 70 libros escritos, liturgia, conferencias, etc. El Señor de la Fuerza Interior, el Samael Interior, recibe del quinto de los siete, Samael el Cosmocrator, la fuerza de la luz. Una central eléctrica genera fuerza, se convierte en electricidad. ¿Quién lo negaría? Se hacen represas gigantescas, se hacen caídas de agua que mueven poderosas turbinas, generadores que llevan la energía de esas turbinas a colectores y luego a emisores. Lo mismo en el microcosmo hombre-mujer, esa poderosa potencia de esa fuerza eléctrica, de esa central eléctrica atómica suprasexual, es canalizada, dirigida por la conciencia y las diferentes partes del ser para seminizar el cerebro, seminizar la garganta y seminizar el corazón. De esta manera logramos con esa energía, a través de la Madre Divina, Eros y el Cristo, eliminar radicalmente cada uno de los demonios perversos que cargamos dentro, que nos esclavizan, que nos hacen sufrir y que hacemos sufrir con ellos a los seres que amamos y a los demás. El quinto de los siete, Samael, al cual rendimos merecido homenaje y con gratitud infinita, le agradecemos por habernos develado el misterio del quinto ángel interior en nosotros. Sabemos por conciencia que este ángel de la fuerza en el microcosmo hombre-mujer recibe la luz, la sabiduría, el amor, la fuerza y el poder del quinto de los siete, que lleva el alma a practicar autonosis. Que quede muy claro que el Cristo es el Salvador, el Cristo Samael. Él nos ha traído la doctrina gnóstica de la luz para salvar nuestras almas. Él nos ha entregado con amor infinito y gran sacrificio el misterio gnóstico de la luz del tesoro Ayyavalan-Ran, que es la suprasexual alquimia de los gnósticos. Descended a la novena esfera con la fuerza íntima del ángel de la fuerza y la potencia de la Madre Divina. Tened fe, hermanos, voluntad de acero inquebrantable. No claudiquéis ante el impulso animal lujurioso y la violencia sexual. No entreguéis el altar a los demonios rojos en la cópula metafísica. No entreguéis el altar de Dios a la lujuria, que con impulsos animales y violentos quiere eyacular el semen. No lo hagáis, hermano. No claudiquéis. No entreguéis el altar del amor a los demonios de la lujuria de Lili y Najemá. Somos guerreros de la luz contra esas fuerzas siniestras. Estamos aquí para sublimar el pan supersustancial y no darle cabida a la mente sensual, al impulso sexual lujurioso, ni darle la oportunidad a los órganos creadores programados por la lujuria a la eyaculación del enséminis. No, nos negamos a todo en forma radical. La fornicación es inmundicia, es animal, bestial, es de los perros, de las perras. La fornicación es de las gatas y de los gatos en involución.

Las eyaculaciones de las burras y de los burros en involución. La eyaculación y la fornicación es de las cerdas y de los cerdos. Y nosotros no somos eso. Nosotros amamos nuestra simiente, la adoramos y la protegemos de esos animales perversos y lujuriosos que tenemos que aniquilar en la novena esfera. ¿Está claro? Esa es la ciencia de la fuerza del Cristo Samael en nosotros. Damos fe de esa fuerza. Damos fe de la sagrada doctrina gnóstica de la luz. Y la compartimos con las almas que nos escuchan. Amad con devoción persuasiva y gratitud infinita al Cristo Samael, transmutando vuestra fuerza y vuestra potencia con amor infinito en el altar del amor, con adoración sublime a la Madre Divina Eros, al Cristo y a todas las partes del ser. Que el Cosmocrator de Marte, nuestro amado Maestro Samael, el bendito Patriarca de la Iglesia Gnóstica, resplandezca glorioso en vuestras almas. Paz inverencial. Habló para vosotros el obispo ungido. Continuamos con esta reflexión para tomar conciencia sobre esa parte de nuestro ser que es el ángel Samael interior en el microcosmo hombre como parte autónoma y autoconsciente del ser. No existe más que un solo Dios. Y es Ishvara, al estilo indostán. Y ese Dios tiene un mensajero y es Samael, nuestro Salvador, el Señor de la Fuerza. No existe más que un solo Dios, Quetzalcóatl, el Cristo cósmico, y su encarnación divina y sublime, el Señor de la Fuerza, Samael, quien por su gracia nos ha traído la luz del Padre de todas las luces y nos ha enseñado sus misterios. Siéntense, pónganse cómodos, relájense, cierren sus ojos. Vamos a realizar la práctica que me enseñó el Cristo Samael, cómo vincularnos al Samael interior, al ángel Samael. Con los ojos cerrados vemos una rosa gigantesca de amor y en el centro un ángel de pura luz con alas, con una espada, un ángel de oro puro con una espada en nuestro corazón, en una rosa. Cada pétalo de la rosa es una parte del ser de la Madre Divina Eros y el Cristo. En un gran pétalo de esa rosa resplandece el arquetipo divinal del ángel Samael interior. Todos con el Verbo vamos a vincularnos, a difuminarnos, a fundirnos, a integrarnos con esa parte angélica de la fuerza del ángel Samael interior. Con la palabra creadora, con el Verbo Padre de todas las luces, Madre Eros, Cristo bendito, humildemente, con mi fracción de Pistis Sofía, te imploro, te ruego, trae a mi alma el puente del arco iris. Deposita en el ángel interior Samael de la fuerza ese poder de tu ser de la fuerza para que venga al corazón de mi alma
al corazón de cada parte del ser mediante un hilo de luz oro, un hilo de luz plata que brote del ángel de la fuerza Samael, un arco iris que llegue a mi corazón causal de mi alma y al corazón de todas las partes del ser. Que ese arco iris, como un puente de luz sublime del ser, deposite un sello de luz en el corazón de mi alma causal, que me vincule con él mismo, con Samael interior. Que el ángel Samael interior estampe su sello luz de la fuerza en el alma causal, en mi corazón causal de mi alma, que estampe el sello de la luz y que quede ligada por siempre, vinculada al Samael interior de la fuerza por este puente del arco iris, para que su fuerza me impele a aniquilar el ego, su fuerza me impele a sublimar la energía sexual, su fuerza me impele a enseñar los misterios gnósticos de la luz, me impele a ser grato y tener gratitud infinita ante mi Salvador, el Señor de la fuerza, el Cristo Samael. ¡Om sea fuerza! ¡Om sea fuerza! ¡Om sea fuerza! ¡A la gloria de Samael en mi microcosmos! ¡Y a la gloria de Samael en el macrocosmos, dentro de mi microcosmos! ¡Om Eteol!

aquel que te ignora? Es como un ciego que jamás ha visto la luz. ¿Y cómo describir a un ciego los colores? O a un sordo una hermosa melodía. Así eres tú, intangible, inalcanzable, luz de los cielos, inacabable fuente de alegría y alborozo. Para los dioses, su victoria. Para nosotros los mortales, luz de esperanza y misericordia. Aquel que no acude a ti en oración, Virgen de la Luz, es como alguien que quiere hacer volar una paloma sin alas o cantar una alabanza sin voz.

0: Paz Inverencial, queridos hermanos radioescuchas de Radio IQ, los invitamos el día de hoy a escuchar este bello tema que el día de hoy les compartimos. Vamos a estar con ustedes este próximo tiempo compartiendo con nuestro hermano Abad de la Iglesia Gnóstica del Cristo Samael, Fernando Moya, discípulo directo del Cristo Samael y coordinador de las actividades internacionales de la Iglesia Gnóstica del Cristo Samael. Vamos a estar con este hermoso tema que damos pues por iniciado, que se titula El intercambio eléctrico magnético suprasexual divinal. Repito, el intercambio eléctrico magnético suprasexual divinal. Este hermoso tema de la suprasexualidad. Para ello, les enviamos un gran abrazo a todos ustedes, como siempre, con toda nuestra alma y nuestro corazón. Y un gran abrazo a nuestro hermano Abad, también con toda nuestra alma y nuestro corazón. Muy felices de estar compartiendo con él el día de hoy este espacio. Hermano Abad, paz inverencial.
1: Paz inverencial, Saraí. Gracias por ser misionera y moderadora en las labores gnósticas internacionales de la radio, y a tu esposo, a Jesús, y a todos los misioneros que pregonan la doctrina de la quinta verdad del Cristo Samael sobre la faz de la tierra a través de esta trascendental emisora. Así pues, de que hoy vamos a reflexionar en voz alta en este tema titulado El intercambio eléctrico magnético suprasexual divinal. Me dirijo a la conciencia de todos los radioescuchas a nivel mundial. Para llegar a reflexionar sobre este tema en la relación del intercambio eléctrico magnético divinal en la cópula metafísica, es necesario primero comprender cómo se sucede este intercambio en los siete cosmos, para que nosotros concienticemos los matrimonios gnósticos de lo que es en sí el trabajo suprasexual, y para que los hermanos y hermanas solteras tomen conciencia de lo que van a hacer el día que contraigan matrimonio gnóstico con su cónyuge. Obviamente que la palabra intercambio significa conexión primero. De un cuerpo, de un espíritu, de la materia y de la energía con otra. En los siete cosmos, el intercambio electromagnético suprasexual divinal se da para mantener en armonía la creación del gran arquitecto del universo. El patriarca en el libro, Si hay karma, si hay diablo, si hay infierno, muy claro nos dice el bendito Samael que esos siete cosmos, el primer cosmo es el protocosmos, formado por soles espirituales. Esos soles espirituales son el treceavo cielo, el Aeón 13, el Omeyocán de la cultura azteca. En ese cielo, Aeón 13, ese sol manifestado, absoluto, manifestado, no tiene la figura del sol que nos alumbra, sino de un anillo gigantesco, que es millones de veces más grande que su cuerpo físico. Ese sol indudablemente que retransmite energías desde ese Aeón 13 excelente a los protocosmos u otros anillos de luz solar, otros soles espirituales que están dentro de esta misma galaxia. El sabio regente de Marte, Samael, nos explica que en esta galaxia hay un promedio de 100.000 soles físicos y multidimensionales. Cada sol tiene 13 dimensiones. En la última dimensión de un sol, o supradimensión, está el protocosmos, el sol espiritual. Entonces, nuestro sol de Ors, de nuestro sistema solar de Or, está intercambiando eléctricamente sus energías creadoras, divinales, suprasexuales, con todos los 100.000 soles de la galaxia, que a su vez intercambian electricidad magnética suprasexual con el sol central sirio, para mantener firme en su marcha a esta cadena de sistemas solares y de mundos. Solo así sería posible, con la gran inteligencia directriz del Cristo integral, porque el Cristo cósmico que exalcó al o a Abrus o Shiva, como quiera, perdón, como queramos llamarlo, es el santo integral. En un intercambio, el integral recoge las energías que viene del otro, de la materia o del espíritu, o de un cuerpo a otro cuerpo, o de un cuerpo vital a otro cuerpo vital. Y el santo conciliar es el que permite, pues, conciliar a los opuestos para que haya intercambio. Entonces ahí entra la fuerza creadora de Eros, del tercer logo, del Espíritu Santo, la energía suprasexual. Eros fusionado con las cinco impresiones de la luz. El santo integral puede integrar a través de la Shakti, Kundalini, la materia prima de la creación, que es materia y espíritu manifestada. Entonces esa materia y espíritu manifestada fundida con el conciliar, el tercer logo llamado el Espíritu Santo en las religiones, el ibis de todo, la paloma blanca, el ganso blanco, el cisne blanco, esa energía que palpita en todo el espacio uniabarcante creador, en esta galaxia, en infinitas galaxias, en todos los sistemas solares y en todos los mundos, esa energía conciliar fusionada con la materia prima que sirve de basamento para que se exprese el integral, el Cristo, para que fije, para que amalgame, para que haga la conexión entre los opuestos, entre la materia y el espíritu, entre un hombre y una mujer, en fin, entre un sistema solar y otro sistema solar, entre una galaxia y otra galaxia, entre los soles espirituales y el sol central sirio espiritual. Entonces, eso se debe, pues, a esas fuerzas fundamentales de la Madre, del Espíritu Santo y del Cristo. La materia prima de la creación sirve de vehículo al conciliar para lograr el intercambio y que cristalice a través del integral el Cristo cósmico que exalcó al. Haciendo este preámbulo, que es complejo porque se relaciona con el espíritu que da vida suprasexual a todo lo creado, pues comprendemos, pues, que en este sistema solar hay 13 mundos, incluyendo al Sol, que es el eje central de los mismos. Son 13 cosmocratores y cada uno de los 12 mundos que giran alrededor del Sol tiene 12 dimensiones. El único que tiene 13 dimensiones es el Sol, porque la treceava dimensión es el treceavo cielo, el anillo de la luz, el Aeón 13. En este sistema solar de Ors, que en esoterismo gnóstico se denominan deuterocosmos, todos los sistemas solar de Ors, gobernado nada menos ni nada más que por el cosmocrator sublime Michael, ese que dicen el arcángel Michael, pero es un ser de luz esplendoroso. Ese sol tiene 13 dimensiones. Cada una de las 13 dimensiones hace intercambio eléctrico, magnético, suprasexual, divinal, con la dimensión correspondiente de cada uno de los 12 mundos. Comencemos para que nos entendamos desde el mundo tridimensional euclidiano. El planeta Tierra físico, el planeta Tierra Marte, el planeta, porque todos los planetas tienen Tierra, yo no sé por qué le llaman Tierra, ni los terrícolas siquiera saben el nombre de la Tierra, qué vergüenza. Bueno, Loga. Así puede que el planeta Tierra, Marte, Mercurio, Saturno, Urano, Venus, Plutón, Perséfone, Clarión, Vulcano, esos 12 mundos físicos, esas esferas físicas, intercambian electricidad magnética suprasexual entre sí. La energía vital de cada planeta, compuesta por toda la energía vital de sus plantas, de sus animales y sus criaturas humanas, de hombres y dioses, esa energía eléctrica vital, mediante la fuerza emisora y receptora de cada planeta, permite un intercambio eléctrico, magnético, suprasexual, divinal entre los mundos de tipo vital. Entonces la fuerza centrífuga y centrípeta de cada planeta, la fuerza centrífuga que sale del centro hacia todos los mundos y hacia el sol de cada mundo, la fuerza magnética que sigue el sol hacia todos los mundos, y la fuerza centrífuga, la que atrae, la que imanta, que sale de la Tierra, que imanta las energías vitales, astrales, mentales, causales, espirituales, de todas las dimensiones de los 12 mundos y del Sol, permite pues el intercambio eléctrico, magnético, suprasexual, divinal, vital de este planeta Tierra con los 11 mundos que giran alrededor del Sol, más ella, 12, y con el Sol mismo. Gracias a esa fuerza centrífuga, que es multidimensional, que lo desconocen los científicos porque ellos se mueven dentro de la geometría euclidiana, que es retardataria y regresiva, pues no sirve para estudiar la materia ni el espíritu, ni para viajar por el espacio en naves. Entonces, gracias pues a esa fuerza centrífuga y centrípeta, que es innegable, que existe que sale del núcleo de cada planeta, de cada sol y de cada galaxia, esa fuerza centrífuga, y del corazón humano, de esa fuerza centrífuga y centrípeta, es posible el intercambio vital entre los planetas para que haya vida. Si no fuera así, los planetas morirían. El planeta Tierra no puede existir por sí mismo, solito, porque con sus energías y su fuerza. No, señor, esta es una familia, la familia de mundos del sistema solar de Ors. Y existen millares de familias en la galaxia y millones de familias de sistemas solares en billones y trillones de galaxias, en este espacio omniabarcante, omnipenetrante y profundo que es el cuerpo de la gran diosa cósmica Nuit. Así de sencillo, comprendido que la fuerza centrífuga y centrípeta de los mundos permite el intercambio vital entre ellos, la energía astral del planeta Tierra, el sol astral del sol, es la poderosa mediación que enlaza a todos los mundos, a la materia astral planetaria de cada mundo, a la materia mental, causal. Ese sol es extraordinario. Después de ese sol existe el sol vital, ese sol vital, si alguien pasara en cuerpo físico a la cuarta dimensión donde viven millones de seres humanos, ahí verían un sol igual como nosotros vemos este, pero ese es de materia vital. Ese sol vital que lo ven millones de personas en la cuarta vertical de este planeta y de todos los planetas del sistema solar y de todos los planetas del universo, ven su sol vital en la cuarta vertical, ese sol vital, repito, con su fuerza centrífuga y centrípeta penetra toda su vida física y espiritual en la parte vital y física de cada planeta para que haya vida y vida en abundancia. Las ondas vitales que vienen del sol y de otros mundos a nuestro mundo tierra y a nosotros necesitan canales, dice el maestro Samael. Esas fuerzas vitales que vienen del sol y de otros mundos necesitan canales de transformación de la energía que viene del sol vital y del cuerpo vital de cada planeta y de la galaxia y de todo el universo y del megalocosmos a la Tierra. Y necesita canales de recepción, porque no podía entrar directamente, porque se necesita canales. ¿Usted cree que alguien podría existir sin comer? Tiene que tener un canal de recepción, la boca, para meterse la comida adentro, gustarla, disfrutarla, llevarla al estómago, y que luego el intestino delgado procese las fuerzas vitales y las lleve a la sangre para que haya vida. Esto es científico, biológico, médico y clínico, y es irrefutable. Entonces, los canales de transformación de las energías que vienen a cada planta, a cada animal, a toda criatura humana, a los hombres y a los dioses que viven en la tierra, pues se necesita que esos canales estén en óptimas condiciones para recibir las energías vitales del sol y de cada mundo de que nos rodea. Esa es la música de las esferas, citada por Plotinio, el filósofo griego, danzando en un intercambio eléctrico sexual divinal, en una cópula metafísica extraordinaria, para que resplandezca la luz del sol en este universo y en todas las dimensiones. Nos dice el Cristo Samael, el sabio Samael, que las ondas cósmicas que vienen de todos los mundos del sistema solar y de esta galaxia necesitan, pues, de antenas, decimos, pues, catalizadoras, canales en los animales, en las plantas y en los hombres. Así es posible, pues, el intercambio eléctrico, magnético, vital, astral, espiritual y físico entre los mundos, entre los planetas, entre los sistemas solares, entre los soles y entre dimensiones y dimensiones. Ese intercambio eléctrico, pues a través de esos canalizadores, de esas antenas vivientes, que ha creado la fertilidad de la naturaleza, que son millonadas de plantas, billonadas de insectos, de aves, billonadas de peces, de aves del cielo, de mamíferos y de cuerpos humanos. Nos explica el bendito sabio Marciano Samael que cada planta de las billonadas que existen en la superficie terrestre, cada insecto, cada mamífero, cada especie de aves y de peces del mar y de cuerpos humanos, como antenas vivientes, recogen las energías vitales, astrales, mentales y causales que vienen de los mundos del sol, de todos los soles de la galaxia y del sol central y del megalocosmos. Cuando en un planeta está en armonía en el intercambio sexual y su humanidad no se ha degenerado, el maestro le llama que esos son los planetas del Cristo, porque todas las humanidades tienen encarnado al Jesús íntimo, al Cristo íntimo en su corazón. No hay ego en un planeta de esos. Tienen cuerpos solares, tienen cuerpos de oro, viven en paz. Entonces esos cuerpos humanos son antenas de oro puro, receptoras de las mejores energías cósmicas. Aparte, el cuerpo tiene todos los metales en los hombres solares, autorrealizados. Entonces, los ángeles atómicos de todos los metales, de todos los átomos de un cuerpo de oro puro, indudablemente es una antena catalizadora extraordinaria que recoge la energía solar pura del sol y de los mundos y del sistema y de los soles de la galaxia del sol central Sirio y la cataliza en su cuerpo. Es los ángeles atómicos mediante el integral en él el Cristo, mediante el conciliar en él el Cristo y mediante la materia prima, la madre natura en las cinco impresiones, procesa esas energías cósmicas solares de oro puro y de todos los metales y las retransmite a las capas inferiores de la tierra para que haya vida y en abundancia. Y entonces así la madre naturaleza es fértil, es potente, tiene suprasexualidad, es increíble la multiplicación de las especies y de la vida. ¿Quién lo negaría? Bien saben los cosmocratores como el bendito Samael que esto es así. Indudablemente, pues, que comprendido que hay hombres, dioses y semidioses y bodhisattvas que tienen una capacidad de recepción diferente totalmente uno a otros, porque hay grados y grados de conciencia. La escalera del ser es una escalera de luz con peldaños de luz infinitos. Cada maestro de la luz es un rayo que ocupa un peldaño en la escalera luminosa del ser. Y ese rayo es el catalizador. Y ese rayo contiene a los tres integrales. Al Espíritu Santo como conciliador, a la Madre Prima como materia y Espíritu como vehículo del conciliar y del Santo Integral, el Cristo. Entonces esos hombres y mujeres en los mundos, como Marte, Júpiter, Saturno, en todos los mundos de este sistema solar, a excepción de los que viven en la superficie terrestre, imantan esas energías sublimes de oro puro y del espíritu puro realizado de todos los ángeles atómicos del planeta al planeta mismo y lo retransmite para cooperar en el plan de la madre naturaleza y del cosmocrator del mundo en que vive. En nuestro planeta Tierra, en el mundo físico, existe mucha gente, 7.000 millones de personas. No puedo decir que son humanos, como dice el maestro Samael, porque dice que somos totalmente lunares por el ego animal. Pero en el mundo físico existen cientos y miles de hombres solares con cuerpos de oro puro. Eso no se puede negar. Y gracias a esas antenas catalizadoras humanas, de esos maestros que están aquí por amor, porque a nadie le gustaría vivir en una pocilga inmunda, en un prostíbulo, en un centro de degeneración, como es el mundo psicológico y físico de esta raza, decadente y degenerada en alto grado y podrida hasta el tuétano. Entonces ellos por amor, esos hombres inmortales, con cuerpos puros, son antenas vivientes que cooperan con la madre naturaleza y se sacrifican, aquí están. Entonces, a eso se debe la fertilidad de la naturaleza, a que ella posee en sí misma a su Hijo el Integral, al conciliar el Espíritu Santo, y que tiene antenas de oro puro que le traen energía de oro puro del sistema solar, de la galaxia y del megalocosmos. Imagínese un hombre que sea capaz de traer energías, un hombre Dios, con cuerpos de oro, que sea capaz de traer energías del megalocosmo. Bueno, ¿quién es ese hombre? ¿Cuál es el grado de luz de ese ser? Otros tendrán la energía, traer las energías del sol, porque son hombres solares y tienen cuerpos solares. ¿Sí? Eso está maravilloso también. Bueno. Y los cuerpos humanos de las gentes, de los 7.500 aproximadamente millones de criaturas que existimos en este planeta, indudablemente que no servimos para el experimento del sol. No cooperamos con el plan del intercambio eléctrico, magnético, suprasexual. Y por ende la raza va a ser destruida y toda la humanidad aniquilada con la llegada de Hercules y la guerra nuclear. Porque es el final de los tiempos. La gente llegó a sus 108 vidas, 107 algunos, posible 106 algunos, muy raro. Millares de personas están desencarnadas de sus íntimos. Entonces no sirvieron para el experimento solar, para el intercambio eléctrico-magnético. Se degeneraron. Entonces eso no sirven. Servirán de abono los cuerpos. Así me dijo el maestro Samael. Que Orifiel, el ángel de la muerte, con la hoz y la guadaña y el tiempo, y el reloj del tiempo, ahí está esperando y observando el momento. La bendita logia blanca, el círculo consciente de la humanidad solar, que opera sobre los centros superiores del ser, observa y da un plazo mínimo para que aquellos que en verdad les interese autorrealizarse trabajen estos pocos años con todo lo que puedan y que dejen de jugar con la gnosis y de aparentar que practican, porque pueden aparentar ante el santuario, ante los hermanos y todo eso, pero ante los jueces y los observadores de la ley interior, los ángeles que apuntan las deudas kármicas y las obras buenas, los ángeles atómicos, Mitratón y Sandalfón dentro de nosotros mismos, pues a eso no los podemos engañar ni a las diferentes partes del ser. De modo que el que quiera salvarse, que se salve. Que quiera irse para los infiernos, que se vaya para los infiernos. Es decir, que se vaya no, porque ya está la gente en ellos. Lo que quiero, pues, es especificar que la raza humana, como dice el maestro Samael, no sirvió para el experimento solar. No sirvió para el intercambio eléctrico, magnético, suprasexual, divinal, planetario, ni dentro del sistema solar. Por ende, tiene que ser erradicada totalmente y servirá de abono sus cuerpos y su energía vital. Ahora, existen plantas, animales en estado de desarrollo conscientivo millones de veces más adelantados que cualquier animal intelectual falsamente llamado hombre o mamíferos racionales, como todos nosotros, intelectuales. Con los cinco centros al servicio del ego animal, máquinas egoicas, computadoras al servicio del mal y para el mal, fornicando, adulterando en los vicios, en la pachanga, en el odio, en la ira, en la codicia, en la venganza, en la revancha y en todo su podrerío que carga dentro. Cargamos dentro, porque también cargo al ego. Así pues, de que existen aves sagradas con niveles de ser extraordinarios. Imagínense los colibríes, las águilas, los cisnes, los gansos, y los faisanes, los pavos reales, las águilas felices con la conciencia despierta sin ego, elementales sin ego. Ellos sirven de vehículos, sus cuerpos físicos y vitales, su esencia divina y su mónada para el intercambio eléctrico-magnético de la naturaleza de ellos con los planetas y el sol que nos alumbra y la galaxia. Ellos atraen energías maravillosas, extraordinarias. Ellos son catalizadores y antenas. Y gracias a ellos todavía este planeta tiene vida, hermano. Existen mamíferos que van en estado de exaltación maravillosa en evolución cósmica, que tomarán cuerpo, y las aves esas sagradas tomarán cuerpo en la edad de oro, porque ellas no tienen ego, nacerán en mujeres y en hombres de cuerpos solares para fabricar sus cuerpos solares cuando nazcan, integrarse con todas las partes del ser, no para aniquilar el ego, porque no lo traen. Traerán ciertos instintos animales que tendrán que disolver, pero eso es muy diferente a nacer con ego y vivir por vivir, como dice el maestro Samael. existen pues especies de vegetales extraordinarias, divinales, en evolución, que son antenas catalizadoras de las fuerzas vitales de las plantas de otros mundos, del sol y de la galaxia. Las fuerzas vitales de las plantas como catalizadoras, como antenas, permiten el intercambio eléctrico, magnético, sexual entre las energías vitales de las plantas de Venus, de Marte, de Júpiter, de todos los mundos y del Sol y de todos los soles de la galaxia con sus respectivos planetas. Ah, eso es un intercambio eléctrico, magnético, por su plasma sexual, divinal, que permite la fertilidad de la naturaleza tan bella y hermosa que es la madre divina. Bueno, así pues, que con esta introducción, explicando que gracias a las fuerzas centrífugas y centrípetas que existen en cada planta, en cada animal, en cada criatura humana, en cada hombre, en cada planeta, en cada sol, en cada sistema solar y en cada galaxia, esas fuerzas centrífugas y centrípetas permiten que haya vida y abundancia, que la materia y el espíritu resplandezca de luz en el intercambio eléctrico, magnético, suprasexual, divinal, en el magisterio del fuego, del santo integral, el Cristo, del santo conciliar y de la madre divina y de todas las partes del ser. Bien, ahora pasemos al intercambio eléctrico, magnético, suprasexual, divinal en la pareja original, Adán-Eva, el Adán Cadmón plus cuan perfecto. Millones de seres humanos, andróginos divinos, varón hembra, gigantescos de 18 metros y más, en este planeta en tierra, eran poderosos catalizadores, antenas impresionantes, ¿sí? Donde los ríos de leche y miel, dice el maestro, circulaban sobre la tierra y existía la espesa selva del sol y cada cual podía comer del árbol del vecino sin temor alguno. Entonces, en esas épocas de oro, hubo un intercambio magnético entre los mundos extraordinario. Luego, pues, vino la separación de los sexos. A través de millones de años nacieron hombres con cuerpo de hombre, de esos andróginos, hermafroditas, y mujeres con cuerpo de mujer. Entonces se necesitó el intercambio eléctrico, magnético, divinal, y como no tenían ego, pues era el mundo de la felicidad. Se unían mediante la cruz en el tálamo nupcial, en la cama nupcial, esos hombres, esos millones de Adán solares y esos millones de Evas solares, cada uno con su esposa, sacerdotisa del fuego, y realizaban el intercambio eléctrico, magnético, suprasexual, divinal en la fragua de Vulcano. Cruzaban, pues, sus órganos de creación, el lingam generador masculino con el yoni receptor forman la cruz del universo. Esa cruz sirve de vehículo a las fuerzas centrífugas y centrípetas que existen en el hombre solar y que existen en la mujer diosa solar. Posee fuerzas centrífugas y centrípetas. En ese intercambio de las fuerzas centrífugas y centrípetas de los mismos, físicas, vitales, astrales, mentales, causales, anímicas y espirituales, pues deviene como por encanto la conciencia mágica, hermano, la felicidad sublime, Eros exaltado, el amor en su más alto grado de felicidad y luz, esplendoroso. No es lo mismo el amor de un hombre dios y una mujer diosa, solar, sublime, bella y hermosa, con su hombre, que el intercambio de la cópula animal, de los que fornican y adulteran. Ni comparación, ni agua, ni aceite. Comprendido, pues, que que ese intercambio solar de las razas solares que existieron en la edad de oro de la Lemuria, de la Atlántida, en la edad de oro de esta gran raza aria, que a mí me dijo el patriarca Samael tenía 1.400.000 años. Esas pirámides mayas y egipcias y incas y chinas y que hay en toda parte del mundo, la mayoría fueron pirámides de la Atlántida como las de Egipto, de millones de 1.400.000 años para atrás, muy antiguas. Y ahora las almas de los maestros, los bodhisattvas, y las almas de esencias divinas que han recibido los misterios gnósticos de la luz del gran conciliar Samael, del gran integral, el Cristo cósmico Samael, y de su Shakti potencial, su madre divina, y de todo su ser escrito en la Biblia gnóstica, ese conocimiento, y en sus 70 libros y en casi 300 conferencias que hay grabadas, pues tenemos la ciencia del intercambio eléctrico, magnético, suprasexual, divinal, para realizarlo en la fragua de Vulcano, que es el regalo que la Orden del Tíbet entrega, que es el tesoro Aryabhata Ashram. Ese tesoro Aryabhata es la Pradikrita Yoga, es el Urdhvarata indotibetano budista, es el trabajo en la novena esfera, es el arcano AZF, es la magia suprasexual en el intercambio eléctrico magnético de sus más selectas energías físicas, vitales, astrales, mentales, búdicas, de su íntimo y de todo su ser. Merece un respeto la gnosis sublime, porque ella es la encarnación de Dios, entregada pues en esta quinta verdad, en este quinto evangelio, por nuestro amado patriarca que se ha sacrificado por nosotros, trayendo la luz a los infiernos donde está nuestra alma, para que ella salga de los infiernos psicológicos, de sus condicionamientos aberrantes, de su delincuencia y de su maldad, y se emancipe a la luz a través del tesoro Aryabhata Ashram, que por primera vez en todas las razas precedentes, jamás en la Lemuria ni en la Atlántida, ni en esta edad de oro, de esta edad, perdón, de Acuario, que apenas inicia, ni en esta edad del Kali Yuga, que termina, se había entregado la clave en público. Por primera vez, hermano, el único que ha tenido la autoridad y la fuerza para entregarla, por orden de la Logia Blanca del planeta Tierra y del Rey del Mundo Sorocotora y su orden sacerdotal, y por la gracia de Michael y de los regentes solares, que se unieron en gran concilio en 1962, entre 2 y 3 de la tarde, para establecer el nacimiento de la era de Acuario, embistieron al quinto de los siete con esos poderes sublimes y pusieron ante el Cordero Samael sus coronas a sus pies. Y todos sus poderes le fueron concedidos para capturar a la bestia, al anticristo, y llevarlo al abismo y entregar el misterio del tesoro Aryabhata Ashram. La doctrina de Samael gnóstica merece respeto. Los decretos del patriarca Samael, constituciones para que se rijan las instituciones, merecen respeto. Las leyes eclesiásticas y doctrinarias litúrgicas merecen respeto. El que no han tenido los líderes agnósticos y pregnósticos de todos los tiempos, se han burlado, las han tirado a la basura, los han explotado, etcétera, malvivientes, perversos, hijos ruines de esta raza degenerada y podrida. Por eso el Cristo Samael dice que el que une la voluntad a su ley y el que respeta sus leyes doctrinarias y eclesiásticas es aquel que quiere llegar a ser Dios y diosa. En vano los profanadores podrán lograr trabajar en el intercambio eléctrico magnético suprasexual, porque continuarán en su infrasexualidad en la que viven con su inmunda fornicación y adulterio. Así que el tesoro Aryabhata Arrán es sagrado. A muchas almas se le ha entregado. Llegan a los grupos y hacen creer a sus misioneros que están trabajando, que están echándole ganas, como dicen aquí en México. Y puras mentiras, y mentiras, y puras mentiras. ¿A quién se engañan? ¿Por qué se engañan a sí mismos? ¿Por qué el falso sentimiento de creer que están haciendo lo que no hacen para engañar al incauto misionero, a los incautos hermanos, cuando a la ley superior y a la justicia divina y al archivero del karma y a Mitratón y Sandalfón, el que apunta a lo que hacemos, bueno y malo, jamás se pueden engañar? Entonces, el vacilón, la burla, no indica sino un estado de infrasexualidad y degeneración espantosa en esos estudiantes, hombres y mujeres, que no se han definido porque son tibios. Y por eso Jesús el Cristo dijo: a los tibios los vomitaré por la boca. Se necesita disponibilidad al ser, encauzar todas las fuerzas del alma y de la materia prima seminal al servicio de la creación del hombre solar. ¿Cómo crear un intercambio eléctrico magnético suprasexual en una pareja? Primero, que todos estudien en el libro El Misterio del Auro Florecer el ritual del Pancatagua. Que aprendan a comer, a mascar despacio, a gustar y a comer de los cinco elementos de la naturaleza. Voy a hacer una conferencia del ritual. Ahí está escrito por el patriarca Samael. Ese es el primer paso para el intercambio. Dejar de comer comida tamásica, enlatados, carnes con venenosa, comer lo más limpio y sano posible. El estómago, con el ácido clorhídrico, disuelve los que llevamos a él, lo que comemos: tierra, aire, agua, fuego, modificada por la naturaleza en esas especies. Todo lo que comemos es carne y sangre de la misma del mundo. Tu cuerpo, células de los átomos. Pasan los átomos de la madre natura y se convierten en átomos de hierro, calcio, titanio, fósforo y toda la tabla metálica que existe en la ciencia que estudian ustedes. La simiente, el trigo, el maíz, el arroz, las nueces, las almendras, etc. El estómago y el intestino delgado los convierten luego en simiente pura, en semen para ser transmutada. Y el alma elemental atómica, esa angélica que hay en cada átomo de cobre, calcio que comemos, se integra con nuestra alma elemental atómica en un intercambio eléctrico bellísimo mediante la asimilación e increción de lo que comemos. Como fuerza centrífuga, centrípeta, nos alimentamos. Y allá adentro, los ángeles atómicos, receptores, emisores y creadores, al servicio del integral y del conciliar y de las cinco desdoblamientos de Dios Madre y de todas las partes del ser, pues trabajan intensamente, hermanos y hermanas que me escuchan, almas de la tierra que me escuchan, en un intercambio eléctrico extraordinario. La gente dice, no, el cerebro es lo máximo. No, pues el corazón es lo máximo. ¿Y el intestino delgado qué? ¿En dónde está el intestino delgado entre ustedes? ¿Han estudiado el intestino delgado alguna vez? ¿Han estudiado su cerebro, su corazón, sus órganos sexuales? Bueno, los médicos, los biólogos, o algunos sí. La cuestión es que el intestino delgado reabsorbe de cierto, los procesos digestivos que hace el estómago, esa materia mezclada de todos los alimentos y disuelta con el ácido clorhídrico y otras sustancias, y el intestino toma la energía vital, atómica y física y multidimensional, la toma del estómago. El estómago la toma de la boca, que nos la comemos, y la retransmite el intestino, procesada a través de sus venas, arterias y vasos capilares microscópicos.

se sucede dentro del microcosmo del cuerpo humano, de la unidad biológica, como dicen los gentes de otros mundos, organizada. Esa unidad biológica organizada que tiene cerebro, hígado, riñones, el esqueleto, el sistema nervioso, líquido, físico, vital, astral, etcétera, pues entre ellos hay un intercambio eléctrico extraordinario y de energías vitales. ¿Quién negaría que por la sangre circula energía vital procesada y todos los alimentos vitales que se tomaron de los alimentos que comimos a través del intestino delgado? Repito, él es el mero mero del cuerpo. Y cada órgano, a través de sus venas, arterias y pequeños vasos capilares, retransmite a sus células las energías vitales exactas. Por ejemplo, el hígado tomará el hierro, si los huesos tomarán el calcio. Y cada órgano tomará las sustancias atómicas vitales de los elementos que le corresponden para su vida. Eso es asimilación, eso es increción, eso es recesión mediante fuerza centrípeta hacia adentro. Y luego, vitalizado el hígado con los alimentos con que se ha alimentado a través de la sangre, retransmite esas energías vitales de su cuerpo a través de una malla nerviosa que lo envuelve, una baba. El corazón tiene una baba, una valla nerviosa líquida, el páncreas, todo. Esa es la que hace el intercambio eléctrico entre los órganos, hermanos. Por favor. Por eso hay que amar y respetar el cuerpo. Y las energías tomadas de la simiente del frijol, de la lenteja, del arroz, etcétera, del maíz, que va en la tortilla aquí en México, y de todos los cereales, de la soya, esos átomos simientes que hay en la simiente de la madre natura que nos comemos, de esos cereales, cuando pasan procesados por el intestino delgado al torrente sanguíneo, las glándulas sexuales, la próstata, el sistema nervioso líquido central y endocrino, de los órganos sexuales, cuando llega a la sangre de los órganos sexuales, de su vesícula, de su próstata, de sus esfínteres, y penetran a las células internas de las gónadas y los ovarios, por los vasos capilares, los tubos sanguíneos, las pequeñas venas más grandes y las arterias, entonces ellas recogen la energía vital solar de la simiente de los vegetales que nos da la naturaleza. Valores vitales de todos los elementos también que van al cuerpo, los más puros, hidrógenos, oxígenos atómicos, nitrógenos, etcétera, son fijados en los espermatozoides y en los óvulos para la creación. Bueno, ya sabemos de dónde sale la energía vital sexual con que se forma la simiente. Una cosa es la formación del semen y otra cosa es del líquido seminal, que es el mar donde se mueven los espermatozoides. Ese líquido vital es parte de la fuerza vital que viene en los alimentos, que procesa el intestino, lo manda a la sangre, y los receptores, las antenas magnéticas catalizadoras de los órganos sexuales lo toman para sí. Podría hacer 1000 cátedras de medicina para hablar del cómo todo el sistema nervioso del cerebro, el sistema nervioso medular, el sistema nervioso sexual, el gran simpático, el sistema nervioso endocrino de cada glándula, recoge las energías. Tendría que hacer libros y conferencias por toda la vida y no me queda tiempo para hacerlo, no lo hay. Por eso hoy solamente quiero que entiendan, que comprendan en el fondo de su alma y de su ser que el cuerpo físico es una antena catalizadora
con diferentes órganos que producen un

0: intercambio magnético extraordinario y que todo se sintetiza en energías para pensar, hablar, sentir, amar, transmutar. Y para una mujer gestar un bebé en su vientre, que es lo más sublime, el don de la naturaleza que tiene ella. Así pues, que un cuerpo que está alimentado con el ritual del Pankatawa de hombre y de mujer, como dice en el libro El Misterio del Auro Florecer el Maestro, puede realizar un intercambio eléctrico magnético de sus más selectas energías físicas, vitales, astrales, mentales, causales y espirituales, y de su ser, intercambio de su ser en la fragua de Vulcano, en la cruz del tálamo nupcial, y lograr cristalizarlas en sus cuerpos solares y lograr con esa misma electricidad, invocando a la divinidad interior para aniquilar el ego tanto en el hombre como en la mujer, y así liberar su pistisofía. Así como existe un intercambio eléctrico de átomos vitales, físicos, astrales, mentales y causales, hay un intercambio eléctrico, almas que me escuchan, matrimonios que transmutan, hay un intercambio eléctrico, magnético, suprasexual, divinal, el Espíritu Santo de la mujer y del hombre se funden en la fragua de Vulcano. Descienden por el cordón brahmánico del centro y por los dos nadis hacia el altar del sexo, hermano, al altar de Dios. Hay una integración, pues, en el altar de Dios y en el alma de los dos, que está unida en una alma y sus cuerpos en un cuerpo, y sus cuerpos vitales intercambiados en un solo cuerpo vital, hermano, andróginos, por amor a Dios. Y se une su madre divina en sus cinco impresiones, y se une el Cristo integral en ellos, y se une el conciliar, y si invocamos a partes del ser, pues ellas llegan y se funden. Por eso están los misterios gnósticos de los secretos. Damos gracias al Cristo conciliar, Samael. Damos gracias al Cristo integral en Samael, al Santo Conciliar, el Espíritu Santo en Samael, a las cinco impresiones de Samael y a todo su ser que nos trajo el intercambio eléctrico, magnético, suprasexual, divinal, con conocimiento de causa, porque él es un cosmocrator creador del universo. He dicho hasta aquí sintéticamente este tema. Si hay algunas preguntas, con el mayor gusto responderé al auditorio desde el podium de mi conciencia. Repito, desde el podio de mi conciencia.
1: Muchas gracias, hermano. Estamos por aquí recibiendo saludos. Nuestro hermano Andrés Mora Jaramillo envía saludos, dice paz inverencial. Margarita también, queridos hermanos gnósticos, paz inverencial. Marco Álvarez dice paz inverencial, hermanos, saludos desde Seattle. Nuestro hermano Diego también. Araceli comenta, ¿las criaturas son receptáculos? Nuestro hermano David Serfati, no, esa es una pregunta anterior. David Serfati dice, gracias hermano Abad por esta conferencia, paz inverencial. Daniel Pérez dice, paz inverencial también. Sí, hermano Daniel Pérez, estamos totalmente en vivo. Araceli dice, ¿qué es la pareja divinal? ¿Y cómo se eligen?
0: La pareja divinal original es la Madre Divina y el Espíritu Santo fusionados por la gracia del Santo Integral, el Cristo, allá en los mundos de la luz. Luego vienen las almas gemelas. En la Lemuria se encarnaban las almas gemelas después de la separación de los sexos. Eso ya no es posible. Entonces ahora hay que restablecer la pareja original, el alma femenina, fundirla con la masculina, pero para eso se necesita aniquilar la totalidad del ego, porque el alma femenina es muy exigente. Nosotros la traicionamos con la fornicación y el adulterio, por eso nos caímos en la generación animal. Entonces hasta que no estemos como verdaderos caballeros de la luz, con cuerpos solares y muy puritos, sin ningún ego, el 100% muerto, no podremos integrarnos con nuestra pareja original, divinal, que es el alma femenina, que es la conciencia superlativa del Cristo, del ser. Otra pregunta.
1: Muchas gracias, hermano Abad. Muchas gracias, hermano Abad. Araceli. Bueno, Daniel Pérez envía saludos desde Medellín, Colombia. Araceli dice, Abad, comento que compartimos la energía de otros planetas, pero la energía de este planeta es dañina, o sea, que daña para los demás por nuestras aberraciones. ¿O hay algo o alguien que regula para que no salga nada maligno a los demás planetas?
0: Su pregunta es muy interesante, hermana. Indudablemente que las vibraciones lunares de esta raza humana, pues la Tierra tiene un campo magnético de emisión por la fuerza centrífuga que sale de su núcleo, un campo magnético hasta donde llega su energía. Ese campo magnético es físico, vital, astral, mental y causal. Entonces, obviamente que las energías tenebrosas y venenosas de la psiquis lunar, de la raza humana que puebla la corteza terrestre, no va a salir del campo magnético, por ningún motivo. Esas vibraciones venenosquirianas son reabsorbidas a los infiernos atómicos de la naturaleza, que están conectados con los yoes infernales que carga cada persona. Entonces, la misma fuerza centrípeta del núcleo del corazón de la Tierra multidimensional fija esas energías, las manda para abajo, para los infiernos atómicos. Porque jamás se permitiría que el olor de la cloaca llegara a los mundos del Cristo de las humanidades solares vecinas. Eso sería un horror, eso no puede ser. Esa es mi respuesta. Otra pregunta.
1: Muchas gracias, hermano Abad. La siguiente pregunta la hace nuestro hermano Israel y Rosario, a los cuales les enviamos un gran abrazo, y dice, paz inmerencial, hermano, tomando conciencia de lo que significa la naturaleza y lo que representa como átomos, materia y electricidad, de esa manera podemos ayudarnos para comprender el trabajo de la creación en la alquimia. Le mandamos nuestros agradecimientos por su explicación.
0: Obviamente, gracias, que la creación del hombre solar, de la mujer solar, pues solamente es posible con las claves que nos entrega el patriarca gnóstico solar Samael. Entonces, la integración del hombre con todas las partes del ser en el alma solamente son posibles a través del intercambio eléctrico, magnético, suprasexual, divinal, y no hay nada más que añadir. Lo que no sea por ahí está encaminado hacia los infiernos de la naturaleza. Otra pregunta.
1: Muchas gracias, hermano Abad. Araceli dice, pregunta, ¿lo que comemos lleva un poco de psiquis, de la conciencia depositada ahí?
0: Bueno, obviamente que lo que comemos equivale a lo que pensamos y sentimos y obramos sexualmente. Si no se come de acuerdo al ritual del Pancatagua que está escrito en el libro del misterio del Auro Florecer, y no nos alimentamos sino con carnes, con venenos químicos y etcétera, etcétera, entonces alimentamos el psiquismo. Si la gente no come sino carne de cerdo, que es una carne leprosa, dañina para el organismo, pues fortalece la infrasexualidad, esa carne. Si comemos enlatados, pues mata la fuerza vital de las células, esa es energía tamásica. Por tal motivo, pues, hay que evitar comer psiquismo animal dañino y alimentarnos con especies sanas y comer de los cinco elementos de la naturaleza. Y eso es todo.
1: Muchas gracias, hermano Abad. Aprovecho para enviar un saludo a mi querida Nilia. Le mandamos un saludo y un gran abrazo. Nuestra hermana Araceli dice, Abad, ¿los animales tienen inteligencia o solo instinto?
0: Bueno, un animal depende. Hay una gran cantidad de animales que van en evolución y otros van en involución, pero todo animal tiene los cinco centros. Tienen centro sexual, se reproducen, tienen centro del movimiento, se mueven, tienen su centro pensante, no como el humano, pero tienen su centro pensante, porque ustedes ven las leonas, cuando van a cazar cinco o seis leonas, se posicionan, como el perímetro que hacen los soldados cuando van a posicionarse en un lugar, se posiciona y luego una va adelante, están comunicando telepáticamente a través de su mente, ¿no? Entonces, tienen su centro instintivo y tienen un principio elemental, una esencia. En los animales que van a involución, esa esencia está prisionera dentro del ego y en ese cuerpo animal. En un águila, la esencia no tiene ego, es feliz, es sublime, lo mismo en un colibrí, de modo que el psiquismo de los animales que comemos hace daño porque fortalece el ego, de modo que hay que saber comer adecuadamente fuego, que es la carne de cordero, el pollo tiene clomiperol y 20.000 químicos horripilantes que degeneran el cuerpo humano, y hay que estudiar pues el ritual del pancatagua. Otra pregunta.
1: Esta es la última pregunta que ha hecho por el chat. Nuestros hermanos radioescuchas, serían todas las consultas hasta el día de hoy, hasta estos momentos.
0: Bueno, damos gracias por escucharnos y que la luz y la sabiduría del patriarca Samael, nuestro bendito gurú, nos guíe a todos por la senda de la luz, hermano, y que apliquemos esa luz que nos deposita en el alma, de verdad, práctica armoniosa de los tres factores. Que la paz sea en su ser, hermanos y hermanas y gente que me escucha. Eso es todo.
1: Que así sea.
0: Por atendernos y servirnos como mediadora en esta conferencia.
1: Muchas gracias, hermano. Al contrario, le doy muchas gracias por impartirnos como cada sábado estas hermosas conferencias para despertar nuestra alma y nuestro ser e impulsarnos en esta lucha. Gracias.
0: Bueno.
1: Paz inverencial.
0: Paz inverencial.
1: Paz inverencial a todos los hermanos. Muchísimas gracias por habernos acompañado, hermano Rosario Israel. Por ahí entró la preguntita ya en los últimos segundos en las que se estaba haciendo la despedida por parte de nuestro hermano Abad. Pero muchas gracias por enviar todas sus preguntas y sus consultas. Mi querida Nilia, un gran abrazo. Por ahí tuvo problemas para escuchar la conferencia. Andrés Mora Jaramillo, un gran, gran abrazo. A Iris Azaí también un gran abrazo. Rosario Israel, Andrés Mora Jaramillo, Araceli, muchísimas gracias por todas tus preguntas. Gracias por hacernos escuchar toda esta sabiduría gnóstica a través de tus preguntas, esa explicación que nos hacía nuestro hermano Abad con cada una de tus preguntas. Muchísimas gracias. Gracias a Daniel Pérez, que nos saluda desde Medellín, Colombia, a nuestro querido hermano Marco Álvarez en Estados Unidos, en Washington, un gran, gran abrazo. A nuestro querido hermano David Serfati y a su esposa les enviamos un gran abrazo. A nuestro hermano Osvaldo también le enviamos un gran abrazo. A Margarita Vázquez Ayala y a todos nuestros hermanos que nos estuvieron escuchando a lo largo de esta transmisión, un gran, gran abrazo con toda nuestra alma y nuestro corazón, porque recordemos que somos una sola luz en el Espíritu y en nuestro Padre que está en los cielos. Un solo corazón, una sola llama. Muchísimas gracias por estar el día de hoy con nosotros, compartiendo este eterno presente. Paz inverencial, que el amor, la fuerza y la luz reine en vuestros corazones.

0: Esta es una reflexión. Me dije a mí misma que tengo que ser fuerte y resucitar, cual ave fénix de mis propias cenizas. Me dije a mí misma, levántate, porque es tiempo de irse y dejar todo atrás, abrir mis alas y volar, dejando mis pensamientos, mis temores que tanto daño me han hecho, mi lenta pereza que no me deja andar, el odio que me impide amar, el rencor que no quiere perdonar, la crítica que se justifica en los demás, la codicia que endurece mi corazón y no me deja sentir qué es caridad, qué es bondad, la gula que siempre quiere más y más y más, la lujuria que se confunde con amor verdadero hasta el final, la infidelidad que sabe a porquería, que va dejando un gran remordimiento y miente, miente una y otra vez sin cesar. Los viejos amores que son producto del frenesí del alcohol, la pasión y la obsesión. La ira que desgarra mi corazón. La crueldad que un día se posó en mis ojos e hizo la más oscura de las vendas y me cegó. Y por más que quise mirar, no pude hacerlo ya. La soberbia que envaneció y en mi engrimiento me creí más que Dios, más que tú, más que cualquiera. Grande, sí, muy grande. Más alta que las montañas más altas, más que el profundo mar. ¿Y de qué me sirvió? ¿De qué? Eso me dejó en soledad. Nadie era lo suficientemente bueno para mí. No, nadie lo era. Solo yo, yo y yo. Y entre tantos demonios que cargo dentro, hay un grito en mí que dice, ya no más. 10,000 son mis demonios, pues 10,000 las batallas que tendré que librar. Esto, hermano, hermanos que me escuchan, lo comparto desde lo más profundo de mi corazón.
1: Es necesario que nos hagamos cada vez más y más conscientes de los misterios de la vida y de la muerte. Se hace indispensable comprender lo que somos a fin de poder lograr algún día una transformación radical dentro de nosotros mismos. Eso es fundamental. Quiero pues que todos los hermanos aquí presentes pongan en realidad el máximo de atención. Las distintas escuelas de tipo pseudo-esotérico y pseudo-ocultista sostienen en forma enfática que el ser humano posee 7 cuerpos. Al primero se le denomina cuerpo físico. Es el famoso Stula Sarira de los teósofos orientales. Al segundo se le ha denominado en el oriente Lingam Sarira. Es el asiento de la vida orgánica. La parte, dijéramos, tetradimensional del cuerpo físico. El tercer cuerpo es Kamas, el principio del deseo, el famoso cuerpo astral, citado por los alquimistas medievales. El cuarto cuerpo, según los indostanes, es el mental. Le denominan también manas inferior en sánscrito. El quinto vehículo es el cuerpo causal o cuerpo arúpico, como se le dice entre los teósofos. El sexto cuerpo es el cuerpo búdico o intuicional, la conciencia superlativa del ser. Y el séptimo, según los hindustanes, es Atma, el inefable, el íntimo. Por cierto, que la sabiduría antigua dice: antes que la falsa aurora apareciera sobre la tierra, aquellos que sobrevivieron al huracán y a la tormenta alabaron al íntimo, y a ellos se les aparecieron los heraldos de la aurora. Hay que amar al íntimo, adorar al íntimo, rendir culto al íntimo. He hablado a ustedes, he trazado, dijéramos, un esquema, el esquema de los teósofos, el esquema de la sabiduría oriental. Pero todo esto debe analizarse un poco. Si es que en verdad queremos llegar a tener un pleno conocimiento de sí mismos. La cruda realidad de los hechos es que la clarividencia desarrollada le permite a uno saber algo más. Sin embargo, los teosofistas, yoguis, pseudo-rosacrucistas y escuelas de tipo similar están perfectamente convencidas del septenario teosófico. De ninguna manera aceptarían el hecho concreto de que todavía no se posee esos cuerpos. Merece, pues, que esta cuestión sea debidamente analizada. En la escuela de Max Heindel se mencionan también los siete cuerpos. Físico. Se le denomina sencillamente cuerpo físico. Al asiento de la vida orgánica se le llama cuerpo vital. Al principio del deseo, cuerpo astral. A la mente concreta, cuerpo mental. Al quinto cuerpo, cuerpo causal. Al sexto, cuerpo de la conciencia. Y el séptimo le dicen la chispa virginal. Cualquier escuela de esta época kalkiana cree firmemente en el septenario teosófico. Repito, la clarividencia va mucho más lejos. Voy a comunicarles a ustedes personalmente el resultado de mis investigaciones, sin tener en cuenta para nada las afirmaciones de tipo teosofístico, pseudo-rosacrucista, etcétera, etcétera, etcétera. Bien saben ustedes, entre paréntesis, que existen múltiples escuelas. Y cada escuela tiene derecho a sostener sus tesis. Es obvio. Yo me apartaré por un momento de las escuelas para mencionarles a ustedes el resultado de mi investigación. Por sí mismo, he visto que los desencarnados que poseen cuerpo astral obviamente también poseen una personalidad definida. Personalidad astral, claro. Personalidad que continúa después de la muerte. Me doy cuenta de que no todos los seres humanos poseen un cuerpo astral. Los que lo poseen, lo tienen, Ese cuerpo astral en el mundo astral parece un vehículo real de carne y hueso. Es un cuerpo definido con sus órganos, con su fisiología, con su patología, con su ultrabiología, etc. Mas los que no poseen tal cuerpo no sabe en el mundo astral que no lo poseen. Pues no lo tienen. Tales criaturas parecen meros fantasmas, sonambúlicos, moviéndose precisamente en la quinta dimensión, es decir, en la eternidad, en el astral. Claro, lo que estoy diciendo, en modo alguno podría ser comprobado por los sentidos de percepción externa. Estoy hablando algo que no cabe dentro del mundo de los cinco sentidos. Algo que solamente puede ser evidenciado, verificado en el mundo astral y con sentidos diferentes. ¿Qué es lo que continúa, decía yo anoche, al auditorio, después de la muerte? Obviamente, dije, el desencarnado que posee un cuerpo astral continuará tal cuerpo. Pero no todos, repito, aunque me vuelva cansón con tanta repetición, poseen dicho vehículo. Entonces, lo que continúa en la mayoría de las gentes, después de la muerte, es el ego. Hay que hacer, pues, una clara diferenciación entre lo que es el ego y lo que es, y lo que son los cuerpos existenciales, superiores, etc. Concretando esta vez al punto astral, diría, hacer clara diferenciación entre el ego y el cuerpo astral. Pues son distintos. Pero me temo que aún a pesar de estar explicando esta cuestión como la estoy explicando, tal vez no he logrado, no haya logrado todavía que ustedes me vayan entendiendo completamente. Necesitaremos ilustrar esto con alguna experiencia vívida. Conocí un caso magnífico. Un hombre que dirigía un lumicial gnóstico. Entre paréntesis, aquí estamos en un lumicial, eso es obvio. Aquel hombre ritualizaba. Nosotros no podemos negarlo, tenemos cierta liturgia esotérica. Se veía muy devoto y en verdad amaba la gnosis. Una vez que hubo desencarnado, me propuse investigarlo con las facultades supranormales en la quinta coordenada. Es decir, en la quinta vertical. Este término de afirmaciones puede que moleste a los ignorantes ilustrar, pero ustedes son sinceros y están aquí para escucharme. Y claro, yo estoy aquí para explicarlos, para hablarlos. Quiero pues que nos pongamos de acuerdo en todos estos temas, a fin de que haya comprensión. Hay sistemas que le permiten a uno abandonar el cuerpo físico a voluntad. Por medio de la hipnología también se consigue. Si ponemos a alguien en estado hipnótico, ya en trance, mediante la voluntad es posible extraer su conciencia de entre el cuerpo físico. Entonces el hipnotizado podrá ver, oír, tocar y palpar realidades que no pertenecen al mundo tridimensional de Euclides. Mas, francamente, no utilizo el sistema de la hipnología por considerarlo demasiado residual, incipiente. ciencia apenas como para parvulitos. Nosotros vamos más lejos. Podemos, repito, ya mediante la catalepsia o por procedimientos sintéticos específicos, científicos, o abandonar el cuerpo físico para explorar la vida en los mundos superiores. Si les digo a ustedes que puedo hacerlo, no se extrañen, pues soy el presidente fundador del movimiento gnóstico cristiano universal. Y a muchos he enseñado esa ciencia. Y a muchos la enseñaré en lo futuro. Así que, en cualquier instante, abandoné el cuerpo físico para investigar a mi amigo, el director de un grupo gnóstico, el sacerdote esoterista de un lumicial. Con dolor he de decir que bien pronto lo encontré en estado, dijéramos, sonámbulo. Parecía aquel hombre un sonámbulo. La palabra hombre me parece exagerada. Si dijera fantasma, tal vez sería más exacto. Caminaba así por las calles de una gran ciudad. ¿Cuál? La de aquella ciudad donde él viviera antes de desencarnar. Su aspecto no era precisamente muy hermoso. Revelaba el estado de descomposición del cadáver. Le toqué y le hallé demasiado helado, frío. Ciertamente aquel hombre, y repito, uso esta vez la palabra hombre en una forma convencional, no había trabajado jamás con el fuego sagrado. Mas esto es grave. Tenía esposa sacerdotisa. Quiere decir que le hacía creer a las gentes que él trabajaba en la alforja de los cíclopes. Si en verdad era un fornicario como cualquier otro. Está usted desencarnado, le dije. Su cuerpo físico ya murió. Está en un sepulcro. Hágase consciente de esta realidad. Dijo, no, yo no estoy muerto. Yo estoy vivo. Le dije, su cuerpo físico ya murió. ¿Posible? Yo me siento igual. Bueno, hagamos un experimento. Mírese en un espejo. Pasábamos en ese instante, yo en mi cuerpo astral y él como fantasma. Entramos a un lugar donde había un espejo. Mírese, vea su rostro. Se miró en aquel espejo y se vio. Un espejo astral, claro está. Parecía un espectro reflejado en el cristal. Salió de aquel lugar. Y le dije, ¿quiere convencerse? Todavía no lo cree, a pesar de haberse mirado en el espejo, de que usted está muerto. Imposible, yo no puedo creer que esté muerto. Bueno, hagamos una cosa. De un salto alargado con la intención de flotar en el ambiente circundante. Y verá que puede flotar. Con eso usted se convencerá de que sí está muerto. Porque en el mundo físico reina la ley de la gravedad. Allí da uno un salto y cae al suelo. Pero en el mundo astral reina la ley de la levitación. Los cuerpos flotan. Dijo, bueno, voy a hacerlo, a ver si eso es cierto, de que yo estoy muerto, porque no lo creo. Bueno, dé el salto. El hombre dio un salto largo, prolongado, con la intención de flotar en el ambiente circundante. Fantasma flotando. Pero pronto se le vino a su mente calenturienta, una mente torpe, la idea de que podría irse cabeza en instantes de estar flotando. Y convirtió aquello en realidad. Tal idea se volvió un hecho. De cabeza se fue. Entonces se clavó, pues, en tierra, con la cabeza hacia abajo y las piernas hacia arriba, formando el signo de la pentalfa invertida. En esos instantes, le dije, ¿usted es el que en su mente se ha forjado la idea de que puede irse de cabeza? Todo era en vano. Afloraron en aquel fantasma distintas formas animalescas. Una parecía un toro furioso. Dije, el demonio de la ira. Otra, perro furioso, lascivia. Otra, un caballo que trotaba, lujuria. Etcétera, etcétera, etcétera. Distintas bestias inhumanas surgían de allí, de aquel fantasma. Los diversos yoes de que tanto hablamos anoche en nuestra plática. Y que son una realidad. Bueno, no todos los aquí presentes estuvieron en la plática de anoche, pero creo que sí han oído hablar del yo pluralizado y de los diversos yoes que hay que disolver, entre paréntesis. Al fin, hube de alejarme, pues, de aquel pobre fantasma múltiple, porque era ya la hora de regresar a mi cuerpo físico. Es fantasma, y nada más que eso. Es distinto al que tiene un cuerpo astral. Así es que hay que hacer una diferenciación entre el que tiene un cuerpo astral y el que no lo tiene. Por ahí vamos viendo ya de que el septenario teosofista realmente no lo tiene todas las gentes. Es absurdo suponer que todo el mundo sea un septenario ya hecho. Hay exageración en esto, hay falta, dijéramos, de análisis en las afirmaciones de tipo pseudo-esoterista y pseudo-ocultista. Nosotros debemos ser más profundos, más analíticos. Continuemos con el cuerpo de la mente. Esa es otra especie de dogma. Heindeliano, Einsteiniano, Blavatskiano, etcétera, etcétera, etcétera, y otras tantas hierbas. Manas inferior, mente concreta, pero ¿qué es esto? Vaya, vaya. ¿De dónde van a sacar todos los humanoides mente, cuerpo mental? Están exagerando la cuestión. Yo no niego que los maestros de la fraternidad, de la luz interior, posean un cuerpo mental individual. Negarlo sería un absurdo. Pero tampoco afirmo que todos los humanoides que pueblan la faz de la Tierra ya posean el cuerpo mental. Que no se exagere las cosas. Escuelas con personalidades kantianas de esta época no solamente ignoran, eso es lo más grave, sino además ignoran que ignoran. No solamente no saben, sino además ni siquiera saben que no saben. Y eso es doloroso. Mente individual. Ese es un lujo que muy pocos pueden hallar, que muy pocos pueden tener. Si hacemos reconsideraciones de fondo, podemos evidenciar por sí mismos que la mente que tenemos parece una veleta, gira de acuerdo con la onda. Hoy un pensamiento, al rato otro, tan pronto afirmamos como negamos, estamos llenos de terribles contradicciones. Si tuviéramos una mente individual, sería imposible que fuéramos tan paradójicos, que nos contradijéramos tanto a sí mismos, de momento en momento. Nosotros sabemos que nos contradecimos demasiado, pero no las arreglamos. Autoengañándonos. con el propósito de no parecernos locos, así pues. Siempre encontramos un justificativo o una evasiva para nuestras queridas justificaciones. Sí, es que como yo no había madurado bien esta idea, por eso pensé así, hoy pienso diferente. Oh, es que ya analicé mejor la cosa y el negocio que pensaba hacer ya no lo hago. Etcétera, etcétera, etcétera. Siempre algún malabar hacemos con el entendimiento para autoengañarnos. Pues no tenemos ganas de pensar que somos locos. Eso nos disgusta horriblemente. La realidad es que mente individual es muy difícil allá. Hay que fabricarla y la gente no la ha fabricado. Lo que tenemos son mentes, y esto es diferente. Dentro de nuestra persona humana, si humana se puede llamar, entre paréntesis, cosa que pongo en tela de juicio, viven muchas personas de tipo psicológico. Observemos las contradicciones. Vamos a comer y decimos, voy a comer. Mas de pronto nos asalta otra idea. Nos asalta una idea que sale del yo del movimiento. Dice, no voy a comer todavía. Voy a ir a tal o cual lugar. Tal idea puede ser también saboteada por el yo del intelecto. Y dice, pero bueno, ¿a qué voy a tal lugar? Mejor me siento a leer el periódico. Vean ustedes en riña, tres personas. La del estómago que quiere comer. La del movimiento que no quiere comer todavía. Y como tercera en conflicto, sale la del intelecto. Entonces quiere decir que dentro de nuestra persona psicológica existen muchas personas. Eso es obvio. Pero además no se trata de personas meramente insustanciales o cosas así por el estilo. Son personas psicológicas con realidad, que existen en el espacio psicológico. Si aceptamos que existe un espacio tridimensional, debemos aceptar también que existe el espacio psicológico. Esto es incuestionable. Dicen que Jesús, el gran Kabir, sacó del cuerpo de María Magdalena 7 demonios. Indubitablemente se trata de los 7 pecados capitales. Ira, codicia, lujuria, envidia, orgullo, pereza, gula, etcétera, etcétera, etcétera. Si multiplicamos esos 7 por otros 7 y otros tantos 7 más, llegaremos a la conclusión que dentro de nuestra persona existe legión. En el Evangelio, al poseso, aquel que a quien Jesús se dirigiera, exclamó, mi nombre es Legión. El nombre de cada uno de nosotros es también Legión. Somos Legión. Así lo dice el Evangelio. Yo lo repito porque así es. Legión, ¿pero Legión de qué? ¿De demonios? Obviamente que sí. Pues no somos unos santitos. ¿Quién podría negar que dentro de nosotros existen los 7 pecados capitales y otros más? Ya Virgilio, el poeta de Mantua, en la Divina Comedia, digo, en la Eneida, obra extraordinaria del clasicismo latino, dijo, aunque tuviéramos 1000 bocas para hablar, y paladar de acero, no alcanzaríamos a enumerar cabalmente todos nuestros defectos psicológicos. Así pues, que no somos precisamente unas mansas ovejas, ¿verdad? Cada uno de esos demonios que dentro llevamos tiene su propia mente. Entonces, tenemos muchas mentes. Eso es indubitable. Pero una mente individual, un cuerpo mental, tal como lo enseña el teosofismo oriental, o como lo enumera Max Heindel, el fundador de la Ocean Sign en San Francisco de California. No, la humanidad actual no la tiene. Pero ¿en qué me baso yo para estar haciendo estas afirmaciones tan enfáticas a un auditorio aquí tan respetable? No pienso que ustedes crean que estoy haciendo, dijéramos, afirmaciones dogmáticas. Pues hay en muchos de ustedes sinceridad. Y en modo alguno me gustaría el dogmaticismo. Pues es absurdo en un 100%. ¿En qué me baso, pues, para hacer este tipo de afirmación? ¿Con qué autoridad refuto diagramas de tipo pseudoesoterista y pseudoocultista? ¿Con qué potestad lo hago? En nombre de la verdad les digo que uno debe dar testimonio de lo que sabe. Y aquí estoy ante ustedes para dar testimonio de la verdad. Fuera del cuerpo físico, he investigado a fondo esta cuestión de la mente. La he estudiado detenidamente. Alguna vez, precisamente, estando con Mr. Lilliter, que fue uno de los teosofistas más excelentes de finales del siglo pasado, principios del presente, autor de muchas obras, entre ellas La vida interna, Los chakras, etc. Hube de pasar por una vivencia formidable. Entonces, Mr. Lilliter me dijo, nosotros aquí en los mundos internos tratamos de ayudarle a fin de que usted pueda entregar el mensaje que le vamos, que se le va a dar. Que lo puede entregar a la humanidad allá, en el mundo físico. Sí, Mr. Lilliter, le dije. ¿Qué me dice usted de las obras que usted escribió? Ah, eso no tiene la menor importancia. Lo habló, pues, con una sonrisa, donde me dio a entender francamente que tan solo había hecho trabajos incipientes, literarios, había dado las primeras letras como para despertar inquietudes, mas no había escrito obras esotéricas de fondo. Mr. Lilliter, el autor de Los chakras y de tantas obras, otras obras teosofistas, es un personaje respetable. Obviamente, en los mundos superiores, Mr. Lilliter es un maestro de la venerable Logia Blanca. No es, pues, un cualquiera. En el teosofismo se estudia detenidamente sus obras. Luego, procedió Mr. Lilliter dándome cierta ayuda específica definida. En esos instantes, el ser interior profundo de él mismo separó mi cuerpo mental del cuerpo astral y me llevó a Egipto, la tierra de los faraones. Penetré en un templo. Allí me encontré con algunos antiguos iniciados, amigos míos. Estuve platicando con ellos amigablemente. Venerables ancianos de la época del faraón Kefre. Regresé nuevamente a mi cuerpo astral. Pero el viaje lo hice en mental. Y con mi cuerpo mental regresé nuevamente para meterme dentro del cuerpo astral. Le dije, esto es maravilloso. Formidable. Di las gracias a Mr. Lilliter. Me despedí. Él se alejó de mí. Se internó por esas calles de Londres. Pues él fue inglés. Yo le saludé todavía desde lejos. Un hombre consciente. Un hombre despierto. Un verdadero maestro. Entonces me dije, ¿por qué las gentes creerán que tienen cuerpo mental? Yo lo tengo, sí, lo tengo, porque lo fabriqué en antiguas edades. Pero todo el mundo no se ha dedicado a estos estudios. ¿De dónde sacan eso de que tienen un cuerpo mental individual? ¿Por qué exageran la nota? Todos los textos de tipo pseudoesoterista, pseudoocultista. La gente lo que tiene son múltiples yoes, y cada yo tiene su propia mente. Es decir, la gente tiene muchas mentes, pero más no una sola mente, como lo supone. Pasemos ahora a la cuestión del cuerpo causal. El cuerpo causal es el cuerpo de la voluntad consciente. En el mundo de la voluntad consciente encuentra uno las causas de sus propios errores, las causas de sus equivocaciones, los yoes causas. Pues cada yo tiene su causa que lo produce. En el mundo causal encuentra uno la ley de la balanza, la ley de la justicia cósmica. Descubre uno en el mundo causal que toda causa tiene su efecto y que todo efecto a su vez se convierte en causa. Alguna vez hallándome en el mundo de las causas naturales, dentro de un templo magnífico y en cuerpo causal, hube de acercarme a un orador. Este daba explicaciones a sus discípulos en el mundo de las causas naturales. Algo le dije con el propósito de estudiar el encadenamiento de causas y efectos. Le hice una pequeña refutación a un concepto con el que no estaba muy de acuerdo. Él, a su vez, vi que se sintió un poco incómodo con mi refutación y hizo otra afirmación. Esa otra afirmación se convirtió en otra, y esa en otra, y esa en otra, y total se despertó, se puso en movimiento toda una serie de causas y efectos. Entonces comprendí lo que es el mundo causal. Allí se encuentra uno, los maestros del karma. Ellos viven en el mundo de las causas naturales. Pues no todos poseen un cuerpo causal. Descubre uno en el mundo de las causas naturales millones de criaturas. ¿Sí? Dijéramos, el alma humana de millones de personas. Cada persona tiene su parte anímica, humana, en el mundo de las causas naturales. Pero esas almitas, perdóneseme el distintivo, que lo hago intencional, con un propósito definido, no se han desarrollado todavía. No poseen, propiamente dicho, el cuerpo de las causas naturales, el cuerpo

Un hombre causal vive allí como hombre de verdad, no como un simple elemento, sino como un hombre. Tiene una personalidad completamente definida, la personalidad causal. Sin querer engreírme en modo alguno ante este grupo de selectos amigos y amigas, he de afirmar en forma enfática que yo soy un hombre causal y que conozco mi mundo, que tengo mi centro de gravedad establecido en el mundo causal. Desde esa región me he proyectado aquí ante ustedes para platicar, para enseñar. Desde esa región me proyecto al mundo astral para trabajar, o al mundo de la mente cuando es necesario. Así pues, ¿qué? Doy testimonio de lo que es, sin importarme el que las gentes crean o no crean. Septenario teosofista, realmente no es para todos. Uno tiene que fabricar esos cuerpos, astral, mental, causal, para poder convertirse en hombre de verdad, en hombre causal. Solo un hombre real puede recibir los principios anímicos y espirituales, o étnicos, el neuma de los gnósticos, espíritu, para convertirse en hombre. Pero el que no ha fabricado tales cuerpos no es hombre. Estoy haciendo una afirmación bastante espinosa. Ustedes me toleran, porque son personas simpáticas. Tal vez, si hablara en la plaza pública y le dijera a las gentes esta verdad, podría ser apedreado, como Esteban, o lapidado allá en la tierra de los moros, como Raimundo Lullio, el gran alquimista medieval. Para ser hombre, repito, es condición básica. Crear los cuerpos existenciales superiores del ser. Ustedes no poseen tales cuerpos, mas sí poseen los gérmenes para los mismos. Esos gérmenes están depositados en las glándulas endocrinas sexuales. Entre paréntesis, no son, como muchos creen, en cápsulas cerradas. No, las glándulas endocrinas sexuales excretan hormonas, incretan hormonas. Avanzando por este camino, diremos que el sol está haciendo un gigantesco experimento en el laboratorio mismo de la naturaleza. El experimento del sol consiste precisamente en crear hombres solares. Difícil experimento. En la época de Abraham, el profeta, hubo bastantes creaciones. Durante los 8 primeros siglos del cristianismo se lograron muchas creaciones. En la Edad Media, unas pocas. Actualmente, se están haciendo grandes esfuerzos a fin de que el sol pueda lograr una buena cosecha de hombre solar. No es cosa fácil convertirse en hombre solar. Se necesita, ante todo, de cooperar con el experimento solar. Se requiere de la disponibilidad al hombre. Solo así tales gérmenes podrían desarrollarse. No aseguramos que en todos los casos dichos gérmenes se desarrollen. Lo normal es que se pierdan. Mas si cooperamos con el sol, podremos lograr tal desarrollo. Ahí está el germen para el cuerpo astral. En esas glándulas endocrinas del sexo está el germen de la mente y el germen del causal. Pero para que estos gérmenes puedan desarrollarse, se necesita de tiempo.

0: tierra fértil. Obviamente, si el terreno es fértil, los gérmenes germinarán. Mas si no lo es, se perderán. Si experimentamos con glándulas, dañamos el terreno para el desarrollo de los gérmenes. Los trasplantes glandulares, los experimentos con diversas hormonas, los ensayos con tiroxina, etcétera, etcétera, etcétera. Indubitablemente alteran el terreno humano, el cuerpo orgánico, impidiendo la germinación de tal simiente. Y esto es gravísimo. Sin embargo, los científicos están convencidos de su ciencia. Creen que los trasplantes, los ensayos con hormonas, los cambios de glándulas por glándulas de mono, etcétera, etcétera, etcétera, son un gran adelanto. Lo cual, en el fondo, resulta risible y muy falso. Bien sabemos nosotros lo que son las hormigas. Uno se admira cuando observa un palacio de hormigas. ¡Qué organización tan perfecta! Lo único que siente uno un poco de dolor es al saber que todo aquello se hace automáticamente. No hay duda de que en un pasado antiquísimo, que deviene por allá de la época primaria y secundaria, las hormigas fueron una raza humana. Establecieron ese orden social a base de tremendas dictaduras sangrientas. Eliminaron los principios religiosos por considerar que les saboteaban el orden dictatorial. En un principio se necesitó del guante de hierro de un Stalin. Hablo en forma civil, pues no quiero concretar a Stalin como personalidad. A través del tiempo, los movimientos se volvieron y fueron haciéndose automáticos. Como quiera que la inteligencia se atrofió. Todos los movimientos se heredaron de padres a hijos. Se hicieron ensayos glandulares de toda especie, que alteraron la morfología humana, pasando por distintos procesos involutivos, aquella raza se fue empequeñeciendo aún más y más, y su morfología alterándose involutivamente cada vez más. Hoy son lo que son. Pues, ¿qué? Esas criaturas involucionaron en el tiempo. Marcharon de acuerdo con la ley de la entropía universal. Quienes ven las cosas superficialmente, las mentes huecas y estériles, los pozos de agua no profunda, pueden plenamente reírse de tan insólita declaración. Mas la verdad es la verdad, y hay que decirla, cueste lo que cueste. No es posible que los gérmenes para el hombre se desarrollen en terrenos no fértiles. El organismo hay que mantenerlo en buen estado a fin de que esos gérmenes para el hombre se desenvuelvan armoniosamente. Crear tales cuerpos es posible cuando uno conoce a fondo la alquimia sexual. Los viejos alquimistas medievales nos hablan de la sal, del azufre y del mercurio. Y del arché salen los mundos. El arché de los griegos, o archeus, como también se le dice, está formado por esas tres sustancias universales que son la sal, el azufre y el mercurio. Sale, azufre y mercurio existen en todas partes. Si descomponemos el hierro, por ejemplo, descubrimos ahí sal, metal, el azufre, el fuego y el mercurio, sustancias fundamentales. Lo mismo podríamos hacer con cualquier otro metal. Aquí tenemos el archeo, por ejemplo, o archeo de los griegos. Tiene sal, azufre, mercurio, cualquier unidad cósmica que surja a la vida, cualquier mundo que nazca en la gran matriz universal, sale de la sal, del azufre y del mercurio, es decir, del archeo. Eso es obvio. Mas existe tal, si tenemos en cuenta que tal como es arriba, es abajo. Que lo microcósmico es similar a lo macrocósmico. Entonces decimos lo siguiente. Si queremos fabricar dentro de los cuerpos existenciales superiores del ser dentro de cada uno de nosotros, se necesita fabricar también otro archeo, pero un archeo propio, individual, formado con sal, azufre, mercurio, porque tal como es arriba, es abajo. Tal como es abajo, es arriba. Queremos tener los cuerpos astral, mental y causal, fabriquemos el arche dentro de nosotros mismos. ¿Quiere la inteligencia universal crear un nuevo sistema solar? Tiene que fabricar el arche allá arriba, en el espacio interplanetario. Tal como es arriba, es abajo. Más, todo esto requiere cierto análisis didáctico cuidadoso, cierta explicación dialéctica de fondo, a fin de que no se formen confusiones en el entendimiento. Obviamente, explicar qué decir, el modo, la manera de fabricar el arché, si ahí vamos a sacar los cuerpos existenciales superiores del ser, los cuerpos que nos van a convertir en hombre, de verdad. Ganaría con darles a ustedes todas esas explicaciones si no les enseñara a fabricar el arche. Tienen que saber cómo se fabrica. Lo contrario, esta plática resultaría muy ilustrativa, pero sin una aplicación práctica. Sal, azufre y mercurio. Fundamentos del archeo. ¿Qué es la sal? Jesús el gran Kabir dijo: si la sal se degenerara, ¿con qué se adobaría los alimentos? Más o menos. Vosotros sois la sal de la tierra. Pero la sal, dice él, está degenerada. Solamente servirá para las tinieblas exteriores, donde se oye el llanto y el crujir de dientes. Cada uno de nosotros es la sal de la tierra. Sí. Homeopáticamente, y aún más desde el punto de vista bioquímico, sabemos que existe en nosotros 12 sales. Entiendo que esas 12 sales están relacionadas con los 12 signos zodiacales. En bioquímica se usa mucho las 12 sales. Bien, entonces nuestro cuerpo humano, en el fondo, tiene por base la sal como sustancia fundamental. Cuanto al azufre, este en sí mismo es el fuego. Fuego sagrado. Y el mercurio es el alma metálica del esperma, del exiojejai. Es el azogue transmutado. Mercurio lo hay en todo. Es la materia básica de la gran obra. Si transmutamos, por ejemplo, la libido sexual, obtendremos un mercurio. Si conseguimos por medio de la transmutación sexual transformar el esperma en energía, esa energía es el mercurio de los sabios. Indubitablemente, la preparación del mercurio en alquimia siempre fue muy cuidadosa. Nunca los sabios dijeron cómo se preparaba el mercurio. Pero hoy debemos tener el valor de decirlo. No sería posible conseguir mercurio filosofal si no conociéramos la ciencia de la transmutación de la libido sexual. El fundamento de la transmutación está en el arcano AZF. Dicho arcano está depositado entre los tesoros mismos de la Yavarta Hasra. Mucho se ha hablado sobre el Aryabhata Hasra en las tierras tibetanas. Obviamente, ahí está el tesoro. Se conserva siempre en secreto el arcano AZF. Sabe enseñar y claramente tal arcano sin escandalizar a nadie. Diré únicamente que lo básico sería lograr la conexión del Lingam Yoni sin eyaculación de la insemini, dentro del cual, como dijera Felipe Teofastro, bombastro de hombre en el aureola Paracelso, se encuentra todo el ens virtutis del fuego. El lingam, como órgano general, es el phallus griego. Cuanto al yoni, un órgano femenino, está representado siempre por la urna sagrada de los grandes misterios, por el santo grial, por la copa de plata de Benjamín, por el vaso de Hermes Trismegisto, etc. En la India, Shiva, como tercer logo, tiene hermosos atributos. Bien sabemos lo que son los atributos de Shiva, o sus símbolos fundamentales. El lingam negro embutido en el yoni metálico. Los shivaístas, esoteristas, tántricos, tienen que conocer estos misterios. En todo caso, mediante la transmutación del exiojejai, o esperma sagrado, deviene el alma metálica del mismo, que es el mercurio. Ese mercurio es energía que asciende por ciertos canales nerviosos hasta el cerebro. Cuando tal energía recibe el fuego, cuando es alimentada por el azufre, el exiojejai se crea inevitablemente. Digo, el arché se crea inevitablemente. De manera que el mercurio debe ser ejecutado por el azufre, el fuego sagrado del Espíritu Santo en nosotros. Y las operaciones del fuego y del azufre y del mercurio sobre la sal, queda formado el exiojejal. Nuevas combinaciones, nuevas operaciones, progresivas siempre en forma dialéctica, hacen que la sal
1: animada por el azufre y el mercurio, asuma forma extraordinaria. Se convierte en el cuerpo azufre. Mucho más tarde, en una octava más elevada, la sangre fecundada por el azufre y el mercurio se convierte en cuerpo vital, posteriormente en causa. Así llega uno a poseer los cuerpos existenciales superiores del ser. Pero hay que formar, ante todo, el arché en nosotros, a base de sal, de azufre y de mercurio. De allí, de ese arché, brotan los cuerpos existenciales superiores del ser. Allá arriba, de ese arché, brotan las estrellas, los mundos, que brillan y palpitan en el espacio infinito. Porque tal como es arriba, es abajo. En el microcosmos se repite lo que sucede allá arriba, en el macrocosmos. Hermanos, ha llegado la hora de comprender a fondo todo esto, profundamente y en todos los niveles de la mente. Solo creando los cuerpos astral, mental, causal, nos convertimos en hombres de verdad. Cuando uno crea tales cuerpos, recibe los principios anímicos y espirituales. ¿Qué es hombre? Pero hombre de verdad. Hay que hacer una plena diferenciación entre lo que es el hombre real y lo que es el animal intelectual. Si colocamos frente a frente a un hombre verdadero y a un animal intelectual, físicamente se parece. Y puede que hasta el animal intelectual llegue a tener más, una aparente chispa más intelectual que el hombre auténtico. Son muy similares. Puede ser que un bribón del intelecto eclipse totalmente a un hombre real, a un hombre sencillo. Pero más obsérvese la conducta del animal intelectual. Compárese con la del hombre y se verá que son diferentes. El hombre tiene un altísimo sentido de responsabilidad moral. El animal intelectual no lo tiene. El hombre no es fornicante. No se atrevería jamás a derramar el vaso de Hermes Trismegisto, el tres veces grande dios y Visebaldo. El animal intelectual se reduce como bestia, actúa como bestia, vive como bestia, aunque se vista elegante. Así que hemos de ser profundos en el análisis. No olviden ustedes que yo soy matemático en la investigación y exigente en la expresión. Estamos hablando de algo muy grave. Se trata de crear hombres. Se trata de afirmar en forma enfática que el animal intelectual no es el hombre. Las afirmaciones están insólitas, mas son terriblemente reales. No estoy obligándoles a ustedes a que acepten esta noche la tesis que enfatizo. Ustedes tienen libertad para aceptar o rechazar la enseñanza. También les doy plena libertad para refutar. Así que únicamente me limito a la exposición. Y lo hago en forma dialéctica y didáctica con el propósito de que ustedes puedan entender. Las escuelas de tipo pseudoesotérico y pseudoocultista obviamente están haciendo afirmaciones falsas. Están diciendo que todo el mundo tiene el septenario filosófico. Es decir, estar afirmando que todos son hombres, lo cual no es cierto. Más vale decir la verdad y no llevar a otros por el camino de la mentira, la falsedad. La verdad duele, sí, duele mucho, pero hay que decirlo. Por eso el dicho vulgar afirma: la verdad no peca, pero incomoda. ¿Están ustedes seguros de que ya son hombres? ¿En qué se fundamentarían ustedes para semejante creencia?
0: ¿Cuáles serían los basamentos sobre los que podrían sustentar su tesis? Es mejor que analicemos estas cosas, a fin de que nos hagamos más conscientes de lo que son, haciendo un inventario real de lo que nos sobra y de lo que nos falta, podremos trabajar sobre sí mismos y cambiar radicalmente. Más, digo también que no bastaría crear únicamente los cuerpos existenciales y superiores del ser para convertirnos en hombres. Hay necesidad de algo más. Se dice en alquimia que estos cuerpos astral, mental y causal deben ser convertidos en cuerpos de oro puro. Así es. Para que esos vehículos se conviertan en cuerpos de oro puro, después de haber sido creados, es necesario eliminar el mercurio seco y el azufre arsenicado. El mercurio seco son precisamente todos esos yoes inhumanos que nuestro interior carga, es decir, nuestros defectos de tipo psicológico. Y en cuanto al azufre arsenicado, este en sí mismo es el fuego infernal o inhumano que llevamos en nuestros bajos fondos animales. Si procedemos eliminando de sí mismos nuestros defectos psicológicos, si creamos los vehículos existenciales superiores del ser, estos, en última síntesis, se convertirán en cuerpos de oro. Oro espiritual, oro real, atómico. Estos cuerpos de oro puro son devorados siempre por la serpiente. ¿Pero qué es la serpiente? Ya he dicho que la serpiente brilla en agua, que la serpiente resplandece en los misterios de Egipto y de Babilonia, de Samotracia y de Troya, de Roma y de Cartago. Moisés transformó a la vara en una serpiente. La serpiente es el fuego sagrado que debemos despertar dentro de nosotros. Esa parte de nuestro propio ser, pero derivada. Si conseguimos desarrollarla en nuestra anatomía oculta, habremos logrado un gran triunfo. Los mayas dicen que no basta despertar la serpiente. Afirman que es necesario ser devorados por la serpiente para convertirnos en serpientes. Hace poco estuve en Yucatán y pude evidenciar esas afirmaciones mayas escritas en piedra. Allí vi un gran templo. Lo interesante de aquel templo es que había una serpiente en piedra, enorme, gigantesca, y dentro de la misma, dentro de sus fauces, aparecía un hombre. La cabeza de un hombre. La serpiente se lo había devorado. Los indostanes nos hablan de Kundalini Shakti, la serpiente ígnea de nuestros mágicos poderes. Desarrollarla es indispensable para gozar de las facultades trascendentales y trascendentes del ser. Mas eso no es todo. Necesitamos ser devorados por la serpiente. Solo así podemos gozar de los poderes de la serpiente. Botán, un gran iniciado del México antiguo, dijo: yo entré por un camino que es el camino de las serpientes, y pude entrar por ahí hasta el interior de la tierra porque yo también soy una serpiente. Botán era una serpiente. En tanto nosotros no nos hayamos convertido en serpientes, nada somos. Somos míseras criaturas arrastradas por el viento. Nada valemos. Necesitamos transformarnos, y esto solamente es posible convirtiéndonos en serpientes. Mucho más tarde la serpiente se la devora el águila. El águila del
1: el agua. Y entonces nos transformamos aún más. Nos convertimos en la serpiente emplumada, como nuestro señor Quetzalcóatl. La serpiente emplumada no solamente la tenemos aquí en nuestro querido México, también existe en el Tíbet, en el Tíbet oriental y en la India. Aquel que se convierte en hombre debe unirse, integrarse con la divinidad. En un códice de Anáhuac encontré una afirmación simbólica extraordinaria. Dice: los dioses crearon a los hombres de madera y después de haberlos creado, los fusionaron con la divinidad. Luego añade: no todos los hombres logran fusionarse con la divinidad. De manera pues, que primero hay que crear al hombre. El hombre no existe todavía, hay que crearlo. Y después de haberlo creado, hay necesidad de integrarlo, de fusionarlo con la divinidad. Mas no todos logran fusionarse con la divinidad. Si uno no lo logra, se convertirá en un Hanasmusen con doble centro de gravedad, en un aborto de la madre cosmos, en un fracaso. No se logra la integración con lo divinal cuando no se elimina el mercurio santo de los aguas. Es decir, cuando no destruye uno sus defectos. Hanasmusen con doble centro de gravedad tiene dos personalidades completamente definidas: la angélica y la diabólica. Personaje así inevitablemente tendrá que ingresar al Mixtlán y a Anáhuac, es decir, a los mundos infiernos, para involucionar en el tiempo hasta convertirse en polvareda cósmica. Solo por las puertas de la muerte de segunda podrá una criatura civilizada y salvada. Porque la esencia en semejantes condiciones, después de la muerte segunda, quedará liberada para ingresar en los paraísos elementales de la naturaleza e iniciar nuevos procesos evolutivos. Así pues, estamos ante el dilema del ser y del no ser de la filosofía. O nos transformamos o no nos transformamos. Si queremos transformarnos, tenemos que aprender a transmutar el esperma de energía sagrada para convertirnos en hombres. Y si no procedemos así, entonces involucionaremos en el Mixtlán. Estamos ante el dilema del ser y del no ser de la filosofía. No podemos dar un paso atrás. Un paso atrás y estaremos perdidos. Las escuelas de tipo pseudoesoterista y pseudoocultista, ¿qué tanto énfasis hacen sobre el dogma aquel de la evolución? No sirve para nada. Ni la evolución, ni su hermana gemela la involución van a llevar a nosotros a la liberación final. La evolución existe en el grano que germina, en la planta que crece, en el árbol que al fin da fruto. Involución existe en todo que decrece, degenera y muere. Hay evolución en el feto que se desarrolla dentro del vientre materno. Hay evolución en la criatura que surge a la existencia. Hay evolución en el joven, grande y activo. Hay involución en el anciano, que entra en estado de decrepitud y al fin. Las leyes de la evolución y de la involución son leyes completamente mecánicas, que nada tienen que ver con la liberación final. Nosotros necesitamos meternos por la senda de la revolución de la conciencia, por la senda del superhombre, por la senda de la revolución en marcha, por la senda del Cristo rojo. Ese es el camino que puede conducirnos a la autorrealización íntima del ser. Jesús, el gran maestro, dijo: angosto es el camino y estrecha la puerta que conduce a la luz, mas muy pocos son los que lo hallan. Y si pues El camino de la revolución de la conciencia se aparta de la rueda fatal de la evolución y de la involución. Es el camino de la alquimia. Es el camino de la disolución del ego. Es el camino del sacrificio por la humanidad. En vez de meternos dentro de los temas bastante confusos, de fundioso contenido, relacionados con el dogma aquel de la evolución, más vale que transmutemos el esperma de energía creador. Solo así un día podremos desarrollar en nosotros los gérmenes para convertirnos en hombres. Eso es lo fundamental. Hasta aquí mis palabras de esta noche. Si hay alguno de ustedes que tenga algo que preguntar, bien puede hacerlo con la más entera libertad. Y en la palabra.
2: Quisiera que tuviera la bondad de explicarme lo de Cristo Rojo.
1: Con mucho gusto, daré la explicación sobre el Cristo Rojo. Antes hablaré sobre el Cristo Blanco. De diversas sectas religiosas quieren hacer del Cristo Cosmo un personaje afeminado, bobalicón, un personaje de cuadro, de beatus y tonterías por el estilo. Quieren presentarnos a un eunuco, a un hombre sin sexo, medio afeminado, lo cual es absurdo en un 100%. Porque si quieren con ello referirse al Cristo histórico, a Jesús el gran Kabir, están perfectamente equivocados. Que Jesús el gran Kabir tuvo su esposa, viajó por el Mediterráneo, estuvo en la India. Hay documentos que atestiguan hoy en día que duró viviendo 12 años en el Tíbet Oriental. Era un hombre de verdad, y un dios al mismo tiempo. Un hombre en el sentido más completo de la palabra. Después de muchos viajes regresó a la Tierra Santa para cumplirla con la misión que se le encomendara, cual fuera el abrirla, el camino de la iniciación públicamente para todos los seres humanos. Así pues, no coincide las afirmaciones de las gentes ultramodernas con la realidad del Cristo histórico. No pensemos exclusivamente en el Cristo histórico. Pensemos ahora en el Cristo íntimo, el Cristo de perfección, que hay que buscar dentro de nosotros mismos, aquí y ahora. El Cristo íntimo es lo que cuenta. Él tiene que nacer en nosotros cuando lo hayamos merecido, cuando hayamos creado los cuerpos existenciales superiores del ser mediante la alquimia sexual. La historia dice que nació en Belén, cuando la aldea de Belén en aquella época no existía. Si examinamos a la luz de la etimología la cuestión Belén, descubriremos lo siguiente. Belén es un término caldeo que nos recuerda a la Torre del Fuego. Y la aldea de Belén no existía en épocas del Gran Cabir, según lo atestigua las cronologías más antiguas. Así pues, es simbólico aquello de que nació en Belén. Ven la Torre del Fuego. La torre está aquí, en la cabeza humana. Y el templo es todo el cuerpo. El Cristo íntimo, el Jesucristo interior, debe nacer en la Torre de Belén. Es decir, dentro de nosotros mismos. Aquí y ahora. Y eso es lo que cuenta. Porque aunque Cristo haya nacido en Belén, como decía cierto poeta por ahí, de nada serviría eso si no nace en nuestro corazón también. Y aunque hubiera muerto y resucitado en la Tierra Santa, de nada serviría eso si no muere y resucita en nosotros también. Yendo más al fondo, el Cristo íntimo nos ayudará en la eliminación de los elementos indeseables que en nuestro interior cargamos. Las multitudes, aquellas que gritaran crucifixia, crucifica, crucifixia en la Tierra Santa, están dentro de nosotros mismos, aquí y ahora. Son esa multiplicidad de yoes indeseables que personifican a nuestros errores. En cuanto a los tres traidores que llevaron al mártir, al Calvario, también vive en cada uno de nosotros. Judas es el demonio del deseo, que cambia al maestro secreto por todos los placeres de la tierra, que lo vende por 30 monedas de plata, símbolo de las pasiones. Pilatos es el demonio de la mente, que para todos los errores se encuentra siempre una justificación, una evasiva. Caifás es el demonio de la mala voluntad, el sacerdote que prostituye el altar, que vende los sacramentos, que fornica con las devotas. Sacerdotes así los hubo mucho, en mucho tiempo. Los hubo en Babilonia, los hubo en Roma, etcétera, etcétera, etcétera. Al hablar de sacerdotes, no me refiero exclusivamente y en forma enfática a tal o cual secta religiosa. Yo sé respetar las sectas. No, hablo del sacerdocio en forma mundial. Y hay muchas formas de sacerdocio. En todo caso, el Cristo íntimo pone al sacerdote como pastor a apacentar sus ovejas. Si este vende los sacramentos o prostituye el altar, se convierte en Caifás. Los tres traidores crucifican al Cristo íntimo. Y el Señor de perfecciones debe vivir todo el drama cósmico, tal como está estipulado en los cuatro evangelios, dentro de nosotros mismos, aquí y ahora. Al fin, el Señor es crucificado íntimamente, y eso lo sabe cualquier clarividente iluminado. Posteriormente, depositado en su tumba de cristal, dentro de sí mismo, en el fondo mismo de nuestro corazón, hacia el alquimista, trabajando febrilmente en la gran obra, eliminando sus defectos psicológicos, consigue que el Señor resucite en él. Y él en el Señor. Así fue la resurrección. Hay que hacerla aquí y ahora, y en vida, no para dentro de unos tantos millones de años. Ahora mismo. Aquí mismo. Ahora. El Señor se viste con él, púrpura de los reyes, porque ha triunfado. Que ha vencido las tinieblas dentro de sí mismo, porque con su propia muerte ha matado a la muerte. Se dice que es el Cristo rojo, porque es fuego vivo. Así pues, nosotros debemos pensar en el Cristo rojo que vive dentro del superhombre. Eso es lo que cuenta. ¿Hay alguna otra pregunta, maestro? Sí.
3: Ese Cristo íntimo que está entre nosotros, a pesar de la miseria, de toda la carroña que nos cubre, reconoce en un tiempo que es el efecto de una causa.
1: El Cristo rojo, cuando encarna en sí mismo, es decir, cuando encarna en nosotros, no solamente conoce los efectos, sino también las causas. El Cristo en sí mismo sabe que cada uno de nuestros yoes, de nuestros defectos psicológicos, deviene de causas originales, causas equivocadas. Él trabaja sobre las causas del error, que alterando tales causas altera el error, lo elimina. Si no se trabajara sobre la causa, el efecto no desaparecería. Él trabaja sobre las causas para poder eliminar los efectos equivocados. Así es como el Cristo rojo nos libera. Pero no pensemos que el Cristo es efecto. Bien sabemos nosotros que el Cristo en sí mismo está más allá de las causas y de los efectos. Él es lo que siempre ha sido y lo que siempre será. Distingamos claramente entre el orden causativo, entre la armonía de causas y efectos, entre la concatenación o eslabonamiento, y lo que es el Cristo. Ahí no lo podemos considerar como efecto ni la causa. El Cristo es el Cristo, es el Inri, es el Abraxas de los antiguos gnósticos, es el fuego devorador del universo, es la signatura astral del fuego, es el fuego del fuego, es la llama de la llama, no es efecto de ninguna causa. Es lo que es, lo que siempre ha sido y lo que siempre será. Es la vida que palpita en cada átomo, como palpita en cada son. ¿Alguno de ustedes tiene otra pregunta más?
4: Sí. Quisiera que me explicara, por favor, cuál es la relación existente entre cuerpo existencial y cuerpo solar.
1: Los cuerpos existenciales, superior y tercer, son los mismos cuerpos solares. No hay ninguna diferencia. Son los mismos. Bien podemos denominar los cuerpos solares, o bien podemos denominar los cuerpos existenciales. Es lo mismo. No hay ninguna diferencia. ¿Alguna otra pregunta? Los que no estén de acuerdo con estas afirmaciones insólitas tienen también derecho a refutar, siempre y cuando lo hagan dialéctica.
3: Maestro, la chispa que existe en cada uno de nosotros, ¿es una emanación del gran todo?
1: Pues, la chispa virginal en sí misma incuestionablemente deviene de la gran hoguera, la gran llama. Es una emanación, dijéramos, del eterno Padre Cósmico común. Hagamos una plena discriminación o diferenciación entre Elohim y Elohim. Elohim está formado por el ejército de la voz, por la gran palabra, por el Oxegajore. Elohim es el andrógeno divino, o los andrógenos divinos. Porque Elohim en sí mismo es una palabra que significa diosas y dioses. Bien sabemos que los Elohim son andrógenos inefables. Es el ejército de la voz. Es el verbo de San Juan. Es la chispa virginal dentro de cada uno de nosotros. Todo el conjunto del ejército de la palabra es el demiurgo creador, o logos manifestado. Pero debemos también entender que este logos manifestado, este ejército de la palabra, la chispa divina en el fondo de nuestra conciencia mora, deviene originalmente de Elohim, es decir, de la divinidad incognoscible e inmanifestada, del eterno Padre Cósmico común. Así pues, Elohim viene de Elohim. Elohim es la Seidad todopoderosa, la Seidad incógnita, que está más allá del cosmos. La Seidad incognoscible e inmanifestada, que nadie podría burilar, cincelar, alegorizar de ninguna manera. Nosotros podemos alegorizar a Elohim. Tenemos derecho a simbolizar a Elohim, pero no podríamos burilar, ni cincelar, ni alegorizar, ni simbolizar en ninguna forma a Elohim, es decir, a la Seidad inmanifestada e inconocida. Eso es todo. ¿Alguna otra pregunta? Bueno, si no hay más preguntas por ahora, daremos por concluida esta plática. Y les invitaremos entonces para mañana a otra, a la misma hora. Todos están invitados para mañana.
5: Paz. Esta es una reflexión. Me dije a mí misma que tengo que ser fuerte y resucitar, cual ave fénix de mis propias cenizas. Me dije a mí misma, levántate, porque es tiempo de irse y dejar todo atrás, abrir mis alas y volar, dejando mis pensamientos, mis temores que tanto daño me han hecho, mi lenta pereza que no me deja andar, el odio que me impide amar, el rencor que no quiere perdonar, la crítica que se justifica en los demás, la codicia que endurece mi corazón y no me deja sentir qué es caridad, qué es bondad. La gula que siempre quiere más y más y más. La lujuria que se confunde con amor verdadero hasta el final. La infidelidad que sabe a porquería, que va dejando un gran remordimiento y miente, miente una y otra vez sin cesar. Los viejos amores que son producto del frenesí del alcohol, la pasión y la obsesión. La ira que desgarra mi corazón, la crueldad, que un día se posó en mis ojos e hizo la más oscura de las vendas y me cegó. Y por más que quise mirar, no pude hacerlo ya. La soberbia que envaneció y en mi engrimiento me creí más que Dios, más que tú, más que cualquiera. Grande, sí, muy grande. Más alta que las montañas más altas, más que el profundo mar. ¿Y de qué me sirvió? ¿De qué? Eso me dejó en soledad. Nadie era lo suficientemente bueno para mí. No, nadie lo era. Solo yo, yo y yo. Y entre tantos demonios que cargo dentro, hay un grito en mí que dice, ya no más. 10,000 son mis demonios, pues 10,000 las batallas que tendré que librar. Esto, hermano, hermanos que me escuchan, lo comparto desde lo más profundo de mi corazón.
0: Es necesario que nos hagamos cada vez más y más conscientes de los misterios de la vida y de la muerte. Se hace indispensable comprender lo que somos a fin de poder lograr algún día una transformación radical dentro de nosotros mismos. Eso es fundamental. Quiero pues que todos los hermanos aquí presentes pongan en realidad el máximo de atención. Las distintas escuelas de tipo pseudo-esotérico y pseudo-ocultista sostienen en forma enfática que el ser humano posee 7 cuerpos. Al primero se le denomina cuerpo físico. Es el famoso Stula Sarira de los teósofos orientales. Al segundo se le ha denominado en el oriente Lingam Sarira. Es el asiento de la vida orgánica. La parte, dijéramos, tetradimensional del cuerpo físico. El tercer cuerpo es Kamas, el principio del deseo, el famoso cuerpo astral, citado por los alquimistas medievales. El cuarto cuerpo, según los indostanes, es el mental. Le denominan también manas inferior en sánscrito. El quinto vehículo es el cuerpo causal o cuerpo arúpico, como se le dice entre los teósofos. El sexto cuerpo es el cuerpo búdico o intuicional, la conciencia superlativa del ser. Y el séptimo, según los indostanes, es Atma, el inefable, el íntimo. Por cierto, que la sabiduría antigua dice, antes que la falsa aurora apareciera sobre la tierra, aquellos que sobrevivieron al huracán y a la tormenta alabaron al íntimo y a ellos se les aparecieron los heraldos de la aurora. Hay que amar al íntimo, adorar al íntimo, rendir culto al íntimo. He hablado a ustedes, he trazado, dijéramos, un esquema, el esquema de los teósofos, el esquema de la sabiduría oriental. Pero todo esto debe analizarse un poco. Si es que en verdad queremos llegar a tener un pleno conocimiento de sí mismos. La cruda realidad de los hechos es que la clarividencia desarrollada le permite a uno saber algo más. Sin embargo, los teosofistas, yogis, pseudo-rosacrucistas y escuelas de tipo similar están perfectamente convencidas del septenario teosófico. De ninguna manera aceptarían el hecho concreto de que todavía no se posee esos cuerpos. Merece, pues, que esta cuestión sea debidamente analizada. En la escuela de Max Heindel se mencionan también los siete cuerpos. Físico. Se le denomina sencillamente cuerpo físico. Al asiento de la vida orgánica se le llama cuerpo vital. Al principio del deseo, cuerpo astral. A la mente concreta, cuerpo mental. Al quinto cuerpo, cuerpo causal. Al sexto, cuerpo de la conciencia. Y el séptimo le dicen la chispa virginal. Cualquier escuela de esta época calquiana cree firmemente en el septenario teosófico. Repito, la clarividencia va mucho más lejos. Voy a comunicarles a ustedes personalmente el resultado de mis investigaciones, sin tener en cuenta para nada las afirmaciones de tipo teosofístico, pseudo-rosacrucista, etcétera, etcétera, etcétera. Bien saben ustedes, entre paréntesis, que existen múltiples escuelas. Y cada escuela tiene derecho a sostener sus tesis. Es obvio. Yo me apartaré por un momento de las escuelas para mencionarles a ustedes el resultado de mi investigación. Por sí mismo, he visto que los desencarnados que poseen cuerpo astral obviamente también poseen una personalidad definida. Personalidad astral, claro. Personalidad que continúa después de la muerte. Me doy cuenta de que no todos los seres humanos poseen un cuerpo astral. Los que lo poseen, lo tienen. Ese cuerpo astral en el mundo astral parece un vehículo real de carne y hueso. Es un cuerpo definido con sus órganos, con su fisiología, con su patología, con su ultrabiología, etc. Mas los que no poseen tal cuerpo, no sabe en el mundo astral y no lo poseen, pues no lo tienen. Tales criaturas parecen meros fantasmas, sonambúlicos, moviéndose precisamente en la quinta dimensión, es decir, en la eternidad, en el astral. Claro, lo que estoy diciendo, en modo alguno podría ser comprobado por los sentidos de percepción externa. Estoy hablando algo que no cabe dentro del mundo de los cinco sentidos. Algo que solamente puede ser evidenciado, verificado en el mundo astral y con sentidos diferentes. ¿Qué es lo que continúa, decía yo anoche, al auditorio, después de la muerte. Obviamente, dije, desencarnado que posee un cuerpo astral, continuará tal cuerpo.

Me temo que aún a pesar de estar explicando esta cuestión como la estoy explicando, tal vez no he logrado, o no haya logrado todavía que ustedes me vayan entendiendo completamente. Necesitaremos ilustrar esto con alguna experiencia vívida. Conocí un caso magnífico. Un hombre que dirigía un lumicial gnóstico. Entre paréntesis, aquí estamos en un lumicial, eso es obvio. Aquel hombre ritualizaba. Nosotros no podemos negarlo, tenemos cierta liturgia esotérica. Se veía muy devoto y en verdad amaba la gnosis. Una vez que hubo desencarnado, me propuse investigarlo con las facultades supranormales en la quinta coordenada, es decir, en la quinta vertical. Este término de afirmaciones puede que moleste a los ignorantes ilustrar, pero ustedes son sinceros y están aquí para escucharme. Y claro, yo estoy aquí para explicarles, para hablar. Quiero pues que nos pongamos de acuerdo en todos estos temas a fin de que haya comprensión. Hay sistemas que le permiten a uno abandonar el cuerpo físico a voluntad. Por medio de la hipnología también se consigue. Si ponemos a alguien en estado hipnótico, ya en trance, mediante la voluntad es posible extraer su conciencia de entre el cuerpo físico. Entonces el hipnotizado podrá ver, oír, tocar y palpar realidades que no pertenecen al mundo tridimensional de Euclides. Mas francamente no utilizo el sistema de la hipnología por considerarlo demasiado residual, incipiente, ciencia apenas como para parvulitos. Nosotros vamos más lejos. Podemos, repito, ya mediante la catalepsia o por procedimientos sintéticos específicos, científicos, o abandonar el cuerpo físico para explorar la vida en los mundos superiores. Si les digo a ustedes que puedo hacerlo, no se extrañen, pues soy el presidente fundador del movimiento gnóstico cristiano universal, y a muchos he enseñado esa ciencia, y a muchos la enseñaré en lo futuro. Así que, en cualquier instante, abandoné el cuerpo físico para investigar a mi amigo, el director de un grupo gnóstico, el sacerdote esoterista de un lumicial. Con dolor he de decir que bien pronto lo encontré en estado, dijéramos, sonámbulo. Parecía aquel hombre un sonámbulo. La palabra hombre me parece exagerada. Si dijera fantasma, tal vez sería más exacto. Caminaba así por las calles de una gran ciudad. ¿Cuál? La de aquella ciudad donde él viviera antes de desencarnar. Su aspecto no era precisamente muy hermoso. Revelaba el estado de descomposición del cadáver. Le toqué y le hallé demasiado helado, frío. Ciertamente aquel hombre, y repito, uso esta vez la palabra hombre en una forma convencional, no había trabajado jamás con el fuego sagrado.

0: Pues esto es grave. Tenía esposa sacerdotisa. Quiere decir que le hacía creer a las gentes que él trabajaba en la alforja de los cíclopes. Si en verdad era un fornicario como cualquier otro. Está usted desencarnado, le dije. Su cuerpo físico ya murió, está en un sepulcro. Hágase consciente de esta realidad. Dijo, no, yo no estoy muerto, yo estoy vivo. Le dije, su cuerpo físico ya murió, posible. Yo me siento igual. Bueno, hagamos un experimento. Mírese en un espejo. Pasábamos en ese instante, yo en mi cuerpo astral y él como fantasma. Entramos a un lugar donde había un espejo. Mírese, vea su rostro. Se miró en aquel espejo y se vio. Un espejo astral, claro está. Parecía un espectro reflejado en el cristal. Salió de aquel lugar. Y le dije, ¿quiere convencerse? Todavía no lo cree, a pesar de haberse mirado en el espejo, de que usted está muerto. Imposible, yo no puedo creer que esté muerto. Bueno, hagamos una cosa. De un salto alargado con la intención de flotar en el ambiente circundante. Y verá que puede flotar. Con eso usted se convencerá de que sí está muerto. Porque en el mundo físico reina la ley de la gravedad. Allí da uno un salto y cae al suelo. Pero en el mundo astral reina la ley de la levitación. Los cuerpos flotan. Dijo, bueno, voy a hacerlo, a ver si eso es cierto, de que yo estoy muerto, porque no lo creo. Pero dé el salto. El hombre dio un salto largo, prolongado, con la intención de flotar en el ambiente circundante. Fantasma flotando. Pero pronto se le vino a su mente calenturienta, una mente torpe, la idea de que podría irse cabeza en instantes de estar flotando. Y convirtió aquello en realidad. Tal idea se volvió un hecho. De cabeza se fue. Entonces se clavó, pues, en tierra con la cabeza hacia abajo y las piernas hacia arriba, formando el signo de la pentalfa invertida. En esos instantes le dije, ¿usted es el que en su mente se ha forjado la idea de que puede irse de cabeza? Todo era en vano. Afloraron en aquel fantasma distintas formas animalescas. Una parecía un toro furioso. Dije, el demonio de la ira. Otra, perro furioso, lascivia. Otra, un caballo que trotaba, lujuria. Etcétera, etcétera, etcétera. Distintas bestias inhumanas surgían de allí, de aquel fantasma. Los diversos yoes de que tanto hablamos anoche en nuestra plática. Y que son una realidad. Bueno, no todos los aquí presentes estuvieron en la plática de anoche. Pero creo que sí han oído hablar del yo pluralizado. Y de los diversos yoes que hay que disolver, entre paréntesis. Al fin, hube de alejarme, pues, de aquel pobre fantasma múltiple, porque era ya la hora de regresar a mi cuerpo físico. Es fantasma, y nada más que eso. Es distinto al que tiene un cuerpo astral. Así es que hay que hacer una diferenciación entre el que tiene un cuerpo astral y el que no lo tiene. Por ahí vamos viendo ya de que el septenario teosofista realmente no lo tiene todas las gentes. Es absurdo suponer que todo el mundo sea un septenario ya hecho. Hay exageración en esto, hay falta, dijéramos, de análisis en las afirmaciones de tipo pseudo-esoterista y pseudo-ocultista. Nosotros debemos ser más profundos, más analíticos. Continuemos con el cuerpo de la mente. Esa es otra especie de dogma, heideggeriano, einsteiniano, blavatskiano, etcétera, etcétera, etcétera, y otras tantas hierbas. Manas inferior, mente concreta, ¿pero qué es esto? Vaya, vaya. ¿De dónde van a sacar todos los humanoides mente, cuerpo mental? Están exagerando la cuestión. Yo no niego que los maestros de la fraternidad, de la luz interior, posean un cuerpo mental individual. Negarlo sería un absurdo. Pero tampoco afirmo que todos los humanoides que pueblan la faz de la Tierra ya posean el cuerpo mental. Que no se exageren las cosas. Las escuelas con personalidades kantianas de esta época no solamente ignoran, eso es lo más grave, sino además ignoran que ignoran. No solamente no saben, sino además ni siquiera saben que no saben. Y eso es doloroso. Mente individual. Ese es un lujo que muy pocos pueden hallar, que muy pocos pueden tener. Si hacemos reconsideraciones de fondo, podemos evidenciar por sí mismos que la mente que tenemos parece una veleta. Gira de acuerdo con la onda. Hoy un pensamiento, al rato otro, tan pronto afirmamos como negamos, estamos llenos de terribles contradicciones. Si tuviéramos una mente individual, sería imposible que fuéramos tan paradójicos, que nos contradijéramos tanto a sí mismos de momento en momento. Nosotros sabemos que nos contradecimos demasiado, pero no las arreglamos, autoengañándonos, ¿no?, con el propósito de no parecernos locos a sí mismos. Siempre encontramos un justificativo o una evasiva para nuestras queridas justificaciones. Sí, es que como yo no había madurado bien esta idea, por eso pensé así, hoy pienso diferente. Oh, es que ya analicé mejor la cosa y el negocio que pensaba hacer ya no lo hago. Etcétera, etcétera, etcétera. Siempre algún malabar hacemos con el entendimiento para autoengañarnos. Pues no tenemos ganas de pensar que somos locos. Eso nos disgusta horriblemente. La realidad es que mente individual es muy difícil allá. Hay que fabricarla, y la gente no la ha fabricado. Lo que tenemos son mentes, y esto es diferente. Dentro de nuestra persona humana, si humana se puede llamar, entre paréntesis, cosa que pongo en tela de juicio, viven muchas personas de tipo psicológico. Observemos las contradicciones. Vamos a comer y decimos, voy a comer. Mas de pronto nos asalta otra idea, nos asalta una idea que sale del yo del movimiento. Dice, no voy a comer todavía, voy a ir a tal o cual lugar. Tal idea puede ser también saboteada por el yo del intelecto. Y dice, pero bueno, ¿a qué voy a tal lugar? Mejor me siento a leer el periódico. Vean ustedes en riña, tres personas. La del estómago que quiere comer. La del movimiento que no quiere comer todavía. Y como tercera en conflicto, sale la del intelecto. Entonces quiere decir que dentro de nuestra persona psicológica existen muchas personas. Eso es obvio. Pero más no se trata de personas meramente insustanciales o cosas así por el estilo. Son personas psicológicas con realidad, que existen en el espacio psicológico. Si aceptamos que existe un espacio tridimensional, debemos aceptar también que existe el espacio psicológico. Esto es incuestionable. Dicen que Jesús, el gran Kabir, sacó del cuerpo de María Magdalena 7 demonios. Indubitablemente se trata de los 7 pecados capitales: ira, codicia, lujuria, envidia, orgullo, pereza, gula, etcétera, etcétera, etcétera. Si multiplicamos esos 7 por otros 7 y otros tantos 7 más, llegaremos a la conclusión que dentro de nuestra persona existe legión. En el Evangelio, al poseso, aquel que, a quien Jesús se dirigiera, exclamó: mi nombre es legión. El nombre de cada uno de nosotros es también legión. Somos legión. Así lo dice el Evangelio. Yo lo repito porque así es. ¿Legión? ¿Pero legión de qué? ¿De demonios? Obviamente que sí. Pues no somos unos santitos. ¿Quién podría negar que dentro de nosotros existen los 7 pecados capitales y otros más? Ya Virgilio, el poeta de Mantua, en la Divina Comedia, digo, en la Eneida, obra extraordinaria del clasicismo latino, dijo: aunque tuviéramos 1000 bocas para hablar y paladar de acero, no alcanzaríamos a enumerar cabalmente todos nuestros defectos psicológicos. Así pues, que no somos precisamente unas mansas ovejas, ¿verdad? Cada uno de esos demonios que dentro llevamos tiene su propia mente. Entonces, tenemos muchas mentes. Eso es indubitable. Pero una mente individual, un cuerpo mental, tal como lo enseña el teosofismo oriental, o como lo enumera Max Heindel, el fundador de la Ocean Science en San Francisco de California. No. La humanidad actual no la tiene. Pero ¿en qué me baso yo para estar haciendo estas afirmaciones tan enfáticas a un auditorio aquí tan respetable? No pienso que ustedes crean que estoy haciendo, dijéramos, afirmaciones dogmáticas. Pues hay en muchos de ustedes sinceridad. Y en modo alguno me gustaría el dogmaticismo. Pues es absurdo en un 100%. ¿En qué me baso, pues, para hacer este tipo de afirmación? ¿Con qué autoridad refuto diagramas de tipo pseudoesoterista y pseudoocultista? ¿Con qué potestad lo hago? En nombre de la verdad les digo que uno debe dar testimonio de lo que sabe. Y aquí estoy ante ustedes para dar testimonio de la verdad. Fuera del cuerpo físico he investigado a fondo esta cuestión de la mente. La he estudiado detenidamente. Alguna vez, precisamente estando con Mr. Lilliter, que fue uno de los teosofistas más excelentes de finales del siglo pasado, principios del presente, autor de muchas obras, entre ellas La vida interna, Los chakras, etc. Hube de pasar por una vivencia formidable. Entonces, Mr. Lilliter me dijo: nosotros aquí en los mundos internos tratamos de ayudarle a fin de que usted pueda entregar el mensaje que le vamos, que se le va a dar, que lo puede entregar a la humanidad allá, en el mundo físico. Sí, Mr. Lippiter, le dije. ¿Qué me dice usted de las obras que usted escribió? Ah, eso no tiene la menor importancia. Lo habló, pues, con una sonrisa, donde me dio a entender, francamente, que tan solo había hecho trabajos incipientes, literarios. Había dado las primeras letras como para despertar inquietudes. Mas no había escrito obras esotéricas de fondo. Mr. Lippiter, el autor de los chakras y de tantas obras, otras obras teosofistas, es un personaje respetable. Obviamente, en los mundos superiores, Mr. Lippiter es un maestro de la venerable Logia Blanca. No es, pues, un cualquiera. En el teosofismo se estudia detenidamente sus obras. Luego procedió Mr. Lippiter dándome cierta ayuda específica, definida. En esos instantes, el ser interior profundo de él mismo separó mi cuerpo mental del cuerpo astral y me llevó a Egipto, la tierra de los faraones. Penetré en un templo. Allí me encontré con algunos antiguos iniciados, amigos míos. Estuve platicando con ellos amigablemente. Venerables ancianos de la época del faraón Kefre. Regresé nuevamente a mi cuerpo astral. Pero el viaje lo hice en mental. Y con mi cuerpo mental regresé nuevamente para meterme dentro del cuerpo astral. Le dije, esto es maravilloso. Formidable. Di las gracias a Mr. Lippiter. Me despedí. Él se alejó de mí. Se internó por esas calles de Londres. Pues él fue inglés. Yo le saludé todavía desde lejos. Un hombre consciente. Un hombre despierto. Un verdadero maestro. Entonces me dije, ¿por qué las gentes creerán que tienen cuerpo mental? Yo lo tengo, sí, lo tengo, porque lo fabriqué en antiguas edades. Pero todo el mundo no se ha dedicado a estos estudios. ¿De dónde sacan eso de que tienen un cuerpo mental individual? ¿Por qué exageran la nota todos los textos de tipo pseudoesoterista, pseudoocultista? La gente lo que tiene son múltiples yoes. Y cada yo tiene su propia mente. Es decir, la gente tiene muchas mentes, pero más no una sola mente, como lo supone. Pasemos ahora a la cuestión del cuerpo causal. El cuerpo causal es el cuerpo de la voluntad consciente. En el mundo de la voluntad consciente encuentra uno las causas de sus propios errores, las causas de sus equivocaciones. Los yoes causas, pues cada yo tiene su causa que lo produce. En el mundo causal encuentra uno la ley de la balanza, la ley de la justicia cósmica. Descubre uno en el mundo causal que toda causa tiene su efecto y que todo efecto a su vez se convierte en causa. Alguna vez hallándome en el mundo de las causas naturales, dentro de un templo magnífico y en cuerpo causal, hube de acercarme a un orador. Este daba explicaciones a sus discípulos en el mundo de las causas naturales. Algo le dije con el propósito de estudiar el encadenamiento de causas y efectos. Le hice una pequeña refutación a un concepto con el que no estaba muy de acuerdo. Él, a su vez, vi que se sintió un poco incómodo con mi refutación y hizo otra afirmación. Esa otra afirmación se convirtió en otra y esa en otra y esa en otra y total se despertó, se puso en movimiento toda una serie de causas y efectos. Entonces comprendí lo que es el mundo causal. Allí se encuentra uno, los maestros del karma. Ellos viven en el mundo de las causas naturales. Pues no todos poseen un cuerpo causal. Descubre uno en el mundo de las causas naturales millones de criaturas. ¿Sí? Dijéramos, el alma humana de millones de personas. Cada persona tiene su parte anímica, humana, en el mundo de las causas naturales. Pero esas almitas, perdóneseme, el distintivo, que lo hago intencional, con un propósito definido, no se han desarrollado todavía. No poseen, propiamente dicho, el cuerpo de las causas naturales, el cuerpo causal. No han adquirido la estatura del hombre causal. Si dijera que esas almitas son fantasmas causales, daría una pálida idea. Muy lejana, por cierto, de lo real. Porque no podríamos denominar en modo alguno fantasmas a las almas causales. Pues son criaturas muy reales. Pero tampoco han alcanzado tales criaturas el estado aquel del hombre causal. El hombre causal es el hombre causal. El hombre causal es quien posee un cuerpo causal, quien lo ha fabricado. Un hombre causal vive allí como hombre de verdad, no como un simple elemento, sino como un hombre. Tiene una personalidad completamente definida, la personalidad causal. Sin querer engreírme en modo alguno ante este grupo de selectos amigos y amigas, he de afirmar en forma enfática que yo soy un hombre causal y que conozco mi mundo, que tengo mi centro de gravedad establecido en el mundo causal. Desde esa región me he proyectado aquí ante ustedes para platicar, para enseñar. Desde esa región me proyecto al mundo astral para trabajar, o al mundo de la mente cuando es necesario. Así pues, ¿qué? Doy testimonio de lo que es, sin importarme el que las gentes crean o no crean. Septenario teosofista realmente no es para todos. Uno tiene que fabricar esos cuerpos, astral, mental, causal, para poder convertirse en hombre de verdad, en hombre causal. Solo un hombre real puede recibir los principios anímicos y espirituales, o étnicos, el neuma de los gnósticos, espíritu, para convertirse en hombre. Pero el que no ha fabricado tales cuerpos no es hombre. Estoy haciendo una afirmación bastante espinosa. Ustedes me toleran, porque son personas simpáticas. Tal vez, si hablara en la plaza pública y le dijera a las gentes esta verdad, podría ser apedreado, como Esteban, o lapidado allá en la tierra de los moros, como Raimundo Lullio, el gran alquimista medieval. Para ser hombre, repito, es condición básica. Crear los cuerpos existenciales superiores del real. Ustedes no poseen tales cuerpos, mas sí poseen los gérmenes para los mismos. Esos gérmenes están depositados en las glándulas endocrinas sexuales. Entre paréntesis, no son, como muchos creen, en cápsulas cerradas. No, las glándulas endocrinas sexuales excretan hormonas, incretan hormonas. Avanzando por este camino, diremos que el sol está haciendo un gigantesco experimento en el laboratorio mismo de la naturaleza. El experimento del sol consiste precisamente en crear hombres solares. Difícil experimento. En la época de Abraham, el profeta, hubo bastantes creaciones. Durante los 8 primeros siglos del cristianismo, se lograron muchas creaciones. En la Edad Media, unas pocas. Actualmente, se están haciendo grandes esfuerzos a fin de que el sol pueda lograr una buena cosecha de hombres solares. No es cosa fácil convertirse en hombre solar. Se necesita, ante todo, de cooperar con el experimento solar. Se requiere de la disponibilidad al hombre. Solo así tales gérmenes podrían desarrollarse. No aseguramos que en todos los casos dichos gérmenes se desarrollen. Lo normal es que se pierdan. Mas si cooperamos con el sol, podremos lograr tal desarrollo. Ahí está el germen para el cuerpo astral. En esas glándulas endocrinas del sexo está el germen de la mente y el germen del causal. Pero para que estos gérmenes puedan desarrollarse, se necesita de tierra fértil. Obviamente, si el terreno es fértil, los gérmenes germinarán. Mas si no lo es, se perderán. Si experimentamos con glándulas, dañamos el terreno para el desarrollo de los gérmenes. Los trasplantes glandulares, los experimentos con diversas hormonas, los ensayos con tiroxina, etcétera, etcétera, etcétera. Indubitablemente alteran el terreno humano, el cuerpo orgánico, impidiendo la germinación de tal simiente. Y esto es gravísimo. Sin embargo, los científicos están convencidos de su ciencia. Creen que los trasplantes, los ensayos con hormonas, los cambios de glándulas por glándulas de mono, etcétera, etcétera, etcétera, son un gran adelanto, lo cual en el fondo resulta risible y muy falso. Bien sabemos nosotros lo que son las hormigas. Uno se admira cuando observa un palacio de hormigas. ¡Qué organización tan perfecta! Lo único que siente uno un poco de dolor es al saber que todo aquello se hace automáticamente. No hay duda de que en un pasado antiquísimo, que deviene por allá de la época primaria y secundaria, las hormigas fueron una raza humana. Establecieron ese orden social a base de tremendas dictaduras sangrientas. Eliminaron los principios religiosos por considerar que les saboteaban el orden dictatorial. En un principio se necesitó del guante de hierro de un Stalin. Hablo en forma civil, pues no quiero concretar a Stalin como personalidad. A través del tiempo, los movimientos se volvieron y fueron haciéndose automáticos. Como quiera que la inteligencia se atrofió. Todos los movimientos se heredaron de padres a hijos. Se hicieron ensayos glandulares de toda especie. Que alteraron la morfología humana. Pasando por distintos procesos involutivos, aquella raza se fue empequeñeciendo aún más y más. y su morfología alterándose involutivamente cada vez más. Hoy son lo que son. Pues, ¿qué? Esas criaturas involucionaron en el tiempo. Marcharon de acuerdo con la ley de la entropía universal. Quienes ven las cosas superficialmente, las mentes huecas y estériles, los pozos de agua no profunda, pueden plenamente reírse de tan insólita declaración. Mas la verdad es la verdad, y hay que decirla, cueste lo que cueste. No es posible que los gérmenes para el hombre se desarrollen en terrenos no fértiles. El organismo hay que mantenerlo en buen estado a fin de que esos gérmenes para el hombre se desenvuelvan armoniosamente. Crear tales cuerpos es posible cuando uno conoce a fondo la alquimia sexual. Los viejos alquimistas medievales nos hablan de la sal, del azufre y del mercurio. En el arché salen los mundos. El arché de los griegos, o archeus, como también se le dice, está formado por esas tres sustancias universales que son la sal, el azufre y el mercurio. Sal, azufre y mercurio existen en todas sustancias. Si descomponemos el hierro, por ejemplo, descubrimos ahí sal, el azufre, el fuego y el mercurio, las sustancias fundamentales. Lo mismo podríamos hacer con cualquier otro metal. Así tenemos el arché, por ejemplo, o archeos de los griegos. Tiene sal, azufre mercurio cualquier unidad cósmica que surja a la vida cualquier mundo que nazca en la gran matriz universal sale de la sal del azufre y del mercurio, es decir, del archeo. Eso es obvio. Mas existe tal, si tenemos en cuenta que tal como es arriba, es abajo. Que lo microcósmico es similar a lo macrocósmico. Entonces decimos lo siguiente. Si queremos fabricar dentro de los cuerpos existenciales superiores del ser dentro de cada uno de nosotros, se necesita fabricar también otro archeo, pero un archeo propio, individual, formado con sal, azufre, mercurio. Porque tal como es arriba, es abajo. Tal como es abajo, es arriba. Queremos tener los cuerpos astral, mental y causal, fabriquemos el arche dentro de nosotros mismos. ¿Quiere la inteligencia universal crear un nuevo sistema solar? Tiene que fabricar el arche allá arriba, en el espacio interplanetario. Tal como es arriba, es abajo. Más, todo esto requiere cierto análisis didáctico cuidadoso, cierta explicación dialéctica de fondo, a fin de que no se formen confusiones en el entendimiento. Obviamente, explicar qué decir, el modo, la manera de fabricar el arché, si ahí vamos a sacar los cuerpos existenciales superiores del ser, los cuerpos que nos van a convertir en hombre, de verdad. ganaría con darles a ustedes todas esas explicaciones si no les enseñara a fabricar el arte. Ustedes tienen que saber cómo se fabrica. Lo contrario, esta plática resultaría muy ilustrativa, pero sin una aplicación práctica. Sal, azufre y mercurio, fundamentos del arte. ¿Qué es la sal? Jesús el gran Kabir dijo: si la sal se degenerara, ¿con qué se adobaría los alimentos? Más o menos. Vosotros sois la sal de la tierra. Pero la sal, dice él, está degenerada, solamente servirá para las tinieblas exteriores, donde se oye el llanto y el crujir de dientes. Cada uno de nosotros es la sal de la tierra. Sí. Homeopáticamente, y aún más desde el punto de vista bioquímico, sabemos que existe en nosotros 12 sales. Entiendo que esas 12 sales están relacionadas con los 12 signos zodiacales. En bioquímica se usa mucho las 12 sales. Bien, entonces nuestro cuerpo humano, en el fondo, tiene por base la sal como sustancia fundamental. Cuanto al azufre, este en sí mismo es el fuego. Fuego sagrado. Y el mercurio es el alma metálica del esperma, del exiojejai. Es el azogue transmutado. Mercurio lo hay en todo. Es la materia básica de la gran obra. Si transmutamos, por ejemplo, la libido sexual, obtendremos mercurio. Si conseguimos por medio de la transmutación sexual transformar el esperma en energía, esa energía es el mercurio de los sabios. Indubitablemente, la preparación del mercurio en alquimia siempre fue muy cuidadosa. Nunca los sabios dijeron cómo se preparaba el mercurio. Pero hoy debemos tener el valor de decirlo. No sería posible conseguir mercurio filosofal si no conociéramos la ciencia de la transmutación de la libido sexual. El fundamento de la transmutación está en el arcano AZF. Dicho arcano está depositado entre los tesoros mismos de la Yavarta Hasra. Mucho se ha hablado sobre el Aryabhata Hasra en las tierras tibetanas. Obviamente, ahí está el tesoro. Se conserva siempre en secreto el arcano AZF. Sabe enseñar y claramente tal arcano sin escandalizar a nadie. Diré únicamente que lo básico sería lograr la conexión del Lingam Yoni sin eyaculación de la ens seminis, dentro del cual, como dijera Felipe Teofastro, bombastro de hombre en el aureola Paracelso, se encuentra todo el ens virtutis del fuego. El lingam, como órgano general, es el phallus griego. Cuanto al yoni, un órgano femenino, está representado siempre por la urna sagrada de los grandes misterios, por el santo grial, por la copa de plata de Benjamín, por el vaso de Hermes Trismegisto, etc. En la India, Shiva, como tercer lobo, tiene hermosos atributos. Bien sabemos lo que son los atributos de Shiva, o sus símbolos fundamentales. El lingam negro embutido en el yoni metálico. Los shivaístas, esoteristas, tántricos, tienen que conocer estos misterios. En todo caso, mediante la transmutación del exiojejai, o esperma sagrado, deviene el alma metálica del mismo, que es el mercurio. Ese mercurio es energía que asciende por los por ciertos canales nerviosos hasta el cerebro. Cuando tal energía recibe el fuego, cuando es alimentada por el azufre, el exiojejari se crea inevitablemente. Digo, el arché se crea inevitablemente. De manera que el mercurio debe ser fecundado por el azufre, el fuego sagrado del Espíritu Santo en nosotros. Y las operaciones del fuego y del azufre y del mercurio sobre la sal, queda formado el exiojejal. Nuevas combinaciones, nuevas operaciones, progresivas siempre en forma dialéctica, hacen que la sal, animada por el azufre y el mercurio, asuma forma extraordinaria, se convierte en el cuerpo santo. Mucho más tarde, en una octava más elevada, la sal fecundada por el azufre y el mercurio se convierte en cuerpo mental, posteriormente en causa. Así llega uno a poseer los cuerpos existenciales superiores del ser. Pero hay que formar, ante todo, el arché en nosotros, a base de sal, de azufre y de mercurio. De allí, de ese arché, brotan los cuerpos existenciales superiores del ser. Allá arriba, de ese arché, brotan las estrellas, los mundos, brilla y palpita en el espacio infinito, porque tal como es arriba, es abajo. En el microcosmos se repite lo que sucede allá arriba, en el macrocosmos. Hermanos, ha llegado la hora de comprender a fondo todo esto, profundamente y en todos los niveles de la mente. Solo creando los cuerpos astral, mental y causal, nos convertimos en hombres de la verdad. Cuando uno crea tales cuerpos, recibe los principios anímicos y espirituales. Ya es hombre, pero hombre de verdad. Hay que hacer una plena diferenciación entre lo que es el hombre real y lo que es el animal intelectual. Si colocamos frente a frente a un hombre verdadero y a un animal intelectual, físicamente se parece. Y puede que hasta el animal intelectual llegue a tener más una aparente chispa más intelectual que el hombre auténtico. Son muy similares. Puede ser que un bribón del intelecto eclipse totalmente a un hombre real, a un hombre sencillo. Pero más obsérvese la conducta del animal intelectual. Compárese con la del hombre y se verá que son diferentes. El hombre tiene un altísimo sentido de responsabilidad moral. El animal intelectual no lo tiene. El hombre no es fornicante. No se atrevería jamás a derramar el vaso de Hermes Trismegisto, el tres veces grande dios y vicepaz. El animal intelectual se reduce como bestia, actúa como bestia. Vive como bestia, aunque se vista elegante. Así que hemos de ser profundos en el análisis. No olviden ustedes que yo soy matemático en la investigación y exigente en la expresión. Estamos hablando de algo muy grave. Se trata de crear hombres. Se trata de afirmar en forma enfática que el animal intelectual no es el hombre. Las afirmaciones están insólitas.
1: mas son terriblemente reales. No estoy obligándoles a ustedes a que acepten esta noche la tesis, porque enfatizo, ustedes tienen libertad para aceptar o rechazar la enseñanza. También les doy plena libertad para refutar. Así que únicamente me limito a la exposición. Y lo hago en forma dialéctica y didáctica con el propósito de que ustedes puedan entenderla. Las escuelas de tipo pseudoesotérico y pseudoocultista obviamente están haciendo afirmaciones falsas. Están diciendo que todo el mundo tiene el septenario teosófico. Es decir, están afirmando que todos son hombres, lo cual no es cierto. Más vale decir la verdad y no llevar a otros por el camino de la mentira, la falsedad. La verdad duele, sí, duele mucho, pero hay que decirlo. Por eso el dicho vulgar afirma: la verdad no peca, pero incomoda. ¿Están ustedes seguros de que ya son hombres? ¿En qué se fundamentarían ustedes para semejante creencia? ¿Cuáles serían los basamentos sobre los que podrían sustentar su tesis? Es mejor que analicemos estas cosas, a fin de que nos hagamos más conscientes de lo que somos, haciendo un inventario real de lo que nos sobra y de lo que nos falta. Podemos trabajar sobre sí mismos y cambiar radicalmente. Más, digo también que no bastaría crear únicamente los cuerpos existenciales y superiores del ser para convertirnos en hombres. Hay necesidad de algo más. Se dice en alquimia que estos cuerpos astral, mental y causal deben ser convertidos en cuerpos de oro puro. Así es. Para que esos vehículos se conviertan en cuerpos de oro puro, después de haber sido creados, es necesario eliminar el mercurio seco y el azufre arsenicado. El mercurio seco son precisamente todos esos yoes inhumanos que nuestro interior carga, es decir, nuestros defectos de tipo psicológico. Y en cuanto al azufre arsenicado, este en sí mismo es el fuego infernal o inhumano que llevamos en nuestros bajos fondos animados. Si procedemos eliminando de sí mismos nuestros defectos psicológicos, si creamos los vehículos existenciales superiores del ser, estos, en última síntesis, se convertirán en cuerpos de oro. Oro espiritual, oro real, atómico. Estos cuerpos de oro puro son devorados siempre por la serpiente. ¿Pero qué es la serpiente? Ya he dicho que la serpiente brilla en agua, que la serpiente resplandece en los misterios de Egipto y de Babilonia, de Samotracia y de Troya, de Roma y de Cartago. Moisés transformó a la vara en una serpiente. La serpiente es el fuego sagrado que debemos despertar dentro de nosotros. Esa parte de nuestro propio ser, pero derivada. Si conseguimos desarrollarla en nuestra anatomía oculta, habremos logrado un gran triunfo. Los mayas dicen que no basta despertar la serpiente. Afirman que es necesario ser devorados por la serpiente para convertirnos en serpientes. Hace poco estuve en Yucatán y pude evidenciar esas afirmaciones mayas escritas en piedra. Allí vi un gran templo. Lo interesante de aquel de aquel templo, es que había una serpiente en piedra enorme, gigantesca, y dentro de la misma, dentro de sus fauces, aparecía un hombre, la cabeza de un hombre. La serpiente se lo había devorado. Los indostanes nos hablan de Kundalini Shakti, la serpiente ígnea de nuestros mágicos poderes. Desarrollarla es indispensable para gozar de las facultades trascendentales y trascendentes del ser. Mas eso no es todo. Necesitamos ser devorados por la serpiente. Solo así podremos gozar de los poderes de la serpiente. Botán, un gran iniciado del México antiguo, dijo: yo entré por un camino que es el camino de las serpientes, y pude entrar por ahí hasta el interior de la tierra porque yo también soy una serpiente. Botán era una serpiente. En tanto nosotros no nos hayamos convertido en serpientes, nada somos. Somos míseras criaturas arrastradas por el viento. Nada valemos. Necesitamos transformarnos, y esto solamente es posible convirtiéndonos en serpientes. Mucho más tarde a la serpiente se la devora el águila. El águila del espíritu, el lobo. Y entonces nos transformamos aún más. Nos convertimos en la serpiente emplumada, como nuestro señor Quetzalcóatl. La serpiente emplumada no solamente la tenemos aquí en nuestro querido México, también existe en el Tíbet, en el Tíbet oriental y en la India. Aquel que se convierte en hombre debe unirse, integrarse con la divinidad. En un códice de Anáhuac encontré una afirmación simbólica extraordinaria. Dice: los dioses crearon a los hombres de madera, y después de haberlos creado, los fusionaron con la divinidad. Luego añade: no todos los hombres logran fusionarse con la divinidad. De manera pues, que primero hay que crear al hombre. El hombre no existe todavía, hay que crearlo. Y después de haberlo creado, hay necesidad de integrarlo, de fusionarlo con la divinidad. Mas no todos logran fusionarse con la divinidad. Si uno no lo logra, se convertirá en un Hanasmusen con doble centro de gravedad, en un aborto de la madre cosmos, en un fracaso. No se logra la integración con lo divinal cuando no se elimina el mercurio santo de los hombres. Es decir, cuando no destruye uno sus defectos psicológicos. Hanasmusen con doble centro de gravedad tiene dos personalidades completamente definidas: la angélica y la diabólica. Personaje así inevitablemente tendrá que ingresar al Mixtlán y a Nahuatl, es decir, a los mundos infiernos, para involucionar en el tiempo hasta convertirse en polvareda cósmica. Solo por las puertas de la muerte de segunda podrá una criatura ser salvada, porque la esencia en semejantes condiciones, después de la muerte segunda, quedará liberada para ingresar en los paraísos elementales de la naturaleza e iniciar nuevos procesos evolutivos. Así pues, estamos ante el dilema del ser y del no ser de la filosofía. O nos transformamos o no nos transformamos. Si queremos transformarnos, tenemos que aprender a transmutar el esperma en energía sagrada para convertirnos en hombre. Y si no procedemos así, entonces involucionaremos en el Mixtlán. Estamos ante el dilema del ser y del no ser de la filosofía. Y no podemos dar un paso atrás. Un paso atrás y estaremos perdidos. las escuelas de tipo pseudoesoterista y pseudoocultista, que tanto énfasis hacen

0: hay involución en el anciano, que entra en estado de decrepitud y al fin muere. Las leyes de la evolución y de la involución son leyes completamente mecánicas, que nada tienen que ver con la liberación final. Nosotros necesitamos meternos por la senda de la revolución de la conciencia, por la senda del superhombre, por la senda de la revolución en marcha, por la senda del Cristo rojo. Ese es el camino que puede conducirnos a la autorrealización íntima del ser. Jesús, el gran maestro, dijo: angosto es el camino y estrecha la puerta que conduce a la luz, mas muy pocos son los que lo hallan. Y si pues el camino de la revolución de la conciencia se aparta de la rueda fatal de la evolución y de la involución. Es el camino de la alquimia, es el camino de la disolución del ego, es el camino del sacrificio por la humanidad. En vez de meternos dentro de los temas bastante confusos, de fundioso contenido, relacionados con el dogma aquel de la evolución, más vale que transmutemos el esperma de energía creador. Solo así un día podremos desarrollar en nosotros los gérmenes para convertirnos en hombres. Eso es lo fundamental. Hasta aquí mis palabras de esta noche. Si hay alguno de ustedes que tenga algo que preguntar, bien puede hacerlo con la más entera libertad. Tiene la palabra.
1: Quisiera que tuviera la bondad de explicar lo de Cristo Rojo.
0: Con mucho gusto daré la explicación sobre el Cristo Rojo. Antes hablaré sobre el Cristo Blanco. Las diversas sectas religiosas quieren hacer del Cristo Rojo un personaje afeminado, bobalicón, un personaje de cuadros, de beatus y tonterías por el estilo. Quieren presentarnos a un eunuco, a un hombre sin sexo, medio afeminado, lo cual es absurdo en un 100%. Porque si quieren con ello referirse al Cristo histórico, a Jesús el gran Kabir, están perfectamente equivocados. Que Jesús el gran Kabir tuvo su esposa, viajó por el Mediterráneo, estuvo en la India, hay documentos que atestiguan hoy en día que duró viviendo 12 años en el Tíbet Oriental. Era un hombre de verdad, y un dios al mismo tiempo. Un hombre en el sentido más completo de la palabra. Después de muchos viajes, regresó a la Tierra Santa para cumplirla con la misión que se le encomendara, cual fuera el abrirla el camino de la iniciación públicamente para todos los seres humanos. Así pues, no coincide las afirmaciones de las gentes ultramodernas con la realidad del Cristo histórico. No pensemos exclusivamente del Cristo histórico. Pensemos ahora en el Cristo íntimo, el Cristo de perfección que hay que buscar dentro de nosotros mismos aquí y ahora. El Cristo íntimo es lo que cuenta. Él tiene que nacer en nosotros cuando lo hayamos merecido, cuando hayamos creado los cuerpos existenciales superiores del ser mediante la alquimia sexual. La historia dice que nació en Belén, cuando la aldea de Belén en aquella época no existía. Si examinamos a la luz de la etimología la cuestión Belén, descubriremos lo siguiente. Bel es un término caldeo que nos recuerda a la Torre del Fuego. Y la aldea de Belén no existía en épocas del Gran Kabir, según lo atestigua las cronologías más antiguas. Así pues, es simbólico aquello de que nació en Belén. Ven la Torre del Fuego. Torre está aquí, en la cabeza humana. Y el templo es todo el cuerpo. El Cristo íntimo, el Jesucristo interior debe nacer en la torre, es decir, dentro de nosotros mismos, aquí

0: Y eso es lo que cuenta, porque aunque Cristo haya nacido en Belén, como decía cierto poeta por ahí, de nada serviría eso si no nace en nuestro corazón también. Y aunque hubiera muerto y resucitado en la Tierra Santa, de nada serviría eso si no muere y resucita en nosotros también. Yendo más al fondo, el Cristo íntimo nos ayudará en la eliminación de los elementos indeseables que en nuestro interior cargan. Las multitudes, aquellas que gritaran crucifixia, crucifica, crucifixia en la Tierra Santa, están dentro de nosotros sí, aquí y ahora. Son esa multiplicidad de yoes indeseables que personifican a nuestros errores. En cuanto a los tres traidores que llevaron al mártir, al Calvario, también viven en cada uno de nosotros. Judas es el demonio del deseo, que cambia al maestro secreto por todos los placeres de la tierra, que lo vende por 30 monedas de plata, símbolo de las pasiones. Pilatos es el demonio de la mente, que para todos los errores encuentra siempre una justificación, una evasiva. Caifás es el demonio de la mala voluntad, el sacerdote que prostituye el altar, que vende los sacramentos, que fornica con las devotas. Sacerdotes así los hubo mucho, en mucho tiempo. Los hubo en Babilonia, los hubo en Roma, etcétera, etcétera, etcétera. Hablar de sacerdotes, no me refiero exclusivamente y en forma enfática a tal o cual secta religiosa. Yo sé respetar las sectas. No, hablo del sacerdocio en forma mundial. Y hay muchas formas de sacerdocio. En todo caso, el Cristo íntimo pone al sacerdote como pastor a apacentar sus ovejas. Si este vende los sacramentos o prostituye el altar, se convierte en Caifás. Los tres traidores crucifican al Cristo íntimo. Y el Señor de perfecciones debe vivir todo el drama cósmico, tal como está estipulado en los cuatro evangelios, dentro de nosotros mismos, aquí y ahora. Al fin, el Señor es crucificado íntimamente, y eso lo sabe cualquier clarividente iluminado. Posteriormente, depositado en su tumba de cristal, dentro de sí mismo, en el fondo mismo de nuestro corazón. Así el alquimista, trabajando febrilmente en la gran obra, eliminando sus defectos psicológicos, consigue que el Señor resucite en él. Y él en el Señor. Así pues la resurrección hay que hacerla aquí y ahora, y en vida, no para dentro de unos tantos millones de años. Ahora mismo, aquí mismo, ahora. El Señor se viste con él, púrpura de los reyes, porque ha triunfado. Que ha vencido las tinieblas dentro de sí mismo, porque con su propia muerte ha matado a la muerte. Se dice que es el Cristo rojo, porque es fuego vivo. Así pues, nosotros debemos pensar en el Cristo rojo que vive dentro del superhombre. Eso es lo que cuenta. ¿Hay alguna otra pregunta? Sí.
1: Ese Cristo íntimo que está entre nosotros, a pesar de la miseria, de toda la carroña que nos cubre, reconoce en un tiempo que es el efecto de una causa.
0: El Cristo rojo, cuando encarna en sí mismo, es decir, cuando encarna en nosotros, no solamente conoce los efectos, sino también las causas. El Cristo en sí mismo sabe que cada uno de nuestros yoes, de nuestros defectos psicológicos, deviene de causas originales, causas equivocadas. Él trabaja sobre las causas del error, que alterando tales causas altera el error, lo elimina. Si no se trabajara sobre la causa, el efecto no desaparecería. Él trabaja sobre las causas para poder eliminar los efectos equivocados. Así es como el Cristo rojo nos libera. Pero no pensemos que el Cristo es efecto. Bien sabemos nosotros que el Cristo en sí mismo está más allá de las causas y de los efectos. Él es, lo que siempre ha sido y lo que siempre será. Distingamos claramente entre el orden causativo, entre la armonía de causas y efectos, entre la concatenación o eslabonamiento, y lo que es el Cristo. Ahí no lo podemos considerar como efecto ni la causa. El Cristo es el Cristo, es el Inri, es el Abraxas de los antiguos gnósticos, es el fuego devorador del universo, es la signatura astral del fuego, es el fuego del fuego, es la llama de la llama, no es efecto de ninguna causa. Es lo que es, lo que siempre ha sido y lo que siempre será. Es la vida que palpita en cada átomo, como palpita en cada sol. ¿Alguno de ustedes tiene otra pregunta más?
2: Sí. Quisiera que me explicara, por favor, ¿cuál es la relación existente entre cuerpo existencial y cuerpo solar?
0: Los cuerpos existenciales superiores del ser son los mismos cuerpos solares. No hay ninguna diferencia, son los mismos. Bien podemos denominar los cuerpos solares o bien podemos denominar los cuerpos existenciales. Es lo mismo. No hay ninguna diferencia. ¿Alguna otra pregunta? Los que no estén de acuerdo con estas afirmaciones insólitas tienen también derecho a refutar, siempre y cuando lo hagan dialéctica.
1: Maestro, la chispa que existe en cada uno de nosotros es una emanación del gran todo.
0: Pues la chispa virginal en sí misma incuestionablemente deviene de la gran hoguera, la gran llama. Es una emanación, dijéramos, del eterno Padre Cósmico común. Hagamos una plena discriminación o diferenciación entre A Elohim y Elohim. Elohim está formado por el ejército de la voz, por la gran palabra, por el Oxeahore. Elohim es el andrógeno divino, o los andrógenos divinos. Porque Elohim en sí mismo es una palabra que significa diosas y dioses. Bien sabemos que los Elohim son andrógenos inefables. Es el ejército de la voz, es el verbo de San Juan, es la chispa virginal dentro de cada uno de nosotros. Todo el conjunto del ejército de la palabra es el demiurgo creador o logos manifestado. Pero debemos también entender que este logos manifestado, este ejército de la palabra, la chispa divina en el fondo de nuestra conciencia mora, deviene originalmente de A Elohim. Es decir, de la divinidad incognoscible e inmanifestada, del eterno Padre Cósmico común. Así pues, Elohim viene de A Elohim. A Elohim es la Seidad todopoderosa, la Seidad incógnita, está más allá del cosmos, la Seidad incognoscible e inmanifestada, que nadie podría burilar, cincelar, alegorizar de ninguna manera. Nosotros podemos alegorizar a Elohim. Tenemos derecho a simbolizar a Elohim, pero no podríamos burilar, ni cincelar, ni alegorizar, ni simbolizar en ninguna forma a Elohim, es decir, a la Seidad inmanifestada e inconocida. Eso es todo. ¿Alguna otra pregunta? Bueno, si no hay más preguntas por ahora, daremos por concluida esta plática y les invitaremos entonces para mañana a otra, a la misma hora. Todos están invitados para mañana. Paz inverencial.
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1: De todos mis estimables hermanos, es necesario que nos hagamos cada vez más y más conscientes de los misterios de la vida y de la muerte. Se hace indispensable comprender lo que somos, a fin de poder lograr algún día una transformación radical dentro de nosotros mismos. Eso es fundamental. Quiero pues que todos los hermanos aquí presentes pongan en realidad el máximo de atención. Las distintas escuelas de tipo pseudo-esotérico y pseudo-ocultista sostienen en forma enfática que el ser humano posee 7 cuerpos. Al primero se le denomina cuerpo físico. Es el famoso Stula Sarira de los teósofos orientales. Al segundo se le ha denominado en el oriente Lingam Sarira. Es el asiento de la vida orgánica. La parte, dijéramos, tetradimensional del cuerpo físico. El tercer cuerpo es Kamas, el principio del deseo, el famoso cuerpo astral, citado por los alquimistas medievales. El cuarto cuerpo, según los indostanes, es el mental. Le denominan también manas inferior en sánscrito. El quinto vehículo es el cuerpo causal o cuerpo arúpico, como se le dice entre los teósofos. El sexto cuerpo es el cuerpo búdico o intuicional, la conciencia superlativa del ser. Y el séptimo, según los indostanes, es Atma, el inefable, el íntimo. Por cierto, que la sabiduría antigua dice: antes que la falsa aurora apareciera sobre la tierra, aquellos que sobrevivieron al huracán y a la tormenta alabaron al íntimo, y a ellos se les aparecieron los heraldos de la aurora. Hay que amar al íntimo, adorar al íntimo, rendir culto al íntimo. He hablado a ustedes, he trazado, dijéramos, un esquema, el esquema de los teósofos, el esquema de la sabiduría oriental. Pero todo esto debe analizarse un poco. Si es que en verdad queremos llegar a tener un pleno conocimiento de sí mismos. La cruda realidad de los hechos es que la clarividencia desarrollada le permite a uno saber algo más. Sin embargo, los teosofistas, yogis, pseudo-rosacrucistas y escuelas de tipo similar están perfectamente convencidas del septenario teosófico. De ninguna manera aceptarían el hecho concreto de que todavía no se posee esos cuerpos. Merece, pues, que esta cuestión sea debidamente analizada. En la escuela de Max Heindel se mencionan también los siete cuerpos. Físico. Se le denomina sencillamente cuerpo físico. Al asiento de la vida orgánica se le llama cuerpo vital. Al principio del deseo, cuerpo astral. A la mente concreta, cuerpo mental. Al quinto cuerpo, cuerpo causal. Al sexto, cuerpo de la conciencia. Y el séptimo le dicen la chispa virginal. Cualquier escuela de esta época kalkiana cree firmemente en el septenario teosófico. Repito, la clarividencia va mucho más lejos. Voy a comunicarles a ustedes personalmente el resultado de mis investigaciones, sin tener en cuenta para nada las afirmaciones de tipo teosofístico, pseudo-rosacrucista, etcétera, etcétera, etcétera. Bien saben ustedes, entre paréntesis, que existen múltiples escuelas. Y cada escuela tiene derecho a sostener sus tesis. Es obvio. Yo me apartaré por un momento de las escuelas para mencionarles a ustedes el resultado de mis investigaciones. Por sí mismo, he visto que los desencarnados que poseen cuerpo astral obviamente también poseen una personalidad definida. Personalidad astral, claro. Personalidad que continúa después de la muerte. Me doy cuenta de que no todos los seres humanos poseen un cuerpo astral. Los que lo poseen, lo tienen. Ese cuerpo astral en el mundo astral parece un vehículo real de carne y hueso. Es un cuerpo definido con sus órganos, con su fisiología, con su patología, con su ultrabiología, etc. Mas los que no poseen tal cuerpo, no sabe en el mundo astral que no lo poseen, pues no lo tienen. Tales criaturas parecen meros fantasmas, sonambúlicos, moviéndose precisamente en la quinta dimensión, es decir, en la eternidad, en el astral. Claro, lo que estoy diciendo, en modo alguno podría ser comprobado por los sentidos de percepción externa. Estoy hablando algo que no cabe dentro del mundo de los cinco sentidos. Algo que solamente puede ser evidenciado, verificado en el mundo astral y con sentidos diferentes. ¿Qué es lo que continúa, decía yo anoche, al auditorio, después de la muerte? Obviamente, dije, el desencarnado que posee un cuerpo astral continuará tal cuerpo. Pero no todos, repito, aunque me vuelva cansón con tanta repetición, poseen dicho vehículo. Entonces, lo que continúa en la mayoría de las gentes, después de la muerte, es el ego. hacer pues una clara diferenciación entre lo que es el ego y lo que es y lo que son los cuerpos existenciales, superiores, o sea, concretando esta vez al punto astral, diría, hacer clara diferenciación entre el ego y el cuerpo astral. Pues son distintos. Pero me temo que aún a pesar de estar explicando esta cuestión como la estoy explicando, tal vez no he logrado, o no haya logrado todavía que ustedes me vayan entendiendo completamente. Necesitaremos ilustrar esto con alguna experiencia vívida. Conocí un caso magnífico. Un hombre que dirigía un lumicial gnóstico. Entre paréntesis, aquí estamos en un lumicial, eso es obvio. Aquel hombre ritualizaba. Nosotros no podemos negarlo, tenemos cierta liturgia esotérica. Se veía muy devoto y en verdad amaba la dosis. Una vez que hubo desencarnado, me propuse investigarlo con las facultades supranormales en la quinta coordenada, es decir, en la quinta vertical. Este término de afirmaciones puede que moleste a los ignorantes ilustrar, pero ustedes son sinceros y están aquí para escucharme. Y claro, yo estoy aquí para explicarlos, para hablar. Quiero pues que nos pongamos de acuerdo en todos estos temas, a fin de que haya comprensión. Hay sistemas que le permiten a uno abandonar el cuerpo físico a voluntad. Por medio de la hipnología también se consigue. Si ponemos a alguien en estado hipnótico, ya en trance, mediante la voluntad es posible extraer su conciencia de entre el cuerpo físico. Entonces el hipnotizado podrá ver, oír, tocar y palpar realidades que no pertenecen al mundo tridimensional de Euclides. Mas, francamente, no utilizo el sistema de la hipnología por considerarlo demasiado residual, incipiente, ciencia apenas como para parvulitos. Nosotros vamos más lejos. Podemos, repito, ya mediante la catalepsia o por procedimientos sintéticos específicos, científicos, o abandonar el cuerpo físico para explorar la vida en los mundos superiores. Si les digo a ustedes que puedo hacerlo, no se extrañen. Pues soy el presidente fundador del movimiento gnóstico cristiano universal. Y a muchos he enseñado esa ciencia. Y a muchos la enseñaré en lo futuro. Así que, en cualquier instante, abandoné el cuerpo físico para investigar a mi amigo, el director de un grupo gnóstico, el sacerdote esoterista de un lumicial. Con dolor he de decir que bien pronto lo encontré en estado, dijéramos, sonámbulo. Parecía aquel hombre un sonámbulo. La palabra hombre me parece exagerada. Si dijera fantasma, tal vez sería más exacto. Caminaba así por las calles de una gran ciudad. ¿Cuál? La de aquella ciudad donde él viviera antes de desencarnar. Su aspecto no era precisamente muy hermoso. Revelaba el estado de descomposición del cadáver. Le toqué y le hallé demasiado helado, frío. Ciertamente aquel hombre, y repito, uso esta vez la palabra hombre en una forma convencional, no había trabajado jamás con el fuego sagrado. Mas esto es grave. Tenía esposa sacerdotisa. Quiere decir que le hacía creer a las gentes que él trabajaba en la alforja de los ciclos. Si en verdad era un fornicario como cualquier otro. Está usted desencarnado, le dije. Su cuerpo físico ya murió. Está en un sepulcro. Hágase consciente de esta realidad. Dijo, no, yo no estoy muerto. Yo estoy vivo. Dije, su cuerpo físico ya murió. ¿Posible? Yo me siento igual. Bueno, hagamos un experimento. Mírese en un espejo. Pasábamos en ese instante, yo en mi cuerpo astral y él como fantasma. Entramos a un lugar donde había un espejo. Mírese, vea su rostro. Se miró en aquel espejo y se vio. Un espejo astral, claro está. Parecía un espectro reflejado en el cristal. Salió de aquel lugar y le dije, ¿quiere convencerse? Todavía no lo cree, a pesar de haberse mirado en el espejo, de que usted está muerto. Imposible, yo no puedo creer que esté muerto. Bueno, hagamos una cosa. De un salto alargado con la intención de flotar en el ambiente circundante. Y verá que puede flotar. Con eso usted se convencerá de que sí está muerto. Porque en el mundo físico reina la ley de la gravedad. Allí da uno un salto y cae al suelo. Pero en el mundo astral reina la ley de la levitación. Los cuerpos flotan. Dijo, bueno, voy a hacerlo, a ver si eso es cierto, de que yo estoy muerto. Porque no lo creo. Pero dé el salto. El hombre dio un salto largo, prolongado, con la intención de flotar en el ambiente circundante. Fantasma flotando. Pero pronto se le vino a su mente calenturienta, una mente torpe, la idea de que podría irse cabeza en instantes de estar flotando. Y convirtió aquello en realidad. Tal idea se volvió un hecho. De cabeza se fue. Entonces se clavó, pues, en tierra, con la cabeza hacia abajo y las piernas hacia arriba, formando el signo de la pentalfa invertida. En esos instantes, le dije, ¿usted es el que en su mente se ha forjado la idea de que puede irse de cabeza? Todo era en vano. Afloraron en aquel fantasma distintas formas animalescas. Una parecía un toro furioso. Dije, el demonio de la ira. Otra, perro furioso, lascivia. Otra, un caballo que trotaba, lujuria. Etcétera, etcétera, etcétera. Distintas bestias inhumanas surgían de allí, de aquel fantasma. Los diversos yoes de que tanto hablamos anoche en nuestra plática. Y que son una realidad. Bueno, no todos los aquí presentes estuvieron en la plática un día anoche, pero creo que sí han oído hablar del yo pluralizado y de los diversos yoes que hay que disolver, entre paréntesis. Al fin, hube de alejarme, pues, de aquel pobre fantasma múltiple, porque era ya la hora de regresar a mi cuerpo físico. Es fantasma, y nada más que eso. Es distinto al que tiene un cuerpo astral. Así es que hay que hacer una diferenciación entre el que tiene un cuerpo astral y el que no lo tiene. Por ahí vamos viendo ya de que el septenario teosofista realmente no lo tiene todas las gentes. Es absurdo suponer que todo el mundo sea un centenario ya hecho. Hay exageración en esto, hay falta, dijéramos, de análisis en las afirmaciones de tipo pseudo-esoterista y pseudo-ocultista. Nosotros debemos ser más profundos, más analíticos. Continuemos con el cuerpo de la mente. Esa es otra especie de dogma heindeliano, einsteiniano, blavatskiano, etcétera, etcétera, etcétera, y otras tantas hierbas. Manas inferior, mente concreta. ¿Pero qué es esto? Vaya, vaya. ¿De dónde van a sacar todos los humanoides mente? Cuerpo mental. Están exagerando la cuestión. Yo no niego que los maestros de la fraternidad, de la luz interior, posean un cuerpo mental individual. Negarlo sería un absurdo. Pero tampoco afirmo que todos los humanoides que pueblan la faz de la Tierra ya posean el cuerpo mental. Que no se exageren las cosas. Las escuelas con personalidades kantianas de esta época no solamente ignoran, eso es lo más grave, sino además ignoran que ignoran. No solamente no saben, sino además ni siquiera saben que no saben. Y eso es doloroso. Mente individual. Ese es un lujo que muy pocos pueden hallar, que muy pocos pueden tener. Si hacemos reconsideraciones de fondo, podemos evidenciar por sí mismos que la mente que tenemos parece una veleta. Gira de acuerdo con la onda. Hoy un pensamiento, al rato otro, tan pronto afirmamos como negamos, estamos llenos de terribles contradicciones. Si tuviéramos una mente individual, sería imposible que fuéramos tan paradójicos. Que nos contradijéramos tanto a sí mismos, de momento en momento. Nosotros sabemos que nos contradecimos demasiado, pero no las arreglamos, autoengañándonos, con el propósito de no parecernos locos a sí mismos. Siempre encontramos un justificativo o una evasiva para nuestras queridas justificaciones. Sí, es que como yo no había madurado bien esta idea, por eso pensé así, hoy pienso diferente. Oh, es que ya analicé mejor la cosa y el negocio que pensaba hacer ya no lo hago. Etcétera, etcétera, etcétera. Siempre algún malabar hacemos con el entendimiento para autoengañarnos. Pues no tenemos ganas de pensar que somos locos. Eso nos disgusta horriblemente. La realidad es que mente individual es muy difícil allá. Hay que fabricarla y la gente no la ha fabricado. Lo que tenemos son mentes y esto es diferente. Dentro de nuestra persona humana, si humana se puede llamar, entre paréntesis, cosa que pongo en tela de juicio, viven muchas personas de tipo psicológico. Observemos las contradicciones. Vamos a comer y decimos, voy a comer. Mas de pronto nos asalta otra idea. Nos asalta una idea que sale del yo del movimiento. Dice, no voy a comer todavía. Voy a ir a tal o cual lugar. Tal idea puede ser también saboteada por el yo del intelecto. Y dice, pero bueno, ¿a qué voy a tal lugar? Mejor me siento a leer el periódico. Vean ustedes en línea tres personas. La del estómago que quiere comer. La del movimiento que no quiere comer todavía. Y como tercera en conflicto, sale la del intelecto. Entonces quiere decir que dentro de nuestra persona psicológica existen muchas personas. Eso es obvio. Pero además no se trata de personas meramente insustanciales o cosas así por el estilo. Son personas psicológicas con realidad, que existen en el espacio psicológico. Si aceptamos que existe un espacio tridimensional, debemos aceptar también que existe el espacio psicológico. Esto es incuestionable. Dicen que Jesús, el gran Kabir, sacó del cuerpo de María Magdalena 7 demonios. Indubitablemente se trata de los 7 pecados capitales. Ira, codicia, lujuria, envidia, orgullo, pereza, gula, etcétera, etcétera, etcétera. Si multiplicamos esos 7 por otros 7 y otros tantos 7 más, llegaremos a la conclusión que dentro de nuestra persona existe legión. En el Evangelio, al poseso, aquel que, a quien Jesús se dirigiera, exclamó: mi nombre es legión. El nombre de cada uno de nosotros es también legión. Somos legión. Así lo dice el Evangelio. Yo lo repito porque así es. ¿Legión? ¿Pero legión de qué? ¿De demonios? Obviamente que sí. Pues no somos unos santitos. ¿Quién podría negar que dentro de nosotros existen los 7 pecados capitales y otros más? Ya Virgilio, el poeta de Mantua, en la Divina Comedia, digo, en la Eneida, obra extraordinaria del clasicismo latino, dijo: aunque tuviéramos 1000 bocas para hablar y paladar de acero, no alcanzaríamos a enumerar cabalmente todos nuestros defectos psicológicos. Así pues, que no somos precisamente unas mansas ovejas, ¿verdad? Cada uno de esos demonios que dentro llevamos tiene su propia mente. Entonces, tenemos muchas mentes. Eso es indubitable. Pero una mente individual, un cuerpo mental, tal como lo enseña el teosofismo oriental, o como lo enumera Max Heindel, el fundador de la Ocean Sign en San Francisco de California. No. La humanidad actual no la tiene. ¿En qué me baso yo para estar haciendo estas afirmaciones tan enfáticas a un auditorio aquí tan respetable? No pienso que ustedes crean que estoy haciendo, dijéramos, afirmaciones dogmáticas. Pues hay en muchos de ustedes sinceridad. Y en modo alguno me gustaría el dogmaticismo. Pues es absurdo en un 100%. ¿En qué me baso, pues, para hacer este tipo de afirmación? ¿Con qué autoridad refuto diagramas de tipo pseudoesoterista y pseudoocultista? ¿Con qué potestad lo hago? En nombre de la verdad, les digo que uno debe dar testimonio de lo que sabe. Y aquí estoy ante ustedes para dar testimonio de la verdad. Fuera del cuerpo físico, he investigado a fondo esta cuestión de la mente. La he estudiado detenidamente. Alguna vez, precisamente, estando con Mr. Lilliter, que fue uno de los teosofistas más excelentes, de finales del siglo pasado, principios del presente, autor de muchas obras, entre ellas La vida interna, Los chakras, etc. Hube de pasar por una vivencia formidable. Entonces, Mr. Lidwitter me dijo, nosotros aquí en los mundos internos tratamos de ayudarle a fin de que usted pueda entregar el mensaje que se le va a dar, que lo pueda entregar a la humanidad allá, en el mundo físico. Sí, Mr. Lidwitter, le dije. ¿Qué me dice usted de las obras que usted escribió? Ah, eso no tiene la menor importancia. Lo habló, pues, con una sonrisa, donde me dio a entender, francamente, que tan solo había hecho trabajos incipientes, literarios. Había dado las primeras letras como para despertar inquietudes. Mas no había escrito obras esotéricas de fondo. Mr. Lidwitter, el autor de Los chakras y de tantas obras, otras obras teosofistas, es un personaje respetable. Obviamente, en los mundos superiores, Mr. Lidwitter es un maestro de la venerable Logia Blanca. No es, pues, un cualquiera. En el teosofismo se estudia detenidamente sus obras. Luego, procedió Mr. Lidwitter dándome cierta ayuda específica, definida. En esos instantes, el ser interior profundo de él mismo separó mi cuerpo mental del cuerpo astral y me llevó a Egipto, la tierra de los faraones. Penetré en un templo. Allí me encontré con algunos antiguos iniciados, amigos míos. Estuve platicando con ellos amigablemente. Venerables ancianos de la época del faraón Kefre. Regresé nuevamente a mi cuerpo astral. Pero el viaje lo hice en mental. Y con mi cuerpo mental regresé nuevamente para meterme dentro del cuerpo astral. Le dije, esto es maravilloso. Formidable. Di las gracias a Mr. Lidwitter. Me despedí. Él se alejó de mí. Se internó por esas calles de Londres. Pues él fue inglés. Yo le saludé todavía desde lejos. Un hombre consciente. Un hombre despierto. Un verdadero maestro. Entonces me dije, ¿por qué las gentes creerán que tienen cuerpo mental? Yo lo tengo, sí, lo tengo, porque lo fabriqué en antiguas edades. Pero todo el mundo no se ha dedicado a estos estudios. ¿De dónde sacan eso de que tienen un cuerpo mental individual? ¿Por qué exageran la nota todos los textos de tipo pseudoesoterista y pseudoocultista? La gente lo que tiene son múltiples yoes. Y cada yo tiene su propia mente. Es decir, la gente tiene muchas mentes, pero más no una sola mente, como lo supone. Pasemos ahora a la cuestión del cuerpo causal. El cuerpo causal es el cuerpo de la voluntad consciente. En el mundo de la voluntad consciente encuentra uno las causas de sus propios errores, las causas de sus equivocaciones. Los yoes causas, pues cada yo tiene su causa que lo produce. En el mundo causal encuentra uno la ley de la balanza, la ley de la justicia cósmica. Descubre uno en el mundo causal que toda causa tiene su efecto y que todo efecto a su vez se convierte en causa. Alguna vez hallándome en el mundo de las causas naturales, dentro de un templo magnífico y en cuerpo causal, hube de acercarme a un orador. Este daba explicaciones a sus discípulos en el mundo de las causas naturales. Algo le dije con el propósito de estudiar el encadenamiento de causa y efecto. Le hice una pequeña refutación a un concepto con el que no estaba muy de acuerdo. Él, a su vez, vi que se sintió un poco incómodo con mi refutación y hizo otra afirmación. Esa otra afirmación se convirtió en otra, y esa nota, y esa nota, y total se despertó, se puso en movimiento toda una serie de causas y efectos. Entonces comprendí lo que es el mundo causal. Allí se encuentra uno, los maestros del karma. Ellos viven en el mundo de las causas naturales. Pues no todos poseen un cuerpo causal. Descubre uno en el mundo de las causas naturales millones de criaturas. ¿Sí? Dijéramos, el alma humana de millones de personas. Cada persona tiene su parte anímica, humana, en el mundo de las causas naturales. Pero esas almitas, perdóneseme el distintivo, que lo hago intencional, con un propósito definido, no se han desarrollado todavía. No poseen, propiamente dicho, el cuerpo de las causas naturales, el cuerpo causal. No han adquirido la estatura del hombre causal. Si dijera que esas almitas son fantasmas causales, daría una pálida idea. Muy lejana, por cierto, de lo real. Porque no podríamos denominar en modo alguno fantasmas a las almas causales. Son criaturas muy reales. Pero tampoco han alcanzado tales criaturas el estado aquel del hombre causal. El hombre causal es el hombre causal. El hombre causal es quien posee un cuerpo causal, quien lo ha fabricado. Un hombre causal vive allí como hombre de verdad, no como un simple elemento, sino como un hombre. Tiene una personalidad completamente definida, la personalidad causal. Sin querer engreírme en modo alguno ante este grupo de selectos amigos y amigas, he de afirmar en forma enfática que yo soy un hombre causal y que conozco mi mundo, que tengo mi centro de gravedad establecido en el mundo causal. Desde esa región me he proyectado aquí ante ustedes para platicar, para enseñar. Desde esa región me proyecto al mundo astral para trabajar, o al mundo de la mente cuando es necesario. Así pues, ¿qué? Doy testimonio de lo que es, sin importarme el que las gentes crean o no crean. Septenario teosofista realmente no es para todos. Uno tiene que fabricar esos cuerpos astral, mental, causal, para poder convertirse en hombre de verdad, en hombre causal. Solo un hombre real puede recibir los principios anímicos y espirituales o étnicos, el neuma de los gnósticos, el espíritu, para convertirse en hombre. Pero el que no ha fabricado tales cuerpos no es hombre. Estoy haciendo una afirmación bastante espinosa. Ustedes me toleran, porque son personas simpáticas. Tal vez si hablar en la plaza pública y le dijera a las gentes esta verdad, podría ser apedreado, como Esteban, o lapidado allá en la tierra de los moros, como Raimundo Lullio, el gran alquimista medieval. Para ser hombre, repito, es condición básica crear los cuerpos existenciales superiores del real. Ustedes no poseen tales cuerpos, mas sí poseen los gérmenes para los mismos. Esos gérmenes están depositados en las glándulas endocrinas sexuales. Entre paréntesis, no son, como muchos creen, en cápsula cerrada. No, las glándulas endocrinas sexuales excretan hormonas. Incretan hormonas. Avanzando por este camino, diremos que el Sol está haciendo un gigantesco experimento en el laboratorio mismo de la naturaleza. El experimento del Sol consiste precisamente en crear hombres solares. Difícil experimento. En la época de Abraham, el profeta, hubo bastantes creaciones. Durante los 8 primeros siglos del cristianismo, se lograron muchas creaciones. En la Edad Media, unas pocas. Actualmente, se están haciendo grandes esfuerzos a fin de que el sol pueda lograr una buena cosecha de hombres solares. No es cosa fácil convertirse en hombre solar. Se necesita, ante todo, de cooperar con el experimento.

Pero para que estos gérmenes puedan desarrollarse, se necesita de tierra fértil. Obviamente, si el terreno es fértil, los gérmenes germinarán. Mas si no lo es, se perderán. Si experimentamos con glándulas, dañamos el terreno para el desarrollo de los gérmenes. Los trasplantes glandulares, los experimentos con diversas hormonas, los ensayos con tiroxina, etcétera, etcétera, etcétera. Indubitablemente alteran el terreno humano, el cuerpo orgánico, impidiendo la germinación de tal simiente. Y esto es gravísimo. Sin embargo, los científicos están convencidos de su ciencia. Creen que los trasplantes, los ensayos con hormonas, los cambios de glándulas por glándulas de mono, etcétera, etcétera, etcétera, son un gran adelanto. Lo cual, en el fondo, resulta risible y muy falso. Bien sabemos nosotros lo que son las hormigas. Uno se admira cuando observa un palacio de hormigas. ¡Qué organización tan perfecta! Lo único que siente uno un poco de dolor es al saber que todo aquello se hace automáticamente. No hay duda de que en un pasado antiquísimo, que deviene por allá de la época primaria y secundaria, las hormigas fueron una raza humana. Establecieron ese orden social a base de tremendas dictaduras sangrientas. Eliminaron los principios religiosos por considerar que les saboteaban el orden dictatorial. En un principio se necesitó del guante de hierro de un Stalin. Hablo en forma civil, pues no quiero concretar a Stalin como personalidad. A través del tiempo los movimientos se volvieron y fueron haciéndose automáticos. Como quiera que la inteligencia se atrofió. Todos los movimientos se heredaron de padres a hijos. Se hicieron ensayos glandulares de toda especie. Que alteraron la morfología humana. Pasando por distintos procesos involutivos, aquella raza se fue empequeñeciendo aún más y más. Y su morfología alterándose involutivamente cada vez más. Hoy son lo que son. Pues, ¿qué? Esas criaturas involucionaron en el tiempo. Marcharon de acuerdo con la ley de la entropía universal. Quienes ven las cosas superficialmente, las mentes huecas y estériles, los pozos de agua no profunda, pueden plenamente reírse de tan insólita declaración. Mas la verdad es la verdad, y hay que decirla, cueste lo que cueste. No es posible que los gérmenes para el hombre se desarrollen en terrenos no fértiles. El organismo hay que mantenerlo en buen estado, a fin de que esos gérmenes para el hombre se desenvuelvan armoniosamente. Crear tales cuerpos es posible cuando uno conoce a fondo la alquimia sexual. Los viejos alquimistas medievales nos hablan de la sal, del azufre y del mercurio. Que del arché salen los mundos. El arché de los griegos, o archeus, como también se le dice, está formado por esas tres sustancias universales que son

la sal, el azufre y el mercurio. Sal, azufre y mercurio existen en toda sustancia. Si descomponemos el hierro, por ejemplo, descubrimos ahí sal, metálica, el azufre, fuego y el mercurio, sustancia fundamental. Lo mismo podríamos hacer con cualquier otro metal. Aquí tenemos el arché, por ejemplo, o archeos de los griegos. Tiene sal, azufre, mercurio, cualquier unidad cósmica que surja a la vida, cualquier mundo que nazca en la gran matriz universal, sale de la sal, del azufre y del mercurio, es decir, del archeo. Eso es obvio. Mas existe tal, mas si tenemos en cuenta que tal como es arriba, es abajo. Que lo microcósmico es similar a lo macrocósmico. Entonces decimos lo siguiente. Si queremos fabricar dentro de los cuerpos existenciales superiores del ser dentro de cada uno de nosotros, se necesita fabricar también otro arché, pero un arché propio, individual, formado con sal, azufre, mercurio, porque tal como es arriba, es abajo. Tal como es abajo, es arriba. Queremos tener los cuerpos astral, mental y causal, fabriquemos el arché dentro de nosotros mismos. ¿Quiere la inteligencia universal crear un nuevo sistema solar? Tiene que fabricar el arché allá arriba, en el espacio interplanetario. Tal como es arriba, es abajo. Más, todo esto requiere cierto análisis didáctico cuidadoso, cierta explicación dialéctica de fondo, a fin de que no se formen confusiones en el entendimiento. Obviamente, explicar qué decir, el modo, la manera de fabricar el arché, si ahí vamos a sacar los cuerpos existenciales superiores del ser, los cuerpos que nos van a convertir en hombres, de verdad. Ganaría con darles a ustedes esas explicaciones si no les enseñara a fabricar el arche. Ustedes tienen que saber cómo se fabrica. Lo contrario, esta plática resultaría muy ilustrativa, pero sin una aplicación práctica. Sal, azufre y mercurio, fundamentos del arche. ¿Qué es la sal? Jesús el gran Kabir dijo: si la sal se degenerara, ¿con qué se adobaría los alimentos? Más o menos. Vosotros sois la sal de la tierra. Pero la sal, dice él, está degenerada, solamente servirá para las tinieblas exteriores, donde se oye el llanto y el crujir de dientes. Cada uno de nosotros es la sal de la tierra. Sí. Homeopáticamente, y aún más desde el punto de vista bioquímico, sabemos que existe en nosotros 12 sales. Entiendo que esas 12 sales están relacionadas con los 12 signos zodiacales. En bioquímica se usa mucho las 12 sales. Bien, entonces nuestro cuerpo humano, en el fondo, tiene por base la sal como sustancia fundamental. Cuanto al azufre, este en sí mismo es el fuego.
Ya el mercurio es el alma metálica del esperma, del exiojejai. Es el azogue transmutado. Mercurio lo hay en todo. Es la materia básica de la gran obra. Si transmutamos, por ejemplo, la libido sexual, obtendremos mercurio. Si conseguimos por medio de la transmutación sexual transformar el esperma en energía, esa energía es el mercurio de los sabios. Indubitablemente, la preparación del mercurio en alquimia siempre fue muy cuidadosa. Nunca los sabios dijeron cómo se preparaba el mercurio. Pero hoy debemos tener el valor de decirlo. No sería posible conseguir mercurio filosofal si no conociéramos la ciencia de la transmutación de la libido sexual. El fundamento de la transmutación está en el arcano AZF. Dicho arcano está depositado entre los tesoros mismos de la Yavarta Hasra. Mucho se ha hablado sobre el Aryabhata Hasra en las tierras tibetanas. Obviamente, ahí está el tesoro. Se conserva siempre en secreto el arcano AZF. Sabe enseñar y claramente tal arcano sin escandalizar a nadie. Diré únicamente que lo básico sería lograr la conexión del Lingam Yoni sin eyaculación de la insemini, dentro del cual, como dijera Felipe Teofastro, bombastro de hombre en el aureola Paracelso, se encuentra todo el ens virtutis del fuego. El lingam, como órgano generador, es el phallus griego. Cuanto al yoni, un órgano femenino, está representado siempre por la urna sagrada de los grandes misterios, por el santo grial, por la copa de plata de Benjamín, por el vaso de Hermes Trismegisto, etc. En la India, Shiva, como tercer logo, tiene hermosos atributos. Bien sabemos lo que son los atributos de Shiva, o sus símbolos fundamentales. El lingam negro embutido en el yoni metálico. Los shivaístas, esoteristas, tántricos, tienen que conocer estos misterios. En todo caso, mediante la transmutación del exiojejai, o esperma sagrado, deviene el alma metálica del mismo, que es el mercurio. Ese mercurio es energía que asciende por ciertos canales nerviosos hasta el cerebro. Cuando tal energía recibe el fuego, cuando es alimentada por el azufre, el exiojejari se crea inevitablemente. Digo, el arché se crea inevitablemente. De manera que el mercurio debe ser fecundado por el azufre, el fuego sagrado del Espíritu Santo en nosotros. Y las operaciones del fuego y del azufre y del mercurio sobre la sal, queda formado el exiojejal. Nuevas combinaciones, nuevas operaciones, progresivas siempre en forma dialéctica, hacen que la sal
animada por el azufre y el mercurio, asuma forma extraordinaria, se convierte en el cuerpo azul. Mucho más tarde, en una octava más elevada, la sangre fecundada por el azufre y el mercurio se convierte en cuerpo vital, posteriormente en causa. Así llega uno a poseer los cuerpos existenciales superiores del ser. Pero hay que formar, ante todo, el arché en nosotros, a base de sal, de azufre y de mercurio. De allí, de ese arché, brotan los cuerpos existenciales superiores del ser. Allá arriba, de ese arché, brotan las estrellas, los mundos, que brillan y palpitan en el espacio infinito. Porque tal como es arriba, es en el microcosmos se repite lo que sucede allá arriba, en el macrocosmos. Hermanos, ha llegado la hora de comprender a fondo todo esto, profundamente y en todos los niveles de la vida. Solo creando los cuerpos astral, mental y causal, nos convertimos en hombres de verdad. Cuando uno crea tales cuerpos, recibe los principios anímicos y espirituales. Se hace hombre, pero hombre de verdad. Hay que hacer una plena diferenciación entre lo que es el hombre real y lo que es el animal intelectual. Si colocamos frente a frente a un hombre verdadero y a un animal intelectual, físicamente se parece. Y puede que hasta el animal intelectual llegue a tener más una aparente chispa más intelectual que el hombre auténtico. Son muy similares. Puede ser que un bribón del intelecto eclipse totalmente a un hombre real, a un hombre sencillo. Pero más obsérvese la conducta del animal intelectual. Compárese con la del hombre y se verá que son diferentes. El hombre tiene un altísimo sentido de responsabilidad moral. El animal intelectual no lo tiene. El hombre no es fornicante. No se atrevería jamás a derramar el vaso de Hermes Trismegisto, el tres veces grande dios y villano. El animal intelectual se reduce como bestia, actúa como bestia, vive como bestia, aunque se vista elegante. Así que hemos de ser profundos en el análisis. No olviden ustedes que yo soy matemático en la investigación y exigente en la expresión. Estamos hablando algo muy grave. Se trata de crear hombres. Se trata de afirmar en forma enfática que el animal intelectual no es el hombre. Las afirmaciones están insólitas, mas son terriblemente reales. No estoy obligándoles a ustedes a que acepten esta noche la tesis que enfatizo. Ustedes tienen libertad para aceptar o rechazar la enseñanza. También les doy plena libertad para refutar. Así que únicamente me limito a la exposición. Y lo hago en forma dialéctica y didáctica con el propósito de que ustedes puedan entender. Las escuelas de tipo pseudoesotérico y pseudoocultista obviamente están haciendo afirmaciones falsas. Están diciendo que todo el mundo tiene el septenario filosófico. Es decir, están afirmando que todos son hombres, lo cual no es cierto. Más vale decir la verdad y no llevar a otros por el camino de la mentira, la falsedad. La verdad duele, sí, duele mucho, pero hay que decir. Por eso el dicho vulgar afirma: la verdad no peca, pero incomoda. ¿Están ustedes seguros de que ya son hombres? ¿En qué se fundamentarían ustedes para semejante creencia? ¿Cuáles serían los basamentos sobre
los que podían sustentar su tesis. Es mejor que analicemos estas cosas, a fin de que nos hagamos más conscientes de lo que somos, haciendo un inventario real de lo que nos sobra y de lo que nos falta. Podemos trabajar sobre sí mismos y cambiar radicalmente. Más, digo también que no bastaría crear únicamente los cuerpos existenciales superiores del ser para convertirnos en hombres. Hay necesidad de algo más. Se dice en alquimia que estos cuerpos astral, mental y causal deben ser convertidos en cuerpos de oro puro. Así es. Para que esos vehículos se conviertan en cuerpos de oro puro, después de haber sido creados, es necesario eliminar el mercurio seco y el azufre arsenicado. El mercurio seco son precisamente todos esos yoes inhumanos que nuestro interior carga, es decir, nuestros defectos de tipo psicológico. Y en cuanto al azufre arsenicado, este en sí mismo es el fuego infernal o inhumano que llevamos en nuestros bajos fondos animales. Si procedemos eliminando de sí mismos nuestros defectos psicológicos, si creamos los vehículos existenciales superiores del ser, estos en última síntesis se convertirán en cuerpos de oro. Oro espiritual, oro real, atómico. Los cuerpos de oro puro son devorados siempre por la serpiente. ¿Pero qué es la serpiente? Ya he dicho que la serpiente brilla en Anáhuac, que la serpiente resplandece en los misterios de Egipto y de Babilonia, de Samotracia y de Troya, de Roma y de Cartago. Moisés transformó a la vara en una serpiente. La serpiente es el fuego sagrado que debemos despertar dentro de nosotros. Esa parte de nuestro propio ser, pero derivada. Si conseguimos desarrollarla en nuestra anatomía oculta, habremos logrado un gran triunfo. Los mayas dicen que no basta despertar la serpiente. Afirman que es necesario ser devorados por la serpiente para convertirnos en serpientes. Hace poco estuve en Yucatán y pude evidenciar esas afirmaciones mayas escritas en piedra. Allí vi un gran templo. Lo interesante de aquel templo es que había una serpiente en piedra enorme, gigantesca, y dentro de la misma, dentro de sus fauces, aparecía un hombre. La cabeza de un hombre. La serpiente se lo había devorado. Los indostanes nos hablan de Kundalini Shakti, la serpiente ígnea de nuestros mágicos poderes. Desarrollarla es indispensable para gozar de las facultades trascendentales y trascendentes del ser. Mas eso no es todo. Necesitamos ser devorados por la serpiente. Solo así podemos gozar de los poderes de la serpiente. Botán, un gran iniciado del México antiguo, dijo: yo entré por un camino que es el camino de las serpientes y pude entrar por ahí hasta el interior de la tierra porque yo también soy una serpiente. Botán era una serpiente. En tanto nosotros no nos hayamos convertido en serpientes, nada somos. Somos míseras criaturas arrastradas por el viento. Nada valemos. Necesitamos transformarnos, y esto solamente es posible convirtiéndonos en serpientes. Mucho más tarde la serpiente se la devora el águila. El águila del